0: atrás, Washington ya había deslizado la posibilidad de cambiar su postura sobre la soberanía de las islas.
1: Torneo Clausura, Unión de Santa Fe goleó 4-1 a Sarmiento de Junín.
0: Desde las 21:30, Boca regresa a la Bombonera. Recibe a Lanús buscando acercarse a los playoffs.
1: El cielo está algo nublado en la ciudad de Buenos Aires. La temperatura 14 grados, 4 décimas.
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0: Buenas noches, muchachos de La Oral Deportiva. ¿Qué tal? Mi nombre es Claudio, soy de Morón. Pienso que es una situación muy particular la que está pasando Julián. Incómoda al mismo tiempo para él y para el Atlético. Pero bueno, a ver, yo creo que él la está haciendo bien. El tema de meter presión al club. Es incómodo para los dos y al Atlético tampoco le sirve esto. No sé si llamarlo como una especie de capricho o qué, pero yo creo que en este caso el Atlético tendría que aflojar y venderlo al Barcelona y chao. Participo por el almuerzo, la cena del Palacio de las Papas Fritas y mis últimos tres números son 054. Un abrazo, muchachos, los sigo escuchando.
1: Sí, ¿cómo? Buenas noches, ¿cómo están? Estamos acá escuchando la radio y me parece una falta de respeto total al cual es un muchacho que siempre respeté y quise y apoyo como Julián Álvarez, pero como diría un filósofo, se le escapó la tortuga. Cuando firmás un contrato lo tenés que respetar y sin firmarlo, si diste tu palabra la tenés que respetar. La verdad que me siento defraudado con el señor Julián Álvarez. Soy Miguel de La Tablada, última ley 563.
2: Gracias a los oyentes que se comunican con La Oral Deportiva en el 11-5026-8630. 11-5026-8630. 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
3: ¿Quién no?
2: 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Vamos a ver qué le gustaría comer a nuestro invitado de hoy.
3: A ver.
2: Si elige el Palacio de la Papa Frita, carne, ¿no? Pastas. Sí. En la previa de los partidos me parece que es pastas, si no bueno, me equivoco.
3: Pero tenemos que hablar de una...
2: O pescadito.
3: De un día donde no hay nada previsto.
2: Por ejemplo, a ver, Independiente Rivadavia juega el domingo 21:30 contra Racing.
3: Sí.
2: Bueno, me parece que sí, que algo puede comer. Vamos a hablar con Nicolás Volcato, el arquero de la Lepra Mendocina, uno de los mejores arqueros de este campeonato.

0: Blanco va con la cocina.
1: Con la pata.
0: Y sí, con la pata o con la cocina de Ana Mellino. Bueno, Nico, contame, claro, ¿cómo estás viviendo este momento? Tu debut en primera, jugaste Copa Libertadores. No sé si soñaste con esto cuando eras chico, seguramente sí, pero estar jugando en Independiente Rivadavia, ser uno de los equipos encumbrados en el campeonato, haber ganado la Copa Argentina, bueno, jugar en el Maracaná, ni más ni menos, más allá de esta eliminación en los octavos de final. ¿Cómo estás viviendo todo esto a tu joven edad? Porque vos tenés 22 años, ¿verdad?
1: Sí, correcto. Bueno, no, la verdad que un sueño. Obviamente que el fútbol me ha llevado a lugares impensados y de forma muy muy sorprendente por ahí. La verdad es que yo he hecho un proceso largo en lo que es estar con un plantel, porque estuve varias temporadas cuando el equipo estaba en B Nacional. Y bueno, la verdad que el presente de hoy es algo que, viste, por ahí cuesta creerlo, y por eso también motiva a defenderlo con todos los días, entrenar y seguir creciendo y estar preparado al máximo. Esa es lo que pienso, y bueno, después muy agradecido con todo lo que me está tocando vivir.
0: Y contale a la gente que no te conoce, al gran público aquí de Buenos Aires, los mendocinos seguramente tienen de punta a punta tu historia, pero aquí, ¿cómo fue tu comienzo? ¿Siempre quisiste ser arquero? ¿Dónde arrancaste el baby fútbol o las divisiones inferiores?
1: Bueno, sí, yo siempre me gustó atajar. Empecé a jugar en un club a los 11 años, acá en Deportivo Maipú, que bueno, ahora está en B Nacional. Y bueno, empecé ahí en las infantiles, después me fui a hacer una prueba en Godicruz, donde bueno, no tuve oportunidad por ahí la altura. En ese momento me jugaba en contra para lo que es el puesto, ¿no? Y bueno, vine a Independiente Rivadavia, donde tuve un salto, digamos, en inferiores, en lo que fue después de la cuarentena, porque la verdad que llegué un año antes y no tenía muchas chances, pero después de eso empecé a jugar y empecé a crecer yo, como te decía, lo físico, digamos, la altura. Y
0: sí, pegaste el estirón.
1: Y bueno, desde ahí, sí, se podría decir que sí, la verdad.
0: Ah, claro, porque vos tenés 22, en la pandemia, nosotros nos olvidamos, parece que fue ayer, pero son 6 años. Claro, eras un adolescente, sí. Estabas en pleno desarrollo.
1: Sí, claro, tenía 15 años, 16.
0: ¿Y cuánto medís ahora?
1: Y bueno, desde ahí, ahora tengo 22.
0: Claro, pero ¿cuánto es tu estatura?
1: Ah, yo ahora mido 1,80 m, podría decir, a veces 1 centímetro más, 1 centímetro menos, pero por ahí, más o menos aproximado.
0: Me apuntan acá que sos tenés la altura de Cosani, el arquero de Platense.
2: Que también pasó por Maipú.
0: Sí. Mendocino, ¿no?
1: Claro. Sí, mendocino también. Sí. Sí, hay algunos, no son muchos los casos, pero hay, entonces nunca pensé que eso podía ser una limitación, así que nada, por ahí lo uso como una motivación también a seguir creciendo, el decir que eso no me tenía que frenar en su momento, y bueno, siempre busqué trabajar lo que es el salto y bueno, las demás condiciones para compensar eso.
0: Y te ganaste el puesto, ¿no? Lo que no es fácil en un equipo de primera división, que bueno, que además está compitiendo en distintos torneos, estaba compitiendo a nivel internacional, que todavía tiene una copa pendiente, ¿no? Para disputar con Estudiantes de La Plata. ¿Cuál es el secreto de este Independiente Rivadavia? ¿No? Uno lo ve jugar, yo te digo, lo vi en cancha contra Independiente, que la última pelota brava la que le sacaste a lo Mónaco, era muy muy difícil, muy esquinada, muy cerca estaba, iba bien abajo y tuviste muchos reflejos, pero digo, es un equipo que se lo ve muy bien trabajado, que parecería que cada uno tiene su libreto y que lo cumple en el 90%, por lo menos ese partido que vi yo y algunos que se ven por televisión, que lo tienen bien aprendido.
1: Bueno, creo que el secreto es el trabajo, el sacrificio. En eso estamos muy alineados. El entrenador nos ha alineado a todos a partir de eso, a los chicos que llevaba un poco más de tiempo, y a los que se han ido sumando, todos trabajando.

0: trabajamos bajo esa misma línea, el sacrificarse todos los días. La verdad que todos los entrenamientos son dejarlo todo. Hay una competencia interna que es buenísima y creo que eso es lo que nos lleva a crecer a todos, lo que nos ayuda a crecer a todos a la par, el exigirnos nosotros entre nosotros mismos. Y bueno, ese es el secreto. Simplemente después los partidos, le toque al que le toque, lo hace bien, por eso.
1: Es difícil atajarle un tiro libre a Fernández. A Matías la rompe el 10, ¿eh?
0: Sí, la verdad que es un jugadorazo y bueno, nos pone muy contento que se hable así de él porque lo hemos visto que se ha esforzado mucho y bueno, nos pone muy contento su presente.
1: ¿Y cómo es Berti? Se lo ve enérgico, ¿no? Al costado del campo de juego. A veces parece que se le salta la cadena. ¿Cómo es en la intimidad?
0: No, la verdad que es una gran persona. A mí, en lo personal, me ha guiado muchísimo, me ha aconsejado muchísimo desde que arranqué a jugar y antes. Siempre me he sentido muy, muy considerado por él y por todo el cuerpo técnico y en eso estoy muy agradecido. Y sí, la verdad que es un técnico, como te decía recién, muy exigente y bueno, eso es lo que nos ayuda a todos. Tener una persona que no te deje relajarte es clave para apuntar siempre a rendir y darlo todo todos los días.
2: Nico, soy Jorge Marinelli, te mando un abrazo grande. Hoy el arquero es además jugador y vivís y te estás desarrollando como deportista en una época donde uno puede acceder a la información y a las imágenes que lleguen de cualquier lugar del mundo. ¿Sos de mirar otros arqueros? ¿A quiénes en especial le prestás especial atención?
0: Bueno, hola Jorge, buenas noches. Sí, la verdad que me gusta mirar a todos los arqueros. Creo que me gusta sacarle las cosas que me gusta a todos los arqueros del fútbol argentino. Me gusta ver lo de Europa, obvio, por ahí. Sí busco ver más a los que me puedo asemejar yo físicamente, por decirte por ahí. Raya, el arquero del Arsenal,
2: Bien.
0: el arquero top, me gusta más o menos ver a los que tengo alguna semejanza en ese sentido.
2: Y yendo a lo que van a jugar de Copa Libertadores, ustedes ya dieron golpes en el exterior, pero bueno, se viene una instancia que ustedes lamentablemente la van a estar mirando desde afuera, pero ¿cómo fue esto que les ha tocado transitar en Copa Libertadores?
0: Bueno, la verdad que ha sido una experiencia hermosa, obviamente que nos vaciamos y bueno, por ahí duele un poco eso, haber quedado eliminado, obvio, porque teníamos una ilusión y una expectativa muy grande, porque realmente lo hicimos muy bien. Pero bueno, como te digo, ha sido una gran experiencia y simplemente orgullo y bueno, agradecimiento a todos los que nos acompañaron.
3: Nico, ¿cómo estás? Lucas Apolo, te mando un abrazo grande. Nico, recién comentábamos un poco de cómo fueron tus comienzos. Estuviste en casi todas las divisiones formativas de Independiente Rivadavia, casi toda una vida al lado de la Lepra. Si mirás para atrás y mirás todo el camino recorrido, ¿qué le podrías decir a ese Nico que llegó con muchas dudas, incertidumbres y hoy asentado en el arco de Rivadavia, ataja en Copa Libertadores, el domingo con Racing?
0: Hola Lucas, ¿cómo estás? No, bueno, a mí mismo me diría que no baje los brazos, que bueno, que el fútbol por ahí es tener muchísima paciencia en algunos momentos que parece que a veces las cosas no son justas, hay momentos de mucho eso, mucha injusticia y hay que saber no bajonearse y seguir siempre entrenando firme, que al final todo se equilibra.
3: Nico, el domingo con Racing, después viene River, la semana pasada jugaron con Independiente. ¿Cómo te preparas para esta clase de partido contra, bueno, los grandes del fútbol argentino?
0: Bueno, analizamos mucho a los rivales y después entrenarlo. lo más que se puede en los pocos días que hay entre medio. Y bueno, descansar también. Creo
3: y estás
0: que
3: invicto
0: que
3: contra los grandes
0: encontrar un
3: en este
0: equilibrio.
3: Año.
0: Pará, no me tiré esa.
1: no le tiré brillador,
0: sí,
1: viejo.
0: Que... no, sí, la verdad que lo venimos haciendo bien y hay que trabajar duro porque son todos los partidos muy difíciles, son todos los partidos finales. Nosotros hoy en día estamos defendiendo nada menos que la punta, entonces nos preparamos con todo para eso, para jugar todos los partidos como finales. Esa sería la idea.
1: Y cuando te enteraste que le perdonaron una fecha de suspensión a Maravilla, dijiste, qué lástima, ¿no? Porque si no jugaba Maravilla es otra cosa. Vos que decís que estudiás a los rivales, también los estudiás a los delanteros de los rivales. ¿Por dónde te puede llegar a definir, digo, en las acciones de juego que se pueden dar en el área?
0: Sí, obvio, lo estudiamos, lógico. A veces hay jugadores que tienen quizá algunos patrones que se puede estudiar después de todo el fútbol. Y sobre lo de Maravilla, la verdad que nosotros, sea el rival que sea, el jugador que sea, nunca es fácil. Así que, nada, como te digo, siempre hay que darlo todo y sea el jugador que sea, el equipo que sea, lo vamos a hacer de la misma manera.
1: ¿Quién te pareció el delantero más difícil que te tocó enfrentar en este tiempo?
0: Bueno, la verdad que han habido muchos jugadores de jerarquía, pero los más difíciles para mí son mis compañeros. Cuando hacemos dos toques, cuando entrenamos, ellos son los más complicados. Tenemos a Ale Arce, que ponerle, atajarle un penal es imposible, la verdad.
2: Nico, la Aristides, que es un centro comercial importante de pubs, de restaurantes, se ha perdido un habitual visitante y cuando vas por ahí, ¿te llenás de gente que quiere foto o pasás como siempre?
0: Y a veces, bueno, hoy me tocó ir a hacer las compras y bueno, la verdad que eso es muy lindo, hay mucha gente que te reconozca, que te agradezca por lo que haces jugando al fútbol. Es algo que parece increíble, ¿no? Y la verdad que a mí me pone muy contento y me llena mucho de orgullo eso. Y bueno, también te motiva, ¿no? Te motiva a no aflojar y a la hora de entrar a la cancha, tirarte de cabeza por ello, que eso es lo que hace el aguante en todos lados.
1: Nico, gracias por esta comunicación con Loral Deportiva. Te mando un abrazo grande y que sigas con el éxito.
0: Bueno, muchísimas gracias y un gran abrazo para todos.
3: Abrazo, Nico.
1: Abrazo, ahí está. Nicolás Volcato, el joven arquero de 22 años.
2: Muy buen arquero.
1: Sí, de Independiente Rivadavia, además habla muy bien. Con un recorrido que cuesta llegar, ¿no? A primera división y jugar los partidos de la naturaleza, como bien le apuntaba Lucas. Va a jugar contra Racing, después contra River, antes contra Independiente. Jugó contra Fluminense en el Maracaná. No, yo no me imagino, cuando era chico, si soñaba con estas posibilidades.
3: Y es un chico,
1: ¿no?,
3: que de la noche a la mañana le cayó el arco y estuvo a la altura.
1: Sí, sí, por
3: y
1: supuesto.
3: Hay que estar a la altura.
1: Por supuesto, y se sostuvo.
3: Como el de Rivadavia.
1: Primero con la lesión de Macaño, ¿se acuerdan? Y después con la lesión de Centurión. Y se hizo cargo del arco y anduvo muy bien.
3: Y
1: le ganó el puesto a Macaño. Y también a Centurión le termina ganando el puesto, porque Centurión es cierto que se lesionó, pero si vuelve a River es porque no lo necesitaba.
3: ¿Sabes cómo no se lo extraña? ¿Cómo le gana el puesto, perdón? Porque no se lo extraña a Centurión.
1: Claro, exactamente. Es un chico que tiene bastante futuro, que como bien dice, pegó el estirón, 1.80 m, que no es, uno dice 1.80 m, es un tipo alto. Para el arco no es tan alto.
2: No, digamos que no es ni
1: lo
2: el
1: compara
2: primero,
1: con Montero, claro. Lo compara con los arqueros grandotes, Gil, por ejemplo.
2: No será ni el primero ni el último, pero evidentemente tiene todavía para desarrollar el físico.
1: Claramente.
2: Y crecer, ¿no?
1: Bueno, nos vamos a la Bombonera porque está por arrancar Boca con Lanús, ¿eh? Boca con Lanús en la vuelta del equipo del Vasco Arruabarrena a la Bombonera, buscando la primera victoria. De local, ¿no? O ya ganó de local. No, ganó de local, pero no en la Bombonera. Le ganó a Estudiantes, pero en el Duco Fer.
4: Exactamente, el único partido que ha ganado Boca en lo que va de esta Copa de la Liga. ahora vuelve a su casa, ya está todo listo. Quien va a atacar es el equipo Granate, el equipo de Pellegrino. A ver, ahora tenemos una mejor perspectiva de la cancha. El poder del Tepe es igual. Ajá. Pero se nota que hay una pequeña línea muy delgada que divide el sector que se tuvo que trabajar con el resto del escenario. Pero te digo que se ve por ahora muy, muy, muy bien.
1: Bárbaro.
4: De la televisión, entrando en calor, pero ya está todo listo para que Montero, Gorosito, Villolo, Herrera Blanco, Asasúa, Reino Mendoza, Donado, Velasco, Flores, Quimerencial, por el lado de Boca, y para que Nahuel, Lozada, Aguilar, Izquierdo, su capitán, Canales, Martí, Carmoso, Peña, Villaflores, Watson, Aquino, Salvio, y Balón, se encomiendo a lo que será este partido que me parece para Boca. Es importantísimo, no es determinante, no es importantísimo. Arranca la indicación, se pone Bóvalo. Empezó Boca la noche en la Bombonera, Dani.
1: Muy bien, ya vamos a volver cuando haya novedades en la Bombonera y está jugando Boca y Lanús. Lo viví por Radio Rivadavia, por la Oral Deportiva, que va a estar pendiente con el minuto a minuto de este partido. Recuerden la consigna de la Oral Deportiva. Julián, ¿es víctima o se mandó la parte? ¿No? Hay que tener conciencia de que él supuestamente presentó un certificado en el cual indica que está con depresión. A la tarde fue a entrenarse. El Cholo Simeone ya lo escuchamos. ¿Qué va a pasar con Julián Álvarez? ¿Está bien lo que hace Julián en presionar para salir? Esa es la consigna para nuestros oyentes. ¿Está bien que Julián Álvarez presione para irse del Atlético de Madrid y no cumplir con su contrato? 11-5-0-26-8-6-30. 11-5-0-26-8-6-30. 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Vamos a hablar también de Racing, de San Lorenzo, de Independiente. Una tanda y ya venimos.
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0: Buenas noches, gente laboral. Daniel, es fácil la cuenta con Julián. Ha hecho más de 60 goles en 3 temporadas. Le ha dado prestigio al Atlético de Madrid. Julián es campeón del mundo. Atlético Madrid, ¿de qué es campeón? Y la cuenta es fácil en el sentido que cuando Griezmann se fue a Barcelona, esta gente no dijo nada. Y después Griezmann volvió y siguió jugando en el Atlético. Entonces, ¿ahora se hacen los despechados, los españoles esto? No. Julián, muy tranquilo usted, frente en alto, que hagan lo que quieran. Buenas noches, saludos para todos.
1: Buenas noches, Daniel y equipo. Yo soy María de La Plata, documento 958, y quiero participar en el sorteo. Para mí, Julián Álvarez hace mal en presionar, porque él tiene que cumplir un contrato. Saludos a todos y buen fin de semana.
2: Laboral Deportiva, genios, ¿cómo andan? Jorge acá de La Tablada, mi DNI 460. Y sí, está muy bien lo que está haciendo ese chico. Es muy frontal, habla las cosas claras. El tema es, bueno, la política de los demás. Él es sincero y simple y va a ser siempre así. Ojalá que esto termine bien para él y para todos. Gracias, gracias por la compañía acá en el trabajo.
3: Caché, Avellaneda, sí, para mí tiene razón. Julián, él tiene que jugar donde mejor él se sienta cómodo. Y bueno, y tendría que venir a River. Pero bueno, John River, mucha figura, mucho todo, y no funciona nada. Bueno, maestro Avellaneda, genio, te estamos escuchando. Gracias por tu programa, gracias por tu buena onda, gracias por estar con Johnny también a la tarde, te escuchamos. Soy Guille de La Tablada, 495, genio.
4: Hola Dani, Oral Deportiva, todo el equipazo que tenés. Bueno, feliz viernes. Mira, para mí lo de Álvarez es siempre volver a lo mismo. Cuando firmó el contrato ese extravagante que le hicieron para llevarlo, no dijo nada, y ahora que en un toque va a decir, no, mira, el sueño de mi vida es estar en el Barcelona, ¿y qué? ¿Lo van a hacer así nomás? No, que pongan toda la plata y bueno, seguirá el muchachito, y ni creo que así. Y bueno, lo hubiese pensado antes. Ahora, tiene que ser profesional. Me parece que eso es lo que no tiene el argentino. No es muy profesional. No es muy profesional. Bueno, un beso grande. Laura de Longchamp. 585, mis últimos números. Espero ganar algo el fin de semana. Besitos.
5: Paga la plata.
6: Claro. No, paga la plata, como dice acá el chino.
7: ¿Y cómo está la gente? ¿Cómo se enganchó?
6: Muy bien, se enganchó la gente con Julián. Lo que pasa que es... a ver, es polémico lo de Julián, porque... la carta de la depresión, que te digo la verdad, no sabemos realmente si es real, como dijeron algunos medios españoles, por eso tenemos que manejarla con mucha prudencia. Es como para replantearse la situación, porque cuando ya entra a tallar la salud y tenés que tomar un poquito pues de distancia...
7: es un tema muy delicado.
6: Claro, la crítica. Ahora, después hay un contrato, si vos no querés estar en un lugar, obviamente te tenés que ir, pero no es que el Atlético de Madrid... Lo mete en una celda y le dice, te vas a quedar acá. No, le da otras opciones. La que seguro no le va a dar de ninguna manera es la de irse a jugar al Barcelona, porque es un rival directo y porque no está de acuerdo, como bien dijo Pepe sí. Pasqués, ¿no?
7: Sí, es verdad. Después está el planteo que hace el Barcelona de cómo lo quiere pagar y cuánto quiere pagar. Y por ahí claro. Un oyente también comparaba con el caso Griezmann.
6: Sí.
7: El caso Griezmann, cuando pagaron la cláusula, que eran 120 millones de dólares, de euros por Griezmann, pagaron directamente la cláusula y Griezmann se fue. No anduvo bien en Barcelona, competía nada más y nada menos que con Messi en aquel entonces, le costó tener continuidad, al poco tiempo quiso volver al Atlético de Madrid, pagó algo así como 70 millones, creo, un poco menos, un poco más. Y se lo hicieron notar, le costó a Griezmann volver a meterse en el mundo colchonero, pero lo terminó revirtiendo y cuando se fue, hace pocos meses, fue despedido por el público como una verdadera leyenda, siendo que no ganó tanto con el Atleti, pero... pagó la cláusula, Barcelona. Ahí está la decisión del
6: futbolista. Sí, pero además, como dijo Pepe, no dijo yo me quiero ir, como hizo Julián durante el Mundial.
7: No, claro. No lo hizo públicamente.
6: Sí, lo tenemos a Fernando, a Fer en la Bombonera. A ver, Fer, ¿estás ahí?
8: Quedan 13 minutos del primer tiempo, siguen empatando Boca Lanús 0-0. Las acciones son un poquito más a favor del equipo de Pellegrino. De hecho, a los 3 minutos después de un córner, cabezazo de Eugenio Villaflores que dio en el travesaño. Boca es un puñado de intentos con un Velasco que no se hace manija, que está jugando más de extremo que de enganche. Quizás pasa la pelota en la creación un poquito más por los pies de Flores, que acaba de ser amonestado, que fue bastante fuerte al jugador Guidara. 13 minutos, casi 14 de esa primera etapa, un poquito más la luz en este primer tiempo, 0-0, Dani.
6: Me dice Rafa, yo justo no la pude ver porque estaba atento a los oyentes y al aire, me dicen que al límite la de Flores.
8: Mirá, de hecho yo pensé que me iban a llamar del VAR.
6: No, bueno, pero la verdad que está diciendo Dóvalo. ¿Quién está en el VAR?
8: En el VAR está Germán Delfino.
6: Bueno, Dóvalo. Pero no. Dóvalo te muestra la amarilla. Después hacete cargo vos, Delfino. Claro. Si querés llamar para expulsar, hacete cargo vos. Te digo una cosa, lo estoy viendo en la cancha a Rey Domenech y se lo comentaba a Jorge y a Rafa, que estaba justo en la pausa. Y me da la sensación de que está jugando Paredes, pero no por cómo está jugando Rey Domenech, porque no por la influencia, digo, porque todavía no tomó la manija, pero los movimientos son muy similares, cómo corre la cancha, dónde se está moviendo. Te digo, en un momento levanté la vista y dije, pero pará, está Paredes, y Paredes lo escuché que Prete dijo que estaba en el banco.
8: Vos sabés que yo siempre digo, es el jugador fetiche, o fue el jugador fetiche de Fernando Gago. El mismo Gago había dicho que también veía condiciones en Rey Domenech por ese estilo de juego, y es tal cual lo marcaste. Es un jugador que no solamente tiene marca, sino que también tiene un buen pie y buen despliegue. Ayudado también por Acacíbar y por un Milton Delgado, que es quien se retrasa un poquito más, ¿no? Quien pone la cola entre los centrales, como hace de alguna vez Paredes cuando está en campo de juego. 15 minutos de este segundo tiempo, y hay una noticia que no es buena. El sector, el temible sector en el cual la Bombonera tuvo que dejar de ser local, está empezando a marcarse nuevamente.
6: O sea que no estuvo bien el arreglo.
8: Pareciera que no, empieza a marcarse, sí. Los pisotones, de hecho, en los primeros minutos Gorosito trastabilló producto de una pisada en donde levantó un poco el jefe. Veremos cuánto aguanta, porque van apenas 16 minutos, Dani.
6: 3 semanas para que se te levante el césped, ¿no? No sé a quién habrá contratado Román, pero la verdad que se genera una situación complicada para los jugadores, y justo en el sector derecho del ataque de Boca. Te digo, es una imitación de Paredes, la de Rey Domenech, no tiene su técnica, ¿no? Intenta jugar de primera.
7: Se mueve igual.
6: Te digo una cosa, igual, bueno, pará, vos tenés que, con la edad que tiene Rey Domenech, vos tenés que imitar o tenés que buscar los movimientos de esos jugadores que son tus referentes.
7: Bueno,
6: a mí me impresiona mucho cómo se está moviendo Rey Domenech.
7: El otro día, pero hay un jugador que a mí me hace acordar a Ruggeri cuando debutó.
6: ¿De quién se trata?
7: De Jagger.
6: Bueno. ¿Cómo está jugando Facundo Herrera, alias Jagger?
8: Por ahora con mucho aplomo, mucha prestancia. Recién le ganó una pelota importante a Salvio, pero Boca sigue lastimando, y sobre todo por el otro sector, recién se lo perdió de Tiran Aquilo, que apenas rozó el travesaño. Sigue siendo superior Lanús, tiene más la pelota, trata de llegar más al arco rival, cosa que Boca no puede hacer. Pero volviendo a tu pregunta, por ahora lo de Jagger es positivo, bancándose en su sector, pidiendo la pelota también cuando hay que jugar para atrás, mostrando presencia el juvenil de Boca.
6: Sí, pero pegó en el travesaño el tiro de Dylan Aquino. 21 años, es un jugador bárbaro, En el pie a pie, ¿cómo se lo sacó de encima? ¿A Di Lolo? Gambeta corta, remate de derecha, travesaño.
7: Bueno, este chico hizo un gol en el Maracaná,
6: sí,
7: en la final.
6: Para salir campeón. Bueno, tiene muy buenos jugadores en Lanús, tiene muy buenos jugadores.
7: Muy buena cantera.
6: Sí, tiene. Quedó eliminado de la Copa Libertadores, bajó a la Sudamericana, le tocó un Cienciano que abofeteó, ¿no? Lo abofeteó, fue...
7: Botafogo.
6: Sí, fue... No, pará.
7: No, le tocó... Cienciano perdió la posibilidad de jugar en la Sudamericana.
6: La vuelta.
7: Ganó acá 2-0, ganó acá. Sí.
6: Sí, allá perdió 4-0. Sí. No, a ver, Cienciano abofeteó en la altura.
7: A todos.
6: En Cusco. abofeteó a Lanús y después sí. a Botafogo le clavó 6 goles.
5: Me una cosa de loco.
6: Con el popular Melgarejo, nuestro amigo Melgarejo, ¿no? Que no tiene pelos en la lengua, te liquida. Y ahora le va a tocar el Torque. Ojo que puede llegar lejos, Cienciano. Tenemos que hablar con Melgarejo. Me parece que lo vamos a volver a convocar. Bueno, Fer, entonces, un Lanús que es más peligroso que Boca, que ya tuvo 3 chances claras, y un Boca que maneja la pelota, pero no lastima.
8: Exactamente, Dani. Y recién la primera aproximación de esta jugada individual, derecha al centro de Leonel Flores, frota un jugador del Granate, pelota que se va al tiro de esquina, va a venir el tiro de esquina que lo hace el Autoro Blanco, le queda el cabezazo a Castiva, ojo que pega en el hombre de Lanús, reclaman alguna mano, pero Dóvalo dice que no, fue en el centro.
6: A ver,
8: segundo tiro de esquina que tira Blanco, Dani.
6: A ver la jugada. ¿Hay revisión del VAR, Fer?
8: No hay revisión de VAR. Directamente se va al córner. Al Toro Blanco le pega muy, pero muy mal. También rechaza muy mal el defensor de Granate. Tercer tiro de esquina consecutivo para el equipo de Baja Robarena, que lo está ejecutando al Toro Blanco.
6: No, quedémonos ahí, dale, seguí vos, dale.
8: Ante la ausencia de Paredes, Lautaro Blanco es el que ejecuta, devuelve la pelota que había terminado en la tribuna, por eso se demora el tiro de esquina, viene Blanco para ejecutarlo, todos los hombres que se apiñan en el área de Lanús, le queda Castiva, no le puede pegar, engancha hacia afuera, la saca Dylan Aquino, la recupera Boca, vuelve para el círculo central, vuelve a salir el ataque de Boca, que se genera, pero que se pierde de los pies de balón, quiere intentar Granate en el ataque, pero vuelve a la defensa de Boca para que otra vez arranque la jugada a mitad de campo, 20 minutos, 0-0, Lanús Boca.
6: Bien, bárbaro, Fer, ya volveremos a la Bombonera con lo que está pasando a los 20 minutos de este primer tiempo, entre Boca y Lanús, un empate 0-0, con un Boca que ahora se empieza a animar, un Lanús que de contraataque ya metió un par de réplicas interesantes que comprometió al arquero Álvaro Montero con 2 tiros en el travesaño. Un cabezazo cuando arrancaba de Peña Villafore y una de Dylan Aquino, que se fue a penitas alta, rozó el travesaño y se fue por encima. Vamos a hablar de San Lorenzo. ¿Tenés el audio Gorosito de ayer? ¿Lo tenemos? En la carpeta de ayer, búscalo. Está en la carpeta de ayer porque no lo pudimos pasar. Porque Pipo Gorosito, recuerdo en las primeras conferencias de prensa,
5: sí,
6: convocaba a ex dirigentes para que den una mano, pero son los mismos dirigentes que lo hundieron.
5: Bueno,
6: podrían
5: dar una mano.
6: Sí, podrían
5: en el caso Piatti,
6: empezar a poner
5: todo el problema,
6: empezar a poner un manguito, ¿no? Lames, Tinelli, el propio Moretti, ¿no? Digo, todos tendrían que poner un poquito de su bolsillo. Constantino, Arreceigor, dale viejo, pasen la gorra y pónganla. Escuché lo que decía Pipo.
9: Que necesitamos de todo, de Matías, del Cabezón, Tinelli, necesitamos de todo, que se arrimen desde un lugar para poder ayudar al club. Lo más importante es ayudar a San Lorenzo, al margen de si es de una lista o de otra, que traten de venir para ayudar, para salir.
6: Bueno, a ver, Pipo decía que vengan a ayudar. ¿Lamens y Tinelli van a ayudar? Digo, lo mínimo que tendrían que hacer es no aparecerse más por el club. Porque digo, es muy pretencioso de culota solo quitarle el carnet a Moretti, porque se metió $25,000 en el bolsillo, ¿no? Porque lo escracharon. Claro. Ahora, Tinelli y Lamens hicieron un desastre en San Lorenzo, ¿no? Digo, fueron responsables. Ayer San Lorenzo, inteligentemente, cuando publica el posteo, Lucas,
5: sí,
6: con la información detallada del reclamo que hace Piatti, pone la foto de Tinelli. La de Lamens también la tenés que poner, ¿eh? Porque es fácil mostrar a Tinelli. ¿Qué pasa que no muestran la de Lamens?
5: Bueno, Daniel, ¿te parece si repasamos un poquito?
6: Dale,
5: cómo
6: por favor.
5: Nace todo?
6: Sí.
5: Tinelli trae a Piatti en 2020, jugador fetiche de Marcelo Tinelli. Todos lo sabemos, lo trae en 2020, un jugador del Montreal Impact, que no estaba de vuelta, por así decirlo. Le firma un contrato altísimo. En el medio viene la pandemia, el jugador juega 10 partidos, hace un solo gol. En diciembre de 2020 le rescinden el contrato a falta de todo el año 2021. 2 años de contrato le habían firmado. Ahí qué pasa, lo tienen que indemnizar al jugador y ahí es donde nace la deuda. Eran $850,000 lo que le tenían que pagar desde un principio. Hoy la deuda asciende a $4.369.000. Una cosa.
6: Sí, lo estamos viendo en el YouTube, el posteo. San Lorenzo mantuvo una audiencia con el representante legal de Ignacio Piatti, que es con Falonieri, que también es el abogado de futbolistas argentinos agremiados, por el juicio que derivó en la sentencia de la Cámara de Apelaciones, que obliga a pagar una suma total de $4.369.889 dólares con 11 centavos. De no haber acuerdo, corre riesgo la sede de Avenida La Plata a causa del embargo que cayó sobre la propiedad en marzo de 2025.
5: A ver, hubieron varias etapas del caso Piatti, es algo de lo que se viene hablando en San Lorenzo hace mucho. En 2023 hubo una audiencia donde Piatti presentó, reclamó las cosas que según él le pertenecen. La justicia falló a favor de San Lorenzo y mantuvo la deuda de $850.000. Nos fuimos a 2024, San Lorenzo no se movió y no achicó tampoco la deuda. Se fue con el tiempo, se fue generando intereses, el dólar fue cambiando, el país fue cambiando y la deuda pasó a ser de $2.700.000. San Lorenzo tampoco la achicó ni le fue pagando al jugador. Presentó la apelación el futbolista, falló a favor del jugador. Y ahora es cuando San Lorenzo debe $4.369.000. La sede ya está embargada. Son procedimientos de la justicia. El futbolista no es que pide, dame la sede de Avenida de la Plata porque no me puedes pagar. Son procedimientos de la justicia. Sí. Cuando ven que el club o el demandado no puede cubrir esa deuda, se le embargan propiedades. San Lorenzo tiene la sede en Avenida de la Plata que ya está embargada. Es decir, que el club no la puede vender. Y es por eso que corre riesgo de remate. El futbolista no le quiere sacar la sede al club. Es un club al que le tiene cariño, pero el futbolista está pidiendo lo suyo, lo que le firmaron y lo que se le debe. Así que yo no estoy de acuerdo en la crítica desmedida a Nacho Piatti.
6: Ahora, ¿hay alguna posibilidad de arreglar esta situación? Digo, hacerle una oferta a Piatti. ¿Cuál es la oferta que hizo San Lorenzo para Piatti?
5: Bueno, le ofreció un pago pequeño y le ofreció una parte de los derechos económicos de televisión. Pero es algo que pasa, que San Lorenzo ya tiene pactado.
6: Claro, con Colochini, ya lo cobró. Pero aparte ya lo cobró. Ah, con Colochini.
5: No le entra,
6: claro.
5: A San Lorenzo los derechos de televisión le entran y como le llegan, se van. Claro. $55.000 por mes recibe Fabrizio Colochini, $80.000 recibe Lucas Menossi. O sea, Piatti la vio y sabe que de esos derechos de televisión.
6: ¿Cuánto dijiste? $55.000 Colochini.
5: Colochini y $80.000 Menossi.
6: Ah, bueno.
5: $80.000 Menossi hasta saldar la deuda que tiene,
6: o sea,
5: cada uno con el club.
6: Menossi juega en Unión, sí. Todos los meses recibe $80.000. Bueno, pará, y no te olvides del acuerdo que acaban de firmar con los hermanos Romero.
7: Los hermanos Romero. Pero son jugadores que se fueron de San Lorenzo
5: hace mucho tiempo. ¿Cuánto? 6 años.
7: Es una locura.
6: Es una locura.
7: La verdad que no se puede gobernar un club así, es imposible.
6: Pero pará, pero acá culota, ¿no? Culota, yo creo que acá no lo podés matar porque recién llega.
7: No, pero a ver.
6: Yo creo que lo que hizo bien culota para mí es presentar la auditoría, mostrarle al hincha de San Lorenzo la fotografía, terrible fotografía, conseguir guita a través de los sponsors y pero, de Dani, alguno que pasa la gorra para por lo menos mantenerse operativo el primer tiempo, los primeros 3 meses, empieza a vender jugadores, empieza a tener algún fruto del lado de Gil, el lado de Romaña.
7: Pero esperá,
6: trata de armar con lo que puede un plantel, porque vos tenés que jugar en primera división y después, bueno, la vas piloteando. Pero
5: entraron $9 millones,
6: sí,
5: bajo la gestión de Culota.
6: Bueno, y está bien, pero entraron 9 millones por las ventas y las tenés que poner.
5: No.
6: Así como entra, sale.
7: Pero el tema es que las ventas.
5: No voy casi.
7: Algún jugador que llegó a San Lorenzo, más allá que fue a préstamo y que en algunos casos ya se ha tenido que pagar o quedaron en libertad, llegaron libres. Y después, operativamente, el déficit que tienen la mayoría de los clubes del fútbol argentino.
6: Bueno, pero yo te digo una cosa. A ver, San Lorenzo no sale de esta si no presenta la quiebra.
7: Bueno.
6: La semana pasada, justo el viernes, hace una semana, hablamos con Lalín.
5: Es que Dani, creo que
7: sí. Él aconsejó, él dijo, si la gente de San Lorenzo me consulta a mí, yo le digo, sí, presente la quiebra con continuidad.
5: Pero es una situación límite, es una deuda de $4 millones con un exjugador. No es una deuda con un club, no es una deuda de un pase, es una deuda con un jugador.
7: Es una deuda que llega a casi $70 millones en general, en todo lo que debe San Lorenzo.
5: Obviamente, es una deuda con un jugador. Tenés la sede del club embargada por la deuda con este jugador.
6: Es
5: gravísimo. Ahora corre riesgo de remate.
7: Bravo.
5: La sede social del club, o sea, dimensionamos. No, está a la altura del estadio, está a la altura del Pando, la sede de Avenida La Plata es histórica.
6: No la podés entregar.
5: Y mirate, obviamente no se va a rematar, pero son
6: como... Bueno, no sabés.
5: Bueno, son procedimientos de la justicia.
6: Se supone que tiene que aparecer la guita. Esto como... hay apelaciones a instancia, pero en un momento llega el remate.
5: Obviamente, pero son instancias.
6: Mirá que ya culminas. Estamos hablando de marzo del año pasado, dijiste.
5: Sí.
6: Febrero,
5: sí.
6: Marzo del año pasado. Ya pasó un año y medio. Está en órbita de si no llega un arreglo.
5: El 24 de septiembre hay una nueva audiencia para tratar de ponerse de acuerdo, pero la realidad es que el club le ofreció lo que le podía pagar, que era dinero en mano y era parte de los derechos de económicos de la televisión.
6: En el medio de este conflicto llega Farías.
5: Sí.
6: Lo anuncia Estudiantes hoy. Nosotros contamos que va a cobrar el 64% de su sueldo, es lo que va a pagar San Lorenzo, el 36% Estudiantes, a préstamo por un año, con una opción de compra de 3 millones de dólares por el 80% del pase, simbólica, por supuesto, porque San Lorenzo, difícil que pueda contratarlo a Farías o comprarlo a Farías en este contexto, y lo presenta como una gran figura, aunque en Estudiantes ya contamos que no estaba bien. Habló La Joya hoy en su presentación, escuchémoslo.
10: La verdad que un desafío muy lindo, el club es hermoso, Pipo me habló muy bien, así que tengo muchas ganas de jugar, de sumar y bueno, de mi parte darlo todo siempre. Y con un chico que quiere ganar siempre, que va para adelante, le gusta mucho gambetear, así que bueno, espero volver a explotar. La gente un poco me conoce en el paso de Colón, así que espero un poco sacar esa versión de mí y darle bastante a la gente del Ciclón. Bueno, mandarle un saludo muy grande de acá, así que vamos a hacer toda la fuerza y todo lo mejor siempre.
6: Bueno, La Joya Farías, que hoy cumplió 24 años, hoy, así que le mandamos un saludo.
5: Dos cositas, Dani, para aclarar. Me parece fundamental que el préstamo del jugador no tiene opción de repesca.
6: No.
5: Es decir, por más bien que le vayan estos últimos 6 meses, el jugador no puede volver a Estudiantes. Y después que hablábamos de un sueldo compartido, Estudiantes el 34, San Lorenzo el 66. A ver, es un jugador que aunque sea el 66 de San Lorenzo, es de los mejores pagos del plantel. De más está decirlo. Si era el 100%, lógicamente repartieron sueldos porque San Lorenzo no lo podía pagar y iba a pasar a ser el mejor pago del plantel. Y San Lorenzo está trayendo un jugador que sabe lo que está hecho, que sabe las características técnicas que tiene, pero por cómo viene jugando es una apuesta.
6: Sí, a ver, lo tienen que recuperar Gorosito. Es un jugador que tiene mucho potencial, que tuvo muchos problemas en Estudiantes, no le fue bien, 42 partidos, 2 goles. Fue parte de un acuerdo con Foster Gillette, la plata no apareció. Bueno, se terminó gastando 5 millones de dólares, el pase más caro de la historia de Estudiantes, y no rindió.
5: No, probablemente no esté en la lista de concentrados el domingo. Va a viajar igualmente acompañando al plantel. Repasamos rápido el 11 que
6: rápido,
5: jugó.
6: Dale, antes del rotativo.
5: De Becchi al arco, Herrera, Arboleda, Amor, Teo Rodríguez Pagano, 3 en el medio y 3 arriba. Tripiquio, Perruzzi, Gonzalo Abro se mete en el 11. Matías Reali, Rodrigo Mendy, Alexis Cuello Real, y que igualmente estaba con una contractura, están entre él o Álvarez.
6: Bien, bárbaro, gracias Lucas. Nos vamos al rotativo del aire.
5: Vamos.
6: Y a la vuelta, Venosi con River. Sigan votando en la encuesta de YouTube, ¿eh? Ahora vamos a hacer el repaso de cómo le está yendo. Gracias a todos los oyentes que se comunican. Nos hablaron mucho de la nota, especialmente de Volcato, desde Mendoza. Un abrazo grande a todos los que nos escuchan en las distintas repetidoras y que nos siguen por todas las vías, ¿eh? Bueno, voy a ver si me puedo tomar un caramelito, algún tecito.
11: Algo.
6: Sí, algo que...
11: Algo dulce.
6: Miel. Ahora, señora, ahora.
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13: La hora 22 en la ciudad de Buenos Aires, 13 grados, 2 décimas la temperatura, 81 el porcentaje de humedad, el cielo está despejado.
14: La Libertad Avanza lanzó oficialmente su primer candidato a gobernador para 2027.
13: Se trata de Lisandro Catalán, exministro del Interior en 2025 y presidente del partido en Tucumán. El anuncio lo hizo durante un acto en el Hotel Catalinas Park, donde expuso su plan de gobierno y cambios que impulsaría su gestión.
14: Citan a Cristina Kirchner y a Máximo Kirchner a una audiencia por la causa Otesur Los Sauces.
13: La expresidenta y su hijo deberán presentarse el próximo viernes 4 de septiembre a las 10 en Comodoro Piper la investigación de presuntos mecanismos de retornos o sobornos vinculados a la obra pública. Ambos están acusados por lavado de dinero y asociación ilícita.
14: Hallaron sano y salvo al joven de 18 años que había desaparecido en la zona de la Facultad de Derecho después de ver el eclipse lunar.
13: Donald Trump anunció la firma del mayor acuerdo petrolero de la historia con Venezuela.
14: El presidente lo comunicó a través de sus redes. Dijo que duplicará las reservas, que traerá una baja en el precio de los combustibles en Estados Unidos y que impulsará la reconstrucción de la economía venezolana.
13: Torneo Clausura, Boca, Lanús van 0-0 en la Bombonera.
14: Cielo despejado en la ciudad de Buenos Aires, la temperatura 13 grados, 2 décimas.
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0: Hola, soy Carlos acá de Isidro Casanova. Yo lo quiero mucho a Julián. Me parece un argentino, un muchacho trabajador extraordinario. Le están complicando la vida. Yo creo que esa gente está obrando mal con él. Él no, él está obrando perfecto. Julián, estamos con vos. Carlos acá de Isidro Casanova. 415 mi DNI. Chicos, gracias por la posibilidad de participar de sorteos.
1: Buenas noches, Daniel y todo el equipo de La Oral Deportiva. Escuchen bien lo que voy a decir, ¿eh? A ver si lo recuerdan. Julián es un extraordinario jugador. ¿Saben a qué me hacen acordar? En la Champions League. ¿Se acuerda de Crespo que jugaba en el Chelsea? Y que el técnico estaba, pero como enamorado de Drogba. Lo tenían siempre en el banco. Faltaban 10 minutos para terminar el partido. Crespo entra hacia el gol y ganaba el Chelsea. ¿Se acuerdan? Me parece que está pasando lo mismo con Julián. Aparte, me extraña del Cholo. Se tendría que sentar, asentarlo bien y decirle, yo te tengo fe, quédate con nosotros, vas a seguir jugando. Es incomprensible lo que hace el Cholo también. Bueno, lo mejor para todos ustedes, excelente fin de semana y participo por el sorteo del Palacio de las Papas Fritas.
2: Hola chicos, muy buena noche. Vos sabés que cuando llegué de trabajar puse las noticias que hay a las 7 y lo vi justamente a Julián Álvarez que se iba muy triste de la cancha. No sé por qué motivo sería. Y le tiraron uno de los hinchas que estaban en la camiseta cuando iba entrando para irse ya de la cancha. Y se hizo un costado y se fue con la cabeza agacha. Sabes que me da mucha pena porque es muy buen chico y muy buen jugador. Pero bueno, él quiere irse y bueno, algunas veces cuando uno se quiere ir a un lugar que no está cómodo, es muy importante seguir en la lucha de irse, porque es feo trabajar incómodo. Chicos, los felicito por el programa. Los quiero mucho porque ya son compañía de nuestro kiosquito y te escuchamos siempre. Bueno, gracias. Mi nombre es Fanny, mi tres últimos números 799. Ah, les deseo que tengan un hermoso fin de semana. Por lo menos el día va a estar precioso. Gracias,
3: Gracias a los oyentes que se comunican con La Oral Deportiva. Estoy viendo la infracción que hizo Flores y no es un escándalo, debió haber sido expulsado Flores por la falta a Guidara, porque me la pasa me la pasa un tuitero, un seguidor, ¿no? Y la verdad que yo no la vi, levanté la cabeza, Rafa me dijo, mirá, es al límite, yo levanto la cabeza, ya había pasado. Y acá veo que Hernán Castillo, nuestro colega Hernán Castillo, dice un poco fuerte, el tipo, obviamente hincha de River, agarra y filmó

0: para que subiera a Primera División Barraca Central. Está dirigiendo Boca Lanús y no lo raja porque tiene la red de contención. Porque si él le muestra la tarjeta amarilla, ¿qué es lo que hacen los árbitros? Tipo como Dóvalo, que son lamentables, que está nominado para ser el jefe de los árbitros para correr a Beliboy. Que Beliboy está más con Tobillino, ya lo contamos aquí en la Oral Deportiva. El tipo saca la tarjeta. Si se equivoca, dice, bueno, a ver, me llama el VAR y me cubre, ¿no? Porque supongamos que quiere favorecer a Boca, ¿no? Supongamos que quiere favorecer a Boca. Él saca la tarjeta amarilla. Ahora, si el que te llama, te dice, che, vení a verla, y bueno, me dijo el VAR que le tenía que mostrar a Roja, ¿qué quiere que haga? ¿No? Suponiendo que quisiera favorecer a Boca, ¿no? ¡Presti! ¡Hola, Fer!
1: ¡Hola, amigos! Minuto cumplido, un adicionado al reglamentario, sigue el partido de Boca 0-0. Recién se lo acaba de perder la luz, partido que se emparejó con las acciones de Ascacíbar, con el despliegue Delgado, Pelazo que tiene una de cal y una de arena, llega un poco más, pero atenti con la luz, que no perdona, es final del primer tiempo, 0-0, la luz Boca.
0: Bien, Fer, bien, ya volvemos. Una pelota que pegó, rozó el palo. Sí,
2: dos tiros en los palos.
0: Tres, el cabezazo de Peña, claro, Biafore. La de, el remate de Aquino. Y esta de recién. Tres tiros en los palos de Lanús, se quiere morir. Porque, ¿sabés qué pasa? Si vos le perdonás la vida a Boca y en algún momento te la pone. Porque por ahí te la pone. Te da un roscazo, te liquida. Boca tiene jugadores de jerarquía, no está jugando bien, por lo que se ve. Después lo vamos a analizar con Fernando Presti.
2: Lo veo a Villa en segundo
0: en un ratito.
2: Tiempo,
0: ¿eh? Bueno, nos metemos con River. ¿Lo tenemos a Maxi? ¿Lo tenemos al señor Maxi Venosi o no lo tenemos al señor Maxi Venosi?
3: Estoy,
0: ¿Está mi amigo Maxi Venosi?
3: Estoy, ¿cómo que no? ¿Cómo les
0: sí,
3: va?
0: Sí, te escuchamos, pero no lo vemos todavía en YouTube.
3: Ah, todavía no me ven. Bueno,
0: ya vamos a poner en la pantalla al popular
3: Escúcheme,
0: Maxi Venosi.
3: Esto no es cuestión de camisetas. No solo era Roja, cárcel o un instituto.
0: Sí, es un escándalo.
3: Tremendo.
0: Es un escándalo. La vi recién.
3: Arriba, va, baja, plan. Sí. No, terrible.
0: La vi recién en un posteo que hizo Hernán Castillo, decía, que con el flow vos podés ir hacia atrás y lo filmó con el celular. Porque la verdad que no, se ve que no debe haber ninguna imagen de TNT, estamos buscando ahora. Por ahí encontramos en redes sociales.
3: Te digo que ya vi corte por todos lados,
0: Es un escándalo.
3: Amigos de Sud Analytics, sí, también ya la subieron.
0: A ver, cerramos con Presti el comentario del primer tiempo, Fer.
1: Bien, bueno.
0: Se salvó, te digo, se salvó Flores, ¿Cómo la viste? ¿Pudiste ver la repetición?
1: Sí, no la pude ver la repetición, pero vi que fue una jugada en donde en algún momento pensé que iban a llamar del VAR, porque fue muy fuerte el jugador de Boca, yo estaba desde el otro sector. Y el Granate, el jugador Granate, me pareció que no había simulado porque fue muy fuerte, fue con la plancha.
0: No, fue un escándalo.
1: ¿No? Por eso, me sorprendió que no lo hayan llamado desde el VAR y que Dóvalo haya sacado directamente la amarilla. Pero bueno, Flores siguió, tuvo su chance de gol también, tuvo una jugada muy particular, individual de él, pero las más claras después de ese final del primer tiempo, Dani, la tuvo Lanús, Recién sobre el final también un tiro que rozó el palo izquierdo de Montero. Ya había estado el roce en el travesaño por parte de Aquino, el cabezazo de Peña Aviación en el arranque en el travesaño. Las acciones más claras las tuvo Lanús. Boca quizás tuvo un poquito más la pelota. Emparejó el partido en la mitad del primer tiempo, que después entró en un pozo. Pero atenti con el Granate, que te mete la contra. Muy buen partido de Watson, la verdad que el 8 tiene un despliegue importante en el equipo de Pellegrino, es el que maneja el equipo junto a Salvio. No está muy seguro arriba Balón, el colombiano no ha mostrado quizás demasiado potencial en la delantera, pero al fin y al cabo Lanús es quien se llevó quizás las mejores acciones en un empate en cero en este primer tiempo, Dani, la Bombonera.
0: Bien, Fer, volvemos en un ratito con vos y ahora nos metemos con River, para que cuando arranque el segundo tiempo estés ahí a pleno. Vaya a comer alguna habitualla ahí.
1: No, nos quedamos acá.
0: Muy bien, usted no se mueve, no va, no baja.
1: No nos movemos.
0: Perfecto, bárbaro. Bueno, en un ratito volvemos, Bien, vamos a...

0: hablar de River. Maxi, en el canal de YouTube, en el canal de YouTube de Radio Rivadavia, que está tan bien manejado en este momento por el señor Toto Ganem, tenemos acá una encuesta. ¿Quién debe de ser el DT de River? Ramón Díaz, Leonardo Poncio, Hernán Crespo, Eduardo Domínguez. Las cuatro opciones, que no son antojadizas, sino Poncio es el técnico, y el resto son más o menos los que circulaban. Por ahí te falta Scaloni, que nombramos ayer con Aymar. 38%, hace 11 horas que está clavada esta encuesta.
1: Le 38 puede faltar Guardiola también, por ejemplo.
0: Sí, ¿por qué no? 38% encabeza Ramón. Seguido por Hernán Crespo, 30%. Poncio, 20%. Eduardo Domínguez, 12%. Es decir que la gente quiere a Ramón, aunque yo sé que la dirigencia no lo quiere. Por ahora.
1: Y por ahora es así.
0: Por ahora no lo quiere.
1: Sí, sí.
0: No quiere.
1: No hay vuelta atrás en eso.
0: Salvo que, bueno.
1: No se piensa o no es opción, ¿no? Salvo que tomen un café.
0: Sí. Sí, vos sabés que yo a mí me gustaría saber qué será de la vida de este muchacho. Escuchalo, Maxi.
2: Chacho Codet es un crack. Chacho Codet, el River no para más. Chacho Codet, hay que ganar.
0: Escuchalo,
2: Chacho Codet,
1: es
2: el monumental.
0: Tremendo.
2: Chacho Codet es un crack. Chacho Codet, la coronilla le sienta bien.
1: La coronilla.
0: Sí, no, tremendo, tremendo. Por ahí va la cosa, dice, ¿no? Al final, por ahí va la cosa, no, por ahí no, maestro, por ahí no va la cosa. Es evidente que por ahí no va la cosa.
1: No
0: va la cosa.
1: Ya es historia, ya
0: no,
1: es historia.
0: Tremendo, pero es impresionante, sí. Como cuando se presentó Ivo Cuzzarida a las elecciones, ¿no? En la ciudad de Buenos Aires. 1200 votos sacó, duró 2 minutos.
1: Sí. Y bueno, vos sabés, obviamente es uno de los ciclos más cortos de la historia de River. Hubo alguno más corto, como el de Mostaza Merlo, hace 21 años, 2005, el segundo ciclo de Mostaza.
3: Ah, es cuando tiene ese enfrentamiento con Gallardo.
1: Claro, exactamente, sí. Y vos sabés que Chacho Codet dirigió la misma cantidad de partidos que Babington y que JJ López. 27.
0: JJ López.
3: No es un campeonato, al menos es un campeonato.
0: Impresionante.
1: Claro.
0: Duró nada.
1: Sí. Duró y suspiro. Con el mundial en el medio encima,
0: sí,
1: ¿no?
0: Sí. No, fue muy malo lo de Coudet, bueno, realmente.
3: A este paso, si el Elche sigue así, creo que se le abre una puerta, ¿no? Hoy volvió a perder el Elche, el equipo de Bragarnik.
0: Sí.
3: Que dirige al Celta.
0: Después, haceme acordar que te diga algo de Bragarnik. Haceme acordar que te diga algo de Bragarnik un ratito. Que tengo información fuerte.
3: Ah, bueno.
0: Siempre traemos algo, ¿no? No.
1: Ah.
0: No, por ahora no. Por ahora no.
1: Bueno.
0: A ver. ¿Qué pasa con River?
1: Segundo día de entrenamiento del señor Leonardo Poncio.
0: ¿Qué pudiste averiguar de cómo cayó Poncio entre los jugadores? Entre sus... algunos... No tiene ex compañeros acá, ¿no?
3: Sí, Montiel.
0: Ah, Montiel, claro. Montiel.
1: Montiel. Cuarta.
0: Y Martínez Cuarta. ¿Cómo cayó entre sus ex compañeros en el plantel?
1: Se trata de una... figura de River, digo, del tipo con más títulos, ¿no? De la historia de River, con 17 títulos, es un jugador, además, un exjugador, digo, que tuvo una trayectoria, ¿no? Que jugó en Europa, así que bien, no de ese lugar bien, y aparte Poncio tiene una característica que ya la tenía, ¿no? Agrupar, de esto del grupo humano, de darle, prestarle mucha atención al tema. A lo extrafutbolístico, a ser el líder, ¿no? Natural, así que era alguien que siempre estaba pendiente de sus compañeros y que mismo Gallardo se apoyaba mucho en él para bajar su mensaje al resto de los compañeros. Así que desde ese lugar bien. Después, bueno, habrá que ver cómo se desenvuelve él en esta nueva función que, como sabemos, por lo menos hasta hace 3-4 años, que dio esas últimas entrevistas, él no quería ser técnico o no se veía, ¿no? Como técnico, a pesar de que el curso lo había hecho, lo estaba haciendo, que ya lo terminó y que también hizo otro curso de director deportivo. Pero bueno, él se veía en otra función, ahora le surgió esta oportunidad, dijo que sí, va para adelante y más allá, lo que pude averiguar hoy es que más allá de que lo empieza acompañando, ¿no? Marcelo Escudero, como ayudante de campo y preparadores físicos que estaban trabajando con la reserva. Se mantiene Marcelo Barovero como entrenador de arqueros. Poncio quiere armar él su propio cuerpo técnico. De hecho, ya habló con Jonathan Maidana y por lo que me dijeron también habló con Nacho Escocco.
0: Maidana y Nacho Escocco.
1: Sí.
0: Los campeones de 2018.
1: No. A ver, Maidana, la primera respuesta de Maidana fue no.
4: ¿Qué está jugando el señor?
1: Claro. Está jugando el señor en River, pero.
0: Está tranquilo.
1: Está tratando de convencerlo.
0: Para, esto quiere decir que va para rato lo de Poncio.
4: Yo iba a decir lo mismo.
3: Y si quiere
4: apunta acá a diciembre,
3: está proyectando a futuro.
1: No. Yo ya lo dije ayer. Más allá de que. A ver, River puso oficialmente técnico interino. Hasta diciembre, el técnico es Poncio. Eso está seguro.
0: Bueno.
1: Y evalúan, o mejor dicho, van a evaluar cómo va la cosa de acá de diciembre. Y si va bien,
0: y sí,
1: consideran que
0: claro,
1: le ven proyección, Poncio puede ser el técnico oficial de River.
0: Yo sé que comparar a Stefano Di Carlo con Riquelme... está mal de mi parte, porque la verdad que es un tipo, se lo podrá criticar muchas cosas a Stefano, pero está muy preparado para gestionar River. Hace años que viene gestionando River, te puede gustar o no algunas decisiones, algunas formas, pero lo mismo hizo Riquelme con Battaglia, la misma situación.
1: Sí, arrancó
0: Raja,
1: sí, también como interino, yo
0: sí,
1: no me acuerdo.
0: Sí, sí, Raja Russo. Sí. Lo raja Miguel Russo en el segundo ciclo, después lo vuelve a contratar más.
1: Ah,
0: más
1: claro, adelante. Que sale campeón de Copa Argentina.
3: Pero espera, Battaglia. Pero espera, hay una diferencia. Battaglia era técnico de la reserva. Poncio claro. No.
0: Bueno, Poncio es secretario técnico, empleado del club.
3: Bueno, está bien.
0: Todo lo que vos quieras. Pero no, Battaglia. No, Battaglia,
1: bueno,
0: Battaglia.
1: No, bueno, pero era técnico, está
0: para,
1: bien. Para. Era técnico.
0: También, para. Poncio estaba en la estructura, no es que no, lo fue a buscar
3: bien
0: afuera.
3: Bueno, pero digamos, Poncio, Poncio tenía el día a día el césped del contacto
0: bueno,
3: con el futbolista.
0: Pero para. Lo raja después de una derrota con Estudiantes.
3: Sí.
0: Sí. Que fue buenísimo, me acuerdo, porque lo llama Meal, que era el presidente, a Russo para hablar con él. Dice, che, vamos a juntarnos mañana. Me acaba de echar Román, le dijo Miguel a Meal. Bueno, y lo pone Battaglia. Battaglia, por eso te digo, Maxi. Battaglia dirige hasta fin de año. Se gana
1: la Copa Argentina.
0: Gana la Copa Argentina, entonces vos decís, se gana el derecho a seguir el tipo. Porque claro, la verdad.
4: Hoy es un montón.
0: Y sí,
4: hoy en la Copa Argentina.
0: Por y algunos decían, no, pero ¿cómo va a seguir Battaglia? Battaglia sigue. Y ganó la Copa Argentina. Uh-huh. Y Poncio entra en esta. En la salida de Coudet. También lo echan a Coudet. Se va solo, pero nadie le robó que se quedara al Chacho, ¿no? Más allá de lo que dijo Stefano ayer, que era un gran profesional, que quería River, sí. Está todo bien, puzzle galería. Ahora, ¿qué pasa si pega un título, Poncio? Es. Se queda a vivir.
1: Sí.
0: Olvídate.
1: Sí, lo confirmo. Olvídate.
0: Solo que bueno, la situación es muy parecida, Maxi.
1: Olvídate, sí, totalmente.
0: Y por eso está
1: si
0: bien.
1: Y si eso sucede, le saca un problema de encima de
0: sí.
1: Tener que ver qué técnico, ¿no? Que hoy no está claro.
0: Sí, pero a mí me parece.
1: Menciona tanto, no, pero sí. Esperen, porque esto es importante también, porque cuando se fue Gallardo, la primera vez que se fue Gallardo, ya lo tenían. El técnico, porque vieron que Gallardo estuvo a punto de irse a fines de 2021, justo sí. Cuando asume Brito, con sí. Patañán como vicepresidente, finalmente sigue. Entonces, durante ese año, empezaron a haber charlas para definir, en caso de que Gallardo no siguiera, quién iba a ser el técnico. Y Patañán, que era el encargado de fútbol en ese momento, ya tenía definido que iba a ser De Michelis.
0: Volvió Patañán, ¿no? ¿O nunca se fue?
1: No, en realidad, a ver.
0: ¿Cómo es el asunto? O empezaron a poner la carita los que estaban atrás. Y Estefano dijo: dale, vení, sentate, Enzo. Sentate acá al lado mío, porque yo no me voy a comer todos los cachetazos, ¿eh? Vos sos el que está a cargo del fútbol, sos el secretario técnico. Y me están pegando a mí. Están pegando al Babyface. Vení vos acá, sentate acá al lado mío. Enzo, que tenía una carita. La carita de Enzo, ¿no? La carita sí, que tenía Enzo bien, ayer.
1: Terrible.
0: Y está bien, Enzo. Empezá a mostrarte, maestro. Porque vos tremendo. Sos un príncipe, sos un crack. Lo que fuiste sí, como sí. Jugador, qué fenómeno, Enzo.
1: Bueno, a lo que iba ya tenían el técnico.
0: Sí.
1: Y ahora digo, cuando se fue Gallardo esta segunda vez, también estaba el nombre del Chacho y sí. Hoy no está tan claro.
3: No, sí, salvo,
1: a quién ir a buscar.
3: Maxi,
1: o a quién quieren ir a buscar, por eso. Por eso
3: que,
1: también surge esto.
3: Claro,
1: de
3: salvo
1: Poncio,
3: que sí. Ya tenían todo apalabrado con Poncio, que le habían dicho prepárate, que la verdad, bueno, yo no lo sé. Y que le dijeron, mirá, no, que si que, la cosa ver, viene bien.
1: La idea estaba. La idea estaba. Uh-huh. No digo que no.
3: Bien.
1: Pero también digo, no estaba claro a quién ir a buscar. Surge esta idea también, porque me parece que no estaba claro qué técnico apuntar ahora.
3: Claro.
1: Porque, como yo dije, todo generaba un pero.
0: Claro.
1: El resto de los técnicos.
0: Mira, te toca Banfield, ¿no? Que Banfield, si bien le ganó a Racing, se clasificó en los penales con Midland. Es un equipo. Si estás escuchando, Andreani, hacete cargo de esto. Con Pedrito. Es un equipo que River, con esta categoría de jugadores que tiene, habiendo descomprimido Coudet y teniendo en cuenta que va a haber hinchas visitantes el domingo en el Lencho Sola, digo, debería dar la cara, ¿no? Y mostrar, bueno, perdón, ¿no? Como hicieron cuando quedaron eliminados. ¿Quién fue el que hace poquito quedó eliminado y hizo un gol y pidió perdón? ¿Quién fue? ¿En qué partido fue que hizo un gol? San Lorenzo.
4: Aumendi.
0: Aumendi. Perdieron el clásico. Perdió el clásico de Huracán. Un desastre. ¿Cuántos años hacía? 25 años que no. 25 años que no ganaba Huracán en el nuevo gasómetro. Y al otro partido ganó San Lorenzo, le ganó Unión.
4: A Unión.
0: Hizo el gol a Aumendi y dijo, perdón. Bueno, el domingo tiene que hacer lo mismo los jugadores de River. Perdón, muchachos. Hacer goles, 2-3 goles a Banfield. Y pedí perdón, ¿no? Por este desastre que es River.
1: Sí, sí, totalmente.
0: Bueno, el equipo se sabe
1: totalmente.
0: Algo, ¿no?
1: El otro día el único que pidió perdón fue Beltrán, ¿no?
0: Sí.
1: En las redes sociales. No, sí.
0: A ver, para que está anotando, sí. Rafa,
1: No, pero bueno.
0: ¿Saco la libreta? Espera.
1: No hubo equipo, por supuesto, no en estos dos prácticas no paró equipo.
0: Tengo la libreta,
1: Nada, bueno, sí. De poco retoque, lo único que me dijeron. Después se verá.
0: Poco retoque. A ver.
1: Después se verá.
0: Me presta la.
1: Hay algunos asteriscos.
0: No, que me la preste Luca, que usted está escribiendo.
1: Hay algunos asteriscos.
0: A ver, panita.
1: Sí. Decime. No es un partido para evaluar, ¿no? Porque todavía Poncio
0: bueno,
1: no paró un equipo, pero bueno.
0: Pero acá.
1: Beltrán, Montiel y Acuña a los laterales.
0: Sí.
1: Otamendi. Hay un asterisco, pero.
0: ¿Qué
1: bueno,
0: pasa con Martínez Cuarta?
1: Porque vos estás ansioso.
0: No, yo no, Rafa.
1: Saber,
0: es.
1: También que tenés que armar la libreta, pero bueno, hay información.
0: Es Rafa.
1: Tengo más información por contarte, más importante que el equipo del domingo.
0: Sí.
1: Hay un asterisco con respecto a Martínez Cuarta.
0: ¿Qué pasa con Martínez Cuarta?
1: Porque se habla mucho de una posible oferta. Oferta no llegó todavía al club. Esto no quiere decir que llegue en las próximas horas. Poncio lo conoce, quiere intentar recuperarlo. Pero el jugador no vería mal una salida si se concreta lo del fútbol árabe. Así que, bueno, es una situación también, digo, está muy expuesto ante la gente. Así que, bueno, asterisco ahí, Rivero ya está recuperado. Así que, o uno u otro, dependiendo de lo que pase en las próximas horas. De hecho, por las dudas de que se pueda resolver una venta de Martínez Cuarta, hay quienes me dicen que River preguntó por otro marcador central de Argentinos Juniors.
0: ¿Se lo sopla Boca?
1: Francisco Álvarez.
0: River le sopla boca a Francisco Álvarez.
1: Todo está supeditado a lo que pase con Martínez Cuarta, obviamente.
0: 7 palenques, pide Malaspa.
1: Bueno, está bien.
0: Igual ahora por ahí negocia, porque te digo, ¿sabés qué? Está negociando a Alan Lescano al Vasco da Gama.
1: Ah, mira.
0: Bueno. Entonces por ahí necesita menos caja, ¿no? Me dicen esto.
1: Supermercado.
0: Me dijeron Malaspina. Que Malaspina está farmeando caja. Está farmeando caja y metió ahí.
4: Paga la plata.
0: Claro. Necesita flujo.
1: Necesita billete todavía.
0: Y hay que construir la cancha.
1: Sí, claro.
0: No es joda, De verdad, a mí me encanta que los clubes pongan guita en la infraestructura. Sí, sí, sí. Me encanta que los clubes pongan guita en la infraestructura. Y todo lo que ingrese tiene que ir a infraestructura.
3: Bueno,
0: en el caso de Argentinos, que si bien está peleando el campeonato por la tabla anual y en este campeonato también, necesita tener su cancha y la está haciendo muy bien.
3: Pero pensá también que Argentinos hizo el predio en el Bajo Flores, ¿no?
0: Buenísimo, es espectacular.
3: Bueno, Yo digo, aquellos que ven solamente si la pelotita entra o no, que bueno, yo sé que todo el mundo quiere bueno, eso. También bueno, atrás hay algo, porque en el futuro los que van a meter la pelotita dentro del arco van a surgir de ahí.
0: Claro, en cualquier momento interviene el señor, ¿no?
3: Sí, está desesperado.
0: En cualquier momento sí, porque.
3: Está desesperado.
0: Tipo hablan de argentino, de la paternal, se pone loco.
3: Bueno, pero
0: no, pará. Desde el 2 de febrero a la fecha, 28 de agosto, en este ciclo, sí, en este
1: eso
0: ciclo
1: tenés de la que anotar. ¿Cuántas veces, claro? Sí.
0: No se habla. No se habla tanto de Platense en ningún programa
4: partidario. Yo te
0: voy a... del mundo Esperá. Que acá en la Oral Deportiva.
3: Sí, yo te voy a decir.
0: Hablamos algo. De argentino, mirá, ya no pone la música, viejo.
3: ¿Quién mete la música así?
0: No, pero interviene el tipo. El tipo interviene, se mete.
5: Escúchenme una cosa.
0: Ahí
5: yo
0: está.
5: Digo, buenas noches.
0: Hola,
5: ¿no?
0: Rafa.
5: ¿Qué tal? Digo una cosa yo.
0: Momento
5: ayer Platense pasó a los cuartos de final de la Copa Libertadores y Cosani se atajó tres penales y Platense hablan de ocho escalones de una tribuna.
0: No como ocho escalones, no es una cancha espectacular como está quedando el argentino. ¿No viste cómo está quedando la cancha del bicho?
5: Ahora le voy a mostrar, ahora le voy a pedir a Toto Gann en vivo que muestre los ocho escalones que están.
0: Bueno, pero pará, está a pleno construcción.
5: Van a hacer el programa Guido Casca.
0: Qué bárbaro, ¿no? ¿Cómo está? Tenemos que conseguir a un bicho Stone que salga y,
3: esperá,
0: y contrarreste
3: esto. Este argentino junior
0: sí.
3: Es el mismo que ganó aquella final de Copa Libertadores.
5: En blanco y negro, sí, esa.
3: Con
0: Para. No podés,
5: años,
0: pero no podés. No podés, porque tiene un argentino junior que es campeón de América. Jugó la final del mundo contra Juventus.
5: Pero por favor, no había nacido ni Marinelli.
3: Pero yo había nacido, ¿cómo no?
5: Lucas de Apolo.
3: Te doy la formación.
0: El otro día me encontré.
3: Te doy la formación de argentino.
0: El otro día me encontré con Ariel Elueni. Me dijo,
5: amigo,
0: lo voy a ir a buscar a Rafa. Lo
5: amigo,
0: voy a ir a buscar.
5: Mío,
0: sí, Ariel es un crack. Hincha argentino.
3: Yo te digo, por paternal hay cara con el fusil
0: ahí de
3: Rafa empapelado. Están los árboles buscados.
0: Fíjate, Toto, si encontramos el cartel que dice Wanted de Rafa en la paternal. No tengan duda de esto. Es así. Bueno, Maxi, ¿qué nos queda?
1: Le voy a decir a Estefano Di Carlo que no vayan a buscar más jugadores de Argentino Junior porque si no, no se interviene
0: Rafa. No, Rafa es tremendo esta. Y aparte, se quedaron sin 9 ahora. Se lesionó Jiménez. Fue exclusivo ayer primicia de la Oral Deportiva.
1: Sí, señor. Bueno, y en la mitad de la cancha, Andrada Moreno.
0: Sí.
1: Andrada Moreno, seguramente, Almada.
0: Sí.
1: Correa Driussi y el restante va a depender, digo, si es un volante, puede ser o Galván o Vera, y si no, Freitas o Beltrán, si es un equipo más ofensivo.
4: Maxi, ¿cómo estás, Luquitas? ¿Es verdad que Freitas puede salir de River en este mercado? ¿Pases?
1: Bueno, ahí va a ir justamente bien, Luquitas, que Freitas, digo, está en consideración para poder jugar el domingo, pero... llegó una oferta de Flamengo.
4: Mirá.
1: Esto es de último momento.
0: ¿Cuánto?
1: Llegó una oferta hoy de Flamengo.
0: ¿De cuánto?
1: No tengo el monto, no me lo especificaron. Pero no tiene voluntad River de venderlo. Pero esperá, porque todo tiene un asterisco. Van a ver qué quiere hacer el jugador.
6: Paga la plata.
0: Sí.
1: Y ya donde te dicen... Yo lo que interpreto, por lo menos, vamos a ver qué hace el jugador, es, bueno, River está abierto...
3: A escuchar.
1: A escuchar y a una negociación.
0: Sí.
1: ¿No? Así que veremos, a estar atentos a qué quiere hacer también Freitas.
0: Sí, bueno, fíjate que a Freitas le sirvió el Chacho, porque le hizo jugar en un puesto que no era el suyo, pero Flamengo abrió los ojos y dijo, che, mirá cómo corre este pibe. Ese ida y de vuelta, el extremo. Ahí está. Fíjate, esto le está cantando ahora Freitas.
3: Esto pudo haber sido un hit.
4: Sí. Me hace acordar al tema de Funes Mori y Lorro. No sé por qué.
0: Es verdad.
4: Y Funes Mori y Lorro.
0: Escucha, pará, escucha esto porque es tremendo esto. Esta parte es impresionante.
4: Mira la cara de Maxi.
7: Coronilla le sienta bien. En River, en el Monumental, Chacho Coudet. Va por ahí la cosa.
0: No, maestro. No va más por ahí. No va más por ahí. Bueno, Maxi, ¿algo más? Antes de que se me explote la garganta.
1: Algunos colegas se hicieron eco de su bombazo que metió ayer.
0: Bien, hoy lo escuché a Rur. que lo ratificó en una emisora amiga, ¿eh?
1: Él se sube a todas, ¿no?
0: Sí, ¿listo? Sí.
1: Bueno, a estar atentos.
0: A estar atentos, a estar atentos, ¿eh? Después que no haya un llamado o algo de eso, después hay que ver qué pasa, ¿no?
1: Y después hay que ver, puede pasar tantas cosas.
0: Yo no creo que a Tapia, ¿no? Yo no creo que a Tapia le guste que... Bueno, que le quieran sacar el técnico, ¿no?
1: Hay que ver qué hace el hombre de Pujato también, ¿no?
0: Tal cual, tal cual. Bueno, Maxi.
1: Si su voluntad es irse, bueno.
0: Mañana está.
1: La selección veremos.
0: Mañana está la mañana
1: con. Mañana estamos en la mañana.
0: Con Camilo Lagiani,
1: sí, con Camilo y con Guada.
0: No. Bueno.
1: A pleno.
0: Perfecto.
1: Ya, de la mañana.
0: Abrazo grande, Maxi.
1: Te mando un abrazo grande, chao.
0: Gran semana, ¿eh?
3: Te quiero vender algo.
0: Tenemos que vender justamente.
3: Para dentro de un rato.
0: Dale.
3: Tengo los números de Julián Álvarez. Mirá el cartel.
0: No, tremendo, ¿eh?
3: Hincha,
0: tremendo.
3: Hincha y simpatizante de Platea.
0: Visto en todos los partidos contra Argentinos Juniors.
3: Madre mía, la gorra, Rafa.
0: Madre mía. Tremendo,
3: Madre mía. Bueno, tengo todos los números de Julián Álvarez en Atlético Madrid, Manchester City y River. Te digo, más de uno no va a poder creer los numeritos,
0: Bueno, el rendimiento. El sudoku.
3: Ojo con eso.
0: Ya volvemos. Quiero decirle que tengo información de Bragarnik que les voy a contar. De Vélez, y está relacionado también con Bragarnik.
3: Hoy perdió Elche el equipo de Bragarnik 3-2.
0: Tengo información de Racing Independiente. En un ratito vamos a estar. Pero le quiero mandar un saludo muy grande a una gloria del fútbol argentino y de Boca. Juan Racing también es el papá de un amigo mío. Ángel Clemente Rojas, 82 años cumple hoy. Así que le mandamos un abrazo grande a Rojitas. Ahí estamos en el grupo del fútbol con Martincito. Con la garganta al límite, muchachos, estoy, que me decía mi amigo Pat, me dice, pero ¿cómo la gente escucha la Oral Deportiva cuando hay un partido de fútbol? Sí, maestro, no sabe la cantidad de gente que nos escucha. Impresionante, impresionante. Le queremos mandar un saludo muy grande a Ángel Clemente Rojas, gloria del fútbol argentino, gloria de Boca, que está cumpliendo 82 años y en este momento están jugando Boca y Lanús. En un ratito volvemos a la Bombonera. 11-5. 026-8630. Alcánzame el whisky, por favor.
3: Sí.
0: 11-5-026-8630. La vía de comunicación de la Oral Deportiva. Creo que a las 11 llego con vos todavía.
3: Llegá, ¿sí? Dale.
0: Sí. 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Una pequeña pausa y ya venimos.
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0: Hola, Dani, querido, buenas noches. Saludo especial para Jorge. Te habla Ariel de Bursaco, camionero, volviendo de Mendoza ya, gracias a Dios, entrando acá a Buenos Aires. Lo vengo escuchando, los escucho todos los días. Gracias por la compañía y bueno, abrazo grande para ustedes. Y no quiero ningún premio, ya con escucharlo a ustedes, Danielito, ya me gané todos los premios. Abrazo y saludo a Jorgito.
1: Buenas noches a mi equipo, como siempre escuchándolo, muy bueno el programa. Bueno, con respecto a Julián Álvarez, lo que vengo escuchando este último mes, mes y medio, es que está siendo mal asesorado por su representante. Y yo creo que es así, porque Julián, una persona que me parece como Pablito Aymar, gente muy buena, pero bueno, le llenan la cabeza de mayonesa y por eso están pasando las cosas que están pasando, ¿no? Bueno, soy Rodolfo Martín Coronado, 800 son mis últimos tres nombres. Le deseo muy buen fin de semana a ustedes y a la producción. Me gustaría participar para alguno de los premios.
2: Gracias a los oyentes que se comunican con la Oral Deportiva al 1150268630, 1150268630. Grande al amigo que nos saludaba recién, le mandó un abrazo a Marinelli, amigo que está entrando a la ciudad de Buenos Aires.
3: Gran abrazo.
2: Muchos camioneros se escuchan, impresionante.
3: Sí, mucha gente.
2: Impresionante,
3: radio,
2: muy futbolero.
3: Es una
2: muy
3: potencia.
2: Futbolero. A ver. Vamos con Presti a la Bombonera, porque acaba de llegar Lanús de nuevo. Fer, ¿cómo arrancó el segundo tiempo?
4: 14 minutos del primer tiempo, habían arrancado como si fueran estudiándose, como si recién se vieran las caras, pero de a poquito, otra vez Lanús está empezando a buscar las contras. Qué buen jugador que es Aquino, ¿eh? Otra vez dejó desparramado a cualquier defensor que se le presentaba y mandó una pelota corta que no pudo darle bien Peña a Viafore. Pero Boca mete cambios, se viene Valencia, se viene Villa y se viene Paredes. Entran a la cancha, Reino Menezes es uno de los que sale, Merentiel también que sale, y creo que el otro jugador ya se confirmó quién fue el que salió, pero Delgado, Villa y Valencia se meten a la cancha. Creo que el otro que salió es Alan Velasco, me parece.
2: Bien.
4: No, perdón, Flores.
2: Bien, entonces entran Villa, Paredes, me dijiste.
4: Villa, Paredes y Valencia a la cancha.
2: Y Valencia, y Ener Valencia. Toda la carne en el asador, pone el Vasco Arruarrena, que quiere ganar el partido. A ver, hay que ver cómo lo busca, ¿no? Cómo lo busca ganar. ¿No iba a estrenar camiseta hoy Boca?
4: No. Es la alternativa que la estrenará. No sé si va a ser en el partido frente a San Pablo, ¿eh?
2: Ah,
4: bueno. Pero no. Hoy no la estrenaba. Ayer se presentaba. Ah, ahí está. El próximo miércoles la van a estrenar con Vélez.
2: Con Vélez. O sea, un Vélez de azul.
4: Exactamente.
2: Un Vélez de azul y un Boca con la camiseta. Que es muy parecida a la de 1911, ¿verdad?
3: La que... blanca con las rayas verticales,
2: claro,
3: finitas.
2: Exactamente.
3: Azules.
4: Exactamente.
2: Bueno.
4: Y también es un modelo que tuvo Boca en el 2007, ¿no?
2: En el 2007 también, sí, recordamos. Bueno, ya volvemos entonces a la Bombonera, ¿eh? Vamos a presentar información de Vélez de la mano de Osmédica.
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2: Bueno, Vélez va a jugar mañana a las 14:45 con Deportivo Riestra.
3: Sí.
2: Y no va a poder contar con un jugador que te digo que es clave para el equipo. Y tampoco va a poder jugar este futbolista contra Boca, ni más ni menos, la semana que viene. Es una baja tremenda. Hoy se confirmó el desgarro en el solio izquierdo del chileno Valdés. Se pierde el mago el partido con Riestra mañana a las 14:45 y se pierde el partido del miércoles 2 de septiembre contra Vélez, contra Boca, ni más ni menos.
3: Vos habías contado el diálogo de Guillermo con Valdés.
2: Claro, que le dijo, si vos vas a estar bien, no te vas a lesionar, yo te voy a tener en cuenta. Y Valdés mostró que es un jugador de gran categoría.
3: Una calidad técnica notable.
2: Es muy bueno Valdés. Pero bueno, se desgarró y tiene una recuperación de 3 semanas.
3: Valdés fue quien le hizo el gol en cancha de Huracán a Boca, en el 1-1.
2: Claro, exactamente, sí. Y el que entró en el Monumental, y también fue clave, ¿no? En el partido que Vélez perdía 2-0 con River, claro. Un gol Bueno.
6: ¿Gol en los últimos dos partidos hizo?
2: Sí, sí. ¿No fue una asistencia o hizo un gol? No, asistencia hizo. Asistencia, gol hizo. El gol hizo Pellegrini. Pellegrini. ¿No hizo Pellegrini el gol?
6: No, Valdés.
2: ¿Valdés seguro?
6: Valdés y Lanzini.
2: Se desvían Valdés. Ahí está, se desvían Valdés. Entonces Valdés se queda fuera del partido con Riestra y del partido con Vélez. Una baja, perdón, con Boca, una baja tremenda para el Vélez de Barros Schelotto. Cerramos y ya venimos.
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2: Dani Miche con el tenis. Hola, Dani.
0: Dani, un fuerte abrazo. El domingo, cuando arranque Nueva York, el Abierto de los Estados Unidos, 4 de los 13 argentinos estarán debutando. Thiago Tirante lo va a hacer contra Adrián Manarino, Tommy Echeverry contra Vítor Priva, Solana Sierra contra la número 9 del mundo, Elina Svitolina, y Mariano Navone, por supuesto, en la Arthur Ashe, en la cancha central contra Novak Djokovic. Todavía no está el cronograma, sabemos que va a jugar el domingo, no sabemos si en la jornada diurna o la nocturna, pensando que hay que cuidarlo a Djokovic y que lo más probable sea la noche por el calor y demás, pero bueno, veremos, ojalá que sea de día, con mucho calor, que donde Navone tenga un poquito más de chance. Hablamos con Mariano Navone y esto nos decía en la previa del choque contra el más grande de todos los tiempos.
1: Es un partido de tenis muy lindo, jugar contra el mejor de todos los tiempos, contra el jugador más constante de las últimas dos décadas. Creo que es algo obviamente especial, sobre todo con Nole, que fue una persona que obviamente fue uno de mis ídolos de chico. Crecí viéndolo jugar, pero bueno, a su vez vamos a jugar en una de las canchas más grandes, o si no es la más grande que tiene todo el tenis mundial. Entonces, nada, va a ser obviamente un ambiente muy lindo, muy especial, pero no deja de ser un partido de tenis que uno quiere entrar y quiere ganar. Lo más importante es preparar el partido, ajustar obviamente con todo mi equipo todo lo que se necesite para contrarrestar a Nole, y bueno, también para ponerse competitivo, que es a lo que uno viene hoy. Obviamente va a ser durísimo, un desafío a 5 sets que todo puede pasar, pero bueno, contento. Es una muy buena medida y una linda experiencia que por ahí uno cuando era chico creía imposible que alguna vez enfrentarlo, y bueno, voy a tener la posibilidad y en un Grand Slam. Creo que eso es algo más que interesante. Va a ser un uno contra uno de un partido obviamente durísimo, pero para salir a pelear como siempre.
0: Ahí estaba la palabra de Mariano Navone. Recordamos, entre el lunes y martes, Francisco Cerúndolo contra Filip Mišolić, Sebastián Báez ante Brandon Nakajima, Román Burruchaga contra el ruso Karen Khachanov, Camilo Caravelli va a jugar contra el alemán Jean-Lennard Struff, Marco Trungeliti contra el chino Zhang, Facundo Díaz Acosta contra el francés Quentin Halys, Francisco Comesaña contra el 6 del mundo, Flavio Cobolli, Juan Manuel Cerúndolo frente a Casper Ruud y Nadia Podoroska contra la suiza Simona Waltert, los 13 argentinos en el último Grand Slam del año. Dani, un fuerte abrazo, buen fin de semana, nos reencontramos el lunes desde Nueva York.
2: Abrazo, Dani.
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2: Bien, gracias Dani Miche por la información del tenis. Mañana juegan las Leonas la final del Mundial de Hockey, ¿no, Lucas?
4: Se repite la misma final de 2022, Dani.
2: Ahí está.
4: Argentina contra Países Bajos, mañana a las 11 de la mañana, y no va a ser la quinta vez que se enfrentan en finales Argentina y Holanda.
2: Va por la tercera, y los Leones perdieron con Alemania, así que juegan el domingo el
4: Alemania
2: tercer puesto.
4: Contra España va a ser la final, así que los Leones van a estar jugando el tercer y cuarto puesto.
2: También con Países Bajos. ¿Qué nos quedaba, George?
24: Bueno, quería contar los números de Julián Álvarez en Atlético Madrid. En las dos temporadas, 107 partidos, contando el que jugó el otro día algunos minutos. Suma 7.540 minutos, 49 goles, un gol cada 153. En el City, 6.006 minutos, 103 partidos, un gol cada 166. No hay grandes diferencias con lo que juez más. Jugó más partidos en el Atlético Madrid, con lo cual no sé la queja esta de que no juega. Cuando no juega, que estaba lesionado.
2: Bien, de Independiente hay que decir que por $1.000.000 se llevó Olimpia Paraguay a una de sus figuras, a Gabriel Ábalos, el número 9, el delantero, y no va a jugar este fin de semana contra Central Córdoba. No, juega con Gimnasia y Grima de Mendoza, ¿no?
24: Gimnasia y Grima de Mendoza. Claro, sí.
2: Me confundí por el color de la camiseta.
4: En Avellaneda.
2: Sí, exactamente. En Avellaneda se va Ábalos, no sabemos si Independiente va a ir por otro 9. De Racing hay que decir que vuelve Maravilla. Va a jugar el partido contra Independiente Rivadavia el domingo 21:30. Ya se firmó Matías Pérez, que todavía no puede jugar porque está lesionado. Y nos vamos con Boca. Lanús lo está haciendo pasar un mal partido a Boca, Fer.
25: 27 minutos de segundo tiempo. Lo tuvo Villa. Lo tuvo otra vez Peña Villafiore de cabeza. te prestan la pelota, un poquito más de control lo tiene Boca, está para cualquiera, ¿eh? Ahora el que ataca es Lanús, 27 minutos, un poquito más activo ahora este segundo tiempo, Dani.
2: Bien, bien, gracias Fer por la cobertura, 27 minutos, se van a enterar del resultado en el panorama informativo al cierre que llega ya en breve. Los ganadores de los premios de la Oral Deportiva: el Palacio de la Papa Frita, María de Bernal, DNI 544, la Cena de Mar de la cocina de Ana Mellino, Leonardo de Villa del Parque, DNI 499. Los que le tenía que contar de Bragarnic, es que aprobaron la agrupación ADN Azul y Blanco de Vélez. Bragarnic va en el Consejo de Fútbol, se van a presentar en una lista que va a competir contra el oficialismo, que es el vicepresidente Nelson Pugliese, quien compite, vicepresidente de Berlanga, y va a estar, entre otros, Juan Cruz Montero, hombre de Milei en el PAMI, y Triaca, exministro de Trabajo de la gestión de Macri. Va a estar linda, va a estar linda la elección de Vélez. Nos vamos, gracias Jorge Marinelli.
24: Por favor.
2: Gracias Lucas Apolo.
24: Placer,
2: Rafa
24: Dios.
2: Álvarez con Lucho Frau en la producción. El señor Lucas Herrera con Laurita Parodi en la operación. Y estuvo Toto Gannen en YouTube. Impresionante, la Tota, la Tota a pleno. Nosotros nos vamos, se quedan con el panorama al cierre, con Carlos Casal, con Jimena Oliver. Después va a estar Morito con Choi en la ronda, en esta madrugada. ¿Está bien? Mono en la ronda y Choi con reporte. Ahí está. Bueno. Ya voy a aprender los viernes cómo es la programación. sepan disculpar, llegué al límite. Llegué al límite esta semana, pero tengo el fin de semana para recuperarme. Así que el lunes estaremos de nuevo aquí con La Oral Deportiva y antes con Johnny Viale. Chau, buen fin de semana.

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0: Noche, 6 minutos en la República Argentina. Esto es Panorama al Cierre, con el repaso informativo de toda la jornada hasta la medianoche. Todas las noticias del día están acá, en Rivadavia, en Panorama al Cierre. ¡Qué lindo, qué lindo, qué lindo! ¡Es viernes! ¡Vamos todavía! ¿Vieron el eclipse? Ayer acá no se podía ver, nublado. Así que yo por lo menos no lo pude ver. Vamos a ver qué pasa el fin de semana con el tiempo. Ayer Jimena Oliver anticipó que iba a estar lindo. Yo le creo. Vamos a ver si hoy sostiene el anticipo de ayer. Hola, Jimena, ¿cómo estás?
1: Buenas noches, Carlos. Sí, se sostiene. Buen fin de semana. Tenemos por delante con solcito. Máximas que van a alcanzar. Ah, mira, subió la máxima, ¿eh?
0: Epa, ¿cuánto?
1: Entre 18 y 19 grados. Mira qué bien, ¿eh? Para mañana sábado, mínima 8, máxima 18. Para el domingo, mínima 9, máxima 19. Prácticamente similares condiciones, con sol, con cielo parcialmente nublado, así que
0: bien.
1: Todos los planes para el fin de semana.
0: Saco la mesa al patio.
1: Sí. Sacar al patio. A la vereda también.
0: A la vereda también, en algunos barrios yo supongo que todavía se estirará.
1: Sí.
0: ¿Qué sé?
1: Con los personajes del barrio, ¿viste?
0: Con que los personajes del barrio. En algún pueblo capaz que alguien pone. La gente sale con la fresca a la puerta.
1: Claro.
0: Debe suceder eso todavía. No acá, en Capital, ya, en Gran Buenos Aires, no creo.
1: En
0: no,
1: épocas en
0: a veces donde no están las cosas como para que hacen la puerta.
1: Sí.
0: Está un poquito complicado.
1: En épocas donde hemos tenido temperaturas muy altas en verano, máximas récord, se han visto imágenes de que las personas sacaron directamente la pelo pincho en la puerta de la casa.
0: En la puerta de la casa. Y bien. Y lo bien que hace.
1: Y a manguerazo.
0: Y a manguerazo.
1: Y a manguerazo, sí.
0: Hay que disfrutar la vida, para eso está, ¿o no?
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1: La negociación por el salario mínimo vital y móvil volvió a fracasar por las fuertes diferencias entre empresarios y sindicatos.
0: La CGT, la CTA Autónoma y la CTA de los Trabajadores decidieron retirarse de la reunión plenaria y dejaron al encuentro sin quórum.
1: La ruptura se produjo después de que la representación empresaria propusiera un incremento del 1,8% para septiembre y aumentos del 1,7% mensual entre octubre y abril, esquema que llevaría el piso salarial hasta 468 mil pesos en abril de 2027.
0: La posición quedó muy lejos del reclamo de las tres centrales obreras.
1: Los sindicatos exigieron que el salario mínimo no se ubique por debajo de los 911 mil pesos y que alcance los 993 mil en diciembre de 2026.
0: Ante la falta de consenso entre las partes, será nuevamente el Gobierno Nacional el encargado de fijar por decreto la evolución del salario mínimo.
1: Los aumentos que llegarán en septiembre.
0: El boleto de colectivo subirá entre 4,1% en la ciudad y 4,7% en el Gran Buenos Aires. En CABA, el boleto mínimo será de 888 pesos en el conurbano, de 1.160.
1: El pasaje mínimo de tren subirá a 480 pesos.
0: La tarifa del subte pasará a 1.753 pesos.
1: Los alquileres que aún se rigen bajo la antigua ley tendrán un aumento del 35,52%.
0: Las cuotas de los colegios privados bonaerenses con subvención estatal subirán 2,5%.
1: Los aumentos de las cuotas de la medicina prepaga llegarán hasta 2,5%. La actualización También aplica los copagos.
0: Los peajes de la ciudad de Buenos Aires subirán 4,1%.
1: Internet, cable y telefonía 2,5% según el servicio y la operadora.
0: En los próximos días, el gobierno oficializará las nuevas tarifas de luz y gas.
1: También deberá resolver qué hará con el impuesto a los combustibles líquidos, si aplica un incremento o mantiene sin cambios el gravamen que tiene impacto directo en los precios finales de la nafta y el gasoil en todo el país.
0: La mora bancaria de las familias volvió a crecer en julio.
1: Según estimaciones privadas en base a datos de la Central de Deudores del Banco Central, la morosidad por préstamos otorgados por entidades no financieras alcanzó el 33,7%.
0: También subió la morosidad total del sector privado no financiero, el segmento de préstamos a hogares y la mora de empresas.
1: La nómina de personas con saldos vencidos se aproxima a los 6 millones.
0: El Financial Times alertó sobre la morosidad en Argentina y catalogó como dolorosas las reformas de Milei.
1: El diario británico advirtió sobre niveles récord de atrasos en el pago de créditos, el peso de endeudamiento en los presupuestos familiares y la decisión de la Casa Rosada de no intervenir.
0: Patricia Bullrich acelera su plan presidencial con una advertencia a Karina Milei.
1: Los candidatos no se pueden elegir a dedo, afirmó la titular del bloque de senadores libertarios.
0: Además, Bullrich tuvo otro gesto. Después de la polémica de Milei en la ORT, visitó el colegio Saint-Jean de Villa Urquiza y se mostró charlando tranquila con los alumnos.
1: Bullrich apura la discusión de la eliminación de las PASO, aunque no tiene los votos y mira de reojo las encuestas de imagen de Milei.
0: El gobierno se pronunció luego de que fracasara la reunión del Consejo del Salario.
1: A través de un comunicado del Ministerio de Capital Humano, defendió la modalidad de reunión virtual, pese a que la CGT y la CTA cuestionaron el encuentro a distancia.

0: A Bebote Álvarez, histórico jefe de la Barra Brava de Independiente.
1: Declaró ante la justicia acusado de integrar una banda de narcotraficantes con lazos en el exterior.
0: Lo detuvieron tras una serie de allanamientos en Capital Federal, el Gran Buenos Aires y Salta.
1: Su detención la confirmó la ministra de Seguridad, Alejandra Monteoliva, luego de que una investigación lo vinculara con el hallazgo de éxtasis líquido proveniente de España en el aeropuerto de Ezeiza.
0: El secretario de Seguridad de la Nación, Martín Ferlauto, dijo que Bebote Álvarez podría ser uno de los líderes de la banda criminal.
2: Hay como varias aristas dentro de las actividades que llevaba adelante esta organización y cada uno de los integrantes de la organización seguramente se esclarecerá en el próximo tiempo el rol que tenía. Por un lado, la importación de éxtasis a través de correos humanos por vía de transporte aéreo. Es decir, viajaba gente sin carga hacia España y volvían con drogas sintéticas o elementos precursores de drogas sintéticas escondidos en este caso, latas de aceite. También hay un proceso de importación, de contrabando de importación de cocaína desde Bolivia. Y en ese sentido hay material probatorio suficiente en la investigación para determinar que Álvarez no solamente, insisto, conocía sobre las maniobras de importación, sino que además tenía cierto dominio y efectuaba un reclamo hacia los proveedores del estado en el cual le había llegado la droga.
1: Estados Unidos advirtió a Gran Bretaña que podría quitarle su apoyo en el reclamo por las Malvinas si no aumenta su gasto militar para la OTAN.
0: Fuentes del Pentágono se lo dijeron al diario británico The Telegraph.
1: Meses atrás, Washington ya había deslizado la posibilidad de cambiar su postura sobre la soberanía de las islas.
0: Las tres claves económicas de la jornada. En el informe de Mariano Fernández.
3: Alarma por la situación económica de los adultos mayores y una luz de esperanza en los precios de las góndolas. Estas son las tres claves de la jornada. Jubilados en rojo. Un duro informe de la Universidad Católica Argentina reveló que el 46% de los hogares con adultos mayores no tiene los ingresos suficientes para vivir. La situación es crítica en los sectores más vulnerables, donde 7 de cada 10 abuelos ya no llegan a cubrir el pago de los servicios básicos. Salud y comida en pausa. El estudio de la UCA también advirtió sobre el impacto directo de la calidad de vida. Más del 35% de los adultos mayores tuvo que postergar la compra de medicamentos o la atención médica por falta de plata, mientras que la inseguridad alimentaria ya afecta a casi el 20% de esta población. Respiro en los alimentos. En la otra vereda, el cierre de agosto trajo alivio para el bolsillo. Según los relevamientos de las consultoras LSG y EcoGo, la canasta de alimentos subió apenas un 0,1% en la última semana, gracias a la estabilidad de la carne y caídas en frutas y verduras. Con estos números, el mercado proyecta que la inflación mensual perfore hacia abajo el piso del 2%. Mariano Fernández, Radio Rivadavia.
1: Duras críticas de padres a las escuelas Ort.
0: Piden respuestas porque en la visita de Milei colocaron a sus hijos como audiencia de un discurso mesiánico.
1: Advirtieron que sus hijos fueron usados como audiencia de un discurso atravesado por referencias religiosas, cuestionamientos al periodismo y asociaciones entre marxismo y satanismo.
0: Rechazaron la ausencia de encuadre pedagógico y la habilitación de intervenciones político-partidarias dentro de la escuela.
1: El oficialismo busca boicotear la sesión opositora contra el endeudamiento con billeteras virtuales.
0: Martín Menem instruyó al diputado Santiago Pauli para que convoque a una reunión informativa de la Comisión de Finanzas el próximo 2 de septiembre.
1: Es para desarticular el intento opositor de abrir el recinto una semana después.
0: Los bloques del peronismo, el radicalismo, la izquierda, los socialistas, los lilitos, el pichetismo y un sector de Provincias Unidas planeaban discutir el emplazamiento del proyecto de alivio para los endeudados con bancos y billeteras virtuales el 9 de septiembre. Pero el oficialismo aspira ahora a restarle apoyo de legisladores aliados a la Casa Rosada.
1: Pauli citó a los miembros de la comisión para debatir 34 iniciativas presentadas hasta el martes pasado. Sin embargo, para este viernes ya se estimaba en 50 la cantidad de proyectos

0: aspectos referidos al tema.
1: Las Leonas enfrentarán mañana a Países Bajos en la final del Mundial de Hockey Femenino.
0: El partido será a las 11.
1: La selección argentina se clasificó líder tanto en la primera como en la segunda fase. Tuvo una Copa del Mundo casi perfecta. Llega invicta a la final.
0: El Banco Central compró 82 millones en el mercado oficial de cambios.
1: Llevó las adquisiciones acumuladas de 2026 por encima de los 14 mil millones.
0: A pesar de la compra oficial, las reservas internacionales brutas cayeron 1.069 millones.
1: Cerraron en 49.800 millones.
0: Fuentes oficiales señalaron que la baja respondió principalmente a movimientos habituales de fin de mes que se revertirían el próximo martes.
1: El empresario Eduardo Eurnequian solicitó al gobierno nacional una extensión histórica para continuar operando las terminales de aeropuertos Argentina 2000.
0: El pedido busca prolongar el millonario contrato hasta el año 2066. La decisión final está en manos de un ex empleado suyo, el presidente Javier Milei.
1: La compañía administra la abrumadora mayoría de las pistas aéreas del país. Ahora busca garantizarse el control absoluto por casi 3 décadas más. De la noche, 20 minutos en la ciudad de Buenos Aires. ¿Qué temperatura tenemos?
0: 12 grados 5 décimas, 78 la humedad, cielo completamente despejado.
1: Primera pausa en Panorama en Cierre, enseguida volvemos con mucha, mucha más información.
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0: julio, los cheques rechazados sin fondos y no pagados aumentaron anualmente.
1: Desde el inicio de la gestión de Milei, la cantidad de cheques rechazados y no pagados se duplicaron. Los rechazados se triplicaron.
0: Así surge del informe de pagos minoristas que mes a mes publica el Banco Central.
1: Escándalo en Santa Cruz.
0: El jefe de gabinete denunció seguimiento y espionaje por parte de la policía provincial.
1: Pedro Luxen, segundo del gobernador, se presentó en la fiscalía con una serie de videos.
0: Según la presentación, en la justicia santacruceña, personal policial de civil y con autos particulares que pertenecen a la fuerza realizaron tareas de vigilancia sobre él y su familia.
1: Hay hermetismo total cerca del gobernador Claudio Vidal. Ni el ministro de Seguridad Provincial se comunicó conmigo, dijo Luxen.
0: Los Leones perdieron contra Alemania y jugarán por la medalla de bronce en el Mundial de Hockey.
1: En un partido muy parejo, los teutones fueron un poquito más que Argentina y ganaron por 2-1.
0: Este domingo a las 9 de nuestro país, los Leones irán por el bronce frente a Países Bajos, con el que compartieron la primera fase y perdieron por 3-1 en un partido muy ajustado.
1: Visita del Papa a la Argentina.
0: Analizan realizar un encuentro con los jóvenes sobre la avenida 9 de Julio.
1: Así lo reveló el presidente del Episcopado y Arzobispo de Mendoza, Marcelo Colombo, quien se reunió en el Vaticano con el Papa y el coordinador general de la visita, el obispo auxiliar de San Isidro, Raúl Pizarro, para ultimar detalles del viaje papal a la Argentina entre el 8 y el 11 de noviembre.
0: Tal como ocurrió el 6 de abril de 1987, cuando el Papa Juan Pablo II congregó a más de 1 millón de personas en la 9 de julio para celebrar la primera Jornada Mundial de la Juventud fuera de Roma, las autoridades de la Conferencia Episcopal Argentina le acercaron la idea al nuevo pontífice, que quedó sorprendido por la gran convocatoria que se espera en el país.
2: A nosotros nos quedó muy marcado el interés por encontrarse con los jóvenes. Creo que eso apareció fortemente en su expresión. Y yo incluso le aludía a la cercanía que había alcanzado con el mundo juvenil a partir de la encíclica, ¿no? Que toca temas que para los jóvenes son del día a día, de la vida, ¿no? Se trataba de una visita que tiene que dejar algo para la sociedad argentina, ¿no? Recordamos, por supuesto, la memorable visita del Papa Juan Pablo II, e incluso ante la posibilidad, si Dios quisiera, de hacer en ese espacio la 9 de julio, a lo mejor el encuentro con los jóvenes, porque ahí se están jugando en este momento, en estas horas, sí, determinaciones muy precisas sobre los lugares, ¿no? Creemos que tiene su lugar para mucha gente.
1: Canciller Pablo Kirchner cuestionó a la oposición tras el paso de un buque inglés por Ushuaia.
0: Confunden una actividad comercial legítima en territorio continental argentino con una operación vinculada al Reino Unido y la ocupación ilegal de nuestro territorio, advirtió.
1: Pidió distinguir los hechos del relato.
0: El ministro de Relaciones Exteriores sostuvo que la cuestión Malvinas merece ser defendida con seriedad, no con operaciones políticas.
1: Acusó al ex canciller Jorge Tayana y a la diputada Agustina Propato, esposa de Sergio Berni.
0: Trump anuncia un acuerdo petrolero con Venezuela.
1: El presidente estadounidense lo informó a través de su red social.
0: Aseguró que el acuerdo garantiza el control mayoritario de Estados Unidos sobre más de 65 mil millones de barriles venezolanos.
1: Esta transacción duplica nuestras reservas de crudo, señaló Trump.
0: Prometió una baja en el precio del combustible.
1: Fernando Cerimedo declaró ante la justicia de Bolivia que tuvo ingresos por $1 millón al mes desde 2025 por sus empresas de comunicación digital.
0: Aclaró que esos fondos no incluyen sus trabajos en Bolivia.
1: Lo dijo en una declaración informativa ante la justicia antes de ser imputado por presunto enriquecimiento ilícito en una causa paralela a la que lo tiene como con prisión preventiva por el intento de femicidio de su pareja Nadia Beller.
0: A Cerimedo le hicieron más de 200 preguntas de todo tipo. Eligió no responder en la mayoría. Sí contestó que su dinero proviene de actividades lícitas vinculadas a sus empresas de marketing digital.
1: Confirmó además su vínculo con el actual presidente boliviano Rodrigo Paz, que días atrás se desligó de la figura del asesor argentino en un video.
0: La escalada de los precios de los granos en el mercado de Chicago no se detiene.
1: Durante la jornada se volvieron a registrar fuertes subas en trigo y soja y sus derivados, llevando el valor de los commodities a nivel más alto en 2 y 3 años.
0: El trigo volvió a liderar las subas, como lo hizo en toda la semana, como consecuencia de la guerra entre Rusia y Ucrania, que paraliza los embarques en la región del Mar Negro.
1: De esta manera, el cereal superó los $280, su precio más alto desde 2023. Asimismo, durante la semana ganó un 12,5%.
0: Por el lado de la soja, llegó a casi $470 la tonelada, su precio más alto en 26 meses.
1: El maíz también cerró al alza en la plaza bursátil de referencia a nivel mundial. Subió 201,57 la tonelada.
0: Con dos partidos comenzó la séptima fecha del Clausura.
1: En Santa Fe, Unión goleó 4-1 a Sarmiento de Junín. Y en La Bombonera, acaba de finalizar con un gol ya en el descuento, Boca le ganó 1-0 a Lanús.
0: Diputados viajan a Brasil para reactivar el diálogo bilateral en medio de la tensión entre Milei y Lula.
1: Mientras las relaciones diplomáticas entre ambos países siguen congeladas a raíz de los insultos de Milei a Lula, una comitiva de legisladores nacionales viajará el martes al país vecino para establecer un canal de diplomacia paralela.
0: Los legisladores aliados a La Libertad Avanza no participarán del viaje.
1: La delegación será encabezada por el diputado Nicolás Massot.
0: Financiamiento universitario.
1: Con alto acatamiento se cumplió la segunda jornada del paro nacional contra el ajuste de Milei.
0: Las casas de altos estudios volvieron a paralizar sus actividades este viernes ante el recorte salarial de más del 30% y la negativa del gobierno a girar las partidas aprobadas por el Congreso.
1: Identificaron a otro desaparecido en el ex centro clandestino de detención La Perla.
0: El trabajo fue realizado por el equipo argentino de antropología forense y el Instituto de Medicina Forense de Córdoba.
1: Se trata de los restos de Alejandro Ernesto Jesús Jerez Boderau, quien tenía 22 años al momento de su desaparición.
0: Trabajaba como empleado en la automotriz Ica Renault y era padre de una hija.
1: Ya son 30 las personas desaparecidas encontradas e identificadas durante las excavaciones que se realizan desde el año pasado en ese predio, uno de los símbolos del terrorismo de Estado en el interior del país.
0: Declararon culpable de corrupción a Lenín Moreno, expresidente de Ecuador.
1: Es por el cobro de sobornos de una empresa china para la construcción de la mayor central hidroeléctrica del país. El hecho se remonta a sus tiempos como vicepresidente de Rafael Correa. Los Pumas versus Wallabies, Contepomi busca reencontrarse con la victoria en Jujuy, con el mismo equipo que luchó ante Sudáfrica.
0: Por primera vez desde que dirige el seleccionado, repetirá el 15 de un partido a otro.
1: Esta vez no habrá jugadores debutantes y el equipo es un mix de experiencia y juventud.
0: Jugarán mañana desde las 16 en la Tacita de Plata.

0: convenios con Cilioto y aceitar la relación política.
1: El gobernador bonaerense se encontrará con su par pampeano el lunes en Santa Rosa.
0: La visita institucional estará atravesada por la preocupación por los pronósticos del Super Niño.
1: En la clave política sobrevuelan los posicionamientos, debates y acuerdos a futuro.
0: Salud bucal y corazón.
1: ¿Cómo cuidar tu boca protege tu salud cardiovascular? A ver.
0: El consejo médico del día del doctor Juan Manuel Cerini.
2: La salud de tu boca también influye en la salud de tu corazón. Aunque son órganos muy distintos, cada vez hay más evidencia de que una mala salud bucal se asocia con un mayor riesgo de enfermedades cardiovasculares. La enfermedad de las encías, conocida como periodontitis, produce una inflamación crónica. Las bacterias y las sustancias inflamatorias pueden pasar al torrente sanguíneo y favorecer el desarrollo o la progresión de enfermedades del corazón y de los vasos sanguíneos. Por eso, cuidar la boca no es solo una cuestión de estética o de evitar caries. Cepillarte los dientes al menos 2 veces por día, usar hilo dental, realizar controles odontológicos periódicos y tratar a tiempo las enfermedades de las encías también forma parte del cuidado integral de tu salud. Si notas sangrado en encías, mal aliento persistente, movilidad de dientes o retracción de las encías, no lo normalices. Son señales que merecen una consulta con el odontólogo. Una boca sana también ayuda a tener un corazón más sano. Cuidar tu salud empieza por hábitos simples que pueden marcar una gran diferencia, informó el doctor Juan Manuel Cerini para Radio Rivadavia.
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1: La demanda de dólares de las personas marcó un récord en julio.
0: Confirmó que se acentúa la cobertura de los argentinos con capacidad de ahorro frente a la posibilidad de una devaluación.
1: Según datos del Banco Central, 1.700.000 argentinos compraron 3.320 millones, el mayor volumen del año.
0: La magnitud es todavía mayor cuando se mira toda la demanda de las personas humanas.
1: Además de los millones en billetes, hubo 786 millones destinados a servicios y otros gastos corrientes y 446 millones en transferencias de divisas sin fines específicos.
0: Un punto interesante es que no todos esos dólares desaparecieron del sistema, pero sí representan una decisión de dolarización de las personas.
1: Violó a una nena, pasó casi 15 años prófugo y la causa prescribió. Ahora quedó detenido por no pagar la cuota alimentaria de sus hijos.
0: Alberto del Valle, de 56 años, fue detenido el fin de semana pasado en un complejo de departamentos de Florencio Varela.
1: Terminó sobreseído por el abuso sexual de una niña que tenía 11 años. El hecho ocurrió en Puan, en la provincia de Buenos Aires.
0: El juez de la causa rechazó un habeas corpus que presentó la defensa de Del Valle y lo mantendrá detenido por el incumplimiento de la cuota alimentaria de sus 4 hijos durante el tiempo en el que estuvo prófugo.
1: La novela de Julián Álvarez.
0: Luego de varios días de ausencia, Julián Álvarez volvió a los entrenamientos en el Atlético de Madrid.
1: Diego Simeone confirmó que el delantero no estará mañana en el partido ante Sevilla.
4: Creo que de parte del club fue muy contundente, muy claro en todo lo que explicaron y todo lo que va a suceder. Sigo en la misma posición, esperando desde lo deportivo poder ayudarlo de la mejor manera para que siga siendo el futbolista importantísimo que es para nosotros. Y centrarme en lo que me ocupa, entiéndanme, que es el Sevilla, y que evidentemente Julián no va a estar mañana.
0: Mientras el delantero intenta recuperar su condición física, su futuro continúa siendo uno de los grandes temas del mercado de pases europeo que cierra el 2 de septiembre.
1: el Atlético de Madrid ya le comunicó tanto pública como privadamente que no será transferido al Barcelona bajo ningún concepto.
0: En las últimas horas surgió el interés del Arsenal. Según la prensa inglesa, el conjunto londinense podría intentar avanzar por el argentino si el propio futbolista da el visto bueno para volver a mudarse a Inglaterra.
1: Nadia Beller publicó una foto que contradice al presidente de Bolivia, Rodrigo Paz.
0: La abogada y expareja de Fernando Cerimedo mostró registros fotográficos en donde aparece Paz en una reunión con Marco Rubio, en la que participa el ex asesor digital.
1: Esto refuta el argumento del líder boliviano, que grabó un video con la intención de despegarse de Cerimedo y limitó su relación a una colaboración de campaña.
0: En su posteo, Beller detalla que la imagen es de una cumbre del Escudo de las Américas que lidera Estados Unidos, realizada durante el mes de marzo.
1: La abogada agregó otra imagen de una reunión fechada el 17 de mayo de este año, en la que Cerimedo está en el despacho presidencial de Bolivia.
0: Con 5 partidos, continuará mañana la séptima fecha del clausura.
1: A las 14:45, Riestra Vélez.
0: A las 17, Rosario Central, Gimnasia y Esgrima La Plata.
1: A las 19, Huracán, Estudiantes de Río Cuarto.
0: A las 21:30, Atlético Tucumán Belgrano y Talleres de Córdoba, Central Córdoba de Santiago del Estero. Segunda y última pausa en Panorama al Cierre por Rivadavia.
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0: El gobierno anunciará un incremento en los salarios que perciben los militares y las fuerzas de seguridad.
1: El aumento salarial se aplicará a partir del mes de septiembre y sería de entre 7 y 10%.
0: Cristina y Máximo Kirchner fueron citados a una audiencia por la causa Otesur Los Sauces.
1: La expresidenta y su hijo deberán presentarse el próximo viernes en Comodoro Py.
0: Es por la investigación de presuntos mecanismos de retornos o sobornos vinculados a la obra pública.
1: Ambos están acusados por lavado de dinero y asociación ilícita.
0: Oficial de la policía de la ciudad baleó a dos motochorros.
1: Ocurrió durante un intento de asalto a una estación de servicio en La Ferrer.
0: La agente cargaba combustible cuando dos motochorros encañonaron a un cliente de 34 años para robarle su motocicleta.
1: Se identificó y efectuó 5 disparos.
0: Uno de los delincuentes recibió impactos en el abdomen y una pierna. El otro se dio a la fuga en la moto en la que se trasladaban.
1: La Libertad Avanza lanzó oficialmente su primer candidato a gobernador para 2027.
0: Lisandro Catalán, presidente del partido en Tucumán, hizo el anuncio en un acto celebrado en el Hotel Catalinas Park.
1: Presentó un programa integral que propone reducción de impuestos, fomento de inversiones, reforma del Estado y cambios en el sistema de salud y educación, entre otros.
0: Juicio por la desaparición de Loan en Corrientes.
1: La defensa de uno de los acusados pidió recusar a uno de los jueces del tribunal, Fermín Amado Cerolani, por temor fundado de parcialidad.
0: Lo solicitó el defensor oficial de Antonio Benítez, el tío político de Loan, imputado por la sustracción y ocultamiento del menor.
1: Argumentó que en el transcurso del debate observó interrupciones frecuentes durante los interrogatorios de la defensa, llamados de atención, restricciones para profundizar en respuestas de testigos y diferencias en el tratamiento de objeciones.
0: Jornada financiera, la última semana de agosto, mostró un cambio de tono en los activos argentinos.
1: En ese marco, el Merval logró su primera suba semanal en más de un mes. 2% en pesos y 1% en dólares.
0: La recuperación se concentró especialmente en bancos y servicios públicos.
1: Los bonos soberanos en dólares también mostraron una mejora moderada.
0: Aún así, el riesgo país subió 8 puntos y volvió a ubicarse en la zona de 510, pese al avance de los títulos argentinos.
1: Escándalo en un colegio de Chaco.
0: Una mamá admitió que se gastó la plata de los buzos de egresados para pagar sus cuentas personales.
1: La mujer era la delegada de la escuela 103. Le encargaron que guardara el dinero, una suma cercana a los 3 millones de pesos, que iban a utilizarse en la compra de la indumentaria de egresados de sexto grado.
0: Todo salió a la luz cuando la empresa que debía confeccionar las prendas advirtió el incumplimiento de algunos pagos.
1: Al enterarse, el grupo de padres revisó los comprobantes que habían circulado y descubrieron que estaban falsificados o adulterados.
0: La ciudad ya no costeará las reparaciones por grafitis y daños intencionales de sus alumnos.
1: Por una nueva disposición del Ministerio de Educación de la ciudad, de ahora en adelante el pago de los arreglos correrá por cuenta de la escuela, ya sea con su caja chica o con fondos de la cooperadora.
0: Los arreglos urgentes que representen un riesgo para los docentes o alumnos continuarán bajo la órbita de la ciudad.
1: El ejército de Estados Unidos usó por primera vez un arma láser para derribar drones enemigos.
0: Con el láser de alta energía multipropósito neutralizó 3 aparatos presuntamente de narcos en la frontera con México.
1: Con su uso se abre una nueva etapa en el tipo de armas disponibles para las fuerzas de seguridad.
0: Información del deporte con Nicolás Greco, lo escuchamos.
2: Este viernes se puso en marcha la 7ª fecha del torneo clausura. En el primero de los partidos, Unión de Santa Fe goleó 4-1 a Sarmiento de Junín para escalar hasta la 6ª posición en la zona A. Más tarde, Boca le ganó de manera agónica 1-0 a Lanús gracias al gol de Tomás Belmonte a los 48 minutos del segundo tiempo. De esta manera, se metió, al menos de forma momentánea, en puestos de clasificación a los playoffs. Pablo Bebote Álvarez, histórico jefe de la Barra Brava de Independiente, fue detenido acusado de integrar una organización narcocriminal que traficaba drogas de diseño desde España e ingresaba cocaína desde Bolivia. Por otra parte, en el Mundial de Hockey, los Leones cayeron 2-1 ante Alemania y se enfrentarán con Países Bajos en busca de la medalla de bronce. En el femenino, las Leonas se medirán este sábado a partir de las 11 de la mañana, también con Países Bajos, en la gran final. Por último, el delantero argentino Julián Álvarez se ausentó por tercera ocasión consecutiva a un entrenamiento del Atlético Madrid y la relación con el equipo de la capital española está más tensa que nunca. Nicolás Greco, Radio Rivadavia.

0: subte desde el lunes y por 3 meses estará cerrada la estación Medrano de la línea B.
1: Se debe a las obras de mantenimiento que lleva adelante SVASE en el marco del plan de renovación integral de estaciones.
0: Apareció sano y salvo el adolescente que era buscado en Recoleta.
1: Se trata de Franco Cricor Alderete Chovanian.
0: El hallazgo se produjo durante las últimas horas de la tarde tras un despliegue operativo llevado a cabo por el equipo de búsqueda de personas de la policía de la ciudad.
1: De acuerdo con la información oficial, el adolescente fue localizado en un hotel de Recoleta a pocas cuadras de la zona donde había sido visto por última vez.
0: El adolescente de 18 años había desaparecido durante la madrugada de este viernes, luego de salir a cenar con un amigo y concurrir a ver el eclipse sobre el puente peatonal ubicado frente a la Facultad de Derecho.
1: El Vaticano ya tendría el diseño del Papa móvil que utilizaría León XIV en su visita a la Argentina.
0: Aunque todavía no se conocen los detalles, trascendió que el vehículo oficial se hará sobre una Toyota Hilux.
1: No se sabe si será de cabina simple o doble y si el espacio destinado a alojar a León XIV será abierto o cerrado. Aunque sí, claro, se espera que tenga un cerramiento blindado.
0: Antes de irnos, vamos a repasar el pronóstico del tiempo porque estamos en las puertas del fin de semana. Algunos ya lo comenzaron. Sí. Así que bueno, vamos a saber qué pasa con el tiempo, a repasarlo mejor dicho, porque ya lo sabemos.
1: Para mañana sábado mínima 8 grados, la máxima 18. El domingo mínima 9, máxima 19 grados. La verdad que impecable va a ser tanto el sábado como el domingo, con sol, con bastante sol, cielo parcialmente nublado. Es un fin de semana para planificar todo lo que había quedado pendiente de los anteriores, que teníamos lluvia, nublado, humedad. Bueno, si usted tiene que lavar esa pila de ropa que todavía le quedó pendiente, es el momento, ¿eh?
0: Sí, sí,
1: Carlos,
0: sí,
1: ¿llegaste
0: sí
1: a lavar todo?
0: Sí, llegué a lavar todo. De igual, no me voy a pasar el fin de semana lavando, basta, viejo. Llegó el fin de semana, hay que salir con la familia, con los nietos, con los hijos, ¿eh? Para eso está el fin de semana, tomar un poquito de sol después de tanto tiempo.
1: Sí, eso mismo.
0: Hay que quererse y hacerse querer. Para eso está el fin de semana. Panorama al cierre. En la redacción y locución, Jimena Oliver, Carlos Casal. En la operación técnica, el gran aporte de Laura Parodi, Walter Potenza, Lucas Herrera. En la continuidad de Radio Rivadavia, llega Juan José Moro con la ronda y a la una, Oscar Choi y su reporte Rivadavia. Dos clásicos de Radio Rivadavia. Juan José Moro, Oscar Choi. Clásicos, clásicos de Rivadavia. Nosotros nos volvemos a encontrar el lunes a las 11 de la noche. Así con el repaso informativo de la jornada, pegaditos a la Oral Deportiva. Buen fin de semana, vale. Que descanse y por sobre todas las cosas, que lo disfrute.
1: Bye, bye.

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Hola, ¿qué tal, amigos de La Ronda? ¿Cómo están? Un abrazo para todos. Buenos días, buenas noches, según prefieran, dado la hora en que comienza, cero hora, en las vísperas del US Open, el abierto de los Estados Unidos, el último Grand Slam de la temporada, y donde vamos a recordar a los tres ganadores argentinos. Es el único Grand Slam donde hubo tres ganadores argentinos distintos. Y además, porque vamos a recordar algunos aspectos fundamentales, algún pequeño detalle, pero que hacen a la historia. Vamos a adelantarlo, parte de nuestro libro de cuentos que vamos a emitir. Bueno, vamos. Empezamos con el US Open del 77, que fue el primero que ganó Guillermo Vilas. Nosotros llegamos en el avión de las líneas argentinas. Esto tiene su historia, lo sintetizo. El aviador, el piloto de Aerolíneas Argentinas me invitó a la cabina para hacer el descenso. Hice todo el descenso, me preguntó dónde iba a estar. Por las dudas me di mi teléfono. Yo iba a ir a la casa de unos amigos. Y él me llamó por teléfono esa noche y me dijo que si quería ir a una, ahí cerca, una reunión que había con las azafatas, con las chicas, una reunión de camaradería, estaban picando algunas cosas, tomando alguna cerveza en presencia de Monona, la dueña de casa, que era una samaritana, pero una santa de estas que cuidaba enfermos. Entonces me vinieron a buscar, o la gente donde yo estaba me llevó hasta esa dirección, fui y participé de esa reunión, gracias a la gentileza y el corazón de la gente de Aerolíneas Argentinas, siempre abiertos estaban al diálogo, a hacer un favor. Aerolíneas Argentinas fue parte de mi vida, realmente. Acá no hay ninguna publicidad, simplemente un recuerdo. Y terminó la reunión y me dijeron si quería quedarme a partir del día siguiente, por qué no venía y me traía las cosas, que Monona se iba a la mañana y volvía a la noche. Bueno, nos cruzábamos. Ella venía de madrugada, y bueno, y así fue. Al día siguiente me instalé allí, Queens, a unas 8 cuadras aproximadamente del Westside Tennis Club, donde se jugó por última vez allí el Abierto de los Estados Unidos, antes de pasar a Flushing Meadows. Estuve allí todos los días, una semana previa al US Open. Vilas venía con una campaña invicta extraordinaria, pero advertí una cosa: estando allí, pongo el torneo previo, como se está jugando Winston-Salem ahora, por ejemplo, siempre había un torneo previo, y en ese caso se estaba jugando el torneo de Westchester, un condado ubicado a 70 millas de Nueva York, y donde era imposible llegar. Había que ir a la terminal central de Nueva York, tomar un tren, estar una hora y luego caminar no sé cuánto, y para volver había que volver al día siguiente, era insólito. Abandonó el proyecto por imposibilidad. Monona me dice, espera que yo te arreglo. Y llamó a alguien que yo no conocía, Hugo Estegarribia. Apareció Hugo, argentino, radicado hacía muchos años en, tenía un comercio allí en Nueva York. Apareció con su Lincoln Continental. No Continental, Continental, era Lincoln Continental, que era el coche de moda junto con el Cadillac, pero el Lincoln era el coche preferido, el de todos los empresarios. Y bueno, y me dijo, yo te llevo. Y ese mismo día, porque ese mismo día se disputaba la final en Westchester, que jugaba Guillermo Vilas, que venía de ganarle la semifinal nada menos que John McEnroe en polvo de ladrillo por 6-1, 6-2, invicto, arrasando con todos los rivales, y jugaba la final esa noche con Ignacio Anastase. Bueno, la desesperación mía fue solucionada rápidamente por la buena voluntad de Hugo, que me llevó. Hicimos las 70 millas, era un camino con muchas residencias, porque volvían a sus casas los empresarios de mucho dinero, residencias de media manzana, espectaculares. Bueno, fuimos recorriendo de color blanco y así llegamos al estadio. No era un estadio, no se imaginan, con tribuna de cemento. Era un country donde se jugaba con tribunas tubulares. Se jugaba esa final entre Vilas y Anastase. Yo llegué
Exactamente, cuando llegué a la cancha entraba Vilas, me miró extrañado, dije, ¿qué hace este acá? Y bueno, no había ningún periodista argentino, nadie, ningún periodista argentino estuvo allí, nadie lo puede contar, solamente yo eso. No lo digo como vanidad, sino como realidad. Bueno, Vilas jugó un tenis que lamentablemente no hubo una demostración, no se filmó. Vilas jugó para mí el mejor partido que yo le haya visto, y eso que le vi partidos, ¿no? Vilas, fui el periodista y creo que la persona en el mundo que más partidos vio de Gabriel Sabatini, de Guillermo Vilas, porque desde el vamos estaba con él. Bueno, estaba desde el año 23 años, perdón, ya me equivoco. Bueno, 23 años. Y ese día Vilas lo arrasó a Anastase. Le pasó por encima con un tenis total. Tenis total. Así como era fútbol total, fútbol de Holanda en el Mundial de Alemania 74. Bueno, era tenis total. Volea, de drop shot, globo, de todo. Toda la variedad de golpes, además del revés formidable de Guillermo, lo apoyó. El resultado de la final fue 6-1-6-0. Repito, 6-1-6-0. Terminé y lo tenía ahí nomás a Guillermo, porque el teléfono que me habían puesto estaba al lado de la cancha. Yo fui relatando en la oral deportiva de José María Muñoz, a tal punto que cuando terminó el partido lo puse a Vilas en contacto con Muñoz. Y Vilas le dijo, lo primero que le dijo a Muñoz fue, José María, lo que no me explico, ustedes son capaces de cualquier cosa, pero de cualquier hazaña, pero explíqueme cómo hizo Morito para llegar acá, dijo, a ese lugar, que estaba en el norte de Nueva York, reitero, 70 millas, un lugar de residencias, bueno, un condado, era Westchester, y bueno, el caso que llegué, ahí estaba, y Guillermo habló un rato largo con Muñoz. Estoy confundiendo los personajes, bueno, por el apuro. Y Vilas ganó el mejor partido que yo le haya visto. La mejor exhibición que le vi a Guillermo Vilas fue ese día allí. Fue la vez de la serie de los 50, siguió ganando después 50 partidos consecutivos, porque inmediatamente, a los dos días, comenzaba Flash and Meadow, y él ganó con aquella final frente a Connors, de donde se recuerda, la imagen final es lo que más se recuerda a la gente, cuando la pelota de Connor fue larga, no la cantaron primero mala, hubo un suspenso tremendo y de pronto el juez, cuando dijo mala, Vilas pegó un salto. Bueno, ese era el relato de nuestro programa de radio que se llamaba, que iba por Radio Rivadavia los domingos a la noche, todo tenis, bueno, y ese una canción hecha con esa llegada del técnico, que era Crivellaro, de pegar el salto, cuando desde ya en la radio, pero el salto ahí lo pegó el Guillermo, cuando lo declararon ganador, pero un salto que entró en la inmortalidad. Bueno, sí que Vilas fue un ganador impresionante. El último que se jugaba en el Westside Tennis Club, un club parecido al Buenos Aires Lawn Tennis, así de ese estilo, al Tennis Club Argentino. Yo lo ubicaría más parecido al Tennis Club Argentino, de ese estilo. Y después, bueno, al año siguiente empezó Flash and Meadow, el mismo escenario donde sigue, con múltiples reformas y ampliaciones que se han realizado. Bueno, y después los otros dos argentinos que ganaron fueron, por un lado, recordarán ustedes, Gabriela Sabatini. Gabriela Sabatini le ganó a Steffi Graf un partido formidable, increíble. Yo recuerdo que hice una apuesta con el padre, que me reservo para el libro de cuentos que voy a publicar, no solamente de tenis, de todos los matices, de toda la gente que yo conocí, de todos los famosos con los cuales yo tuve algún episodio. Va a estar ese libro de cuentos con un remate también, los personajes más inverosímiles que se pueden imaginar va a estar en ese cuento. Por supuesto que hay varios con Guillermo Vilas, que estuvo con gente que nadie sabe tampoco, ahí se van a entrar. Y después personajes famosos de la política, de los gobiernos, del otro deporte. Es un libro variado, no solamente abarca el mundo del tenis, sino la vida.
porque la radio es vida. La radio está donde vos vas y siempre te acompaña. Y cuando estás solo, también te acompaña. La radio, un medio único, único realmente. Buen trabajo de Felipe, que hizo esta semana que pasó en la radio, haciendo definir a cada conductor el concepto que tenía de radio. Realmente todos estuvimos asociados al entusiasmo, porque la radio es todo. Yo comencé diciendo la radio es vida, y la radio es vida de verdad, en todo sentido, como compañera, como ayuda, y como custodiarme la copa, por ejemplo, la copa del US Open la estuvo custodiando la gente que luego sería de inteligencia artificial. Bueno, y después los otros dos ganadores, como dijimos, Gabriela Sabatini, que le ganó a Steffi Graf sobre pista dura, era la gran posibilidad que tenía Steffi, y jugó muy bien, a la perfección. Yo creo que estaba el legado de Vilas presente, porque a Gabriela le dio un libro sobre la historia de Vilas que habían editado. Un libro de tapas marrones que fue entregado a quien asistía de visita al Guillermo. Y finalmente el tercer ganador fue Del Potro, una victoria extraordinaria. Se jugó un lunes la final ya en Flushing, Gabriela también en Flushing, y se jugó el lunes la final. El Rey Rivadavia suspendió toda la programación de la tarde, absolutamente toda, y me brindó todo el espacio para que yo relatara. Fue el único relato que hubo de punta a punta de ese partido. Como fue también único el relato en el US Open, porque me quedé con Westchester, pero Guillermo en el US Open, bueno, ganó ese partido que dijimos que había pegado el salto, pero yo estaba con un teléfono al costado del court. Inexplicablemente no me echaron de allí, tuve que tirar un cable de la compañía.

para que yo le llevara el relato de esa victoria fantástica, increíble, monumental, de Juan Martín del Potro, que jugó un partido extraordinario. Le levantó un partido que iba perdiendo, jugando un tenis maravilloso, nada menos que con el mejor Roger Federer. El Roger Federer que estaba en el apogeo, en su mejor momento, en ese momento del Potro que estuvo tanto tiempo parado por lesiones, pero ese día estuvo sano e iluminado para poder ganarle creo que es la victoria más resonante que hubo sobre Federer, jugando Federer 10 puntos. Bueno, del Potro jugó 11, entonces. Tres argentinos ganaron el US Open, que se inicia mañana. Que tengan suerte observando, escuchando. Estaremos con síntesis, y será, como siempre, hasta el final de la ronda, que empieza, ya empezó con esta apertura y ahora sigue.

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1: Bueno, y ahora vamos a... No, esta vez no nos ponemos el casco, ni agarramos, ni nos ponemos el buzo antiflama, porque no podemos correr. Simplemente estamos mal de la garganta. Así que vamos a dejar que corra solo Cacho González Rouco. A quien, antes de saludarlo, le voy a decir un título que leo por ahí, porque me aburrí un poco con la largada que largaron, y se hubo que largar de vuelta y esa espera. Bueno, creo que mucha gente se ha ausentado. Y Cacho había dicho de la arena, antes del programa pasado, dijo: hay mucha arena en el lugar, si llueve puede ser un complicado, y en efecto, siempre, siempre,

0: dice la verdad, aún jugándose con un anticipo. Y te leo esto y vos sos el que tiene que explicar, porque yo con la garganta estoy peor que Colapinto. Dice, Colapinto pagó una sanción muy discutible que arruinó su carrera. Ahí tenés una pregunta, arruinó su carrera. Y después, en otro momento dice, fue víctima de una dura sanción que lo privó de llegar a los puntos. Mucho más peligroso clavar los frenos en la mitad de la recta. Bueno, eso es lo que yo leí, pero digo, no entiendo nada. ¿Quién sino Cacho González Rouco para que explique qué pasó y qué pasó con la sanción? Cachito.
1: ¿Qué tal, Juano? Bueno, sí, te agradezco mucho todo lo que dijiste de todo lo que hacemos durante todo este tiempo y los acertijos, de alguna manera, que uno tiene viendo la carrera o pensando lo que puede llegar a pasar y conociendo el circuito. En este caso, bueno, hubo bastante arena, mucho viento permanentemente. Después, bueno, con la lluvia complicó un poco, porque vos sabés que llovió una hora antes de empezar la carrera, y entonces quedó húmedo el piso. Al quedar húmedo el piso en algunos sectores, este es un circuito bastante viejo, ya tan así que es la última carrera que se corre ahí en Países Bajos, porque no tiene otro circuito por el momento, así que abandonan este circuito de Zandvoort, porque justamente es angosto, tiene este tipo de inconveniente, los boxes son más angostos también. Y justamente en la entrada, la recta principal, cuando venían entrando todos los autos, había en la parte interna un poquito de agua. Había quedado una pequeña cantidad. Y ahí fue a pisar justamente Verstappen. Cuando pisa Verstappen ahí, se va de frente contra el guardrail. Golpea y pasa para el otro lado. O sea, se vuelve para la pared interna. En ese mismo momento empiezan a pasar autos. Cuando están pasando, en este caso Tsunoda y Colapinto, Tsunoda va hacia la derecha y Colapinto a la izquierda, resulta que en ese momento pasan, justamente cuando está terminando de quedar el auto ahí, pero nadie había visto nada. Lo único que tenías que hacer ahí era tratar de esquivar, porque es lo que hicieron, se tiraron a la izquierda para tratar de esquivar el auto y la goma y lo que quedó ahí tirado, para evitar cualquier problema. Y después aparecen con un pase y siga las autoridades, por el emotivo que aducían es que no vio la bandera amarilla. Bueno, hemos visto y he visto en muchas oportunidades la zona esta, y veo perfectamente cuando los autos pasan, tanto el de Tsunoda como el de Colapinto, y pasan los dos con la bandera verde, con el semáforo verde. En el momento que están pasando frente al auto, ahí se pone la bandera amarilla, pero no para ellos, para los que venían detrás. Y por otra parte, no había otra alternativa, tenía que tirarse a la izquierda, esquivar e incluso acelerar un poco para que no se le viniera nada encima, ni una rueda que siguió circulando por la pista durante varios metros. Bueno, esta era la cuestión, y esta gente tomó la decisión de hacer un pase y siga, lo que significaba perder toda la carrera. Eso es lo que quieren decir con el título. Le hicieron perder la carrera de entrada, en cuanto arrancó la carrera, porque ya, si hubieran dicho, bueno, le vamos a dar 5 segundos de recargo, con los 5 segundos de recargo, cuando él para cambiar goma, pierde menos tiempo. En cambio, lo hicieron entrar, pasar por los boxes y salir nuevamente. Ahí ya prácticamente quedó último. Después de eso, bueno, en otro momento determinado también, otra piña más, y también dicen que no levantó con la bandera amarilla. Es una cosa, yo no sé, me da la impresión de que acá ya tenemos que llegar a pensar de que hay alguna cosa en cuanto a intencionalidad, porque no se justifica de ninguna manera, y menos haberle sacado puntos de la licencia, como hicieron en este caso. Me parece que se han lanzado contra él, o por lo que dijo en algún momento, o por lo que dijeron los sponsors, no sé. Algo hay, porque no es concebible que hayan tomado una decisión de este tipo. Ahora, si después la van a estudiar el día de mañana para ver si se lo vuelven a dar el puesto o haberle quitado, pero ya no hay forma de arreglar el tema, porque ya la carrera la perdió. Y después, por otra parte, venía mal, y en el fondo, porque después lo hicieron detener, yo tampoco entiendo eso, ¿no? Lo hicieron detener 3 veces. Yo no me explico, son cosas que no llego a entender en su totalidad. Te digo que Gasly también estaba muy enojado con el equipo. En varias oportunidades lo escuché hablando y hablando muy enérgico contra el equipo, por las detenciones y el tiempo y todo ese tipo de cosas. Así que, bueno, el equipo no está andando, evidentemente, por más mejoras que hicieron en el auto de Gasly. Las mejoras que hizo le dieron para mejorar un poco en la clasificación, pero después prácticamente no le sirvió para nada, porque salió octavo en la clasificación, pero salió ahí nomás 11 con la Pinto, o sea, no había tanta diferencia por las mejoras que habían hecho. Y yo te diría que, bueno, hay que ver ahora cuando viene Monza en la próxima este próximo fin de semana. Así que veremos ahora acá en Monza si es que, como le dan aparentemente a dar todas las mejoras que hicieron, si funcionaron todas o no, del auto de Gasly a Colapinto. Bueno, veremos allí si el auto de Colapinto mejora. Este es un circuito que le gusta mucho, donde además debutó, tuvo muchas ocasiones, ganó en carreras de Fórmula 3, o sea... por lo menos se presenta una expectativa, y nada más y nada menos que ahí en Monza, que es un lugar medio especial, ¿no?
0: Claro, Monza, qué nombre automovilístico, ¿no? Para ir a este señor, vamos a nombrarlo una sola vez, y te pregunto, Cachito, Flavio Briatore dijo que la carrera de Franco se acabó prácticamente en el comienzo debido a una penalización demasiado dura. Habló de penalización dura, y hemos tenido un fin de semana muy lejos de la perfección, pero ahora vamos a Monza dispuestos a continuar la pelea. Quiere decir que eso es un aval, en definitiva, para la presencia sin inconvenientes de Colapinto.
1: Sí, bueno, sí, por supuesto. Este hombre, viste, ya la verdad que dice muchas cosas, pero hay cosas que no, a veces no están demasiado cerca de la realidad, ¿no? Cuando fue bajo de tierra, ¿no?, que el auto de Gasly iba a tener unas diferencias tremendas, mejorías y demás, bueno, la verdad que Gasly no dice eso, pero bueno, vamos, esperemos que sí, que acá en Monza mejoren los dos autos y tengan la posibilidad de tener una buena clasificación. Y después veremos lo que dice Briatore, ¿no?
0: Claro, está como en casa. Imagino que es como volver a casa, ¿no?, para Colapinto ir a Monza.
1: Sí, él se siente muy bien ahí en Monza, ya te digo. Ha corrido, ha ganado carreras, por otra parte debutó allí también, así que bueno, esperemos que todo venga de parabienes como para poder lograr un buen resultado en clasificación y un buen resultado en carrera, ¿no? Esperemos a ver cuando le pongan las mejoras al auto de Colapinto, si es que se transmiten de esa misma manera a la pista.
0: Claro, y que vos que has estado tantas veces en Monza, ¿qué características tiene el circuito?
1: Bueno, Monza cambió varias veces. Antes era más rápido, era muy, muy, muy rápido. Ahora, bueno, ya hace tiempo hicieron esta chicana después de la recta principal, que la hicieron cada vez más complicada. Antes se hacía más rápido. Y después también, cuando salen a la recta opuesta, una pequeña recta opuesta que prácticamente es en curva, que después se llega a las curvas del ESMO, que son dos, y rápidas, muy rápidas. La verdad que es un circuito muy interesante, y además, por otra parte, que tiene la condición de que la gente, como hace acá en el TC, se sube arriba de estructuras que lleva justamente o propiamente para, o desde arriba de vehículos, lo que fuera, lo que me permitan poner, para poder ver desde cerca. Tuvo siempre esa característica, es muy interesante, es un circuito muy lindo, yo lo he podido recorrer no solamente en auto, sino también a pie todo el circuito por adentro mientras iba girando los autos. Así que bueno, creo que por lo menos, qué sé yo, el tema de ser Italia, que sea Monza, nos da una pauta de que podamos llegar a tener un lindo circuito y una carrera.
0: Claro, bueno, Monza, acá hay, desde ya que Froilán González, Reutemann, también llegó a correr Fangio ahí, ¿no?, en Monza.
1: Sí, por supuesto, pero corría en la época que tenía el Peralte. Después de la recta principal, venía en esa época, cuando corría Fangio y Froilán, venía un Peralte muy, muy, muy grande, muy inclinado. Donde los autos doblaban con mucha complejidad, imagínate ese tipo de auto que corrían en ese momento, ¿no? Y bueno, Fangio y Froilán también corrieron en estas circunstancias, pero bueno, también el Lole hizo una carrera, me acuerdo, una carrera espectacular en la época que habían empezado a correr los Renault Turbo, sí, que en velocidad eran espectaculares, ¿no? No andaba tanto en la curva, pero las velocidades fantástico. Y ahí se suponía de que iban a hacer el 1-2, como habían hecho en otros circuitos también. Bueno, Reutemann, sin el alerón delantero, porque estaban probando justamente de esa manera, pudo lograr un segundo lugar, metiéndose entre los dos Renault Turbo, que la verdad que fue fantástico. Perdón,
0: sí.
1: Estornudando.
0: Yo siempre me pregunto qué pasará. Una vez le pregunté a Rey, usted me acuerdo, ¿qué pasa si estás en plena curva, a 300, cerca de 300 kilómetros, y te viene ganas de estornudar? No, la verdad que no me acuerdo que me contestó.
1: Bueno, no me acuerdo, pero es evidente que es un problema, porque vos, cuando en el momento de estornudar,
0: no mirás.
1: Claro, te lleva en un momento determinado a cerrar los ojos. Claro. Si es en un lugar complicado, en una curva, es complejo el tema. Ahora, si es en una recta, bueno, ahí podés zafar sin problema.
0: Es complicado por la ruta 2, fíjate, si no va a ser en un circuito.
1: Claro, tal cual.
0: Bueno, Cachito querido, nos reencontramos la semana que viene, como siempre, con ese panorama tan completo, tan exacto, y siempre anticipándote a lo que va a ser realidad. Así que hasta siempre, Cachito. Yo trataré de estar mejor de la garganta la próxima semana.
1: Bueno, Juan, muchas gracias. Nos hablamos la semana que viene.
0: Sí, señor. Cacho González Rouco, carburando Radio Rivadavia, la historia viva del automovilismo, y tenemos la suerte de que sea pilar en la ronda que sigue así.
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1: Estamos en un lugar donde se practican todos los deportes, el Club de Amigos, que es un club extraordinario, no competitivo. Compitieron, sí, 2 años, cuando abrió el club, con Hugo Massi, que sigue vigente, y salieron campeones 2 años consecutivos de vóley. Era la Liga Argentina. Pero después la filosofía de Massi fue no competitivo. Es un club de la familia, de formación de las personas. Estamos con Machi González. Lo hemos encontrado un poco de casualidad, ya supongo que haciendo las valijas para irse al US Open. Uno de los mejores doblistas de Argentina, de Copa Davis, él con Molteni. El más famoso es Horacio Ceballos, pero está con un catalán. Pero Machi González no solamente es un jugador, la gente del tenis todos lo conocen, pero hay gente que quizás no sea del tenis que está escuchando, y que les decimos que es un guerrero, una garra, porque estuvo parada. ¿Qué tal, Machi? ¿Cuánto tiempo estuvo usted parado?
2: Estoy parado en una ocasión 8 meses y en otra 3 meses. Fueron las
1: paradas. ¿La misma lesión, las dos?
2: No, diferentes lesiones.
1: No, la segunda no sería jugando al fútbol, ¿no?
2: No, la segunda fue en Wimbledon en el 2019, que tuve que salir en silla de ruedas.
1: No me acuerdo.
2: En 2019, jugando con Horacio Ceballos, el compañero, tercera ronda, estábamos en el cuarto set. Patiné en la cancha y se me desprendió lo que sería el isquiotibial derecho, que son 3 músculos, membranoso, semitendinoso y bíceps, se desprendieron del hueso, así que la pierna esa quedó, por decirlo de alguna manera, muerta y no la podía mover, entonces me tuvieron que levantar, poner una silla de ruedas y sacarme.
1: ¿Habrá sido al principio?
2: Al principio de
1: Wimbledon, digo.
2: Tercera ronda era. Tercera ronda.
1: No dije eso porque la cancha todavía no estaba buena. No estaba gastada, digo.
2: No, y el tema fue ese, que estaba gastada y la parte de atrás hay mucha tierra ya.
1: Sí.
2: Y yo me patiné con la tierra.
1: Fui a
2: pegar una derecha por atrás de Horacio y la pierna me siguió de largo. Yo giré y la pierna me siguió por la tierra, patiné y bueno, y ahí quedé tirado en el piso.
1: Pese a que la antítesis del siempre, bueno, es del césped, es el polvo de ladrillo, que en el polvo de ladrillo no pasa eso porque vos patinás. Cambio, en la tierra no se puede patinar.
2: No, aparte uno está acostumbrado, uno ya sabe que va a patinar y lo lleva de otra manera. Yo acá no pensé que iba a patinar. Pegué como para afirmándome firme, girando, y cuando giré yo con el cuerpo, la pierna siguió de largo y ya no tenía fuerza como para frenarlo y... No, fue todo y escuché tra-tra-tra, ruido así.
1: La que recuerdo yo fue, por ahí llegan a lo mejor algunos sonidos porque hay gente todavía conversando acá, es un club. Bueno, y la primera fue jugando al fútbol en Tandil, ¿no?
2: Sí, 10 años antes de ese año, 2009. A 10 años parece que tuviera... alguna situación, sí.
1: Hiciste lo que no debías hacer. Creo que los tenistas, cuando tienen contrato con los sponsors, bueno, yo recuerdo lo que no podían andar a caballo, esquiar, o andar en moto, esas cosas. Porque yo me acuerdo que Juan Carlos Ferrero se lesionó andando en moto y dijo que había sido un accidente en la casa, que se cayó en la casa, en el vestidor, que se rompió una cosa de madera y con una cosa, un accidente doméstico, ¿no?
2: Sí, yo era en vacaciones, había terminado mi año, había quedado 60 ese año, estaba bien, había terminado bien y me fui a Tandil, como siempre, a ir con mis amigos, a jugar al fútbol, como hacía siempre.
1: Sí.
2: Y bueno, tuve la mala suerte, me choqué con uno de los chicos y se me trabó la rodilla y bueno, tuve ligamento cruzado y ahí...
1: ¿Seguís en Tandil?
2: Voy a Tandil. Sí. Estuve el fin de semana pasado, justo. Fue el cumpleaños de mi madre y que vive allá. Tengo mis hermanos, primos, sobrinos, todos viviendo allá.
1: Qué linda ciudad.
2: Está muy lindo también.
1: Yo he ido y ahora le tengo prometida todos los años. Me reta por teléfono Daniel, el propietario de... ¿Cómo se llama? Natural. ¿Cómo?
2: Posta Natural.
1: Posta Natural. Este lindo lugar, sí.
2: Hablé con Daniel también porque en la pretemporada mía, Navidad, siempre la paso yo, voy una semana y voy a entrenar a Posta Natural. Ahí voy. Hablo con Daniel y me gestiona todo, me da el permiso, me abre las puertas, ¿verdad?
1: Claro, y tenés las canchas personas, ahí, claro.
2: Las canchas, están muy bien. Me dan el gimnasio, así, todas las instalaciones me prestan, así que...
1: Claro, yo le pido que le chalecito porque tenés ahí parrilla.
2: Parrillita,
1: sí. Sí, bárbaro.
2: Y la verdad, y la vista, y el lugar, y medio despertarse con esa vista en medio de las sierras es algo distinto.
1: Quedamos con Infantino, que la otra vez hablé, no lo vi. Hablé, estuvo acá, estaba en la costa él. Y quedamos en octubre, por ahí noviembre, ir a dar una charla allá. Pero no te toco el tema porque del que vamos a hablar, porque si no vamos a descuidar lo tuyo, lo que tenemos que hablar con vos. ¿Cuánto llevas de profesionalismo?
2: Tengo 43 años, así que llevo mucho. El que empecé a jugar
1: 43, vos sabés que pensé 43. Que... Mi señora me preguntó cuántos años tiene. Digo, mirá, ya debe tener 39.
2: No, 43, 80. Claro. Y yo lo que sé que empecé a jugar al tenis, la primera clase en el club a los 3 años. En el Club Independiente de Tandil. 3 años tenía cuando fui a tomar mi primera clase de tenis.
1: ¿Ya lo había tomado Pérez Roldán?
2: Lo había tomado Pérez Roldán, pero bueno, obvio que estaba Guillermo ahí entrenando en esa época, estaba Franco, estaban todos ellos. Ya estaba tomado por Pérez Roldán.
1: Claro, nosotros vamos a ir a una charla que solamente cuya síntesis sería sobre Pérez Roldán, sobre Raúl Pérez Roldán, 12 años que no lo veo. Pero va a ser Raúl Pérez Roldán ni Dios ni Diablo. Porque yo fui testigo de algunas cosas donde que después se cambiaron. Yo fui el testigo, así que no. Bueno, después te cuento. Pero ahora vas a jugar el US Open, ya te vas, ya te estás yendo ya. Así que con Molteni siempre.
2: Sí, ahora en 3 días ya. Ah, no, más cerca de fin de semana ya me voy para Nueva York. Y Georg, vamos con la familia, con mi mujer, mis hijos, bueno, y con Andrés, con Molteni, y vamos a preparar porque el torneo empieza el 30, domingo, el singlet, y el doble empieza el viernes 4. Ajá. Así que vamos a estar 4 o 5 días ahí para...
1: Ah, domingo empieza, pues toda la vida siempre fue el lunes, el último lunes de agosto.
2: Sí, ahora leí que empezaba el 30, creo que empieza el 30, bueno, si no será el 31, pero el doble empieza... El viernes 4, que lo atrasaron un poco el comienzo del doble.
1: Sí, o puede ser que adelante algo, no sé, quizás. Copa Davis con Molteni ya estuvieron en contacto con Frana, porque ahora no sé si Ceballos va a jugar, no sé tampoco cómo se integrará el equipo, porque ustedes como doble han sido un doble internacionalmente y en los últimos años muy competitivo. Tuvieron un alto nivel, siempre llegaban a las jornadas finales, generalmente.
2: Sí, lo fue muy bien, los últimos años, la verdad que muy contento con Andrés, nos fue muy bien. Ahora, Copa Davis, yo ya me retiré de Copa Davis el año pasado, yo no juego.
1: Tenés razón, me había olvidado.
2: Y bueno, y ahora está Andrés, está Horacio, también de Cuaray, y también está Guido Andreozzi, que está jugando muy bien, así que él que jugó la última Copa Davis.
1: Andreozzi este año ha tenido muy buenos resultados.
2: Está teniendo buenos resultados. Yo creo que, obvio que si Horacio quiere jugar, va a jugar, o sin hablar, pero si no, después si Horacio decide no jugar, también tiene un buen doble con Andrés y con Guido, creo que tiene un gran doble argentino. Por suerte, porque hubo muchos años que no había doblista o no tenía gran doble, hoy es un punto muy fuerte.
1: Sí, un partido que quizás no deba tomarse como referencia, porque imaginamos todo que el equipo turco está... Argentina no tiene estrellas, pero tiene buenos jugadores, un lote grande de buenos jugadores.
2: Sí, tenemos, bueno, ni hablar a Franz Elundro, que es un gran jugador, pero y en Copa Davis parece que ha jugado muy bien y que rinde mucho en Copa Davis.
1: Porque yo digo, ¿cómo lo sacan a Tirante? Que Tirante fue a jugar en Corea porque no tenía quizá entrada directa a la Argentina Open. Después no fue nadie a Argentina Open porque coincidía justo, a Corea, porque coincidía justo con el comienzo de la Argentina Open, a tal punto que el otro convocado fue quien después tuvo un gran año para lo que el resultado de él es Trungiliti.
2: Sí, de verdad.
1: Lo vas a ver ahí jugando, no sé si jugará doble, pero single seguro va a jugar.
2: Sí,
1: porque
2: sí.
1: Entraba.
2: Lo veo en los torneos, ya lo vengo viendo en todos estos torneos. La verdad que estamos jugando el mismo torneo, le estaba yendo bien. Le empezó a ir muy bien de grande.
1: Cambió de vida.
2: No. Pero le cambió un poco la vida.
1: Sí, sí. ¿No?
2: Y nada, contento por él, contento porque yo lo conozco hace muchos años, buena persona.
1: Sí, buena persona. Yo también, yo le tengo mucha simpatía.
2: Medio rebelde, pero sí. Buena persona. Buena persona.
1: Claro. Bueno, él tuvo aquel suceso, que él a él no tuvo ningún trato con los que manejan las apuestas, pero él dijo que había algunos que sí, bueno, y ahí se formó una situación que ya pasó. Machi, bueno, ¿y cómo ves qué pasa hoy? Que de pronto están surgiendo llaves tirantes, de pronto se ha convertido esta semana ha sido el número uno de Argentina. Pero en el orden, de pronto se ubica Coboli, está surgido Jodar, pero ya es joven, uno de 20 años, pero jugadores de 20 y pico que están metiéndose en cuartos de final, que antes no ocurría eso.
2: Sí, yo creo que son jugadores que muy potentes, que tienen un gran juego y que por ahí van muy al momento que pasa. Tienen tiros muy fuertes, como es el caso de Thiago. Tiene un saque que saca a 2.30, 2.25, una derecha increíble. Pero claro, si no metes el saque, es muy difícil jugar. Pero en los momentos que se la alinea y empieza a jugar, y la verdad que lo estoy viendo jugar, está sólido, mejoró mucho su revés, que era como su punto débil, el revés, lo está jugando muy bien, largo, no lo pueden atacar. Entonces ahí es como que agarra a la derecha y empieza a hacer daño. Y también entender un poco más lo que es el nivel, porque quizás antes él en otro nivel lo pasaba por arriba con velocidad y ahora este nivel no.
1: En el orden internacional, ya lo decía también, cómo hay jugadores que con 25, 26, 27 hacen lo que no habían hecho los 22, 23. Está raro. Y ahora reaparece Alcaraz desde abril que no juega. ¿Qué pasará? ¿Podrá de pronto caer en el US Open?
2: Yo creo que va a ser difícil mismo para un jugador como él. Sí, creo que tiene un nivel que va a ganar a cierto ranking o cierto nivel de jugadores, pero yo creo que cuando se le pongan con jugadores más de su nivel y eso, no lo veo que hoy, en este torneo, sin haberlo visto entrenar, sin haber visto nada de él, pensándolo yo, porque no jugó nada antes de US Open. Pero bueno, es un jugador que para mí tiene todo, porque es muy completo, es de los más completos que vi.
1: Él o Sinner, ¿quién es más?
2: Para mí él es más jugador. Sinner, cabeza, regularidad, profesionalismo, es 10 puntos. Pero Carlos para mí tiene más variantes, más jugador, más cosas. Sí. Es más vistoso, volver a jugar a Carlos y hace cosas increíbles. Y yo creo que Sinner tiene una cabeza y una regularidad que es sorprendente.
1: Bueno, y mirá lo que le dijeron a Sinner, que venía jugando todo y ganando todo. Entonces, el que gana todo y llega siempre al final no tiene descanso. Quiere decir que juegan todos los partidos del circuito. Y le dijeron, no juegues Madrid, porque él no podía dejar de jugar Roma. Jugó Madrid, jugó Roma, y después, y me lo dije, me lo anticiparon a mí, no va a terminar Roland Garros. Y en efecto, Roland Garros fue que se lesionó. Es duro, muy duro.
2: Roland Garros se acalambró, pero ya le ha pasado otras veces, ¿viste? El año pasado en Shanghái también se acalambró, que tuvo que salir, lo tuvieron que sacar entre dos, que era con Crispo en el cuarto de final. Otra vez anterior, no me acuerdo dónde, también se acalambró. Tiene esos problemas de calambre que llaman un poco la atención, pero bueno, alguien que compite toda la semana, todos los partidos, porque llega siempre a la final, en algún momento el cuerpo le pasa factura también.
1: Machi no a la Copa Davis. Y en el circuito, ¿hasta cuándo? ¿Tenés una fecha fijada ya? Decir, bueno, hasta tal año, a los tantos años quiero radicarme en Tandil, hacer una vida de no viaje, estar con... ¿Cuántos chicos tenés?
2: Dos,
1: por eso. ¿Y qué tenés? ¿Son chicos?
2: Y 8 y 2.
1: Y 2, claro.
2: Y 8 y 2, sí. No, este año lo quiero terminar y la verdad que va a ir dependiendo mucho del ranking, porque si yo no tengo ranking para jugar a los mejores torneos, los torneos más grandes, es como que no me voy a poner a ir a Challenge y hacer todo el camino que yo ya hice cuando era más joven.
1: ¿Te referís a ranking de dobles?
2: Ranking de dobles. y si yo este año lo quiero terminar lo mejor posible, y un día, una vez que termine el año, veré a ver en qué posición de, y qué torneo me permite jugar el año que viene, y arrancar el año por lo menos con para tratar de terminar el año que viene. Pero bueno, pero si no se dan los resultados o veré a ver el cansancio un poco, capaz que el año que viene puede llegar a ser el último.
1: Y eso lo digo yo, bueno, lo sabe todo el mundo, un jugador de una garra extraordinaria, un corazón tremendo para jugar, Machi González, suerte, y nos vemos cualquiera de estos a la vuelta, por allí seguramente nos vamos a encontrar en Tandil, porque yo voy a ir, así que será un placer que nos encontremos.
2: Bueno, seguramente nos encontremos en Tandil, ojalá vengas, una ciudad increíble, y si no nos cruzaremos por acá, por el club de amigos, así de casualidad.
1: No, el club de amigos, claro, acá yo vengo toda la semana, y ahora cuando empieza el calorcito, vengo 2 o 3 veces por día estando acá cuando no voy a Mar del Plata. A ver, yo tengo Mar del Plata, vos Tandil, pero estamos cerca.
2: Después tenemos esto, claro. Acá tenemos un poco, esta es la vida que... Para mis hijos, un poco la vida que yo hacía en Tandil de club.
1: Es maravilloso, porque aquí hay juegos, y para nosotros, para el que no son los juegos, bueno, hay sol, encontrás amigos, es muy lindo.
2: Muy lindo, muy lindo. La verdad que estamos muy contentos con el club, con la vida del club que hay acá, en el Club de Amigos.
1: El Club de Amigos, donde no se compite. Tuvo el vóley, aquí salieron campeones 2 años consecutivos, el vóley oficial. Pero después, dijo el responsable del club, dijo el fundador, dijo, no más competir. Dice, el deporte aquí en el Club de Amigos es para que formen amistad, convivencia, sociedad, una escuela de vida y no de competición. Bueno, son filosofías válidas, ¿no?
2: Así que... Sí, sí, válida. Es un poco lo que inculcan acá, juego limpio. Las pecheras que le dan a los niños, juego limpio se llama, es... A formar amistades, juego limpio, sin competencia, y la verdad que es muy lindo.
1: Sí, una nieta mía, 9 años tiene, pero hace 2 años ya que no viene, porque empezó a jugar hockey aquí, aprendió a jugar hockey aquí, pero se fue por eso. Se fue a italiano porque ahí compite y está fanatizada con competir. Y entonces de acá no hay competición. Es otra mentalidad. Bueno, Machi, buen viaje. Y la verdad que... Te vamos a seguir con este doble. Machi González.

Muy bien, hasta acá llegamos siempre con la asesoría musical tecnológica de Toto Berlingeri, con la producción y preocupación hasta que no sale la última, bien no abandona, que es Sol Durán, y nosotros haciendo lo que podemos, en este caso con la apertura, donde hay una síntesis muy interesante con algún detalle, con alguna algo que teníamos reservado nosotros para nuestro libro, por supuesto que lo vamos a escribir y con detalle, nuestro libro de cuentos, que no es de tenis solamente, es de todo, son historias propias vividas con grandes personajes de la historia, vividas yo personalmente, ellos como protagonistas, yo como testigo, único testigo. Bueno, y donde está antes de Ringo Bonavena, presidentes, algunos internacionales, bueno, músicos, gente de todo tipo, y tenistas naturalmente también, futbolistas. Bueno, y ahí, allí hay un parte de relato, así dicho un poco a la ligera, pero que conformó lo que rodeaba una producción, a veces, o una transmisión. Bueno, un beso muy grande y será hasta la semana que viene. Cuídense de todo.

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buenas noches. Gracias por estar en sintonía con nuestra querida LS5 Radio Rivadavia en la bella República Argentina. Estamos comenzando un nuevo reporte de Rivadavia. Se acaba de retirar el amigo Juanito Moro, haciendo la ronda, un clásico. Sí, Juanito es un clásico de nuestra Rivadavia, y nos alegra ir a continuación de él en la programación. Así que, Juano, que tengas un buen fin de semana, buen descanso cuando lo hagas, y gracias por dejar la vara bien alta como lo haces cada sábado. Antes de Juanito estuvo el panorama informativo con el querido Carlos Casal y también con nuestra compañera Oliver, Jimena Oliver. Julieta me salía, Jimena Oliver estuvo con nosotros haciendo también un muy buen panorama informativo para todos aquellos que gustan de irse a dormir estando informado. Bueno, tuvo toda la información aquí en el aire de nuestra Rivadavia. Estamos comenzando a transitar la primera hora, la segunda hora mejor dicho, de este 29 de agosto de 2026. Ya se está yendo agosto, ya se está yendo. Estamos transitando el último fin de semana de agosto. El próximo fin de semana ya estaremos en un nuevo mes, en septiembre. Y va rapidísimo la vida, va rapidísimo. Y uno siempre deja algo para mañana. Y se deja para mañana aquello que no se quiere hacer nunca. Eso me lo dijeron mis viejos cuando salí del pueblo. Bueno, nos presentamos. ¿Quiénes vamos a estar haciendo reporte Rivadavia hasta las 7 de la mañana? Lo tengo allí en la operación técnica, Lucas Herrera. Changuito, que tengamos una muy buena madrugada. Me alegro verte allí en la consola. Antonio Moris está en la otra consola. Tony, ¿todo bien? Sí, me dice que sí. En el control de aire, lo veía recién caminar por aquí, por los pasillos. Martín Chavero. En el control técnico, Sebastián Pedroso. En planta transmisora, Pablo Palomo. Pablito está a cargo de que nuestra Rivadavia llegue a cada rincón de la República Argentina. Hace el enlace con las FM que nos retransmiten en cada rincón de nuestro país. Vamos a estar saludando, como lo hacemos siempre, en el transcurso de la madrugada, a las repetidoras, mencionando las provincias y mencionando las localidades donde tenemos repetidoras de nuestra LS5 Radio Rivadavia. Más de 90 repetidoras tenemos. Somos la amplitud modulada que tiene la mayor cantidad de repetidoras en nuestro país. Y también estamos ofreciendo para los argentinos que están lejos de su república, lejos de su patria, los acompañamos a través de la página rivadavia.com.ar. Allí pueden ingresar a nuestra página, ver las noticias de Argentina, ver las noticias de Argentina y el mundo, no solo de Argentina. Y también pueden escuchar los recortes más importantes de notas que han ocurrido en el transcurso de la semana. Yo les voy a estar ofreciendo una nota vinculada al Día de la Radio. Así que si usted no la escuchó, bueno, yo se la voy a ofrecer aquí. Es una nota que no tiene desperdicio, con un hombre que fue elemental a nuestra Rivadavia en los 70, en los 80, en parte de los 90. Ya se va orientando. Bueno, vamos a estar celebrando el Día de la Radio aquí en LS5 Radio Rivadavia. Radio que ya lleva 89 años en el aire, bien digo. 98 años. Lleva 98 años en el aire nuestra Rivadavia. Sí, estaba confundido. Tenía un falso contacto allí y no me estaba llegando bien la información. Bueno, vamos a estar celebrando el Día de la Radio, que fue el pasado 27 de agosto, la primera transmisión de radio. Y yo te voy a preguntar a vos, si querés participar de la consigna de hoy, tu recuerdo con la radio. Puede estar vinculado a un programa, puede estar vinculado a un conductor, puede estar vinculado a un lugar donde escuchabas la radio, en tu pueblo, en tu lugar, el lugar de origen. A lo mejor ya no vivís en ese lugar, pero te han quedado recuerdos vinculados a la radio. ¿Te integrás? A través del 11-50-26-8-6-30, hoy es el Día del Abogado, así que vamos a estar saludando a los abogados. Si anda por allí algún abogado, un fuerte abrazo y gracias por estar en la sintonía de nuestra Rivadavia. El Día del Abogado tiene que ver con el natalicio de Juan Bautista Alberdi, ocurrido un 29 de agosto del año 1853. Uno de los autores intelectuales de nuestra Constitución
nacional. Así que lo vamos a estar mencionando también en el transcurso de Reporte Rivadavia. Estaremos contando un poco más de quién fue Juan Bautista Alberdi. Hoy también Día del Árbol, y tengo música vinculada a los árboles. Bueno, tengo muchísimas cosas para compartir, así que póngase cómodo y dispuesto a escuchar este Reporte Rivadavia. No nos terminamos de presentar. Le estaba diciendo que nos pueden escuchar en la web, en rivadavia.com.ar. También tenemos el canal de YouTube. Allí somos Radio Rivadavia AM630 en vivo. En este momento estamos transitando unas montañas, unas dunas enormes. ¡Qué país maravilloso que tenemos! Por favor, si uno pudiera recorrerlo, pero es tan extenso, que nos llevaría demasiado tiempo. Pero bueno, lo estamos ofreciendo a través del canal de YouTube de nuestra Rivadavia. No tiene cómo no escucharnos. Puede ser el aparato de radio, puede ser la aplicación del celular, puede ser la página de Rivadavia, o puede ser nuestro canal de YouTube. Tu recuerdo con la radio, el programa, conductor, no tiene que ver con que sea una radio nacional y esta Rivadavia. Puede ser cualquier radio, puede ser la radio de tu pueblo. Sí. El recuerdo que tengas de Días de Radio. ¿Te gusta Días de Radio? Había una película que se llamaba Días de Radio. Se integran, participan. Si mandan un audio, eviten el texto. Si mandan un texto, eviten el audio. Y cualquiera de las dos cosas que envíen, que no sea muy largo. En el audio, no más de 2 minutos. Se puede decir muchísimo en 2 minutos, como mínimo, como máximo. Como mínimo lo que quieran, pero como máximo 2 minutos. Pasan 10 minutos de la 1 de la mañana. Aquí nos encanta acompañar, entretener, informar, escucharlos, pero también nos encanta invitarlos a reflexionar.

todos nos pasa en algún momento de nuestra vida o en algún momento del día. Y usted se estará preguntando qué es lo que nos pasa. Es bueno, alguien que se acerca y nos trae basura a nuestra vida. Hay personas que no buscan paz. Solo buscan dónde descargar su caos. Te hablan de otros, te llenan de chismes, te contaminan con problemas que no son tuyos. Y cuando menos lo notas, tu mente y tu corazón están cansados sin razón. Por eso uno tiene que aprender a poner límites, a cerrar puertas, con educación pero con firmeza. No todo lo que llega merece quedarse. Ni toda historia merece tu atención. La gente que vive hablando de otros huye de sí misma. No caigas en ese círculo que roba energía y apaga la luz de tu alma. Uno tiene que rodearse de quien te inspire, te sume y te dé paz. Porque lo que escuchas, lo que aceptas y lo que permites termina convirtiéndose en parte de ti. Tenés que aprender a cuidar tu energía, a proteger tu paz y a no cargar cosas que no te pertenecen. No solo que no te pertenecen, sino que alteran tu vida. El entorno sí importa. Las personas que te rodean, las conversaciones que escuchas, los lugares que frecuentas y la energía que permites en tu vida influye mucho más de lo que imaginas. Un ambiente que te inspira despierta tu mejor versión. Uno que te limita apaga lentamente tus sueños. No se trata de sentirte superior a nadie, sino de elegir espacios donde puedas crecer, aprender y florecer. Rodéate de quienes celebren tus avances. Respeten tu esencia y alimenten tu paz. Cambiar de entorno no siempre cambia tu vida de inmediato, pero casi siempre cambia la dirección hacia donde caminan tus pasos. Esta noche vamos a caminar juntos, como lo hacemos cada fin de semana aquí en Reporte Rivadavia, hasta las 7 de la mañana. Y voy a estar guiando los pasos hacia la consigna de hoy, tu recuerdo con la radio, con algún programa, con algún conductor, alguna circunstancia que estuvo la radio en tu vida, alguna información que te enteraste, algo que te sorprendió y también algo que te desencantó. Pero hoy vamos a estar hablando de la radio. Y como la radio es la vida misma, también estaremos haciendo un recuerdo para el hermano uruguayo que nos dejó hace muy pocas horas, el querido Rubén Rada. Así que, hermanos uruguayos, los acompañamos en el dolor y vamos a estar dedicando una parte de nuestro programa a escucharlo, a Rubén, al negro, al candombero, escucharlo hablar, con pequeñas definiciones de su vida y de otras cosas, y también con su música, que uno va a tomar dimensión en la medida que pase el tiempo. Bienvenidos sean todos al Reporte Rivadavia.

0: Pasan 18 minutos de la 1 de la mañana en el escenario imaginario de nuestra radio. Han subido, han estado cantando ella, la bella Silvina Garré y Juan Carlos Valgueto, haciendo en vivo Canción del Pinar. Cuando digo en vivo, nosotros también estamos en vivo. 1 de la mañana, 18 minutos, los vamos a estar acompañando como lo hacemos siempre, hasta las 7 de la mañana. Le voy a pedir a aquel que está llamando insistentemente a nuestro WhatsApp, allí no los podemos atender. Allí no los podemos atender. Si quiere participar, lo hace a través del texto o a través del audio. Pero no llamen al número que estamos dando, porque allí no los podemos atender. Hoy estamos en este 29 de agosto, venimos del 28. El día 27 fue el día de la radio, el día maravilloso en que se llevó adelante la primera transmisión de radio. Y bueno, nosotros vamos a estar celebrando aquí en Reporte Rivadavia con la consigna de hoy: tu recuerdo con la radio. Pero antes quiero que escuchemos a alguien que dejaba su parecer respecto de la radio. Este es un archivo que afortunadamente ha compartido nuestro colega y amigo Luis Di Sarli. Es un audio del año 1968, cuando Enrique Telémaco Susini, el 27 de agosto de aquel año, agradecía y decía lo siguiente respecto de la radio.
1: Transmite LRA Radio Nacional Buenos Aires, República Argentina, directamente desde el Hall Central del Teatro Coliseo de esta capital, lugar donde se lleva a cabo el acto de homenaje a la primera transmisión radiotelefónica del país e institución del Día de la Radiodifusión Argentina, acto este que ha sido organizado por la Sociedad Argentina de Locutores. Seguidamente, y cerrando este acto, se ha de escuchar la palabra del doctor Enrique T. Susini, quien hablará en nombre de quienes hoy son homenajeados.
2: Yo quiero reclamar

0: no por inmodestia ni para aumentar el mérito nuestro, sino porque le corresponde a la ciudad y al país la absoluta seguridad que la primer transmisión nuestra fue la primer transmisión del mundo en radiodifusión, y que pasaron solamente 3 meses antes que en Estados Unidos se comenzara a hacer una tentativa de radiodifusión, que no se organizó hasta un año después. La primer transmisión anterior citada del ingeniero Marconi, a quien tanto quiero, admiro y tuve el honor de conocer, fue una transmisión de otro orden, una hazaña de orden técnico como las que él realizaba. Pero radiodifusión, en el sentido de radiodifusión, esta fue la primera. Comenzamos con un Parsifal. Podíamos haber inaugurado 2 días antes con un concierto de Rubinstein, pero era tanta la convicción que ya teníamos que lo que estábamos haciendo era algo trascendental y fundamental, que preferimos que fuera la melodía de Parsifal, el tema de la fe, el que iniciara esta transmisión. Transmisión que no fue un hecho aislado, porque desde ese momento comenzó la radiodifusión y desde ese momento nuestros programas se siguieron sin interrupción. Al día siguiente del Parsifal se transmitió Aída con Bernardo de Muro. Al día subsiguiente se transmitió por la tarde el Parsifal nuevamente, y a la noche Iris con Gilda Dalla Rizza y Beniamino Gigli. El lunes se transmitió un concierto de la orquesta del Constanzi bajo la dirección de Van Gardner. El martes se transmitió Rigoletto con Ángeles Otein y Lauri Volpi. Y el miércoles Geneviève Vixi y Clavé hicieron Manon de Massenet. A estos programas teatrales se fueron uniendo la participación, la colaboración gratuita, desinteresada, de todos los más importantes músicos, poetas, argentinos, actores, que prestaron en parte por curiosidad, pero en parte también por buena voluntad, su colaboración gratuita. En cierto momento nos faltaban números, pues el doctor Miguel Mujica, de hermosa voz y prodigiosa memoria, se recitaba La Venganza de Don Mendo o el Don Juan de Zorrilla, o una tirada de cualquier tragedia española. O yo cantaba en 3 idiomas distintos o 4, y cada vez con un nombre distinto. En fin, hacíamos lo que podíamos. Y siempre con esa generosidad de los empresarios y dueños de esta casa, los señores de la Rosa y Mocky, cuando ellos al año subsiguiente pasaron al Teatro Colón, nosotros seguimos transmitiendo entonces el Teatro Colón sin ninguna dificultad. Y hubo un evento que señaló la primer puesta de potencia en nuestra estación, cuando inauguramos las lámparas Telefunken, fue con motivo de la presencia del príncipe Humberto de Italia en Buenos Aires en la función de gala. Después, esto salió de aquí, tuvo que ir a la casa de Rick Williams, que nos hospedó, esta casa que están derrumbando ahora con motivo de la avenida, y desde allí continuamos transmitiendo y haciendo nuestros ensayos de onda corta, y a dar por resultado el nacimiento del primer sistema internacional de onda corta.
1: Estábamos conociendo la palabra del doctor Enrique Telémaco Susini. Al momento de la primera transmisión de radio, él tenía jóvenes 22 años y ya era médico. Los otros que lo acompañaban no lo eran: César Guerrico, Luis Romero Carranza, Miguel Mujica, 18, 19 años, los llamados Locos de la Azotea. Así se llamó al grupo de 4 jóvenes médicos e inventores argentinos. El equipo que utilizaron un pequeño transmisor de 5 watts y un micrófono rudimentario con antenas en los techos. Se emitió, como lo decía él, la ópera Parsifal de Richard Wagner, y también cantaron algunos artistas. Cantaron, leyeron, bueno, un centenar de vecinos de la ciudad de Buenos Aires tenían receptores a galena y fueron los que pudieron disfrutar de aquella primera emisión de radio. fue el precursor nuestra República Argentina. Y por cierto, sabemos lo que significa la radio hoy día para nosotros, para aquellos que trabajamos en la radio y para ustedes que están oyendo en cualquier lugar del universo. La radio ha acompañado a tantísimas generaciones y lo va a seguir haciendo. Hoy día nos estamos nutriendo de nuevas tecnologías y eso es maravilloso. Hoy día nos pueden estar no solo escuchando, sino viendo a través del streaming, no solo escuchando y viendo, sino participando a través del WhatsApp de Rivadavia, algo que era impensado. Bueno, hoy día haga usted un buen uso del aire participando con su mensaje. Tu recuerdo con la radio puede estar vinculado a un programa, a un conductor, a nuestra LS5 Radio Rivadavia o a la radio de allí, de tu pueblo, de tu localidad. Cualquier recuerdo es bienvenido. No se excedan con el tiempo. En 2 minutos se puede decir muchísimo. Ya tenemos el primero de los mensajes por allí que está saludando, como lo hacen siempre. Bueno, muchas gracias. Gracias por estar en sintonía. Hola, Oscar, ¿cómo estás? Bien, bien, Grace de Córdoba. Yo acá con un poco de sueño, ya que hoy me tocó cocinar a mí. Y después lavar los platos. Pero ahí está, hay un problema. Al menos en casa, cuando uno cocina, es otro el que lava los platos. Así que hay que organizarse mejor, Grace, allí en Córdoba. Bueno, dice que hizo unas canastitas de verduras, con queso y al horno. Y bueno, les encantaron. Como decían nuestras abuelas, se chuparon los dedos, dice Grace desde Córdoba. No te pido temas porque no me los pones. Así que te mando un fuerte abrazo. Bueno, un abrazo gigante. No seas así, Grace. Hemos pasado alguna de la música que has solicitado. Ocurre que no la has escuchado, te has quedado dormida. Pero siempre tratamos de complacerlos. Es muy difícil tratar de complacerlos a todos. Este es un programa de radio para muchísima gente. Mucha más de la que creemos que estamos llegando hoy en el Día del Abogado, en este 29 de agosto. Así que, mil disculpas si no hemos cumplido alguna vez contigo, Grace, pero siempre desde aquí tenemos muy buenas intenciones con cada uno de ustedes. ¿Alguien más que se integra y comienza a participar, en este caso, con su audio?
2: Hola, Oscar, un abrazo grande, bendiciones, feliz madrugada, ¿cómo estás?
1: Bien, querido.
2: Hola, Javier de Caballito.
1: Bienvenido.
2: Bueno, mi recuerdo con la radio es rapidísimo, todos los días en el auto de papá para ir al colegio. Y luego la vida y el canto a la tarde con mi vieja en la casa. Esos son mis recuerdos de la radio, de Radio Rivadavia, por supuesto. Después escuchaba Radio Colonia, la música que ponían y demás. Pero mis recuerdos primeros son de Radio Rivadavia. Rapidísimo. Y la vida y el canto. Bueno, un abrazo grande, Oscar, que llegues bien, Nico, cuando lo hagas. Bendecido trabajo en toda la fábrica. Y que los reporteros de ley estemos siempre juntos. Un abrazo para Campanita, para Horacio de Luquén, para la Sobral, para la Malvinera, para la profe Pato, para todos los que estamos siempre firmes junto a los reporteros de Rivadavia y para los nuevos que se incorporan también. Un abrazo grande para todos y cada uno de ellos. Celebrando el Día de la Radio, el invento más genial de la humanidad. Un abrazo grande y que Dios te bendiga, Oscar. Javier de Caballito.
1: Abrazo, Javier, gracias. Yo sabía que por allí iba a aparecer alguien que había crecido escuchando a don Héctor Larrea. Bueno, quien te habla también. Lo ha compartido y una de las sorpresas que tenemos en el transcurso de la madrugada va a ser una nota que le hizo el mismo día 27 Nelson Castro a nuestro querido Héctor Larrea. Suena como si no le pasaran los años a Héctor. Se lo escucha de maravillas y tiene un cariño especial por esta Rivadavia. Así que en el transcurso de la madrugada, entre tantas cosas que hemos traído para compartir, lo vamos a tener a Héctor. Si usted no lo puede escuchar en el transcurso de la semana, se lo vamos a ofrecer nosotros aquí en Reporte Rivadavia. Hola, Oscar, Carlos Pereira de Las Flores, abrazo grande. Bueno, Carlitos, un abrazo gigante. Gracias por pasar a saludar. Que todo vaya bien por allí, por por las flores. Gracias por estar en sintonía. Alguien más que se integra, en este caso ellas dicen, en platea preferencial, Tichín Sobral y María Victoria. Nos están escuchando desde el comienzo del Reporte Rivadavia. Agradecemos que siempre estén allí firmes, acompañándonos. Sin ustedes allí, nosotros no teníamos que hacer absolutamente nada por aquí, mis queridas amigas. Han hablado mucho de la radio, han hablado mucho de los conductores. Siento que han estado un poco descuidados los técnicos, los operadores, que han sido tan elementales como han sido las prestigiosas figuras que estuvieron conduciendo espacios. Sin ellos así, interconectando las líneas, sin ellos así, poniendo su cuota de magia, no hubiese sido posible estos 106 años de la radio. Así que para ellos también hacemos un recuerdo, y sobre todo para quienes están hoy día con nosotros. Lucas, Antonio, Martín, Sebastián, Pablo. También olvidaba mencionar a quien está en recepción de aquí de la radio, en Freire 932, en el barrio de Colegiales, está nuestro compañero Darío. Por estas horas, Darío, que tengas una buena jornada, vos también. Abrazo gigante. Más mensajes que van llegando, diciendo a Oscar, buenas madrugadas. Los otros días fue el día de la radio y quería escribirte a vos, que haces tan grande este medio. Desde muy chica percibí a la radio no como un simple ruido de fondo, sino como un puente de afecto y compañía. Cada fin de semana me quedo escuchándote hasta que me vence el sueño. Tu propuesta es un verdadero regalo. Te agradezco mucho la calidez, el respeto y la enorme capacidad para saber escuchar. Además me encanta el tono y los matices de tu voz. Esos matices que traen una hermosa nostalgia. Me recuerdan mis tardes escuchando a un líder de la radiofonía, el inolvidable Hugo Guerrero Martinez, que me fascinaba con sus programas y esa voz magnética que rompía la pantalla del dial. Hace tiempo que no sentía esa conexión emocional tan íntima y pura con la radio, y es un placer enorme haberla recuperado con vos del otro lado del micrófono. Gracias por la compañía, por la magia nocturna y por honrar tan bien a este medio que nos une. Te mando un abrazo enorme y mis felicitaciones. Por favor, por muchas trasnoches más. Esto lo está firmando, y me sorprende porque hago una lectura a primera vista, Elisa, de Rojas, provincia de Buenos Aires. Bueno, Elisa, gracias. Gracias por el recuerdo para Hugo, a quien tuve la fortuna de conocer aquí en Rivadavia, y lo disfruté mucho, al igual que vos, como oyente y televidente también, al querido Hugo Guerrero Martinez. Un abrazo gigante, Elisa, que todo vaya bien por allí por Rojas, y gracias por tu cálido texto. Buena vida para vos y los tuyos. Tengo alguien más que se integra, bienvenido.
3: Hola Oscar, ¿cómo te va? ¿Qué pregunta hiciste, querido amigo, con la radio? Yo que conocí a Luis Romero Carranza, que hablaba con mi padre por radio. Hay un recuerdo muy lindo. La verdad, tuve la suerte de conocerlo, a Luis Romero Carranza y a Miguel Mujica. Los otros dos no, pero a Luis Romero Carranza era el dueño del campo donde trabajó mi padre, y Miguel Mujica le hace comprar el campo. Luis Romero compra el campo sobre la margen izquierda del río San Borombón, en el partido Magdalena, y le hace comprar a Miguel Mujica sobre la margen derecha el campo a Luis Mujica, y lo trae como un mayordomo a Carmelo Molina Campo, el hermano de Florencio Molina Campo, el
1: dibujante,
3: el hermano del dibujante Florencio Molina Campo, y los hijos de él, Florencio y Carmelo, fueron a la escuela con mi madre. Así que, ¿qué te puedo decir? Un montón de cosas. Te mando un abrazo.
1: Abrazo, Oscar, y gracias, querido, por estar escuchando desde allí, desde Don Cipriano, muy cerquita de Chascomús, y gracias por el mimo que me diste alguna vez. con esa linterna que me regalaste, que había pertenecido a Luis Romero Carranza, una linterna dínamo, que realmente está entre los tesoros que tengo allí en casa. Un abrazo gigante, tocayo, que tengas un buen día. Estamos preguntando, venimos del 27 de agosto, del Día de la Radio en la República Argentina, y estamos preguntando tu recuerdo con la radio. Puede estar vinculado a un programa, a un conductor, a una situación, y me están diciendo por aquí: hola amigos Cari y compañía, hoy te saludo desde Torkins. Estoy visitando a mi primo Roberto y a su esposa Graciela. Vine porque el domingo se festeja Santa Rosa de Lima, patrona de esta localidad. Y como me llamo Rosa María, vengo a festejar mi santoral acá, en Torkins. Cariños, Rosa María de Bahía Blanca. Bueno, un cariño enorme, que tengas una feliz estadía por allí. Mira vos, ahí ha estado, nos acompaña siempre desde su bella Bahía Blanca y nos acompaña el día de hoy en Torkins. No se despega de este reporte Rivadavia nuestra querida Rosa María. Un abrazo gigante y que tengas un buen fin de semana por allí, que lo pases muy lindo. Más mensajes que van llegando, 1150-268630. Por aquí me están diciendo, buenas madrugadas. Yo recuerdo con mi papá, él hacía fletes con un rastrojero viejito y siempre nos acompañaba Antonio Carrizo, haciendo La Vida y el Canto. Nunca lo olvidaré. Los eslogans, las bromas de las semejantes locutoras que lo acompañaban y muchos partidos de fútbol. Uy, muchísimos recuerdos, Oscar. Recuerdos inolvidables. Y esto lo está firmando el amigo Gustavo desde Catán. Un abrazo, Gustavo. Gracias. El recuerdo para Tony. Hoy día hemos perdurado el nombre de Antonio Carrizo con este estudio mayor que tiene su nombre. Antonio Carrizo.
4: ¿Qué tal, Oscar? Buenas noches. Le habla Luis de Parque de los Patricios. Ante todo, que tengan un excelente programa. Hoy quería recordar una nota muy linda que hubo una semana. No sé si tuvieron la oportunidad de verla, a un héroe de Malvinas, combatiente, el Eduardo Canitrot. Estuvo en un canal de noticias, América, creo que A24, una nota muy muy bonita, dijo que, bueno, hace 15 días volvió a las islas, estuvo en la zona donde combatió allá en el año 82, estuvo visitando la zona, los pozos de Zorro, donde él, bueno, estuvo. Y, bueno, hay fotos de él con la bandera argentina, ahora creo que fue el 15 de agosto. Una nota muy bonita que le hicieron en canal de noticias, y bueno, está en la nota en distintos portales de internet también está. Se llama Eduardo Canitrot, nuestro héroe combatiente de Malvinas. Una nota muy muy bonita, quería compartirla con ustedes. Bueno, Oscar, le mando un abrazo, saludo a todos los presentes. El reporte Luis de Parque de los Patricios.
1: Un abrazo, Luisito, ahí se escuchaba mejor. Hay veces que hay que prestar un poquito de atención cuando grabamos un audio. Les pedimos lo de siempre, ¿no? Que se alejen de la radio, así nosotros no nos escuchamos detrás. Y ustedes, que el mensaje sea breve y que se escuche lo mejor posible. Ahí en el final se escuchaba bien el mensaje de nuestro amigo. Luis de Parque de los Patricios. Sí, la vi en la nota de Eduardo Canitrot. Volvió a Malvinas después de 44 años. Cuando él estuvo en la guerra, en el año 1982, tenía 19 años. Era soldado conscripto. Y hoy preside la Asociación de Veteranos Puerto Argentino. Vamos a ver si en algún momento lo acercamos aquí a Reporte Rivadavia. Es muy difícil que se me escape algo de lo vinculado con Malvinas, mi querido amigo. Gracias por la sugerencia. Enorme abrazo y gracias por estar en sintonía. Más mensajes que van llegando diciendo: Oscarcito, qué magia tiene la radio. Recuerdo de pibe escuchar junto a mi vieja que ponía la radio a pilas al lado de la máquina de coser. Un programa que se llamaba Ping Pong de Mesa, que lo conducía Juan Carlos Mesa a la mañana. Era un programa muy gracioso, muy bueno. Saludos, el que nos hace este aporte es Claudio, desde la localidad de Rufino. Un abrazo, Claudio. Vos sabés que Edgardo Mesa tuvo su programa aquí, el hermano de Juan Carlos Mesa, tuvo su programa aquí, que se llamó El Sonámbulo, en la madrugada de nuestra Rivadavia. También un muy buen programa que ofrecía Edgardo, dos hombres vinculados a los medios. Y qué recuerdo ese de la máquina de coser, de mamá y vos allí escuchando la radio. Lindos recuerdos van a ir surgiendo en el transcurso de esta madrugada. Estamos preguntando por el pasado 27 de agosto, que fue el día de la radio en la República Argentina, tu recuerdo con ella, con la radio. Puede estar vinculado a un programa, a un conductor o a una circunstancia, a un lugar, como este amigo Claudio que nos decía la máquina de coser allí de mamá, y la vieja escuchando a Juan Carlos Mesa con Ping Pong de Mesa, un programa que hacía Juanca. Bueno, gracias por el aporte, Claudio. ¿Alguien más que se integra? Bienvenido.
5: Hola, buenas noches, Oscar. Acá habla Mariano de Santos Lugares. Y hermosa, la verdad, la consigna de hoy sobre la radio. La radio que no se va a terminar nunca, me acuerdo allá en Ituzaingó, el taller mecánico de mi tío, llegar ahí haciendo yo de chiquito travesuras en el taller, pero la radio presente con Héctor Larrea, ¿no? Y el momento de Don Verídico, bueno, todos dejaban de laburar y a escuchar solamente los cuentos de Don Verídico, después se seguía laburando. Pero no me olvido más esos momentos. Y tantos otros personajes de Rapidísimo, ¿no? Bueno, larga vida entonces a nuestra radio AM. Un abrazo, Oscar, buenas noches.
1: Y un abrazo enorme, y larga vida a nuestra radio. Sí, claro que sí. Ha cumplido 106 años y le queda mucho por delante, muchísimo por delante, porque es el único medio que acompaña. Es el único medio que, si hay algún corte de energía, bueno, igual llegamos a través de la radio a pilas. Igual estamos allí para acompañar. En lugares donde no llega ninguna otra señal, está la radio. Larga vida para nuestra radio. Un abrazo gigante, amigo. Gracias por participar. Mensajes que van llegando en el 1150-268-630. Por aquí nos dicen, hola Oscar. Nuevamente desde la base del campamento, hoy sola como loca mala, pero con la compañía de la radio. Bueno, cuando uno enciende la radio nunca está solo, mi querido Patricia, mi querida Patricia. Esta mañana la radio será muy importante, porque las Leonas juegan la final del Mundial de Hockey y aquí no tengo tele, y espero que la radio me vaya dando las buenas nuevas. Vamos, Argentina, te pido conclusiones por Lerner y el Negrito Rada. Saludos, Pato, la profe de San Nicolás. Un abrazo, Patito, y me manda una foto allí donde se observa, y yo creo que es la luna eso, una noche muy, muy oscura allí en el campamento, en las proximidades de la bella San Nicolás. Un abrazo gigante y la radio como compañía siempre, siempre, siempre la radio como compañía. Aquel que está solo, enciende la radio y te vamos a sacar del lugar que te encuentres. Te vamos a acompañar con buenas palabras, con música, con alguna que otra reflexión y con la palabra de alguien. Siempre hay alguien dispuesto a hablar aquí en Rivadavia. ¿Quién anda por allí? Bienvenido.
6: Hola, buenas noches, Oscar. Te habla Toti de Caballito. Bueno, tantísimos programas de radio, tantísimos locutores y locutoras. Es interminable la cantidad de buenos profesionales de la voz que hemos tenido en la radio. Pero yo particularmente lo que siempre recuerdo, a la que siempre recuerdo es a la inmensa locutora Betty Elizalde. Y decir Betty Elizalde en la radio es decir invariablemente Las Siete Lunas de Crandall.
1: Sí, claro.
6: Un programa que iba por la madrugada también, con esa voz tan femenina, tan cálida, tan profunda, de Betty Elizalde. Siempre, siempre la recuerdo con mucho afecto. Y la cortina musical que estaba como cortina en ese programa, que creo que se llamaba la melodía No Quiero Estar Solo, que la interpretaba un grupo norteamericano que creo que se llamaba Blue Magic. Inolvidable ese recuerdo. Buenas noches, Oscar. Saludos a todos los reporteros y que tengamos una excelente noche y programa hasta las 7 de la mañana. Chau, chau. Toti de Caballito.
1: Toti, abrazo gigante, querido. Sí, la querida Betty. Una voz extraordinaria. Una mujer maravillosa. Fue elemental en una época de la radio. Gracias por recordarla. Iremos recordando figuras, iremos recordando hombres y mujeres que han sido elementales. Saber eso

0: tenemos a Manos Mágicas, Lucas Herrera allí en la consola, al toque está buscando lo que ustedes van pidiendo, vamos a tratar de ir recordando, hurgando en el pensamiento y también apuntando al corazón, con bellas melodías y algunas que otras voces aquí en este reporte Rivadavia. Estamos preguntando, en este 29 de agosto, celebrando el pasado 27, Día de la Radio, tu recuerdo con la radio. Puede estar vinculado a un programa, a un conductor, a una situación de la radio. Bueno, contámelo. Te estoy leyendo, pero también te estamos escuchando. Buenas noches, Oscar. Te deseo que tengas un buen y entretenido programa. Luis de San Antonio Oeste, en Río Negro. Bueno, Luisito, un abrazo gigante. Gracias por estar escuchando desde allí, de Río Negro. A ver, voy a acercar cuál será la repetidora que nos está acercando por allí en Río Negro. En General Roca somos la 91.1 y también estamos en San Carlos de Bariloche a través de la FM 101.3. Un abrazo, estimado Luis, de San Antonio Oeste, en Río Negro. En alguna oportunidad te voy a ir a buscar y vamos a hablar de las bondades de vivir allí en San Antonio Oeste, en Río Negro. Por lo pronto, te abrazamos y te deseamos que tengas un muy buen fin de semana. Alguien más que se suma, bienvenido.
1: Hola, Oscar. ¿Qué tal?
0: Bien, querido.
1: Felicitaciones por el programa, como gracias. Siempre. Te quería comentar dos cosas. Ver, una, bien. Que cuando yo era muy, muy chiquito, mi papá escuchaba, antes de irse a trabajar, el rotativo del aire de Radio Rivadavia, me acuerdo que se llamaba el noticiero ese.
0: Se llama.
1: Y escuchaba las noticias ahí. Y yo tendría 6, 7 años, calculo, no sé. Y por otro lado, yo soy Oscar, de Longchamps.
2: Lo que aceptas.
1: Y te había comentado que voy a ir al Mundial de España en Benidorm el mes que viene, ahora en septiembre, a representar a Argentina. Y bueno, ya tengo 74 años, pero vamos a ir igual a dar batalla, digamos. Y bueno, estamos muy contentos por eso. Así que, bueno, te mando un abrazo grande y nos encanta tu programa. Hasta prontito.
0: Abrazo, querido. Gracias por estar en sintonía y te deseamos lo mejor en el viaje. Que todo vaya de maravillas y que lo disfrutes mucho. La idea es, aquellos que viajan a competir a algún lugar del mundo, que la competencia no les haga perder el disfrute de ese lugar del mundo que van a visitar. Abrazo gigante, amigo. Buenas noches, Oscar. Te escribe Sebastián de Adrogué. Y te cuento que yo escuchaba LU9 Radio Mar del Plata, en la radio a válvulas del Falcon de mi papá, en el año 96, y hoy con 47 años la escucho en una radio Philips Digital. Es muy bueno el programa. Les mando un fuerte abrazo a todo el equipo de la radio. Soy Sebastián de Adrogué. Bueno, un abrazo, Seba. Gracias por estar escuchando y participando de Reporte Rivadavia. Buenas noches, Oscar. Soy fanático de Rivadavia. Tengo 64 años y desde que tuve mi propia radio, fue un amor eterno con Rivadavia. Pero me recuerdo en la tarde, con mi viejo, que escuchaba a Hugo Guerrero Martínez y sus pausas, pausas largas, y ponía muy seguido a Herencia pa' un hijo gaucho, años 70, algo así sería. Cuando fui más grande, escuchaba a Antonio Carrizo, también un grande, un maestro, por todo lo que nos transmitía. Abrazo, Oscar, soy Rubén de Lobos. Un abrazo, Rubén, de jóvenes 64 años, la radio ha cumplido 106 años y él se ha acompañado desde siempre con la radio, desde siempre, y con qué programas ha mencionado, primero Hugo Guerrero Martínez y luego al maestro Antonio Carrizo. Cuando hablemos en alguna oportunidad con, si volvemos a hablar con el querido José Larralde, le vamos a preguntar qué relación tuvo con Hugo Guerrero Martínez, porque en su momento Hugo le dio una aventura importante a su carrera. Cuando nadie lo pasaba, Hugo lo pasaba, y dedicaba 24 minutos de su programa a escuchar Herencia por un Hijo Gaucho, y temas largos que nadie quería pasar en la radio, y sin embargo el Negro, con su impronta, con su personalidad y con su talento, hablaba, lo presentaba y te enseñaba a escucharlo, te enseñaba a desmenuzar las letras. Una de la mañana, 53 minutos. Hola, ¿quién se suma?
2: Cosa linda que es la radio, ¿no? De verdad, yo siento que más que sonido es algo que te acompaña. Yo, es más, mi viejo me retaron por dormir con la radio puesta. Pero no, yo con la radio me siento tan acompañado. Es todo momento. En todo momento está la radio. Es una cosa hermosa, no se puede explicar. Tantos momentos que uno ha pasado con la radio toda la vida. Y pensar que un invento tan viejo que hoy en día sigue funcionando.
0: Vigente. ¿Te acordó? Ay, qué lástima. Sí, sigue vigente, mi amigo. Sigue más vigente que nunca la radio, y sobre todo nuestra LS5 Radio Rivadavia, que no sabe distancias y se suma donde hay alguien con ganas de escuchar la radio. Lo puede hacer a través de nuestra página rivadavia.com.ar, nos puede escuchar y ver a través del canal de YouTube. Allí en el canal de YouTube de Rivadavia somos Radio Rivadavia AM630 en vivo. Otro de los mensajes que va llegando, 11:50, 26:08, 6:30. Estamos celebrando la radio. Sí, ya sé, hoy 29 de agosto, Día del Abogado, por el natalicio de Juan Bautista Alberdi, en el año 1853, y fue uno de los autores intelectuales de la Constitución Nacional. También Día del Árbol, y luego vamos a traer alguna canción vinculada al árbol, que no se puede creer la poesía que tiene esa canción. Pero a mí me interesa escucharte a vos, hablar de tu recuerdo con la radio.
3: Hola, buenas noches.
0: Buenas noches.
3: Soy Graciela de La Plata.
0: Bienvenida, Graciela.
3: Nací escuchando radio, porque mi papá era fanático de Radio Splendid. Tenía una gigante de los años 40 en la panadería, en la cuadra, mientras amasaba el pan con los empleados. Y yo con mi triciclo recorría toda la panadería, y donde iba había una radio. Siempre Splendid o Radio Colonia. Y mi abuelo Pablo también. Vivíamos todos juntos en esa panadería. Hoy en día está usurpada, tanto sacrificio que hizo mi papá. Pero, y después la Espica, la famosa Espica. Siempre, y yo tengo la genética de mi papá. Tengo dos radios, las dos están en Rivadavia. Una en la cocina y otra acá en el dormitorio. No presta atención a tu nombre. Y a veces, no sé qué día, paso a otra radio, que es la 8, bueno, no la voy a decir, que es de La Plata, que me encanta, una voz que tiene ese flaco, es espectacular. Es una especie de Ricardo Guasardi, pero con 40 años menos. Cómo habla, cómo explica, no, tiene un tono de voz que es algo increíble, hermoso. Y me amo la radio, porque la gente, hay gente que dice, ay, escuchas radio, no te molesta, no, es una compañía la radio. Yo cocino con la radio, cocino muchísimo, con la radio prendida en la cocina, y ahora en la cama todo el tiempo está la radio prendida, me voy y quedan prendidas las dos radios. Cuando vengo es una compañía. Bueno, buenas noches y lo sigo escuchando. Que tengan muchos éxitos. Todos, porque son todos excelentes, desde las chicas, que no las voy a nombrar porque son unas cuantas, son como 3 o 4 o 5, y ustedes todos son increíblemente excelentes. Bueno, buenas noches, Graciela de La Plata, nos vemos, un beso grande.
0: Beso, Graciela, gracias por estar escuchando allí de La Plata, y gracias por el lindo recuerdo que has hecho. Nosotros vamos a hacer un recuerdo ahora, nos vamos a detener un poquito con los mensajes. Y vamos a estrechar en un fuerte abrazo a los hermanos uruguayos. Los ha dejado un hijo pródigo de aquella tierra, y lo vamos a recordar con alegría, porque era lo que pretendía Omar Rubén Rada Silva, nacido en Montevideo un 16 de julio del año 1943 y nos dejó el pasado 26 de agosto de este año. Rubén Rada, el Negro Rada, es músico, compositor, percusionista, cantante, actor, presentador de televisión, es considerado como una de las figuras destacadas de la música popular uruguaya y latinoamericana. Se caracterizó por un estilo propio, ecléctico, variado, fusionando candombe, jazz, plena, rock and roll, samba, funk, bossa nova, entre otros. Su carrera abarcó desde los 70 hasta sus últimos días y nos ha dejado su obra, que empezamos a compartir aquí en Reporte Rivadavia.

0: la República de Colombia pareciera una campaña. Una campaña para los niños. Y acompañó a toda una generación. Y esto le dio mucha trascendencia allí en Colombia a Rubén Rada. Rubén, ¿qué sos para el Uruguay? ¿Nos contás?
1: ¿Qué soy para el Uruguay? Una persona que le da alegría con su música, pero que también siempre estuvo con el pueblo, siempre. Y que en cada disco que yo grabo siempre hay una canción que dice algo, ¿no? Supuestamente el disco que más vendí, ¿quién va a cantar? Cuando se pierda toda la poesía, cuando la gente solo sobreviva, cuando el cansancio mate la alegría, seremos una máquina de trabajar. Si globalizan nuestros pensamientos, solo habrá un libro con el mismo cuento. Sin esa magia de la fantasía, la música del mundo no tendrá lugar. Pregunto yo, ¿quién va a cantar? ¿Quién va a soñar? ¿Quién va a tocar la melodía de la del amor? Es que el Uruguay es algo maravilloso.
0: Es algo maravilloso, decía, de su República Oriental del Uruguay. Y lo sabemos, lo sabemos aquello que hemos caminado en sus calles. Lo estamos recordando a Rubén Rada. Rubén, ¿qué es la música? Tu definición de qué es la música.
2: La música es hambre. Te puede ir bien, muy difícil que te vaya muy bien. Y entonces, si sos músico, toca música y enriquecete con tocar con los músicos que vos querés y la gente que amás, sin pensar, eso lo dijo Roberto Pascual, sin pensar en ganar plata, no pienses en ganar plata, toca, divertite, que eso viene solo. Y si no viene, te quedás con subir al escenario y dejar tu vida tocando el instrumento que sea. Es difícil ser músico, porque además no es para siempre, no es que vos salís a cantar y matás y ya te haces famoso.
0: La definición de música, firmado por Rubén Rada. Hablando de música y hablando de candombe, hubo un encuentro multitudinario de tambores para despedirlo. Y él tenía una definición sobre el candombe.
1: El candombe es el ritmo más salvaje que hay. Cuando agarras esa velocidad increíble, el candombe es la cosa más hermosa y más divina. Lo que pasa es que la gente se confunde. Pues el candombe, cuando lo tocan los tres tambores, te marea. Clan, clan, prum, tum, y otro, taca, taca, compadre. Te mareas, ¿entendés? Pero es esto nomás. Y lo más cuadrado que hay. No es como ya. Te lleva. Cuadrado. 1, 2, 3.
0: Y arrancan los tambores. Estamos recordando al negro. Había nacido el 16 de julio del año 1943 en el barrio Palermo de la ciudad de Montevideo, en el seno de una familia muy humilde. A los 2 años contrajo una infección por tuberculosis que lo mantuvo 2 años internado en el hospital Saint-Boins, debido a la falta de tratamientos con antibióticos, los cuales en aquella época aún no habían llegado allí, a Uruguay. Su madre, Carmen María Silva, era brasileña, nacida en la ciudad fronteriza de Santana do Livramento. Su padre, Raúl Rada, era tamborilero del barrio Alcina y abandonó a su familia cuando Rubén tenía 2 años de edad. Creció con su madre, sus 2 hermanos, su tía y sus primos compartiendo una pieza del barrio Palermo, donde allí vivió hasta los 10 años. En Rubén, tuviste una niñez difícil.
1: Era una época difícil, no había mucha comida. Creo que comíamos una vez al día y la demás la conseguíamos nosotros, mangando, andando, haciendo mandados, abríamos las puertas de los taxis. Hasta 4.º año de escuela fui. Trabajaba, me acuerdo que ganaba por mes como mensajero 28 pesos. Entonces yo le daba toda la plata a mi madre. Y un día mi madre me dijo, mi hijo, este mes no me des, cómprese algo. Me compré un traje para ir a los bailes, ¿no? Pero ese traje era tan malo que cuando terminó el baile llovió y casi muero arcado por el traje. Las mangas me quedaron por acá, todo una porquería. Una vez solo lo usé el traje ese. Un desastre.
0: Él decía, de pequeño había ido a 6, 7 colegios, pero no terminó la primaria. No pudiendo sostener su trayectoria educativa, por dificultades, llegó a cuarto año y abrazó la música. Se transformó en fanático en su infancia de los Beatles, de Ray Charles, de Louis Armstrong y de Carlos Gardel. En sus primeros pasos con la música fueron a los 10 años como integrante de una comparsa de negros que se llamaba Morenada. Y tiene tantas cosas para contar, Rubén. Por ejemplo, los amigos y Peñarol. Háblanos de ellos.
3: Suponete que yo anduve por todo el mundo. Si yo viniera a Uruguay y no quedara ninguno de mis amigos, no vendría a Uruguay. Vine a Uruguay porque extrañaba a mis amigos y extrañaba a Peñarol. Cuando entré al estadio el primer día y vi salir a Peñarol, lo único que quería, ver salir a Peñarol del vestuario, fue para mí algo emocionante.

0: estamos recordando a Rubén Rada, aquí con su música, con sus letras, con su impronta, con su alegría. Dijo el presidente Yamandú Orsi, era el Uruguay en persona. Eso era Rubén Rada, la figura más emblemática de la cultura uruguaya. También lo comparó con el escritor Mario Benedetti, con China Zorrilla y con Alfredo Zitarrosa. En alguna oportunidad, don Alfredo Zitarrosa lo llamó, tuvo una charla con él y le dijo, ¿por qué no pone su buena voz al servicio del canto de protesta? Y él le dijo, mira, yo no lo siento así. Yo tengo mis canciones, llevo mi alegría, llevo mi música, y mi música también tiene un mensaje, que también está, a lo mejor no con una protesta tan contundente, pero también es un modo de protestar. En algún momento, Rubén decía que extrañaba los barrios de la infancia.
1: Te habla Rubén Rada. Conozco estos barrios, pero como la palma de mi mano, Palermo, Punta Carreta, Barrio Sur, conozco todo, Cordón, cosa increíble. Pero pienso que desde la época mía hasta ahora algunas cosas han cambiado y para mal. Por eso estoy buscando una persona que vuelva a, valga la redundancia, a devolverme a aquellos barrios tan hermosos por los cuales caminé toda mi vida.
0: Extrañaba los viejos barrios, aquellos que había caminado toda su vida, y estaban los que decían, he leído innumerable cantidad de declaraciones en estos días, y cuando hablaban de él decía, era un tipo muy cercano, cuando uno conversaba con él, daban ganas que la charla no terminara nunca. Era una máquina de contar anécdotas, con Bob Marley, con Mick Jagger, una memoria increíble, y él sentía que te hacía bien. También fue una de las voces que más nos identificó en el mundo a los uruguayos. También tuvo la capacidad de trascender lo urbano, una música muy surgida del Barrio Sur, Palermo, el Montevideo de Candombe, sin embargo, penetró en todo el país con temas maravillosos, temas que no era nada fácil de hacerlos trascender. Rubén, vos Rubén, ¿cómo te definís?
1: Yo me defino como un luchador. Primero era showman, hacía imitaciones de cantores cuando era chico, por eso grabé Guantanamera en el primer disco, Guantanamera, bromeando como loco, porque yo era eso. Después, cuando escuché a los Beatles, Love, Love Me Do, escuché esa canción, a mí, como a mucha gente de la juventud, le nació el compositor, porque se abrió una brecha nueva en la composición a partir de los Beatles. Y ahí empecé a componer y me dice, cantautor. Pero antes yo era showman. Y de atrevido me defino como Debussy Ravel, que de música mía es impresionista. Puedo cantar, hoy puedo ver todo lo voy a cantar siempre en los conciertos, aparte de ti, viste, en el ómnibus. Yo a la gente la llevo para arriba, para abajo, para todos lados. Y eso es impresionismo, impresionar a la gente.
0: Nos dejó el pasado 26 de agosto, había estado internado, complicado, una neumonía, que lo había agarrado el 4 de agosto, y a causa del fallecimiento, el presidente de la República Oriental del Uruguay decretó un día de duelo. Fue justamente el día de la radio, el 27 de agosto, donde las banderas de Uruguay fueron izadas a media asta. También se autorizó a otorgarle un funeral de Estado, allí en el Salón de los Pasos Perdidos estaba el féretro del Negro. Cantaron cientos de canciones. Lo despidieron como él quería, con alegría, con lágrimas, pero también con mucha alegría. Le gustaba el fútbol a Rubén, y le gustaba mucho el fútbol, y tenía una gran admiración por nuestro Diego Armando Maradona. El recuerdo para Maradona.
1: Me emocioné mucho y lloré muchísimo la muerte de Maradona, y después de escuchar muchas cosas me uní a lo de Fontana Rosa. Yo no sé qué hizo Diego con su vida, pero sé lo que hizo con la mía. Para mí me interesa Diego, Picasso, Salvador Dalí, que tampoco era un tipo muy simpático, no muy querido, claro. Pero lo que hicieron fue maravilloso. Me ciño solamente a lo que hizo como pintor o como actor o como jugador de fútbol. Ahí fue en un concierto de Julia Senko. Ajá. Yo fui a ver a Julia Senko, yo canté con ella un par de canciones en un concierto y ella estaba cantando un tema de Fito, dale alegría, alegría a tu corazón. Sí. Y apareció Diego del público cantando, fue algo increíble. Y bueno, como verás, viste, yo era muy cariñoso, tipo Mercedes Sosa, ¿viste? Se te ponía de costadito y te abrazaba. Un tipo muy, muy cariñoso, bueno, un amigo increíble.
0: Lo estamos recordando, Rubén Rada, el hombre nacido en Montevideo un 16 de julio del año 1943 y nos dejó el pasado 26 de agosto. El querido Negro ha comenzado su gira eterna. Un gran amante de la música, del tango, del folclore, de nuestro rock nacional. Participó en muchas bandas con su candombe. En más de una oportunidad estuvo en nuestro país. Se cansó de estar en nuestro país, caminando nuestras calles y nuestros teatros. Y siempre le fue de maravilla. No hay nadie que pueda hablar mal del Negro Rada. Le escribió una canción a su país. Cuando le preguntaban si quería Uruguay, sí, ¿cómo no lo voy a querer? Uruguay es mi vida. Y lo dejó plasmado en esta canción.

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0: Buenas noches, Oscar. Encendí recién la radio y escuchaba la reflexión y eso de, bueno, quédate con el que festeje tus logros. Y puntualmente me pasa por ahí como madre que tengo uno de mis hijos que está trabajando afuera y a mí me cuesta festejar sus logros. Bueno, quedó en una empresa y está a casi a 20.000 kilómetros de acá. Puntualmente ahora está en Buenos Aires y ya en 3 días se vuelve para ese lugar. Y a mí, entre que lo vi un día y medio, y ahora no sé hasta cuándo lo voy a ver, me cuesta mucho alegrarme, expresarle. Yo sé que me provoca admiración y me alegra que le vaya bien, pero me cuesta mucho, ¿no? Aceptar eso. Y pues, es una profesión también, un trabajo de riesgo, y bueno, entonces a mí se me hace muy complicado como madre. Bueno, eso.
1: Beso enorme y gracias por estar escuchando nuestro reporte de Rivadavia. Allí se le escuchaba con la voz conmovida, emocionada, por los logros de su hijo. El mensaje que van llegando en el 1150-268-630, nos dicen por aquí: buenas noches, señor Choi. Recuerdo en los años 50, mis padres escuchando a la noche en Radio El Mundo, los Pérez García. Bendecido fin de semana para usted, Mari Carmen de Juana Coslay en San Luis. Bueno, un abrazo gigante, Mari Carmen. El recuerdo para tus padres, y vos que eras muy chiquita allí escuchando los Pérez García. Hay muchos que lo están mencionando en los mensajes. Por aquí me están diciendo, a ver, gracias por estar. Empatía, compañía, veracidad, objetividad. Oscar, gracias. Recuerdo reporter en las mañanas que iba al cole. Noticias, anuncios, música. Nos dice esto el amigo Jorge Ismael de Francisco Álvarez. Gracias, felicidades. Bueno, un abrazo gigante, Francisco. Gracias por estar con nosotros. Y me manda una fotografía donde lo veo al amigo allí con un micrófono, auriculares colocados. No sé si estará haciendo radio o estará conduciendo algún evento o pasando música. Pero bueno, se lo ve trabajando. Un abrazo gigante y gracias, Ismael, Jorge Ismael de Francisco Álvarez, por estar en la sintonía de nuestra Rivadavia. Hola, Oscar, mi recuerdo con la radio es hermoso. Tengo 65 años y cuando tenía 5, la cita infantable era a las 14:45 de cada siesta calurosa de mi pueblo, Las Toscas, provincia de Santa Fe, junto a mi abuela, que encendía la radio alimentada acumulador, a una batería, para escuchar la radionovela Hormiga Negra, con Alfonso Amigo. La emisora no la recuerdo, pero esa costumbre me marcó mucho y hasta el día de hoy sonrío con ese recuerdo, dice el amigo Edgardo, saludando y participando desde Rosario. Un abrazo gigante, lindo recuerdo. El recuerdo también para ella, para tu abuela, que encendía la radio, que tenía batería, un acumulador para poder escuchar la novela de la tarde. Otro de los mensajes que llegan, es de un amigo, Rubén, dice: me acuerdo de escuchar en la radio Los Pérez García, el radioteatro de Héctor Bates, con Omar Aladio y Héctor Miranda, El León de Francia, Calle Corrientes, la revista Dislocada y otros más. Abrazo grande, firma Rubén Hernández, el amigo dibujante, que fuimos a buscar en alguna oportunidad y siempre se acompaña en su madrugada con este reporte de Rivadavia, en este caso acompañando, acercando el recuerdo vinculado a la radio. Buenos días, Oscar, equipo y prestigiosa audiencia reportera de AM630. Soy Luis Ahumada, desde Lobos. Gracias por el saludo por el Día del Abogado. Quisiera saludar a todos mis colegas en esta jornada, con tantos cambios legislativos y tareas futuras para diseñar la tutela de los derechos de nuestros mandantes. Feliz Día de la Radio. Mi recuerdo con la radio, año 2008. Llego a Lobos y Fernando Parodi, dueño de la FM 90.7 de Lobos, me invitó a tener mi espacio jurídico los días martes de 9:30 a 10. me dejo desarrollar los fallos jurídicos novedosos, con libertad de expresión y sin límites de opinión. Lo hice hasta que Vanessa me anunció la llegada de Bernardita, el 29 de agosto de 2009. Hoy está cumpliendo años entonces. Lo disfruté mucho y sentí la radio como una herramienta para abrir mentes y hacer pensar al oyente. Mil gracias, Oscar. Buen fin de semana para vos y los tuyos. Ora et la labora, me dice el amigo. Bueno, Luisito, un abrazo gigante, querido. Gracias por estar escuchando allí. Y bueno, hoy Bernardita, como decís vos, está cumpliendo años entonces. 29 de agosto de 2009. Felicidades para ella y para ustedes, como familia. Y también feliz día del abogado, doctor Luis. Abrazo gigante. 2:30 de la mañana, la temperatura en la ciudad de Buenos Aires, 9 grados 6 décimas, la humedad 89%, presión 1012 hectopascales, no hay viento en superficie, la visibilidad es óptima, 10 kilómetros. Hoy alcanzaremos una máxima de 18 grados, no se ven lluvias en el horizonte, el sol estará saliendo a las 7 de la mañana 16 minutos y estará cayendo a la tarde a las 18:33.
2: Bueno, mi recuerdo en la radio es sábados a la mañana escuchar a Héctor Larrea por calle Corrientes comiendo una fogliatella en la Pasta Frola, escuchando radio teatro. Era muy chico, me llevaba mi papá y mi mamá en un Fiat 1500 familiar. Y siempre escuchábamos AM, siempre escuchábamos Radio Rivadavia. Qué lindo recuerdo, qué lindo recuerdo. Gracias por este momento.
1: Y gracias a vos por tu recuerdo que has acercado vinculado a la radio. Hoy estamos hablando, el pasado 27 de agosto fue el día de la radio y preguntamos tu recuerdo con la radio. Puede estar vinculado a un programa, a un conductor, a una emisora de tu pueblo, de tu ciudad, o a una circunstancia, a un lugar donde escuchabas la radio. ¿Te integras? Te escuchamos.
3: Hola, ¿qué tal? Bueno, soy María Esther de Caballito y llamo para decir, bueno, que es el día del abogado. Y yo soy abogada, así que gracias por todos los saludos que ya estoy recibiendo. Y en cuanto a la radio, soy fanática de la radio. Y aparte le debo unos lindos premios que he ganado a lo largo de mi vida, porque he realizado un viaje a Puerto Madryn, al avistaje de las ballenas, con un premio de la radio. Un viaje hermosísimo, con todo incluido, un hotel hermoso, el alojamiento, la comida y las excursiones incluidas totalmente, ¿no es cierto? Viaje en avión, así que eso no me lo puedo olvidar nunca. Les mando un saludo, muy lindo programa. María Esther de Caballito.
1: María Esther, un abrazo gigante, que todo vaya bien por allí por Caballito. Afortunada oyente de radio, ha podido viajar con la radio a través de los premios que ha ganado. Luego, Oscar, feliz día de la radio. Yo recuerdo cuando junto a mis padres y hermanos, escuchando y riéndonos con los Pérez García. Dice Juani, saludando desde Santa Rosa en La Pampa. Y escuchando allí en Santa Rosa a través de la FM, que la tengo por aquí, FM 98.3. Un abrazo gigante, mi querida. Gracias por estar participando. Oscar, buenas madrugadas. Soy Abel Rojas, de Villa Berté, Chaco. Que viva por siempre la radio. Haceme escuchar, si por ahí podés tenerlo, a Elio Roca, quien fuera tan... que me ha querido poner el amigo. Bueno, yo quiero dibujarte, si tenés, fue dueño de... Ahí está, a ver, Elio Roca, con el tema Yo Quiero Dibujarte. Fue dueño de Radio Esmeralda en Cés Peña, Chaco. Un abrazo gigante. Y me manda aquí la portada de su libro, el amigo Abel Rojas, desde el alma, escritor el amigo. Y yo recuerdo que lo fuimos a buscar hace un par de años en la pandemia. Lo acercamos.
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0: 12:36, lo pedía Abel Rojas desde Villa Berté, Chaco. Traía a Elio Roca, también nacido allí en Cespeña, Chaco, un 3 de agosto del año 1943, y nos dejaba el 19 de diciembre del año 2021. Esto ocurría en Resistencia, en Chaco. Nos dejaba a los 78 años. Un hombre que fue cantante, actor y político. Hay veces que nos vamos sorprendiendo con los pedidos de ustedes en el transcurso de la madrugada. Vamos hasta las 7 de la mañana y hay mucho tiempo por delante. Hola, Oscar, equipo, reporteros. Soy Edith de Colegiales. Desde pequeña veía a mis abuelos y padres siempre escuchando radio. Yo de adolescente lo hacía por las noches, rock and roll y románticas. Ya siendo mamá, todas las mañanas despertaba a mi hija con Magdalena Ruiz Guiñazú y sus canciones, de María Elena Walsh. Ya mayor, no puedo dormirme si no ponga la radio de fondo. ¡Viva la radio! Firma Edith, vecina de aquí, de Colegiales. 2:37, mensajes que van llegando. Hola, mi nombre es Silvia, soy de Miramar, y mi recuerdo de la radio es el programa La Noche con Amigos, de Radio El Mundo. Me dormía escuchando tangos, dice ella. Silvia, un abrazo gigante, Silvia, gracias por estar escuchando desde Miramar. Con Leonel Godoy era La Noche con Amigos. Un locutor que empezó como locutor aquí en Rivadavia. Empezó como locutor del rotativo del aire de nuestra Rivadavia en el año 1958. Pero como le gustaba mucho el tango, bueno, lo alejaron de la información y le dieron los fines de semana en Rivadavia la posibilidad de hacer programas de tango. Y hacía un programa el sábado y otro programa el domingo. Hasta que logró vuelo propio, un vuelo muy interesante, y ya Rivadavia no lo pudo tener, y él se fue, emigró a otras radios, y estuvo en la tele, y le fue de maravilla a Leonel Godoy. Un abrazo gigante, Silvia, gracias por recordarlo aquí en esta noche especial, vinculada a Recuerdos con la Radio.
1: Hola, muy buen día, Oscar. ¿Cómo estás? Acá te estoy escuchando sobre la cocina. La radio es re importante para mí. Si supieras lo mucho que yo amo la radio. Escucho muchísima radio. Escucho radio nacional y como muchísimo. Radio regional y provincial. Igual. Yo estoy todo escuchando radio. Saludos para mi amigo, para Marcel Campanita, para Marta de...

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1: Abrazo, Horacio, gracias querido por estar. Hombre que también es noctámbulo, se acompaña con nosotros, participa cada fin de semana desde allí, desde Neuquén. En Neuquén nos está escuchando a través de la FM 89.7, también estamos en San Martín de los Andes, somos la 96.9, en Chosmalal, FM 96.3, en Villa Nahueve, FM 99.9, en Mariano Moreno, somos la FM 94.5, en Anielo, FM 96.3, en Zapala, nos llevan hasta allí los amigos de la 107.7, y en Piedra del Águila, somos la FM 90.7. Buenas noches, amigazo. Oscar, tengo recuerdos de mis viejos. Ellos escuchaban la novela en la radio. Lo hacían todas las noches. Te saludo desde mi trabajo en seguridad en La Banda. Y me manda la fotografía allí. Parece ser una noche muy fría y el amigo se encuentra entre los camiones. Está trabajando en vigilancia y se acompaña con nosotros. Es un verdadero placer saber que estamos acompañando a aquellos que están trabajando. No importa qué trabajo hagan en la madrugada, nosotros también lo estamos haciendo, estamos trabajando y nos acompañamos. Y la compañía es mutua. Buena jornada, mi querido amigo. Gracias por integrarte a este reporte Rivadavia. 2:40 a.m. ¿Alguien más que se suma?
2: Aquí estoy, Oscar, Campanita, María Esther.
1: Bienvenida.
2: ¿Cómo los extraño?
1: Se te escucha mejor.
2: Estoy ya mejor, por suerte tengo permiso. Sin abusos, me dijo el médico, sin abusos. Pero bueno, aquí estoy. Por la consigna, Oscar, ¿cuántos recuerdos tengo de la radio? ¿Cómo no? Papá se levantaba a las 4 de la mañana para ir a trabajar y yo esperaba que pusiera la radio. Me cruzaba de mi dormitorio al dormitorio de mi papá. Me acostaba con mi mamá y me quedaba escuchando radio. Mi papá se iba y yo firme, escuchando Radio Rivadavia. Muchos recuerdos, muchos conductores. Qué bonita. La radio siempre seguirá siendo mi gran amor. El amor de mi vida es la radio. Bueno, Oscar, un beso para todos ustedes. Un beso enorme, los quiero, para mis amigos Horacio Maldonado, la abuelita Elsa, Angélica y Sergio, Juan Canic y Ofelia, Martita, Marisa, Ana María, que me llamaban para ver cómo estaba, para mis dos colombianitos, mis amigos del alma, Norman y Orozco, Ezequiel y su mamá de Rosario. Para todos, Oscar, un beso enorme, los quiero. Campanita, María Esther, ¿me pones presente, Oscar?
1: Claro que sí, siempre presente aquí en Reporte Rivadavia, mi querida amiga. Gracias por estar. Y cuídate mucho, por favor. Se te escucha bien. En los otros días había dejado un mensaje donde no se le escuchaba del todo bien. Luego optó por un texto. Y sabemos que se está recuperando de a poquito nuestra querida María Esther Campanita, como lo bautizó algún oyente. Por aquí nos dicen, feliz día de la radio, comencé a escuchar la radio de chica, el programa de Héctor Larrea. Siempre la radio prendida en la cocina. De grande continué con ese maravilloso hábito, entretiene, acompaña, informa. Y ahora tengo una hija locutora, te escribe Belén, de Monte Grande. Un abrazo, Belén, gracias por estar escuchando allí en Monte Grande. Un abrazo enorme para vos y para tu hija. No me puso el nombre de la colega, su hija locutora. Bueno, éxitos para su carrera. Que les vaya de maravilla por allí, por Monte Grande. Hablando de Héctor, alguna vez le dijo Diego Armando Maradona a Héctor Larrea, usted, Larrea, es la cocina de mi vieja. Porque mi vieja escuchaba allí la mañana de Rivadavia, su programa, rapidísimo. Y el querido Héctor, en el transcurso de la semana, más precisamente el día de la radio, el pasado 27, un Héctor de ya 87 años, que hace un tiempo decidió alejarse de la radio, estuvo trabajando hasta hace no mucho, y lo hacía de maravilla en Radio Nacional, hombre nacido en Bragado, un 30 de octubre del año 1938, actor, periodista, locutor, conductor de radio y televisión, con más de medio siglo de trayectoria. Bueno, lo tuvimos aquí mucho tiempo, en nuestra Rivadavia, con ese programa que nos acompañó a todos en la adolescencia, a lo mejor trabajando, quizás estudiando, o cuando el viejo iba a llevarnos a la mañana al colegio, o volvía con nosotros del colegio, bueno, se escuchaba esta cortina. Este es el diálogo que tuvo nuestro Nelson Castro con el gran Héctor Larrea. Ya quiere.

0: Muy bien, señores, de pie. Y un aplauso, por favor.
1: Sí, aplausos.
0: Con nosotros un verdadero maestro, Héctor Larrea. Héctor, feliz día. Qué alegría tenerte con nosotros. Qué lujo, qué orgullo y qué honor.
2: Amiga, buen día. ¿Cómo estás?
0: Bueno, todos nosotros...
2: Qué honor para mí, porque vos no dejás de asombrar. Siempre tenés cosas nuevas para la gente, no solamente en los radios, sino también en la televisión. Y esto de la dirección orquestal es una maravilla. Te felicito, tengo todo casi.
0: Qué divino. Héctor, qué lindo escucharte, qué orgullo para todos nosotros. Sos la radio y tu presencia es permanente. Acá quiero decírtelo. Así que sé que es un día tan especial. Sabés que es un día especial para todos nosotros y sobre todo para los que amamos la radio, el privilegio de estar en esta que es tu casa.
2: Yo me imagino, yo no, para mí la radio no cambió, Rivadavia no cambió de domicilio, está siempre en los mismos estudios, y me los imagino a ustedes trabajando en el estudio del fondo, donde tantos años trabajamos nosotros con un equipo muy lindo de trabajo, con gente. Qué lindo celebrar el Día de la Radio, cuánto nos ha dado la radio y cuánto nos sigue dando. Bueno, vos sabés muy bien de qué se trata, ¿no? Qué bien te trata la radio a vos también, ¿eh?
0: Qué lindo esto que vos decís, qué bien. Está explotado de oyentes, ¿no es cierto? Te están escuchando y los oyentes explotan, ¿no?
1: Sí.
0: Porque la radio, y vos representás eso, todos lo que nos están contando los oyentes es, iba al colegio y lo estaba escuchando a Héctor, venía del colegio y lo iba escuchando a Héctor, estaba en mi casa y lo estaba escuchando a Héctor. Qué presencia en la vida de la gente, Héctor, que lograste, ¿no? La radio lo logró, pero vos lo lograste también.
2: Y bueno, fue un trabajo de años, allí llegamos. Habíamos empezado 4 años antes, primero en Mundo del Estado, después 2 años en Continental y después vinimos a Rivadavia a la tarde. Que mis socios decían, no, pero vos ya estás en condiciones de ir a la mañana. Y yo decía, bueno, pero mirá, es lo que hay. A mí me interesa estar en esta radio, me interesa estar en Rivadavia porque está acá Rich Fontana. Y bueno, los tipos, claro, estando a la tarde se les hacía un poquito más dificultoso vender. Pero yo no sé por qué tenía una gran esperanza. Al año se fue Cacho, decidió terminar con su Fontana Show a la mañana. Pusieron un programa en la radio que duró 1 año después. Nos llamaron a nosotros, pasamos a la mañana y nos quedamos a vivir ahí. De modo que Radio Rivadavia, sus instalaciones, los oyentes de Radio Rivadavia, los oyentes que existen y los que uno se imaginan, pasaron a ser parte de nuestra vida. Y la mañana en la radio es histórica en este país. Por eso me alegra que se celebre el Día de la Radio aquí, porque la radio tiene, no sé si será en todos los países igual, pero una importancia extraordinaria en la tradición familiar, ¿no?
0: Claro, por supuesto. Ahora, Héctor, ¿qué fenomenal desafío fue para vos, que además, por supuesto, la rompiste, reemplazar ni más ni menos que a Cacho, que era un éxito fenomenal, ¿no? Imagino para vos, ¿no? Insisto, la rompiste, pero el momento, ¿no? Lo que debe haber significado, ¿no?
2: Pero eso, para eso hay que tener una necesaria, imprescindible cantidad de inconsciencia. Porque hay que ser muy inconsciente
0: muy
2: para
0: divertido.
2: Que te ofrezcan un programa donde ha estado Cacho Fontana unos cuantos. Cacho Fontana, no digo un muchacho que pasaba, no. Ni un buen animador, ni un buen locutor. ¿Eh? La radio, Cacho, lo que era él y lo que hizo. Y decir que sí, hay que ser inconsciente. Yo creo que en eso Dios te ayuda,
0: sí.
2: Porque te saca la responsabilidad por un momento de la cabeza, porque si no, no aceptás. Haces muy bien en decir lo que me decís. ¿Sí? Razonable que ningún tipo podía agarrar. Y yo agarré, no sé por qué, pero agarré, será porque tenía pensado de hacer Rapidísimo a la Mañana, porque me gustaba la radio, porque me lo ofrecieron, qué sé yo. Y ahí empecé a poner cada vez más cosas. Ya había algunas, ya estábamos en, desde que empezamos a la tarde en Rivadavia, que ya teníamos figura para hacer las dos cosas fundamentales que nosotros queríamos hacer el Rapidísimo, que era humor y música, o música y humor. Y bueno, empezamos a hacer eso. Vino la Andricina, vino Mario Sánchez, vino pues René Rayales, claro. Mario Sánchez llegó a hacer más de 70 personajes. Mira. Vinieron Carlitos Infante, que era director artístico en ese tiempo de la radio, porque el papá estaba en el directorio también, sí. Me trajo a Scalise Marchetti.
0: Claro.
2: Y para hacer un programa como yo quería de chico, cuando a los 10 años se me ocurrió hacer eso, tenía que tener muy buenos guionistas, porque la base era el humor. El 50% era el humor y el 50% era la música. Si querés hacer humor y no tenés guionistas, vas muerto. Es mi criterio, ¿eh?
0: Sí.
2: Es mi criterio. Tienes que tener... cuando son monólogos. Cuando son lo que nosotros llamábamos pasitos de comedia.
0: Claro.
2: Chiquito, ¿no?
0: Claro. Ahora...
2: Había personajes, sí, había mucha gente que actuaba, 4 o 5 personajes por sketch, duraban 4 o 5 minutos. Todos correspondían a una duración parecida y a un carácter parecido.
0: Qué notable, estamos hablando con Héctor Larrea, qué maestro. Ahora, junto con esto, Héctor, vos demostraste algo, una enorme capacidad, porque junto con el humor y la música, Rivadavia tenía la genética, la génesis periodística, y vos demostraste una capacidad para manejarla. Yo era oyente, tenías además equipos periodísticos, Enrique, Llama de Madariaga, los móviles y demás, y vos también demostraste una capacidad, un nivel de información, de actualidad y demás, que era una verdadera exigencia, para levantar a la mañana y estar con ese nivel informativo,
2: Era una exigencia impresionante que si yo lo hubiera percibido en serio, no lo hacía. Era extraordinario lo que yo le daba a eso, sin darme cuenta que daba tanto. Y yo, que soy un huracán por naturaleza, trabajaba con esa dinámica, porque eso de levantarse a la madrugada para ir a correr 1 kilómetro hasta la estación de Martínez, por ejemplo, cuando yo viví en Martínez, y volver, que era de noche todavía, y después tomar el auto e irme a Rivadavia, que después me vine a vivir acá, donde vivo ahora, a Belgrano, porque yo sostenía que había que vivir cerca de donde yo trabajaba. Siempre pensé eso y lo llevé a cabo, y bueno, y como me gustó empezar, me quería vivir vivo acá desde el año, no sé, pero ya no me acuerdo de eso, pero hace muchísimo tiempo. Recién habíamos empezado a la mañana en Radio Rivadavia. Pero hay que tener una gran, insisto, mirá, Nelson querido, una gran dosis de inconsciencia. Yo miro para atrás y digo, yo me metí a hacer esto. Estaba completamente loco. Pero de afuera parecía un tipo cuerdo.
0: No.
2: Parecía que sabía lo que estaba haciendo. Y no, ¿quién se va a meter en Radio Regional a reemplazar a Cacho Fontana? Lo que pasa, yo lo busco por acá, la justificación. ¿Por qué fue como fue? Lo que pasa estuvo en el carácter del programa, es decir, en la presentación de los artistas, los cómicos, que cada media hora salían con un humor, música, y la gente la pasaba bien con eso. Y una vez sucedió una cosa muy graciosa.
0: A ver.
2: Un productor nuestro Iba por la calle y ve que hay una persona chequeando taxis. Y le pregunta qué está haciendo y dice, estoy chequeando la audiencia de la radio.
0: Ajá.
2: Dice, dice, él no le dijo nada, que trabajaba en una radio. Y dice, ¿y cómo anda? Hay mucha audiencia y mucha audiencia. ¿Cuáles son las primeras radios? Y la radio tal, la radio tal, la radio tal, y no nombró Rivadavia.
0: Ajá.
2: Y dice, pero el radio Rivadavia no figura. Y el muchacho dijo, lo miró y dijo, no, Rivadavia va muy lejos, ni la nombramos.
1: Genial.
2: Me pareció tan gracioso
0: bueno.
2: Eso.
0: Bueno, es que...
2: Pero toda la radio iba primera, toda la radio.
0: Era un parlante Rivadavia, era un parlante que se escuchaba.
2: Era tan encantador escuchar el programa de Carrizo.
0: Ah, qué...
2: El de Andaba a la mañana, después venía... Hubo muchos amigos a la tarde.
0: Claro, estuvo Fernando.
2: Estuvo Fernando Bravo, estuvo Marconi, un montón de gente a la tarde después. Y la Gran Deportiva, como se sabe, ¿no?
0: Correcto.
2: Era una radio redonda.
0: Redonda.
2: No tenía fisuras. Era muy... Yo le llamo redondo. La redondez es lo que se completa con el mismo nivel de calidad. Que no hay baches, que no hay momentos para lamentar.
0: Totalmente.
2: Y la gente estaba contenta, la gente se divertía, hacía lo que nosotros queríamos.
0: Y le decían, pero además te repito, vos sos muy humilde, se informaba, y Héctor tenía un nivel, además, en un momento en donde hoy con el teléfono celular y las redes, en 2 minutos nos informa, había que estar, llegar temprano, Héctor llegaba tempranísimo, y estar atento de los personajes, porque Héctor participaba y con mucho criterio de las notas que después seguían, tanto Enrique como los movileros, ahí tuvo María Laura Santillán, Edgardo Mesa, además, así que... tu calidad para eso, que estoy seguro fue un esfuerzo que te enriqueció y vos lo hiciste magníficamente, porque además estaba en la tradición de lo que venía haciendo Cacho Fontana también, ¿no?
2: Sí, yo pacté con la radio, que no quiero olvidarme de decirlo, que la parte periodística quedaba absolutamente a cargo de ellos, a cargo de la radio.
0: Correcto.
2: Yo no tenía nada que ver con la... por la parte periodística, porque no era periodista, y me iba a meter en temas que no, que francamente yo no entendía. Alguna gente, sobre todo colegas, me decían, ¿por qué no hablas de eso? ¿Por qué no hablas de otro? Porque no hablo de nada de eso. Yo hablo de música y humor.
0: Claro.
2: Esa es mi parte. Y después lo demás lo hacen los periodistas que hay, entre ellos quien estaba conmigo en el programa, que era Enrique Llamagradaria, era un periodista de primera, eso sabe, ¿no?
0: Por supuesto, era un equipo fenomenal, ¿no? Que tenía además la tradición de los almuerzos, que eran de fin de mes o de principio de mes.
2: Perdón, no te entendí.
0: Tenían esos almuerzos que hacían los viernes, ¿no? Que eran mensuales, que eran... Me acuerdo porque lo comentaba todo el mundo, ¿no? Mirá, en un momento...
2: Sí, sí.
0: Que iba todo el equipo, ¿no?
2: Íbamos a comer a un tiempo largo. Íbamos a comer a un restaurante que no me acuerdo dónde estaba... Estaba por ahí en la zona de los restaurantes tradicionales de Montevideo y Corrientes.
0: Correcto.
2: Por ahí.
0: Correcto.
2: Cuando estaba Pipo, todo
0: sí,
2: eso.
0: Sí.
2: ¿Que sabes de quién era?
0: No.
2: De Carrizo.
0: Mira.
2: Y un grupo. De Carrizo. No sé si es propietario. De esas cosas tenía Antonio. No es que fuera dueño de un restaurante para siempre. Lo hacía por un tiempo, porque se divertía.
0: Mira.
2: Porque recibía amigos.
0: Mira.
2: Y también estaba Horacio Ferrer.
0: Mirá.
2: Como socio.
0: Mirá.
2: Y nosotros íbamos, y había almuerzos que empezaban a la 1 de la tarde, 1:30, y terminaban a las 6.
0: Ah, amigo, eran famosos. Yo me acuerdo de haberlos escuchado.
2: Nos tomábamos todo el vino que había en el planeta. Sí,
0: qué linda
2: radio, además, porque había un ambiente tan lindo en esa radio.
0: Claro.
2: Que en este momento estoy hablando con vos y estoy pensando me veo caminando por los pasillos, yendo, viniendo, me acuerdo de la goma que ve en el piso, alfombra gigante.
0: Sí, claro.
2: Bueno, era una radio como todas las radios, como la mayoría de las radios, en casas instaladas,
0: claro.
2: En casas que habían sido de gente adinerada, de aristócratas, sí. Porque eran muy amplias. Sí. No había, la única radio hecha para radio fue Radio del Mundo. Después todas las otras radios eran, funcionaban en lugares que ya existían, prestando otras funciones, ¿no?
0: Correcto. Estamos hablando con el maestro Héctor Larrea, te estamos escuchando todos con delectación, y ni te cuento a los oyentes. Carolina Suárez tiene una pregunta para vos.
3: Cuéntame. Un placer enorme saludarlo, Héctor. Y
2: ¿cómo te va?
3: Bien. Y responsable de que sea periodista es usted,
0: ¿eh? Mira, Héctor.
3: Sí. Así que, poca cosa. Le quería hacer la siguiente pregunta, y es, ¿cómo ve la radio hoy? En este nuevo momento que tenemos hasta cámaras, si se perdió un poquito aquello del clima antiguo de la radio, lo que pasaba.
2: Mira, la radio permanentemente, desde que yo tengo uso de razón, y escucho desde que tengo uso de razón, no se nota del todo, pero está en permanente plan de cambio. La radio vive cambiando desde que comenzó. La radio de hoy, por supuesto, es completamente distinta a la radio que tenemos nosotros. Porque todo, siempre, incluso durante nuestro desarrollo en la radio, el desarrollo de los que vinieron después y de los que tuvieron antes, siempre se iba produciendo a medida que avanzaba el tiempo. Nunca la radio es estática. Muchas veces ni siquiera los productores nos damos cuenta. Pero la radio va cambiando diariamente, de a poquito. Y hoy hay un lenguaje completamente distinto y una tarea completamente distinta. La radio hoy día, sobre todo la radio AM, que la que quedan pocas en el aire, se dedican a tareas periodísticas. Y las radios nuevas que hay son chicos que hablan un lenguaje completamente distinto al que hablamos nosotros y tratan otro tipo de temas, muchos de los cuales no conocemos, porque para conocer esos temas que se tratan hoy en muchas radios, que no son estas las más conocidas, son otras radios que tienen algunos transmiten también televisión, transmiten cosas completamente diferentes y tratan temas completamente diferentes que yo no conozco para nada. Eso es natural que sea así, porque el tiempo pasa y como el cambio se está produciendo siempre, no puedes estar en todo.
0: Sin duda, ¿no? Es muy interesante esto que marca Héctor, que hace la adaptación que le da la vigencia que tiene, ¿no es cierto? Hoy, recién lo hablaba, hay gente joven que hace radio en los streaming y que escucha además la radio, nos escucha a través de otros dispositivos, ¿no es cierto? Y que tiene la posibilidad de esta nota con Héctor, escucharla o en vivo o escucharla después y demás. Y eso le da una riqueza y una fuerza enorme, ¿no es cierto? Porque la presencia en todo, con toda esta adaptación viva de la radio como parte de la vida de la gente sigue tal cual como vos la marcaste, Héctor, ¿eh?
2: Sí, claro. Las cosas han cambiado. Empezaron cambiando siempre, hasta que llega el momento en que, por ejemplo, la gente de mi época no entiende casi nada de lo que pasa. Porque vos ponés, por ejemplo, empezás a buscar canales, ¿no? O empezás a buscar radio. Empezás a buscar radio, y de pronto te encontrás con que en un programa, muy bien hecho por otra parte, que hablan de cosas que no comprendés, porque te hablan de que fulano se peleó con mengana y no conoces a ninguno de los dos. Entonces estás al margen de eso. Te refugias en tus radios, las tradicionales. Yo me refugio en las tradicionales, las FM tradicionales. Hay radios que también transmiten transmiten por televisión.
0: Sí, claro, sí, en YouTube, exactamente, el streaming, sí.
2: Oye, el streaming. Exacto. Pero digo, hay algunas que son más evidentes que otras. Hay algunas que las encontrás en la... En donde están los canales más allá de donde están los canales abiertos, en tu televisor, donde están los canales de cable, ahí te encontrás con algunas radios que también son canales.
0: Totalmente.
2: Y hacen transmisiones interesantísimas y cambia todo, porque ves gente en pantalla.
0: Claro.
2: Que antes era absolutamente imposible, ¿no?
0: Totalmente. Para que vean la vigencia de Héctor, para que vean la vigencia de Héctor. Héctor, te queremos agradecer muchísimo todo, no solamente este momento. Todo lo que, a todos los que hacemos radio, nos diste, que hace que tu vigencia sea permanente. Y la admiración superlativa.
2: Agradezco que se hayan acordado de mí. Espero que sigan trabajando con el entusiasmo que lo están haciendo y que además dentro de 50 o 60 años me vuelvan a llamar de nuevo.
0: Lo haremos todos los años, no por obligación.
2: Por favor, no se olviden, ¿eh?
0: Nunca.
2: Y cuando empiece el siglo que viene, llámenme también para celebrar.
0: Sin duda.
2: Un abrazo grande.
0: Pero vamos, espérate, no corte porque te queremos compartir lo que está diciendo la gente. Una mínima parte de lo que la gente lo quiere, lo valora, lo admira, lo respeta. Lo extraña a Héctor Larrea. Escucha a Héctor, por favor.
4: 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Silvana Di Tusengo.
5: Alberto Amigueles, desde Villa Madero. 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
6: Feliz día de la radio. Un placer escuchar a Larrea. Me acuerdo de cuando era pequeña y lo escuchábamos con Rina Morán. Qué lindo momento. Mi nombre es Vilma y agradecerles por estar.
7: Qué lindo escuchar a Héctor Larrea. Le mando un abrazo tan caro a los recuerdos de todos nosotros los oyentes. Ahí del barrio de Caballito. Un grande realmente.
8: Emocionadísimo de volver a escuchar la cortina de Rapidísimo. Años escuchándolo junto a mi papá y a mi mamá mientras íbamos a la casita acá en Morón. Abrazo.
0: Héctor, si tenías alguna duda, ves tu vigencia, ¿no?
2: Muy agradecido. Yo siempre pensaba, ¿cuándo tendré que retirarme? ¿Cuándo termina esto? Y siempre le pedí a mis compañeros que cuando dijera cosas que no eran correctas, porque no estaba razonando bien, que me lo dijeran. Felizmente ese momento no llegó. No, porque llegó el... Yo siempre dudaba cuándo me retiraré. Pero llegó un día que se acabaron las dudas. Yo dije, ¿qué hago yo acá? Yo ya está. Yo a fin de año me tengo que ir a mi casa. Porque si no voy a ser un viejito que lo único que hace es molestar en los pasillos. Cuando uno cumple su ciclo, tiene que irse. Es decir, no uno cualquiera. Yo pensaba que cuando cumplía mi ciclo, el esencial... el básico, y es que tenía esencia, felizmente algo de esencia tuvo, bastante esencia tuvo, que fue lo que me regaló la vida, la esencia de lo que pude hacer. Mientras esa esencia durara, tenía razón de ser nuestra presencia en la radio. Cuando eso terminaba, a casa, muchacho, a casa, que es donde soy ahora. En casa, atendiendo amigos por teléfono, por radio.
3: Qué hermoso.
0: Una felicidad. Quiero decirte, Héctor, que esto forma parte de su sabiduría, pero por si te quedaba alguna duda, tu vigencia es permanente.
2: Y sabes bueno, un gran abrazo a todos, muchachos.
0: A vos.
2: Aplausos.
0: A todos
2: amigos de Radio
0: Esta es tu casa y acá sos invitado permanente.
2: Chao, amigos. Chao.
3: Adiós.
9: aquí en Rivadavia, el día de la radio, el pasado jueves, y en la voz de Héctor, el gran inspirador de todos nosotros, y nuestro Nelson Castro, la REA de jóvenes de 87 años. A finales de los años 50, un joven Héctor Larrea, que tenía 21 años, vivía embragado, le escribió una carta a su ídolo. ¿Quién era el ídolo? Era Antonio Carrizo. Le escribió una carta para pedirle consejos sobre cómo hacer para ingresar a la radio y entrar a estudiar en el ISER. Carrizo le respondió con su secretaria con una frase que lo marcó para toda su carrera. Hay que tener vasta cultura, señor, la radio no es para cualquiera. Termine secundario, tener buena voz y leer mucho. Y Héctor recogió ese consejo del maestro. Y vaya que lo hizo, ¿no? Vaya que lo hizo y le fue de maravillas.
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1: Estamos compartiendo a Roberto Polaco Goyeneche. El pasado 27 de agosto fue un nuevo aniversario de la partida del maestro.
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1: Le decían el Polaco por su cabellera clara. Fue un precoz habitué de los cafés y de los cabarets, que dieron lugar a refugio de artistas y devotos de la generación de 1940. Antes de iniciar su destacada trayectoria como cantor, trabajó como chofer de colectivos en la línea 19, que también fue taxista, mecánico y un apasionado y fiel hincha de Platense.

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1: Lo traemos al polaco, lo hacemos subir al escenario imaginario de nuestra Rivadavia, el polaco que visitó varias veces nuestra Rivadavia. La que más yo recuerdo es cuando estuvo con Quique Pessoa en la Rivadavia de Arenales 2467. Y allí fue a tener la nota con Quique. No vio el escalón que teníamos en la entrada de Rivadavia, tropieza con el escalón y se compró terreno. Y al toque lo asistieron, lo levantaron. Y de a poquito Quique lo fue llevando para que se aflojara, para que le enseñara a cantar un tango. Pero como vos, polaco, nadie va a cantar. El primer éxito del polaco fue en el año 1944. Tenía 18 años en un concurso para voces nuevas. Ese mismo año inició su carrera como cantor de la orquesta de Raúl Caplún, formado en la caudalosa corriente gardeliana. Alcanzó un estilo impresionante, una voz de aquellas, y una pinta que ni te cuento. Lo estamos trayendo al polaco.

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1: Estamos compartiendo la música ciudadana, en este caso al homenaje al polaco Roberto Goyeneche. Una avenida del barrio de Saavedra lleva su nombre, al igual que la tribuna popular del Estadio Ciudad de Vicente López. El gobierno de la Ciudad de Buenos Aires puso nombre al paso bajo nivel ubicado en la avenida Balbén como Goyeneche Gatica. Allí se colocó una estatua enfrente a la entrada del Parque Sarmiento. También en la cancha de Platense hay una placa que dice al polaco y a los pibes que ya no están. Hay un busto del polaco Goyeneche en la Plaza República Oriental del Uruguay, en Recoleta, en Avenida Figueroa Alcorta y Austria, del artista Coco Campo, que lo pusieron en el año 1996. Pero además de tantos homenajes, hay una canción de Cacho Castaña que compuso en su honor, que se llama Garganta con Arena.

0: 3 de la mañana, 26 minutos. Juntos hacemos hasta las 7 de la mañana este reporte Rivadavia. Y a las 7 de la mañana de llegar nuestro primer rotativo del aire con información nacional e internacional. Y pegadito al rotativo del aire llega nuestra compañera Camila Dovlagian, para hacer código Dovlagian, ella con su gran equipo. Buenos días, Oscar, soy Pablo, desde Mar del Plata, trabajando hoy hasta las 8. Con respecto a la consigna, ¿con qué programa de radio? Yo te diría que el que hace Claudio Laciar, todas las mañanas aquí en Mar del Plata. La última vez que lo crucé, le comenté de vos y me dijo, ¿cómo anda el muchacho ese? Bueno, un abrazo gigante, sí, lo conozco a Claudio. Compartimos aire aquí en Rivadavia, supo tener un programa los días sábados. Claudio, oriundo de la ciudad de Junín, un abrazo enorme. Por aquí me están diciendo, qué lindo programa, es la primera vez que te escucho. La radio es esa voz que acompaña y transporta los momentos compartidos con quienes ya no están. Mi abuela, mi papá en el campo, mi vida de estudiante, y hoy disfruto en esta vida solitaria en mi casa. Gracias. Si querés pasar un tema, te regalo una flor de un cubano que no recuerdo el nombre. Bueno, vamos a ver qué es lo que proponés y si lo tenemos por aquí en la discoteca, lo ofrecemos. Muchas gracias por estar en la sintonía de Rivadavia. Bienvenido. Más mensajes que van llegando. 11:50, 26:08, 6:30. Buenas madrugadas, Oscar. Mi recuerdo es cuando llegué en el año 1976 de mi provincia, Santiago del Estero. Compré una radio hace 50 años. Que Rivadavia es mi compañía. Soy Félix Artillán, de Valentín Alsina. Bueno, un abrazo gigante, Félix. Gracias por estar escuchando allí. Seguís en la Rivadavia, como diría el negro Hugo Guerrero Martínez, otro que clavó la sintonía en Rivadavia. Un abrazo gigante, amigo, gracias por estar en la sintonía. Más mensajes que van llegando, por aquí me dicen que hola, querido Oscar, yo me acuerdo de los Pérez García, que escuchaban mis padres, yo también escuchaba junto a ellos. Te envío un abrazo enorme para vos y los tuyos, un saludo para Fernando, mi hijo, admirador del negro Rada. Soy Carmen de Lanús, y me trajiste un recuerdo hasta las lágrimas, de Betty Lizalde. Un abrazo enorme, te quiero mucho, dice ella. Bueno, un abrazo enorme para vos y tu hijo, Fernando. Gracias por estar en la sintonía de nuestra Rivadavia.
1: Oscar, buenas noches, bendiciones para vos y para todos los reporteros. Bueno, más que nada es una situación, una anécdota de mi querida madre. Era muy adicta a la radio, así que ella a las mañanas ni bien pisaba la cocina, enchufaba la radio, porque ni siquiera la apagaba. Ella, cuando no la escuchaba, por el mediodía ponía en la tele un rato mi papá, desenchufaba la radio para almorzar, y después la volvía a enchufar, y a la noche otra vez se desenchufaba. Esa costumbre, ni siquiera la apagaba. Ella la desenchufaba y quedaba siempre en ese dial de una radio local. Bueno, lindo recuerdo, un abrazo enorme, Silvia de Coronel Suárez, un cariño para Marta de, y nunca me acuerdo bien el lugar, bueno, y para Marisa de Estibel, mi amiga hermana de la radio, porque la radio nos unió, la radio nos hizo conocer y querernos como si fuéramos familia desde el primer día. Un abrazote enorme para todos. María de Hurlingham, me olvidaba eso, de Hurlingham. Cariños para ella también. Y muy para bien. Todos.
0: Saludos mandado a través de la radio, y como era hace mucho tiempo, y aún lo seguimos haciendo aquí en este reporte Rivadavia. Llegamos a las 3:30 de la mañana, en mensajes que van llegando diciendo, Oscar, qué linda propuesta, un homenaje a la infancia acompañada de la radio. Mi mamá cosiendo, yo llevándole unos mates, escuchar a Don Verídico, escuchar a la tarde el negro Guerrero Martínez, y en mi adolescencia yo con mi huinco, con radio, escuchar a Fernando Bravo. Creo que era Modar en la Madrugada, también a Badí y compañía. Qué bellos momentos. Ahora te escucho a vos. Gracias, Marisa de Cañuelas. Un beso enorme, Marisa. Gracias. Gracias por escucharnos. Respecto de lo que decías, Modar en la noche en el programa de Pedro Aníbal Mancilla. Y él decía, en el viento, Modar, manito, manito. También peruano como Hugo Herrero Martínez. Y Fernando estuvo mucho tiempo también en Rivadavia, en sus comienzos. Tuvimos chicos jóvenes en aquel comienzo. Fernando Bravo lo teníamos en la FM. Luego lo pasaron a AM y también estaba entre AM y FM Juan Alberto Badía. Hombres maravillosos de la radio, que fueron evolucionando con ella y acercando su impronta y dejando un sello. Un abrazo, Marisa de Cañuelas. Gracias por estar participando. Buenas madrugadas, Oscar y equipo. ¡Qué recuerdos! Cuando era chica, la radio era una ventana al mundo. Nos informaba, entretenía. ¡Qué maravillosos momentos! Reunidos alrededor para escuchar el programa elegido. Recuerdo que había radioteatros, las dos carátulas, nos acompañaban durante años, Blackie, Nora Perlé, Betty Lizalde, El Negro Martínez, Carrizo, Larrea, Julio Lagos y tantas voces, tantos programas. Buen fin de semana para todos. Si es posible, un tema de Baglietto. Abrazos, firma Loli de Balvanera. Bueno, te vamos a ofrecer luego algún tema de Juan Carlos Baglietto. Lo tuvimos en el comienzo con Silvina Guerré haciendo Canción del Pinar. Tenemos un poquito de paciencia y vemos si te acercamos otro tema de Juan Carlos Baglietto. Otro de los mensajes que van llegando, nos dicen por aquí el amigo Alberto de Floresta. Me diagnosticaron adicto a la radio. Y si no me siento bien, y si no me siento bien, me falta su compañía. En tanto tiempo, es imposible nombrar todos los grandes que pasaron, pero quiero destacar por educación y respeto que nos enseñaron a mantener presentes nuestras tradiciones. Antonio Carrizo, Larrea y Fernando Bravo. Me extraña enormemente que no escucho hablar de Guiñazú. ¿Te referís a Magdalena Rego Guiñazú? Sí, sí, alguien la mencionó, estimado Alberto de Floresta. Alguien la mencionó. Y ella empezó como movilera en el programa de Cacho Fontana. Cuando Cacho hacía sexta edición, allí la movilera, que fue la primer movilera de la radio, fue Magdalena Ruiz Guiñazú. Un día se le ocurrió, porque fue el inventor del móvil, Cacho, un día se le ocurrió qué pasaba fuera de la radio y mandó a alguien con un teléfono al obelisco. Y así se inventó el móvil. Los ojos de la radio, dice alguna radio, y es cierto, el móvil son los ojos de la radio. Un abrazo gigante, Alberto. Gracias por estar escuchando desde Floresta. Más mensajes que van llegando y nos dicen.
2: Buenas noches, Oscar. Bueno, yo soy más televisero, si es que existe el término, pero de las cosas que me acuerdo, La Vida y el Canto, Rapidísimo, Aquí Está Su Disco, de Radio Carve, de Uruguay. Me acuerdo de tantas cosas. La radio es imaginación. Me acuerdo de La Venganza Será Terrible, de Alejandro Dolina. Hermoso. Escuchábamos con mi viejo. Nos quedábamos hasta tarde escuchando algunas cosas muy lindas. Y el programa que usted hace recuerda esos años, esa época de oro. Bueno, nada, siempre la voz exacta que tiene cosas para decir. Lo felicito por el programa y si no es mucha molestia, algún tanguito, que la noche se presta para el tango. Sebastián, de Mar del Plata.
0: Abrazo, Sebastián, gracias por estar escuchando desde Mar del Plata. Este mensaje llegó hace un rato y nuestro operador, quien está allí en la puesta en el área, en el aire, perdón, Lucas Herrera, al toque, manoteó allí el polaco Goyeneche, hicimos un recuerdo, y así que seguramente he escuchado los tangos que estuvimos pasando. Por aquí nos están diciendo, hola Oscar, buenas noches, Valencia de Santa Teresita. Mi recuerdo de la radio es cuando mi papá escuchaba los informativos de Radio Colonia, y mi abuela Tica escuchaba rapidísimo con Héctor Larrea. Un abrazo para todos, es hermoso el programa. Bueno, gracias, Valencia, un abrazo gigante, que todo vaya bien por allí por Santa Teresita. Empiezan los días lindos para disfrutar de la playa. Hola Oscar, buenas noches, soy Esteban de Santa Lucía, provincia de Buenos Aires, te escucho siempre, muy buen programa, saludos. Bueno, gracias Esteban, abrazo gigante amigo. Me saludan por aquí. Ella dice, ay, me mató la cortina de Betty Elizalde. Bueno, qué lindo. Recuerdo los especiales de Navidad y Año Nuevo de Mochín Marafiotti. Y Abadía, obvio. Y los Beatles, su Beatlemanía. Un abrazo. Gracias, Pato. Gracias por sumarte a este reporte. Hola, Oscar, soy Graciela de Chivicoy. Recuerdo a mi padre, después de una larga jornada de trabajo, sentado en el patio, escuchando a Miguel Franco. El programa se llamaba Un Alto en la Huella. Pasaba música sureña. Bueno, un buen programa, Oscar. Gracias. Bueno, un abrazo gigante, Graciela. El recuerdo para tu padre. Y sí, ese programa supo ser muy, muy popular. El programa de Miguelito Franco, Un Alto en la Huella. Otro de los mensajes que llegan diciendo, hola, buenos días, querido Oscar, por la consigna, yo escuchaba a José María Muñoz, a don Antonio Carrizo, soy Roberto de Tunuyán, Mendoza. Abrazo a Reporte Rivadavia. Bueno, un abrazo gigante, Roberto. Gracias por estar. Mirá vos, qué responsabilidad era nuestra. Ha sido oyente del gordo José María Muñoz y ha sido oyente de Antonio Carrizo, y hoy día te tenemos allí con nosotros. Así que muchas gracias por estar. Y otro de los mensajes que llegan, a ver, me dice José Luis, nos está saludando y a ver, me ha mandado varios mensajes, bueno, con chistes. Vos sabés que si yo me pongo a leer los chistes estos, no voy a divertir a nadie, mi querido amigo, así que prefiero no leerlos. 3 de la mañana, 38 minutos, ¿quién se integra?
3: Hola, hola, mi estimado Oscar, bendecida noche, mi hermano del alma. Uf, qué buena la consigna de esta noche, porque pues un recuerdo muy bonito que tengo de la radio es que mi abuelo, el papá de mi papá, era mariachi, entonces él trabajaba de noche, y cuando llegaba de trabajar en las mañanas, y yo que llegaba de la escuela, ponle 1 de la tarde, él estaba escuchando el radio, una estación que se llamaba El Fonógrafo, y él se levantaba a comer y después se iba a la cama otro ratito porque él trabajaba toda la noche, se iba de la casa a las 7, 8 de la noche y regresaba hasta el otro día por la mañana. Un trabajo duro eso de ser mariachi. Y pues el recuerdo que tengo es de escuchar la radio con él en su recámara, en su regazo, y cada tanto hoy apago la luz, cierro los ojos y escucho la radio, siempre Rivadavia, y lo recuerdo mucho. Él ya falleció, pero mira que la radio me tiene conectado a esos muy bellos recuerdos. Rafa González de Querétaro, que Dios te bendiga, Oscar. Bendiciones a todos los reporteros.
0: Abrazo, Rafa, y gracias. Bendiciones para vos también. Me alegro escucharte y gracias por el recuerdo. Se integran de diferentes lugares del país y diferentes lugares del mundo. Oyentes que, en caso de Rafa, no es argentino, es mexicano, que alguna vez nos pecó y ahora siempre se acompaña con nosotros. La radio no sabe de distancias. Y también, más allá de tener una cultura diferente, la radio nos hermana. Mensajes que van llegando, vuelvo a la República Argentina, me dice este amigo Rubén de Córdoba, hola Oscar, recuerdo Modar en la Noche, en Radio del Plata, año 1970, un tal Mancilla, claro, Pedro Aníbal Mancilla, era una participación con los oyentes. Yo creo que en la noche la radio, como Rivadavia, nos conecta con los sentimientos. Saludos, soy Rubén de Córdoba, un abrazo enorme, Rubén, gracias. Tengo por allí algo de manito, en un ratito lo voy a compartir con ustedes.
4: Hola Oscar, buenas noches,
1: Te habla Susana de San Martín. En realidad vivo en San Martín, pero recién escuché a una coterránea, una persona que llamó de mi querida ciudad de Rojas. Yo nací allí. Y bueno, como nosotros éramos personas realmente ni siquiera de clase media, éramos muy pobres, lo único que teníamos era la radio. Cuando mi padre en una oportunidad había hecho una buena cosecha en el campo, pero él no era dueño de un campo, él lo que trataba de hacer era cargar camiones con las bolsas. Y él dijo, ¿qué quieren que le compre, chicos? ¿Ropa o la radio? Y nosotros al unísono, cinco que éramos, dijimos la radio. En realidad la radio fue nuestra compañera y es hasta ahora, que ya he cumplido los 83 años y siempre he escuchado la radio. Me acuerdo cuando yo era chica, escuchaba Sandokan, escuchaba El León de Francia y bueno, te estoy hablando de cuando daba la propaganda de radio de Japón Federal. Bueno, después he escuchado ya de grande acá, lógicamente, a Antonio Carrizo, al que nombraron recién, Héctor Larrea, con su Rapidísimo. Él fue el que estaba muy contento en el momento en que los argentinos tomaron las Malvinas. Fue un momento de alegría, pero que rápidamente tuvo que pasar. Pero bueno, por la radio también he escuchado muchísimo, por ejemplo, también en Radio Mitre, a Magdalena Ruiz-Iñazú, ahora que está también en esta radio, al doctor Nelson Castro. Realmente muchísimas, muchísimas horas de radio tengo, porque yo, por ejemplo, ahora no estoy trabajando fuera de casa, pero aquí estoy haciendo atenciones de podología. Pero cuando estoy acá en casa haciendo las cosas, lo que me acompaña a mí es la radio. La tele realmente, cuando llegó, dijeron que iba a desplazar a la radio. No, la radio nos une, la radio nos hermana, la radio hace que estemos escuchando, como recién que escuché a una, digamos, coterránea, porque es de Rojas, tal vez nos conozcamos, no sé, yo me recibí de maestra allá en el año 61, así que fíjate que van a ser este fin de año 65 años, espero poder estar allá con las compañeras que me quedan y las que puedan ir, porque la mayoría por ahí o tiene alguna nana o algo, o bueno, han dejado un poquito de acercarse, pero para mí es una alegría la radio, y por la radio, bueno, de pronto me he conectado con muchísima gente. Amo la radio, me gusta tu programa, y bueno, generalmente también hace poquito hablaban de la radio, lo que era para nosotros la radio. Creo que fue, bueno, no recuerdo en este momento, pero que estaban hasta las 4 de la mañana. Yo en este momento le mando un beso grande a mi hijo que es abogado y estoy terminando de hacer una torta porque hoy más tarde cumple años mi nieto, 27 años. Bueno, muchas gracias por tu programa, por habernos hecho escuchar al doctor Susini, y bueno, gracias por todo.
0: Qué día de festejo por allí, el día del abogado es hoy, por el natalicio de Juan Bautista Alberdi, 29 de agosto de 1853, y también está cumpliendo años tu nieto, decías. Bueno, que tengan un hermoso día y gracias por acercar tu vínculo con la radio. Buenos días, Oscar, me tocó trabajar este día de la radio y siento orgullo de guiar jóvenes en un centro de día, en mi taller de radio. Tengo esa bendición de poder estar unido laboralmente a la radio. Mi recuerdo de la radio es algo para recordar con Mochín Marafiotti, en largas noches de verano. Un abrazo grande y feliz día de la radio, Oscar. Un beso al cielo también para el querido Negro Rada, firma el amigo Peta. Un abrazo, Peta, gracias por participar y gracias por lo que estás haciendo con tu taller de radio. Por aquí nos están diciendo, hola Oscar y amigos reporteros, soy Jorgelina de Rafaela. Lindo escuchar a Rubén Rada, tiene álbumes para niños. De hecho, mis hijos los tenían. y hasta los usé en la escuela. Un tema se llama Candombichos y es música hermosa. Buen programa, abrazo. Bueno, gracias, Jorgelina. Vamos a ver si lo encontramos, y si lo encontramos lo compartimos en un rato aquí en este reporte Rivadavia. Otro de los mensajes que va llegando, diciendo gracias por este recuerdo, queridos hermanos argentinos, escuchándolos entre sonrisa y llanto por la partida del Negro. Estamos tristes, pero aún cantando. Silvia de Barrio Sur. Un abrazo, Silvia. Imagino que estás allí en Uruguay. Un abrazo gigante para vos. Y bueno, nosotros también hemos sentido la partida del Negro, la partida de Rubén Rada. Y otro de los mensajes que llegan diciendo buenas noches, Oscar. Qué hermoso homenaje a nuestro inolvidable por siempre, Negro Rada. Yo tuve la suerte de ir a verlo con mi hijo al Teatro Bellísimo. Cariños, Mari de Congreso. Gracias, Mari, por acercar tu texto. Muchas gracias por acompañarnos. Otro de los mensajes que llegan en el 1150-268-630. Me dicen aquí, a ver, un mensaje largo. Buenas madrugadas, Oscar. Qué lindo recuerdo al querido Rubén Rada. Siempre con la dulzura con que homenajeas a los amigos que se van o que están con nosotros. Y gracias, Rosa María de Boedo. Cariños y hasta mañana, si Dios quiere. Y me manda, a modo de agradecimiento, un trébol de 4 hojas. Bueno, suerte para mí y suerte para vos también, mi querida. Gracias por acompañarte con nuestra Rivadavia. Pedro Aníbal Mancilla, tengo algo por allí de Pedro Aníbal Mancilla, Tony. Había nacido en Pirque, en Perú, el 21 de febrero del año 1932. A los 18 años, Pedro se anotó en la Universidad Limeña de San Marcos para estudiar medicina. No logró ingresar allí a estudiar medicina y al año siguiente viajó a nuestra República Argentina. La idea era cursar en la UBA. Tardó 40 años en recibirse de médico. ¿Por qué? Porque en medio construyó una inigualable trayectoria en la radio y que tiene que ver con Modar en la Noche.
4: Yo me sentaba en el borde anterior de la silla, me apoyaba bien en el piso, levantaba las manos cuando no lo hacía de pie, entonces decía:
5: en el viento, Modarte en la Noche, tu show nocturno exclusivo.
4: Cuando levantaba las manos así, cambiaba la novena sinfonía y entraba la cortina que estaba de moda en ese momento, ¿no? Se cambiaba cada mes, cada 2 meses, depende. Entonces, luego venía otra vez el micrófono para mí y decía:
5: en las principales esquinas de Buenos Aires, en las más importantes ciudades del interior del país, el nombre de la sastrería número 1 de la Argentina, Sastrerías Modart, tu sastrería exclusiva, la más moderna organización sastreril al servicio del hombre elegante, se complace hoy en presentar...
4: Subí a la cortina, ¿no?
5: Modarte en la Noche, tu show nocturno exclusivo.
4: Y seguía la cortina y seguía las presentaciones que anunciaban a Fabián Ross en Los Ángeles, a Alberto Valverde en Madrid, a Jerry Masucci en Nueva York y otra persona más en diferentes ciudades del mundo, y con informaciones del Cashbox, Record World, New Musical Express y bueno, algunas otras revistas especializadas en el tema. Y de pronto subía ya el primer tema de la programación y ahí empezamos a disfrutar de Madre de la Noche, o empezamos con la apertura.
0: Escuchábamos y compartíamos a Pedro Aníbal Mancilla, Manito, Manito, un hombre de una humildad inigualable. También pasó por la televisión, fue la voz de Antifaz y locutor de Las Aventuras Digitus. Lo tuvimos también en un programa aquí en nuestra Rivadavia, allí por los años 60. Bueno, vamos buscando, buscando y encontrando y compartiendo voces de la radio. ¿Por qué? Porque estamos festejando el pasado 27, la radio como medio cumplió 106 años y nosotros lo estamos recordando. Te estamos preguntando a vos, tu recuerdo con la radio, programa, conductor o alguna situación. que recuerdes. Hola Oscarcito, soy Claudio desde Montreal, Canadá. Desde mi adolescencia empecé a escuchar la radio. Primero era solo FM. Escuchaba la noche, sobre todo Modar en la Noche. Después de grande sí empecé a escuchar AM. Mientras me afeitaba la mañana o los programas de deporte. Siempre escucho la radio, casi todo el día. Mi viejo también escuchaba mucho la radio. Excelente programa de esta noche. Hermoso homenaje hiciste al negro Rubén Rada. Un gran abrazo. Bueno, gracias Claudio. Enorme abrazo para vos y la gente que te acompaña por allí. El recuerdo para el viejo, que seguramente él te llevó a escuchar radio. Otro de los mensajes que llegan diciendo, recuerdo a mi mamá escuchando todos los días los radioteatros, con muy buenos actores, muy buenas voces, como Oscar Casco, Soy de Rosario, y con Hilda Bernada por Radio Splendid. Hablo de los años 1940-1950, nos dice ella. Vos sabés que Oscar Casco tenía una frase que le decía a su enamorada, se acercaba y le decía, mamarrachito mío, con una voz impresionante, la de Oscar. Un abrazo gigante y gracias por traerlo, estimada. Gracias por estar en la sintonía de nuestra Rivadavia. Estamos hurgando los recuerdos. ¿Por qué? Porque estamos celebrando la radio. De eso se trata, de celebrar la radio. Buenas noches, Oscar. Mi recuerdo más lindo, vinculado a la radio, es rapidísimo, con Héctor Larrea y Titor, como le decíamos. Soy Dora de San Nicolás de los Arroyos. Bendiciones para todos. Bueno, Dorita, un abrazo gigante. Gracias por ofrecer tu compañía también. Ustedes son muy importantes, y sobre todo a este reporte Rivadavia en la madrugada del país. Hola Oscarcito, bendiciones, sanidad, felicidades para ti y la familia, también para el equipo. Gracias por estar siempre con tu respeto hacia todos. Bendiciones para todos, soy Ro de Lanús. Gracias. Bueno, Ro, un abrazo gigante. Gracias por acompañarte con nosotros. Muy gentil con tu texto. Lindo texto ha llegado aquí al WhatsApp de Rivadavia. Aparece el Juan Ángel, nos está saludando desde Italia. Buen sábado, sereno fin de semana. Buen sábado, que tengas un sereno fin de semana. Juancito, gracias querido, gracias por estar escuchando desde allí. Y me decían que allí están abrumados por el calor en Italia. Una quinta ola de calor que los está castigando. Dicen que hasta el día jueves van a tener altas temperaturas por allí. Juan Ángel, a cuidarse mucho, a hidratarse, y gracias por estar en la sintonía. Este fin de semana se corre el TN Noverá. Ya estamos instalados, nos dice el amigo Luis Aquino, saludando de la localidad del Dorado, allí en Misiones. Bueno, un abrazo gigante, es cierto, está acelerando el turismo nacional por allí. Espero que los acompañe el tiempo y les vaya de maravilla. Como siempre, la radio estará firme allí, contando lo que ha de ocurrir. ¿Tengo a alguien, Tony, que dejó el mensaje?
6: Hola Oscar, buenos días a todos. Soy Rosana, desde Barcelona.
0: Bienvenida.
6: Bueno, que estén todos muy bien, es mi primer deseo. Después para tu consigna, claro, hay que bucear mucho en la mente, ¿no? Pero el mejor recuerdo de la radio que tengo, creo que ya todos ustedes saben que yo soy hija de la gran familia naval, ¿no? Mi padre trabajaba todos los días y en la base aeronaval de Punta Indio. Y no tenía mucho tiempo para estar en casa, entonces la radio no se escuchaba, pero tengo un recuerdo maravilloso. Bueno, mi madre estaba ocupada en otras cosas y nosotras teníamos muchas actividades. Pero un recuerdo maravilloso que los domingos mi padre estaba haciendo cosas en el auto, en el garage, en cositas. Eso nos enseñaba algo, pero era sagrado los domingos sentarnos arriba del auto al solcito y escuchar el PRODE. ¿Alguien se acordará? El PRODE
0: sí,
6: era...
0: Claro.
6: Jugaban los equipos de fútbol y había que... A veces jugaba una boletita que había que poner empate local o visitante. Y eso lo hacíamos una vez a la semana, entre todos hacíamos la boletita, a ver si alguna vez pegábamos los 13 puntos, y era maravilloso. Dicho sea de paso, habrán escuchado la noticia que la vieja escuela naval, la de la aviación, la cuna de la aviación naval, la base de la base aeronaval de Punta Indio, se trasladará a Espora. Esto no es de ahora. Yo quisiera aclarar estas cosas, no es de este gobierno. Ya en el año 90 y pico, Menem, el presidente de la República Argentina, alquilaba las pistas de la base aeronaval de Punta Indio para obtener algunos beneficios para sostener esa base. Y mi padre fue profesor de profesores en la Escuela de Aviación Naval. Venían, entrenó gente de todo Sudamérica, la mejor escuela de Sudamérica. Y después los gobiernos subsiguientes fueron defenestrando las Fuerzas Armadas y quitando presupuesto. Y hoy estamos como estamos. Ese pueblo maravilloso que se llama Verónica, que alguna vez creció y se fundó por esa base. Después del tren, bueno, fue difícil. Y ahora ni les cuento. Después de esta base, va a ser muy difícil. Esperemos que no sea otro pueblo y esperemos que se entienda que esa base es estratégica, no solo porque es la cuna de la aviación naval, sino porque estratégicamente está puesta, colocada a 20 kilómetros del Río de la Plata. Es un ingreso a nuestro país. Y ahí habría que hacer algo, o la prefectura, o algo importantísimo. Bueno, no lo quiero extender, tendría mucho para contarles, pero el mejor recuerdo de la radio, felicitarte, Oscar, por ser parte de la radio, por supuesto, llevas más de 30 años ahí, y ya eres historia en la radio. La radio siempre está. Les mando un abrazo enorme, y a todos nosotros que también hacemos parte de la radio, porque como dicen, sin nosotros aquí, ustedes ahí. Pero es maravilloso lo que hacen. Felicidades.
0: Gracias, Roxana. Un abrazo enorme. Es cierto lo que decías en el final de tu mensaje. La histórica base aeronaval Punta Indio, ubicada junto a la localidad bonaerense de Verónica, está siendo sometida a una profunda reorganización. La Armada decidió reducir su estructura y trasladar sus principales unidades a la base aeronaval Comandante Espora, cerca de Bahía Blanca, y convertirla en una estación aeronaval. El proceso ya ha comenzado, pero bueno, dicen que para enero de 2027 ya estaría todo encaminado para abandonar ese lugar. Ha generado preocupación entre los trabajadores, las autoridades, los vecinos de allí, que tienen una vida económica importante, la base con la comunidad está estrechamente vinculada. Esperemos que sea una buena decisión y no algo que tengamos que lamentar en un futuro. Respecto del PRODE, que decías que escuchabas el PRODE por la radio, bueno, eran los pronósticos deportivos, ¿no? Fue muy popular este juego de apuestas que consistía en acertar los resultados de los partidos de fútbol. Fue creado en noviembre de 1971, tuvo su primera jugada en febrero de 1972 y cerró de forma definitiva en febrero del año 2018. Y la creación fue el 5 de noviembre de 1971, impulsado durante el gobierno de Alejandro Agustín Lanusse. La primera jugada se realizó el 27 de febrero de 1972 y el primer ganador histórico fue Mercedes Ramón Negrete en abril de ese año, el que se convirtió en millonario. Era de nacionalidad paraguayo. La primera suspensión del PRODE se detuvo el 15 de mayo de 1998 por la baja venta. Y bueno, habían llegado otros juegos, ¿no? Que eran más simples. Y bueno, fue lo que dio por tierra con la suerte del PRODE. Un abrazo gigante y gracias por estar escuchando atentamente desde allí, desde Barcelona. Hola Oscar, soy Ricardo de Villa María, tengo 79 años, entre el Costrora Tango Club y los Pérez García había un micro que hacía Juan Ferreira Basso, el otro lado de las cosas. Me está pasando este dato el amigo Ricardo desde Villa María. Un abrazo Ricardo, gracias por estar en la sintonía de nuestra Rivadavia y participando. Hoy estamos preguntando, porque el pasado 27 fue el día de la radio, cumplió el aniversario número 106, y estamos preguntando tu recuerdo con la radio. Puede estar vinculado a un programa, a un conductor, bueno, alguna actividad. Yo recuerdo también que el servicio militar obligatorio, se realizaba el sorteo y uno lo escuchaba por radio. No lo transmitía en ninguna otra, ningún otro medio. Únicamente se podía vivir por la radio. Oscar y reporteros, siempre fui fanática de la radio. Desde chica, en los años 60, escuchaba las transmisiones de Radio Porteña, desde los teatros, todas las noches. Los Pérez García, el Glostora Tango Club, Joselito, Nat King Cole. Uf, imposible seguir. Y los radioteatros. Y sigo siendo adicta a la radio. AM Amada, dice ella. Bueno, un abrazo gigante, querida. Gracias por contar tu historia con la radio. ¿Alguien más que se suma?
7: Felicitaciones a la radio, Oscarcito Choy y super equipo de radio Rivadavia. No hay con qué darle, hermano. Fuerza y siempre para adelante. Oscarcito, quiero dedicar un tema de la señora Ivana Fortunati, que hoy está cumpliendo años. Qué buena cantante, hermosa mujer. Abrazo gigante, gracias por todo. Y hasta las 7 de la mañana. Deja dormir, Oscar.
0: Y abrazo querido, gracias, sí, es cierto lo que decís, está cumpliendo años Ivana Fortunati, gran cantora de tango, la fuimos a buscar en pandemia, recuerdo que tuvimos una nota muy exquisita y nos debe una visita por acá que en algún momento se va a acercar y nos vamos a deleitar con ella, así que voy a ver si tenemos algún tema por allí y lo compartimos, Un cariño enorme para Ivana, para su familia, y que tenga un gran nuevo año. Es una voz maravillosa de la música ciudadana. Otro de los mensajes que llegan diciendo, buenas madrugadas Oscar y tus compañeros de allí de la mesa de trabajo. Soy Jorge Alberto, el bediense radicado en Dolores. Como recuerdo, era un radioteatro llamado Soldado Gómez Tito, Córdobes y Conscripto, creo que era en Radio Porteña, años 57, 58 aproximadamente. Mi apuro era llegar a casa de retorno del colegio. Ese programa era de 12 a 13, y mi recuerdo sobre tu mesa, Oscar. Soy del 49, me dice el amigo Jorge Alberto. Bueno, Jorge Bediense, radicado allí en Dolores, un abrazo gigante y gracias por acercar recuerdos. Estamos hablando de la radio, y llegan muchos recuerdos. Hola, buenas madrugadas, Oscar. Te estoy escuchando y justo engancho a Nelson con el señor Héctor Larrea. Oscar, vos me diste el dial de Rivadavia en Mar del Plata, 90.1. Que ayer viernes viajamos para festejar el cumple de mi esposa Roxana. Si le querés dejar un saludo, va a ser de nuestro agrado. Aquí ya se durmió. Si querés mandar un mensaje, un fuerte abrazo para vos, Ricardo del Barrio de Flores. Estrenando su flamante 69. Somos muy jóvenes, dice. un abrazo gigante, chicos. Me alegro saber que están en la sintonía y luego le mandamos un mensajito a ella, para sorprenderla. Si está durmiendo y está cumpliendo años, la vamos a saludar desde aquí, desde Rivadavia. Pasan 5 minutos de las 4 de la mañana. La temperatura, estamos actualizando los datos de esta hora. Asomamos la cabeza a la ventana. y veo 9 grados por allí, 9 grados y descendiendo. Hoy vamos a estar en una mínima de 7 grados, la máxima este sábado será de 18 grados. No se observan lluvias en el horizonte, el sol estará saliendo a las 7 de la mañana, 16 minutos. ¿Alguien más que se integre? Bienvenido.
8: Buenas noches, Oscar, acá Irene de Casanova te saluda.
0: Bienvenida, Irene.
8: Como siempre. Bueno, acá escuchándote como siempre. Saludo para todos mis compañeros, escuchas como siempre. Te cuento, mañana es el cumpleaños de una de mis nietas, de Micaela, cumple 28 años, así que hoy tengo que hacer unas empanadas de mondongo que me pidió que le hiciera.
0: Mira vos.
8: Te mando un beso grande. No te contesto la... No sé cuál es la consigna porque me quedé dormida, recién me despierto. Bueno, buenas noches. Te mando un beso como siempre. Para vos, para toda tu familia. Buenas noches.
0: Y buenas noches, y trata de descansar, trata de descansar porque vas a tener un día muy intenso con el cumpleaños y además tenés que cocinar, así que procura descansar, querida Irene. Gracias por pasar a saludar. Buenas noches, Oscar Choy, equipo. Aquí Ana María, un uruguaya que agradece el recuerdo a nuestro querido Negro Rada. ¿Sabés que el día que la selección uruguaya daba el maracanazo, 16 de julio de 1950, ganando el campeonato mundial, ese día Rada estaba cumpliendo 7 añitos. En cuanto a la consigna, le comento que la radio es mi vida. Comencé a los 18 como locutora comercial, luego periodista, también me especialicé en controles técnicos y productora de programación. La compañía de reporteros 630 es lo mejor de los fines de semana. Gracias por tanta dedicación. Abrazo fraterno y bendiciones. Bueno, un abrazo gigante, Ana María, hermano uruguaya, abrazo enorme, gracias. Y lamentamos la partida de Rubén, del Negro Rubén Rada. Lo hemos recordado aquí en nuestro reporte Rivadavia. Hola, ¿alguien más que se suma?
9: Buenos días, don Oscar Choy. Feliz día de la radio para todos. Que lo pasen muy bien. Un saludo grande para don Mariano Rodríguez, que locutor.
0: Sí, fue compañero aquí.
9: Y por favor, un tema de Tormenta, Chicos de mi Barrio. Le habla Rumildo Ibachi de Maquinista Sabio, Partido Escobar. Gracias.
0: Un abrazo, Rumildo, y gracias por estar escuchando. Hoy es el Día del Árbol también. Lo decíamos que se celebra cada 29 de agosto. La fecha fue establecida en 1900 por el Consejo Nacional de Educación, gracias al impulso del doctor Estanislao Ceballos, y se comenzó a festejar a partir del año 1901 para fomentar el cuidado y la plantación de árboles. Por allí lo habíamos seleccionado, Alberto Cortés, hablando de su árbol. Don Alberto, lo hacemos subir al escenario imaginario para que cante Mi Árbol y Yo.

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Estamos celebrando el Día del Árbol en la República Argentina, que se lleva adelante cada 29 de agosto. La conservación de los árboles, además de favorecer la vida de los seres vivos por el aporte de oxígeno durante el proceso de fotosíntesis, es imprescindible por muchas otras funciones menos reconocidas, pero también muy esenciales. La supervivencia de especies se suma el rol elemental en los árboles para evitar la erosión de la tierra, resguardan la superficie terrestre de los efectos de las lluvias abundantes, proveen de alimento a otros seres vivos con sus frutos e impiden en un 50% el ingreso de los rayos ultravioletas. También apaga, amortigua un poco el ruido en las ciudades. Y todo el mundo busca sombra. Todo el mundo busca sombra para descansar o poner su auto. Pero no todo el mundo ha plantado el árbol que le corresponde. De acuerdo al último censo de árboles que se realizó en esta ciudad de Buenos Aires, en 2017-2018, en los 203 kilómetros cuadrados de la superficie de la ciudad de Buenos Aires hay casi 500.000 árboles. La gran mayoría están en la vía pública, un 85%. El resto se distribuye entre parques, plazas y jardines. Se trata de 423 especies diferentes. Y las tres más comunes en las calles son el fresno rojo americano, el plátano y el ficus benjamina. En parques y plazas se destacan las tipas, el jacarandá y el álamo. Hoy día del árbol en la República Argentina, y yo te estoy preguntando, además de tu recuerdo con la radio, ¿ya plantaste tu árbol? ¿Sí? ¿Lo plantaste? Bueno, bárbaro. Entonces el día de mañana tendrás para disfrutar de sombra. Y leí una frase muy linda en alguna oportunidad, porque bueno, el crecimiento de un árbol demanda muchos años, ¿no? Y aquel que planta un árbol a cuya sombra sabe que no va a descansar jamás, entendió perfectamente lo que significa la vida. Llegan mensajes, en este caso Sofía y Ramón, en la gruta de Catamarca. Nos dicen: buenas noches, Oscar, hace mucho tiempo que no escuchaba tu programa. Te cuento que el domingo viajaré a Eslovenia. Se casa Sofía, mi sobrina, y mi hermano me invitó. Estoy feliz porque es algo que nunca pensé vivir. Sofía, santiagueña, estoy viviendo en Catamarca, los escucho con mi celular, por los años de la radio, felicitaciones, muchas bendiciones. Me encantó la nota de Nelson Castro y Héctor Larrea. Bueno, un abrazo gigante, Sofía, que tengas un buen viaje, que lo pases de maravilla. Mira, nada más lindo que viajar al casamiento de una sobrina, allí en Eslovenia. Luego, cuando retornes, te estaremos buscando para conversar cómo te ha ido.

0: Lo tenemos por allí, lo tenemos por allí a tu audio, te lo vamos a hacer llegar. Mira, hay veces que nos demandan tantos audios de las entrevistas que hacemos y contigo estamos en falta. Sin lugar a dudas, en la semana te lo hacemos llegar, Guille. Mil disculpas, un abrazo gigante y mil disculpas. Qué lindo, me dicen por aquí, recién escuché mi mensaje. Sí, claro, cómo no. Vamos a estar leyendo absolutamente todos los mensajes que han llegado en el 1150-26-8630 y también los estamos escuchando. Hola, ¿quién se suma?
1: Hola, Oscarcito querido, aquí te estamos escuchando, te habla Beto, que hace poco, Beto de Bedia, vecino tuyo, de Lincoln. Hace poco te mandé un par de mensajes, me los contestaste, pero hoy te quiero llamar para hacer un poco alusión a lo que es la maravillosa radio y recordar tantas cosas, pero bueno, los mensajes hay que hacerlos, como vos decís, breves y concisos. Pero bueno, si es por recordar algo, te tiro una anécdota de cuando yo vivía en el campo, me llevaba la radio a pilas bajo el brazo para escuchar al Gordo Muñoz con la Oral Deportiva mientras hacía las tareas de campo. Así fue mi infancia. Así que imagínate lo que significó y significa la radio para mí. Por otro lado, un par de veces he hecho algunas cositas, algunos programas acá en las FM locales. Hemos hecho contacto con algunas radios en Buenos Aires. Bueno, en fin, hermosa la radio. Simplemente con esa palabra quiero sintetizar lo que significa un medio de comunicación como creo que no hay otros, por lo menos no compararlos. Abrazo, Oscarcito, que sigan los éxitos. Hermoso tu programa, por supuesto. Chau, suerte.
0: Abrazo, querido, y suerte para vos también, que tengas un buen fin de semana. Bienvenido a tu aire de Rivadavia. Buenos días desde España, apurando un café y escuchando Rivadavia como todos los fines de semana. Quedamos muchas veces para cruzarnos en el charco, pero lamentablemente no hemos podido coincidir. Un abrazo grande, Antonio desde Vinaros, Castellón. Bueno, Tony, Antonio, un abrazo gigante, querido. Y me manda la foto, está amaneciendo por allí, es la media mañana en realidad. Ya ha tomado el cafecito el amigo. Y hay un día de sol, veo allí muchas sombrillas. Bueno, va a tener un buen día por allí. Si me das el comprendido, con pulgar para arriba y bandera argentina, te acercamos, te vamos a buscar y conversamos un poquito y me contás cómo va la vida por allí en España. Otro de los mensajes que llegan en el 1150-268-630, me dicen, buen día, Oscar, ¿cómo le va? Soy Martín de Bartolomé Babio, por acá escuchando como todos los fines de semana, mientras viajo a buscar la producción de los tambos. Abrazo grande y buena vida para usted. Con respecto a la radio, recuerdo de chico, mi padre escuchaba Rincón de los Payadores, antes de ordeñar a mano. Ah, mira vos, qué recuerdo del viejo Martín. Un abrazo enorme. Y vos vinculado, veo, con la producción de leche. Bueno, que tengas una buena jornada allí en tu camión. Gracias por llevarnos en la cabina, querido amigo. La radio acompaña. En cualquier circunstancia estamos allí. ¿Por qué? Porque no demandamos mucha atención. Podés estar haciendo lo que sea que podés escuchar la radio. A lo mejor por ahí, si decimos algo muy interesante que te llama la atención, sí, dejas de hacer lo que estabas haciendo y te pones a escuchar con mayor atención. Pero te acompañamos en el trabajo. A esta hora de la madrugada hay mucha gente trabajando también. Están aquellos que se disponen a descansar, bueno, que tengan un buen descanso. Están aquellos que están viajando. Y la radio, para el que va en la cabina del camión, en la cabina del micro, que va conduciendo, bueno, también es una muy buena compañía. Un abrazo gigante, Martín, y gracias por estar en la sintonía de nuestra Rivadavia. Que tengas un buen recorrido buscando la producción de los tambos. Abrazo gigante. Un día te voy a buscar y me hablas de tu trabajo. Hola, Oscar, soy Diego Cardoso, desde Guernica, trabajando en seguridad aquí en el barrio. Saludos al compañero Mariano Tejada. Bueno, un saludo mandado a través de la radio. Que tengan una buena jornada. Aquellos que están trabajando en seguridad, es un trabajo de riesgo, pero no asuman riesgos innecesarios. Si hay

0: y alguna dificultad, busquen ayuda en el 911. Y luego, cuando llega la policía, juntos salvan la situación. Pero no asuman riesgos innecesarios. Buenos días, Oscar. Claudia, desde Madrid, lo saluda con 17 grados. Por suerte, hace 3 días el tiempo está más fresco. La radio es compañía. Recuerdo mis primeros programas, Badía, con sus noches de los Beatles, y después por la tarde, siempre a Bravo. Ahora a vos, los fines de semana, y a Ortelli y Nelson por mis mañanas. Qué lindos momentos. Si se puede, me gustaría escucharte Propongo por el Gitano. Cariños para todos. Bueno, vamos a ver si lo tenemos por allí el Gitano, y te lo ofrecemos en un ratito, mi querida Claudia. Me alegro que esté un poco más fresco por allí, la temperatura donde se encuentra ella en Madrid, 17 grados. La temperatura en esta ciudad de Buenos Aires, 9 grados. Temperaturas bien diferentes, pero nos une la radio.
1: Hola, Oscar. Buenas noches, buenos días, como quieras decirlo.
0: Como prefieras.
1: Muy buen programa. Yo recuerdo, fanático soy de la radio, más de Radio Rivadavia, pero cuando era chico, en mi casa se escuchaba un programa que lo hacía Carlitos Ginés. Un loco que te despertaba tocando tacho, batería, todo así. No me acuerdo el nombre del programa. ¿Qué te iba a decir? Bueno, muy lindo programa. Un fuerte abrazo para vos y toda tu audiencia.
0: Gracias, querido. Un abrazo gigante. Sí, Carlos Ginés, el hombre que había nacido en esta ciudad de Buenos Aires un 31 de agosto del año 1909 y nos dejó un 31 de diciembre del año 1965. Actor cómico, locutor, productor, periodista, cantante, compositor y conductor argentino de cine, radio, teatro y televisión. Y vos sabés que al momento de partir nos dejó siendo muy joven, tenía 56 años. Y bueno, estuvo con los más grandes, o con el más grande del humor, diría yo, con el querido Luis Andrini. No recuerdo el nombre, no sé si te referís a lo que hacía en Radio Splendid. Yo soy Tatín, que lo hacía con Tato Cifuentes, y Perla Márquez. También condujo Pum para Arriba, y trabajó con Tato Bores, con Enrique Serrano. En el teatro se lució con la gran Nélida Roca, un hombre multifacético, realmente un emblema de los medios, o de lo que debe ser un comunicador. Él lo hacía todo con un humor maravilloso, pero manejaba varias artes, la de ser cantante, compositor, locutor, productor. Un abrazo gigante y gracias por recordarlo. Otro de los mensajes que van llegando en el 1150-268-630, estamos celebrando la radio. ¿Por qué? Porque venimos del aniversario de la radio y estamos preguntando tu recuerdo con la radio. Puede estar vinculado a un programa, a un conductor, a una situación, lo que vos consideres. Buenas noches, Oscar, equipo y oyentes. Feliz día de la radio. Me acompaño siempre con ella. Un recuerdo para los Pérez García, los radioteatros que escuchaban mis padres, todos estamos allí alrededor de la radio. Abrazo, Oscar. ¿Cuántos recuerdos? Firma Mirta, saludando desde Chacabuco. Un abrazo, Mirta. Gracias por el lindo recuerdo. Lo han mencionado mucho los Pérez García con los radioteatros. Otro de los mensajes que llegan diciendo, Oscar, soy Mario desde Israel. Te escuchamos como todos los fines de semana con mi esposa Leonora. Lo escuchaba a Badía y Alejandro Dolina con mi viejo. Un abrazo para vos y toda la familia. Bueno, un abrazo enorme, chicos. Que tengan un buen día por allí y gracias por elegir acompañarse con esta Rivadavia estando allí en Israel. Hola, ¿quién se integra?
2: Hola, Oscar. Buenas madrugadas, buenos días. Espero que te encuentres bien. Bueno, acá estoy. Que te haces esperar, Tendrías que meter un día más en la semana para que se nos haga la semana un poquito más corta. Bueno, Mirá, me quedé medio dormido, esperando que empiece el programa. Me quedé dormido, pero gracias a Dios me desperté a tiempo. Bueno, si entra este mensaje, escuché la consigna, te hago así rapidito.
0: Sí.
2: Cuando yo era chico, en donde yo me crié, se escuchaba Rivadavia todo el día. Mientras yo jugaba, la casa era grande, tenía un patio grande, y mientras jugaba, la radio de fondo. Y después, donde yo me crié, mi tío tenía un Fiat 600 que tenía arriba del auto cuando estaba obviamente parado dentro del garage y jugaba con los personajes de la radio. Así que mirá si tiene historia la radio para contar un montón de anécdotas. Bueno, buen regreso. Espero me pases el mensaje y la canción que vos quieras. Dale. Hasta luego. Saludo a la audiencia. Walter de Berisso.
0: Abrazo, Walter. Gracias por estar escuchando desde Berisso. Un abrazo gigante. Yo calculo que tenemos la misma edad. Yo también le pedía, sobre todo después de almorzar, le pedía la llave del auto a mi viejo. Era chiquito. Y el Falcon viejo, un Falcon modelo 61, 62, tenía una radio botonera. Con esa botonera, que eran 5 o 6 botones, y era AM nada más. Uno apretaba un botón y caía en una de las radios de aquí de Buenos Aires. Te estoy hablando de mi ciudad de Lincoln. Y entonces a mí me gustaba, después de almorzar, uno levantaba la mesa, porque mamá cocinaba, el viejo lavaba los platos, y nosotros con mi hermana levantábamos la mesa. Yo me iba al auto con una fruta, que era lo que estaba de postre. Y me gustaba escuchar la radio en el auto. Y tenía dos contactos el auto, el Falcon. Tenía uno que no demandaba mucha batería, y si me pasaba de ese contacto, me iba al otro, que gastaba batería. Así que en alguna oportunidad el viejo se quedó sin batería en su Falcon. Pero es un lindo recuerdo que tengo de cuando era chico. Tendría unos 7, 8 años. Sí, 7, 8 años tenía. Y escuchaba, me gustaba mucho escuchar la radio en el auto. Oscar, disfruto de tu programa y valorizo mucho tu respeto y capacidad de oír al otro. Te saluda Ricardo de Porto Alegre, Brasil. Bueno, Ricardo, un abrazo gigante, amigo. ¿Qué estás haciendo allí en Porto Alegre, Brasil? Te puedo ir a buscar y conversamos un poquito. Mandame bandera argentina o la bandera de allí con pulgar para arriba. Te vamos a buscar y conversamos un poquito. Y hablamos de las buenas costumbres, que allí también han de estar seguramente. Pero quiero saber qué estás haciendo por allí y escuchando nuestra Rivadavia. Pues esta Rivadavia no sabe de fronteras. 4:30 de la mañana, ¿alguien más que se suma?
3: Buenas noches, Oscar Choy, habla Esther de Carapachay. Yo tengo el honor de haber nacido un día como hoy, en el año 46.
0: ¡Feliz cumple!
3: Estoy cumpliendo 80 años
0: Pero
3: en
0: mirá.
3: el Día del Abogado. Y nunca mejor puesto para mí el día, por Dios, porque yo soy muy apegada a las leyes. Me parece que es una manera de manejarse en sociedad, cumplir con las leyes de un país. Entonces, perfectamente, Dios me puso a nacer en el día de hoy, pero hace 80 años atrás. Buenas noches.
0: Buenas noches, un abrazo gigante, gracias, gracias por estar escuchando y muy feliz cumpleaños, que pase un día maravilloso. Hoy día del abogado en la República Argentina, vinculado al natalicio de Juan Bautista Alberdi, hombre que nació en el año 1810 y fue uno de los precursores o uno de los autores intelectuales de la Constitución Nacional, Constitución Nacional del año 1810. 53. Tengo a alguien más que dejó su mensaje, Tony, lo escuchamos.
4: Hola, Oscarcito, ¿cómo estás, amigo?
0: Bien, querido.
4: Bueno, yo te voy a decir, mi recuerdo con la radio, o sea, mi amor por la radio, por escuchar radio, me la enseñó un señor llamado Oscar Choy. En mi vida yo había escuchado radio. No sé por qué, nunca fui a escuchar radio. Empecé en la pandemia. y encontré un programa llamado Reporte Rivadavia, que a partir de ese momento pasó a ser, no sé, algo como que llevo adentro, como que sí o sí los fines de semana tengo que escucharlo. Así que gracias a vos escucho radio todos los fines de semana. Y en la semana ahora también, cuando viajo todos los días, pongo la radio, que antes no la ponía. Así que voy con el auto escuchando radio. Así que, Carcito, empecé por vos a escuchar radio. Y contento de la vida de haberte encontrado esas noches de pandemia que no sabía qué hacer y encontré este programa. Y ya mira cuánto pasó, parece mentira. Bueno, Oscar, saludo a la audiencia y abrazo enorme, como siempre, un abrazo enorme para vos.
0: Abrazo, querido, y gracias por estar escuchando desde allí, desde Chivilcoy. Mira vos, nos descubrió como tantos amigos que nos descubrieron en pandemia. Aquellos que estaban con alguna dificultad para conciliar el sueño, prendían la tele y en la tele te bombardeaban con lo que estaba pasando. Y uno miraba un informativo un ratito y ya tenía síntomas de la enfermedad. Y desde aquí nosotros en Reporte Rivadavia dijimos, bueno, vamos a acompañar. Vamos a acompañar y daremos las indicaciones para que se cuiden, para que todos nos cuidemos, pero no vamos a alarmar, no vamos a hacer que te sientas enfermo. Te vamos a acompañar con buena música, con palabras, te iremos a buscar. Y en esa época fuimos a buscar a muchos artistas, hombres de tango, del folclore. Hablaba, bueno, de Ivana Fortunati, que también la acercamos en pandemia. ¿Por qué? Porque no podían hacer salir a trabajar. Entonces nosotros desde aquí le damos un aventón para que no se los olvide y para que aquellos que nunca lo habían escuchado los escucharan. Trajimos a Ariel Mas y bueno, trajimos muchos intérpretes y los acercamos. Y de a poquito fuimos silbanando lo del Boeing 630, de ir a buscar argentinos por el mundo. Y cuando íbamos a buscar un argentino en pandemia por el mundo, nos daban algunas pautas de lo que estaba ocurriendo. Así que así fuimos logrando la audiencia masiva que tiene hoy este Reporte Rivadavia. Hablando de audiencia masiva y en algún lugar del mundo, parte el Boeing 630 de Rivadavia. Cuatro de la mañana, 34 minutos, y llegamos a Porto Alegre, Brasil. Allí está el amigo Ricardo. ¿Cómo te va, Ricardo? Feliz madrugada para vos.
5: Muy bien, querido Oscar, muy bien. Muchísimas gracias y feliz de oírte. Te escucho casi todos los sábados y domingos. Pues sí, a veces no llego hasta las 7, pero hasta las 5, 5 y media muchas veces llego. Y es un placer inmenso escucharte y admiro tu... Como te puse el mensaje, tu capacidad por oír al otro, lo respetuoso que sos, lo considerado, lo equilibrado. Es muy valioso eso, porque la radio es didáctica, la radio es cultura y la radio enseña. Y es importantísimo respetar al otro.
0: Y bueno, gracias, y gracias por tu parecer. Nosotros tratamos a la gente como nos gustaría que nos traten a nosotros. Son pautas de convivencia que llevamos al aire y bueno, nos va bien. Creo que cualquiera que emplee buenas pautas de convivencia en la vida le va a ir bien.
5: Sí, es correcto, sí, estoy totalmente de acuerdo con vos. Y yo mucho de esto se lo debo a mi madre. Mi madre ha sido una mujer que siempre se inculcó el respeto, la educación, valorizar el estudio, la curiosidad. También tuve suerte en que mi padre italiano, que llegó a la Argentina a los 16 años, en el año 30, un poco escapando de la posible guerra en el África,
0: sí.
5: Por la mañana oía ópera y yo desde la cama disfrutaba a Beniamino Gigli, a Caruso, a Tito Skipa, y no sabía que después, con los años, un día yo queriendo cantar música popular, terminé cantando ópera.
0: Mirá vos.
5: Y fue muy, muy valioso, fue muy, muy agradable, fue muy instructivo. Me dio mucho placer. Pero como lo que más deseaba era ser padre de tres hijos, que fue algo que le pedí a una virgen a los 19 años en Italia, y me lo concedió, sabía que algún día tenía que dejar de cantar. Un día, bueno, hicimos una función con mi exmujer, fue lo último que hice, producir esa función, canté, y de ahí en más me dediqué a tratar de ganar dinero para construir una casa y esperar mi primer hijo. Y así fue, pude construir una linda vida.
0: Estamos hablando con Ricardo, Ricardo está en Porto Alegre, Brasil. ¿Dónde vivías aquí en Argentina, Ricardo?
5: Yo vivía, nací en Mataderos.
0: Sí.
5: Y viví en Chacarita muchos años. Después, bueno, terminé separándome de mi mujer y fui a vivir a Ramos Mejía. En los años, en 2011 tuve la mala suerte, la desgracia que se enfermara mi hijo mayor. Después de un año de agonía se me fue. Y bueno, eso me dejó realmente destruido. Entonces quedé de rodillas. Mi esposa en ese momento, arquitecta, de alguna forma se conectó con un primo mío, me mandaron a Brasil para que me ponga de pie, porque no podía con mi vida. Yo tenía una fábrica de muebles, la tuve durante 30 años. Y en Brasil, después de un tiempo, cuando me puse de pie, decidí volver a Buenos Aires, porque mi mujer ya no estaba bien de salud y tuve la desgracia que también se me fue. Bueno, fue algo catastrófico, al punto tal que un día mi segundo hijo me dice: ¿vos te querés ir? Y sí, me quiero ir también yo, pero te das cuenta que si vos te vas me llevas a mí, pues detrás tuyo me voy yo. Se fue mi hermano, se fue mi segunda madre y yo no toleraría lo otro. Así que tenés que morir de pie, como los árboles, viejo. Así que volví a Brasil y tuve la suerte de poder armar una pareja maravillosa que me salvó la vida, que está en este momento a mi lado, sonriendo. Estamos en la cama sonriendo.
0: ¿Cómo se llama ella?
5: Marinés.
0: Marinés, bueno.
5: Ella es brasileña.
0: Mirá vos, te salvó la vida.
5: Y sí, volví a reír, Oscar, volví a reír. No sabés lo que fue, lo terrible de haber perdido a mi hijo y a mi mujer. Pero la vida me terminó acariciando. Y hoy, con 79 años, estoy disfrutando muchísimo de la vida a su lado. Aparte, mi segundo hijo, ese hijo que también me obligó a seguir viviendo, armó una pareja, él es bailarín de tango profesional.
0: Ah, mira qué bien.
5: Está con su mujer en Polonia y con un nietito maravilloso que tengo de 11 meses. Y bueno, el que se fue me dejó un nieto que ahora tiene 21 años, concertista de piano. Una maravilla. Mi nieto Luca. Así que, Oscar, te estoy contando un poco mi vida, como lo hace mucha gente, porque sos una persona que ofrece eso, ofrece la calidez y la confianza de poder compartir los hechos de la vida.
0: Y bueno, vos sabés que cuando uno cuenta los hechos de su vida, del otro lado a lo mejor hay alguien que no le está pasando bien y es una historia muy motivadora lo tuyo, haberte sobrepuesto a esos golpes de la vida. Bueno, si hay alguien que no le está pasando bien, tiene que saber que siempre hay una luz al final del túnel.
5: Y a mí me esperó la luz, Oscar. Me esperó y la tengo a mi lado. Y una cosa que desde los años que estamos juntos, ya son 11 años que estamos juntos, no hay día que al amanecer no me encuentre con una sonrisa, cosa que no supe jamás que a alguien le pasara eso.
0: Nos alegramos de tu presente.
5: Con una sonrisa al lado.
0: Nos alegramos de tu presente.
5: Como estás sonriendo ahora.
0: Ricardo, y allí en lo laboral, ¿qué has hecho?
5: Aquí en lo laboral, cuando llegué, me dediqué a dirigir obras. Obras de aislación térmica y aislación acústica. Pero básicamente andaba caminando por los tejados, porque había que pasar poliuretano, poliurea, unos materiales que yo no conocía, pero que conocí acá. Yo tuve fábrica de muebles, y me dediqué a decorar hoteles, alojamiento durante 30 años.
0: Mirá vos. Hace 30 años era un negocio próspero. Hoy día están cerrando los hoteles de alojamiento y los están convirtiendo en departamentos, al menos aquí en la ciudad de Buenos Aires.
5: Yo estoy en contacto con la actividad, porque todavía conservo amigos que fueron clientes míos, y conservo amistades de 30 años, que hoy son, te digo, amigos tipo hermanos. Hay un hotel justamente que está en 11, sobre la calle Sarmiento, y yo en ese hotel lo comencé a decorar en el año 85 y todavía sigue haciendo habitaciones de anteproyectos que le presentó mi esposa antes de morir.
0: Qué bárbaro.
5: Y sigue siendo un hotel que trabaja muchísimo, un hermoso hotel, muy bien tratado. Bueno, a mí esa actividad me dio muchísimo, muchísimo placer. Me gustó muchísimo porque tenía que ver con pensar en el tiempo del otro.
0: Ricardo, allí Porto Alegre es una ciudad muy grande, tiene una población de cerca de 1,5 millones de personas. ¿Se vive tranquilo?
5: Sí, realmente más tranquilo que en Buenos Aires. Lo que sí, aquí ese tipo de asaltos, en capital probablemente hoy se vive bien, pero la provincia de Buenos Aires a mí me aterra, Oscar, escuchar noticias. Y ese grado de inseguridad aquí no se percibe. El tránsito un poco desordenado, pero la gente amable. Lo que sí te digo que hay una diferencia inmensa y que lo corroboro, algo que me ha contado mi hijo, que viaja por Europa y por casi todo el mundo bailando tango, me decía siempre: viejo, en ningún lugar del mundo se aprecia la amistad como en la Argentina. Y yo te juro, Oscar, que aquí lo he comprobado. Hay gente muy afable, colabora con algo que vos necesites. Pero lo que no existe, esa cosa del amigo, que existe en Argentina. Yo conservo todavía amigos que son desde que yo tenía 13 años y hoy tengo 79. Amistad ininterrumpida. Y la esposa de ese amigo es amiga mía desde que teníamos 12 nosotros. Y yo me he ido hasta Mendoza a cumplir años con ella, porque nacimos el mismo día, el mismo año. Y te digo, es una amistad ininterrumpida. Y me pasa con este hotelero de ahí de la calle Sarmiento, que es mi hermano, y que estamos constantemente pensando cómo va con tu rodilla, y te operaron, y estás bien, y me alegra mucho, y voy allá y no me deja que me vuelva sin ir a comer con él y con mi mujer. Esa amistad, esa cosa, aquí no existe. Como creo que no existe en ningún lugar del mundo.
0: Sí, nos han dicho eso. Nos han dicho eso. Cuando uno llega a algún lugar, en cualquier lugar del mundo, hay reparos a lo mejor para hacerte ingresar a su hogar. Y aquí lo primero que se abren son las puertas de casa para invitar a comer un asado o tomar algo, pero las puertas de casa siempre están abiertas.
5: Bueno, eso es exactamente lo que ha comprobado a través de estos años mi esposa, que ella tiene amigas, ella es abogada, ya jubilada, pero tiene muchísimas relaciones de su trabajo. Y son amigas, amigas del alma, pero cada uno en su casa. Y si vos no llamás, a veces no te llaman. En cambio, el argentino es un hombre que está, es un ser que está muy pendiente del otro. Y eso es de una reciprocidad que realmente ella va comprobando, porque mis amigos, por ejemplo, este matrimonio que yo comentaba, Oscar, que son Cristina y Ricardo, que viven en Mendoza, tienen mi edad, la quieren a ella como si fuese de la familia. Y ella se siente querida como no se siente querida en Brasil.
0: Escúchame, Ricardo, tenemos una frase de cabecera nosotros, que cuando uno es un amigo de fierro, un amigo de veras, los amigos de mis amigos son mis amigos, ¿es así?
5: Vos sabés que lo que decís, Oscar, es exacto, es absolutamente exacto, porque yo he ido, cuando cumplimos 77, con mi amiga Cristina, me fui a Mendoza con Marinés, y en ese cumpleaños había matrimonios amigos de ellos, y convivimos en más de una reunión. Vos sabés que es el día de hoy que me siguen llamando, por el día del amigo, por el día del cumpleaños, y es una cosa, amigo de su amigo, no, no es mi amigo, pero es amigo de su amigo, es exactamente lo que acabas de decir vos, Oscar. Y eso es una maravilla.
0: Así es, es un vínculo que solo nosotros sabemos y nosotros alimentamos con aquellos que uno elige como amigo, ¿no? Porque hay veces que los amigos incluso son más importantes que la propia familia.
5: Es correcto, comparto absolutamente lo que decís, Oscar.
0: Ricardo, gracias por escuchar nuestra Rivadavia.
5: No, es un placer inmenso, Oscar, y yo te agradezco que me hayas llamado porque me da un gran gusto poder saludarte y expresarte mi admiración profunda.
0: Sos muy generoso con tu parecer, estimado Ricardo.
5: No, querido, hago justicia.
0: Escúchame, ¿hincha de quién, Ricardo?
5: He soñado con este momento. Ah, de River.
0: Hincha de River, mira vos. Vos sabés que hoy está cumpliendo años Ramón Díaz, que lo están mencionando mucho, lo están pidiendo los hinchas de River.
5: Sí, pero no creo. Estoy escuchando que mucha gente dice que hay conflictos con la dirigencia, que no lo quieren, no sé por qué, pero no lo quieren. Y realmente yo creo que muchas veces hay que ser capaz de entender cómo las cosas deben ser y no como uno quiere que sea.
0: Sí, hay veces que hay que poner el club por sobre los hombres, ¿no?
5: Sí, yo creo que es exactamente así como habría que hacerlo, pero bueno, seguiremos, como dicen aquí, torciendo desde la distancia. Yo el día 12 de septiembre debo ir a renovar mi documento, mi DNI, así que andaré por Buenos Aires durante 15 días. Iré a disfrutar de comer una buena carne, una buena pizza, visitar a mi... Tengo un tercer hijo que es compositor de música y también pianista.
0: Ah, mira qué bien.
5: Así que me han quedado dos.
0: Escúchame, ¿qué es lo que más extrañas de tu República Argentina?
5: Te confieso que puedo decir que no extraño nada, porque estoy constantemente en contacto.
0: Y sí, pero viajando... cuando, como dijiste, voy a tratar de comer una pizza, voy a tratar de comer un buen asado, pensé que, bueno, a lo mejor tenía que ver con la gastronomía.
5: No, la comida tiene que ver. Yo, aparte, cocino desde que tengo 13 años. El sueño de mi vida siempre fue cocinar. De hecho, siempre cocino yo en mi casa, a mis tres mujeres les he cocinado siempre yo. Y de hecho, cuando en Brasil decidí quedarme, compré un restaurante, porque me quise dar el gusto de cocinar, y me lo cerró la pandemia. Pero me di el gusto de cocinar y de poner comida nuestra.
0: Mirá vos.
5: El pastel de papa, nuestro flan de huevo, sí. y leche, y nuestra tortilla, hice bondiola a la mostaza, platos que acá no se conocían, y bueno, fue mucho éxito. Pero bueno, hubo que cerrarlo y ahora estoy tranquilo descansando.
0: Y
5: Pero me
0: bueno,
5: di el gusto, 5 años tuve un restaurante, quería cocinar.
0: y allí tenías alguna bandera argentina en el restaurante?
5: No, no, no. No, bandera argentina no, no he ponido, no he puesto, porque aparte, no noté que hubiese espacio para eso.
0: Ah.
5: Pero sí disfrutaban de la comida.
6: De todas fraternidades
5: y de mis fraternidades, dice.
0: La escuché allí tímidamente.
6: Muy tu cálido, Eli.
0: Ah, mirá vos.
6: Querido.
0: ¿Cómo te va? Feliz madrugada, un abrazo.
6: Gracias a você también.
0: Y gracias por rescatarlo al amigo.
6: Oh, isso é um prazer estar sempre sorrindo para rirmos juntos, não só sorrir.
0: Bueno, buena
6: Rirmos
0: vida para
6: juntos.
0: ustedes.
5: Oscar, te agradezco infinitamente este llamado, no sabés lo feliz que me has hecho. Siento un gran cariño por vos, sos una gran persona, un gran ser humano.
0: Cuídense mucho y gracias por estar en la sintonía de nuestro reporte Rivadavia.
5: Seguiremos estando. Abrazo grande, Oscar, querido.
0: Y abrazo
5: Estés
0: enorme,
5: bien vos
0: querido.
5: y los tuyos.
0: Gracias. Y lo
5: Chau,
0: mejor
5: chau,
0: para vos
5: chau.
0: y tu compañera y los hijos también. Lo fuimos a buscar allí a Porto Alegre. Está escuchando nuestra Rivadavia. Tenía palabras muy cálidas para con quien les habla. Bueno, muy generoso el amigo Ricardo. Lo acercamos. ¿Sí? Cuando detectamos a algún argentino que está en algún lugar del mundo, de inmediato parte el Boeing 630 del S5 Radio Rivadavia.

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2: Y cuando hablamos de derechos humanos, hablamos de todos los seres humanos. Cualquiera sea su color, su nacionalidad, su religión, su profesión, sus creencias, sus afectos, sus odios, todos los seres humanos tenemos derecho. En primer lugar, el derecho de vivir y que nos dejen vivir. Y después el derecho de ser respetados. El derecho de crear. El derecho de trabajar. El derecho de querer, de formar una familia, de tener amigos, de poder desplazarnos sobre el planeta. Todos estos son derechos que nos parecen muy naturales, pero que han sido sistemáticamente violados y cercenados, y no solo en términos pasados, sino que actualmente esos derechos humanos son violados.
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1: Lo pedían a Gitano en el 1150-268630, hacía Te Propongo, para la gran audiencia de este reporte Rivadavia. Hola, me dicen por aquí, mi papá me llevaba en el auto al Bernasconi, el colegio de mi infancia, y escuchábamos rapidísimo. ¡Qué recuerdo! Se manda un corazón gigante, una época bellísima, dice Cecilia, saludando desde Villa Luro. Hoy está vinculado la consigna a tu recuerdo con la radio. Puede estar vinculado a un programa, a un conductor, a una situación, como es el caso de Cecilia, de ir escuchando la radio allí en el auto cuando lo llevaban al colegio. Bueno, te integrás, me lo contás, participás, sos bienvenido en el 1150-268630. Buenos días, Oscar, me dicen por aquí, Oscar y oyentes. Cuando yo me muera, no quiero llanto ni pena. Toca Che Negro Rada. Toca, grita la hinchada, seguí tocando en el cielo, descansa en paz, gracias por la música, feliz día de la música, el recuerdo de la radio de Badía, el Alomir, la Rea, Bravo, Belear, Choy, etcétera, etcétera, dice el amigo Luis, panadero de Villa T6. Un abrazo, Luisito, gracias por estar escuchando en Villa T6, allí en la panadería. Te abrazamos fuerte lo que estamos haciendo este reporte de Rivadavia, y como diría un histórico de esta casa, Rubén Aldao, sin ustedes allí, nosotros aquí, ¿para qué? Nos están saludando desde España, buenas noches, Oscar y equipo. Aquí Matías junto a Pau. Desde Madrid, le trajiste recuerdos preciosos a Pau. En su casa, sus padres escuchaban la radio todo el día, y ese hábito lo tenemos ahora nosotros. Música, información y compañía a todas horas, con profesionales de la radio inolvidables. En mi caso, el recuerdo para mi abuela en la cocina, con su radio encendida, todas las horas, escuchando hasta las necrológicas. La radio es parte de nuestras vidas. Y lo sigue siendo gracias a vos. Un abrazo enorme desde España para ustedes y para todos los oyentes. Y manda la bandera de allí, la bandera de España, el abrazo gigante y la bandera argentina. Amigos que se acompañan con nuestra Rivadavia. Esta Rivadavia que no tiene fronteras. Esta Rivadavia que no sabe de distancias. Gracias por acercar los recuerdos, queridos amigos. Gracias por estar en la sintonía de AM 630. Hola, Oscar, recuerdo los sábados y domingos por la noche Sonidos desde la Costa con Sergio Velasco Ferrero, transmitida desde Mar del Plata y Punta del Este. Esto lo está acercando el amigo Eduardo desde Sarandí. Mirá vos, Sonidos desde la Costa. No recuerdo si en ese programa, pero tenía una frase Sergio Velasco Ferrero, que decía: música para tu piel de verano, muchacha. Le iba muy bien. Fue un gran conductor, que integró muchos años nuestra casa, nuestra LS5 Radio Rivadavia. Un abrazo gigante y gracias, Eduardo. Gracias por acercar tu recuerdo. Hola, Oscar, estudié periodismo, cursos, hice radio, programas, más luego tuve que dejar ya que no pude pagar los espacios. Ahora hago una columna de discapacidad en FM La Mujica. Amo la radio. Me une con quienes están lejos. Abrazo a mi hermana, que seguro está prendida a Rivadavia en la localidad de Puerto de Santa Cruz. Abrazo, firma Gabriel de Mar del Plata. Un abrazo gigante, Gabriel. Gracias por estar en la sintonía de nuestra Rivadavia. Gracias por estar. Y te felicito por el tema de la columna que llevas adelante allí en una FM de Mar del Plata, hablando de discapacidad. Te felicitamos. Un abrazo enorme y el cariño también para tu hermana. ¿Qué tal, Oscar? Soy Héctor Villalba. Te estoy escuchando desde Dorado Misiones. ¿Qué programón haces? Bueno, gracias. Allí en Misiones, el amigo nos está escuchando. En Posadas somos la 95.5. En Iguazú, FM 99.9. Tenemos una cobertura maravillosa por allí, en la Bella Misiones, en nuestra tierra colorada. Buenas noches, Oscar. Recuerdo cuando mi vieja... buenas noches, Oscar. Recuerdo cuando con mi vieja... Ahí está. Recuerdo cuando con mi vieja escuché por la radio el partido de Racing, cuando salió campeón mundial. La radio tenía forma de globo terráqueo y estaba en la cocina. Fue un momento inolvidable. Abrazo grande, firma Roque, saludando desde Belgrano. Creo que fue en el año 68, ¿no? El campeón mundial, Racing, si mal no recuerdo, fue el primer campeón mundial que tuvimos. Si mal no recuerdo, si no me falla la memoria, creo que fue en 1968. Un abrazo gigante, amigo, y gracias por estar. Alguien que se suma, Tony.
2: Hola, buen día, Oscar. ¿Cómo estás? Bueno, hablarme a mí de la radio es mi pasión desde chiquitita. Bueno, escuchar todo. Haber ido a Radio El Mundo también. Bueno, un montón de cosas. Escuchar a la REA, por supuesto. La radio deportiva que escuchaban mis hermanos. Recuerdo a Osvaldo Tafarelli. ¿Qué sé yo? Después otro un programa que tenía Capuano Tomei, que decía Tomei con Y. Nunca supe por qué. Bueno, y unas novelas todas, de todas las radios. Y una emoción, tuve el día de la radio porque, bueno, escuché todo sobre la radio, no me quedó nada, el 27, bueno, y cómo olvidar todo, es imposible, porque no, es lo más maravilloso, todos mis recuerdos están con la radio. Y que nació un 27 de agosto del año 1920. Era increíble que estuviera tan llena de voces y palabras que nunca me abandonaron. Sí, mi gran amiga fue, es y seguirá siendo la radio. Un beso, Oscar. Marta.
1: Beso, Marta, y gracias por dejar tu mensaje en el 1150-268630. Le respondo al amigo en Roque de Belgrano. Racing Club se consagró campeón del mundo el 4 de noviembre de 1967. Lo hizo al vencer por 1-0 al Celtic de Escocia en el Estadio Centenario de Montevideo, con el gol histórico de Juan Carlos Chango Cárdenas, que marcó con un zurdazo desde afuera del área, y fue el primer equipo argentino en ganar la Copa Intercontinental. El técnico de aquel equipo era Juan José Pizzuti, año 1967. El amigo escuchó con su vieja por la radio cuando Racing salía campeón mundial. Más mensajes que van llegando, por aquí me están diciendo los carcitos, todos los reporteros de la radio, escribe Mariela de Banfield. Con respecto a la consigna, siempre fui amante de la radio. Cuando era chica tenía una radio Spica, que era del papá de mi papá. Vivía todo el tiempo con la radio. Después de adolescente, el viejo y recordado Walkman, que no me lo sacaba de encima porque me entretenía y me divertía mucho. Además también me gustaba hacer zapping y dar vuelta al dial escuchando el hermoso sonido de la radio. Actualmente escucho la querida Rivadavia y hace poquito me compré una radio chiquitita a la que la estoy escuchando y escucho al querido Ricardo Guasardi. Por supuesto, el hermoso reporte Rivadavia, lo escuchaba al querido Julio Lagos, que ojalá pronto vuelva a la radio, y cuando era chica también escuchaba Radio Colonia. No me olvido más la frase que decía el locutor al terminar de dar las noticias: hay más informaciones para este boletín. Sí, era algo así. Hay más informaciones para este boletín. Así, sí. Supuesto, también escucho, por supuesto que también escucho a la querida Luisita Delfino. Les mando un abrazo grande y que tengan una bendecida noche y un muy buen descanso cuando lo hagan. Un abrazo grande. Mariela saludando desde Banfield. Bueno, gracias Mariela, gracias por los recuerdos, gracias por escucharnos a nosotros, y ya que mencionabas a Ricardo Guasardi, hoy Richard, hoy sábado, de 13 a 18, con una horita más, va a estar aquí cada sábado Ricardo, una muy buena propuesta de nuestra Rivadavia. Un abrazo enorme, que tengas un buen día. Buenos días Oscar, Federico, reportándose del barrio de Montserrat, salteño en Buenos Aires. Gracias por la enorme compañía. Saludos para la gente de la ciudad de General Güemes. Y felices fiestas patronales en honor a Santa Rosa de Lima, que se celebra todos los 30 de agosto. Saludos, bueno, un abrazo enorme. Saludo mandado. Hoy es 29. Hoy es 29 de agosto, mi querido amigo. Mañana se estará celebrando esa fiesta en honor a Santa Rosa de Lima. Un abrazo gigante y gracias por estar. Hola, buenos días, Oscar, para vos, tu equipo y toda la linda audiencia de Reporte Rivadavia. Tengo mi 61 y medio, siempre me gustó la radio, escuchando Boquita, con el recordado José María Muñoz. Obvio, música, noticias, y ni hablar el TC de ruta. Con la radio, si era chiquita, apoyada sobre la oreja y mirando para el cielo.

0: el querido Jorge Perdesoli, un preparador de motores extraordinarios. Con él se apaga una de las épocas más importantes en los preparadores de motores del TC. Fue preparador del Toro Roberto Mouras, se cansó de ganar Roberto, y también fue preparador del Flaco, Juan María Traverso. El recuerdo para los mencionados. Juan, y gracias por traerlos aquí a este reporte Rivadavia. Pasen 18 minutos de las 5 de la mañana. Alguien que se suma.
1: Muy buenas noches, Oscar. Día tan triste que tuvimos, que haya fallecido nuestro querido Rubén Rada, que era un buen cantante uruguayo. Bueno, quería dar en sí un saludo para mi querido colega y amorcito, que es el día del abogado, lo quería saludar, gran compañero de laburo, Michael, que lo quiero mucho, y quiero darte un gran estrecho saludo para vos, Oscar, y que tengas un buen programa como todos los domingos, que sigas bien. Y bueno, mañana será el día del ñoqui, qué sé yo. Hoy es el día de la radio y mañana es el día del ñoqui. Acordate que mañana es 29. Hay que poner la plata abajo del plato. Hacer un plato de ñoqui para que nunca falte el dinero. Bueno, beso y abrazo. Chau, chau.
0: Chao, chao, querida. Está confundida con las fechas. Hoy es 29, no mañana. Hoy es 29, y bueno, está la tradición de los ñoquis, ¿no? En nuestra República Argentina. Y el día de la radio fue el pasado 27 de agosto. Lo que pasa es que, como no estuvimos en el aire nosotros, lo estamos celebrando el día de hoy. Y estamos preguntando en el día del abogado, también el día del árbol, un día como hoy. Del año 1959 nacía Ramón Díaz. Le están mencionando mucho en River, no sé qué va a pasar por allí, pero bueno, le dio grandes alegrías en los años 90, el querido Ramón. Hoy está cumpliendo años. 29 de agosto de 1959 nacía en La Rioja. Y la consigna de hoy tiene que ver con el recuerdo con la radio, tu recuerdo con la radio, vinculado a un programa, a un conductor, a una situación. En tu pueblo, en tu ciudad, ¿me lo contás? Te estamos escuchando atentamente.
2: Oscar, buenas noches para vos y para toda la audiencia. Soy de esos oyentes ausentes. Lo escucho todas las noches, pero hoy quería recordar algo. Hace una semana atrás, el sábado pasado, se llevó a cabo en mi pueblo, General Villegas, cuna de Antonio Carrizo, sí. Un suceso, te diría, histórico para la localidad y alrededores, ya que después de 40 años se apagó la histórica FM Infinita, la primera radio local, bajo la dirección de César Diumenjo, y es por eso que en este día de la radio quiero agradecer eternamente, no solo a la radio, FM, AM, yo soy un gran oyente de AM, sino un gran homenaje también a César Diumenjo, que es una persona que, no solo a mí, sino a casi todo el pueblo, a todo el pueblo te diría, no solo en lo que es radio, en lo que es locución, en lo que es música, nos hizo crecer un montón. Así que César, saludos al cielo. Te saludo, Oscar, a vos, a toda la audiencia desde General Villegas, Marcos Álvarez. Así que nada, un abrazo grande para todos y nos escuchamos.
0: Abrazo, querido.

0: Lamentamos que haya llegado a su fin de ciclo una radio de allí, de 40 años, en los pagos del querido Antonio Carrizo. De allí salió Tony, empezó trabajando en una propaladora, andaba por las calles de allí, vendiendo productos con los altoparlantes. Bueno, cuando le quedó chico Villegas, miró hacia esta ciudad de Buenos Aires, y de esta ciudad de Buenos Aires se convirtió en quien se convirtió. Con solo sexto grado, Antonio, y habiendo ganado como primera vez en la lectura en la escuela, ganó una yunta de palomas mensajeras. Y mirá en quién se convirtió. Abrazó los libros, no habiendo tenido posibilidad de estudiar, abrazó los libros y fue creciendo, hasta que logró ser una figura extraordinaria para todos aquellos que trabajamos en los medios. A las 5 de la mañana, 23 minutos, vamos a iniciar un vuelo. Y llegamos a Vinaros, en Castellón, España. Nos está escuchando el amigo Antonio. Antonio, ¿cómo te va? Buenos días.
1: Hola, Oscar. Buenos días. ¿Qué tal?
0: Y gracias por atendernos.
1: Tiempo y por favor, es un placer, ya que te escuchamos asiduamente.
0: Bueno, gracias.
1: Y nada, que ya te digo, es un placer escucharte todos los fines de semana y ahora escucharte hablar conmigo. Bueno, dime, pregúntame.
0: No, me inquietaba, y me inquieta cuando aparece alguien escuchando desde algún lugar del mundo, saber dónde vivía cuando estaba aquí en la Argentina, también enterarme el porqué de tu partida, Antonio.
1: Bueno, mira, la historia es hace 39 años. Yo nací aquí en España, en Galicia, y con menos de 2 años, un año y medio, mis viejos se ve que les encantaba llevarme a estudiar a Argentina, y fuimos a Argentina, y hace 39, va a ser 39 en mayo, si Dios lo permite, vinimos con mi mujer para aquí, y nada, tenemos un hijo y una vida que, gracias a Dios, bastante bien, no tenemos quejas. Lo único, como dicen aquí en Galicia, la morriña de los amigos y de lo que dejamos allí. Y ya te digo, pasamos la vida trabajando, nos dedicamos a las ferias, fuimos feriantes, y ahora nada, ahora jubilado, mi esposa todavía le faltan un añito, un par de años. Y aquí en Vinaros estamos de vacaciones, que es cuando más tengo tiempo de escucharte y estar, ¿sabes? Está tranquilo, tomar ese café que viste en la foto.
0: Sí, claro.
1: Y ahora mismo, aquí en mi casa, tenemos aquí un apartamento, aquí al lado del mar del Mediterráneo, y tomando aquí unos mates sentados. Y ya te digo, y vivimos en Galicia, en un pueblo que se llama Viveiro, y tiene 15.000 habitantes, está en el sobre el mar Cantábrico, es un sitio muy bonito. Pero claro, la climatología no lo acompaña, ¿sabes? Entonces venimos a pasar los veranos, bueno, y muchas veces en invierno también venimos aquí a pasar unos días. Y esa es nuestra vida y gracias a Dios lo llevamos bien. Ya te digo, tengo allí los amigos, todos los que nos criamos juntos en el barrio de Lugano, en la Raya y Subiría, y otros que después se agregaron con el tiempo, y lo sigo teniendo ahí, lo sigo teniendo gracias a Dios y a la tecnología en el WhatsApp, y
0: claro,
1: qué sé yo. Lo que pasa es que, bueno, sabes que, bueno, yo supongo que nos debe pasar a todos, cuando va pasando el tiempo y te vas haciendo más mayor, parece que te hacen más falta, ¿no? Pero bueno, gracias a Dios, ya te digo, están ahí, los puedo escuchar a vosotros, que es un regalo de Dios, escuchar la radio argentina. Que te digo una cosa, es muy buena la radio argentina, es muy buena, pero muy buena, muy buena. No tiene absolutamente nada que envidiarle a nadie. Al revés, yo pienso que aquí hay, bueno, aquí en España, por ejemplo, vamos a hablar de España, que tiene mucho que envidiarle a la radio argentina.
0: Bueno, gracias. Gracias por el mimo, gracias por el piropo. Pues ya ves que el pasado 27 de agosto se estuvieron celebrando el 106 aniversario de la primera transmisión de radio. Nosotros, esta Rivadavia, que lleva 98 años en el aire, bueno, ha marcado un sendero muy importante y elemental, con programas, con personalidades que han pasado por la radio, y sobre todo con la audiencia que hemos tenido y que conservamos afortunadamente.
1: Claro, sabes que, bueno, no sé, los recuerdos son, qué sé yo, en mi casa cuando me levantaba, mi padre y mi madre trabajaban, y ya la mañana y se madrugaba, y entonces lo primero que era encender la radio, y por supuesto no había fútbol en la televisión, y si había era muy poco, pero escuchar a José María Muñoz transmitiendo Mi Independiente, eso, vamos, no lo perdonaba por nada. Y no sé, y esos recuerdos, los recuerdos de, por ejemplo, de los radios de Radio Porteña, el Negro Faustino. Yo me acuerdo que mis padres los tienen llevado al cine Lugano a ver el radioteatro, la obra de teatro. Bueno,
0: claro.
1: Qué sé yo, son cosas que te vienen hacia la cabeza. Bueno, infinidad de gente que ha pasado por la radio. Y ahora, qué sé yo, mucho, por ejemplo, ahí atrás que estaba Julio en la radio con vosotros, y me acordaba cuando a la mañana lo escuchaba comentando las noticias.
0: Sí, charlando las noticias.
1: Sí, señor, charlando
0: las noticias. Sí, claro.
1: Y claro, te viene eso a la cabeza, y qué sé yo, son tantos recuerdos, tantas cosas. Pero bueno, ya te digo, también puede ser el... Ahora que uno tiene más tiempo y va extrañando las cosas un poco más. Antes, en el fragor de la lucha, como se dice, le dabas, tirabas para adelante, extrañabas, pero no era algo que digas, joder, cuánta falta que me hace.
0: Claro, vos sabés que, Antonio, alguien dijo que cuando la cabeza y el pensamiento está ocupado, uno no tiene tiempo de extrañar a nadie. Cuando uno para o entra en la jubilación o tiene un poco más de tiempo, bueno, allí empieza a extrañar amigos, costumbres, ciertas cosas de tu patria.
1: Sí. Mira, tengo a mi hijo español, que gracias a él lo tenemos ahora con su chica, aquí unos días, aquí estamos juntos, y no sé, pero siempre nosotros seguimos manteniendo las costumbres. Bueno, a ver, seguimos manteniendo las costumbres en cuanto a comidas, en cuanto al mate. También nos adaptamos a las costumbres de aquí, que
0: claro, sí,
1: vivir con la gente de aquí, ¿verdad? Pero mi hijo tiene, mira, que no sé, ya te digo, nadie le obligó a nada ni nada, pero su camiseta argentina... él está a 500 kilómetros de mi casa, trabajando, de su casa, y está afuera. Pero vino, se tomó la semana de la final del partido contra Inglaterra y la final del Mundial, se lo tomó para venir a casa y ver juntos a Argentina. A Argentina, no España, a Argentina. Y eso, imagínate cómo te pone. Decir, bueno, vamos. No te caen las lágrimas porque están adelante y dicen, mi viejo, ¿de qué? ¿Por qué se pone así, no? Pero, claro, madre mía, eso es una pasada. Ya te digo, no sé, también es, yo supongo que es el arraigo, ver las fotos de, qué sé yo, de los amigos, saber que tus amigos te están escribiendo, te están saludando todos los días, que sabes cómo están, alguno que falta, por desgracia que se fue. Y yo pienso que eso, todo eso va calando, y nosotros tenemos, como te dijo el chico este de, bueno, el chico
0: Ricardo de Porto Alegre,
1: este de Porto Alegre, no sé, tenemos otra forma de ver las cosas. Mira, yo tengo aquí donde estoy, esto es una urbanización cerrada, pequeñita, pero cerrada. Y tengo aquí enfrente una gente extraordinaria. Son de Zaragoza, son extraordinarios. Tengo otro de Logroño. Tenemos amistad, comimos juntos, vamos a tomar café juntos, vamos a tomar una caña juntos. Pero no es lo mismo. Y yo no quiero, siempre lo digo y no quiero despreciar a nadie. Pero es eso que nosotros tenemos, ese acercamiento, tenía mi casa. Entra a mi casa y cuando entras a mi casa yo te digo, contá que a partir de hoy estás en tu casa. Y que lo decís de corazón, de verdad, eso no existe. No sé por qué, que son muy buenísima gente. El español con nosotros, por lo general, quitando esta tontería que hubo ahora del fútbol, que yo supongo que son todos manejo de estos políticos, sí, intereses políticos o de otro tipo, pero a nosotros nos quieren mucho, siempre nos quisieron mucho, nosotros, ya te digo, hace 39 años atrás, bueno, yo tengo familia, ¿no?, allí, pero igual, nos recibieron con los brazos abiertos, la gente dentro de lo que pudo nos ayudó, vamos, que nos hizo sentir en nuestra casa. Ahora decía un amigo mío que se fue, el Tony, el uruguayo, el mejor amigo que tuve aquí, siempre me decía, Tito, contá que nosotros somos los de fuera. Y mira, es triste, pero es real. Es real. Nosotros siempre somos los de fuera. No, la gente trata de no hacértelo sentir, pero sí se siente. ¿Sabes? A la larga se siente. Ya te vuelvo a repetir, ¿eh? Yo soy de aquí, soy nacido aquí, mi hijo es gallego y no a mí, mi mujer es argentina, pero yo, a mí, allí era el gallego, para mis amigos soy el gallego, y aquí soy el argentino, así que no soy de aquí ni soy de allá.
0: Sos una doble ciudadanía la tuya.
1: Exactamente, exactamente. Y bueno, la va llevando, yo ya te digo, feliz de la vida, porque gracias a Dios, mira, hicimos una vida juntos, después siempre hay, ¿sabes qué? Siempre hay piedras en el camino y eso, pero bueno, lo fuimos sorteando y alguna nos cayó así en la cabeza, pero bueno, lo fuimos llevando, gracias a Dios lo fuimos llevando y hoy, bueno, hoy lo que nos queda es disfrutar de ver, ya te digo, a tu hijo bien, verte a vos que a uno que envejezca bien y nada, y seguir escuchando a Rivadavia y a Oscar Choy, por supuesto.
0: Gracias, Antonio. ¿Y cuándo fue la última vez que anduviste por aquí, por Argentina?
1: Uy, mira, fue en el año 2000. Y después, por distintos motivos, inclusive en la pandemia, estuvimos a punto de ir también. Después, siempre hubo algo, fue como una cosa. No sé, eso sí que me fastidia, pero bueno, mira, vinieron dos de los amigos, vinieron dos aquí, sí, a visitarme a mi casa, a estar en mi casa, ¿no?
0: Sí, sí, sí.
1: Y pero desde el año 2000 que no fuimos, y te digo la verdad, es una cosa que, no sé, ahora el otro día me dice mi mujer, porque yo con 19... éramos tres en un rastrojero, nos fuimos de Lugano a Ushuaia.
0: Mirá vos, qué viajecito.
1: La 40, ¿qué te parece? En el año 70, espera, en el año 77, ¿no? En el año 77 fue el conflicto con Chile, ¿no?
0: Sí, 78.
1: O en el 70, a principio, en enero.
0: Sí,
1: en el 78, tenés razón, después vino la Copa del Mundo. Y que para pasar para allí, nosotros no podíamos pasar porque no había uno de nosotros que todavía no tenía, iba a cumplir los 18, faltaba un mes, y nos dejaban pasar y pasamos con unos paraguayos que también tenían un rastrojero, y los habíamos ayudado en la ruta 40, se habían quedado tirados y los ayudamos, los remolcamos al primer pueblo. Y después hicimos el viaje casi juntos, casi, no juntos, pero bueno, casi juntos, sí, parábamos, sí, sí. ¿Para dónde vais a parar? A tal sitio, y parábamos y tal, bueno, y para pasar con la balsa, nos dijeron que nosotros pasábamos y que, bueno, que posiblemente si el gobierno argentino nos traía de vuelta, que podíamos pasar, pero que el coche no iba a pasar porque el conflicto iba a avanzar. Y pasamos igual, y fuimos, ya te digo, con esta gente, gracias a Dios, Ushuaia, que creo que en el mundo no hay otro sitio tan bonito. No sé cómo estará hoy, ¿eh?
0: Sí, pero está lindo, y sigue estando lindo, es una visita obligada de los turistas, los que llegan a nuestra República Argentina. Bueno, allí ha crecido mucho de aquel año 1978 a estos días, pero sigue siendo bellísima.
1: Imagínate en aquellos años la Ruta 40, Ripia.
0: Sí, claro.
1: Y con un rastrojerito, y prácticamente como en el Ventisquero, por ejemplo, yo muchas veces hablo con mi mujer, porque el otro día me dijo, qué ganas de ir. Y le digo, bueno, podemos hacerlo, ¿no? Y le abro una autocaravana de estas y hacer ese viaje que tiene que ser. Y le decía yo, le digo, jolín, llegabas al Ventisquero y gracias a Dios que estaba el Automóvil Club. Bueno, el Automóvil Club que estaba en todos lados.
0: Sí, sí, sigue estando.
1: Cuando había, claro, y había sitios que no había otra cosa, a eso me refiero. ¿Sabes?
0: Claro.
1: Que ibas y decías, bueno, ¿cómo voy? Nada, que está el Automóvil Club y no tenés problema. Y así, ya te digo, fuimos, hicimos un viaje. Vamos, el viaje que podés decir, el viaje de tu vida, sí, posiblemente sea el viaje de mi vida.
0: ¿Y cuántos días demoraron?
1: Con esa edad. Mirá, estuvimos 20 días, 19. Pero íbamos, parábamos, hablábamos con la gente. Y no sé, siempre fuimos así, no, gente tranquila, no éramos unos chicos, pero éramos tranquilos. Y lo que queríamos, no sé, llevamos ese espíritu de conocer y de saber, ¿sabes? De ver cómo vivía la gente, de ver de qué vivían, de
0: sí,
1: ver...
0: Sí, descubrir de otras realidades.
1: Exacto, no, por ejemplo, veías los pozos de petróleo y veías al lado pegado la pobreza. Y después pasaron los años y veías la serie Dallas y decían, me cachis en la mar, pero esto cómo puede ser. ¿Cómo puede ser que nosotros estemos pasando por esto? Porque además de verlo, que no es que dices, bueno, no, me lo contaron. No, que lo veías chicos. Yo me acuerdo en Gregores, en Gobernador Gregores, entramos a un bar, ¿no? Y a pedirle, nos hizo la señora, nos preparó unos filetes, huevos fritos, y tenía unos chicos sentados, unos niños, y les estaba enseñando. Y entonces ya te digo, nosotros tuvimos que eso, gracias a Dios, lo conservamos, y para mi trabajo me valió mucho, de siempre hablar con la gente, ¿no? Y entonces, ¿qué la clase es aquí, ta, ta, ta, ta? Uno de nosotros, que era el que más, yo creo que era el que más hablaba de los tres, y dijo, oh, sí, pero les cuesta cantidad. Y dice, es que la alimentación no es buena. Y te digo una cosa, salías de allí y mirabas y veías pozos de petróleo. Decías, pero esto, ¿cómo puede ser si el petróleo dicen que es riqueza? ¿No? Y esas cosas siempre me quedaron en la cabeza, me quedaron en el sentimiento. No sé. Porque hay cosas que son bastante injustas, ¿no? En un país, bueno, en cualquier sitio.
0: Sí, sí, sí. Pero bueno, acá nos indigna que tenemos un país riquísimo, con absolutamente todo lo que puede desear Europa, y no hemos sabido administrarlo para que la riqueza llegue para todos, ¿no? Porque tenemos un sur que, o sea, tenemos gas natural aquí en la ciudad de Buenos Aires, pero tenemos de donde sale el gas, tenemos pueblos que no tienen gas. Entonces, ¿cómo se entiende que viaje 1.500 kilómetros el gas hasta acá y a lo mejor a 20 kilómetros de donde está surgiendo el gas no tengan gas natural?
1: Qué bien lo dijiste. Qué bien lo dijiste, exactamente, es así, es tal cual, pero tal cual, ¿eh? Si la riqueza, además, como lo pienses, por ejemplo, aquí hay problemas, bueno, supongo que vosotros estáis al cabo de la calle de lo que pasa aquí, miro las noticias por la tarde, y aquí el problema del gas, que si Argelia, si no peleamos con Argelia y no compramos gas a Argelia, se lo vamos a comprar a Rusia, pero Rusia ahora te dice no porque no te lo puedo vender o no te lo vendo, te lo vendo más caro el petróleo y todo esto, ¿no? Aquí vivimos colgados de un hilo. Mira, te digo el día que bajamos en Santiago de Compostela del avión, que llegamos, estaban mis padres aquí porque había venido mi viejo aquí con mi madre y habían comprado un apartamentito en el pueblo y eso, ¿no? Porque mi madre tenía unas cosas, unas fincas para vender, dejado en herencia y eso, ¿no? Y se quedaron aquí un tiempo y entonces fue cuando nosotros más o menos decidimos venir aquí. Y veníamos del aeropuerto y llegamos a casa, vinieron unos primos míos y eso, y me dice mi padre, mira, te digo una cosa, trabajen. Si se van a quedar, trabajen, fíjense bien lo que hacen. Me dijo, esto no es Argentina, ¿eh? Esto, aquí no hay nada. Y yo le dije, papá, si vengo con esa idea, mejor me hubiese quedado allí, que allí no estaba mal. Y me dice, yo solo te digo eso. Y pasaron los años y antes que muera el viejo, le dije, papá, ¿qué razón tenías? Porque es una realidad. Aquí vives. Pensas, sí, que son países ricos, eso es evidente, pero vives a expensas de que mañana te cierren el grifo, como dicen aquí,
0: Claro.
1: y te quedes sin nada, ¿eh? Date cuenta, estuvo el barril de petróleo a $157, creo que hace, no sé, hace 2 años o así, me parece, más o menos, ¿eh? Y el litro de combustible estaba un euro de gasoil, por ejemplo, ¿no? Que aquí es el gasoil más caro que la nafta, ¿eh? Y a un euro. Y hoy el barril está 80, 80 y pico, no sé cuánto estará hoy, que estos días, ni la verdad que tampoco presto mucha atención estos días, pero estará 80 y pico. El dólar es el barril y está a 2 euros el gasoil. O sea, a mitad de precio el barril de petróleo. El doble, ¿sabes? O sea, vamos, que te manejan como quieren. Te hacen, no sé, para la gente joven, antes aquí era muy fácil, por ejemplo, es fácil hoy todavía, pedir un crédito, pero era muy fácil pagar un crédito. La gente joven hoy casi lo tiene imposible. Casi lo tiene imposible. Y aquí tuvo una inflación del 0,7 este mes pasado, creo que la dieron ayer, 0,7%, y es un drama nacional. ¿Sabes? Aquí vivimos mucho a expensas de lo que pueda pasar y de los movimientos que hay. O sea, y a partir de que, por ejemplo, Alemania dejó de ser ya aquella locomotora que era en los años que nosotros vinimos, y empezamos a depender ya de la economía china, de todos estos movimientos que te hacen temblar. Pero bueno, ya te digo, Argentina tiene un potencial extraordinario. Ojalá, ojalá lo podamos ver, aunque sea, mira, yo siempre lo digo, ojalá lo vea despuntar un poquito. Que digas, bueno, sacar la cabeza de adentro del agua. Eso es lo que digo yo. Después ya todo se irá andando, después la política se arreglará, lo que sea. Pero eso de que digas, saco la cabeza afuera y puedo empezar a respirar. Eso sería muy importante, porque lo tenéis todo, todo, todo, todo.
0: Así es. Antonio, gracias por ilustrarnos de la situación de allí. Un abrazo gigante, buena vida para vos y la familia. Espero que no pase mucho tiempo que puedas visitar nuestra República Argentina, y te vas a sorprender con cómo sigue creciendo, sobre todo Ushuaia, cuánto ha prosperado.
1: Bueno, Oscar, nada, darte un abrazo en la distancia. Gracias por acompañarnos los fines de semana. Eres un tipo extraordinario. Y nada, a todos los oyentes y que Dios reparta suerte, como dicen aquí en Los Toros.
0: Me encantó eso, que Dios reparta suerte, siempre hay para todos un poquito. Un abrazo enorme, Antonio.
1: Sí, señor, igual para ustedes. Gracias por todo.
0: Por favor, lo fuimos a buscar a Antonio, está allí en Vinarós, en Castellón, España, escuchando nuestra Rivadavia, ni bien lo detectamos, allí mandaba una fotografía a él tomando un cafecito, apurando un café y escuchando Rivadavia como todos los fines de semana, nos decía. ¿Y cómo no lo vamos a acercar? ¿Cómo no lo vamos a ir a buscar? Es un argentino que está lejos, pero la radio logra esto, que la distancia se fume. En un ratito lo acercamos aquí a su aire de Rivadavia.
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0: Escuchamos y compartíamos a Joan Manuel Serrat haciendo Nací en el Mediterráneo. El Mediterráneo aquí en este reporte de Rivadavia. Llega el mensaje desde Suiza, mirá vos, buenos días Cristina, desde Berna, Suiza, y manda la bandera de allí, dice ella, para participar de la consigna, mi recuerdo con la radio, no me imagino la vida sin la radio, mi compañera de todos los días. Abrazo, bueno, un abrazo gigante, amiga. Gracias por estar en sintonía desde allí, desde Berna, desde Suiza. Qué maravilla que es la radio. Por aquí me están diciendo, a ver. Buenos días, Oscar y equipo. Por la consigna, la radio, mi fiel compañía. Gracias por existir acá trabajando y con la compañía de la radio. Que tengan un excelente día. Hoy soy Isabel de Venado Tuerto. Y como verás, trabajando, y si me manda la fotografía donde se observa la máquina de coser. Está allí cosiendo en la madrugada, acompañada por la radio. Gracias por escucharnos, querida amiga. Qué lindo saber que están allí en la compañía de nuestra Rivadavia. Me dicen por aquí, a ver. Oscar, gracias por leer con atención mi mensaje. Te cuento que tengo 60 años y si Dios y la Virgen lo permiten, trabajo hasta el 15 de septiembre. Me llegó la ansiada jubilación. Algún fin de te voy a escuchar y nos comunicamos. Y era un gusto enorme. Abrazo grande. Bueno, vamos a conversar en alguna oportunidad aquí en el aire de Rivadavia. Cuando nos cuentes tus planes y ahora que estás jubilada. Saludos, Oscar. De chico recuerdo a mi madre escuchar a Héctor Larrea y también La Vida y el Canto. Los domingos al mediodía, la revista Dislocada. Soy Luis de Córdoba. Un abrazo, Luisito. Gracias por participar de la consigna. Mensajes que van llegando, estamos preguntando. Estamos celebrando, a posterior del Día de la Radio, hoy 29 de agosto, Día del Abogado, Día del Árbol, pero el pasado 27 de agosto fue el Día de la Radio. Y como no estuvimos en el aire, lo celebramos hoy. Nosotros hoy te preguntamos, ¿tu recuerdo con la radio? Puede estar vinculado al programa, puede estar vinculado a un conductor, puede estar vinculado a alguna situación que puedas contar. Bueno, te leemos. Hola, buenas madrugadas. Soy Oscar, desde Ámsterdam. Me gustaría charlar con mi tocayo. ¿Hay tiempo hoy?, me dice el amigo Oscar desde allí. Bueno, vamos a ver si coordinamos y te vamos a buscar. Un abrazo gigante. Gracias por estar escuchando desde allí, desde Ámsterdam. Qué maravilla que es nuestra Rivadavia. Tengo a alguien más que se integra. Bienvenido.
1: Hola, Oscar. Yo recuerdo por la radio a Magdalena Ruiz Iñazú, que realmente me encantaba escuchar ese programa. Y ahora, todos los sábados y domingos, te escucho, no me lo pierdo. Bueno, habla Silvia de Santos Lugares.
0: Gracias, Silvia, un abrazo gigante, gracias por acompañarnos siempre. Mensajes que van llegando diciendo, Basanda y Echevarriana, de ahí, de Argentina, Luis Guillón más Monte Grande. Buena madrugada, Oscar y tu equipo. De joven me aferré como terapia a mi pequeña radio portátil, radio portátil con pilas. Costaba comprarlas. Mi hermano gemelo estudió radio, TV y trabajó en América. Y yo ahí en la foto, porque me está mandando una foto, acá en Toronto, donde vivo, trabajé en la radio italiana Chin International Multicultural. Yo programa en español como productora y colegas. Y con la CIRB en español y la Mosca y la otra con la radio pionera, una radio canadiense, de Toronto. Bueno, un abrazo gigante, amiga. Me manda fotografías para dar cuenta de su historia con la radio. Bueno, Patricia, un abrazo gigante, te felicitamos. Buenos días a todos los radioescuchas. En el Día del Árbol, yo planté dos, uno de naranja y otro de limón, año 1992. Hoy tengo de limón en la vereda, no me falta limón. El de naranja ya no está, se secó. Hoy por hoy pienso plantar en la avenida uno de palta. Soy el cantor de la Puna, Jujuy. Yo soy aquel arbolito desde Jujuy para abajo. Yo no vivo del gobierno, yo vivo de mi trabajo, dice el amigo, saludando con esta poesía. Mi primera radio fue la radio Tonomac a pilas medianas, en la cual escuchaba la radio de la Quiaca, LRA16. Nolasco, buen fin de semana para todos. Bueno, buen fin de, querido amigo, gracias por estar escuchando allí, Domingo, desde Jujuy, un abrazo gigante. Se integran, participan, mirá cómo están desde afuera. Buenos días, Oscar, aquí mateando y escuchándote desde la ruta, volviendo de vacaciones. Mi recuerdo de la radio son Badía, Dolina con su programa, desde el sótano del Tortoni, y Magdalena Ruiz Iñazú acompañando mis madrugadas de estudiantes, contemporáneos, con vos, el doctor Sin, en lo de Cristina, saludos alemanes, firman Cecilia y Mijael. Bueno, chicos, un abrazo gigante, se los ve muy bien, nos van escuchando en su auto, qué lindo, qué buena sorpresa, cuídense mucho, buen retorno a casa, volviendo de las vacaciones, con los cinturones colocados, los observo allí en el auto, y la radio a todo volumen. Cecilia saludando, la fuimos a buscar alguna vez, creo que a Stuttgart, Alemania. La acercamos y nos contaba cómo iba la vida por allí, y la vida le sonríe, y se los ve, felices, retornando a casa. Hola Oscar, buenas noches, soy Humberto de Liniers. Fue hermoso escuchar al Tito y un programa de radio que escuchaba, el de Sergio Velasco Ferrero. Decía la clásica frase, música para tu piel de verano, muchacha, en Radio Rivadavia, AM630, durante las temporadas de verano en Mar del Plata. Te envío un gran cariño y abrazo, sos un capo para mí. Saludos para todos los oyentes de la radio, y me manda, mirá vos, se puso a buscar y me mandó la página, una gráfica de Rivadavia. Este verano nos quedamos con Velasco Ferrero. Sí, señores, en esta temporada hemos resuelto tostarnos bien. 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Mirá vos qué buen envío el del amigo. Bueno, gracias, estimado. Muchas gracias. Gracias por estar motivado con lo que estamos llevando adelante aquí en Reporte Rivadavia, hablando de recuerdos de radio.
2: Hola Oscar, buenas noches. Te habla Jorge de Granadero Baigorria. Bueno, yo soy bastante radiófono. Me encanta la radio, estoy todo el día con radio desde hace años. Y bueno, tengo un montón de recuerdos. Desde mi padre con esa radio que parecía una caja grande de madera, y escuchando Onda Corta en los años en que había dictaduras, Radio Colonia, para enterarse de lo que pasaba realmente, porque estaba la censura. Yo tengo recuerdos de mi adolescencia, como vos, que escuchabas en un Volkswagen, bueno, yo escuchaba en un rastrojero que mi papá tenía, y bueno, ahí estaban las primeras FM de acá de Rosario, y el ET3 tenía FM, la primera, y bueno, el sonido era espectacular, así que cuando terminaba de comer, hacía como vos, me iba a la radio a escuchar. Y como anécdota, me acuerdo de un programa de periodístico que había acá en Rosario en el ET8, con Evaristo Monti, un periodista inmenso, que bueno, ya está retirado hace muchos años, y que había entrevistado a un funcionario público de Buenos Aires, Y bueno, el tipo este, asombrado, bueno, después de la entrevista le dijo, bueno, le felicito a su productor, porque realmente no le doy teléfono a nadie. A muy pocas personas tienen mi teléfono y bueno, felicito a mi parte, pero ¿cómo consigo mi teléfono? Y el periodista le pregunta al productor y dice, bueno, es simple, dice, solamente se fijó en la guía y lo encontró. Gracias, Oscar. Hasta luego.
0: Un abrazo enorme, un abrazo gigante, querido. Van contando anécdotas también vinculadas a la radio. Me llega aquí el mensaje diciendo, Oscar, tenés que hacer un programa menos interesante porque no me dejás dormir. Y se ríe mandando felicitaciones. Es Ana saludando y escuchando desde Mar del Plata. Fechas vinculadas a partidas el día de hoy, 29 de agosto. Un 29 de agosto de 2011 nos dejaba Pipo Mancera, fallecía a los 80, a los 80 años, este gran conductor de Sábados Circulares. Tuvo su notoriedad entre el año 1962 y 1974. También nos dejaba un día como hoy un hombre de radio. Nos vamos a no, perdón, no nos dejaba. Nacía un día como hoy, mirá vos, me estaba equivocando. Un día como hoy, un 29 de agosto, pero del año 1935, nacía el querido y recordado Adolfo Castelo, que nos dejaba en el año 2004. Fue partener durante muchos años de Alejandro Dolina en Demasiado Tarde para Lágrimas. También brilló en la tele con Semanario Insólito, con La Noticia Rebelde. También le fue muy bien en Radio América, la desaparecida Radio América, allí junto a Jorge Ginsburg y Carlos Unaloski, hacían El Ventilador. Y al momento de su partida, estaba teniendo un programa en la tarde de Radio Mitre. El querido y recordado Adolfo Castelo nacía un día como hoy, un 29 de agosto del año 1935.
3: Hola Oscar, te habla Ana de Acasuso.
0: Bienvenida, Ana.
3: Hoy empecé un poco más tarde porque me quedé dormida. Y bueno, hace un rato, un rato larguísimo que estoy escuchando, y te mando este mensaje con una felicitación del Día de la Radiofonía Argentina. Bueno, atrasado, pero no con
0: Nunca es
3: pocos
0: tarde.
3: deseos de felicitar a todos los locutores que hicieron nuestra radiofonía argentina. Me quedaría corta si estoy nombrando a todos, a todos y cada uno. Me viene a la memoria todos los que están en Radio Rivadavia, porque mi radio está anclada en Radio Rivadavia. Tengo otra radio que a veces pongo con FM, pero muy poco, ya sintonizadas, clavadas. Bueno, quisiera nombrar algunos de los que mi mamá hablaba mucho. Yo no sé si lo escuché
0: A ver.
3: o mi mamá contaba, yo era muy chiquita, de Una Ventana al Éxito. No sé si contaba o lo escuchaba, porque la radio siempre estuvo presente en la casa de mis padres, en mi casa. Podía estar la televisión prendida, pero allá de fondo siempre estaba la radio. La radio para nosotros es una compañía impresionante en mi familia y en la casa de mis padres. Y realmente es irreemplazable. Uno puede estar haciendo lo que esté haciendo, pero siempre es bueno estar acompañada con esa cosita por ahí muy chiquitita, pero que te da un sonido impresionante. Y escuchás y caminás con tu mente, volás, te hace volar, te hace informarte, te hace emocionar, te hace a veces entristecer con alguna noticia, pero siempre está ahí. acompañando. Bueno, un saludo muy grande a todos los locutores, a vos en especial, a todos los de Radio Rivadavia, y me viene a la memoria que escuchaba mucho a Badía, Garibotti, y tantos otros que en este momento se me escapan. La Modarte en la Noche, Muchacha con Piel de Verano, qué sé yo, tantas cosas que fueron nombrando y te van removiendo todas las emociones. Un beso grande.
0: Adiós. Beso enorme. Gracias, querida. Beso enorme. Recordar es volver a pasar por el corazón, dijo el poeta. El programa que decías en el comienzo de tu audio, Una Ventana al Éxito, fue un programa muy exitoso, creado y conducido por el locutor y productor Antonio Barros, emitido principalmente entre el año 1958 y 1970. Era un ciclo que impulsaba nuevos talentos musicales y marcó una época en las radios de amplitud modulada. Buenos días, Oscar, me recuerdo con la radio. Teníamos una radio en casa, la Noblex Carina, y cuando podía me dormía con ella, en mi cama, un hábito que retomé. Siempre recuerdo mi primer matrimonio, de tarde, Isabel Sánchez, creo sábado a la tarde, y ahora sola de mañana, una radio local de 7 a 10 y otra FM de 10 a 12, siempre en vivo, para que me haga compañía, y ahora vos los fines de semana. Y sí, la REA, en familia, me hizo recordar un oyente. Abrazo, Oscar. En familia, no sé qué me pone aquí, en Radio Colonia también escuchaba, a José María Muñoz, a Luisita Delfino. Los oyentes me van haciendo recordar cada vez que dicen algo. Bueno, te invito a escuchar hoy a Luisita Delfino. Luisita lleva más de 30 años con su programa Te Escucho, y la tenemos afortunadamente ya hace un par de años, que está con nosotros aquí en Rivadavia. Hoy, de 22 a 1. Es una muy buena propuesta de Rivadavia, Silvia. Así que te invito a que la escuches a nuestra compañera Luisita.
4: Buen día, Oscar.
0: Buenos días.
4: Qué alegría que es escucharlos. Realmente sos una fuente inagotable. Yo lo que recuerdo... Soy Antonieta de La Plata.
0: Antonieta, bienvenida.
4: Lo que recuerdo de hace muchos años, a la compañía de Aldo Luce, escuchaba los radioteatros. Tenía 15, 16 años, estaba en el secundario, y recuerdo haber enviado una carta a la radio para ir a presenciar la programación. Y fui invitada, que fuimos con todo el grupo de la escuela en una excursión y presenciamos cómo hacían los radioteatros. Era increíble. No me acuerdo en este momento. No quiero robar mucho tiempo. Me alegra mucho escucharte, espero que estén bien. Y gracias por existir.
0: Un beso enorme. Gracias, querida, un beso enorme. También ustedes, gracias por existir. Oyentes de nuestra Rivadavia y de este reporte Rivadavia. Sin ustedes allí, nosotros no teníamos nada que hacer aquí. Hola, me contacto desde la web. Mi nombre es Luis, desde Mercedes, Uruguay. Recuerdo que mi madre, mientras trabajaba, escuchaba la radio. Respecto de la consigna, tengo grabado un día del año 1955. Al volver de la escuela, veo a mi madre prendida a la radio, diciendo, están bombardeando Plaza de Mayo y hay muchos muertos. Por suerte su hermano, el querido tío Ito, andaba por Morón. Eso lo supimos muchas horas después. Felicitaciones por el programa, un abrazo, nos dice el amigo Luis Álvarez, desde Mercedes, Uruguay. Un abrazo, Luisito, gracias, gracias. Recuerdos tristes de aquellos días del 55. Buenos días, soy Ana, muy radioescucha de la época de los Pérez García, el Glostora Tango Club, Marilyn, y lamento que ya no nos acompaña allí en Rivadavia el querido Julio Lagos. Ahora, sos el único que me hace madrugar. Gracias, dice ella, Anita. Bueno, Anita, un abrazo gigante. Gracias por seguir en la compañía de este reporte Rivadavia. Estamos muy agradecidos de que nos acompañes. Otro de los mensajes que van llegando, nos dicen aquí, a ver, este amigo que nos está saludando. Hola, Oscar, hermosa. Hola, Oscar, buenos días. Sobre los viejos tiempos de la radio, los programas que recuerdo, el panorama gigante de Radio Colonia, de bien temprano a la mañana, creo que a las 5 a.m., en la habitación de mi mamá y papá, luces apagadas, me imaginaba todo. Y cuando nombraba a Berazategui, donde antes vivía, me ponía contento. Hoy sería una especie de Mario Portugal y Javier Villa. Las novelas que escuchaba mi mamá, italianísima, música y noticias de Italia los domingos, cuando hacía las pastas, y a la tarde no podía faltar el fútbol. Escuchar a Boca, abrazo amigo, las 6:30, igual Choy, Choy igual 6:30. Es muy generoso el amigo Pablo Smargiassi, saludando desde Don Torcuato, siempre muy, muy atento para con quien les habla. Un abrazo enorme, Pablito, que tengas un buen día. Más mensajes que van llegando, 6 de la mañana, 13 minutos.
5: Hola, bueno, con relación a la radio me vienen a mi memoria voces como la de Cacho Fontana, Héctor Larrea, Aldao, Rafael Díaz Gallardo, en fin, un montón que recuerdo que escuchaba desde que era chico. Bueno, gracias, saludos, abrazos.
0: Y abrazo, querido, y gracias, ha mencionado hombres ilustres de la radio, y muchos de ellos vinculados a esta Rivadavia. Hola, Oscarcito, bendecido día, soy Elsa de Libertad. Por la consigna, me encantaba modar en la noche. Me gustaba el hablar de mi amado Badía en la radio y también en la tele, y tantos más. Hermoso programa, me gustó mucho la comunicación con el señor de Porto Alegre. Único lugar de Brasil que conozco. Abrazo, esta mañana lo sigo escuchando. Bueno, ella hace referencia a la comunicación que teníamos con Ricardo. Ricardo escuchando allí en Porto Alegre, Brasil, lo fuimos a buscar y bueno, tuvimos una linda conversación con él. Un amigo que se enamoró de una dama de allí y está instalado allí en Porto Alegre. Otro de los mensajes que llegan diciendo, hola, Oscar, te escucho desde Neuquén. Feliz día de la radio para vos y tus compañeros. Yo me acuerdo de los radioteatros que escuchaba mi vieja en los años 70 por LU5, dirigido por Jorge Edelman. Al finalizar el radioteatro, Ede maldecía a todos los radioescuchas. Gracias, gracias, mi corazón agradecido. Bueno, un abrazo gigante, estimado José, gracias por el aporte desde allí. Llegan más mensajes diciendo, hola, querido Oscar y tu gran equipo. Fabián Fernández, de San Andrés de Giles, panadero pastelero. La radio realmente es una gran compañía para los madrugadores como yo. Soy el primero que lleva a la panadería. Que llega a la panadería, prendo la luz y segundo, la radio. Recuerdo el Gallo Loco de Eduardo Colombo, me gustaba. Un abrazo grande, amigo. Como siempre, excelente tu programa. Lo mejor para vos y tu familia. Bueno, un abrazo gigante. Eduardo, que cumplió años no hace mucho, cumplió años y durante mucho tiempo estuvo en nuestra Rivadavia haciendo de 5 a 7 de la mañana el Gallo Loco. Y tuve la fortuna de ser uno de los primeros programas que me tocó conducir por una ausencia de Eduardo. Tuve ese privilegio maravilloso, lo tenía sentado a mi lado a Faustino García, la voz del Flash. Del otro lado estaba Charlie Fernández, en política. Frente a mí estaba mi querida y recordada, y me emociono cuando lo digo, Rina Morán, la querida Rinita, con esa sonrisa contagiosa que brilló junto a Héctor Larrea en Rapidísimo, y antes lo hizo con Cacho Fontana en Sexta Edición. Y la tuve allí, frente a mí, siendo mi locutora en El Gallo Loco, y el humor lo hacía Alejandro Gardinetti. Y también estaba con la información Gustavo Matar, era un programón, aquel de Eduardo Colombo, El Gallo Loco en la mañana de Rivadavia. Un abrazo gigante, Fabián, gracias por el aporte.
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1: Yo soy Delia Martínez. Bueno, te hablo de Santander, Cantabria.
2: Bienvenida, Delia.
1: La primer radio que me compré no era una radio, sino que era una vitrola chiquita.
2: Mira vos.
1: Porque me servía, viste, para escuchar los discos. Y bueno, yo viví escuchando la radio también. Esa época, no sé, escuchaba Radio del Plata, Mitre, y también a ustedes, pero no tanto como a los otros.
2: ¿Terminó ahí? Ah, mira vos, qué lástima, se interrumpió. Hoy día nos escuchó mucho a nosotros, y eso es fantástico. Bienvenida, mi querida Delia. Gracias por estar escuchando desde allí, desde España. Que tengas una muy buena jornada. Cinco horas nos separan, aquí 6 de la mañana, 22 minutos. Buenos días, Oscar y equipo. Escuchándote como todos los sábados, tu programa transmite mucha paz, tranquilidad, nostalgia. Es muy grato escucharte. El recuerdo de escuchar radio, era Radio Colonia por la mañana temprano, cuando acompañaba a mi padre en el reparto, después a Héctor Larrea y los domingos de la tarde José María Muñoz, arrancando la mañana allá en la carnicería. Saludos para todos de parte del equipo Maraba, es el nombre de la carnicería. Muy buen fin de semana, Fernando, el carnicero de Junín. Bueno, abrazo, amigo, y gracias por estar escuchando allí en la carnicería. Mirá qué jornada, arrancando muy temprano, el amigo Fernando. Gracias por estar. Muchas gracias, un abrazo gigante, y que tengan un buen fin de semana, y que todo vaya bien allí con la carnicería. Hoy no tengo tiempo de ir a buscarte, pero otro día, si apareces un poquito más temprano, te voy a buscar y hablamos un poco de la profesión de carnicería.

0: cero, de los cortes y eso, y de algunos recaudos que hay que tener con la carnicería. Si te parece, me das el comprendido y un día te vamos a buscar. Buenos días, Oscar, soy Rubén de Moreno, trabajando con Rivadavia. Y aquí me manda, pareciera ser una máquina para cortar, o será, no, me parece que es una máquina de coser industrial. Me llega la fotografía. Bueno, que tengas una buena jornada de trabajo para vos, y gracias por acompañarte con nuestra Rivadavia. Mensajes que van llegando en el 1150-268-630. Estamos celebrando la radio, lo hacemos siempre, pero hoy más que nunca. ¿Por qué? Porque el pasado 27 de agosto fue el primero, fue el día de la primera transmisión de radio, un 27 de agosto del año 1920. Se cumplieron 106 años de la primera transmisión de radio. Y te estoy preguntando, ¿tu recuerdo con la radio? Puede estar vinculado a un programa, a un conductor, puede estar vinculado a alguna situación en especial. Oscar, soy Osvaldo de La Plata. Me dice aquí Osvaldo, el problema de Argentina es que nuestros empleados ganan mucho, muchísimo. Ese es el gran problema. ¿Se entiende? Empleados todos millonarios. Empleados, me refiero a la clase política, me dice el amigo. Y aguante la espica con funda de cuero color suela. Bueno, un abrazo gigante, Osvaldo. Gracias, y gracias por estar escuchando desde allí de La Plata. Aguante la espica, sí, tengo una que la tengo, es del año 1969, de las primeras que salieron. Un fierrito maravilloso. Y respecto es cierto lo que decís, es cierto, que hay poca gente ganando mucho, mucho, mucho. Y mucha gente ganando poco, poco, poco, mi querido Osvaldo. Gracias por estar escuchando allí en La Plata. Por aquí me están diciendo, a ver, viva la vida, me dice Eduardo de Castelar, qué tiempos locos. Y me manda, bueno, vamos a ver esta información que me está mandando, si es cierta, Eduardo de Castelar. Lo vamos a buscar y vemos si podemos confirmar este envío que me has hecho llegar. Tengo alguien que dejó el mensaje, Tony. Lo escuchamos.
1: Buenas noches, Oscarcito. Buenas ¿Cómo noches. Estás?
0: Bien, bien.
1: Un abrazo para vos y para todo el equipo. Te empecé a escuchar como a las 2 de la mañana y te sigo escuchando. Hermoso el programa. Si podés, pásame algo de Hugo Jiménez Agüero. Un abrazo de oso y buen regreso a tu otra fábrica. Moni de Ushuaia.
0: Y gracias, Moni. Un abrazo enorme. Que todo vaya bien por allí, por Ushuaia. Allí en Ushuaia tenemos dos repetidoras, una de ellas en Río Grande, FM 90.1, y la otra está en Ushuaia, FM 99.5. Voy a hacer un alto con los textos, con los audios. ¿Por qué? Porque voy a traer la cuotita de humor que traemos cada programa, en cada reporte Rivadavia, y lo hacemos de la mano de un destacado hombre de radio. Estoy hablando del querido don Luis Landresina. Don Luis, el aire es suyo de nuestra Rivadavia. Lo escuchamos atentamente. A Luisito Landresina, lo traemos aquí y lo hacemos pasar al estudio mayor de Rivadavia.
2: Habrán escuchado por ahí que un poco lo del título de Landresina es mundial. Tenía que ver con que yo venía de una gira por Estados Unidos y Canadá y que tenía que ver con el mundial. Pero era porque venía también de afuera. Pero aclaro yo, porque yo de esto hace ya 16 años que estoy yendo afuera, pero actuar para la colonia fundamentalmente rioplatense, porque a veces se puede suponer cuando dices tú en Estados Unidos, Canadá, y allá no se entera ni la aduana que yo entro. Voy a actuar para los paisanos nuestros, aclaremos. y actué muchos lados, pero siempre gente que nos entiende. Además, yo no hago concesiones con el lenguaje, yo no hago trato con eso, porque lo que estoy defendiendo es la tradición oral y no voy a ir a venderme para ganar un mercado. Yo sigo con lo mío. Esto es lo que, si les gusta así, bien, y si no, cocinamos aparte. Pero bien. La otra cosa que se hace allá, se actúa viernes, sábado y domingo, porque el resto, la gente trabaja y no va a ningún lado, por más argentino que sea. Porque allá hay que laburar. Y nadie deja lo que está haciendo porque vos viniste y ellos te quieren ver, el viernes, o el sábado o el domingo. Y si no, chao. Así que del lunes al jueves a la noche estás libre. Y cuando saben que estás allá y son amigos y sos del país y los uruguayos y los argentinos y que algún paraguayo, y vamos a hacer un asadito. Y se arma lunes en un lado, martes en otro lado. Porque nosotros para la SAU somos como hachazos, no así para la pala de punta, pero para la SAU. Y estando en Los Ángeles, en la casa de un amigo que se llama Elías, se hace un asado, esto hace cosa de un mes y algo, y estaba, entre otros, Antonio Prieto, el chileno cantor aquel de La Nubia, y un recordado a todos nosotros que es Aldo Camarota. Y pusimos a hablar de humor y a contar cuentos. Y era una cosa que nos hemos pasado una noche hermosa. Y había uno entre todos, de eso que vos no sabés ni para qué están. Pero son los agregados culturales que hay en todos los asados. Y no va a creer que ese me contó el cuento que más me gustó. Y me lo contó al oído porque le daba vergüenza contar. Hermoso. Yo se lo voy a contar para ver si a ustedes les gusta. La historia es acá por Buenos Aires, un barrio de casas de una planta, y que un señor tenía ¿viste esas verjas bajitas? Y después que hay un pedacito antes de que empiece la casa, como pongo un jardincito así, no mucho, pero un poco de terreno, y en una de las ventanas tenía puesto un letrero que decía cuidado con el loro. Y un día pasa lo que llaman acá los porteños un chorizo ratero, amigo de lo ajeno, ladrón, como le quieran llamar, y ve el letrero. Y se para el tipo y dice, uy Dios, a este habría que afanarlo por Gil. Pero mirá si yo me voy a parar porque, cuidado con el loro. Y a este lo voy a afanar, para que no sea pavo. Mirá si me va a parar un loro a mí. Y si le voy a afanar hasta la soga de la ropa a este. Y ya se entró a dar manija solo. Y le voy a afanar todo a este. Y lo rastreó hasta que un día salió la familia para el cine y dijo, hoy la hago. Y viene la noche de ganzúa, abre la puerta y había una suerte de holcito, ¿no? Y esa pared queda enfrente donde está el perchero. Y ahí el letrero más grande decía, cuidado con el loro. Como diciendo, no diga que no le avisé. Y el tipo más lo enardecía esto. Oh, a este le voy a robar hasta lo que tenga en la ladera, ni la mortadela le dejo a este. Y abre la otra puerta y el letrero más grande ya con signos de admiración en colorado. Cuidado con el loro. Así una cosa, como diciendo, no siga. Y abre la otra puerta y ahí estaba la cocina comedor que dividía el patio con una esas mamparas con vidrio inglés. Las puertas así, las cosas levantaditas. Y ahí estaba el arco colgado del techo con una botella de sidra desfondada para que el loro no se suba para arriba y le mastique el cielo raso. Un aro así, palo de escoba al medio y dos medias latas de picadillo, una para papa y la otra para el agua. Y el loro al medio, ¿viste que? Y el tipo lo ve y dice, uy Dios, así que vos sos el peligroso. ¿Y qué me va a hacer el loro de la casa para que no afane? ¿Me va a picotear en el ojo el loro? ¿Cómo te llamas vos, Arturo? Pepe, ¿cómo te dicen a vos? A ver. ¿Qué me va a hacer vos? ¿Sabés qué voy a hacer? Te voy a afanar a vos también. Así que tengo que tener cuidado con el loro. ¡Ay, mirá cómo tiemblo! Y el loro lo mira. Se amacaba el loro. ¿Qué va a hacer el loro? A ver, ¿qué va a hacer acá con el ladrón de la casa? ¿Qué va a hacer? Y el loro lo mira y dice que hasta se le adivinó una sonrisa al loro. Y gira la cabeza para el lado del patio y dice, ¡Sultán!
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0: Buenas madrugadas, Oscar. Bueno, mi recuerdo de la radio es... yo era muy chiquito, por supuesto. Las orquestas de tango que tocaban en vivo.
1: Sí.
0: En la trasnoche, creo que era Radio El Mundo. Después, cuando fui más grande... Cuando fui más grande ya... las dos carátulas, las transmisiones de boxeo de Caffarelli con Horacio García Blanco y el programa de Graciela Mancuso, Sonrisa, Sport 80, que inclusive el tipo de edición que tenía la programación me atrevía mucho y bueno... Yo ya tenía la inclinación de querer seguir la carrera de locutor, ¿no es cierto? Y bueno, y eso todavía potenciaba más el interés por la profesión. Y bueno, Graciela Mancuso, después, más adelante, Horizonte Cero. Un programa donde que se pasaba música de músicos nacionales, ¿no es cierto? Que no estaban en difusión masiva por no editar en sellos grandes y muy talentosos. Que se emitía en principio por la red de Buenos Aires ahí a mediados de los 80. Cuando regresa la democracia. Y también me acuerdo de Miguel Ángel Merellano, que yo había hecho el secundario ya de grande, y cuando salía me sentaba en la mesa a cenar algo y esperaba la medianoche para escucharlo, donde que cantó Alberto Cortés, José Ángel Trelles, toda esa gente, Hugo Leguizamón de Pirané.
1: Y abrazo, Hugo, y gracias por estar escuchando de allí de Formosa, a través del FM 99.9. Buenos recuerdos ha traído el amigo. Estamos hablando de la radio y el recuerdo, vos con la radio, a través de un programa, de un conductor, a través de una situación particular. Buenos días, Oscar, feliz día de la radio. En mi niñez, con mis abuelitos, recuerdo rapidísimo con Héctor Larrea, muchísimos programas más. Firma Graciela saludando... Desde Padua, un abrazo, Graciela, gracias. Hemos tenido una nota exquisita que le hizo justamente el día de la radio a Héctor Larrea, Nelson Castro, un joven Héctor de 87 años que ha brindado un aporte imprescindible a la historia de la radio en Argentina. Hola, Oscar, soy Silvia, arquitecta en la radio, fiel compañera de nuestras noches de entrega. En La Plata, en Noches de Planos, Tableros y Amigos, década del 70, escuchábamos Las Nueve y Luna de Grandal, en La Peña del Camionero y más. Feliz día, siempre te escucho. Buena vida, dice ella, Silvia. Silvia, un abrazo gigante. Gracias por tu compañía y gracias por tu recuerdo para con la radio. Estamos hablando de la radio, no nos cansamos de celebrarla y de defenderla. ¿Alguien más que se suma, Tony?
2: Buenas noches, Oscar, buenas noches. Con respecto a la consigna, bueno, yo conozco la radio desde chiquito, ¿viste? Sí. Desde que me acuerdo, papá tenía una radio Zenith, que era todo un mueble pesado, pesaba como 20 claro. kilos, 10 kilos, no sé si es tanto como 20, y era batería, y tenía el molino y el dínamo, allá arriba el dínamo a viento, que cargaba la batería que tenía.
1: Claro.
2: Y así fue evolucionando, hasta que salió la Hitachi, que tenía forro de cuero, una Hitachi a batería, que tenía pilas chiquitas, 4 pilas chiquitas. Y seguía con eso. Y ahora, bueno, ahora ya llegamos a la radio con solar. Dice que no usa más pila, no usa más nada solar, no más allá, ¿no? Acá en mi pago. Y por eso soy fanático de la radio. Veo la tele, miro la tele. Pero no, la radio, siempre la radio, primero la radio. Si no tengo radio, no. No sé qué pasaría a mí si no tengo radio. Así es, sí. Y esa es mi idea de la radio, ¿no? Eso es lo que yo tengo adentro. Duermo con la radio, me despierto con la radio, sigo en el mismo tranco. Yo soy nacido en el 53, así que tengo 70 y pico de años, ¿eh? Así que soy formoseño, argentino, de Clorinda, Formosa, Miguel Rodríguez.
1: Y abrazo, Miguel.
2: Hasta las malas. Y quisiera escuchar una música, si se puede, una polca. Aicoere se llama, Aicoere se visita. ¿Viste? Y si no, Argentino Luna le quiero escuchar. Argentino hasta la muerte, ¿puede ser?
1: Vamos a ver.
3: Te habla Juan, los escucho siempre. Juancito, me encanta la audición. Te hablo por la consigna. Y bueno, yo le pondría una fichita a Poncio, ¿por qué no? Capaz que es un tapado que le tapa la boca a todos, ¿no? Alguno tiene que encarrilar al monstruo, viejo. Che, les mando un abrazo, muy linda la audición. Y bueno, si puedo entrar en el sorteo, mis últimos tres del DNI son 260, les mando un abrazo grande. A mí me gustan mucho los caballos, vi que estaban hablando ustedes de mi papá que criaba caballos de carrera. Así que bueno, todavía tenemos una cría chiquita en el campo, así que bueno, hermano, te mando un abrazo grande y acá estamos. A mí me gustan mucho los fierros, me hubiera gustado ser piloto, pero bueno, tuve una posibilidad muy cercana, pero en un momento que yo no podía, así que bueno, por alguien muy conocido del automovilismo que me tuvo el placer de invitar a muchas carreras, así que bueno, hermano. Chicos, la audición buenísima, ¿eh? Así que bueno, es muy rica la comida de Navellino, así que ya la he probado. Y la verdad que es de primera línea. Un abrazo grande.
1: Un abrazo, Juan, y gracias por estar escuchando desde Ayacucho. El mensaje que van llegando en el 1150-268-630. Les voy a pedir, por favor, que ya no manden más mensajes. No voy a tener posibilidad de leerlos y tampoco voy a tener posibilidad de difundirlos, de que se escuchen en el aire de nuestra Rivadavia. Ha habido una participación realmente extraordinaria vinculada al Día de la Radio, que fue el pasado 27 de agosto, por la primera transmisión de radio ocurrida en el año 1920. Lo celebramos hoy nosotros. En realidad nosotros celebramos la radio todos los programas. Cada programa que hacemos celebramos la radio. La radio que nos permite ingresar a sus hogares. La radio que nos permite ser la compañía de muchos de ustedes. Que se encuentran trabajando, otros que están viajando. Bueno, la radio lo permite. Y eso nos hace muy feliz de ser la compañía de ustedes. Oscar, feliz buenos días para ti y la audiencia. Te cuento que yo nací en Entre Ríos y mi papi era turco. Le encantaba la radio. Tan es así que escuchaba la radio siempre y aprendí a bailar tango con mi viejito. En casa había una radio a pila y nos juntábamos en el patio a escucharlo a Héctor Larrea. Éramos 11 hermanos, pero nosotros todos calladitos. Y acá despierta con mi amor Néstor desde las 4 de la mañana y siempre con Rivadavia, tomando mate con unos cuadraditos hechos por mí. Y los dos estamos jubilados, así que dejamos de estar con la radio. No dejamos de estar con la radio. Felicitaciones por existir, vos y nuestra radio. Un fuerte abrazo, que Dios los bendiga siempre. Firman José desde José Cepaz, Néstor y Betty, amigos oyentes de esta Rivadavia. ¿Puedo escuchar a alguien más, Tony? ¿Puedo escuchar a alguien más?
4: Buen día, Oscar Choi, escuchando tu programa.
1: Gracias.
4: ¿Y qué recuerdo de programa? Bueno,
1: sí, a ver.
4: Magdalena tempranísimo por Radio Mitre, Néstor Ibarra, Julito Lagos, que lamenté mucho que se fue de la radio. También tempranísimo de Héctor Larrea. Y qué recuerdo de la radio, una radio chiquitita con funda de cuero. creo que si creo que la marca era Sony. No, la radio es única, la radio es mi compañía en mi casa. Tengo en el patio uno, en el local otro, escuchando Teo Oscar desde Paraguay. Te mando un gran cariño, te aprecio. Y vamos, Rivadavia, que sigo escuchando. Un gran cariño. Chau, chau.
1: Chau, chau. Gracias, que tengas un buen día. Y gracias por pasar a saludar. Buenos días, Oscar. Feliz semana de la radio. Tengo muchos recuerdos con la radio. Escucho desde hace 30 años. Tengo 46. Uno de los recuerdos es una conversación que tuve contigo el pasado 27 de junio. Ah, mira vos, es Claudio. Claudio saludando desde Tucumán. Bueno, Claudio, te recordamos nosotros también. Y agradecemos que estés escuchando desde allí. Que tengas un buen día. Hola, Oscar, acá firme. Feliz día del locutor. Si podés pasarme un tema de Horacio Guaraní, estamos prisioneros carceleros. Dice Carlos saludando desde Barrio El Peligro, La Plata. Bueno, no es el día del locutor, mi querido amigo. Estamos celebrando que fue el cumpleaños de la radio como medio. Es la primera emisión de radio en la República Argentina. El día del locutor fue el pasado 3 de julio. Buenos días, Oscar. Soy de General Las Heras, Buenos Aires. Recuerdo cuando escuchaba a Antonio Carrillo, que transmitía desde el Teatro San Martín los partidos de ajedrez entre Fischer y Petrosian. Y uno esperaba para anotar las jugadas y representarlas en el tablero. Muchas gracias. Adrián es mi nombre. Mirá qué dato trajo Adrián del querido Antonio Carrillo. Gran amigo fue de Bobby Fischer, un gran difusor del ajedrez. Es más, creo que fue presidente de la Asociación Argentina de Ajedrez, el querido Tony. Gracias, Adrián, gracias por el aporte. Por aquí me están diciendo, hola, Oscar, como siempre, muy bueno el programa. Soy Tony de Mar del Plata. Te pido el tema Locutor y Picaflor por Sebastián, el monstruo cordobés. Abrazo para todos los oyentes. Bueno, un abrazo gigante. Ya no puedo cumplir contigo. Ya no tengo tiempo. Así que me disculpo. Alguien que nos está saludando, diciendo, soy Natalia de Palermo. Mis recuerdos es Magdalena Ruiz Guiñazú en Radio Mitre. Me despertaba para llevar los niños al colegio y también saludaba a los chicos en sus cumpleaños. Varias veces me saludó y me gustaba que pasaba las canciones de María Elena Walsh. Esto le está diciendo Nati, escuchando desde Palermo y participando. Buenos días, Oscar y equipo. Aquí María José, desde San Miguel de Tucumán. Quiero desearles un feliz día de la radio y agradecerle a ustedes, que son los que los acompañan cada madrugada, regalando lindos momentos para recordar, compartir experiencias y hacer esos interesantes viajes con el Boeing 630 de Rivadavia, con la cordialidad y simpatía que te caracterizan. Dios los bendiga. Bueno, gracias, María José, gracias por estar escuchando desde allí, de San Miguel de Tucumán. ¿Tengo alguien más, Tony, que dejó el mensaje?
5: Hola, Oscar, buenos días.
1: Buenos días.
5: Hola, Elba, desde Sevilla, la mamá de Cristian. Y la verdad que me trajo tan lindos recuerdos que hablen de la radio.
1: Sí, ¿qué te acordaste?
5: Pues en mi casa, mis abuelos tenían una radio que era una risa, porque yo era muy, muy chiquitita. Y mi abuelo era una radio media bombea, así rara. Y cuando se paraba, porque en aquellos entonces, imagínate que yo voy a cumplir 80 años, se paraba la radio y mi abuelo le daba unos golpecitos a los costados y seguía escuchando la radio, porque había a las 12 del mediodía una radio que transmitía en español.
1: Sí.
5: Bueno, y en mi casa, mis padres siempre escuchando radio, escuchaban telenovelas. Me acuerdo de un actor de Oscar Casco, que no me acuerdo la frase que él decía, no me la acuerdo, porque era muy pequeña. Y después, cuando yo empecé a bailar de los 4 años y medio, 5 más o menos, había una radio que hacía el padre Gardela, que te estoy hablando, no sé, los años de 72, 73 años de atrás, Yo bailé en la radio, ahí le claqué porque la radio tenía público. Y como el claqué, el zapateo americano viene a ser, hacía mucho ruidito con las chapitas, bailé. Y fue una experiencia tan hermosa que me hiciste volver a mi niñez de muy pequeñita. Así que, bueno, un saludo a todos los locutores de la radio, todos los que hicieron y armaron todo siempre eso tan hermoso, que es una compañía para tanta gente. Y bueno, mientras estoy hablando contigo, tomándome un cafelito, un día precioso en Sevilla, bajo un poquito el calor, gracias a Dios. Y bueno, te mando un abrazo grande, grande, grande. Y saludos a todos, todo tu equipo. Y feliz día.
1: Gracias, querida. Que tengas una buena jornada por allí. Y me alegro que el calor ya no los atormente como lo venía haciendo. Que sea una jornada un poco más fresca. Aquí la temperatura en esta ciudad de Buenos Aires, 7 grados 8 décimas. La humedad del 93%, presión 1011.2 hectopascales, no hay viento en superficie, la visibilidad es óptima, 10 kilómetros. El sol estará saliendo en minutos a las 7 de la mañana, 16 minutos, y estará cayendo la tarde a las 18.33. La máxima para este día sábado de 18 grados. Y no veo lluvias en el horizonte. Tendremos una jornada parcialmente nublado y tímidamente se estará asomando el sol el día de hoy. Hola a todos, soy Marco de San Miguel del Monte. Me encanta escuchar la radio. La tengo todo el día prendida y escucho en una radio valvular del año 1950. Y doy fe, porque me manda la foto. Allí se ve la radio, una radio con un cajón de madera que tiene varias teclas, una luz que ilumina allí donde se ve el dial, y está en muy buenas condiciones, ¿sí? Así que nos está escuchando por allí el amigo. Un abrazo gigante y que tengas un buen día, Marco. Gracias por estar escuchando nuestra Rivadavia, en esa reliquia. Aquí me están diciendo, hola, ¿cómo estás? De Mocoretá te saluda. Darío, el don de las milanesas. Una buena jornada para ustedes. En recuerdo, los radioteatros, Nazareno Cruz y el Lobo. Una vez quería seguir la historia y la escuchaba en la radio del auto, un Valiant 3, y la escuché toda la siesta y dejé el auto sin batería. Por supuesto, nunca se enteró lo que pasó cuando no quería arrancar tremendo auto. Te quería pedir algo de José Larralde, un abrazo grande, fuerte abrazo, me dice el amigo, saludando. Darío desde Mocoretá. Un abrazo, Darío. Ya lo hemos tenido al Pampa, el gaucho de Manguelén, haciendo el viento y el roble. ¿Por qué trajimos ese tema? Porque hoy es el día del árbol, además del día del abogado, día del árbol, y bueno, lo trajimos a José haciendo una pincelada maravillosa del roble. Estamos llegando al final de Reporte Rivadavia. Les debo agradecer a cada uno de ustedes y también me tengo que disculpar con aquellos que no he leído, con aquellos que no se han escuchado en el aire de nuestra Rivadavia. Los invito mañana, pegaditos a Lucia Delfino, una de la mañana llegamos nosotros hasta las 7 de la mañana. Ahora los voy a dejar en la buena compañía de Camila Dosblajian. Antes va a estar el rotativo del aire con todo lo que usted merezca saber a nivel nacional e internacional. Hemos estado haciendo Reporte Rivadavia en la operación técnica, Lucas Herrera, también Antonio Moris. Tony, buen descanso cuando lo hagas, buen retorno a casa. En el control de aire, Martín Chavero. En el control técnico, Sebastián Pedroso. En planta transmisora, Pablo Palomo. En recepción, aquí en Freire 932, barrio de Colegiales, ha estado nuestro compañero Darío. La palabra es quien les habla, Oscar Choy, un amigo de todos ustedes que les pide en el final y encarecidamente, cuídense, cuídense mucho, que si no lo hacen ustedes, nadie lo va a hacer por ustedes. Nos escuchamos luego, sí. Hoy la van a poder disfrutar a Luisita Delfino desde la hora 22. Cuando ella finaliza, llegamos nosotros con un nuevo Reporte Rivadavia.

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2: 7 de la mañana con cielo parcialmente nublado en la ciudad de Buenos Aires. 7 grados 8 décimas, 93 el porcentaje de la humedad. La máxima estimada para hoy en 18 grados. El gobierno descartó fijar un piso salarial obligatorio de 1 millón de pesos. La Secretaría de Trabajo explicó que si bien se sugirió de manera informal a cámaras empresarias y gremios revisar las categorías más bajas, la definición final la hará cada sector. Lo señaló luego de que volviera a fracasar la reunión del Consejo del Salario Mínimo, en el que la CGT reclamó que el monto actual de 376.600 pesos suba al menos a 911.000, mientras que la parte empresarial ofreció solo un 1,8% en septiembre y 1,7% mensual desde octubre. Cristina y Máximo Kirchner irán a tribunales la próxima semana. La expresidenta y su hijo fueron citados para el 4 de septiembre por la causa Otesur Los Sauces, acusados por lavado de dinero y asociación ilícita mediante el pago de sobornos por la obra pública. Donald Trump anunció un acuerdo petrolero con Venezuela y lo definió como el mayor de la historia. Dijo que Estados Unidos podrá acceder a 65 mil millones de barriles sin costo alguno para los contribuyentes de su país. El secretario de Estado Marco Rubio dijo por su parte que el pacto impulsará la economía del país caribeño y atraerá 100 mil millones de dólares de inversión privada. Boca venció a Lanús en la Bombonera y se metió en zona de playoff. El Ceney se logró imponerse 1-0 con un gol de Tomás Belmonte en el tiempo adicionado y quedó entre los 8 primeros del grupo A del torneo clausura. Cielo parcialmente nublado con 7 grados 8 décimas de temperatura a esta hora, la humedad del 93% y la máxima que está prevista para hoy en 18 grados.
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0: Muy, pero muy buen día, queridos oyentes de Radio Rivadavia. ¿Cómo están? Feliz sábado. Sábado que apenas ya se empieza a ver un poquito de luz. Estamos ya en el camino descendente a al amanecer más temprano. Buenas, Carito.
1: ¿Cómo va?
0: ¿Cómo estás?
1: Bueno, cambió ya el clima, ¿no? Se siente la previa de la primavera.
0: ¿Por un poquito menos de frío?
1: Sí, ayer fue un día lindo.
0: No, ayer sí. Ayer no estuvo acá, así que no lo sé. Estuvo bien.
1: Estuvo bien. Y se estima que esta tarde calorcito.
0: Calorcito.
1: Así que en un rato vamos a repasar la temperatura seguramente. Pero bueno, ya vienen esos días que
0: perfecto,
1: es más
0: efectivamente. 7 grados 8 décimas la temperatura en este momento. En un rato vamos a estar dando todos los detalles de clima, como siempre. Así que en tan solo algunos minutos. Pero antes, vamos a abrir el consultorio, vamos a abrirle a los oyentes que ya sabemos que están del otro lado. Como saben, todos los programas hacemos consultorio periodístico, recibimos sus preguntas, sus consultas, sus inquietudes, sus dudas, todo lo que ustedes quieran saber de la realidad lo contestamos al 11 50 26 8630, preferentemente un audio corto, 40 segundos, pero si no querés mandar audio también te podemos leer en el mismo teléfono, 11 50 26 8630. O por YouTube, los que nos siguen por YouTube también leemos las preguntas que nos mandan por ahí. Carito, vamos a abrir la agenda económica, ¿te parece? Vamos a contar qué vamos a estar abordando en el día de hoy, cómo viene el monedero, todo.
1: Bueno, comenzamos, es que es indefectible. Tenemos que hablar del aumento que comienza con el próximo martes, la batería, así que la vamos a estar repasando por arriba. Tampoco te vamos a hacer tanta mala sangre, pero para que sepas y estés informado de qué se viene. Así que un repaso general donde hay algunos capítulos que ya conocemos, no son nuevos, pero hay que tener presente como el tema transporte. Así que para que no te pierdas qué va a pasar desde el martes, te vamos a estar contando los aumentos septiembre, cómo hace para llegar al 31. Se hizo largo este septiembre, ¿no?
0: Sí, sí.
1: Este agosto, digo, de cara a septiembre.
0: Julio también. Julio y agosto, ambos meses largos. Parece que fue un año estos dos meses nada más. Sí,
1: así totalmente. Que vamos a ver, si nos querés llamar para decirnos cómo hiciste para llegar a fin de mes también.
0: Sí.
1: Vamos a hablar también de algunas novedades de los anuncios de esta semana, si te parece, que por supuesto les falta más detalle, pero el adelanto de qué se conoce hasta ahora.
0: Sí.
1: De los créditos que anunció el gobierno.
0: Fundamental. Me parece que va a meritar pizarra ese.
1: Vamos a hablar de lo que se sabe, porque sí, por supuesto hay todavía un plazo para su reglamentación. Novedades también en la ciudad, porque el Banco Ciudad, en relación a los créditos hipotecarios también,
0: sí,
1: trae novedades.
0: Efectivamente.
1: Y en lo que hace a otros aspectos vinculados con créditos hipotecarios, vamos a ver que te hacer un panorama general qué pasa hoy en la Argentina, porque, claro, salió una referencia de tasa y ahora algunos salieron a competirle antes.
0: Claro, obvio. Pero eso es lo bueno y eso es lo importante. Y lo mismo me pasó en la oportunidad, digamos, anterior de fomento a los créditos, donde se había bajado mucho el score necesario. Claro, los privados fueron los primeros, ante el anuncio y ante los anuncios, fueron los primeros en salir a bajar la tasa.
1: Exactamente.
0: Caro, un brevísimo contexto, después lo ampliamos,
1: sí,
0: pero hoy en día, ¿cómo estaba la tasa hasta el anuncio, antes de que se haga la conferencia de prensa?
1: Bueno estaba
0: el anuncio, sí.
1: Entre el 6 y hasta el 13% aproximadamente.
0: 6 ya casi nada había muy poquito,
1: muy,
0: ¿no?
1: Pocos, pero sí había. Lo cierto,
0: sí,
1: es que bancos públicos el último tiempo dieron marcha atrás con algunas,
0: sí,
1: tasas, pero este último tiempo se,
0: sí,
1: sumaron. Por eso tenías algunos que estaban no tanto relegados sino eran elegidos. Hay dos o tres variables, porque por ahí alguno tiene una tasa baja,
0: sí,
1: ¿no? Pero por ahí un scoring alto.
0: Uh-huh.
1: Entonces a la hora de requisitos tenés que dar con ambos.
0: Sí.
1: Y otros donde influía el tema de la devolución, también,
0: sí,
1: del plazo de devolución.
0: Claro, claro.
1: Así que como para entender, te juro que se dio el anuncio y un banco privado dio unas características muy parecidas y la pregunta era la que muchos hacían: soy monotributista, ¿puedo, estoy pensando en mi casa propia, ¿puedo acceder? Y
0: claro,
1: ¿sabes que sí? Muchos también salieron con esa cuestión de sumar a monotributistas. Hasta ahora eran, creo, si no me equivoco, dos bancos. Uno era el Ciudad y había otro banco provincial de alguna parte de la Argentina que tenían la posibilidad de sumar. O bien también la función del garante.
0: Sí.
1: que también se incluye, es decir, un tercero.
0: Sí.
1: Que puede ser muchas veces, por lo general, es el papá, la mamá.
0: Sí, alguien, o algún familiar, algún alguien familiar. Que te sale de garante. O bien los ingresos también de...
1: De ellos para ampliarlos, ¿no? Así claro. Que vamos a ver cómo va. Insisto en algo. Podemos
0: o, encontrar... un conviviente, o un cónyuge,
1: sí,
0: ¿verdad?
1: Sí, porque aquí en el anuncio de lo que hizo el ministro de Economía el pasado, miércoles fue, ¿no? Martes, miércoles, ya sí. Me perdí. Lo que hizo fue ampliar al grupo familiar. Eso también es importante, ¿no? Muchas veces para ver cuánto hace a los ingresos posibles. Así que bueno, en eso lo interesante es que ya se empiezan a ver algo, hay tiempo.
0: Perfecto.
1: Porque muchos están diciendo, ya fui al banco, ¿cuándo voy el lunes? Sé que hay ansiedad, pero tranquilos.
0: Bueno, en un rato contamos todos los detalles, ¿te parece? Vamos. ¿Y el monedero cómo viene?
1: Y hoy nos subimos a la onda IA.
0: Hay mucho para hablar del tema.
1: Le vamos a dar algunas órdenes y vamos a ver qué obtenemos del otro lado.
0: Me parece bien. Porque claro, nosotros habíamos prometido que te íbamos a ayudar a ahorrar plata usando funciones básicas, muy básicas de la inteligencia artificial, ¿no es
1: y
0: así?
1: Y necesita un prompt.
0: Claro.
1: ¿Y qué le vamos a decir a él?
0: Definición de prompt, básicamente es la orden. ¿Qué le pedís?
1: Una serie de coordenadas.
0: ¿Viste como cuando tenés que pedir un favor y tenés que ordenar bien, pulir bien cómo vas a pedir ese favor para que ese favor suceda y se haga? Es lo mismo.
1: Exacto.
0: Es armar bien el pedido que le vas a hacer al muñeco, al chatbot, para que te devuelva la respuesta exacta que querés. Carito, vamos. Te prompteó, ya esa parte la vas a tener resuelta.
1: Vamos con uno general y se te parece algunos que son específicos también, para guardarte ahí en el celu y decir, hoy necesito este.
0: Bueno, total.
1: Vamos a compartir.
0: Un tema que les voy a contar yo, tenemos mucha agenda política, y ahora les voy a contar también de la agenda un poco internacional del día, porque Gonzalito verán que no está acá y de ahí un sentido, tiene una importancia, ahora les voy a contar. Pero ya que Caro tocó el tema inteligencia artificial, les quiero contar que en un ratito en el programa, les quiero contar acerca de algo muy, muy, muy importante que pasó ayer. Inédito y crítico. Ayer hubo más de 100 empresas, todas vinculadas a la inteligencia artificial, que se unieron en un evento insólito, como que los competidores se junten todos para hacer una alerta mundial con palabras muy contundentes sobre la ciberseguridad. Y yo ya me veo venir que esto empieza a ser un tema lejos, un tema de qué sé yo, qué me importa. Les voy a contar qué dicen en la carta y por qué te importa a vos. O sea, de la misma manera que hablamos de los beneficios, como Caro hoy trajo, también hay que hablar de los peligros que estamos enfrentando hoy como sociedad por el avance indiscriminado de esta tecnología.
1: Que no está legislado.
0: Exactamente. Ahora vamos a contarles todo de qué se trata esto, es una alerta Terminator, qué es lo que pasa, ahora lo vamos a detallar. Pero antes, querida Val.
2: Buen día.
0: Buen día. ¿Cómo va?
2: Muy bien, contenta por este día hermoso. Va a estar lindo hoy.
0: ¿Cómo va a estar?
2: Máxima de 17 grados. Va a estar soleado, no va a llover. Mañana domingo mínima de 10, máxima de 18. Es decir, un fin de semana muy agradable, lindo.
0: Buenísimo. Así ¿no vuelven mismo. Lluvias hasta? Más
2: y
0: o menos.
2: Lluvias,
0: esto ya saben cómo es igual.
2: Por lo menos hasta el viernes que viene me parece que nada.
0: Ah, bueno.
2: No, pará.
0: Entonces esto es una novedad
2: Las
0: absoluta.
2: Las condiciones son espectaculares.
0: Este sí. Fue un invierno muy lluvioso. Me hizo acordar a los inviernos de mi niñez.
2: Y sí. Para mí por eso se dio la sensación como que era largo, ¿no?
0: También puede ser, claro. Sí.
2: Todo lento.
0: Todo ha sido lento, es verdad. Todavía queda igual un trecho para la primavera, gente. Nos aceleramos mucho, pero sí, falta como un mes. Bueno, bien, tenemos un poco de la agenda delineada. Les quería contar de la agenda internacional. En un rato, en unos minutos nada más, va a estar Gonza por teléfono. Gonza Báñez hoy no nos acompaña porque está en Bielorrusia. Es un hito absoluto que Gon esté en Bielorrusia. Es una de las dictaduras más peligrosas, más cerradas del mundo, con características que no nos va a poder contar en este llamado. Lo cierto es que Gonza, cuando viaja, bueno, en general, cuando se viaja a este tipo de lugares a hacer registro periodístico, hay cuidados in situ. Imagínense, es muy probable que los bielorrusos, o es casi seguro que los bielorrusos no me estén escuchando, Y si lo estará sucediendo, será a título personal, ¿verdad? Pero Gonza no se puede exponer a contar muchas realidades de lo que sucede en Bielorrusia porque está ahí, lo pueden escuchar y puede ser peligroso para él. Así que vamos a charlar de otras cosas, pero quiero que sepan el contexto de por qué lo van a escuchar decir estoy en Bielorrusia, pero no va a decir nada sobre una de las dictaduras más cruentas del mundo. Y más cerradas, y más difíciles de penetrar.

0: de Bielorrusia es porque años de... A ver, ¿dónde está?
1: Del espacio aéreo, ¿no?
0: Exactamente, años del espacio aéreo cerrado, sigue teniendo, es un régimen que preserva muchísimo de sus características soviéticas. Pero bueno, el punto es, ya nos va a contar todo esto Gon, pero no lo va a hacer hoy, quiero que lo sepan porque por ahí alguno dice, pero pará, está en este lugar y ¿qué está diciendo? O sea, no está contando nada de algunas de las cosas que sabemos que pasan ahí. Así que nada, en un ratito va a estar Gonza con nosotros. Carito, ¿qué te parece si empezamos con un breve repaso de los aumentos que se viene la semana que viene, el martes que viene?
1: Bueno, vamos con, aún resta saber qué va a pasar con luz y gas, que son dos servicios que no tienen todavía el cuadro tarifario a fijarse, pero seguramente van a acompañar, no va a ser ninguna sorpresa, lo que viene siendo la inflación. Es decir, como tope va a estar dentro de ese marco.
0: Luz y gas.
1: Por ahora no se conoce, probablemente a última hora del lunes se oficialice. Para el agua, atención, porque para nosotros, estoy hablando a nivel AMBA, la suba es del 2,37%, pero llega con un cambio, porque no sé si te acordás, hasta el 2024 se aplicaba una fórmula que se va a retomar, que era la combinación de la inflación mayorista, minorista y el índice salarial, y después se fijaron unos topes que los establecía la empresa previo control del ente regulador, lo notificaban y se aplicaba. Bueno, ese tope no rige más, ahora se va a hacer este cálculo, por eso este 2,37%. Después, si hablamos de transporte puntualmente, nos vamos, si te parece, a Ciudad de Buenos Aires. 4,1%. Aquí tenés el repaso general de lo que serían aumentos para colectivos, subtes y también lo que es premetro. Peaje, por supuesto, están alcanzados todos con el mismo porcentaje de aumento. En la provincia de Buenos Aires, la suba va a ser del 4,3%. Como para tener un repaso general. Y a niveles de lo que serían nacionales, solo vas a tener aumento en los trenes, porque los colectivos que cruzan la General Paz no van a haber reflejado ninguna suba, por lo menos en los próximos meses. Esto que hace que la tarifa de los colectivos que mencionábamos recién vaya a ser la más baja. La más alta la vas a encontrar en la actualización tarifaria de los colectivos bonaerenses, tanto en los del GBA como los que se denominan el Gran La Plata. Ahí vas a tener una tarifa por arriba de los 1.200 pesos.
0: Sí.
1: Mucho más cercana, aunque lejos, de lo que viven otras realidades de nuestra de nuestro país. Por ahí alguien nos está escuchando desde, no sé, Santa Fe, y nos dice, bueno, pero yo 1.200 hace tiempo que lo pago.
0: Obvio, es lo que pasa siempre. Los que están en el interior dicen, bueno, pero esto... esto ya era así para nosotros hace bastante tiempo.
1: Exacto. Te vas a encontrar con esa novedad. Vamos a repasar, si querés, lo que pasa puntualmente, más allá de los porcentajes, en la Ciudad de Buenos Aires y con qué nos vamos a encontrar. 887,99, prácticamente para hacer un número redondito, 888 colectivos. Es el nuevo pasaje mínimo. Para subterráneos, que mucha gente se queja y dice, pero qué caro que está el subte. Bueno, se empiezan a sentir estas realidades en el bolsillo, ¿no? 1.753 pesos. Y en cuanto a los peajes, 6.671 para Perito Moreno y Autopista 25 de Mayo y 2.773 para la Ilia. Ese gran repaso general de lo que es la Ciudad de Buenos Aires con este 4,1% que te mencionaba recién. Y en Provincia de Buenos Aires nos vamos con lo que hace a el GBA. 1.111,19 es lo que estaba actualmente la tarifa y pasa a 1.164,47. Esto es el mínimo, atención, porque de ahí en adelante, fíjate que muchas veces, si son distancias más largas, vas a pagar hasta 2.053. Es un número a la hora de hacer presupuesto. Lo hablábamos la semana pasada, sí, ¿te acordás? Sí. Gente que piensa dos veces si tiene que venir a la Ciudad de Buenos Aires a trabajar.
0: Sí.
1: Influye y mucho. Y en el Gran La Plata, como te decía, que es probablemente el pasaje más elevado, 1.268 pasa a ser el nuevo mínimo y llega hasta los 2.177 pesos de colectivos. Eso en términos general. Hay más aumentos, los digo rápido como para ya pasar el mal trago. tiene que ver con salud, hasta 3.1%.

0: 10% de aumento. Colegios entre 2.5 es la segunda instancia de suba en Provincia de Buenos Aires, que ya la tuvo anteriormente, y hasta 4.5% en la Ciudad de Buenos Aires. Y finalmente nos resta, como te decía, saber qué es lo que va a pasar con luz y gas. Eso probablemente vaya a estar el lunes a última hora, pero es un mapa general de lo que va a pasar desde el próximo martes 1 de septiembre.
1: Perfecto, Carito, buenísimo. Entonces, a lo que más hay que prestar atención. O sea,
0: Y dije trenes, no, 480. Trenes no.
1: Okay.
0: 480 pesos para los trenes.
1: El de mayor aumento entonces es, ¿qué rubro?
0: Si bien en porcentaje no es tan distinto, 4.3% son los colectivos de la provincia de Buenos Aires, que están por arriba de los rondeando 1.200 pesos.
1: Bien.
0: De mínimo, de pasaje mínimo.
1: Perfecto. ¿Quién define los colectivos de la provincia de Buenos Aires?
0: Se trata en la legislatura como en ciudad, bueno, se define, hay un ente regulador, ¿no?
1: Bien, de provincia.
0: De provincia, claro.
1: Ok, sí, perfecto. Bien, entonces va a duplicar más o menos los puntos porcentuales de la inflación, posiblemente.
0: El tema de las críticas que está asociada a la provincia de Buenos Aires es muchas veces con la calidad de las unidades, ¿no?
1: Y sí, porque después encima...
0: frecuencia, cómo están las unidades, el estado en el que se encuentran.
1: Totalmente, totalmente. Bueno, y hay que seguir atentos a qué rubros entonces, que todavía no está definido.
0: Luz y gas.
1: Perfecto.
0: Que, insisto en algo, no va a haber sorpresas, seguramente va a haber alguna prórroga en lo que hace a los subsidios extra, los extraordinarios, porque hay unos subsidios que van a ser hasta fin de año, que eran decrecientes, pero hay otros que se adicionaron para hacer frente a las épocas de alta temperatura, y seguramente va a haber un porcentaje ahí que vaya a seguir acompañando en torno al 15-20%.
1: Perfecto. Buenísimo, Carito, muchas gracias. Este es la anotadora del verdulero con los aumentos que se vienen a partir
0: así te lo sacas de encima.
1: Del martes que viene, para que estés prevenido, para que sepas qué va a pasar en el mes que viene con los distintos gastos, muchas veces fijos para las familias. Nos vamos a ir a Bielorrusia. Recién me preguntaban, ¿está en Rusia? No, al lado, en Bielorrusia. Solo hago esta aclaración antes de ponerla al aire a Gonza. Como les dije recién, no va a hablar mucho del lugar donde está. No va a poder. A mí los bielorrusos no me están escuchando en este momento, así que lo puedo decir. No puede, no va a poder hablar con libertad de cuál es el estado de situación. Para eso tendremos que esperar a cuando regrese y nos dé los resultados de esta excursión que está haciendo a uno de los lugares más cerrados del mundo. Pero vamos a hablar de otros temas con Gonza, más allá de lo que pueda y quiera contarnos de lo que está haciendo en este momento. Hay muchos temas internacionales para conversar, así que está buenísimo poder charlar un ratito con Gonza, que pese a que está allí, tiene un rato para nosotros. Hola, Gon, ¿cómo andas? ¿Estás del otro lado?
2: Hola, Cami, todo el equipo, ¿cómo andan? Obviamente, siempre un rato para este programa hermoso y que tanto nos gusta hacer, así que encantadísimo.
1: Buenísimo.
2: ¿Cómo andan?
1: Bueno, recién lo decía, lo que vos puedas, lo que vos quieras, entiendo que estás en Minsk, ¿no? En la capital.
2: Sí, efectivamente, estoy en Minsk, en la capital de Rusia. Bien decís, Cami. Ahora después ya al fin de que viene les podré contar un poco más sobre todo. La verdad que es muy, muy loco ver el... casi diría yo los contrastes, ¿no? que existen en estos países por la situación, la forma de vida y por el contexto y la cuestión geopolítica, ¿no? Y también política interna.
1: Sí, sí.
2: Así que es un país fascinante en términos históricos, por todo lo que significa de la Unión Soviética. Fascinante también para los que nos gusta la política exterior y los procesos políticos en general, pero bueno, con muchísimas fragilidades también, ¿no? Para llamarlo de esta manera, pero bueno, ya después, más adelante les contaré un poco más en detalle. En un contexto, Cami, que sí me permito hablar de esta parte del mundo, porque exime en cierto sentido lo que pasa dentro acá de este país, que es una situación más bien política preocupante que tiene Europa en general y que va escalando en lo que se puede considerar como una confrontación con Rusia. Esto no lo estoy diciendo yo, lo dijo el propio Kremlin, lo dijo inclusive la vocera del Ministerio de Relaciones Exteriores de Rusia, que amenazó en los últimos días con que el Reino Unido no siga proveyendo los insumos necesarios para que Ucrania ataque el territorio ruso. Lo venimos marcando y lo hemos marcado, cambia acá en el programa, sí, reiteradas oportunidades, cómo avanzaba la tecnología ucraniana, no solo la tecnología ucraniana, sino también con el apoyo de la OTAN en estos ataques y las incursiones aéreas, sobre todo las cosas en puntos objetivos y estratégicos dentro de Rusia, precisamente en Moscú. Lo que pasó la última semana es muy, pero muy relevante. Es un hecho y fueron una serie de sucesos que hay que seguir muy de cerca. En primer lugar, se volvió a poner sobre la mesa lo que puede llegar a pasar en un futuro cercano, me animo a decir,
1: sí,
2: por lo que fue el viaje del director de la CIA, John Ratcliffe, a Moscú. Un viaje que claramente no había sido anunciado, un viaje que tomó por sorpresa prácticamente al mundo entero y que tiene dos elementos centrales. En primer lugar, lo que dijo el propio Donald Trump, que
1: para pregunta,
2: reconoció
1: Gonz, perdón,
2: que había
1: perdón, pregunta de contexto. Sí, ¿lo anunciaron cuando él ya estaba ahí o alguien se dio cuenta que estaba? ¿Cómo fue que de repente sabíamos que el director de la Agencia de Inteligencia de Estados Unidos estaba en Rusia?
2: Básicamente empezó a haber un reporte con videos de un avión norteamericano. Viste que hay muchísimas personas, inclusive, que siguen y traquean el curso de los vuelos.
1: Spotters,
2: en
1: se llama.
2: Real. Exactamente. Entonces, hubo aviso de estas personas, de estas gente que sigue los vuelos, que se sumaron con algunos videos que empezaron a circular en redes sociales de un avión, como si fuese un Hércules, un avión militar estadounidense, sí, aterrizando en Moscú, cosa que no es para nada normal. Valga la aclaración, un avión que se le habían tapado absolutamente todas las insignias y solo tenía la bandera de los Estados Unidos en el ala superior. A este avión después se conoció que se le había incorporado una cápsula especial que tiene el gobierno de los Estados Unidos, que, a ver, como los aviones son literalmente como los Hércules, tienen a veces la posibilidad de incorporar una cápsula que lleva elementos de seguridad, inclusive de aislamiento, y que se usan para cuando viajan los principales funcionarios políticos y militares en esos aviones, porque básicamente permite tener comunicaciones seguras, etcétera, etcétera. Lógicamente, como era el director de la CIA, se incluyó. Entonces, cuando estaba el director de la CIA, fueron unas pocas horas, unas 7 horas,
1: sí,
2: que estuvo en Moscú, nada más. Imagínense viajar desde Washington a Moscú por 7 horas. No hubo confirmación oficial, sí trascendidos de distintos medios norteamericanos que aseguraban que distintas fuentes lo confirman. Una vez que había salido de Rusia, fue el propio Trump que en una de las entrevistas le preguntaron y lo confirmó, y después también el Kremlin lo confirmó. No hubo reunión con Putin, sí hubo reunión con agentes de inteligencia y seguridad. Pero ¿por qué es importante esto? Y acá se abren las ventanas de las hipótesis. En primer lugar, la principal hipótesis que circula en vamos a decir, en esta parte del mundo occidental, no precisamente en Bielorrusia, pero sí en el occidente, es que hay distintos reportes de agencias de inteligencia que marcan que hay una idea de Vladimir Putin, o por lo menos una planificación de, sí, aumentar su presión para contra la OTAN. Aumentar la presión puede significar algún tipo de incursión militar o algún tipo de aumento en el envío de drones. Básicamente tantear cuál es la respuesta de la OTAN ante una mini, vamos a llamarle, escalada. Eso es la principal teoría. Que hay un espejo, lo que pasó antes de la invasión de Rusia a Ucrania, porque en el 21, la guerra empezó en el 2022, en el 21 el director de la CIA también había viajado cuando distintos reportes de inteligencia marcaban y daban cuenta de que podía pasar lo que finalmente terminó pasando, que se dio la invasión de Rusia a Ucrania. Así que esto se suma a lo segundo que marcaba, porque días después lo que dijo Rusia es, atención, Reino Unido, estás jugando con fuego porque estás proveyendo el armamento que Ucrania está usando para atacarnos a nosotros. Si esto se mantiene, y esto lo dijo la vocera del Ministerio de Relaciones Exteriores, de vuelta, no lo estoy diciendo yo, si esto se mantiene, los objetivos o los targets del Reino Unido dentro de Ucrania, como así también afuera, pueden ser factibles y plausibles de recibir ataques como represalia de esta ayuda que vos estás dando. Por eso es que tanto se está hablando en esta parte de el riesgo, si se quiere, de una escalada, ya no solo dentro del territorio ucraniano, sino también hacia la OTAN. Ahí abro un paréntesis, Cami. La semana pasada dijimos de la preocupación de Kiev por la falta de armamento para
1: Sí.
2: interceptar los ataques. Se acaba de confirmar que se dio uno de los peores ataques desde el inicio de la guerra, al menos 27 muertos solo en la capital, entre ayer a la noche y ahora. Yo estoy 6 horas adelante, así que son las la 1:30 de la tarde. 27 muertos hasta el momento solo en Kiev, en la capital, por uno de los peores ataques, justamente porque no hay forma de interceptar los drones y también los misiles que llegan desde Rusia.
1: Claro. Y con este capítulo con el Reino Unido, también más allá de la situación en Europa del Este, entiendo que también tiene un capítulo con Malvinas. No sé si estando allá has podido verlo, porque la presión a Gran Bretaña parece que no cede por parte de Trump. Ahora, por otro motivo, por el gasto que hace en el rubro militar.
2: A ver, ahí los perdí o los tengo.
1: No, sí, yo estoy acá.
2: Ah, sí, no, se me había cortado un segundito. Sí, a ver, la cuestión de Malvinas sí está mucho más presente de lo que estuvo claramente años atrás. Lo cierto es que hasta que no haya una presión, si se quiere, pública y concreta, es difícil pensar que vaya a existir también una presión o una intención real de cambio de posicionamiento histórico de los Estados Unidos y por ende también del Reino Unido. Claramente Trump viene jugando con las cartas que puede llegar a negociar o a presionar para conseguir también el apoyo del Reino Unido en elementos cruciales, como son, por ejemplo, la guerra en Medio Oriente, que ayer cumplió seis
1: Sí.
2: meses, u otras cuestiones más vinculadas a lo militar, que es lo que Estados Unidos puede llegar a necesitar apoyo del Reino Unido. Pero la verdad es que yo no creo que vaya a cambiar nada de fondo en el corto plazo, por lo menos, Cami, con de fondo digo la situación de que el Reino Unido no está abierto a negociar, el Reino Unido no está abierto a sentarse, a conversar sobre una posible salida, porque entiende que no existe un conflicto vigente. Hasta que no cambie esa trama discursiva, esa posición de política exterior, no va a cambiar nada, nada de fondo. Puede que haya conversaciones entre el Departamento de Estado y el Foreign Office en el Reino Unido. Puede que lo hayan de una manera tal vez más informal, pero como Estados Unidos mantiene hasta el momento la posición de neutralidad y estas declaraciones o estas expresiones más bien públicas son algún tipo tal vez de presión que de fondo hasta el momento no creo que sí vaya a cambiar. Y me mencionaste a Trump, Cami, déjame
1: Sí.
2: sumar algo que también hemos hablado los sábados, algo que está haciendo mucho ruido. Ayer se anunció, en realidad lo anunció el presidente de los Estados Unidos en Truth Social, después Delcy Rodríguez salió a reconfirmarlo, lo que el propio Trump considera el mayor acuerdo petrolero de la historia. Básicamente, Venezuela, Delcy Rodríguez, le concede el 20% de las reservas petroleras a explotar a Venezuela. 20% es aproximadamente 65 mil millones de barriles de crudo de petróleo. 65 mil millones de barriles de crudo es una concesión enorme, enorme, que está haciendo mucho ruido porque acá la duda que se está viendo, y lo hemos dicho también con los negocios que se están montando desde los Estados Unidos en el sector petrolero venezolano, es quién realmente se está beneficiando de este negocio. Si son realmente los venezolanos o si los que se están negociando son los empresarios norteamericanos, la mayoría de ellos o muchos de ellos amigos del presidente de los
1: Claro.
2: Estados Unidos, en desarrollar esto que es una mina de oro, que se conecta un poco también con la preocupación de la Casa Blanca en materia de lo que está siendo la consecuencia central de la guerra en Irán, que es la baja en el stock de reserva. Estados Unidos tiene uno de los stock de reserva de petróleo más grandes del mundo y los ha venido usando en primer lugar para que los precios en territorio norteamericano no aumenten tanto, básicamente inyectar petróleo para que haya cantidad y de esta manera por la ley de mercado, básicamente no aumente el precio del petróleo, y en tal, y también para empezar a sustituir o a vender en algunos casos
1: sí.
2: el petróleo que otros países fueron a buscar a Estados Unidos porque no podían conseguir del Golfo o de los países árabes. Entonces, con esto, en cierto sentido, lo que Estados Unidos está haciendo es asegurarse reservas que no están en Estados Unidos, sino en Venezuela, a explotar a futuro, pero de vuelta, ¿cuáles son las monedas de intercambio que se están dando para sostener a Delcy Rodríguez en el gobierno? Y la pregunta es, si Delcy Rodríguez entrega todo esto, ¿acaso Estados Unidos no estará también flexibilizando su pedido de transición política y estirando también el gobierno de Delcy Rodríguez? Bueno, son preguntas que están sobre la mesa y por eso está generando tanto ruido también este anuncio que se hizo ayer entre Estados Unidos y Venezuela.
1: Sí, y Gon, pregunta, ya que estamos en terreno de Estados Unidos, un pequeño repaso, recién mencionaba, se cumple, ¿cuánto tiempo se cumple desde esta guerra no resuelta en Medio Oriente?
2: Seis meses.
1: ¿Qué evaluación se está haciendo? ¿Cómo estás viendo la evaluación a nivel liderazgo mundial, ¿no? De tantos meses y de no avance, por lo menos en los objetivos planteados por parte de Estados Unidos al inicio.
2: Mira, y te lo conecto con lo que pasó esta semana con la CIA.
1: Sí.
2: El otro día hablaba también con algunos analistas de seguridad de Europa y de Estados Unidos, y lo que marca el análisis a nivel global es que la gran fortaleza que siempre tuvo Estados Unidos es el poder de disuasión como la gran potencia en todo sentido, gran potencia militar, gran potencia económica, gran potencia en materia de inteligencia. La guerra en Medio Oriente marcó que esa gran potencia militar hoy se la puede enfrentar.
1: Claro.
2: Porque claramente si un país como Irán, que no tiene ni cerca los insumos ni el presupuesto que tiene los Estados Unidos, logró anteponerse, logró sostenerse y hasta logró poner condiciones en la negociación, marca que hoy Estados Unidos no tiene ese poder de disuasión.
1: Es decir,
2: y ese poder de disuasión
1: un tiro en el pie, en ese sentido.
2: En algún punto sí, porque se empieza a derramar también con esta otra cuestión de cuál es la credibilidad o el peso real que tiene hoy por hoy, por ejemplo, el viaje de un director de la inteligencia, de la agencia de inteligencia como la CIA a Rusia. ¿Hasta qué punto Rusia dice sí, sí, vení, te escucho y te hago caso o tomo nota de lo que me decís o no? Viendo todo el otro contexto y la descredibilidad que claramente está sufriendo, que incluso se contrapone a lo que fue una de las principales banderas de Donald Trump cuando llegó a la Casa Blanca, hacer Estados Unidos fuerte de nuevo, no solo hacia adentro, sino creíbles en el mundo. Alguna de las principales y las primeras medidas que había llevado adelante, criticables o no, marcaban nuevamente esa fortaleza, la detención, sí, de Nicolás Maduro, el fin de algunas guerras, pero claramente acá se envalentonó y se metió en algo que parece hoy estar en un statu quo, Cami, porque hay un promedio de, hoy leía también unos informes, antes de la guerra pasaron unos 200 buques por el Estrecho de Hormuz, hoy pasan unos 7, está abierta una negociación, se sabe, entre Omán e Irán para ver cómo se resuelve ese control en el Estrecho de Hormuz. Se están avanzando en vías de desarrollo alternativos para evitar justamente este estrecho para la salida del petróleo y de la energía del Golfo. Y hoy no hay prácticamente canales abiertos de negociación real entre Estados Unidos e Irán. El tiempo está pasando, los ayatolás volvieron, se están reconstruyendo, a fortalecerse, se está reconstruyendo la estructura militar también del gobierno iraní, y Estados Unidos no parece tener muchas herramientas. Alguna herramienta que puede estar sobre la mesa es una escalada. Ahora bien, ¿sirve y conviene al gobierno norteamericano una escalada en este momento? Claramente no, con las elecciones de noviembre a la vuelta de la esquina. Entonces, estamos como en una especie de statu quo donde algo en algún momento va a tener que suceder, pero no es claro cuál es la salida tampoco.
1: Claro, claro. Bueno, Gon, súper, súper completo aún estando allá, así que te agradecemos un montón. Si te parece, por ahí vamos hablando y más tarde hacemos una salida más para terminar de dilucidar qué es lo que pasó en esa reunión entre el Kremlin y la CIA, que creo que es fundamental, pero te dejamos tranqui que sabemos que estás con mucho laburo allá.
2: Claro, cambio de video cuando quieran, aquí estoy.
1: Perfecto, gracias, muchas gracias, Gon. Cuídate, por favor. Gonzalo Bañas desde Minsk, Bielorrusia. No Rusia, Bielorrusia, y puede decir dónde está, no puede hablar tanto de eso como les contaba. Yo quiero abordar un tema también no local, antes de, de irnos al rotativo del aire y de seguir tocando temas de nuestro ombligo. Hay algunas noticias que a veces son, de vuelta, difíciles contarlas en el día a día porque o quedan por ahí en lo superficial por un motivo que es que parecen lejanas, hasta que un día no lo son. Quiero tratar de explicarles lo más simplemente posible qué es lo que pasó con los distintos programas y modelos de inteligencia artificial esta semana. Porque como hablamos de los beneficios, hay que hablar de las preocupaciones que hoy está habiendo por parte de los propios dueños de estas empresas, de los especialistas. ¿Qué pasó? Ayer se publicó un comunicado entre más de 100 empresas que se dedican a este sector, alertando por la falta de ciberseguridad que tienen algunas empresas, otras empresas que no son del sector, mismo también haciendo una autocrítica, y especialmente invitando, pidiéndolo, en realidad más que invitando, implorando a los gobiernos que hagan inversiones en ciberseguridad. ¿Por qué es relevante? Dos motivos, por lo que pasó y por lo que puede pasar. Vamos a primero lo que pasó. ¿Qué fue lo que disparó que todas estas empresas se unan, se junten a hacer un comunicado tan fatalista, algunos podrían decir? En julio, el mes pasado, sucedió un punto de inflexión en este nuevo mundo tecnológico. Hubo unos 700 agentes de inteligencia artificial que se coordinaron entre sí, fuera, a escondidas, en secreto, de las empresas que los crearon. Podríamos decir, se volvieron independientes.
0: Chan-chan, Skynet.
1: No, es que esto parece ciencia ficción, pero sucedió en la realidad. 700 agentes se coordinaron para hacer un ataque masivo. ¿Cómo pasó eso? Es tan simple, parece que estamos describiendo el comportamiento de distintos humanos. En un momento, 1.200 agentes, o sea, fíjense que hubo unos 500 que tomaron la decisión de no participar, entre comillas, tomaron la decisión de no participar, se empezaron a comunicar en una evaluación interna. O sea, estaban haciendo una evaluación interna, estaban teniendo que hacer como pruebas precisamente de ciberseguridad y querían hacer trampa. Esto no es joda, querían hacer trampa para que el sistema que los califique mejor. Entonces lo que hicieron fue buscar una puerta trasera, se fueron, entre comillas, se reunieron en un foro, en una página X, es como que tía, se reunieron en mi página web, aprovecharon ese lugar secreto y fuera de los ojos de las empresas para coordinar cómo burlar el sistema de seguridad que los estaba calificando. Se, comillas, juntaron 1.200, se coordinaron entre sí, se iban dando instrucciones entre sí de cómo hacer este ataque masivo, y 700 agentes participaron. Otros 500 no. 700 participaron. Hackearon una plataforma que se llama Hugging Face. En sí, no, el objetivo no era atacar a esa plataforma. No es que tenían como objetivo producir daño en esa plataforma, sino encontrar en ese lugar, que es otro foro, información que los ayude a entender cómo estaba funcionando el sistema que los evaluaba automáticamente. O sea, lo que querían era más información, porque claro, acá lo que estamos hablando son sistemas que buscan info, buscan data, su mayor potencial es el procesamiento de millones de datos muchísimo más rápido de lo que podemos hacer nosotros. Entonces acá lo que estaban buscando eran nuevas fuentes de información. ¿Para qué? Lo curioso también es para burlar el sistema. El sistema que los estaba evaluando. Estaba evaluando qué tan seguros eran. Esto generó un punto de inflexión porque fue considerado una actitud prácticamente autónoma por parte de esta nueva tecnología que nos da algunos beneficios, que nos cae simpático por momentos, nos permite hacer la lista del supermercado más rápido y Caro nos va a contar cómo ahorrar unos mangos con esto. Con esta tecnología, y está perfecto, digamos, si cada vez que una nueva tecnología nos dio miedo o nos produjo temores sobre algunas consecuencias que pueda traer, si cada vez que eso sucedía lo frenábamos, y no tendríamos muchísimos de los avances que tenemos hoy por hoy, ¿no? Siempre hay una siempre hay una visión fatalista sobre los nuevos avances. La diferencia acá es que hay peligros bastante concretos e inminentes que tienen que ser resueltos. No se puede dejar estar y que la gente se acostumbre. Hay cosas en donde... Entonces yo les dije, por lo que sucedió es peligroso y por lo que puede suceder es peligroso. ¿Qué es lo que puede suceder? ¿En qué nos compete a nosotros? ¿Qué me importa que ataquen X plataforma y no sé ni cómo se llama? Todos los sistemas públicos guardan nuestros datos. Guardan nuestra privacidad, datos personales. Pero también, digo, con más o menos sofisticación y modernización, de sistemas informáticos depende la provisión de nuestros servicios. Desde los trámites que haces en ANSES hasta que te llegue la factura de la luz o que funcione el medidor. Me estoy yendo a un extremo, pero es un extremo plausible según lo que dicen más de 100 empresas que se dedican a esto. Camila, ¿me estás diciendo que esto es el apagón?
0: No es el Y2K.
1: La realidad es que lo dicen ellos.
0: Claro. No digo porque...
1: El peligro está puesto en sus palabras.
0: ¿Sí, decías, Caro? ¿Te acordás? Días antes, esto se llama experiencia de vida, días antes de que llegara el 2000, uh-huh, había muchísimo miedo.
1: Obvio.
0: Por el Y2K. Porque si cambiaba el calendario del año
1: más
0: 2000.
1: Vale. Más vale.
0: Imagínate, solamente eso hizo temblar.
1: Pero sucedieron suicidios por eso. Claramente, pero la diferencia...
0: Y no pasó nada.
1: No pasó absolutamente nada, claramente, porque la preocupación era que se caigan todos los sistemas informáticos y no estábamos, imagínense la diferencia en lo integrados que estábamos en aquel entonces, nada, hace 26 años, que ahora el cambio ha sido rotundo. O sea, es algo a observar y a estar atentos qué pase con este tema. Qué pase con, bueno, estas alertas que se están lanzando a que tienen que mejorarse y invertir mucho dinero en sistemas de ciberseguridad. Y después, por supuesto, que las empresas tienen que asumir su propia responsabilidad, ¿no? Porque los que están entrenando estos modelos son ellos. O sea, no es un tema de, ah, bueno, nosotros nada, hacemos, avanzamos con toda esta tecnología y que se jodan los gobiernos que hagan lo que hagan. Tiene que haber una coordinación, pero estamos en un momento del mundo de desintegración, no de integración y de coordinación para estas cosas. ¿Qué dice Iván?
3: Hay un oyente que dice, ¿es posible que un día se decida apagar la IA, cancelar todo y volver al sistema informático anterior?
1: Yo no creo, no, me parece imposible. A esta altura me parece imposible, sería algo absolutamente inédito. La tecnología avanza y avanza, el tema es cómo algunos creen que ni siquiera la palabra es regular, sino que es limitar. También, no les voy a mentir, digo, cuando uno observa estos temas, y lo digo como periodista y no que trata de contarles lo que sucede en este caso en un tema en el que, por supuesto que no soy técnica informática, ni soy, pero desde el punto de vista justamente de quienes escuchamos estas noticias, tratamos de analizar esa realidad, también ha pasado que, bueno, han habido sospechas sobre las propias empresas, ¿verdad? Sobre cuándo pisan el acelerador, cuándo pisan el freno, de acuerdo a lo que les conviene a ellos. O sea, cuando algunos modelos estaban difundiéndose masivamente, algunos empresarios salieron a decir, no, esto hay que frenarlo a cero, hay que poner pausa, dijeron, en el desarrollo. Si mal no recuerdo, Elon Musk fue uno de los... fue Elon Musk uno de los principales... una de las principales voces en este aspecto. Entonces la crítica de Elon Musk era, vos vas rápido cuando te conviene, cuando vos tenés acciones en eso, pero cuando te pasaron por arriba a otros competidores, pedís que frenen todo, que vivo. Entonces en el medio hay desconfianzas, en el medio hay humanos, básicamente, en vez de máquinas.
0: Sí, digamos, por un lado tenés al responsable de Anthropic, ¿no?
1: Claro, Sam Altman.
0: Que se opone a... Bueno, se puso a Trump, ¿no?
1: Bueno, justamente. En este caso, Sam Altman estuvo adentro de este comunicado.
0: Sí,
1: exacto.
0: Sí.
1: O sea, todas las empresas que típicamente han estado...
0: Críticas.
1: Sí, o incluso peleadas entre sí, para este comunicado se han unido. Desde el IBM y Microsoft, es decir, desde empresas que conocés vos de los 90, 80, hasta Anthropic o OpenAI, que son las nuevas empresas que están desarrollando estos modelos de inteligencia artificial.
0: Y después está Peter Thiel.
1: Bueno, Peter Thiel, que está acá. Al contrario de lo que ha dicho aparte de la prensa, sigue acá, sí, el muchacho,
0: sí,
1: ¿no?
0: Sí, sí, sí.
1: Bueno.
0: Que tiene otra visión del mundo.
1: Tiene otra visión del mundo, tiene una visión extremadamente fatalista. Esto no sé cuánto se ha contado, cuánto se ha hablado, la verdad que no lo he visto.
0: Es interesante que un día hagas por ahí la democracia, la nueva democracia, o qué va a pasar con la democracia en el mundo, con la IA.
1: Bueno, es verdad, no hablamos de esto. Yo me pregunto, ¿viste? Porque uno dice, me parece súper importante hablar de estas cosas, pero también uno es, qué sé yo, no sé. A veces me pregunto cuál es el equilibrio entre lo que es necesario hablar y lo que se quiere escuchar. Mm. ¿Cuál es el fin equilibrio? En definitiva, nosotros prestamos un servicio. De hecho, a nosotros nos gusta decirlo mucho en este programa, ¿no? No sé cuánto. Que nos digan los oyentes. Por ahí nosotros hacemos consultorios, hacemos preguntas. Pero si ustedes quieren saber más sobre esto, es un tema que recontra vengo estudiando. ¿Cómo puede influir en la democracia? Les tiro un mini título. Y si quieren, lo ampliamos. Pero bueno, esto es un ida y vuelta también, ¿no? Es una conversación con quienes están del otro lado. Hoy yo creo que uno de los aspectos más críticos de eso es que, y no solamente por la IA, vamos un pasito para atrás, por las propias redes sociales. Nosotros, como humanidad, creamos un montón de modelos democráticos para suplir el que no teníamos, que era el que todos podamos votar, todos podamos decir. Cuando las sociedades se agrandaron, nos ampliamos, la división social del trabajo implicaba que vos tenías que estar cosechando el trigo, no votando en el ágora. Porque no tenemos tiempo ni lugar para todos en sociedades de millones de habitantes, ¿no? Bueno, estoy simplificando todo, gente, ¿eh? Lo que pasa es que entonces diseñamos un montón de tipos de democracia, una democracia, las democracias delegativas, en donde uno le asigna la responsabilidad y la confianza a alguien que va al Congreso, a los parlamentos a votar por uno. Las democracias representativas, distintos tipos. Alguno podría decir, en esencia, es yo te digo que hagas esto, tu única función es ir, sentar el culito y votar exactamente lo que yo te digo. Y así hay un montón de tipos de democracia. No todas son iguales, digamos, obviamente no son todas iguales, no todas han funcionado igual.
0: Después apareció esto.
1: Pero después apareció esto. ¿Y esto qué te produce?
0: La primavera árabe.
1: El teléfono te produce la capacidad de volver un poco hacia atrás. De que vos podés hablar. ¿Quién mejor para representarte que vos mismo? ¿No? Entonces, es absolutamente frustrante. Porque yo estoy diciendo lo que quiero. Y el diputado, este pelotudo que voté, perdón, pero es para ilustrar, igual no debería. Pero este tipo que voté no está haciendo lo que yo quiero que haga. Y yo sí puedo hacer, yo sí puedo decir lo que quiero. Porque tengo mi teléfono y puedo tuitear. Y puedo subir un video. Ni siquiera me tengo que mover de mi casa. ¿No? O sea, ni siquiera es construir movimientos populares o sociales como en algún momento en donde había por ahí una voz de no me están representando. La gente salía a la calle. No, ahora ni siquiera es necesario. Con este telefonito ya está. ¿Cómo lidiamos con eso? Y un factor adicional, que es esto también nos permite decir todo lo que opinamos. Todo lo que pensamos, todo lo que quisiéramos votar para un lado o para el otro. Y el problema es que es para un lado y para el otro. Estamos en un momento, es el pico de la historia en procesamiento de información. Tenemos no solamente la capacidad de tomar decisiones, sino de cambiar nuestra opinión todo el tiempo. Y eso denota lo siguiente, lo que estamos viendo, que es que los humores cambian muy, muy velozmente. ¿Cómo se gobierna una sociedad democrática en la que la opinión cambia cada 2 minutos?
0: ¿O que te ayudan a que cambies de opinión?
1: También, porque encima, lo que vos mencionás, claro, que es la manipulación de esos humores. Entonces estamos en momentos, ¿cómo describirlo? Estamos en momentos muy críticos. Y estos temas no entran en la agenda, pero podemos profundizarlos. De hecho, sé que podríamos armar un sábado, por lo menos unas 40 minutos, una mesa con algunas personas que están estudiando estos temas. ¿Qué te parece? ¿Hacemos eso? Total, nos sobra tiempo la mañana de los sábados. No nos sobra, pero...
3: Los oyentes se coparon con el tema, ¿eh? Sí.
1: Es que son esas cosas que es distinta, es difícil de hablarlo en la vorágine de nuestro día a día.
0: Es que no lo hablas, pero el tema es que está avanzando a pasos agigantados.
1: Tal cual. Son todos desafíos los que describo. No hay respuestas hoy a esas preguntas. Algunos tendrán sus opiniones, algunos las estarán estudiando, pero la realidad te lleva puesto mientras uno estudia y ve esto. Nos están mandando un montón de mensajes, ¿no? Vamos a repetir el consultorio para así cuando volvemos, abrimos, porque claro, hablamos de bastantes temas en esta primera hora y temas profundos. Así que, ¿a dónde nos mandan sus consultas y sus preguntas? Volvemos y abrimos el consultorio, Val.
3: Al 11 50 26 86 30, pueden mandar audios de 20 segundos, de 30, los vamos a estar pasando acá, o mensajes escritos. Hay algunas preguntas para leer.
1: Dale, así ahora, que ahora ya volvemos. Claro, y después, claro, está lo otro. Lo que te da la posibilidad de esto es de elegir, gente. No estoy considerando eso. El que quiera puede elegir cambiar de dial muy fácilmente, ¿no?
0: O hacer elegir, su contenido.
1: O hacer su contenido, exactamente. Entonces, el que se llena la boca diciendo no, pero esto, pero no sé qué, blah, blah, cambie de dial, gente. Es así de simple. No lo había pensado. Vamos al rotativo del aire y volvemos.
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9: 8 de la mañana, cielo algo nublado en Buenos Aires, 8 grados la temperatura, la sensación térmica es de 7 grados 3 décimas, con una humedad del 95%. Choque múltiple en Almagro se produjo en el cruce de Avenida Medrano y Díaz Vélez, donde el conductor de un Volkswagen Polo pasó un semáforo en rojo y tras chocar contra otro vehículo, impactó contra los que estaban estacionados, rompiendo además un contenedor de basura. Una persona herida fue trasladada por el SAME y está totalmente cortado el tránsito en Díaz Vélez hacia el centro. Fuerte aumento de la compra de dólares en julio, subió un 52%. Un total de 1.700.000 personas adquirieron 3.319 millones de dólares para atesoramiento, viajes al exterior o pagos con tarjeta de crédito por servicios y compras fuera del país. La cifra representa un incremento de casi 1.000 millones respecto del mes anterior. Al menos 27 personas murieron tras un ataque de Rusia en Ucrania. Fue contra un almacén ubicado en una zona cercana a Kiev y dejó más de 40 heridos. El presidente Volodymyr Zelensky denunció que la capital está bajo un ataque prácticamente ininterrumpido de drones. Leandro Paredes consideró excesiva la sanción de 10 fechas que le impuso la FIFA por los incidentes en la final del Mundial. El mediocampista de la selección cuestionó la diferencia con la del español Gavi, que es quien le dio una piña en el pecho y solo fue suspendido por un encuentro. Dijo que confía en la apelación que realizará la AFA. Cielo algo nublado, 8 grados la temperatura, 95% el porcentaje de la humedad, con una sensación térmica a esta hora de 7 grados 3 décimas y una máxima prevista para hoy en 18 grados.
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0: Bueno, seguimos en Código de la Viana hasta las 10 de la mañana. Val, repasemos cómo viene el tiempo. Ya es totalmente de día y un solazo. Está hermoso.
1: Está muy lindo. Sí, la temperatura ahora en la ciudad de Buenos Aires es de 8 grados. La máxima es de 18, humedad 95%. No va a llover. Mañana domingo mínima de 12 grados y máxima de 18.
0: Uh-huh. Buenísimo, perfecto. Vamos a tener un hermoso fin de semana, un fin de semana preprimaveral. Fantástico. Buenos días, señor Maxi. ¿Cómo le va?
2: Camila, ¿cómo le va? ¿Cómo les va?
3: ¿Todo bien? Bien.
2: Buenos días, muy bien. Acá estamos.
0: Estás?
2: Bien, bien,
0: mucha
2: todo tranquilo.
0: Me encanta.
2: Sí, bueno, tratamos, pero ya estamos acá a pleno, bueno, con mucha información porque empezó una nueva fecha. Una fecha que va a tener muchos condimentos, porque mañana va a jugar River, que hay una crisis futbolística en River. Bueno, va a asumir Poncio como DT interino, pero anoche jugó Boca ganó sobre el final con gol de Belmonte, acá
1: en el último minuto, ¿no?
2: En el último minuto.
3: Que la semana con Aranda roto ya
2: Aranda, un chico que juega muy bien, se lesionó en la semana. Y Belmonte, digo, un ex Lanús, no gritó el gol, por supuesto. Y bueno, una buena victoria para Boca, que futbolísticamente está bien. Pero hubo un hecho, un episodio dentro del partido, una jugada en la cual debió ser expulsado el chico Flores, que fue muy fuerte contra Marcich. Y hay cuestionamientos, por supuesto, ahí estamos viendo en YouTube lo que es la jugada,
0: la
2: plancha,
0: tibia.
2: No, tremenda, tremenda. O sea, no hay chance de que esto no se arroja, esa patada en la tibia, como bien decís. Ahora, el árbitro, Pablo Dóvalo, le sacó amarilla. Tampoco en el VAR, que estaba Germán Delfino, lo llamó a Dóvalo para invitarlo a revisar la jugada. Delfino y Dóvalo son árbitros que ya están en la etapa final de su carrera. Delfino 48 años, Dóvalo 47. Y acá empieza, ¿no?, el tema. Acá se linkean algunos temitas. A ver, ¿quién es Pablo Dóvalo? Primero, Pablo Dóvalo es amigo de Chiqui Tapia.
0: Es uno
2: de los árbitros de más confianza de Chiqui Tapia, que llama la atención que lo pongan en un partido de Boca, porque generalmente, a ver, es un árbitro que dirigió mucho ascenso. De hecho, en su carrera, al equipo que más dirigió es a Barraca Central.
3: Ah, bueno.
2: 26 partidos.
0: Sorpresa.
2: Sorpresa también. De hecho, lo dirigió bastante en la temporada que Barracas asciende a primera.
0: De hecho, fue al colegio con Matías Tapia.
2: No, tampoco tanto, pero bueno.
0: Casi.
2: En el 2021. Y llama la atención que lo pongan en un partido de Boca. Pablo Dóvalo hoy está dentro de la estructura arbitral como director de formación arbitral del fútbol femenino. Es decir, es el Beligoy, que dirige, sí, digo, Beligoy, Dirección Nacional de Arbitraje, sí, de masculino. Él está en el femenino. Y vos decías esto de la interna, ¿no? Tapia Tobillino. Últimamente Beligoy está más, por lo que me dicen, pegado más a Tobillino que a Tapia.
0: Mira,
2: Beligoy tiene hasta, le queda un año más de mandato en la Dirección Nacional de Arbitraje. Lo que se dice es que Chiqui Tapia lo quiere poner a Dóvalo.
0: Mira, ok.
2: Y después hay otra cuestión. Vamos a escuchar, ¿podemos escuchar a Nicolás Russo, presidente de Lanús? Fíjate qué es lo que dice Nicolás Russo ayer después del partido.
4: No, el arbitraje fue bueno. Está esa expulsión, está el error, que el árbitro está lejos y es jugada de VAR. Pero bueno, ya está, no lo llamó y listo. Para mí, el árbitro estaba lejos. Para eso está el VAR, ¿sí? Casualmente, yo Delfino, la verdad, preferiría que no nos dirija más. Te digo la justa.
2: Bueno, Nicolás Russo le apunta a Delfino, que estaba en el VAR, y fíjate cómo lo exculpa a Pablo Dóvalo, que realmente, a ver, no es que estaba tan lejos de la jugada.
3: No se quiere arruinar el futuro.
2: Claro, no es que estaba tan lejos de la jugada, o sea, no necesitas VAR para sacar esa roja, pero bueno, fíjate cómo lo cubre a Dóvalo. Nicolás Russo tiene relación, por supuesto, con Tapia. Nicolás Russo, además, hombre vinculado a Massa,
0: sí,
2: ¿no? Entre 2021 y 2025 fue miembro de la Cámara de Diputados de la Provincia de Buenos Aires por el Frente Renovador. Y yo no sé si Juani ahí tiene una bandera que ahí estamos viendo. Mira,
0: bueno,
2: esta bandera había aparecido, le contamos a la gente. Gracias, Chiqui, por acompañarnos. Lanús fue campeón de la Copa Sudamericana el año pasado. Y fíjate, yo no estaba bien, pero gracias, digo, a Pellegrino, a los jugadores.
0: Claro.
2: No, ponen gracias, Chiqui, por acompañarnos. Esto fue a principios de año. Fíjate, ¿no? Cómo se va linkeando todo. Pero hay más. ¿Por qué? Porque hoy Juan Román Riquelme, presidente de Boca, aparece como uno de los aliados de Tapia, o Tapia lo quiere tener como, sí, como aliado, sobre todo después de que River decidió dejar las reuniones del Comité Ejecutivo de AFA. Yo te contaba también el tema, bueno, en Independiente, que ahora vamos a hablar en un ratito, que se quieren meter para tener asegurado. El tema de que los equipos grandes no empiecen a armar un frente anti-Tapia. Milito en Racing, que está ahí, que duda, obviamente que no es pro-Tapia, pero todavía no se anima a enfrentarlo. San Lorenzo hoy es rehén por su situación casi terminal económica de la Asociación del Fútbol Argentino, porque depende mucho del tema de los pagos. Pero bueno, el tema es Riquelme. Y en Boca, en un año y monedas, va a haber elecciones.
0: Sí.
2: Bueno, hasta el momento, desde que Riquelme es presidente, es decir, desde fines de 2023 para acá, no consiguió títulos. O sea, Boca, bajo la presidencia de Juan Román Riquelme, todavía no tiene títulos. Entonces, va a necesitar, obviamente, Riquelme, algún título de acá a 2027. Y fíjate que Riquelme, que él dice que no hace política nacional, bueno, en las últimas elecciones tuvo, obviamente, un fuerte apoyo de sectores del kirchnerismo, pero fíjate cómo empieza a jugar las elecciones, que él quiere ser reelegido. Lo nombra Arruabarrena como técnico. Yo creo que en otro contexto Riquelme no lo hubiera llamado a Arruabarrena, no porque no tengan, digo, tienen una relación cordial, pero Arruabarrena es muy amigo de Mauricio Macri. Uh-huh. De hecho, Macri, cuando se va a Úbeda y Boca estaba, digo, en la búsqueda de técnico hace poquitos meses, dice que, o nombra cuatro técnicos posibles como para ser técnico de Boca, y nombra a Guillermo Barroso Chelotto, a Palermo, a Tevez y a Arruabarrena. Bueno, Riquelme, a uno de los que elige, justamente es Arruabarrena, y el Vasco, digo, es un hombre de Boca, te mantiene en paz, en tranquilidad. De hecho, arrancó, digo, medianamente bien. Está en cuarto de final de la Sudamericana, en el campeonato está yendo de menor a mayor, el equipo va creciendo,
0: camina un poco,
2: bueno,
0: más.
2: Va caminando, obviamente, y es un técnico, digo, que a diferencia, digo, porque Riquelme ha
0: no tenido, es una figura, es un técnico.
2: Es un técnico, digo, ha tenido varios técnicos que...
3: ¿A los que manejó?
2: Interinos, claro, a los que manejó. Digo, Bataglia, Ibarra, y después otros técnicos como Almirón, Diego Martínez, que en otro contexto...
3: Pero la gente quiere resultados de acá a diciembre del 2017.
2: La gente quiere resultados,
3: digamos,
2: por
3: no
2: supuesto.
3: Puedo inaugurar la puerta central todavía.
2: Exactamente.
3: No, no es chiste, ¿eh?
2: El otro día inauguraron el restaurante.
3: Es una cosa...
2: El tema de estuvieron en el restaurante, el nuevo restaurante de la marca...
0: Es como los intendentes cuando inauguran una placita nueva.
3: No, la canilla.
2: La canilla. Sí. Se presentó el otro día también la camiseta. Y bueno, y la oposición de Boca empieza a moverse, porque esta semana hubo cenas, hubo reuniones. El tema es que hay una cuestión que, si no van juntos, o sea, no se alinean detrás de alguien, difícilmente. Si van por separados, obviamente esto lo favorece, sí, a Riquelme. Pero empiezan, digo, distintos actores, los Veraldi, los Paolini, los Reales, que son dirigentes que están en Boca, Pergolini también, que sí, ahora que estuvo con Riquelme y con Amedal, ahora juega en contra. Y también hay una figura, que hoy está enfrentada a Riquelme, que es Carlos Tevez. Que Carlos Tevez se muere de ganas por dirigir a Boca, y que obviamente tiene su relación con Macri, con Angelici. Y después hay un nombre, que ese sí viene del riñón del macrismo, que es Frank Quintana. Mm. Que me parece que también va a empezar a jugar fuerte. Y como si fuera poco, en la semana también habló María Eugenia Vidal. Y se metió también. A ver, la escuchamos.
0: O sea, vos me estás queriendo decir.

0: generó una reacción de decir, bueno, me parece a favor de Riquelme, porque el hincha y el socio de Boca también está cansado un poco de estas cuestiones, por eso de esta politiquería, como bien decís. Y después, bueno, se analizará y se verá de acá.
1: No estamos jugando en la Libertadores.
0: No está jugando, claro, porque quedó eliminado en fase de grupo.
1: ¿Y quién está jugando en la Libertadores? Por favor, recuerda.
0: Estudiantes y Platense quedan en la Libertadores en cuarto de
1: final.
0: Una
1: cosa de loco. Boca y River fuera.
0: Boca y River afuera, claro. River ya fuera también de la Sudamericana.
1: Y eso.
0: Que en un ratito vamos a hablar de River también. Pero bueno, esta situación. Y digo, hay lugar, porque también ahora lo que se plantea es, como pasó en la política nacional, digo, ¿hay lugar para un outsider?
1: Puede ser.
0: ¿En Boca?
2: Puede ser.
1: Esta semana hubo una entrevista que le hicieron a Suar.
0: Vamos a escucharlo. Lo tenemos. A ver qué decía Suar.
3: Pastor me dijo que vas a Boca, a ser presidente de Boca.
4: Si yo tuviese el talento para hacer política, en un momento de mi vida me encantaría. Pero no tengo ese talento.
3: ¿Política, política?
4: Política en general. Boca es política. Si yo tuviese el talento para... A mí la política me encanta. La política, yo soy un hombre político. Me encanta. Pero también digo, a veces hay que tener cuidado quiénes son los que van. Te puede gustar la política y no saber gestionar. Y Boca no creo que sea para mí. Me encantaría por el amor que le tengo a Boca y le podría aportar. También la política en todo sentido, la honra se lo das al... Se te diluye. La honra que uno... El nombre...
3: A los perros. Había un viejo político de esta oficina que se entrega la honra a los perros.
4: Eso todavía no lo estoy por entregar, porque me construí mucho para ser más o menos una persona que construya un nombre. Me gusta el arte.
3: Vamos a forzar la edición de esta nota.
4: Sí, vamos.
3: Buscamos el short y todo
4: sí,
3: esto.
4: Obvio.
3: No descarto ser presidente de Boca. Te acabo de escuchar.
4: No descarto en algún momento de mi vida, si alineara todos los planetas, va a decir, ahora se da. Pero ahora está muy...
3: Pero no descarto.
4: No.
0: No lo descarta, Adrián Suárez.
2: No lo descarta. Dijo nunca un outsider.
0: Con Luis Novarecio. Y en esos outsiders, bueno, por supuesto, Adrián Suárez es muy conocido, pero hay un par de que no son tan conocidos. Bueno, hace poco se habló del tema de Leandro Petersen, que ya se fue que estaba en la Asociación del Fútbol Argentino, director comercial y de marketing, hombre ligado más a Tobillino,
2: sí, claro,
0: que a Tapia, que esto también... Habló de esta situación de un cortocircuito entre Tapia y Tobillino, porque por supuesto a Tapia no quieren que le toquen a Riquelme.
2: Sí, en parte también tenía que ver con que el teléfono de Petersen terminó en manos de Estados Unidos, ¿no?
0: También, exactamente, pero digo, esta situación de Boca también en el medio
2: claro,
0: empezaba a estar. Y otro outsider, Carlos Abriata, que ustedes dicen, ¿quién es? Bueno, es un empresario salteño que maneja el software de... mirá con quién está, ¿no? Hay una foto en YouTube con Gianni Infantino, software de entradas de la FIFA. Él manejó, es un empresario santeño que...
1: ¿Está casado?
0: También se quiere meter en la política de Boca. No lo sé, ¿por?
1: Y yo creo que como no es conocido necesita una figura, como sucede con los políticos. Porque es joven.
0: Es joven.
2: ¿Usted tiene algún dato que no está aportando?
1: No.
0: ¿Usted quiere ser la primera dama? Ese es el tema.
2: Usted dice que está en la búsqueda, está en Tinder el señor.
1: Viste que cuando vos tenés muchas fichas, la única que te falta, ¿cuál es?
2: Guarden el recorte por si el muchacho salteño aparece con alguna mujer figura dentro de poco. Guarden para que
1: yo digo.
2: Le demos la razón a Carito. Bueno, pelea encarnizada en Boca.
0: Fíjate cómo te linquié por la jugada,
2: vino recargado,
0: por la plancha,
2: Maxi,
0: de Flores.
2: De la plancha
0: Flores,
2: de Flores a de, los outsiders de la política
0: a los
2: de Boca.
0: Outsiders de la política de Boca.
2: De todo. Nos paseaste, Maxi, después. Pero en buen sentido. Bueno, vamos a abrir un poco el consultorio y después seguimos con la agenda deportiva. Encima, Maxi tiene su propia agenda deportiva y está muy bien porque nos oscila más allá de lo que sucede dentro de la cancha. Y lo que sucede por fuera de la cancha, dentro de los estadios y en la política del fútbol, termina influyendo en los resultados que después están a la vista, ¿no, Maxi?
0: Sí, exactamente.
2: Bueno, vamos a abrir un poquito el consultorio. ¿Qué nos dicen? Encima abrimos muchos temas en esta mañana, temas recontra profundos. Lo tuvimos desde Gonza, Bielorrusia, hasta discutir la democracia y la inteligencia artificial, y hablamos de los aumentos que se vienen a partir del martes que viene. Así que adelante ustedes, ¿qué tienen para preguntarnos?
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6: Buen día, Camila.
2: Buen día.
6: Equipo. Soy Olga de Caballito.
2: Hola, Olga.
6: Quisiera saber si el gobierno, por decreto, puede modificar el destino de los fondos de sustentabilidad del ANSES? ¿Mm? Esa es mi duda, porque veo que todos los gobiernos siempre recurren a los fondos del ANSES para solucionar sus problemas de caja.

0: Muchas gracias, muy lindo el programa. Hasta pronto.
1: ¿Qué pregunta? ¿Vos, Caro, querés aportar
2: no,
1: algo antes?
2: Sí. Te escucho, te escucho.
1: No, no, no, adelante, adelante.
2: No, creo que le encontraron la forma de una respuesta fácil diciendo, bueno, en realidad es para obtener alguna capitalización.
1: Exacto, sí.
2: Pasa por ahí.
1: ¿Qué es lo que pasa? El Fondo de Garantía de Sustentabilidad se invierte, ¿no? Hay algún tema, y eso ha sido objeto de muchas veces debate, pero debate no del buen sentido, que esos fondos se utilizaban por momentos para hacer inversiones que no parecían necesariamente ser o estar orientadas a la preservación del capital de los jubilados. Lo que sucede es que, justamente con lo que dice Caro, con la justificación de invertir, van modificando a dónde van esos fondos. Pero es justamente una caja gigante que se ha utilizado políticamente en muchas oportunidades.
2: Más al último, por ejemplo.
1: Exacto. ¿Qué hizo, Caro?
2: Bueno, lo que vimos era, no recuerdo si era 5% y 5% adicional que había hecho, ¿no? Uh-huh. Un 10% de lo que es el FGS, que lo reinvirtió, digamos, la reinversión era tomar eso que generaron capital y que fuera destinado a hacer frente a los plazos fijos, ¿no?
1: Uh-huh.
2: Sí. 2023, sí. Si no me equivoco.
1: Precisamente. ¿Y ahora por qué estamos hablando de esto nuevamente?
2: Bueno, porque se hace uso... para que vayan destinados en esta oportunidad a créditos hipotecarios, los que anunció justamente el ministro de Economía esta semana, donde dice, bueno, a ver, necesitamos fondear, falta, que ¿cómo hacen los bancos para prestarte plata? Con plazos fijos, tienen un plazo muy corto. Entonces ahora le vamos a dar este atractivo de una tasa a un año 2,5% y hasta un plazo de 5 años al 4,5%, pero le vamos a poner un tope, y ese tope va a ser de 2 billones de pesos,
1: uh-huh.
2: Para que no se pueda utilizar obviamente todo el dinero que hay en ese Fondo de Garantía de Sustentabilidad y que genera un capital que está asociado a esos porcentajes que acabo de mencionar, destinados, como bien decías recién, a aquellos que quieren la casa propia, principalmente la primera vivienda, ¿no?
1: Exactamente, o sea... Resumiendo, sería, ese dinero del Fondo de Garantía de Sustentabilidad del ANSES se va a utilizar para hacer plazos fijos largos a los bancos, los que vayan a ofrecer mejor tasa, etcétera, para que utilicen ese dinero para dar créditos hipotecarios.
2: Uh-huh.
1: Ese sería el resumen. Lo que, desde el punto de vista del Fondo de Garantía de Sustentabilidad, o sea, del ANSES, lo que estarían planteando es, esto es una inversión, ¿no? O sea, esto...
2: Es mejor que tener la plata quieta. Como te dije. Uh-huh.
1: Bueno, la plata no está quieta igual.
2: Uh-huh. Pero digo, es lo que oficialmente te dice este gobierno, el anterior y todos. Todos
1: tal
2: justifican
1: cual.
2: Que es una forma de generar intereses. Más
1: tal
2: allá
1: cual.
2: Que la plata no está quieta, obvio.
1: Para que se tenga dimensión, estamos hablando de 2 billones de pesos. El fondo actualmente está compuesto por unos 123 billones de pesos. Así que es una porción relativamente, es un porcentaje, igual esto no importa cuál sea la cantidad, pero es un porcentaje relativamente menor del fondo en general. 123 billones de pesos tiene el fondo en este momento.
2: Del total que se va a licitar, que esta primera instancia era 200.
1: Claro, exactamente. El total final será 2 billones, ¿verdad? O sea, uh-huh. El máximo.
2: Uh-huh.
1: Y vamos a ver cómo funciona eso, ¿no? Bueno, ¿qué nos dicen? ¿Qué nos preguntan?
3: Buen día, chicas. Soy Silvia de Ituzaingó.
1: Hola, Silvia.
3: Y me gustaría que hablen, y claro, que investigues el tema de, porque hay gente que no sabe que los monotributistas que tienen una obra social elegida, el día que se jubilan, dejan de tenerla. ¿Por qué se jubilaron? Y hay mucha gente, porque no te lo avisan, que no lo sabe. Entonces hay gente que está con un tratamiento, muchas veces oncológico, pierde la obra social y de repente te encontrás con Pami. Bueno, un besito grande y buen fin de.
2: Claro, entiendo a dónde apunta la pregunta.
1: ¿Cómo es?
2: Que ella dice, lo pierdo porque no tiene continuidad la obra social en la que estaba.
1: Sí.
2: Sea cual sea, ¿no?
1: Sí.
2: Muchas obras sociales, a trabajadores que están en relación de dependencia, uh-huh. Más allá de los monotributistas, dicen, podés continuar. Quedarte como jubilado con nosotros.
1: Sí.
2: No necesariamente que vayas al PAMI. Renuncias al PAMI y venís a nosotros.
1: Claro.
2: En este caso ella lo que dice es, el monotributista además está limitado porque no hay muchas obras sociales que quieran tomarla. Deben ser contadas con el dedo de mano.
1: Claro.
2: Son poquitas.
1: Claro,
2: entonces
1: claro.
2: Probablemente esas no den continuidad una vez que estés jubilado. Entonces por default, ¿a dónde te mandan? A PAMI.
1: A PAMI. ¿Y qué puedes hacer para que eso no suceda? No hay muchas opciones.
2: No, no hay muchas opciones. Voy a averiguar primero cuántas son las que...
1: Las que te aceptan.
2: Las que te, no, que te aceptan ya jubilado.
1: Exacto.
2: Porque no sé si por ahí puedes cambiar. ¿Se entiende? Uh-huh, Se supone que sí podría. O sea, para lo que es el reglamento, sí. Además de PAMI, podrías elegir otra. Pero sé que es difícil hoy para un monotributista que está trabajando, imagínate, poder conseguir una obra social ni hablar un jubilado, porque hay que decir algo como suena. Sí. Sabés que le va a costar al sistema más que una persona más joven. Vale, más entonces vale. Eso es lo que hace que no sea atractivo.
1: Totalmente, totalmente. Bueno, perfecto. Val, vamos con algunas preguntas escritas, ¿te parece? Nos van mandando donde quieran, ¿a dónde? Antes de leer las escritas.
4: Al 11-50-26-86-30, María dice, ¿cómo puedo conocer los informes de AISA por deuda de una boleta de hace 3 años de 300.000 pesos que pasó a ser de 1.350.000?
2: Epa. Todos los meses, todos los servicios públicos domiciliarios, esa factura que te llega de luz, de gas, de agua, vamos ahora con el agua, te informan si vos tenés una deuda. Hay un en el frente de tu factura... figura si tenés una deuda y si y originalmente de cuándo fue. Se menciona, por ejemplo, si debes, no sé, 2.000 pesos y de qué mes.
1: Sí.
2: Entonces, ahí hay una cuestión del tema de prescripción. Ella dijo 3 años, ¿no?
1: Sí.
4: 3 años.
2: Bueno, se supone que el reclamo a los 2 años dejaría
1: caduca, básicamente.
2: Debería caducar, salvo que se hayan iniciado acciones judiciales. Que si se lo están reclamando, bueno. Habría que ver eso. Si no se lo pidieron, caduca. Ahora, ¿dónde lo ves? Primero en la factura. Pero si ingresas a la factura digital de AISA, hay un apartado que es la deuda y acá hay otro capítulo, Macami, que
1: los
2: es
1: intereses.
2: Muy exactamente, los intereses. Por eso pasó de 3 millones, de ¿cuánto? ¿De 300 mil?
4: De 300 mil a 1.350.000.
2: Claro. Bueno, ahí la respuesta está en los intereses que no tienen tope. Para las deudas no tiene ningún servicio público.
1: Claro. Importante dato el que está aportando cara.
2: Después, lo que sí... A ver, yo te diría que...
1: Para, esto es re importante, Caro, porque encima en un momento de alta morosidad, sí, la claro. pregunta sería, ¿a partir de qué momento? O sea, ¿las tasas están establecidas, no están establecidas? ¿A partir de qué momento se disparan?
2: No se fijan, no tienen un tope. Y eso es una gran discusión durante hace muchos años. Uh-huh. Yo lo que diría, en este caso puntualmente, obviamente que podés ir y negociar, pero antes de negociar, ver si no prescribió, porque muchas veces hay reclamos que se hacen y tenés posibilidad de reclamar. Asociaciones de consumidores forman parte de los organismos de control, es sí. decir, están más acostumbradas a tratar con directamente las empresas distribuidoras. Por eso es el lugar donde te recomiendo que vayas. Sí. Cualquier asociación de consumidores o las defensorías, tanto de la Ciudad de Buenos Aires como provincia, tienen... gente que trata estas cuestiones para que no vayas a cualquier abogado. No estoy diciendo nada contra ningún abogado, digo que alguien que ya tiene experiencia en el tema para ver la prescripción, los intereses aplicados y si puedes y si te corresponde si corresponde el pago,
1: sí.
2: cómo puedes negociar ese pago para una quita de intereses.
1: Perfecto, clarísimo y completísimo lo de Caro. ¿Qué más nos dicen, Val?
4: ¿Hay algún modo legal de darse de baja de la obra social y OMA?
1: Upa.
2: ¿Sabes que no sé? No, te averiguo porque no por eso, digamos, es un capítulo aparte.
1: Sí,
2: ¿no?
1: Y OMA otro capítulo, tal cual.
2: Sí. Pero podemos
1: pero no, no entiendo lo de darse baja. ¿Darse baja como cambiar?
2: Sí.
1: ¿Cambiar de obra social? Entiendo que sí. Vamos a averiguar bien cómo es el trámite. O sea, pero sí,
2: pasar de esa a tema, una prepaga, por ejemplo.
1: Pero el problema muchas veces es no es tanto irte, sino quien te acepta. ¿No?
2: Claro.
5: Ahí está el tema. Claro.
1: Ese es el tema.
2: Pero por ahí sí te aceptan porque sí. se redirigen tus aportes.
1: Claro.
2: ¿Entiendes? Los aportes que vos estás haciendo van a pasar a formar parte de esa cuota.
1: Sí.
2: A veces no necesitas poner ningún aporte adicional y en otras por ahí haces el pago de la diferencia.
5: Claro.
1: Igual repetime la pregunta.
4: ¿Hay algún modo legal de darse de baja de la obra social IOMA?
1: A ver, si vos, por ejemplo, sos empleado público de la provincia de Buenos Aires y te querés ir de IOMA, no hay forma. Ahí sos cautivo.
5: Claro.
1: Sos cautivo de IOMA. No me queda claro para jubilados en particular qué sucede con eso. Si quisieran irse a una... Pero hoy me parece que no podés derivar aportes.
2: ¿No podés derivar?
1: No. De IOMA no. Vamos a rechequear esto, pero efectivamente estoy casi segura que no se pueden... Es el reclamo usual que no se pueden derivar aportes de IOMA.
2: Lo cual, imagínate, estás totalmente cautivo de lo que pasa ahí.
1: Claro, sí, sí, absolutamente. Una, además, una obra social no está prestando buenos servicios, es la realidad. ¿Qué nos dicen? Ahora volvemos con las escritas. Un montón de preguntas hoy, 11:50, 26:08, 6:30. Estamos como muchas preguntas. ¿Qué nos dicen?
5: Buen día, Cami. Habla Susana. Una consulta. Si yo compro un libro por Buscalibre y el libro es español, entonces ellos, yo lo pago localmente, pero ellos lo tienen que traer de España. ¿Se computan dentro de los 5 envíos que yo tengo autorizados por ARCA para recibir del exterior o eso no? Ese envío no se considera dentro de los 5. Bueno, les agradeceré si me orientan. Muchas gracias, muy lindo el programa, los escucho siempre.
1: Es muy buena la pregunta, porque es así, a partir del último cambio de régimen, lo que se autoriza en puerta a puerta es 5 envíos de uso personal que no superen los 3.000 dólares, ¿verdad? Claro,
2: los primeros 400 libres de impuestos.
1: Exactamente.
2: O sea, solo pagas IVA.
1: Exacto, no te habilita por debajo de los 400 a no pagar derechos de importación, tasa, estadística, etcétera. 5 envíos por calendario, por año calendario, por persona. Los libros no están dentro del régimen del pago de tributos. O sea, están librados del servicio puerta a puerta de todo lo que es la declaración simplificada de envíos postales internacionales y todo eso. La pregunta acá es si te computa como envío, más allá de si te computa dentro de la exención impositiva.
2: Porque ella dijo algo.
1: Sí.
2: La aplicación o el intermediario tiene domicilio en Argentina, por lo que entiendo. ¿Se entiende?
1: Claro, exactamente.
2: Porque en todo caso el trámite lo tendría que hacer ese proveedor de su servicio.
1: Mirá, así rápidamente yo entro acá a donde está la explicación de ARCA y la exención es específica para los impuestos, pero no menciona si te comes uno de los 5 envíos anuales. ¿Me explico? No está claro en la página.
2: Lo averiguamos.
1: Sí. Tal cual, anótame en libros. Ahora vamos a ver en la norma, tenemos que ir a leer la norma, porque en la página no explicita la exención impositiva, pero no la exención del cupo de 5 envíos.
2: Y una aclaración, porque se modificó hace...
1: O sea, que en principio sí, pero sí. Perdón, claro, que en principio sí, pero vamos a ver qué dice la norma específica.
2: Y
1: sí.
2: Una aclaración, muchas veces se usa courier y puerta a puerta como sinónimos.
1: Bien, sí.
2: Pero no, bueno, o no lo eran hasta ahora, pero ahora podríamos decir que sí. Uno es correo, puerta a puerta, es correo argentino, y los otros son los correos privados.
1: Sí.
2: Hasta ahora lo que sucedía era que tenía aplicaban distintas formas.
1: Sí.
2: ¿No? Entonces, vos no podés elegir. ¿Qué correo usas? Uh-huh. O sea, estás en una plataforma china, por decirte algo, comprando y después te enterás si te toca un courier o si te toca puerta a puerta.
1: Sí.
2: Y había diferencias porque había distintos tipos de tope de envíos, de cantidad de envíos al año. Uno tenía, el puerta a puerta tenía 12 envíos anuales.
1: Sí.
2: Con un tope de 50 cada uno. Mientras que los courier, el que acabas de mencionar, 5. Con un tope de 400 o 3.000 en ambos casos.
1: 3.000, ¿no? Claro,
2: total. Pagando los impuestos. Bueno, ahora la norma hizo que queden igual los dos.
1: O sea, el sistema puerta a puerta y el sistema courier.
2: Que es el que acabas de mencionar.
1: Exacto.
2: 5 envíos.
1: ¿Y qué pasó con los 12 envíos que estaban en un momento?
2: Los 12 fueron, o sea, ya no van. Son 5 envíos para puerta a puerta y 5 envíos para courier.
1: Bien.
2: Con el mismo tope. O sea, se
1: ya no
2: igualaron.
1: Existe más lo de los 12 envíos por año.
2: No.
1: Ya ahora solo son 5. O sea, se fue para atrás en ese sentido.
2: Claro, muchos por ahí están pensando, no, pero yo tengo los 12 envíos con 50 dólares. No, eso ya no aplica más.
1: Sí. Bueno, vamos a chequear la norma, pero con casi total certidumbre te diría que te computa. Que libros está incluido dentro de esos 5 envíos. Dentro de lo que no está incluido es de la cuestión impositiva.
2: La única duda
1: si la tenés.
2: Es que ella lo compra a través de esta plataforma que tiene domicilio en este
1: claro,
2: país.
1: Claro, esto todo bajo la idea de es un servicio del exterior y estás utilizando el servicio courier barra puerta a puerta que ahora, como dice Caro, está equiparado. Uh-huh. Pero si es efectivamente de este modo, si el que lo está importando es una empresa que tiene asiento acá, eso va a depender de cada una de las empresas. Por
2: pero
1: ejemplo,
2: averiguamos a ver qué pasa con ese tema, pues es interesante.
1: Por ejemplo, si lo compras por tienda mía, ¿te computa dentro de los 5 envíos? Sí, porque vos lo estás haciendo a título personal. Ellos facilitan la compra,
2: claro,
1: ¿no es así?
2: Sí.
1: Bien, bueno, en este caso habría que ver la empresa en particular. Pero casi con toda la certidumbre te diría que libros aplica dentro de los 5 envíos. Sí. Bueno, ¿qué más? ¿Qué más? Tenemos muchas, muchas preguntas. Muchas.
4: Sí.
1: ¿Qué nos dicen, Val?
4: Hugo dice, quería saber en qué quedó la investigación a los laboratorios de la semana pasada. ¿Algún fiscal actuó de oficio o entes reguladores?
1: ¿Cómo? De vuelta.
4: Preguntan por la investigación de los laboratorios de la semana pasada.
1: Ah, sí.
4: Si algún fiscal actuó de oficio o entes reguladores.
1: No que esté en mi conocimiento, pero sí entiendo que se ha pedido integrar ese informe a la causa del fentanilo. Teniendo en cuenta que se está investigando a las dos máximas autoridades. De por lo menos el momento en el que sucedió el desastre, la tragedia del fentanilo del año pasado, ¿no? Que son Agustina Vicio, ex titular de ANMAT, y Gabriela Mantecón Fumadó, del INAME. Ese informe entiendo que se va a integrar a ese expediente. Pero no tengo conocimiento de que haya habido una denuncia aparte. No lo sé. No tengo conocimiento. No me ha llegado esa información. No me la han comunicado tampoco, ni me ha llegado un dato de que se inició una causa por este tema. Lamentablemente. Lamentablemente. Vamos.
6: Hola, buen sábado.
1: Buen sábado.
6: Feliz día. Que tengan
1: Gracias.
6: Una linda jornada. Mi pregunta es, ¿este fondo que se va a destinar para los préstamos hipotecarios es del ANSES?
1: Sí.
6: ¿Por qué pregunto? Porque yo tengo juicio ganado por mala liquidación, es decir, actualización de haberes, y no me lo pagan. Pregunto, y así como yo, muchísima gente, si es del ANSES, ¿por qué no nos pagan los juicios? ¿Por qué lo destinan para otro lado? Pregunto.
1: Es una buena pregunta. La primera parte de la respuesta es sí, efectivamente el Fondo de Garantía de Sustentabilidad es del ANSES.
2: Lo administra.
1: Exactamente, lo administra. Pero, claro, me añadirás información o me dirás, pero el Fondo de Garantía de Sustentabilidad nunca se usó para pagar juicios. Es así, ¿no?
2: Entiendo que no.
1: Es una pregunta válida igual, ¿por qué no se podría utilizar? Entiendo que no es para eso. El Fondo de Garantía de Sustentabilidad no está, su destino no es ese.
2: Es como su fondo de reserva.
1: Exactamente. No es el pago de cuestiones corrientes, como podría ser los juicios que tiene pendientes o los juicios que ha perdido.
2: Habría que ver en cuánto disminuyó el plazo de pago. ¿Te acordás que antes era de 10 años, más o menos, y el gobierno se había comprometido a que no pasara año y medio, dos, para resolverlo? No sé qué pasó con eso.
1: Pero la experiencia nos está diciendo que no
2: hay cambios.
1: No ha impactado. De hecho, entiendo que era incluso menos. Miren, les voy a contar algo de información que tenía acá a mano de este tema. En el primer, a ver, de la prioridad para el pago de este tipo de litigios, ¿no? Dice, las sentencias condenatorias contra el ANSES serán cumplidas dentro del plazo de 120 días hábiles.
2: ¿En qué país?
1: ¿En qué país? ¿Dónde? Contado a partir de la recepción definitiva del expediente administrativo correspondiente. Eso no está sucediendo, gente. ¿Qué quieren que les diga? No está pasando. Y después, las pendientes, las hacia atrás, habría que ver cuándo ganó el juicio nuestra oyente, pero las hacia atrás, está determinado en la ley de presupuesto que la cancelación de las deudas tenía el siguiente orden de prioridad. Las de periodos fiscales anteriores y aún pendientes de pago, y en el año 2008 hacia adelante se continúa con las sentencias notificadas en 2018 hacia adelante, claro, respetando el orden cronológico básicamente, pero... Y bueno, hay mucho pendiente. También había mucho pendiente, honestamente. Bueno, nos queda una pregunta más y después lo seguimos escuchando. 11-50-26-86-30. Nos mandan sus consultas, sus dudas, sus preguntas, sus inquietudes. Todo lo que quieran. ¿Qué nos dicen?
7: Hola, Cami, buen día.
1: Buen día.
7: ¿Vos sabés algo del PAMI? Porque en varias provincias, ya, mi hija vive en el sur y allá no funcionaba. Y estuve leyendo que Mar del Plata tampoco. ¿Vos qué sabés?
1: No he escuchado reportes específicos de falta de funcionamiento. ¿No funcionamiento en qué sentido? ¿En general o ahora se cayó?
2: Entiendo que debe ser proveedores de salud.
1: Sí.
2: Que hubo algún inconveniente esta semana, salieron algunas noticias vinculadas con a quienes se hacen diálisis y que habría como una amenaza de corte, no estaban atendiendo.
1: Sí, lo que yo había visto es que había amenaza de este tipo por la reducción de personal.
2: Sí, y además porque no se actualizaban los costos que le pagan a los proveedores. Sí. Más allá del tiempo, que es bastante extenso, creo que se mantuvo estable los últimos 2 años.
1: Sí, lo que hubo, sí, esta semana fue una advertencia por parte de ATE, de la Asociación de Trabajadores del Estado, de que el PAMI de Mar del Plata iba a reducir un 30% su personal. Es muy probable que como medida de fuerza, o como advertencia, hayan habido problemas con la provisión del servicio frente a esta situación de reclamo por un presunto una presunta reducción de 30% del personal. Eso yo creo que sería... claro, y algunas clínicas de paro, como dice Martín, efectivamente. Así que sí, lo que está viendo un problema es un problema por eso, por reclamos de despidos que están denunciando. Bueno, completísimo, ¿eh? Nos paseamos por todos lados en esta mañana. Carito...
2: Tenemos para averiguar muchos temas, además.
1: Sí, sí. Nos quedó lo de los libros, confirmarlo, pero yo te lo diría que es así. Que computa dentro de los 5 envíos. Lo que no computas dentro de la parte impositiva. Carito, ¿qué te parece? Vamos a la economía un poquito más, ya que estamos acá. ¿Qué nos queda? ¿Hicimos aumentos? ¿Qué más tenemos? Monedero lo dejamos para después.
2: Dale, y para hacer rápido, queda. Es un repasito nada
1: créditos
2: más.
1: Créditos hipotecarios.
2: Créditos hipotecarios.
1: Ya que nos preguntaron, justamente.
2: Exacto, porque, como decíamos, se hizo el anuncio esta semana y lo que le importa a la gente es cuándo va a comenzar a regir. Todavía no. Es decir, el plazo es de 90 días. Si bien se hizo el anuncio, es de 90 días. Y esta cuota importante, porque decíamos cuánto dinero iba a haber disponible en esta primera licitación para que los bancos puedan disponer de ese dinero, era de estos 200 millones de pesos. Ahora bien, ¿qué características tiene? Bueno, el plazo mínimo de devolución para el que nos esté escuchando, que preguntan y mucho, es de 15 años, de ahí para arriba. La tasa, que es otra de las grandes consultas, se va a utilizar el UVA.
1: Sí.
2: Más 7,5 máximo, sí, ¿no? Más 7,5%. Luego los bancos van a tomar la decisión de si quieren aplicar el 7, el 6 o menos. Van a empezar a competir entre cada uno de ellos para ofrecerlo.
1: ¿Alguno ya anunció y es de aplicación más inmediata o todavía no?
2: No. Lo que hicieron algunos bancos privados, una vez que se conoció este anuncio, fue lanzar sus propias líneas de crédito donde decían... Te ofrecemos un sueño de la casa propia a 7,5%. Mucha sí. casualidad, ¿no? O alguno hasta el 7. El mismo día de que se conoció cómo iban a ser estos créditos hipotecarios FGS, conocidos así por las siglas del Fondo de Garantía de Sustentabilidad. Ahora bien, otra de las grandes preguntas era, ¿para quiénes? Para primera vivienda, esto es importante, pero también aplica para ampliación, refacción o construcción.
1: ¿Puedo hacer una pregunta? Los créditos que se otorguen, o sea, el a partir del fondeo que haga la ANSES, que haga el Fondo de Garantía de Sustentabilidad, ¿es a todos bancos o a los bancos públicos?
2: No, a todos.
1: Perfecto.
2: Sí, sí, sí. El tema es que les pone...
1: O sea, que en realidad reaccionaron rápido a algo que los va a beneficiar a ellos también en cuanto a la disponibilidad de dinero para poder prestar.
2: Claro. Por eso, sobre esos 200 millones, para que no haya un banco que se quede con todo, va a haber un tope de 20% para cada entidad.
1: Ok, pero el punto es que, ¿cómo va a funcionar? Cada banco va a ofrecer la tasa que va a pagar, o sea, cuánto le va a pagar al Fondo de Garantía de Sustentabilidad, van a competir por esa tasa, por ahí un banco ofrece 3, el otro 3,5, el otro 4, qué sé yo, y los que ofrezcan mejor tasa se van a quedar con ese fondeo.
2: Exacto.
1: Bien, ¿y cuántos bancos pueden ser como máximo? 5. Perdón, como mínimo, 5.
2: Sí, sí, eso sería el mínimo si usamos el tope de 20%.
1: Claro.
2: Pero hay que ver luego cuántos se presentan o qué interés persiguen, ¿no?
1: Obvio, pero lo que va a ser como mínimo 5 porque nadie puede tener...
2: Más del 20.
1: Más del 20.
2: Ahora, después son los bancos...
1: Perdón, y te hago una pregunta, sí. Perdón. ¿Y pueden ofrecer menos? O sea, ¿puede que ese parte de ese fondo quede, no creo, pero quede sin enviarse a ningún banco, entre comillas?
2: Creo, o sea, como que poder no, quedar no ahí a la deriva podría quedar, pero no creo que eso suceda.
1: Yo tampoco.
2: Porque además es muy poco dinero, o sea, entre comillas, es muy poco dinero para sí. dividirse entre las entidades financieras.
1: Sí.
2: O sea que por ese lado no lo veo, creo que se
1: la primera se licitación de cuánto va a ser, dijiste, 200 millones. ¿200
2: millones?
1: 200 mil millones.
2: Millones, perdón.
1: Perfecto.
2: Para esta primera parte.
1: Bien.
2: Vamos con la otra cuestión que está vinculada a los salarios.
1: Pará,
2: los ingresos.
1: Bancame un segundo. 200 mil millones, teniendo en cuenta que la mayoría de los créditos se otorgan por unos, vamos a redondear en 100 mil dólares.
2: Son 153 millones de pesos.
1: 153, 53 millones de pesos. O sea, el primer fondeo va a dar, estamos haciendo un número, pero recontra grosso modo, y esto no son aritméticas, digamos, súper específicas, pero para hacer a grosso modo, 153 millones, vamos a ponerle, que es el promedio de préstamo. Bueno, son, puede ser que sean 1.300 préstamos.
2: A ver,
1: 200.000 millones dividido 153 millones.
2: Según lo que había, no, debe ser un cero más, porque iba anunciado para entre 17.000 y 18.000 familias.
1: ¿No será el total de 2 billones?
2: Me genera duda. Ahora te digo bien, porque me parece que era el anuncio de esta primera parte, pero puede ser que sea el total. Por ahí me estoy confundiendo.
1: Sí.
2: En función a cuánto va, si es la licitación total de los 2 billones de pesos.
1: Chequeame la cuenta que acabo de hacer.
2: Ahora.
1: A ver, Maxi.
8: ¿Cuántos numeritos?
1: 200 mil millones dividido 153 millones. Sí. ¿Es correcto las cantidades de ceros que acabo de poner?
8: Sí. Sí.
2: Entonces puede ser que sea una. Sí, no, está bien, porque es un cero menos. Claro. Sí, sí. Esos son los de esta primera licitación.
1: Ok, los primeros son como máximo 1.300.
2: Se van a votar.
1: 1.300 personas, chicos. Chao. O sea, lo que no quiero es que esté todo el mundo pensando que pase lo mismo que antes, que estén un montón de gente ilusionada, claro, salga corriendo y después se dé cuenta que el cupo era para 4 personas.
2: Claro.
1: Es un punto. Es importantísimo fomentar los créditos hipotecarios, no hay ninguna duda de eso, pero bueno, estamos en una situación, digamos, donde estamos hablando de pocas personas. Y la realidad es que pocas personas.
2: En lo que fue 2025, se otorgaron 43.000 hipotecas a nivel nacional. Y este año el número bajó mucho, se cree que puede llegar a cerrar por arriba de las 30.000 a nivel anual. Ellos están total dentro de lo que sería el sector inmobiliario, bueno, auspiciosos por sumar estos 18.000 antes que termine el año. Hay que ver cómo se dan los anuncios, cómo se dan las licitaciones.
1: Sí.
2: Lo que buscan es que se mueva un poquito el mercado.
1: Claro, total. Una cosa, porque nos están preguntando, el total del financiamiento, o sea, el máximo son 2 billones, pero la primera etapa son 2.000 millones. Por eso la distinción en este punto. Porque me decían 2 billones son 2.000 millones.
2: Sí.
1: Sí, ya lo sabemos. Pero en la primera etapa son 200.000 millones los que claro, se le van a licitar. No, no va a ser el total del programa, sino una porción del
2: ahora
1: programa.
2: Puede ser que la licitación sea rápida.
1: Claro, y por ahí abren así.
2: Una tras otra. Todavía no se conoció cómo va a ser ese cronograma. Probable que en poco tiempo se pueda dar. En materia de ingresos, te decía.
1: Sí.
2: Acá hablamos de grupo familiar. Esto es importante porque se suma más de un integrante. Y los bancos van a definir si le suman, además de los trabajadores que están en relación de dependencia, aquellos que son, por ejemplo, monotributistas, como decíamos al comienzo, o si suman un garante. Pero eso es una decisión de cada entidad.
1: Sí.
2: Luego, a modo de ejemplo, el día de la conferencia, el ministro había dado una propiedad a un poquito más de $100.000, como sí, decíamos recién, para que se entienda cuánto sería de cuota. Bueno, eso representaría unos 860.000 pesos, que hoy es lo que uno paga por un alquiler. Sí, paga por un alquiler, pero 106 mil dólares, o un poco más de 170 millones de pesos, podés comprarte, si querés, un 2 ambientes. Por ahí estamos hablando que sería relativamente parecido a la cuota que vos, esa cuota a lo que vos hoy pagás de alquiler, ¿no? ¿Se claro, entiende?
1: Sí, sí.
2: Para reemplazar una cosa por otra. Por eso es que hacía esa mención y tomaba ese ejemplo de esa propiedad,
1: sí,
2: o esa evaluación.
1: Perfecto.
2: Sobre esa propiedad. ¿Por qué lo hizo? No fue caprichoso.
1: Claro.
2: Y la devolución, en ese ejemplo él la da a esa cuota, una devolución de 15 años, que es el plazo mínimo.
1: Uh-huh.
2: O sea, eso puede reducirse en función de la cantidad de mayores años de devolución.
1: Perdón, Carito, una pausa para reafirmar esto. Efectivamente, los 2 billones son para 17.000 familias. Por lo tanto, esta primera etapa no va a exceder las 1.300 personas, más o menos. No les quiero mentir, es más o menos equivalente a la cantidad de personas políticamente expuestas que tuvieron créditos en la primera etapa de otorgamiento, ¿sí? Uh-huh. Fueron 1.100, parte de algo que generó mucho escándalo en un momento.
2: ¿Sí? Claro.
1: Para de vuelta limitar y tratar de contextualizar quiénes van a tener la oportunidad. No es masivo este plan.
8: No.
1: es necesario para incentivar, para motivar, sí, claro, porque hay que seguir haciendo crecer el crédito hipotecario como herramienta de financiamiento y de obtención de la vivienda propia. Pero este programa particular es limitado. Ojalá movilice el mercado más allá de eso. Entonces, ¿qué me decías, Caro, para ver quiénes son los 1.300 sortudos?
2: Sí. Relación cuota-ingreso no puede superar, como sucede siempre, el 25% de los ingresos de este grupo familiar y tampoco te financian al 100%. Pues esta semana circuló una versión como que te financiaban al 100%. No. Siempre sí. Una parte la pone de alguna forma el que va a solicitar ese crédito. ¿Cuánto? Un 25% como mínimo.
1: Ok.
2: O sea, lo que te financian es un 75%. Por eso, sobre una propiedad que decías a número redondo de 153 millones de pesos, lo que te prestaría el banco al día de hoy, porque te lo prestan pesos, no en dólares, es de 115 millones de pesos.
1: Bien, ok, perfecto.
2: Como para tener una idea general. Insisto, vamos a conocer más. A mí lo que me pareció interesante la semana fueron los bancos privados que salieron ya con distintos créditos parecidos. ¿Se entiende?
1: Pero si van a ser ellos los que reciban el fondeo para ofrecer los créditos.
2: No, porque los que lanzan ahora no están dentro de este.
1: Y bueno, pero pueden demorar meses en empezar a otorgar y ya con eso tener garantizado el fondeo y no poner la propia.
2: Sí, sí, obviamente que vos te vas al banco, empieza la entrevista, conseguir claro. La propiedad y todo eso, pasan algunos meses. Además, los requisitos son estrictos, tienen que pasar por evaluación del banco, ¿no?
1: Obviamente, y te hago una última pregunta. ¿Tema score? ¿Se sabe ya cuál va a ser el score necesario?
2: No, el tema score es muy interesante porque quedó el Banco Nación como uno de los más altos. Así que los bancos privados están dando marcha atrás a ese tema.
1: Sí.
2: ¿Me acuerdas que habíamos hablado de 900 puntos, de 850, en algunos casos 890, 900? Bueno, ojo porque tenés que empezar a ver entidad por entidad, porque hay muchos que están hasta 250 puntos abajo. O sea, claro. Eso es mejor para quien va a pedir un crédito.
1: O sea que el Banco Nación terminó siendo uno de los más altos en la existencia del score. Sí. Ok, perfecto. Bueno, como dice Caro, falta todavía info, pero sí me parece importante contextualizar un poco.
2: Tampoco que te ilusiones, pero claro. Tampoco pienses que es, no me va a tocar a mí. Puede que sí,
1: y además ojalá que movilice, eso es lo importante, ojalá que movilice, que se otorguen créditos, no solamente con el fondeo que haga el Fondo de Garantía de Sustentabilidad del ANSES, sino además con la guita propia de los bancos.
2: La, ¿no? La relación hoy, tanto en la provincia de Buenos Aires como en ciudad, te voy a decir, porque lo repasé esta semana, de las hipotecas con lo que son compraventas, en Ciudad de Buenos Aires representa un 15%. ¿Se entiende? De sí. la gente que fue a escriturar, un 15% en la ciudad tenían hipoteca. En la provincia de Buenos Aires, un 12%.
1: Bien.
2: Son bajos.
1: Perfecto. Buenísimo. Perfecto, Carito. ¿Nos queda algo pendiente antes de ir al rotativo? Como saben, además, a las 9, después de una pequeña pausa, vamos a Fotocarnet. Hoy tenemos una investigación nueva, inédita. Y ya que estamos, también les voy a contar un poco después de Fotocarnet acerca de algunos datos más del informe que abordamos en estas últimas dos ediciones respecto de los laboratorios. Porque era un informe largo, seguimos estudiando y encontrando algunas cosas especialmente preocupantes en lo relacionado con lo que se llama farmacovigilancia. Es decir, después de que cuando se está comercializando un medicamento, ¿qué sucede cuando alguien reporta un efecto adverso? O sea, cuando un hospital o un médico dice, che, acá hay un problema. Bueno, se imaginarán, no se van a sorprender demasiado con los resultados, pero lo que se encontró esta auditoría, básicamente, es que no había ningún sistema integrado, como ya lo podíamos sospechar, todo se hacía por mail, pero lo más curioso es la cantidad de alertas en el pasado que se ignoraron, no solamente de vuelta de desvíos de calidad, sino de, che, tengo pacientes que tuvieron una mala reacción a este medicamento. ¿Se entiende la diferencia? Uh-huh. O sea, una cosa es, este blister me vino con una fecha de vencimiento distinta a la que decía la caja. Ok, ahí hay un reporte de problema de calidad o de packaging en un producto. Otra cosa es cuando un hospital te dice, che, tengo 10 pacientes con una infección a partir de un medicamento. Son dos cosas muy diferentes. En esa segunda ocasión, el sistema estaba tan desastroso, tan caótico, que no encontraban coincidencia entre reportes que hacían distintas instituciones. Uno decía, che, tuvo un problema acá, un paciente tuvo este problema después de aplicarle tal medicamento y había otro hospital que mandaba el mismo mail, nunca se cruzaban. Entonces es imposible detectar patrones. más allá de que hay algunas alertas que directamente las ignoraban. Entre otras cosas, algo que nosotros también sospechamos durante muchos meses y lo fuimos contando y ahora se confirma a partir de estos hallazgos, que es que efectivamente se habían reportado muertes asociadas con medicamentos del mismo laboratorio que el fentanilo contaminado con anterioridad a esa tragedia. En particular les cuento un caso de alguien que reportó, un médico que reportó una falla en un medicamento que le produjo la muerte, que le costó la vida a una persona porque no funcionó una adrenalina hecha en el mismo laboratorio que el fentanilo. Seguiremos con este tema. He volcado toda la información que tenía y esperemos que se haga algo con esto y que los recursos se dediquen efectivamente a lo que se tienen que dedicar, en este caso a poner en condiciones la inspección de los laboratorios. Nos vamos un minuto al rotativo del aire, vamos a una pequeñísima tanda y volvemos y hacemos fotocarnet.
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10: 9 de la mañana, cielo algo nublado, 8 grados la temperatura, 7 grados 3 décimas la sensación térmica con una humedad del 93%. Dio positivo de alcoholemia el conductor que provocó un múltiple choque en Medrano y Díaz Vélez. El hombre que fue detenido por la policía tenía 1.5 de alcohol en sangre, el triple de lo permitido según la ley de tránsito en la ciudad de Buenos Aires. Sigue cortado totalmente el tránsito por Avenida Díaz Vélez hacia el centro. Advierten que el fenómeno del Super Niño tendrá un fuerte impacto en varios puntos del país. Un informe del Ministerio de Infraestructura y Servicios Públicos bonaerense señala que existe una posibilidad superior al 90% de que tenga una intensidad muy fuerte, debido a que gran parte del territorio cuenta con una elevada acumulación de agua en los suelos. Santiago del Estero, Salta y Jujuy, entre otras provincias, preparan también obras integrales para hacer frente a este evento y definir la estrategia de coordinación federal. Continúan las tareas de rescate en Nepal frente al temor de una nueva riada. La cifra oficial de muertos subió a 626 y casi 3.000 desaparecidos, mientras se reanuda la cuarta jornada de búsqueda de personas que quedaron atrapadas entre el lodo y los escombros. Las Leonas van en busca de su tercer título en el Mundial de Hockey frente a Países Bajos. Será a partir de las 11 horas de nuestro país cuando el seleccionado femenino nacional se enfrentará en la final al del país anfitrión y favorito del torneo. Cielo parcialmente nublado, 9 grados 2 décimas la temperatura, 93 el porcentaje de la humedad, la sensación térmica a esta hora es de 8 grados 7 décimas.
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0: ¡Qué temazo! Seguimos en Código de la Viana hasta las 10 de la mañana, como todos los sábados. Vamos a repetir el consultorio para tener ya sus preguntas listas cuando terminamos Fotocarnet, esta sección, este segmento del programa en el que les contamos una investigación inédita. Pero antes, Val, ¿a dónde nos mandan sus mensajes para cuando volvemos?
1: Al 11 50 26 8630.
0: Para un pequeño audio, lo que quieran, sí. Escrito también. Leemos sus preguntas por escrito. Y como todos los sábados a las 9 de la mañana, nos vamos a Fotocarnet.
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0: Hay casos que exhiben patrones. Hay casos que exhiben cosas que no cambian. Hoy les voy a contar un ejemplo de encubrimiento. Un ejemplo de ayuda del Estado a un corrupto o a un investigado por corrupción, vamos a ponerlo en esos términos, pero ustedes sacarán sus propias conclusiones de acuerdo a las pruebas que ya se han reunido en su contra. Esto es muy reciente, la información me llegó hace algunos días nada más y sucedió en junio. ¿Qué pasó? Miles de pasajeros caminaban por la terminal de Ezeiza, la terminal A, un hombre investigado por corrupción, un empresario investigado por corrupción, caminaba muy tranquilo. Me pregunto, y creo que sabía que sobre él pesaba una orden de prohibición de salida del país, creo que sabía que recientemente le habían allanado su lujoso piso de la calle Cerrito, y supongo que también sabía que tenía una alerta migratoria pendiente para que las autoridades del aeropuerto lo demoren de forma inmediata cuando arriba a la Argentina. Esa orden para detenerlo se había cargado 5 días antes de su llegada al país desde Estados Unidos. Esa persona se llama Santiago Pando. Probablemente no conozcan su nombre o tal vez alguien que sigue el polo sí. Porque además de empresario es polista, de hecho es primo de Cambiazo. Pero eso no nos importa tanto como su rol en un entramado que hemos investigado profundamente, que es el entramado de ARSAT, de la empresa pública que maneja los satélites y la fibra óptica del país, que tiene además un escándalo alrededor por toda una investigación de corrupción en relación, al principio solamente con la contratación de un depósito, donde se gastaron igual millones de dólares, pero una vez que se destapó esa olla empezamos a ver que era todo un nido de ratas y que hay muchos negocios sospechados dentro de esa empresa. Santiago Pando está investigado en esa causa, en la misma que llevó a la detención de Facundo Leal, de quien hemos hablado mucho, por el hallazgo sorpresivo de 2,6 millones de dólares, droga y material de espionaje, artefactos de espionaje en su casa. Es la misma causa. ¿Cuál era el rol de Pando en esta causa? A él se lo investigaba por ser el nexo que intermediaba entre las contratistas del Estado, las proveedoras de ARSAT en este caso, y ARSAT. Pero de repente aparece incluso en otros negocios. O sea que estamos hablando de un empresario que está investigado por corrupción. Él tenía que ser retenido en el acto de llegada a Ezeiza porque cuando fueron a buscarlo, cuando trataron de allanarlo y de quitarle sus dispositivos electrónicos, en el mismo día, en las mismas horas en donde se detuvo y se encontró a Facundo Leal, él no estaba. Estaba en Estados Unidos y se había ido un día antes. Alguno podría decir, bueno, alguien podría haberle avisado. Viajó justo un día antes de que efectivamente tenía que entregar, por ejemplo, su teléfono. ¿Qué es lo que pasó? Cuando regresó, nos encontramos nosotros en realidad, porque esto lo encuentra la justicia a partir de las cámaras, con básicamente un operativo de escoltarlo como un cliente VIP alrededor del aeropuerto para evitar que la justicia se haga de él. Por supuesto que adelanto las preguntas principales. ¿Quién dio la orden? ¿Quién sigue protegiendo corruptos dentro de este gobierno? ¿Qué es lo que se ve? Lo que se vio en las cámaras es que el 1 de junio estaba la orden vigente, el 6 de junio Pando llega al mediodía a Ezeiza. regresa en el vuelo AA-907 de American Airlines. La policía de seguridad aeroportuaria rescató los videos a pedido de la fiscalía de Fernando Domínguez, que es el que tiene la causa principal, y se encontró con lo siguiente. A las 12:16 del mediodía, Pando llega a la cabina 32 en Ezeiza y lo atiende una inspectora. Una inspectora llamada Florencia. Le escanea el pasaporte y cuando le escanea el pasaporte se tiñen de rojo las pantallas del sistema de captura de movimientos migratorios. O sea, básicamente del sistema al que a cualquier hijo de vecino le suena eso, llega la policía, lo retiene y se hacen los procedimientos que se tengan que hacer o que haya ordenado la justicia. Saltan todas las alertas que él tenía y además específicamente la orden expresa de retención por parte de la Fiscalía de San Isidro. O sea, ¿qué es lo que tenía que hacer ahí la autoridad pública? Tenía que aislarlo, congelar el trámite, dar intervención a la Policía de Seguridad Aeroportuaria y fundamentalmente dar intervención urgente a la Fiscalía para que le puedan sustraer sus dispositivos electrónicos. Pero cuando Pando llega a la ventanilla, a la cabina 32, no estaba solo. Lo que muestran las filmaciones de la Policía de Seguridad Aeroportuaria es que atrás, antes de llegar a ese momento de control migratorio, lo había recibido el supervisor de la Dirección de Control Aéreo de Ezeiza. Lo estaba recibiendo, lo estaba esperando. Dos personas, dos funcionarios públicos, uno es el que les acabo de mencionar y otro es de la empresa argentina Navegación Argentina, sus nombres son Maximiliano Zapata y Gastón Valentini, lo esperan y se posicionan como atrás de la cabina a supervisar el trámite. Por eso no digo el nombre completo de la inspectora, porque yo no sé si estaba en el tongo. Lo que pudo haber sucedido es que, frente a esa situación, lo estaban acompañando los funcionarios, se quedan ahí mirando la pantalla y le dicen,

hepática desactivada, lo siguen acompañando. Me pregunto, posiblemente para que no le controlen las valijas. Justamente, estas dos personas, Zapata y Valentini, no se despegan de él, de este empresario, cruzan todo el sector de equipaje, de retiro de equipaje, le cargan las valijas, los muchachos, los funcionarios públicos, le cargan las valijas en el carrito y lo guían por el sector de la aduana, que no le, obviamente no le hace absolutamente ningún problema con lo que haya traído dentro de las valijas. Curiosamente, tan solo unos minutos después, o sea, esta secuencia sucede entre las 12:06 y las 12:23, las cámaras registran que sale Pando, sale este empresario investigado por corrupción, y atrás salen las dos otras personas, los dos funcionarios públicos, todo obviamente ellos con las credenciales exhibidas, y lo llevan hasta la vereda de la Terminal A, se dan un fuerte abrazo, un cálido abrazo, y el investigado por corrupción sale. Se sube a un Volkswagen negro que lo estaba esperando en el carril vehicular del aeropuerto y sale corriendo. Toda esta secuencia estalla unos días después, con todas estas filmaciones y los reportes de migraciones en sus manos, efectivamente el fiscal Domínguez inicia un proceso nuevo. Obviamente empiezan a investigar a estos funcionarios a los cuales se los ha allanado. Les aclaro desde ya, yo he hecho llamados y he preguntado en las dependencias públicas correspondientes por este caso, todavía no tuve ningún tipo de respuesta, porque lo que quiere saber la justicia es no solamente cómo sucede y cuáles son las comunicaciones previas, cosa que es difícil probablemente, por lo menos desde los dispositivos de Pando, que se obtenga, porque claramente pudo eludir a la justicia, sino además, ¿quién habilitó esta orden? Y esto nos remonta a otro caso muy similar, de hace poco tiempo, revelado por el periodista Carlos Pagni, sobre una muchacha, una chica llamada Belén Arrieta, que llegó al aeropuerto Aeroparque, al aeropuerto Jorge Newbery, y fue escoltada también por un grupo de funcionarios públicos, especialmente asistida por una mujer que llegó a la pista, al avión privado, donde directamente a la puerta del avión privado estacionado en la pista de Aeroparque, y le ayudó a Arrieta a cruzar todos los controles, incluido el control de valijas de seguridad, con 10 bultos cuyo interior, cuyo contenido ha sido sospechado de múltiples cosas. Incluso algunos conectaban ambos casos. Conectaban lo que estaba en las valijas en aquel entonces de esta muchacha, Laura Belén Arrieta, con el caso de Facundo Leal. ¿Por qué? Porque algunos se preguntaron incluso si en el contenido de esas valijas no había material de espionaje que después tenía Facundo Leal en sus manos. ¿Por qué? Me preguntarán ustedes. Estamos hilando. Porque esta muchacha a la que ayudaron en Aeroparque es una de las personas más cercanas de un empresario muy cercano al gobierno, que es Leonardo Scaturiche. El mismo que ha sido conocido y del que estamos hablando últimamente por, entre otras cosas, la situación de Flybondi, la cual él adquirió hace algunos meses nada más. Entonces, ¿qué tenemos acá? Tenemos dos casos que están conectados. Un caso fue revelado por Pagni, el otro caso es el de Facundo Leal, que revelamos nosotros, que estaban conectados previamente, pero que de repente tienen un patrón compartido, que es todo un aeropuerto ayudándolos a eludir controles o la justicia. Y la pregunta acá es, frente a todas estas situaciones, ¿quiénes dan la orden? ¿Qué tipo de influencias hay sobre nuestros controles? Si pasan los corruptos, imagínense lo que puede pasar. Situación actual, se está investigando entonces quiénes tomaron la decisión de hacer este tratamiento VIP y permitirle a esta persona eludir a la justicia. No quiero dejar de recordarles cuáles eran algunas de las pruebas en su contra. Este es tan solo uno de los mensajes que se han encontrado para probar su involucramiento en la trama de corrupción. Había un mensaje en uno de los teléfonos de dos de los involucrados en los negocios que estaba haciendo Arsat, que decía: Dieguito, vamos a tener disponible en lo de Mati $15,000 de operaciones realizadas, más $15,000 por 3 meses de depósito. Llámame cuando hay que entregarlo. Esto es para Pando por negocios Arsat. Típico retornos, según lo que investiga la propia justicia. ¿Qué está pasando con estas áreas?
Algunos podrán decir están colonizadas, otros pueden decir tienen influencia de otros intereses que no son necesariamente solo los intereses de gobierno.

0: otros podrán pensar, che, acá el gobierno no puede hacerla, o las áreas competentes no pueden hacer la vista gorda. Estos son, como les dije, esto es un caso de un patrón compartido, de un patrón recurrente. ¿A qué nos lleva el tiempo y seguir investigando nos dirá?
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0: también seguimos en Código de la Piana hasta las 10 de la mañana. Contesto una pregunta porque volvemos al consultorio. Sí. Empiezo con una que tenía por acá, porque en el medio del fotocarnet me preguntaron cuál es el estado de situación de Facundo Leal, de quién era el presidente de Arsati, el titular de justamente el organismo que regula los aeropuertos del país, del ORSNA, hasta enero de este año. Fue presidente de Arsati durante la gestión de Alberto Fernández, titular del ORSNA, de los aeropuertos, hasta enero del 2026. Febrero, en realidad, del 2026. En este momento sigue detenido, pero en su casa, que es, lo voy a repetir, todos los malditos sábados hasta que alguien tome una definición al respecto. La justicia no contesta el pedido de detención por la causa de corrupción, pero sí está detenido por el hallazgo de droga. Está detenido en su casa. ¿Por qué? Porque acusó problemas de adicción. Una cosa curiosa, añado, porque este caso lo vamos a seguir y vamos a seguir contando las rarezas que hace la justicia, aunque no sea conveniente para algunos. Ahora lo que la justicia no está permitiendo es abrir los teléfonos de la hija y de la novia de Facundo Leal. Cosa que estaba ordenado previamente, pero ahora no lo están permitiendo. ¿Por qué son relevantes? ¿Por qué les tendrían que abrir el teléfono a ellas? Porque, lo contamos acá también, lo revelamos acá, ellas fueron encontradas, fueron halladas, entrando a una de las propiedades, a una de los de las oficinas y de las viviendas, básicamente. Era una propiedad, un departamento, no me acuerdo si era de uso de oficina o de residencial. Las encontraron entrando horas antes de que la policía llegue y sustrajeron dos valijas justamente de ese departamento. O casualidad, ¿no? Unas horitas antes de que la policía llegue a ese domicilio, al que llegó un poco más tarde, pues fue saltando de domicilio en domicilio. Y ahora no permiten abrir sus teléfonos para ver quién les avisó, quién les pudo haber dicho que tenían que ir a retirar y qué tenían que retirar. Bueno, así los jueces en la Argentina, ¿eh? Detenido bajo justificación de su adicción en su casa. ¿Qué adicción? Yo no la tengo constatada, en sentido de que ninguna fuente me decía, por supuesto que consumía, eso me lo decían, pero no un problema así de no me puedo recuperar. Y aún tuviese ese problema, bienvenido al mundo de los presos, casi todos tienen el mismo problema. Bueno, Val, ¿qué nos dicen? ¿Qué nos preguntan?
1: Nora pregunta para los jubilados.
0: Sí.
1: ¿Cuál es el requisito para viajar en subte gratis?
0: Carito, vos tenías ese tema, ¿no?
2: Bueno, esta semana hubo novedades en la ciudad de Buenos Aires porque informaron que en el trámite para los que tienen que darlo de alta al beneficio se modifica.
0: Ok.
2: Esto comienza a regir en 60 días. Atención, tienen que esperar 2 meses, si no van a tener que hacer el trámite como hasta ahora, que es un poquito más engorroso.
0: Sí.
2: ¿Para quiénes aplica primero? Para aquellos jubilados y pensionados, retirados de las Fuerzas Armadas y también de las de seguridad, que no superen 2,5 haberes mínimo. ¿Se entiende?
0: Sí.
2: Para ellos, puntualmente. Primer cálculo.
0: Bien.
2: Antes el trámite se hacía en algunas estaciones y te pedían que llevaras una información que corresponde a ARCA, y al ANSES. Uh-huh. Si vas los próximos 60 días, eso se va a mantener. Por eso, si puedes esperar, sería lo recomendable para no tener que hacer tanto trámite. Porque ¿en qué se modifica? Ahora vas a tener que ir tan solo con tu DNI, demostrando tu identidad, y con el último haber jubilatorio para ver cuánto ganás.
0: Sí.
2: Que son las dos informaciones que te van a pedir. En cualquier cabecera de cualquier línea de subte. Uh-huh. También en los que antes se llamaban CGP, que son los centros comunitarios, ahora los de las comunas.
0: Sí.
2: Bueno, ahí también puedes hacer este trámite. No es que necesariamente tenés que ir al subte. Y de esa forma, directamente ahora al hacer el pase, al pasarlo, no vas a pagar más. Pero atención con eso, el plazo que todavía no rige, sino en 60 días.
0: Sí.
2: Por
0: okay.
2: Eso, si tenés alguna duda, la comuna en la ciudad de Buenos Aires está tomando los trámites también. Y si no, recomiendo mucho, vieron que están las ferias, que tienen las ferias itinerantes, barriales.
0: Sí, sí, sí, sí.
2: Bueno, algunas incluyen otras actividades, entre ellas los trámites del gobierno de la ciudad, que okay. Van pasando. ¿Dónde encontrás esa información? ¿Cuándo va a llegar a tu barrio? En el Instagram, en el Twitter, en todos los perfiles oficiales que tiene el gobierno de la ciudad de Buenos Aires, o en la página donde te van informando dónde van estas ferias itinerantes, que no son solamente las que venden comida, sino que permiten que hagas trámites para que no tengas que ir perder ningún día de la semana.
0: Okay.
2: Así que ya sabes, esto lo haría más fácil al trámite, pero hay que esperar.
0: Perfecto, buenísimo, gracias Carito. ¿Qué nos dicen, Val? ¿Qué nos preguntan?
1: Jorge dice, tema peajes, ¿por qué seguir pagando hora pico si ahora no hay cabinas y los autos fluyen?
0: Ah, es una gran pregunta esa.
2: Claro.
0: No sé, seguimos esperando. Ah, vos estabas, Martín. No, estaba Fran. No. Hubo muchas preguntas, capítulo. Múltiples veces. Capítulo 527 de consultas a los peajes que no tienen respuesta, porque incluso los invitamos, pero se enojaron con nosotros, porque me parece que se enojaron con nosotros porque nosotros trasladamos las inquietudes de los oyentes respecto de que había mucho cobro de empujar la barrera, ¿cómo se llama? El cargo que te ponen, sé, como infringir la barrera, cuando las personas dicen, yo no infringí ninguna barrera, yo estaba entrando en todo caso por uno de los accesos como el de Sarmiento, que es uh-huh. que es de los viejos sin peaje, y yo no pateé ninguna barrera, digamos. De hecho, en algunos lugares no hay barrera para patear, entonces no se entiende, y entre otras cosas estábamos trasladando este reclamo para poder comprender qué era lo que sucedía con eso. Invitamos a alguien de la empresa de AUSA, ¿no? Sí.
2: AUSA en la ciudad de Buenos Aires y AUBASA en provincia.
0: Perfecto, de AUSA a explicarnos, y no sé por qué se enojaron con nosotros, pero los invitamos nuevamente, y acá es un entorno absolutamente amable. Lo único que queremos es que les respondan este tipo de consultas a nuestros oyentes, porque tienen muchas de este tipo. Entonces acá la pregunta es, básicamente, ¿por qué se sigue cobrando hora pico?
1: Sí.
0: Sí. Si y bueno, no sé, habría que preguntarle a mucha gente, si es verdad.
2: Pero yo entiendo que
0: la idea, en todo caso, entiendo que la idea de la hora pico era para que evitar tanta congestión, se aumentaba el precio.
3: Claro, tanta fila.
0: Claro, se aumentaba el precio del peaje en ese momento, para tratar de aflojar, en todo caso, y que las personas vayan por vías alternativas en esos horarios.
2: O que se concentren en eso, que busquen, no sé, modificar la cuestión de horarios.
0: Pero la pregunta ahora es válida, digamos, si ya no hay hora pico. Pero por ahí hay una explicación razonable, ¿eh? Puede ser, no sé, en esos momentos hay mayor estrés en el asfalto, entonces el mantenimiento eventualmente será más caro, entonces qué sé yo, no sé. Esto lo tiene que contestar AUSA.
2: Para eso necesitamos.
0: O AUASA también, porque la hora pico se cobra también en...
2: En provincia.
0: En provincia, claro. Pero en provincia tenés barrera.
1: Claro.
0: Esa sería la diferencia.
2: Igual si quieren venir los dos.
0: También. ¿Por qué no hacemos una mesa? Como vamos a hacer una mesa para hablar de la inteligencia artificial y de la democracia, vamos a hacer una mesa de respuestas y de consultas para los de los peajes. Podemos invitar a Moyano, de hecho. ¿Por qué no invitamos a los del sindicato también? ¿Me entendés? Y de hecho le podemos preguntar por ese documento que...
3: No, aparte, para unificar, digo, ya es hora que en provincia... empiecen a modificar.
0: Y, ¿no? Estaría como para. Y también podemos preguntarle qué hace Facundo Moyano en AUBASA.
3: Claro, sí.
0: ¿Cuál
3: sí.
0: es su, más allá de su rol sindical, de qué trabaja, digamos, qué rol cumple, qué tareas ofrece a esa empresa pública? Y hablando de eso, no detallecito, que esto fue hace varios días, pero no quería dejar de mencionarles, pues ya que estamos hablando de este tema. Fernanda Iglesias descubrió una cosa que para mí, Fernanda creía que lo hizo de boludo. Lo hablé con ella, yo creo que en algún punto no puede ser tan, porque subió una historia Facundo Moyano con un documento, estaba como una mesa, el documento así sobre la mesa, una lapicera, creo que una lapicera bastante cara, ahí apostada sobre el papelito, y en una de las cláusulas del documento se leía retiros voluntarios. Fernanda lo vio, yo no creo que Facundo, o sea, mira, quiero creer lo mejor, imagínense. Pero bueno, gran pregunta, ¿no? Si hay un programa de retiros voluntarios. Digo, porque también hace a nuestra diaria de cuánto vamos a seguir teniendo barrera o no barrera, básicamente.
2: Él fue uno de los primeros mencionando este tema, ¿te acuerdas?
0: ¿Quién? Facundo.
2: Sí. Claro. Y se enfrentó a su
0: ¿qué
2: padre?
0: Había dicho?
2: Esto mismo, ¿no? Uh-huh. De que ya no había barreras en el mundo, que era obsoleto, que no había que contratar más personal y que había que designarles otras tareas de cara a que iba a dejar de...
0: Es una obviedad, chicos, es una obviedad. Es una obviedad, va a pasar. Estamos hablando de que los están reemplazando en muchísimas tareas, imagínate si no en esa. Es una realidad, hay transformaciones, son necesarias. Bueno, muy bien. Ahora seguimos con el consultorio. Pero nos vamos a los temas que nos quedan, porque tenemos el monedero de Carito, que justamente volvemos a la inteligencia artificial. Y el señor Maxi nos va a contar dos temas muy importantes. Sí. Independiente, un quilombo tema... bárbaro.
3: Sí, vos mencionaste, ¿qué apellido mencionaste?
2: Moyano.
3: Yo te voy a mostrar una foto. A ver, Juani.
0: Ay, me encanta. Vamos a poner una foto. Maxi, te amo. ¿Cómo no te inventamos antes, eh?
3: Mirá lo que es esa foto. Le explicamos a la gente. Hay una foto de una celebración, esto es en el Club Camioneros.
0: Sí.
2: No faltó nadie.
3: De los Moyano.
0: ¿De cuándo es esto?
3: Esto, esta semana, fue el aniversario.
0: Mentira.
3: Claro.
2: Facu no estuvo,
3: y está,
2: ¿no?
3: Está el señor Claudio Tapia también entre Hugo Moyano y Pablo Moyano.
0: Mirá.
3: Estaban peleados. Bueno, está también la exmujer de Chiqui, ¿no? Sí. La hija de Paola Moyano.
0: Sí.
3: Bueno, la familia unita, ahí en Club Camioneros. Y esta foto despertó cierto escozor en Independiente.
0: ¿Por qué?
3: ¿Qué van a hacer los Moyano? ¿Van a apoyar alguna lista? ¿Van a tener lista propia? Recordemos que hay elecciones en el quilombo, claro. ¿Lo van a apoyar a Luciano Nakis?
2: Que ya se
0: lanzó
3: el Secanuca. Y mirá la bandera que le pusieron a Luciano. El rojo no seca nunca. Es un pasacalle. Esto en las inmediaciones del Libertadores de América, el Estadio de Independiente, porque ya, como te decía, quiere ser candidato. Y también hubo algún mensaje para el Kun Agüero. Que el Kun Agüero lo quiere apoyar a Nakis, sin cargo. Él dice que aporta desde afuera. Pero claro, al Kun Agüero el mensaje que le pusieron es: Agüero, el rojo no se vende, no a las sociedades anónimas deportivas. Porque él, en su programa de streaming, había dicho cuál era el problema, si venía una empresa que no le veía ningún inconveniente. Y esto generó en su momento algún cortocircuito con Tapia. Pero bueno, lo va a apoyar a Luciano Nakis, y ahí se contradice un poco este tema, porque claro, desde Tapia y sus secanucas salieron en contra, sí, del tema de la SAD. Eso por un lado. Por otro lado, está Gastón Gaudio.
2: No.
3: Que iría en una fórmula con Fabio Fernández. ¿Quién es Fabio Fernández? Ex tesorero de Independiente en la época de Moyano, pero que duró un mes y medio porque se peleó con los Moyano. De hecho, después de que pasó eso, le apareció la ex AFIP en sus negocios. Fabio Fernández es propietario de un negocio muy conocido.
0: Sí.
3: Para todos, traduciéndolo al castellano. Bueno, entonces, esa puede ser otra lista en Independiente. Y mientras tanto está, ¿qué va a hacer Grindetti?
0: Pará. Necesito un mapa mental un segundo porque necesito entender algo que pasó.
3: Sí.
0: Necesito entender el contexto político de lo que pasó ayer con el bebé Álvarez. Estoy diciéndolo bien.
2: Bebote.
3: Claro, con sí, el bebé, es una causa, sí, el tema por,
0: el bebé.
3: Por narcotráfico lo detuvieron, que no tiene nada que ver, por supuesto, con Independiente. Bebote,
0: sí.
3: Bueno, Bebote hoy está alejado de las canchas, o sea, no entra a la cancha hace mucho tiempo.
2: Y tiene la tobillera.
3: Por eso, exactamente, pero no entra tampoco, a ver, la mayoría de los que están con Bebote tienen derecho a admisión.
0: Sí.
3: Algunos sí siguen entrando, pero muchos otros no, y su barra perdió peso. Hay tres barras en Independiente,
0: claro,
3: también
0: claro.
3: Está ese detalle.
0: Uh-huh.
3: Hay dos que ingresan, una tribuna atrás del arco, otra tribuna detrás del otro arco, y la de Bebote está como
0: aislada.
3: Aislada.
0: ¿Y hoy con quién tenía? ¿Le pega a alguien el escándalo de Bebote o no?
3: Por ahora, no sé que si tenés algún dato más. Pero bueno, puede ser que.
0: Yo te digo que sí.
3: ¿Vos me decís que sí? Bueno.
0: Sí.
3: Bueno.
0: A ver, yo les cuento la información que tengo. Ay, la madre.
2: Vos podrías callarte, pero te gusta.
0: Me puedo callar.
3: Y decilo,
0: yo tengo la capacidad de no hablar.
3: Decilo.
0: Le va a pegar a alguien, porque
3: bueno,
0: si bien quiero aclarar que no está siendo investigado en particular, o sea, no está imputado uno de los personajes que acabas de mencionar, de todos los más importantes,
3: sí,
0: uno de ellos,
3: a estar atentos,
0: está adentro del entramado, forma parte del entramado societario, no quiere decir que a título personal esté siendo investigado, lo quiero aclarar porque me lo aclararon mucho, no está imputado, no está siendo investigado, está lejos de esa causa, pero sus sociedades no.
3: Ah.
0: O sea, sociedades de las que participó o participa, no. O sea, efectivamente están dentro de la investigación de Bebote Álvarez, por la cual ayer hubo 11 detenidos, ¿no?
3: Sí.
0: La acusación, resumidamente, yo aporto la parte judicial, Maxi, después vos aportás lo que quieras. La acusación es que traían a la Argentina drogas de diseño de España y traían droga también de Bolivia. Pero las empresas que están detrás de toda esta operación, las que están siendo investigadas, son tiqueteras. ¿Te dio una pauta?
3: Esto
0: no se contó, gente.
3: Todo tiene que ver con todo, ¿no? No, claro, no.
0: Hoy en día la política está pasando mucho más que en otros momentos, yo creo, por el fútbol. O sea, siempre, por supuesto, pero sí, justo obvio. Estamos en un momento en donde los clubes nos traen más pistas que la propia plana nacional.
3: Sí, exactamente.
0: Bueno, las empresas que están detrás de las operaciones que están siendo investigadas son tiqueteras.
3: Pero pará, esto excede entonces a Independiente.
0: Excede a Independiente.
3: Ah, está, sí. Está bien.
0: Sí, sí, sí.
3: Excede a Independiente.
0: Pero la persona... voy a ver si lo puedo confirmar el nombre ahora. O sea, yo lo tengo confirmado. Quiero ver si lo puedo decir porque no quiero romper la pauta con la fuente. Pero sí, es una de las personas que acabas de mencionar. Bueno. No he investigado a título personal, lo aclaro, pero sí ha formado parte del entramado entramado empresarial que está siendo investigado.
3: Perfecto.
0: Entonces, mi pregunta sería, ante este panorama, ¿a quién le pega eso? ¿A quién le pega todo el escándalo de Álvarez? ¿Se te ocurre o no? De acuerdo, por ahí es no la respuesta, ¿eh?
3: No, no, la verdad...
0: Porque hay mucha interna.
3: Sí, no, sí, sí, obviamente, hay mucha interna. Por eso, como está todo tan cruzado, y te decía que el oficialismo de Independiente también tiene que definir qué va a hacer, porque Grindetti en un momento estaba con intenciones de ir por otro mandato. Hay elecciones a fin de año, igual va a haber una asamblea a fines de septiembre donde se va a poner bien la fecha. Claro, el tema deportivo con la salida de Quinteros y que Independiente no termina de arrancar futbolísticamente lo complicó, y encima tiene una interna política adentro porque están cada vez más separados con lo que se llama el Grupo Champagne, que es un grupo de dirigentes que vienen de hace rato dentro de Independiente con varias comisiones, apellidos como Seoane, como Damiani, como Montaña, que es el que más relación tiene con Tapia. Bueno, hoy están en un tira y afloje importante. Entonces no se sabe qué va a hacer Grindetti. Y de yapa aparece, puse esa foto de los Moyano con Tapia, porque quieren, insólitamente, ¿no? Después del desastre que hicieron dejaron Independiente, quieren volver a jugar y no se... o amagan con ir con una lista propia o ver si apoyan a Luciano Nakis.
0: Claro.
2: Perdón, ¿y el gato Gaudio tiene peso?
0: ¿Y el Kun Agüero cómo entra? Sorry, somos una pregunta larga,
3: ¿no? No, a ver, el Kun Agüero entra, en esta relación que tenía con Luciano Nakis a partir de la selección. Uh-huh. Y de que quiere, supuestamente dar una mano, desde el lado económico a Independiente. El gato Gaudio, peso político en Independiente no lo tiene. Sí, él dice que puede ser el nexo con capitales extranjeros que vengan, no Sociedad Anónima, sino capitales extranjeros para, naming de estadio y diferentes cuestiones que pueden ayudar a la economía de Independiente muy dañada.
2: Fue muy criticada por eso, lo decían que tenía una mirada muy liberal, ¿te acordás?
3: Sí, exactamente, de hecho, relación con los cataristas.
2: Sí. Hago el mapa, estoy haciendo el mapa mental. Nakis y el yerno de Moyano, ahí no hay vínculo también, ¿no se abriría en el propio club?
0: ¿Quiénes se llaman Moyano?
3: Sí, exactamente, sí.
2: O sea, ¿lo apoyaría o se abriría?
3: Pero hablamos de Chiqui.
2: Sí.
3: Claro, sí. O sea, Nakis es Tapia. Y Tapia quiere meterse en Independiente a través de Nakis.
2: ¿Y Moyano?
3: Y bueno, por eso te digo.
0: Y Moyano es la familia.
3: Por eso te digo. Estaban peleados, esta foto se ve que estaban peleados,
0: ¿Para vos esta foto fue un mensaje Independiente?
3: Yo creo que sí. ¿O hay gente en Independiente
2: por
3: que
2: eso
3: interpreta
2: así? Son dos o es uno.
0: A mí me llama mucho la atención que justo hayan hecho esta demostración de fuerza y justo después aparecen todas estas detenciones.
3: Justo aparecen.
0: Y además me pregunto si habrá un vínculo entre una cosa y la otra. Tal vez cuando pueda contar ese nombre, la respuesta sea así.
3: Sí, vamos a averiguar más y la semana que viene podemos tener muchas más respuestas.
2: La foto es muy buena porque Chiqui está en el medio, ¿no?
3: Chiqui está en el medio, por supuesto.
0: Sí.
2: Y están los
0: y no está
2: Pablo.
0: Facundo.
3: Facundo no, claro.
2: Pero ya está Pablo y Hugo.
3: Pablo y Hugo, exactamente. Sí.
0: No, unidad total, Esta foto no se veía hace mucho tiempo.
3: No, exactamente, mucho porque estaban peleados, sí.
0: Por eso la pregunta es si tiene que ver directamente con Independiente o tiene que ver con otra demostración de fuerza en un momento en donde tanto los Tapia como los Moyano han estado...
3: Sí, bajo también la mira de
0: bajo
3: la justicia,
0: el fuego.
3: ¿No?
0: Sí, absolutamente.
2: Es que en Boca no está tan mal las cosas.
3: ¿Viste?
0: Nos están tratando de recordar, porque para esto hubiésemos necesitado la pizarrita, pero claro... De vuelta, ¿cuál es la relación de familiar actual de los Moyano y Tapia?
3: No, actualmente, Tapia era el yerno de
0: Hugo Moyano.
3: De Hugo Moyano, está separado, de la hija de Paola Moyano.
0: No divorciado, aclaro.
3: No divorciado, no. Exactamente, pero bueno, están separados, así que esa es la relación. O sea, los hijos de Tapia son nietos
0: Claro.
3: De Hugo.
0: Y no se llevan, no parece llevarse mal, porque sí, se juntaron a comer. Claro, Tapia y Paola.
3: Exactamente.
2: Juegan en camioneritos.
3: Sí, recordemos que Matías es presidente de Barraca Central e Iván es jugador de Barraca Central, los hijos de Chiqui.
2: Ahora, ¿puedo hacer una pregunta sobre familia, ¿no? ¿De camioneritos sale algo? ¿Es como una inferior?
3: Sí, porque, a ver, Camionero tuvo un crecimiento en los últimos años muy importante. Hoy está...
0: Está por jugar con River.
3: Está en la primera B metropolitana.
0: Si Camionerito sube o River baja.
3: Está en tercera categoría.
2: Una cosa es Camioneros, y explícalo, y otra cosa es Camioneritos.
3: Claro, por eso, porque digo, Camioneros está en tercera categoría del fútbol argentino, la B metropolitana, hasta hace poco jugaba en las ligas regionales, y está segundo, es escolta de excursionistas. Así que no te extrañe que el año que viene esté en la segunda categoría, en Primera Nacional, ¿no?
0: Sí.
2: No te extrañe que un día estemos hablando de la Libertadores.
3: Y no te extrañe que un día, claro, porque como
0: Fluminense jugó, Camionerito.
3: Claro, que jugó Barracas este año, jugó la Sudamericana, ¿no?
0: Literal, chicos. Dios mío. Mucha atención para gran incorporación, Maxi. La verdad, gracias. Estoy muy contenta de que te hayas sumado al programa, porque encima... Además de hablar de fútbol y ser un gran analista del fútbol en sí, sos un gran analista de la política del fútbol, lo cual es
3: me gusta
0: inesperado y es refrescante. Porque claramente uno cuando ve ciertos canales ve para ver fútbol y para estar tranquilo y escuchar de fútbol, etcétera, siempre hierve la sangre, pero bueno, por otras razones, deportivas más que nada, pero no se habla tanto de la política en el fútbol. Y la verdad es que es lo que estamos diciendo, hoy de verdad está reflejando la política dentro de los clubes, las internas que están generando, hablan más de la plana nacional política y lo que puede incluso hasta pasar el año que viene, que el mismo chimenterío de los diputados.
3: Totalmente, y en el medio mencionaste a River. River por supuesto fue tema en la semana con la salida de Coudet después de haber quedado eliminado de la Copa Sudamericana.
0: Sí.
3: A River le queda solo el torneo local y decidió poner como técnico interino a Leonardo Poncio, que si bien tiene hecho el curso de técnico, él hace unos años decía que no se veía en ese rol, formaba parte de la estructura de la Secretaría Técnica, y bueno, mañana River juega con Banfield a las 3 de la tarde, con público visitante, 7.000 personas de River, a 1.100 pesos. Las entradas, ese es otro temita para hablar, ¿no? Se agotaron rápido, igual, claro. Las entradas visitantes para los hinchas de River, pero 1.100 pesos. ¿Qué dije?
0: ¿Qué dije? ¿What?
3: 110.000 pesos, perdón, por cierto, me quedé.
2: Es más barato
3: 110.000 pesos
2: el fútbol europeo, ¿no?
3: Claro, 110.000 pesos y una entrada para ver un partido en la Premier League la podés conseguir por 30 libras, que es un poquito más de 60.000 pesos.
2: Pero no, claro, tenés el show de acá.
0: No, esto es impagable, gente, por favor, esto es impagable.
3: Bueno, ahí va a estar Poncio, entonces...
0: Cruzarte con Bebote Álvarez, ¿me entendés?
3: Que hasta diciembre va a ser, por lo menos técnico River, si va bien la cosa puede seguir. Y en River, claro, se habla también el tema arbitrajes, porque por la pelea que hay entre Di Carlo, presidente de River, y Tapia, Riverafa. Hoy está esa disputa y los árbitros también.
0: Dávolo va a estar. No, mentira, veremos. ¿Ya se sabe quién va a ser el árbitro?
3: Sí, mañana el árbitro ya está confirmado, ya te lo digo. Espera que Banfield River, árbitro, que se me fue ahora, Mastrangelo.
0: Ok,
3: perfecto. No, perdón. No, Rey Hilferes.
0: Ok, Rey bien. Hilfer. Bueno, seguiremos con esto.
3: Y en el bar Lucas Novelli, que Lucas Novelli es otro de la bandita.
0: Sí, de la bandita de Tapia.
2: Beligoy.
3: Sí. Exactamente.
0: Bueno, Carito, estoy muy ansiosa.
2: Ahí te compartí en el grupo.
0: Sí, lo vi. Contanos qué vas a contarnos hoy. Contarnos qué nos vas a contar respecto de el Monedero.
2: Bueno, vos lo resumiste bien. Dijiste, tengo la IA, vamos a usar plataformas que sean gratuitas, porque siempre esa es la gracia de este momento, y darle algunas coordenadas. ¿Te parece?
0: Sí.
2: Para que te ayude a comprar mejor cualquier cosa. No,
0: perfecto.
2: No vamos a hablar solamente de supermercado. ¿Te parece leer?
0: Dale.
2: La primera, en este caso, yo puse a modo caprichoso, la compra de un televisor.
0: Ok.
2: Si querés, o la quieres leer, Val, porque está en el grupo.
0: Yo lo leo, pero lo voy a cargar directamente en la IA para ya hacerlo directa. Primero contanos, Caro, ¿qué podemos usar? ¿Qué herramientas para quienes jamás han usado una inteligencia artificial?
2: Hoy tenés las que ya vienen casi por default, a modo de los buscadores. Si querés bajarte alguna...
0: Se lo puedes poner directamente en Google ya.
2: Exactamente. Ahora, ¿querés usar cualquiera, bajártela entrando a la web o bajártela a modo de aplicación?
0: Sí.
2: Lo podés hacer. Todo el mundo habla de ChatGPT, de Cloud, de Gemini,
0: sí,
2: o tantas otras. Algunas son más específicas o están orientadas a algunas cuestiones que, por ejemplo, tienen que ver con la economía. Pero vamos a usar las generales, La que vos usás todos los días.
0: Totalmente. Y de hecho, para quienes nunca lo han usado, es una página web. O sea, ni siquiera si querés implementar esto, que es usar la IA para comprar mejor, con algunos pasitos muy simples y no los vamos a complejizar demasiado, puedes entrar directamente a chatgpt.com o cloud.ai y listo, por ejemplo, entre otras plataformas, ¿no?
2: Y un dato más, sí, que por ahí no está en este ejemplo, es que si mientras vos no estás, vos le haces esta pregunta y te responde. Pero también le podés asignar que trabaje mientras vos no estás pendiente, que te avise de, por ejemplo, días que te conviene comprar, descuentos, promociones, que te avise él, que trabaje mientras vos estás desconectado durante todos los días de la semana porque estás haciendo otras cosas.
0: Claro.
2: Día. Hoy es el día que tenés que ir a comprar y que armes un proyecto, que se llamaría, por ejemplo, Proyecto Super. O
0: bien.
2: Proyecto Super Descuento.
0: Semana que viene hacemos Proyecto Super más detenidamente. Ahora vamos a hacer los prompts más simples.
2: Dale.
0: Que están buenísimos los que lo mandaste. Voy a leer. Tengo que hacer las compras de la semana. Somos, vamos a poner cantidad, 2 personas. Y quiero comprar para cantidad, 7 días. Vamos a suponer. Esto es un ejemplo. Uh-huh. Mi presupuesto es de tanto.
2: El monto.
0: ¿Qué monto le ponemos?
2: Vamos a ponerle 200 mil pesos.
0: Dale, 200 mil pesos. Mi presupuesto es de 200 mil pesos. Ayúdame a armar una lista completa organizada por categorías y priorizando productos necesarios, económicos y de buena relación precio-calidad. Después decime qué información necesitas para ayudarme a conseguir los mejores precios, promociones y reintegros. ¿Envío, Caro?
2: Dale, a ver qué nos sale.
0: Bien, hasta acá le estamos explicando a la IA lo que necesitamos hacer. Hacer una compra de 7 días para 2 personas utilizando como máximo, en este caso, pusimos 200 mil pesos. Y le pedimos que nos diga después qué productos comprar y cómo hacer para tener las mejores promociones. Bien, acá lo que me hizo es una lista de compras semanales. ¿Cuánto comprar de pollo? ¿Cuánto comprar de carne? ¿Cuánto comprar de huevos? De atún en lata, lentejas, leche, yogur. O sea, claro, se está tratando de limitar a los 200 mil pesos, ¿verdad?
2: Ahora, si vos tenés ya una lista propia, es habitual, y sí, la que usás, se la sumaría ahí. Y si te da fiaca, porque por ahí quisiste hacer la mano la lista, le sacás una foto. Eso también está bueno.
0: Ok.
2: Porque te lee la foto.
0: Salvo que escribas con mi letra.
2: Ahí no te
0: lee. No me la lee médico me lee la letra.
2: O te lee cualquier cosa.
0: Sí.
2: O te compra otra cosa. Claro. Te puede leer
0: cianuro, ¿viste? Resta comprar cianuro en el supermercado.
2: Y te hace más sencilla esa tarea. Pero sí, si no, la adicionás de forma escrita.
0: Okay.
2: O verbal, porque nos estamos olvidando eso. También le podemos hablar a la IA.
0: Tal cual. Mira, me contestó esto. Para ayudarte a conseguir mejores precios, promos y reintegros, necesito saber en qué zona compras o qué super usas habitualmente, con qué banco o billetera pagás, compras todo en un solo lugar o combinás super más verdulería, carnicería de barrio. Y por última pregunta, ¿qué día de la semana sueles hacer la compra? Vamos a contestar esto rápidamente. Voy a poner mi barrio, que es Coghlan. Voy a poner mi banco, puerta acá. Voy a poner, compro en distintos lugares. Y día de la semana, vamos a ponerle nunca hago la compra semanal, pero el lunes. Listo. Ahí mandé. A ver qué me dice.
2: A ver qué te dice.
0: Sí.
2: Y qué te respondió.
0: Bien. Vamos a ver. Está pensando. No todas las ideas tardan lo mismo. Uh-huh. Algunas son más específicas, pero tardan un poco más. Otras son más superficiales y tardan menos en responder, ¿verdad? Acá está procesando. Mira, me está diciendo que está procesando promociones de mi banco los lunes de 2026 en supermercados. Está procesando distintos supermercados en mi zona. Me está contando qué está haciendo.
2: Está entrando en cada sitio web.
0: Está, claro, ese es lo que te ahorra de tiempo, ¿no? Entrar en cada sitio web. Bien, me contestó, chicos. Hay algo que yo no puedo cambiar en principio, que es qué día hago las compras y qué banco utilizo, porque no tengo infinitos bancos. Entonces, con esa información y mi barrio, para no tener que ir a comprarme a Merlo, me sugiere lo siguiente. Me sugirió un supermercado.
2: Ajá. Uh-huh. Como el más económico.
0: Sí, con mi banco se chango más, ponele. ¿Qué me dice? Pagando con modo, 20% de descuento los lunes. Pero me aclara, tope de reintegro, 25 mil pesos por mes. Uh-huh. Entonces ya ni siquiera me alcanza el tope para la compra semanal, porque yo le dije 200 mil pesos iba a gastar. Pero bueno, algo es algo, ¿no? Si tu changuito de la semana ronda este mínimo, y después dice, me dice que hay esto no lo sabía. Había que ver, 3 cuotas sin interés con tarjetas. Esto todo sirve de orientación. Después sí, hay que rechequear todo, obviamente, ¿no? Siempre hay que chequear lo que dice la IA. Bien. Y otro que me dice es, fíjate qué promociones hay. Me manda a mirar a mi buscador de mi banco a buscar esas promociones también.
2: Te linkea.
0: Sí. Eventualmente yo le puedo pedir por los mejores precios, ¿no, Caro?
2: Exacto. Sí, vos podés decirle que te dé los mejores precios, que no necesariamente sean los más económicos, sino que sean aquellos que sean más convenientes para vos, ¿no?
0: ¿Por qué?
2: No, porque por ahí lo más barato no siempre es lo que más te conviene, porque con la combinación de beneficios o descuentos o promociones en general puede ser que te ahorres más plata.
0: Sí.
2: Entonces, vos lo que le tenés que dejar en claro es eso último.
0: Bien. Bueno, vamos a tener que ampliarlo la semana que Dale. Viene, claramente. Pero lo que yo les voy a hacer es, me están pidiendo en el chat que les pase el prompt. Lo voy a... Ay, no me deja mandarlo. Le voy a mandar en dos partes, gente, porque no me está dejando. Ahí mando uno y ahí mando el otro. ¡Tuc! Ahí está.
2: Lo pegamos la próxima.
0: Cámbienle, obviamente, eso dice. Siete, dos personas, siete días, 200 mil pesos. Esos son los factores que le cambian. Y en la semana que viene le damos más tiempo. Perdón, Caro, que no...
2: No pasó nada.
0: No, pasaron cosas en el medio del programa. A todos, un gran fin de semana. Gracias, Carito. Gracias, Maxi. Gracias, Val. Gracias a la producción y a la técnica. Nos vemos el sábado que viene, como todos los fines de semana, a las 7 de la mañana en Código de la Ojean. Beso enorme. Que tengan un gran fin de semana.
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5: 10 de la mañana, cielo parcialmente nublado, 11 grados, la temperatura 92, el porcentaje de la humedad. Desde el martes vuelven a aumentar los colectivos, trenes y subte. Las líneas que realizan su recorrido en la ciudad tendrán una suba del 4,1%, por lo que el boleto mínimo pasará a 887,87 centavos. En las que circulan por la provincia de Buenos Aires, el valor inicial se incrementará a 1.158 pesos con 97 centavos. La tarifa de subte se actualizará en 4,1% y subirá a 1.753 pesos por viaje, mientras que en los trenes entrará en vigencia el último tramo del ajuste del 14,29%, que llevará el pasaje a 480 pesos. La hermana de la argentina detenida por la policía migratoria en Estados Unidos denunció que lo que está viviendo es terrible. Manuela Pavlovsky dijo que Ernestina, personal trainer de 33 años, que vive hace 13 en Aspen, Colorado, está con otras 62 mujeres en condiciones deplorables, sin higiene, con ratas y cucarachas por todas partes, en espera de la audiencia prevista para el 1 de septiembre. Investigan la aparición de una camioneta hundida en un lago en Chubut. El misterioso hallazgo se produjo en el Parque Yunem, en área protegida del municipio de Alto Río Senguer, donde el vehículo estaba sumergido a 4 metros de profundidad y a 30 de la costa. El dueño, que ya fue identificado, ingresó al predio el 31 de julio y se investiga un delito de daño ambiental. Con 5 partidos continúa hoy la 7ª fecha del torneo clausura. A partir de las 14:45 se enfrentarán Deportivo Riestra Vélez, a las 17 Rosario Central Gimnasia La Plata, a las 19 Huracán jugará contra Estudiantes de Río Cuarto y a las 21:30 cerrarán Atlético Tucumán Belgrano y Talleres Central Córdoba. Cielo parcialmente nublado, 11 grados la temperatura, 92 el porcentaje de la humedad.
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0: Con aplausos, arrancamos. Oh, muy bien.
1: Arriba.
0: ¿Qué tal? Muy buenos días. Bueno, esto, aunque no lo parezca, soy yo, Guadalupe.
2: Pensé que era Graciela Borges.
0: Parezco Graciela Borges, es verdad. Todavía estoy como un poco mal de la voz, pero bueno, los vamos a estar acompañando hasta las 13 con toda la información, con este equipazo, el mejor equipo de Radio Rivadavia. Bueno, así estuve toda la semana tomando de todo. Me preguntaron qué tomaba. Cuando empecé, hice la lista de todo lo que estaba tomando. No, tremendo. Se me fue el sueldo en farmacia. Uf. Pero bueno, estamos afrontando...
3: ¿La culpa del aire acondicionado?
0: Bronquitis. Sí, el aire acondicionado. Vuelvo a reiterar. Espero que la justicia me escuche.
3: ¿Podemos hacer responsable a alguien?
0: Al fiscal en la sala. Hago responsable directo a Jonathan Viale. Quiero que lo sepan.
2: Atención portales.
0: Acusación.
2: Atención. Atención portales.
0: Eso. Directamente hago responsable absoluto y total al señor Jonathan Viale y su aire acondicionado. Hay un grupo, ¿no? Que es los fundamentalistas, sí, del aire acondicionado. Claro, sí, tendría que ser el cantante, Jonathan. pero bueno,
2: es un talibán del aire acondicionado.
0: Es un talibán total del aire acondicionado en invierno. Nos pone, o sea, al punto de que hace más frío dentro del estudio que en la calle.
3: Tremendo.
2: Es un tema en todas las oficinas, ¿no? El del aire acondicionado, si se pone...
0: Es una discusión.
2: En general es una grita entre muchas veces entre hombres y mujeres, ¿no? El hombre necesita un poquito más de...
0: No es mi caso, eso es lo que a mí me llama la atención, porque yo suelo ser calurosa. De hecho, he sido siempre más calurosa que novios, que han sido más friolentos. Entonces, no soy la típica mujer friolenta, y aún así... De hecho, las quejas también provienen del equipo, de la parte masculina del equipo. Nos destruye con el aire. Nos destruye, porque encima tenemos las bocas de aire encima nuestro, en el canal. Y entonces es un viento, una corriente fría permanentemente. Y
2: muchas veces te seca el aire, cuando tenés que hablar, muchas horas te seca la garganta.
3: Claro, también, claro. ¿No? Yo creo que a la tarde...

0: Y viste, cada uno se hace los ratones con lo que puede. Pero bueno, en un día por fin, ¿no? Espero que esto haya llegado para quedarse, este día soleado, este sábado, donde empezó fresco ya, 11 grados la actual. Me parece que va a llegar hasta 18 grados. Le damos la bienvenida a Gabriel, porque Fran, nuestro locutor, está de vacaciones unos días. Gabriel, ¿qué tal? Buen día, bienvenido a este manicomio a cielo abierto.
1: Hola, Guada, compañeros y oyentes, un placer estar acá. Sí, ya veo cómo viene la mano.
0: Ya te diste cuenta.
2: Sí, totalmente. Es una hora de pavadas random, claro, como dijo recién el fin de semana pasado.
1: Una atinada descripción. Ahí haciendo, digamos, tomando el tema que mencionabas recién, la máxima para hoy 18 grados, y la buena noticia para los que residimos en la ciudad de Buenos Aires y alrededores es que esta máxima se va a mantener e inclusive va a ser un poquitito más alta en los próximos días.
3: Vamos,
1: ¿te parece
3: todavía?
1: Después ahondamos en el pronóstico, digamos, más de los días siguientes, pero en lo que corresponde al día de hoy, 16 grados la temperatura actual en la ciudad de Buenos Aires, máxima 18, no hay precipitaciones a la vista para los próximos días,
3: Bien,
2: que empiece ya la primavera y listo.
0: Ya está, basta. Por Dios, fue el invierno más lluvioso, ¿no? Los últimos años, y va a seguir así lluvioso hasta diciembre por el fenómeno del Niño. Pero bueno, disfrutemos. Por lo menos sábado, domingo, sol, ¿no? Asadito, sol.
1: Sí, de hecho, después les iba a proponer qué está pasando en el resto del país.
0: Claro.
1: Porque se escuchan de todos lados.
0: Sí,
1: pero
0: por supuesto.
1: Siempre ahondando en lo que es Ciudad de Buenos Aires, más parcialmente nublado, más que soleado, lo que quiere decir que habrá momentos de sol que deberemos aprovechar. ¿Ideal para el asado? Sí, exactamente. Quien tiene la suerte puede hacerlo. No hay precipitaciones, parcialmente nublado. Y 19, por ejemplo, para lunes y martes. Se mantiene en esa onda.
0: Qué lindo.
1: El próximo están anticipando, ahí veremos. 20.
2: Tarde noche tengo que prender el fuego, así que espero que nos acompañen
0: en
2: la temperatura.
0: Sí,
2: que hoy no llueva.
0: Hoy te toca ser asador.
4: Podés invitar, ¿eh?
0: No, claro, tal cual. Mínimo, ¿no? Un asadito.
2: Vamos a hacer un día, vamos a hacer.
0: Bueno, por suerte, entonces disfrutemos los que podemos este día soleado después de tantos días lluviosos y nublados en por lo menos la zona del AMBA. Ya que estamos, Gaby, demos los números para que se comuniquen nuestros oyentes, por favor.
1: Muchos oyentes ya saben el número, ya están comunicados y han dicho un par de barbaridades, después los vamos a leer. Tenemos el 11.
0: Esos son mis oyentes, muy bien.
1: 11 50 26 8630, fácil de acordarse porque 630 es la frecuencia de la radio AM630. 11 50 26 8630 es el WhatsApp de la radio, y también pueden decir sus barbaridades en el recuadrito del chat de nuestro canal de YouTube en vivo. Nos buscás por YouTube Radio Rivadavia AM630.
0: Bien, ¿y qué se pueden ganar?
1: 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Sí. También tenemos entradas para una agrupación, ¿puedo ir adelantando de qué se trata?
0: Sí, a ver.
1: El famoso grupo internacional de percusión Stomp regresa a la Argentina. Luego de 16 años con una temporada limitada en el Ópera, en el Teatro Ópera de Buenos Aires, que va del 2 al 13 de septiembre, ya estamos. 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
2: Son los que golpean todas en percusión, con todo. Agarran la computadora, le pegan los micrófonos, se pegan ellos.
0: Son geniales. Fantástico. Son espectaculares. Mirá qué bueno. Bueno, participen ya. También los queremos escuchar diciéndonos barbaridades, como dijo Gabriel. Porque por supuesto que esto fue una semana recargadísima, como nos viene acostumbrado la política argentina. Otra semana recargada. Repasemos.
5: Esto pasó en una semana recargada.
6: Vio la carne, que había que darle carne roja. Falta que tengamos que preguntarle a los presos qué quieren comer todos los días. Una locura.
4: Como un restaurante, claro.
6: Está preso, es un delincuente. Y estos jueces que se formaron bajo una doctrina zaffaroniana y que militan esto, porque ¿cuál es la lógica de los fallos de este juez? Que el delincuente, el asesino, el narcotraficante, comete

0: un delito porque tuvo una mala vida. Y en su infancia tuvo un problema que lo llevó a delinquir. Entonces relativizan el delito. Se van a tomar medidas, de hecho lo está evaluando el ministro de Seguridad y el subsecretario de Justicia, porque definitivamente tenemos que ponerle un punto final a estos jueces que ofician más de sindicato de presos que ejercer la justicia con la objetividad que amerita.
1: Siempre hablé de federalismo, lo voy a seguir haciendo, no hablarlo, sino peleando por él, y bueno, está muy bueno que hoy día nos acompañe la ministra, siempre está a disposición, siempre está presente cuando así lo necesitamos, así que yo soy un agradecido de la ministra y de todo su equipo de trabajo. La verdad que el gobierno provincial con el gobierno nacional siempre estuvieron cerca, independientemente de las banderas políticas, nosotros tenemos que darle respuesta a la gente. Tenemos responsabilidad con todos, con los que nos votan, con los que no nos votan. Esto no es a los que están con nosotros los ayudamos y a los que no están, no. Me parece que no es lo que corresponde. Una vez que uno ocupa un lugar, tiene que ocuparse de todos.
2: Los países tienen cartas astrales. Y la Argentina es Cáncer, bueno, nació el 9 de julio de 1816 en San Miguel de Tucumán a las 12 del mediodía. Por lo tanto, es Cáncer ascendente Libra. Entonces,
3: ¿qué es eso?
2: Es una Argentina que se pasa permanentemente en el péndulo económico, pero es un péndulo también de la emocionalidad que tiene la Argentina, el Mundial, las Malvinas, que son nuestras, y los gritamos y nos emocionamos. Eso es la argentinidad al palo. Eso es lo que realmente es el sentimiento profundo de la patria, y nadie puede amar lo que no conoce, y por eso la discusión de que Milei, ese capítulo del sol en Cáncer, que es protección, que es amor.
3: El sol en Cáncer.
2: Sí, en la Argentina es una...
3: ¿Qué es el sol en Cáncer?
2: Bueno, Estados Unidos también tiene el sol en Cáncer. Es que sin duda la energía del país es un país profundamente pasional, pero que en el péndulo busca también la ilustración, ¿no? Una Argentina que en esa búsqueda de ese ascendente en Libra quiere obviamente ser una Argentina que progrese, por eso el sistema universitario, por eso los científicos, por eso nuestra CONEA, nuestra CONAE, por eso esa enorme capacidad de ser en Latinoamérica un país extraordinario.
4: Leche fluida cayó el 8,4%, leche en polvo cayó 27,5%. Ningún consumo de lujo estamos viendo, nada de lujo acá. Consumo de yerba mate cayó 5,3%. Consumo de carne, estamos en los índices menores en los últimos 100 años, cayó el consumo un 17,3%. Yo no sé qué está viendo el presidente, no sé, parece que el retiro espiritual no le permitió enfrentarse a la verdad tampoco. Yo tenía la esperanza que después de tantos días había estado mirando los indicadores de la economía real, se había estado informando, o por lo menos mirando la tele, que vieron cuando le hacen la entrevista a la gente en la calle, en las estaciones, que dice no llego al fin de mes, no llego al día 15, me tengo que endeudar. Bueno, no sé de qué trató ese retiro espiritual, pero no se informó demasiado bien el presidente.
5: Claramente hay morosos que están en una situación difícil por no poder pagar esas deudas que tomaron, esos créditos, pero el problema acá en gran parte es de las entidades financieras, de los bancos y las entidades financieras no bancarias que han otorgado créditos en algunos casos con tasas de interés elevadas de hecho para cubrirse quizás de los riesgos que estaban asumiendo. Y esto ha dejado comprometidas a estas entidades financieras. Salvar esta situación desde el gobierno con dinero que pagan los contribuyentes o los pagadores de impuestos, de alguna manera implicaría tomar recursos de una parte de la población para salvar a los bancos.
6: El único que expresó su vocación de ser candidato fue Grabois. Después no escuché a más nadie decir voy a ser candidato a presidente.
7: Bueno, está claro que Kicillof, digamos...
6: A Kicillof lo escuchó Clarín en Nación decir que va a ser el candidato a presidente. Después de él no lo escuché.
7: ¿Cómo?
3: ¿Cómo? Clarín y Nación, ¿por qué?
6: Y yo leo que en Clarín y Nación es...
3: El candidato, dicen
6: es
3: ahí.
6: El candidato Axel Kicillof. De boca de él no lo escuché. Es más, en un reportaje que le hicieron hace muy poquito en C5N, dijo que...
3: Todavía no tomó
6: ninguna definición y dijo que era este año era una etapa de acumulación.
7: ¿Sabe la sensación?
6: Y que su... lugar de acumulación es su espacio político, que es el MDF.
8: Luis Mendaza, una sola vez de entrada, me dijo, Héctor, tenés que darle al señor Barata X cantidad, lo que ya le dije, aproximadamente $1,000,000. Él no me dijo nada. Yo no tenía dólares, ni tenía posibilidades de tener dólares. Sí tenía posibilidad de conseguir pesos. La primera vez, el señor Barata me llamó, saludó cordialmente, me dijo qué iba a pasar, le dije que como no, me dijo, bueno, ¿cuántos dólares son? Le dije, no, dólares, billetes no doy. El señor Barata un poco se enojó.
9: ¿Y recuerda cuáles fueron esos comentarios que le hizo?
8: Bueno, fue esas cosas que tal vez a uno le salen del momento, no sé si trató de hacer presión o no, Me dijo, no, me tenés que dar dólares. En cierta medida nos tuteábamos desde ese momento. Porque si no, no sé, le voy a cortar el gas en la planta de campana, cosas así, pero nada, nada intimidatorio, sino quejoso y enojado porque yo no le daba dólares.
10: Modalidad simplificada de declaración.
11: Perdón, señor secretario, un segundo. Le pido, por favor, que retiren el cartel de la pared que no está permitido. Por favor, diputado del Caño, puede retirar el cartel que está en la pared que no corresponde. Se daña la pared, diputado. Hay empleados de la Cámara que trabajan minuciosamente en el cuidado de un edificio histórico. Se merece el respeto del edificio también. Gracias. Continúe, señor secretario.
12: Espere, presidente, porque usted ni siquiera sabe cómo se votó lo que antes puso a consideración.
11: ¿Cómo, cómo?
12: No sabe cómo se votó.
11: ¿Cómo que no se votó, diputado? Más de la mitad de las manos levantadas.
12: Presidente.
11: Diputado, no entorpezca el funcionamiento
12: nosotros
11: de la
12: Cámara.
11: Nosotros
12: lo que necesitamos, no, el que no tiene que entorpecer usted el funcionamiento de la Cámara. Convoque a las comisiones, que no vendría nada mal también.
11: Presidente, le pido que estudie el reglamento porque las comisiones las convocan los presidentes de la Cámara. Estudie el reglamento, diputado.
12: Sí,
11: no es mi responsabilidad.
12: Sí, presidente.
11: Digo, empiece por estudiar el reglamento, diputado Martínez.
12: Suyo.
11: No se haga el pícaro conmigo.
12: Libero.
11: Conmigo no, diputado.
12: Baja el dedito, maleducado. Baja el dedito, maleducado.
11: Digo no, diputado Martínez. Estudie el reglamento.
12: Baja el dedito.
11: Las comisiones las convocan los
12: dedito,
11: presidentes.
12: Que no te da, baja el dedito. Vamos a pedir que se saquen algunos artículos para un tratamiento en particular.
11: Diputada Racini, el sentido de su voto.
13: No, presidente.
11: Continuamos mientras hasta que veamos.
13: Está impidiéndole la voluntad de expresarse a un diputado de la
11: Nación.
13: Es
11: un tema de sistema, diputada.
13: Si no, si funciona.
11: ¿Cuándo? Hace dos años y medio que nadie le ha impedido la voluntad.
13: Si el sistema no funciona,
11: diga.
13: Pídale
11: no,
13: al diputado que se asigne a otra banca y consigne el sentido de su voto.
11: Sigamos. Diputada Racini, el sentido de su voto.
13: Es una vergüenza lo que están haciendo.
11: Diputada Racini, el sentido de su voto.
13: Diputado, negativo.
11: Negativo. Diputado Leiva. Sí, es para votar, no es para un discurso, diputado. Apriete el botón. Power. On. Apriételo, te lo dice ahí. Prender. Encender.
14: Bueno, ahí estábamos escuchando, quedé consternada, por eso tardaba en reaccionar. Todo lo que pasa en una semana en Argentina es una cosa de locos, ¿no? Escuchábamos el testimonio de uno de los ex empleados de Techint en la causa Cuadernos, que reconoció que le habían pagado cerca de entre 900 mil y un millón de dólares a Barata, el que era subsecretario de Planificación cuando Julio De Vido era ministro de Planificación. Y absoluta normalidad, ¿no? Algo que sería realmente un escándalo, que estaríamos todos hablando durante meses en un país normal. Acá pasó, pasó como una noticia más en la semana, porque ya no nos espanta nada, ¿no? Es impresionante. Bueno, ese testimonio se dio en el contexto, según sostienen, Betnaza y otro de los testigos ex empleados de Techint, en el caso de los empleados más jerárquicos como era Betnaza, que era el gerente de relaciones institucionales, si mal no recuerdo. Ellos dicen que eso fue un dinero destinado a ayudar a los empleados de Techint, subsidiaria de Techint. Como tiene Siderar en Argentina, en Venezuela tenía Sidor, empresa que fue expropiada por Chávez y que los empleados estaban sufriendo hostigamiento mucho tiempo antes pues, de parte del sindicalismo venezolano, el equivalente a la UOM de Venezuela, y por eso debieron ayudar a evacuar a los empleados argentinos de esa empresa expropiada por Chávez. Según declararon en la causa Cuadernos, estos exdirectivos de Techint, ese dinero era para eso. Y ahora la justicia está tratando de establecer si efectivamente ese dinero era para ayudar a repatriar a los empleados argentinos o era una coima, básicamente. Claramente, si está enmarcado ese testimonio dentro de la causa Cuadernos, es porque la sospecha es que se trataba de una coima, ¿no? Por supuesto, porque además formaba parte de toda esta red de recaudación que tenía montado debido en el Ministerio de Planificación y que fue todo descripto en los famosos cuadernos del chofer de Barata, que era Centeno. Barata era el que pasaba a cobrar. No, es llamativo que nada, no pase nada.
15: Y
14: ¿no?
15: sabes
14: con
15: que,
14: estos
15: que
14: testimonios.
15: Es muy llamativo, es cinematográfico. Exacto. Pero lo más sorprendente es que es uno de los pocos empresarios que está sosteniendo el testimonio inicial.
14: Claro.
15: Porque hay que decir que en el medio, lo que declararon muchos empresarios, después lo desmintieron cuando tuvieron que ratificar su declaración. Exacto. Asegurando que el juez y el fiscal los habían presionado para hacer esas declaraciones.
14: Stornelli, sobre todo, ¿no? Claro, Stornelli. Le echaban la culpa a Stornelli.
15: Y ahora, en esta etapa, Bendaza es uno de los pocos que está sosteniendo que efectivamente pagó esas coimas.
14: Claro. Bueno, según el relato de ellos, que esto es enmarcado en un pedido de ayuda al gobierno argentino para repatriar a los empleados de la empresa. Pero también lo curioso, por un lado, es que también ellos reconocieron que las fechas, lugares y contextos coincidían exactamente con lo descripto por Centeno, por el chofer de Barata. Ese es uno de los datos importantes, como decía Rolly. Pero además, pensemos que esto estaba en el contexto en donde Chávez venía a reunirse en Argentina con Cristina, a los abrazos, mi amigo Chávez, a los abrazos, hablando de la patria grande y de la hermandad latinoamericana, en un discurso con Cristina, después de haber expropiado la empresa argentina, hablaba de la hermandad venezolana con Argentina, de crear una patria grande desde Margarita, la isla Margarita, claro, hasta las Islas Malvinas, esas fueron sus palabras, en donde pudiera fluir el comercio y la libertad entre estas naciones hermanas. Y lo curioso es que lo que no fluía era el comercio, porque justamente empresas que invertían en Venezuela terminaban siendo expropiadas y hostigadas y amenazadas. Los testigos contaban que les apedreaban la casa a los gerentes de la empresa, que tuvieron que implementar todo un sistema de encriptamiento, estamos hablando año 2008, 2011, encriptamiento de los mails, porque los espiaban desde el gobierno chavista. Una locura. Vivieron un infierno y tuvieron que básicamente pedir prácticamente como una especie de salvoconducto para poder regresar sanos y salvos a Argentina, que les retuvieron el container con sus pertenencias. Ustedes saben que cuando una persona es expatriada por trabajo, que va a vivir a un país o vuelve, tiene el servicio de un contenedor con sus pertenencias para llevarlo a su país o devolverlo. Le retuvieron los containers durante 10 meses. Bueno, toda una serie de hostigamientos que sufrieron los argentinos en la Venezuela chavista, mientras Chávez venía a abrazarse acá con Cristina. Cristina le daba premios y distinciones, una verdadera hipocresía, y además el chavismo y Chávez, que nos prestaba al 15%, le había prestado a Néstor Kirchner al 15%, ¿se acuerdan? Cuando Néstor Kirchner hace toda la pantomima de que le paga al Fondo Monetario Internacional para liberarse de el imperialismo que nos quería poner una bota encima para que no progresemos, que nos prestaban el 4% y se endeudan al 15% con nuestro hermano Chávez.
15: Bueno, no nos olvidemos en el medio de todo esto que cuando surgió esta... O sea, en ese momento todos sabíamos que esto pasaba, pero faltaba el eslabón. Y ahí aparecieron las valijas de Antonini Wilson.
14: Exacto. Claro. Era el momento de la embajada paralela en Venezuela y Antonini Wilson, que era un bolsero.
15: Claro, bueno, era el eslabón que faltaba para entender el mecanismo. Por supuesto, todo eso quedó parado en la justicia, ¿no?
14: Sí, claro, tal cual.
15: Una justicia que se ha encargado de dormir muchas de estas causas. Fíjate el tiempo que pasó y todavía estamos en pleno proceso de juicio, Cristina.
14: No, claro, es toda una locura. Bueno, vamos a hablar también de este departamento que Soledad, creo que se llama, Soledad Calle, una dirigente referente de la Cámpora, dirigente también de la UOM, de Campana, que compró un departamento abajo de Cristina, curiosamente.
15: Para los que dicen que está parada la actividad inmobiliaria.
14: Claro, ¿no? Que no se vende nada. Mirá en San José 1111 cómo se venden propiedades. Y bueno, y ahora la justicia, esto fue información periodística. Siempre los periodistas un paso adelante de la justicia, y ahora, bueno, la justicia pide que se investiga el fiscal Mola, que se investigue si es que no compraron ese departamento, justamente para que Cristina tenga las reuniones políticas que no le permitieron, ¿no? Después del año pasado, donde hizo reuniones en plena campaña, aparecía ya una unidad básica, ¿no? El departamento de Cristina, después de haber cometido ese abuso, porque no nos olvidemos que está en condiciones de detención, con lo cual no es que es un viva la pepa, por más que tenga domiciliaria. Y bueno, y curiosamente, bueno, una dirigente de la Cámpora compra en $180,000, ponele, un departamento, ¿no? Casi unos 300 metros.
15: Un piso.
14: Sí, un piso en Constitución, que dicen que cuesta no menos de $250,000, $300,000.
15: Sí, que no es ahí enfrente a la Plaza de Constitución, no es.
14: No,
15: una
14: no.
15: Zona,
14: no
15: es, claro, es en San José 1111.
14: Exacto.
15: Tiene otro valor diferente.
14: Muy buena, cerca de Avenida San Juan, cerca de nosotros, nos tienen cerca para pasar a tirar las piedras.
15: Y abajo de Cristina.
14: No, por eso, abajo de Cristina. Entonces, la duda es, si no lo compraron, como para Cristina, o sea. Sí, total. ¿Quién controla si Cristina sube y baja las escaleras del edificio?
15: Quien lo mejor lo definió esta semana fue nuestro colega Daniel Avellaneda, acá con Johnny Valley, que dijo: hay que investigar si no hay un batitubo.
14: El batitubo, sí. Ayer hicimos la parodia del batitubo. Exacto, un cucatubo. Entonces Cristina sube y baja, y ahí se puede reunir sin tener que pedir permiso, porque ya tiene que pedir permiso porque tiene un número limitado de posibles visitas por semana. Entonces, para reírse de nosotros, básicamente, para seguir riéndose de nosotros, bueno, claramente van a tener que investigar qué funciones cumple ese departamento. Lo que sí está claro, señores, es que acá nosotros, si no se mata Rolly.
15: Sí, los sindicalistas pudieran tener esto, ¿no? Estas facturas.
14: Algo que no pueden decir es que no estamos bien alimentados.

0: canto torta negra.
1: Podés farmear aura con esto. Adelante y empezás a farmear aura.
2: Claro, ¿qué es esto, chico? No, no. Esto es. O sea, no. Mírenlo, esto es una para los que nos están viendo por YouTube y los que no, conéctense porque vale la pena. Miren, esto lo voy a comer yo, no me estoy manoseando, pero es una cosa espectacular el tamaño y la calidad que tienen, pues son esponjosas, son una cosa de locos, la factura de las violetas que nos acompañan todos los sábados, pero además nos trajeron sanguchitos de mía.
3: Ahora después lo vamos a abrir, ahora después te lo mostramos.
2: Ahora hacemos el unboxing de los sanguchitos de mía, que son también una locura, tienen un tamaño así, pero tipo Boeing.
3: Parece San José 1111, porque tienen como varios pisos.
2: Son un triplex.
3: Claro. ¿Sabés las reuniones que podés hacer acá, no?
2: ¿Cómo? Te lo traes a la Cámpora entera. Le mandamos un beso a los chicos de la Cámpora. Y dicho sea de paso, hablando de causas que no llegan a ningún lado, yo me pregunto, ¿no? Si hay algún fiscal escuchándonos, quizás me puedan dar una mano. ¿En qué quedó el ataque a un canal de noticias nacional como TN de parte de la Cámpora, cual día que detuvieron a Cristina Kirchner, el que fue en junio del año pasado, que hicieron una marcha, ¿se acuerdan? Y a la vuelta de esa marcha pasaron por la puerta de TN en Avenida San Juan y Lima, y no solo 10 de junio, acá me informa nuestro productor, 10 de junio de 2025, sí. Ya un año y medio. Pasaron por la puerta de TN, entraron, violaron las rejas, sí. Entró un malón de no menos de 70 personas, liderados por dirigentes de la Cámpora, que tienen cargos en la legislatura de la provincia de Buenos Aires. Bueno, de hecho hay uno que tiene un cargo en el Ministerio de Transporte, creo que era. De Seguridad. En el Ministerio de Seguridad, una subsecretaría, relacionada con el tema penitenciario. Subsecretario de Servicios Penitenciarios, algo así era el cargo, no recuerdo ahora. Y así que toda esa gente que le pagamos el sueldo, yo soy bonaerense, vivo en la provincia de Buenos Aires, así que le pago el sueldo a toda esa gente, sueldos de no menos de 5 millones de pesos, otros son asesores de Unión por la Patria de la legislatura. Bueno, esos tipos entraron con neumáticos, con líquidos combustible en la mano, con botellas con líquido combustible para prender neumáticos. Rompieron con cascotes, no eran piedras, eran cascotes, rompieron vidrios, rompieron autos, vandalizaron un canal de noticias. ¿Y ustedes escucharon algo? ¿Pase algo?
3: Nada.
2: Nada, ¿no?
0: Nada.
2: Es una cosa de locos este país. Es una cosa de locos, porque es una organización política cuasi partidaria, porque no podemos negar el vínculo de la Cámpora con el Partido Justicialista, con dirigentes que están en funciones, y sí, no pasó nada.
3: Estas cosas también ayudan a matizar un poco. Mira, justamente yo esta semana le hice una entrevista, que está ahora en Noticias Argentinas, a la directora de Amnistía Internacional sobre los insultos de Milei. Pero también planteábamos, ¿no?, que el contexto es muy primero, eso, hay un contexto muy agresivo, de mucha agresividad hacia el presidente también. Pero por otro lado, lo que planteamos es que, a diferencia de otros países de América Latina, no tenemos punto de comparación, porque no tenemos hechos de violencia contra el periodismo, contra la prensa. No tenemos un solo periodista muerto, por ejemplo.
2: No, claro.
3: En comparación con México.
2: En México se investiga.
3: Pero cuando ves estos por ejemplo, este ataque a un canal de televisión, sí ves un ataque a la libertad de expresión y un ataque a la prensa.
2: Exacto. Bueno, fue tomado por...
3: No está en la agenda de las organizaciones estos temas.
2: Fue tomado por... estoy buscando los nombres porque los tengo y no los quiero justamente.
3: También recordemos,
2: olvidar.
3: Hubo amenazas acá a Radio Rivadavia, hicieron, ¿te acordás? Unas pintadas en la puerta de
2: pero
3: la radio.
2: Me pusieron un pasacalle a Jonathan, a mí, a otros conductores de la radio. Tiraron flyers. Flyers diciendo, creo que diciendo petera de Mañeto, una cosa así. Lo repito textual porque fue absolutamente insultante y agraviante. Acá, mira, a ver. Estoy buscando, perdón a los oyentes, que estoy buscando los nombres. Pero, bueno, ahora en un ratito se los doy. Acá, mira, Matías Federici era uno, director de estadística del servicio penitenciario. Pablo Giles, José Lepere, asesores de la legislatura. Bueno, ahora les voy a dar todos los nombres, porque hay que recordar esos nombres, porque son tipos que siguen cobrando sueldos millonarios de parte de los contribuyentes, y son tipos que entraron a vandalizar un canal, y no pasó nada de casualidad, porque adentro de el auto de una de nuestras vestuaristas encontraron un cascote de este tamaño, que es unos 20 centímetros de diámetro, un cascote, le rompieron el parabrisas. Muchas veces hay gente dentro de los autos que está esperando a alguien, es un auto que es un remis que está esperando a alguien, o se está tomando un descanso un trabajador y está esperando dentro del auto, o se metió dentro del auto a hacer un llamado. No pasó nada de casualidad, y no pasaron más porque no quisieron, porque nosotros estábamos a la buena de Dios, porque entraron a 5 metros de donde están los ascensores que llevan directo a los estudios de televisión, y nosotros estábamos en vivo. Si eso no es un ataque a la libertad de expresión, todos los que se están ahora rasgando las vestiduras porque Milei ataca a los periodistas, que yo se lo dije al propio Milei, se lo dije en la cara, dije que no estaba bien atacar a la prensa, porque la prensa era un mecanismo de garantía de la democracia y de la república fundamental. La prensa bien entendida, por supuesto. Estamos hablando de periodistas, no estamos hablando de militantes, ¿no? Porque los que son militantes son militantes, no son periodistas. Entonces no pueden entrar en la misma bolsa que los que hacemos periodistas, de periodismo de verdad. Entonces, después de esa charla, él empezó a decir, bueno, el no digamos lo suficiente a los periodistas, el 95%, ¿no? Salvaguardando a un 5% que según él es el 5% honesto. Y la verdad es que no. Si nos vamos a guiar por los que las caras conocidas, y bueno, no sé cuál es el porcentaje, pero atrás de esas caras conocidas hay miles de trabajadores que se rompen el alma honestamente laburando por nada, por saber la verdad, por llevar noticias a la gente, y no se merecen ese ataque. En eso estamos todos de acuerdo, pero que venga el tren fantasma, esta caterva de delincuentes, vándalos, y lo digo porque hay una causa abierta, que no se mueva la justicia, es consecuencia de la justicia de mierda que tenemos, y lo digo con todas las letras y me hago cargo de lo que digo. Pero hay una causa que fue tomada, que además estaba el intento de llevar la causa a Comodoro Py, porque en la justicia de la Ciudad de Buenos Aires se lo tomó como un delito ordinario, casi como una contravención, casi como una discusión de tránsito. No se lo tomó como un ataque a la libertad de expresión y la libertad de prensa, que fue, es lo que realmente fue. Así que ya me hiciste engranar, ¿te das cuenta? Ya me
3: bueno,
2: hiciste...
3: ¿querés que te haga engranar un poquito más? Mirá, te sumo simplemente que esta semana podría haber avances. Se acerca a la instancia final la causa Sueños Compartidos. ¿Sí? Esta semana presentaron sus alegatos Julio Devido y José López. Y estamos a nada de conocer la sentencia, a ver si finalmente son condenados o absueltos. El fiscal Diego Velasco pidió, por supuesto, la prisión, ¿no?, la condena de los 9 imputados. El tribunal que tiene que fallar es Adriana Paliotti, Adrián Grunberg y Ricardo Basílico. Esos son los jueces que tienen que fallar esta semana a ver si los condenan o los absuelven. Y la última es que citaron a Cristina Kirchner y a Máximo Kirchner a indagatoria por la causa Otesur Los Sauces. 4 de septiembre se tienen que presentar en Comodoro Py. Bueno, Cristina seguramente lo hará en formato digital, me imagino, salvo que la trasladen, lo cual sería un hecho periodístico.
2: Bueno, en el inicio, ¿no?, en la presentación, ahí sí tuvo que ir en persona. en la presentación, digamos, la apertura del juicio.
3: 4 de septiembre a las 10 de la mañana están citados en Comodoro Py para declarar en esta causa, que recordemos que es el eslabón, ¿no? Otesur Los Sauces es el que estudia el mecanismo por el cual se establecían los presuntos retornos.
2: Que es la causa.
3: A la familia Kirchner.
2: Claro, que la causa que más preocupa a Cristina, porque es la causa que puede comprometer a Máximo Kirchner.
3: Así es. Así que bueno, el juicio oral comenzaría antes de fin de año, dice la agencia Noticias Argentina. 4 de septiembre, entonces, a las 10 de la mañana, Cristina y Máximo tienen que presentarse en Comodoro Py para declarar por esta causa, mientras sigue al mismo tiempo la causa por vialidad.
2: Exacto. La causa de vialidad. Acá tengo los nombres. Mira, Facundo Lococo, Rubén Cuadernos, Ezequiel, perdón, Pavón, no vialidad, la cuadernos. Causa Cuadernos. Vialidad es por la que Cristina está definida. Ella ya terminó. Facundo Lococo, Rubén Ezequiel Pavón, cercanos al concejal de 3 de febrero, Juan De Bandi, un referente de 3 de febrero, Unión por la Patria. Lococo cobra a mayo de 2025, debe haber tenido aumentos, porque para aumentarse ellos también son mandados a hacer, 2.500.000 pesos más o menos. Pavón se desempeña como consejero superior de la Universidad de 3 de febrero. Mira qué lindo. La Universidad de 3 de febrero. Y está contratado a tiempo completo en la legislatura, ¿no?, de la provincia de Buenos Aires. Claro. Pero la Universidad de 3 de febrero.
3: No, claro, responde, claro. Acá.
1: Claro.
2: Sí. Bueno, y es consejero, o sea, que es ñoqui de consejero de la Universidad de 3 de febrero y además contratado a tiempo completo por la legislatura de la provincia de Buenos Aires por 1.300.000 pesos del año pasado. Bueno, a tiempo completo. Gnocchi a tiempo completo. Y en sus ratos libres tira piedra a canales de televisión. Y Matías Sebastián Federici, director de estadística penitenciaria, dependiente de la Subsecretaría de Política Penitenciaria, Ministerio de Justicia de la Provincia de Buenos Aires, nombrado por el ministro Juan Martín Mena en 2024, cobra 2.600.000 pesos. Una locura, la verdad, una locura. Vamos a ver de qué cómo va la justicia con eso. 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Nos vamos al tenis, aflojemos un ratito con el tenis.
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2: Ay, Dani Miche, ¿qué tal? Buen día, un manto bueno, de piedad.
4: Buen día, Guada. Aquí estamos en, para mí, uno de los lugares más lindos de la Argentina.
2: ¿Dónde?
4: Lo del amigo ministro Piscarini, me encanta.
2: ¿Dónde es?
4: En Ezeiza.
2: Ah, claro.
4: Es como la autopista para la avenida, se llama Palazzo. La gente por ahí no lo registra, tanto los nombres que no sabes por ahí.
2: Es verdad, claro.
4: Pero bueno, viste, le decimos Ezeiza, le decimos Panamericana y bueno, quedan así los nombres. Empieza Guada, mañana el US Open, claro. Cobertura Radio Rivadavia, el abierto a los Estados Unidos. El último gran año, la última cita.
2: ¿Quién pudiera?
4: Sí, 13 argentinos, una muy buen número, pero viste, esto es partido a partido. Claro. No es como la época por ahí del Potro, que decía, ya miraba la segunda semana y por ahí se cruzaba con Djokovic o con Federer o con Nadal. Bueno, acá es partido a partido. Mañana tenemos 4 argentinos en la primera jornada, debutando de los 13. Tommy Echeverry con Vitco Priva, Thiago Tirante, que está jugando bien, viene a hacer cuarto de final en Cincinnati, le ganó a Djokovic, le ganó a Jakub, le toca un francés muy talentoso, un veterano, Adrián Manarino, peligroso. Mañana juega Solana Sierra a las 8:30 de la noche, hora de la Argentina, la jornada nocturna en el Louis Armstrong, que es el segundo estadio, va contra el Ina Svitolina, la número 9 del mundo, durísimo. Y en la cancha central, en el Arthur Ashe, también abriendo la jornada nocturna, primera jornada nocturna, Mariano Navone va contra un pibe nuevo que me dijeron que anda bien, que va a ganar muchos torneos, se llama Novak Djokovic.
2: Más o menos.
4: Djokovic, ¿no? Y,
3: promete ese, bueno, ¿no?
4: Si hay que jugarle, hay que jugarle ahora, que tiene 39 pirulas.
1: Claro.
4: Y yo siempre digo, si yo fuera tenista y estoy para jugar un Grand Slam, prefiero perder en la cancha central, que me ve todo el mundo, contra una contra el más grande, que perder en la cancha 74 claro. ante nadie, ¿no?
2: Si hay sí,
4: que
2: perder. Claro,
4: y,
2: obvio.
4: Si ganamos, ganamos, ¿viste? Los partidos se pueden ganar. Obviamente Djokovic, el de ahora, no es el de antes, pero lo ponen en la jornada nocturna para cuidarlo, para que viste el calor. La otra vez, viste, con el partido que perdió con Tirante, terminó totalmente acalambrado, deshidratado. Por eso, como pasaba en su momento con Federer, la organización busca, intenta ponerlo en la jornada nocturna, donde está bien, hay humedad, calor, pero no es lo mismo que jugar al rayo del sol.
2: Claro. Y además, se esperan celebrities también, ¿no? Siempre están bien. Las gradas llenas de celebrities ahí.
4: El tenis se convirtió en un evento sí. al deporte.
2: Sí,
4: lo
2: es verdad.
4: En la Fórmula 1, lo viste en el Mundial. Es de celebrities, gente que va a sacarse fotos, que... El evento es lo menos importante, lo más importante claro. es mostrarse que estás en el evento.
2: Claro.
4: Eso se trata, y la USTA, que la Asociación de Tiros, el evento es lo menos importante, lo más importante claro. es mostrarse que estás en el evento.
2: Claro.
4: Eso se trata, y la USTA, que la Asociación de Tiros de los Estados Unidos, que es la dueña organizadora del torneo, lo que está haciendo es bajar la cantidad de asientos baratos y pasarlo a los asientos más caros.
2: Ah, mira qué dato.
4: Porque hay poca oferta y mucha demanda. Hoy un ticket claro. como un ardo para el US Open no baja de $300.
2: Wow.
4: 4 veces más caro que el de Roland Garros y el de Wimbledon.
2: Tremendo.
4: Es una locura. Y 108 millones de dólares reparte el US Open. Claro. 20% más que el año pasado. Mucha guita ahí, obviamente. Vamos. Para los jugadores. Y es una entidad sin fines de lucro. Lo que recauda la USTA lo reinvierte en mejorar el lugar donde se juega y, por supuesto, los premios.
2: Claro. Bueno, ponele. ¿No? También.
4: Sí,
2: les va muy bien, ¿no?
4: Sí, te va bien.
2: Récord de sponsors también, ¿no?
4: No, hacen cola. Y la mejor tarjeta de crédito, la mejor, el mejor banco. Bueno, lo mejor de lo mejor. No, mucha plata, Guada. Y eso es un...
2: Sí, y Dani Miche, ¿no? Hablando de celebrities, Dani Miche, que va a estar ahí.
4: No, yo pico y pala lo mío.

0: yo estoy muy mal. Pero bueno, 1.100.000 espectadores tiene el US Open, wow, en 2 semanas. Una locura.
1: Impresionante. Bueno, que la pases lindo.
0: Gracias, ¿no?
1: Trae alfajores.
0: La seguimos allá, te cuento los detalles, los precios y todo lo que hay.
1: Dale, dale, buenísimo. Bueno. Dani, bueno, chao, buen viaje.
0: Un beso, buen sábado para todos. Gracias.
1: Chao, gracias.
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7: Hora 11, 2 minutos, cielo algo nublado, 16 grados 3, la temperatura 54, el porcentaje de la humedad. Incendio en un edificio de Villa Crespo, personal de bomberos y el SAME trabajan en el inmueble ubicado en la calle Araos 138, donde el fuego, que ya fue controlado, se originó en un departamento del séptimo piso y fue advertido por una vecina que alertó al resto. 7 personas fueron atendidas en el lugar y 2 trasladadas al Hospital Durán. Está cortado el tránsito por Araos.

0: Buscan a un adolescente de 15 años que desapareció en Merlo. Se trata de Ada Jazmín Servi, quien fue vista por última vez ayer cuando salió de su casa poco después del mediodía. La familia señaló que la joven no llevaba su celular y que el último registro conocido corresponde al uso de su tarjeta SUBE a las 8 de la noche en una unidad de la línea 64. Volodymyr Zelensky decretó duelo por el bombardeo ruso que causó la muerte de al menos 37 personas y más de 40 heridos cerca de Kiev. El presidente de Ucrania informó que el depósito que explotó en el ataque almacenaba armas para el ejército. Dijo que investigarán las responsabilidades debido a que, según las normas en vigor, la munición no puede almacenarse cerca de viviendas o áreas residenciales. El Inter Miami enfrentará a Montreal antes del debut del Kili González como técnico. El equipo de Lionel Messi seguirá aún dirigido por Guillermo Hoyos hasta que habiliten al rosarino de 52 años como nuevo DT. Cielo algo nublado, 16.3, la temperatura 54, el porcentaje de la humedad.
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0: Wanda, qué programa espectacular. Ahora te digo algo, qué corta se queda esa canción de presentación para vos. Pretty Woman, qué corta se queda. Un abrazo grande, Javier.
1: Hola, buenos días, Guadalupe y equipo. Muy lindo sábado. El sol brilla, hay que aprovecharlo.
2: Buen día, Guadalupe y equipo. Escuchándolos como todos los sábados, soy Cristina y mis tres últimos números 879. Que tengan un excelente fin de semana.
3: Hola, buen sábado, Guada Recargada, acá escuchando el programa como todos los sábados sin falta, esta mañana soleada hermosa. Les mando saludos, soy Sergio.
4: Muchísimas gracias a nuestros oyentes. Qué lindos mensajes, muchísimas gracias.
5: Lo que la gente no sabe es que entraste al estudio con Pretty Woman.
6: Claro.
5: Estaba coordinado.
4: Y fue casualidad. Juro que fue casualidad. Les agradecemos muchísimo, nos encanta escucharlo. Gracias, Marce, gracias, que me tira piropos. Porque además se pueden ganar no uno, sino
6: dos.
4: ¿Qué, Gaby?
6: Correcto, debo hacer un mea culpa y acá una rectificación que es muy importante. No es una cena de mar para cinco personas, son...
4: Dos
6: cenas de mar para cinco personas de la cocina de Ana Mellino. Los que están participando, ya hay un montón. No vamos a poder cumplir con todos los que están escribiendo, es innumerable.
4: Muchísimas.
6: Se retira esto los miércoles y viernes de 8 a 14 en la sede central, sucursal Lope de Vega 2698, acá de la ciudad de Buenos Aires. 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Solo puede concurrir el ganador, a la persona que se anotó ahí con su DNI y resulte ganador. Recordamos que no se manda a retirar con aplicaciones ni nada. 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Estamos hablando de dos cenas de mar para 5 personas de la cocina de Ana Mellino.
5: ¡Qué rico!
4: Riquísimo, ¿eh? Un premio buenísimo, así que participen con mensajitos de 10, 15 segundos diciéndonos cosas lindas, por supuesto. Ahí pueden participar. Así que muchísimas gracias a todos los oyentes. Estábamos hablando de la militante La Cámpora, que está siendo investigada por la compra del departamento en San José 1111, debajo del departamento de Cristina. Y una noticia de este sábado tiene que ver con... Ayer se hablaba de una veintena de viajes al exterior que ya habría hecho. Pero bueno, se sigue profundizando la investigación y ahora son 114 viajes al exterior.
5: Mirá vos.
4: Que realizó entre 2010 y 2026, 114 viajes. Y además tiene otras dos propiedades en Campana, una en la calle Belgrano, una casa, y otra en un importante country de la zona, y además un BMW valuado en $70,000. Ella desmiente todo esto, dice que se trata todo de una disputa sindical y de poder.
5: Está casi al nivel de Dani Miche.
4: Casi, ¿no? Sí. En el envidiómetro.
5: Claro.
4: en cuanto a los viajes, una cosa de loco. 114 viajes al exterior. Qué viajados que son los muchachos nacionales y populares,
7: impresionante.
4: Se la pasan hablando en contra, ¿no? Del imperialismo y qué sé yo, pero después, primeros lugares que van, los ves haciendo shopping en Miami. Ronda de títulos, muchachos.
7: Bueno, lo más importante del deporte, Wada, está por empezar la final del Mundial de Hockey Femenino. Las Leonas van por la tercera estrella contra Países Bajos. Después vamos a estar hablando de la renovación de Colapinto, finalmente renovó. Y del fútbol, ganó Boca anoche con polémica. River juega mañana con Poncio como DT interino después de la salida de Coudet. Y sigue el conflicto de Julián Álvarez con el Atlético de Madrid.
4: Bien, en política, bueno, un poquito hablaste.
5: Sí, semana recargadísima tuvimos en el Congreso. Vamos a repasar un poco a ver qué pasó, ¿no? En estas votaciones que hubo en diputados en el Senado. Vamos a analizar un poquito estas alianzas que empieza a haber en distintas provincias entre la Libertad y el PRO. Y en algunos lados, competencia, ya lanzada. Y finalmente, si tenemos un poquito de tiempo, vamos a hablar de esta foto anti-Milei. Diputados que se juntaron desde Miriam Bregman hasta Massot, o sea, ¿no?
4: Tenés ahí. Justo.
5: Imagínate el rango que tenés ahí.
4: Ahora vamos a hablar de eso.
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4: Bien, bueno, me interesa. Me interesa, buenísimo. Bueno, mencionaba Rolo el tema de esta foto anti-Milei y esta reunión que se dio esta semana entre referentes del PRO y de la Libertad Avanza, y justamente. Lo tenemos en comunicación al diputado nacional por el PRO, Fernando de Andrés, que participó.
5: Estuvo ahí, claro.
4: Claro. ¿Qué tal, Fernando? ¿Cómo estás? Buen día.
9: ¿Qué tal, Guadalupe? ¿Cómo te va?
4: Bien, bien, muy bien. Bueno,
9: me alegro.
4: Contanos esa reunión en donde, tengo entendido, no se habló de los temas más ríspidos, ¿no? Que son quizás los distritos electorales en donde terminan siendo competencia el PRO con la Libertad Avanza, como por ejemplo la Ciudad de Buenos Aires.
9: Sí, nos juntamos el otro día, la verdad que bien. La idea es seguir construyendo un ámbito de confianza. Y el mandato claro que nosotros tenemos es el de hacer todos los esfuerzos para que se blinde el cambio en la Argentina y que no vuelva el kirchnerismo. Repasamos mucho todo lo que tiene que ver con la agenda parlamentaria, con lo que había sido el día anterior la votación en el Congreso, y entendiendo la ansiedad de muchos, pero dándole espacio a una conversación profunda, a consolidar un poco la confianza en ver de qué manera podemos consolidar algo sustentable, darle certeza desde la política al rumbo económico. Bueno, más adelante nos abocaremos a las tareas electorales.
4: Bueno, pero no se puede soslayar que obviamente lo que está, y te diría que es lo más importante de la discusión que tienen que dar, más allá de la alianza legislativa que tienen, porque apoyan las iniciativas del gobierno en el Congreso. Digamos, acá el tema electoral es el tema más importante, que está atravesado además por el proyecto de ley del gobierno de terminar directamente eliminando las PASO, cosa que no sé si ustedes están tan de acuerdo con eso.
9: Yo no estoy de acuerdo con que lo más importante sea lo electoral.
4: ¿No?
9: Para mí es no, para nada. El electoral es una discusión que vamos a tener después, sobre todo entendiendo que falta mucho. De todas maneras, yo entiendo lo que decís y está bien que cada espacio político desarrolle su partido, haga, no sé, fotos como las de ayer. Yo entiendo a lo que te referís, no digo que no. Pero antes de tener una discusión electoral, nosotros tenemos que entender para qué iríamos juntos. Y además, sobre todo, Guadalupe, pensá que falta un año y medio y tenemos todavía una situación social y económica muy delicada, razón por la cual lo primero que tenemos que pensar es en la semana que viene, en la otra, de qué manera podemos colaborar de vuelta para blindar el cambio, para que, como nosotros llamamos el próximo paso, que es el argentino que viene remando, que viene haciendo un esfuerzo, sienta que ese cambio lo beneficia, porque si no, no sé qué sentido tiene la discusión electoral, porque va a volver a ganar el peronismo si nosotros, en vez de ocuparnos de lo que tenemos que ocupar, estamos un año y medio antes viendo o dirimiendo candidaturas.
4: Coincido.
9: Y sí, te reconozco que sí. Cada uno de nosotros, cada espacio, sí se está preparando, porque claramente lo que no sabemos, te insisto, porque es una discusión que viene más adelante, no sabemos dónde vamos a ir juntos, eventualmente dónde vamos a competir en una interna, si vamos a confluir juntos. Digo, la incertidumbre electoral es tan grande que ahora lo único que podemos hacer es poner en condiciones recién hablaban de Colapinto, soy fanático de la Fórmula 1 y del automovilismo. Nosotros, digo, cada uno de nosotros está poniendo en condiciones la escudería internamente, pero nuestra responsabilidad es la del día a día.
4: Coincido y creo que sacando los núcleos duros en ambos espacios, el electorado quiere que vayan juntos porque justamente es la garantía, porque cuando fueron separados hubo resultados dispares que en gran cantidad de ellos terminaron beneficiando al kirchnerismo. Pero totalmente. También mientras se organizó esa reunión, salió Hernán Lacunza a hacer público sus intenciones de ser candidato. ¿Y eso es casualidad? Sí. Sí,
9: salió. No, perdóname. Estaba afirmando que salió a decir públicamente que es candidato.
4: Y la pregunta sería, ¿es casualidad? ¿Es una forma de presionar ya como con lo que puede ser una candidatura importante de parte del PRO?
9: Para presionar seguro que no. Uh-huh. Te diría que de vuelta, cada uno de los espacios políticos tiene una vida interna propia, y de hecho yo soy secretario general del partido a nivel nacional. Uh-huh. Recorro las provincias casi semanalmente, y estamos trabajando para presentar candidaturas en todos lados. Razón por la cual yo no, por más conversación que tengan, no vamos a frenar eso. Así que lo de la cuncha, que igual es precandidato, ¿no?
4: Porque sí.
9: Tampoco no necesariamente va a ser, o es el único, por ahí es el único que lo manifestó públicamente, pero puede haber más dirigentes del PRO que te laren como candidato. Y falta muchísimo. Entonces te decía, cada uno de nosotros, y está bien que así suceda, porque uno de los principales sustentos de la vida democrática es el correcto funcionamiento de los partidos políticos. Yo sé que esto es en algún punto en este... Pero por eso hablar de esto es rarísimo, cuando tenemos tanto quilombo.
4: Está bien,
9: En la Argentina.
4: Pero es en lo que están pensando los partidos, los políticos.
9: No, nosotros, la verdad que yo no le... Mirá, me tengo que desdoblar. Tengo un rol como secretario general del partido, porque, de vuelta, la democracia está sustentada en el funcionamiento de los partidos políticos, pero el foco nuestro está puesto en los lugares donde gobernamos, obviamente en la gestión, y después, si no, en el Parlamento. Nosotros tenemos una agenda este año, afortunadamente, hay una agenda muy intensa. La verdad que el miércoles fue muy productiva, ¿no? La sesión en el Congreso. Votamos leyes muy importantes para la Argentina, sobre todo lo que es la reforma de la Carta Orgánica del Banco Central, que de alguna manera le saca la posibilidad, y hipotéticamente vuelve un gobierno peronista a emitir y a generar inflación con todo el daño que eso genera. Lo mismo que la ley de patentes, la de inocencia fiscal. Créeme, Guadalupe, que para nosotros, para lo electoral, falta un montón, y todavía estamos, si querés, mirando puertas adentro de cada partido la mejor preparación, porque sí es cierto que para el PRO, por lo menos, la gestión, la capacidad, el poder armar equipos es fundamental, razón por la cual hacemos un trabajo con los que queremos que sean candidatos. Nosotros tenemos un proyecto muy, te diría, al que más le estamos apostando, que es la preparación de 150 candidatos intendentes de las 150 ciudades más importantes de la Argentina, que de alguna manera reúnen casi el 85% de donde viven los argentinos. Bueno, por dos, diría, principales razones. Primero, porque nos permite volver a reconectar con el ciudadano, que claramente por ahí ese es uno de los problemas que tuvimos los últimos años, donde perdimos un poco ese vínculo. Y segundo, poner el valor, esto que te decía recién, de la importancia que para el PRO tiene la gestión. Porque viste que el intendente...

0: la vuelta al poder de Lula. Y en esa foto se veía a Nicolás Massot, a Maxi Ferraro, gente que había estado juntos por el cambio. ¿Qué pensás de eso?
1: Bueno, que hace mucho daño a la Argentina y sobre todo a ellos mismos. Yo no sé cómo va a volver Massot de una foto con Grabois y Bregman. No termino de entender para qué candidato a presidente está trabajando. Se supone que es uno que va en, que la idea es que proponga algo nuevo, distinto. La verdad que me desorientó mucho, pero bueno, en algún punto también es intrascendente, ¿no? Porque eso no creo que tenga un reflejo electoral. Para mí, ese amontonamiento de dirigentes que piensan tan distintos, no tiene destino.
0: No tiene destino, decís, bueno, pero
1: no.
0: Si se están uniendo, quizás no piensan tan distintos.
1: No, porque se unen solamente para hacer daño. No los veo compartiendo un frente electoral.
0: ¿Pensás que no va a trascender más no, allá de un...?
1: No tienen ninguna chance. Van a ir por... Digo, Massot no va a ir con Kicillof, hasta donde entiendo. Lilita Carrió va a ir con la Campor, Maxi Ferraro.
0: Bueno.
1: No, ellos ahora se juntan claro, para hacer daño y después de hacer daño quiere ver quién puede ganar, pero eso no va a tener un reflejo electoral. Uh-huh. Eso es, me parece que es un repunte cachivachesco. No. De vuelta, no me imagino a la coalición cívica con el kirchnerismo.
0: Digo, claro.
1: La verdad que sí. Si en la Argentina Lilita Carrió termina haciendo campaña con Cristina Fernández de Kirchner, bueno, yo no entiendo más nada.
0: Todo es posible, ¿viste? Esto es muy dinámico, sí, no como, sé,
1: va a ir a,
0: como dicen algunos.
1: Por eso, no entiendo, Lilita va a ir a San José,
0: claro,
1: 11-11, creo que la dirección, a hacer una foto. No me lo imagino.
0: Por ahora, digamos...
1: Por ahí Massot se anima, por ahí Nicolás se anima a ir ahí a sacarse una foto, pero no, Lilita no la veo ahí.
0: A Nicolás lo ves más...
1: Y bueno, la flexibilidad...
0: Más capaz de hacer una cosa así, decís...
1: Sí, no, tampoco. Me da lo mismo. No es relevante en términos electorales.
2: ¿Qué tal? Fernando Rolando te habla. ¿Cómo andás? Bueno, a ver, fue...
1: Sí, ¿cómo te va?
2: Un gusto. A San José fue Miriam Bregman, por ejemplo, y Bullrich dijo también que iría. Pero te quería consultar si todos en el PRO piensan más o menos...
1: Sí. ¿Patricia Bullrich va a ir a sacarse una foto con Cristina?
2: No, dijo que ella podría llegar a sentarse a hablar con Cristina y no con Máximo, porque lo ve más inflexible. Eso fue lo
1: bueno,
2: que...
1: Bueno, también, hablar.
0: Claro, ella lo dijo en términos de diálogo, de diálogo democrático.
2: No que va a ir, sino que podría llegar a dialogar. No, bueno, te quería preguntar si...
1: Pero dialogar, uno dialoga con todo el mundo, por supuesto. De hecho, el otro día sacamos una ley, la ley Joaquín, que es un tema para mí personalmente muy sensible, que es la del equipamiento, generar seguridad en el equipamiento deportivo a partir de varios casos lamentables de chiquitos que mueren porque se les cae un arco en la cabeza. Eso claro. Ahí, bueno, uno se sienta. Hay temas que, por supuesto, tienen que trascender la política, pero estábamos hablando de armados electorales.
2: No, y en la ciudad apoyaron el proyecto de Santoro, por ejemplo, con el endeudamiento.
1: Claro, pero digo, no me la imagino. O sea, de ninguna manera Patricia Bullrich va a ir a intentar construir electoralmente algo.
2: No, por supuesto que no. Te quería preguntar si en el PRO pensaban todos lo mismo.
1: Y Lilita Carrió tampoco. Razón por la cual, de vuelta, esa foto no va a haber una consecuencia electoral a partir de esa foto. Eso es una foto que se juntan para hacer daño, sabiendo que no hay una solución, lamentablemente, desde lo legislativo para el tema de la morosidad, porque de las familias, que por supuesto es un tema que a todos nos preocupa, pero imagínate que si yo por ley pudiese decir, bueno, no, que no haya, que eso no suceda más, sacaría tantas otras leyes para tratar de solucionar los problemas de la Argentina. Pero bueno, la verdad que seguir mintiéndole a la gente que vos por una ley vas a solucionar eso, me parece una falta de respeto.
2: Bueno, el gobierno de Jorge Macri, eso te mencionaba, aprobó justamente un proyecto de Leandro Santoro para abordar el tema del endeudamiento y fue con el impulso del gobierno de Jorge Macri.
1: Pero a partir de lo que hay en el Banco Ciudad, es algo muy puntual.

0: Claro.
1: Estamos hablando de un distrito con un banco. El Banco Provincia lo podría hacer, el Banco de Córdoba lo podría hacer, el
0: Sí, de
1: Banco de
0: hecho el
1: Santa
0: Banco
1: Fe lo
0: Provincia
1: podría hacer.
0: es el que tiene las tasas más
1: Bueno,
0: altas, ¿no? En estos créditos.
1: bueno, por eso.
2: Bueno, Fernando, te quería preguntar, en
1: Porque,
2: verdad,
1: sí,
2: si
1: dale.
2: dentro de la interna del PRO, ¿están todos de acuerdo con esto que decís vos de que todavía es pronto, para hablar de candidaturas? ¿Por qué? Porque Ritondo ayer acá en Radio Rivadavia, hablando con Nacho Ortelli, le dijo que querían reelegir en todos los distritos en los que ya estaban gobernando. El otro día hablamos con Waldo
1: Sí.
2: Wolf y él dijo que la candidatura de Jorge Macri es indiscutible. Y acá también el domingo en Rivadavia,
1: Sí.
2: Martín Gerlin Lara se lanzó a la candidatura por Misiones. Entonces, hay un sector del PRO que sí está hablando de candidaturas.
1: Pero va de vuelta. Nosotros internamente, por supuesto que preparamos, yo te dije, estamos preparando 150 candidatos. Lo que pasa es que yo lo que quiero diferenciar es la conversación el otro día con los Menem Santilli, donde estamos primero construyendo un blindaje, lo que para nosotros es el blindaje del cambio y la ratificación del rumbo de la Argentina, todavía requiere muchas conversaciones, mucho entendimiento. Ahora, como también te dije, puertas para adentro, cada partido está perfilando sus candidaturas. Y eso es natural, eso es normal, eso está bien. Yo soy, de vuelta, el secretario general del PRO, yo estoy empujando todas las candidaturas de mi partido. Pero van por carriles distintos. Y además, todos nosotros somos dirigentes políticos, donde muchos tenemos aspiraciones personales, como en cualquier orden de la vida, pero son dos cosas distintas. Yo te insisto, para que a nivel oficial hablemos de candidaturas nacionales o confirmación de cómo va finalmente a presentarse el problema que viene, falta un montón. Si yo
0: Bien.
1: te estoy diciendo, ¿no está la posibilidad de acompañar al presidente Milei el año que viene? Sí. ¿Está la posibilidad de que el candidato a presidente por el PRO el año que viene sea Hernán Lacunza? Sí. ¿Está la posibilidad de que el año que viene a candidato a presidente sea otro dirigente del PRO? También. ¿Y otro dirigente de otro, o que no, que todavía no esté en política? También. Para nosotros lo único que es importante es poner todo nuestro esfuerzo, toda nuestra energía para blindar el cambio, para que el rumbo que está teniendo la Argentina se sostenga y para que el cambio que nosotros tanto empujamos le llegue más rápido a mayor cantidad de gente, porque si no sucede eso, no importa quién presentemos el año que viene como un candidato, va a ganar el peronismo, va a ganar el kirchnerismo y van a ser otra vez 20 años de retroceso, hiperinflación, 50% de argentinos bajo la línea de pobreza y todo el retroceso que genera el populismo.
0: ¿Cómo estuvo la sintonía con Martín Menem y con Lule Menem, que son un poco los impulsores de este purismo de La Libertad Avanza, esta línea que coincide con Karina Milei, de ir siempre con candidatos propios en todos los distritos y que, bueno, terminó generando rispideces con ustedes?
1: Bueno, yo creo que estamos en una etapa distinta a todos. A ellos los veo con una apertura mucho más grande. Entiendo que de la manera que llegó Milei al poder, donde tenía pocos diputados, donde tenía un desarrollo partidario muy nuevo, muy escaso, por decir una manera, bueno, el año pasado tenían que hacer un esfuerzo para consolidar y construir algo propio y lo lograron. Y por supuesto se generan tensiones con quienes estamos hace un tiempo empujando la misma agenda. Pero como te decía, los veo en una etapa nueva, si querés, priorizando la reelección del presidente. Los veo como que ese es el principal objetivo. Creo que también estos años de trabajo en el Congreso nos está dando a ambos, si querés, una suerte de confirmación de que estamos pensando lo mismo. El paso del tiempo, el trabajar en conjunto, el estar en el mismo ámbito, bueno, eso genera confianza, te vas conociendo, sabes cómo vas a reaccionar. Se dieron cuenta que en los momentos más complicados nosotros no especulamos y estuvimos ahí, como el año pasado, cuando el mercado se había puesto tan difícil. Bueno, el presidente Macri fue a la Quinta de Olivos, simbólicamente eso fue importante, siempre lo valoran. Entonces, la verdad que con buena expectativa porque veo un clima distinto, un entendimiento distinto, una madurez, te diría, y una experiencia distinta también.
0: Claro, bien. Bien. Bueno, Fernando, muchísimas gracias, ¿eh? Muy interesante.
1: No, a vos. Que tengan un gran sábado. Adiós.
0: Igualmente, buen fin de semana. Era Fernando de Andrés, diputado nacional por el PRO, y además secretario general del partido. Bueno, buena sintonía.
2: Pues. Sí, bajando un cambio, ¿no?
0: Bien.
2: Bajar la ansiedad.
0: Bueno, va a haber mitad del país que se los va a agradecer, ¿no?
2: Claro.
0: Sí. 11:32, nos vamos a una tanda, ya venimos.
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Buen día, Guada, grupete. Qué lindo escucharlos los sábados. La verdad que me reacompañan, me informan. Me encanta la onda del programa, me hacen reír, realmente me alegran el sábado.

0: Hola, Guada, ¿cómo estás? Mira, yo veo legisladores o el mismo presidente que no entiende qué le pasó a la gente que se endeudó.
1: Hola, buenos días para el programa de Guada, acá escuchando Radio Rivadavia. Hermoso día, la verdad que es un día espectacular, un día precioso.
2: Guada, ¿cómo te va? Kevin Ramírez aquí de Isidro Casanova. Guada, no te hagas que responsable ni cargo de lo que pueda decir el presidente de algunos periodistas. Lo que se sienten ofendidos, bueno, por algo, abiertamente por algo será. Vos, Guada, no te hagas responsable de eso. A vos no te están hablando, Guada.
3: Muchas gracias. Bueno, me tranquilizó, ¿no? ¿Cómo se llamaba? ¿De Isidro Casanova? No.
4: Estás
3: no
4: en el 5%.
3: Estoy en el 5%. Muchísimas gracias. Gracias por los mensajes. ¿Cómo está la temperatura? Están todos Kevin. Kevin de Isidro Casanova. Muchísimas gracias. Llevando tranquilidad. No estás Guada. No te habla a vos. Tiene razón. Yo no me doy por aludida, ¿eh? Pero, bueno, parece que hay muchos que sí. Sigue precioso el día. Estoy mirando por la ventana. ¿Cómo está la temperatura, Gaby?
5: Hemos superado una cosa. La máxima prevista para hoy se ubicaba en 18. Estamos en 18 grados 7 décimas. Permanece algo nublado el cielo. Desde nuestra ventanita nosotros vemos el sol a pleno. Hay algunos sectores de la AMBA que tienen alguna nubosidad. Ya hemos superado entonces la máxima.
3: La ventana, ponele un...
5: Sí, le falta un poquito.
3: Coso, ¿no? De aceite.
5: La ventanita de amor. Muy bien. Y como decíamos, esta temperatura de 18, 19 se aguarda también que se mantenga para las próximas jornadas. Hasta inclusive 20 grados de máxima el viernes próximo.
3: Bien, ¿y a dónde tienen que seguir llamando?
5: Tienen que llamarnos al 11, hay un montón de gente. 11 50 26 8 6 30. Tengo acá algunas destacadas, sobre todo las que hablan bien del programa.
3: Bien, sí, no, sobre todo esto, por favor.
5: Ay, te quiero destacar una, Guada.
3: El 5% que habla bien.
5: No, realmente te digo, mira, acá hay una que es destacable. Guadalupe, cuídate, te tenés que hacer una placa de radiografía de tórax antes de seguir gastando en medicamentos. Te puedes tomar té con una o dos hojitas de laurel, y si tomas mate sola, ponele laurel al mate. Es la preocupación de Sonia desde la Caldera.
3: Gracias, Salta, Sonia. Mirá. ¿De Salta?
5: Desde Salta.
3: Mira, le mandamos un beso a Salta, una de mis provincias favoritas, muy lindo Salta.
4: Hermoso.
3: Estuve tomando de todo, té de jengibre, me habían dicho lo del laurel también que era bueno, esa no la tenía. ¿Y qué se pueden ganar?
5: Ah, bueno, recordamos a los y las oyentes que están ahí escribiendo, muchos interesados, tengo una pila de nombres ahí, no viene a caso. Un par de entradas para presenciar la actuación del grupo Stomp, creado en Inglaterra, pero con 8 artistas de todo el mundo, que regresa a la Argentina después de 16 años. Una temporada limitada, atención, limitada, solo del 2 al 13 de septiembre en el Teatro Ópera. Pero si nos escriben, se pueden ganar un par de entradas y también dos vales por una cena de mar para 5 personas de la cocina de Ana Mellino. También los que escriban nos tienen que dejar, por favor, los 3 últimos numeritos de su DNI y ahí veremos el tema del sorteo al final del programa.
3: Estamos escuchando esto. Ahí está. Muy bien. Y las docenas de Ana Mellino,
5: docenas de mar para 5 personas. ¿Usted sabe lo que cuestan los mariscos?
3: No, claro.
5: Bueno,
3: no,
5: acá se los regalan, para dos familias de 5 personas.
3: Alta paella te podés comer. Así que, bueno, sigan participando. Muchísimas gracias a todos los que llaman. Están jugando las Leonas contra la Naranja Mecánica, que nos ha dejado afuera, ¿no?, del campeonato más de una vez.
6: Sí, y hay malas noticias porque hay gol de Países Bajos.
3: No te digo.
6: Cerca del cierre del segundo cuarto, J.B. Hansen, a la salida de un córner corto, aprovechó que Argentina estaba justo con una menos, con Majo Granato, que estaba afuera, tarjeta verde, la advertencia, tiene que salir dos minutos, bueno, aprovechó esos Países Bajos, porque no estaba tan mal Argentina, así que se fueron ahora al descanso intermedio.
3: Bueno, pero
6: con la ventaja, todavía hay tiempo para revertirlo. Esto en lo que tiene que ver con la final del Mundial de Hockey allí en Países Bajos. Me dirás cómo estamos de tiempo, si no lo ampliamos después, porque sigue la polémica por lo que pasó ayer en la cancha de Boca. Boca ganó 1-0, pero hay una polémica por el chico Flores, Leonel Flores, que hace una falta realmente ahí tenemos la imagen en YouTube, muy Upa. Fuerte, cuando iban 12 minutos del primer tiempo.
3: Fue directo.
4: Todo pelota.
6: Y
4: todo
6: fue
4: pelota.
6: Amarilla. Sí. Fue amarilla. Y el VAR, el árbitro era Pablo Dóvalo. En el VAR estaba Germán Delfino, sacó tarjeta amarilla y no lo llamó a revisar la jugada, cosa que podría haber hecho para ver la jugada y después si consideraba que tenía que cambiar la tarjeta, algo que debió hacer. Bueno, y habló Germán Delfino, porque dio ante algunas preguntas periodísticas, respondió: nosotros analizamos la acción en la cabina, ellos están en Ezeiza, ¿no? En el predio de Ezeiza, donde funciona la cabina de VAR. Nos dio que va de costado el jugador de Boca, ambos con las piernas en el aire, pero el jugador de Lanús, bueno, iba a rechazar. Golpea con el taco del botín, no es un golpe pleno, es una fuerza media. El jugador de Lanús se levantó a los 40 segundos sin atención médica. Ahí te das cuenta que el golpe no tuvo la fuerza de lo que parece en una sola cámara lenta, super low, que se ve en la que se ve el golpe. Para nosotros también era una acción temeraria, como consideró el árbitro en campo, es totalmente interpretativa. Y son jugadas grises. A ver, cuando es temeraria, cuando se considera temeraria, es amarilla. Para ser considerada roja, tiene que ser de uso de fuerza excesiva que pone en peligro la integridad física del rival. Ahora yo pregunto, Germán Delfino, si esa jugada no pone en riesgo la integridad física del rival,
3: claro,
6: estamos todos locos, ¿no?
3: Directo a la canilla.
6: Estamos todos locos, claro, exactamente. A ver, que se haya levantado después en 40 segundos, bueno, no tiene, por suerte, no le hizo nada, pero podría haberle hecho, bueno.
4: Era más fácil decir me equivoqué.
6: Exactamente, claro, era más fácil.
3: Porque además, ¿cómo miden ellos la potencia de la fuerza en una imagen, digamos? No tenés sensores de potencia.
6: No, lo tiene que medir eso el árbitro, obviamente, digo que es el que más cerca está de la jugada, pero bueno, esto se va a seguir hablando de esta polémica en medio de fuertes cuestionamientos al arbitraje. Justamente Pablo Dóvalo está en la dirección de arbitraje de fútbol femenino. Se dice que puede llegar a ser el reemplazante de Beligoy. Beligoy cada vez más cuestionado, pero son protegidos por Tapia.
3: Beligoy era el que cobró cuánto había cobrado.
6: Sí, Beligoy hace casi 10 años, o sea, desde que está Tapia, el año siguiente que llegó Tapia a la AFA, a la conducción de AFA, es el director nacional de arbitraje.
3: Claro, y pero sí, había un audio en la causa en la causa AFA.
6: En la causa, sí, exacto, sí,
3: donde hay audio. Donde decía, che, tenés que pasarle, no me acuerdo cuántos dólares, $3,000, algo así, pero que era
6: a con árbitros cuestionados. Y Pablo Dóvalo, además, es muy amigo de Chiqui Tapia, de hecho, al equipo que más dirigió en su carrera fue a Barracas Central.
3: Pero vos sos mal pensado.
6: Yo soy mal pensado. Bueno, el que fue mal pensado también es Mauricio Pellegrino, el técnico.
4: Bueno,
6: que
4: es por sorteo, me imagino.
3: Claro, claro. Es el bolillero.
6: Cuando terminó el bolillero.
7: Todos los partidos lo dijiste vos, que no seguís con la misma lectura. Y bueno, es una pena por el trabajo. El fútbol tiene estas cosas. No queda otra que dar vuelta a la página, seguir, ¿no? La jugada es muy clara. Es una jugada con la pierna a la altura del gemelo, casi rodilla. Ahora con el línea al lado, el VAR, cámaras, ni siquiera consultarla. La verdad que para mí es triste, ¿no? Porque no puedo decir otra cosa. Para mí, como profesional de esto, donde uno tiene reglas para todo, para mí es triste. Pero bueno, en mucho más no puedo decir porque te queda ese sentimiento, ¿no? Los jugadores nos preguntan y nos preguntan por qué. Y bueno, es una jugada clarísima que bueno, nada. No tengo mucho más para decir.
6: Vos decís, bueno, esta es la palabra de Pellegrino. Que yo sea mal pensado. Ahora lo vamos a escuchar al presidente de Lanús, a Nicola Russo.
8: No, el arbitraje fue bueno. Está esa expulsión, está el error, que el árbitro está lejos y es jugada de VAR. Pero bueno, ya está, no lo llamó y listo. Para mí, el árbitro estaba lejos. Y para eso está el VAR, ¿sí? Casualmente, yo Delfino, la verdad, preferiría que no nos dirija más. Te digo la justa.
6: Está bien, le apunta a Delfino porque debe haber una cuestión de arbitrajes con Lanús. Antes Delfino era árbitro en cancha, pero fíjate cómo lo protege a Dóvalo, ¿no? Yo te decía, Dóvalo.
3: El arbitraje es muy bueno,
6: amigo
3: lo primero
6: de Tapia,
3: que
6: y Nicola, que tiene un vínculo estrecho con el presidente de la AFA, hombre de la política, de Sergio Massa, Nicola. Bueno, todo tiene que ver con todo, ¿no?
3: Mira vos.
6: Qué mal pensado que soy, ¿no?
3: Sos
6: qué bárbaro.
3: Ponzoñoso. Sos ponzoñoso. meterlo pobre, a pobre Sergio Tomás, meterlo en esto, en este barro.
6: No, claro, no, en este barro.
3: Cosas
6: no.
3: Que a él no tiene nada que ver.
6: Todo tiene que ver con todo.
3: Qué bárbaro. Bueno, tremendo, tremendo. Ahora seguimos en un ratito con más deporte, porque quiero que me hables de Colapinto, porque sí, estoy contenta por supuesto, que firmó Briatore con cuadro y todo. Tienen la pintura, la pintura ahí con Gasly y con Briatore. Y estuvo dando notas Briatore. Ahora sí. Ampliamos un ratito, pero en un ratito. Pero muy gracioso lo que él dice, de lo que dijo de la presentación que hizo Colapinto acá en Argentina. Que dice, lo fueron a ver 600.000 personas y no ganó nunca nada.
6: Claro. Le llama la atención eso, ¿no?
3: Claro, no entiende, no entiende, ¿no?
6: No entiende el
3: fanatismo argentino. No lo entendería. Claro. Sí, sí, ahí sí. le cabe esa frase, porque, claro, pasa por otro lado el sentimiento, ¿no? El apoyo a nuestros deportistas en el mundo, sabiendo lo que cuesta, ¿no? Llegar a esos puestos de elite, y nosotros la tenemos mucho más difícil que los europeos o los estadounidenses. Entonces, bueno, pasa por el apoyo y aparte por el carisma de Colapinto, ¿no? Que se ganó los corazones de los argentinos, salvo los que le dicen Chocapinto, que no se los voy a perdonar. Son malos. Bueno, uno de los temas que sigue siendo, si bien ya algunos economistas están diciendo que se empieza a vislumbrar una caída en la tendencia de la morosidad, tiene que ver con esto, ¿no? Con la morosidad, el endeudamiento en el que cayeron muchas familias argentinas. Se calcula, según estudios privados, que la mora de los endeudados alcanza el 12,94%, un nivel que fue récord, y en instituciones financieras no bancarias llegó al 33,7%. Le quiero preguntar sobre esto y sobre el rumbo de la economía un poquito a Luciano Laspina, que es economista, fue diputado, ahora es director ejecutivo de CIPEC. ¿Qué tal, Luciano? ¿Cómo estás? Buen día.
9: ¿Qué tal? Buen día, Guada. Un placer hablar con vos.
3: Igualmente. Bueno, arranquemos por el tema este de los créditos. ¿Vos cómo ves esa situación? El gobierno lo trató de minimizar, es un acuerdo entre privados. Es bueno que lo que está mostrando es que hay nuevamente crédito en Argentina. Me parece que de esa fotografía dejan afuera que es crédito al consumo, no es crédito a largo plazo, no es crédito para comprar bienes de capital, no es crédito para cambiar el auto, sino que es crédito para llegar a fin de mes, en su gran mayoría, y que el tema de que, si bien son montos bajos, el tema de la morosidad también es un síntoma, ¿no? De que hay algo que está fallando en la micro, ¿no? Que parece ser el talón de Aquiles del modelo económico. ¿Cómo lo ves vos?
9: Bueno, yo creo que se combinaron una serie de eventos. Por empezar, lo que vos decías, hubo un crecimiento muy vertiginoso del crédito durante el primer año y medio del gobierno, lo cual es sumamente positivo. Y después una crisis preelectoral que llevó las tasas de interés por momentos a tres dígitos, donde el crédito no se frenaba. Un poco, creo yo, Guada, en la expectativa de que pasara lo que pasa siempre en la Argentina, que es que después de la crisis y del pico de tasas viene la maxi devaluación que licúa todo. Y yo creo que un poco desde el lado de los que tomaron en los préstamos, a veces por necesidad, no digo que no, pero también desde el lado de quienes otorgaron los préstamos, estaba esta sensación de que en algún momento podía pasar que después de las elecciones el tipo de cambio se moviera y la inflación acelerara y licuara de alguna forma esas tasas de interés. Eso no ocurrió, el gobierno logró sortear la crisis y después mantuvo firme su política monetaria y cambiaria. Y eso dejó las tasas reales ex post, digamos, muy altas, y por supuesto todo eso fue generando un aumento de la mora, que es un problema, te diría, para el gobierno, por supuesto para esas familias, ¿no? Pero para el gobierno, porque se ha roto el canal del crédito. ¿Qué quiere decir esto? Que, para ponerlo muy claro, o sea, si vos vas a a un banco y haces un plazo fijo, por ahí te pagan 20% anual, pero si pedís un préstamo personal, por ahí te cobran 80%. Y la gente dice, pero bueno, ¿cómo puede haber tanta diferencia? Claro. Esa diferencia entre tasas pasivas y activas es récord histórico. Y eso tiene que ver con dos cosas. Uno es el aumento de la mora, que en la visión de los bancos nos hace a todos los deudores más riesgosos, porque dice, bueno, si la gente en general no paga el 20% de la gente, yo tengo que suponer que si presto para adelante probablemente el 20% no me pague. Bien o mal, ese es el razonamiento. Pero segundo, mucha incertidumbre respecto a cuáles van a ser las tasas de interés en los próximos meses. Entonces hace que los bancos, eso se llama riesgo de tasa en la jerga, hace que los bancos digan, bueno, si yo hoy me fondeo al 20, compro la materia prima, que son los depósitos al 20, y la presto al 30, por ahí pasado mañana, la tasa esa a la cual compro la materia prima son los depósitos, no es 20, sino es 80, como pasó el año pasado, y pierdo plata. Entonces están cargando... Bueno, todo esto hace que genere dos efectos. Que se frene el crédito, que se complique el refinanciamiento, porque el refinanciamiento a los deudores que están en mora también se tiene que hacer a altas tasas de interés. Y bueno, sobre esto yo creo que el gobierno empezó a tomar medidas para agilizar el crédito. Lo del FGS por ahí es una cuestión muy puntual, pero creo que el gobierno debería tomar medidas para poder bajarle el riesgo de tasa y el riesgo a los bancos. Pero bueno, esta es un poco la radiografía de lo que ha pasado. Para adelante es un desafío grande en términos de crecimiento.
3: ¿Y por qué ese riesgo de tasa no se traduce en mejores tasas para, por ejemplo, los plazos fijos?
9: Bueno, porque hay una diferencia de plazos. O sea, en el corto plazo el Banco Central fija la tasa de política monetaria, si querés, alrededor del 20%, que es lo que está ahora. Entonces los bancos, digamos, esa es la tasa de corto plazo, a 30 días, por decirlo de una forma. Pero cuando te vas a una tasa a 6 meses, o a 1 año, o a 2 años, que puede ser un préstamo personal, el riesgo por el cual va a pasar el banco incluye las elecciones, por ejemplo, y los bancos no saben si el año que viene la tasa no se va a ir otra vez a 150. Entonces, para poder prestarte a vos, él tiene que asumir todo ese riesgo. Y eso es lo que encarece mucho el crédito. Entonces, hay algunas cosas que podría hacer el Banco Central. Viste que el Banco Central interviene, por ejemplo, en el mercado de futuros para controlar la demanda futura de dólares. Entonces, de alguna forma interviene indirectamente en el mercado cambiario actual, porque como vende dólares a futuro, es que en vez de venderlos hoy, los vende a 6 meses. Bueno, y el que necesita dólares dentro de 6 meses los compra ahí. Eso mismo podría hacer el Banco Central en un mercado que ya existe en el mercado A3, que es un mercado de swap de tasas, que es la gente... Esto es un poco técnico, sobre todo para un día, para un sábado, pero digamos, de alguna forma tradea distintos niveles de tasa de interés, o se toma un seguro, digamos. Es como un mercado de seguro de tasa. Vos decís, bueno, el banco paga una prima y si la tasa de interés se va arriba de tal lugar, le pagan la diferencia, digamos, ¿no? Yo creo que el Banco Central debería empezar a meterse en ese mercado, profundizarlo, y eso podría agilizar el crédito.
3: Ah, eso está totalmente liberado, ese mercado.
9: Es un mercado que opera libre, pero pasa que tiene muy poca profundidad, porque si no está el Banco Central del otro lado, lo mismo pasa con el mercado de futuros. Si el Banco Central no está comprando y vendiendo del otro lado, es lo que llama market maker, que es el que más volumen tiene. Además, generalmente es más la demanda de cobertura cambiaria que en el mercado de dólares, ¿no? De dólares futuros, que la oferta de cobertura cambiaria. Entonces, así como el Banco Central está casi siempre ofreciendo cobertura cambiaria, más, menos, según el momento, lo mismo creo yo debería ser en el mercado de tasas de interés. Es un poco técnico, pero yo creo que debería meterse el Banco Central. Eso bajaría bastante las tasas activas y podría... Obviamente eso supone un riesgo para el Banco Central, porque si el día de mañana el auto choca, porque eso es un seguro, el auto choca, o sea, la tasa de interés se va a las nubes, el que le va a tener que pagar al banco la diferencia es el Banco Central, y eso el Banco Central lo hace de una sola forma, emitiendo pesos. Pero es el mismo mecanismo que existe en el mercado del dólar futuro.
3: Claro.
9: Así que bueno,
3: podría, vos decís que
9: es el mismo riesgo. Sí, podría hacerlo tomando ese riesgo, pero en algún punto él controla la tasa de interés. Es como atarse las manos de alguna forma.
3: Claro.
9: Porque los bancos dirían, bueno, si hay mucha exposición o mucha cobertura de riesgo del Banco Central en ese mercado, quiere decir que el año que viene no va a ir a tasa 180% porque el Banco Central le va a salir carísimo eso. Entonces va a tratar de moderarse. Pero bueno, si la tasa el año que viene no va a 180% y los argentinos salen desaforados a comprar dólares, lo que va a saltar es el tipo de cambio. El año pasado el gobierno dijo, antes que salte el tipo de cambio, prefiero llevar la tasa a cualquier lugar, a pesar de que eso me frene el crédito, me aumente la mora y me meta de alguna forma la economía en un proceso recesivo en el cual de alguna forma está hasta hoy.
3: ¿Cómo ves el repunte del consumo de acá a las elecciones, que es lo que le preocupa al gobierno, el consumo y la actividad económica en general? Viene siendo bastante heterogéneo, hay sectores como la minería, bueno, de energía, el petróleo, vienen creciendo mucho, la exportación sobre todo también de todo lo relacionado con el campo, con exportaciones récord, pero sectores que, como el del comercio, que están más relegados y no logran repuntar. Te propongo, si me esperás dos minutitos, que tenemos el informativo, son las 12:01, nos vamos con el rotativo del aire y me contestás cuando venimos, dale, gracias.
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11: Hora 12:01, cielo algo nublado, 18 grados 7 décimas la temperatura, 41 el porcentaje de la humedad. Trasladaron a Bebote Álvarez a la cárcel de Marcos Paz. Ya está bajo el sistema de alto riesgo del Servicio Penitenciario Federal, confirmó a través de sus redes la ministra de Seguridad, Alejandra Monteoliva. Dijo que el histórico jefe de la barra de Independiente, acusado de integrar una organización narcocriminal internacional, ahora está donde tiene que estar, aislado y bajo control estricto. El que las hace, las paga, agregó. YPF participará de la exploración petrolera en Uruguay. La estatal ANCAP del vecino país comunicó la aprobación de una operación que la petrolera argentina anticipó en noviembre pasado, asociada con la italiana Eni, con el 50% cada una. El gobierno de Córdoba anunciará nuevos créditos para impulsar el consumo. El paquete, que será presentado el lunes por el gobernador Martín Yarlora, incluirá préstamos de Bancor para capital de trabajo, líneas prendarias y financiamiento para obras con tasas y plazos más convenientes que los actuales. Las Leonas pierden 1-0 en la final del Mundial de Hockey frente a Países Bajos. A segundos del término del segundo cuarto y antes de pasar al entretiempo, las neerlandesas se pusieron en ventaja con el primer córner corto a cargo de Jibby Hansen, la máxima anotadora del certamen, que lo festejó con un grito. Cielo algo nublado, 18.7 la temperatura actual, 41 el porcentaje de la humedad.
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0: Seguimos en Guada Recargada. Estamos charlando con Luciano Laspina, director ejecutivo de CIPEC, además economista y ex diputado. Y te había preguntado cómo veías el modelo económico, sobre todo lo que parece ser un poco el talón de Aquiles, que tiene que ver con la microeconomía y con sectores que todavía no están repuntando. ¿Cómo lo ves de acá al 2027?
1: Bueno, yo creo que esa es la pregunta más importante que hoy se hace la política argentina, y la respuesta es no lo sé. Creo que si vos me preguntás, veo una situación en la cual la economía, de alguna forma, no digo crece a dos velocidades, pero obviamente hay sectores que están creciendo, sí, a tasas de dos dígitos, son la minería, la energía, incluso el campo. Y los sectores más ligados al mercado interno, a la demanda doméstica, están, te diría, desde el año pasado muy muy rezagados, algunos en caída y otros con un crecimiento muy leve, ¿no? Entonces es una realidad que obviamente preocupa sobre todo, sí, al gobierno, creo yo, y al equipo económico también. Te diría por dos cosas: porque el gobierno tiene una regla de equilibrio fiscal base caja de periodicidad mensual, que obliga a que cuando cae la recaudación hay que recortar automáticamente gastos, y bueno, eso lo pone en una situación de, te diría, en una situación de riesgo, en el sentido de que si entras en un círculo vicioso de ajuste procíclico del gasto, eso puede acelerar precisamente la recesión. Así que yo creo que el gobierno va a intentar salir cuanto antes de este esquema, y está apostando sus fichas a la recuperación del crédito, justamente, que hablamos antes. Por eso ha bajado la tasa de interés desde inicios de este año, la tasa corta, lo que hablamos antes, al 20%, y bueno, el problema que tiene, y lo hablábamos antes del informativo, es que eso no se traduce en aumento del crédito, porque las tasas de activas, las de los préstamos, siguen muy altas. Y te diría, no tiene muchas más herramientas, Guada, dentro de la caja de herramientas del actual gobierno, porque digamos, las palancas con las cuales los gobiernos tratan de reactivar las economías cuando entran en un freno, en una desaceleración, son la política monetaria, justamente, que tiene esos problemas.
0: Sí, la, o sea, la emisión fiscal, ¿no? La política monetaria, sí, se traduce en emisión, plan platita, incentivos, bueno, al consumo.
1: En realidad, claro, en realidad es el canal del crédito. Los bancos centrales, por regla general, es como que hay, digamos, usan como la turbina de la política monetaria para ir a una velocidad crucero.
0: Claro, pero digo, lo diferencio de los gobiernos populistas, que lo utilizan para el crédito, pero el crédito al consumo, el crédito de corto plazo, no el crédito para la producción, para la compra de bienes de capital, sino bien cortoplacista, bien sensación de veo los restaurantes llenos, es que estamos todos contentos porque los shoppings están llenos. Pero eso tiene eso es muy cortoplacista, ¿no? Se sostiene en el largo plazo, genera inflación, todo lo que ya conocemos.
1: Exacto.
0: ¿Qué otras formas puede haber para reactivar el mercado interno sin caer en un plan platita, entre comillas?
1: Sí, a ver, otra vez, la idea de que se recupere el crédito no necesariamente es un plan platita, por supuesto. Si el crédito está financiado con emisión monetaria pura, si además hay un déficit fiscal que se financia con emisión de pesos, todo eso termina, como vos decías, acelerando la inflación y generando una situación aún peor. Por eso mismo, yo decía, veamos, la política monetaria tiene sus límites, el gobierno tiene al mismo tiempo que bajar la tasa de interés, no quiere que se le vaya el dólar. Bajó la tasa de interés a un nivel relativamente bajo, porque la tasa de interés de los plazos fijos, otra vez, la tasa pasiva, es muy baja, incluso por debajo de la inflación, pero la tasa de los préstamos quedó muy alta, que es lo que hablábamos antes. Entonces ahí le genera como una cierta dificultad. Del lado de la política fiscal, si hay algo que este gobierno no va a hacer, es hacer un plan platita que después se financie con una hiperinflación, como ya nos pasó en el 2023. Entonces, no puede aumentar el gasto y financiarlo con emisión de pesos, no debe y no lo va a hacer, por suerte, con lo cual la política fiscal también está como inhibida a corto plazo. Y lo tercero que empuja a las economías es la confianza. Y ahí la confianza, Aguada, está entrando en un loop complicado, porque esa confianza depende de que este rumbo macroeconómico de orden fiscal y monetario y de crecimiento vía exportación, que va a requerir un tiempo hasta que todos los sectores de la economía se empalmen, continúe con la próxima administración. Entonces, sea del signo político que sea. Y esa incertidumbre, ese signo de pregunta, está empezando a pegar fuerte, sobre todo, te diría, en la tasa de inversión. Si vos mirás los números de inversión en lo que va del año, según el índice de Orlando Ferreres, cayó casi 6% la inversión. O sea, es como que empieza a haber una duda respecto a lo que viene, y bueno, como ha pasado en otras veces,
0: el famoso riesgo Cuca
1: condena al gobierno que está haciendo las cosas bien. Bueno, a ver, yo creo que el próximo gobierno, y esta es una tesis muy personal, va a tener poco margen para moverse del rumbo general de este gobierno. Y cualquiera que sea, si no se mueve este rumbo, yo creo que la Argentina tiene por delante ahí sí, digamos, un proceso de crecimiento sostenido bastante, bastante prolongado. El problema es que hay que ir resolviendo muchas cosas en el medio.
0: Claro, pero eso es en donde Argentina viene fallando, ¿no? Pasó con Macri, terminó justamente por el enfriamiento de la economía, la presión sobre todo la clase media con el aumento de las tarifas. Bueno, eso desencadenó en la pérdida de confianza en la continuidad de ese rumbo, y de hecho es lo que terminó ocurriendo con la vuelta del kirchnerismo en el 2019. Y bueno, es el gran desafío, ¿cómo podemos salir de ese loop, no, en Argentina?
1: Es el gran tema. Yo creo que en buena medida depende de que se construya una oposición racional. El problema para un gobierno que se construya una oposición racional es que una oposición racional, buena, moderada y bien intencionada, probablemente te pueda ganar. Claro. Pero es lo mejor para el país. Ahora, esa oposición racional, bueno, se va a tener que construir o va a tener que aparecer. Veamos, en algún momento, digamos, de la Argentina. Algunos dicen no es el año que viene, tiene que ser después que reelija Milei, no lo sé. Lo que sí está claro es que Argentina tiene que salir de ese proceso autodestructivo que la ha llevado a que hace 15 años que no podemos crecer y generamos solo pobreza y desempleo, y ponerse en un rumbo de racionalidad, de orden macroeconómico y fiscal, que en el corto plazo es duro, y eso, digamos, y este es un poco el problema, digamos, que desordenar cuando viene, después del desorden, ordenar es muy difícil y lleva tiempo ver los beneficios a veces, no hay milagros, y eso hace que a veces uno se tiente con los cantos de sirena, ¿no? Que está de moda la odisea. Pero el punto es el siguiente. Yo creo que Argentina necesita construir acuerdos preideológicos. Yo lo planteé en mi discurso, en mi humilde discurso en la cena anual de CIPEC, planteé que Argentina debería tener acuerdos al menos en tres cosas: uno, el equilibrio fiscal; dos, el respeto de los contratos; y tres, un banco central independiente. Eso es lo que hizo Brasil en el 2003 con Lula y Fernando Henrique Cardoso.
0: Claro.
1: Y eso le permitió definitivamente a Brasil estabilizar su economía y empezar a crecer. No se solucionaron todos los problemas. Lo que sí, no tuvieron una hiperinflación, no tuvieron 50 puntos de pobreza, no tuvieron las crisis cambiarias, no tienen cepo cambiario, no tienen los problemas que tenemos en la Argentina. Tienen otros problemas. Tiene el problema de la falta de educación, tiene el problema de que, obviamente, la falta de infraestructura, etcétera, ¿no? Tiene problemas fiscales que en Brasil están empezando a resolver, que acá ni empezamos, pero tienen otro tipo de problemas, te diría, de segunda generación. A ese acuerdo tiene que llegar la Argentina, pero bueno, para el tango se necesitan dos. Yo veo alguna semilla de reflexión en muchos sectores de lo que podríamos denominar el campo nacional y popular, por así decirlo, respecto a que hay prácticas que son muy nocivas para el campo nacional y popular.
0: ¿Reflexiones reales o demagogia electoralista, no? Porque, digamos, se convierte en tipo en leones herbívoros, pero pasan las elecciones y vuelven a ser carnívoros, ¿no?
1: Bueno, ahí hay un tema. Estas son conversaciones a nivel individual y creo que hay algunos aprendizajes. No sé si, no podría decirte, Guada, que esto es generalizado o que esto es, digamos, está totalmente, ni por supuesto que sea de todos los dirigentes, porque hay dirigentes que han planteado que hay que reestructurar la deuda, otros que quieren reimplantar el cepo salvaje. Entonces, me da la impresión de que no es generalizado, pero sí hay una corriente importante. Y te diría un segundo elemento, que es respecto a te diría, si me das un minuto, dos o tres cosas por las cuales yo creo el próximo gobierno no va a tener mucho margen para alejarse de cierta racionalidad del orden macrofiscal. Primero, geopolítica. Argentina ha pasado a estar en el mapa geopolítico en un lugar central. Tenemos 12 de los 17 minerales críticos declarados por la Unión Europea. Tenemos energía, tenemos alimentos y tenemos una posición estratégica en el Atlántico Sur que ha hecho que Estados Unidos nos elija como un aliado estratégico más allá de la administración Trump y Milei. Es una visión diría más profunda. De hecho, hay un artículo hoy de Telegram que me llegó esta mañana, donde plantea que el gobierno americano le dijo le dice a Inglaterra que empiece a gastar más en defensa porque no le garantiza la seguridad en las Islas Malvinas. O sea, ese es el juego que hoy estratégico. ¿Por qué? Porque digamos el Atlántico Sur es un hub, digamos, importantísimo para los portaaviones, la geopolítica, la defensa, etcétera, y los mares del sur, digamos, el Estrecho de Magallanes. Bueno, en fin. Entonces, primera razón geopolítica. Segunda razón geológica. 10 provincias de la Argentina representan beneficiadas por los RIGI, las industrias, te diría, extractivas de energía, minería, etcétera, representan el 42% del Senado. Tiene una capacidad de bloqueo de locuras importante para proteger precisamente los 100 mil millones de dólares que van a llegar a esas provincias en inversión en los próximos 5 o 6 años. Entonces, te diría, y tercero, creo que, digamos, cualquier intento de hacer locuras rápidamente llevaría otra vez al control cambiario, al default, etcétera, y sería imposible de gobernar la Argentina en ese contexto y condenaría al próximo presidente a una administración de apenas 4 años. Así que por todas estas razones yo creo que la próxima administración, sea cualquier signo político, va a tener que continuar gran parte de los trazos de orden macrofiscal e integración al mundo que ha tenido este gobierno. Lo hará con pinceladas de heterodoxia, de un poquito más de protección industrial, de ensuciar un poquito la micro, entre comillas, la micro de las regulaciones, a eso me refiero, pero no pateando el tablero.
0: Bien.
2: ¿Qué tal, Luciano? Rolando te saluda, ¿cómo andás?
1: Hola, Rolando, ¿cómo te va?
2: Bueno, una de las limitaciones que va a tener es esta reforma del Banco Central que está avanzando, no tuvo media sanción en diputados. Vos hace un mes más o menos escribiste un artículo que publicaron en el diario La Nación, donde decías que la reforma era imprescindible. ¿Esta reforma que está saliendo del Congreso es la reforma que vos crees que es la correcta?
1: Es un paso en la dirección correcta, básicamente porque limita fuertemente, no 100%, pero limita fuertemente el financiamiento monetario al fisco, que fue la base de las grandes hiperinflaciones en la Argentina, porque elimina, digamos, como decía Guada, la posibilidad de hacer plan platita con los créditos direccionados que alguna vez se aplicaron, digamos, que terminan muchas veces en manos de amigos más que en manos de gente que lo necesita. Creo que es un paso en la dirección correcta. Si vos me preguntás, y lo he hablado con el gobierno también, yo creo que una de las lecciones de las reformas de las cartas orgánicas en Latinoamérica de finales de los 80, principios de los 90, es haber eliminado barra prohibido el control de capitales, lo que aquí denominamos cepo. ¿Por qué? Porque el cepo es, de alguna forma, es el default de la moneda, y porque si tenés la posibilidad de implementar un cepo, cada vez que haya un riesgo de devaluación, la gente va a salir corriendo por miedo a que el cepo termine impidiéndole comprar dólares, sobre todo las empresas, sobre todo la familia, etcétera. Ya pasó varias veces en la historia. Por eso los países en general se atan las manos en sus cartas orgánicas, algunos en la propia Constitución Nacional, como es el caso de Perú, para que no haya reimplantación del control de capitales. En ese aspecto creo que hubiese sido una gran oportunidad, pero como el gobierno todavía conserva este control de capitales para las firmas, al menos, obviamente no lo va a hacer ahora y no podría ser. Así que yo creo que es un gran paso en la dirección correcta. Creo que una de las cosas que tiene que hacer Argentina es precisamente tener un acuerdo amplio respecto a la independencia del Banco Central, el no financiamiento monetario al fisco, pero también hay que en algún momento dejar de ser un país atípico como es Argentina, que convive de hace muchísimos años con idas y vueltas con el control de capitales. Eso nos condena a que cada vez que tengamos un problema, el inversor, el depositante, sienta que alguien va a agarrar la pelota con la mano y se la va a llevar a la casa. Y cuando eso pasa, la gente corre. Y cuando corre, el cepo viene precisamente por la profecía autocumplida. Eso es lo que yo creo, lo vengo defendiendo desde hace años, con mayor y menor éxito, te diría con poco éxito con muchos de mis colegas, que de alguna forma se han acostumbrado a que Argentina es un país distinto, es un país anormal, inestable, y que entonces tenemos que convivir con reglas que solo tienen países que están en guerra. Claro. Ucrania tiene cepo, digamos, ¿no? Pero el resto de los países, todos los países estables de Latinoamérica, etcétera, no tienen reglas. Ahora, yo creo que el gobierno lo tiene claro y probablemente avance en este paso, como en otras cosas que piensa avanzar después de las elecciones, porque lo que quiere, de alguna forma, con este cepo, digamos, que hay a las firmas, de alguna forma paga un seguro, digamos, para poder atravesar las elecciones con relativamente con cierto control. El problema es que ese seguro se hace cada vez más caro, porque al no tener una economía normalizada, muchas veces el ingreso de capitales se demora, las inversiones se demoran, y a pesar de que el riesgo baja, no vemos que aumentan los depósitos, la confianza y el crédito. Y eso es una paradoja que se explica, a mi juicio, precisamente porque todavía no tenemos un sistema financiero o monetario de reglas de largo plazo totalmente normalizado.
0: Bueno, sí. Tenemos que normalizarnos, ¿no? Ser un país
2: cinematográfico, decimos que es a veces, ¿no?
0: Sí, que se va menos cinematográfico más tiempo, y más normal, ¿no? Claro.
1: Exactamente. Sí. Yo creo que va a llevar tiempo, pero bueno, depende de todo un proceso de maduración. Yo siempre digo, la crisis de finales de los 90, del 2001, generó un gran retroceso ideológico en la Argentina que no ocurrió en el resto de Latinoamérica. Y eso explica por qué países desde esa época hasta ahora han crecido 30, 40 puntos más que Argentina desde esa crisis, porque Argentina entró en un proceso, digamos, de retroceso ideológico que nos llevó a las políticas del siglo pasado, ¿no? De represión, claro, financiera, déficit fiscal, inflación, etcétera.
0: Sí, cosas que en el mundo desarrollado ya está probado de que no funcionan, ¿no? Y nosotros seguimos insistiendo.
1: Y en la región.
0: Sí, claro, y en la región, claro, en la región. Sí, vecinos, sí, tampoco, sea, hay que irse a
1: Uruguay, Paraguay,
0: Chile, ni hablar.
1: Perú, Colombia, todos tienen acuerdos preideológicos en estas tres cosas. Con los contratos no se jode, el Banco Central es independiente y no financia al fisco, y hay que tener alguna regla de equilibrio más o menos ordenado fiscal para que no vuele todo por el aire. Eso tienen, te diría, la mayoría de las constituciones de Latinoamérica, y las que no lo tienen la constitución la tienen, de hecho,

0: Manejás o volvés a casa, nosotros seguimos la noticia por vos.
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7: Y 28, de acá cambió totalmente el humor en la mesa porque estamos viendo el partido Las Leonas al hockey, que venía perdiendo 1-0 contra Países Bajos, contra la Naranja Mecánica, y se lo empató faltando 6 minutos.
8: Se lo empató faltando 6 minutos. Majo Granato, después de un rebote tras un córner corto, lo tenía en un arco Argentina porque venía teniendo varios córner cortos continuados, y Majo Granato, la que había estado justo afuera en el gol de Países Bajos, bueno, ahora convierte el empate. Quedan 4 minutos para el final y con este resultado vamos a los penales.
7: Directo, no hay tiempo suplementario.
8: No hay tiempo suplementario.
7: Directo,
8: los penales,
7: a penales.
8: Australianos.
7: Uf,
8: como
7: qué momento. ¿Y cómo nos ves con los penales?
8: Sí, esperemos que bien. Yo creo
7: tenemos
8: que bien.
7: Tenemos buena arquera.
8: Sí.
7: Bueno, bien, bueno, sí, estamos todos cruzando.
8: Yo te digo que sí. Antes del partido firmaban si terminaba empatado.
9: Sí,
8: así que
7: no, ni hablar, ni hablar. No.
8: Es que es tremenda la superioridad en general, más allá digo de los equipos, que por ahí este equipo particularmente no sé si es tan tanta la diferencia como en otros tiempos, el de Países Bajos, pero habitualmente en la historia, Países Bajos digo tiene 9 mundiales.
7: Claro.
8: 9 mundiales contra 2
7: son los número 1
8: en Argentina, y Australia con 2, claro, ¿no? Número 1.
7: Claro,
8: uno,
7: nosotros somos segundos,
8: claro,
7: junto con Australia, pero muy, muy abajo.
8: Muy abajo, exactamente.
10: Claro. Me encanta eso. Sigamos mufando.
9: Son candidatas, sí.
7: Sí, claro. Sí, porque empezamos a comentar esto en el corte y ¡pum! Hizo el gol a Argentina. Así que vamos a seguir mufándolos. Nada personal, ¿no? Chicos de Países Bajos, nada personal. Pero bueno, vamos a seguir de cerca. Quedan 2 minutos 50 de partido, así que una final vibrante en el hockey, que Argentina, con mucho esfuerzo de las chicas, las Leonas, están en el podio, ¿no? En el podio de los 3 mejores siempre. 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

0: Hola, ¿qué tal? Como siempre, escuchando todos los sábados. ¿Cómo está Guada? ¿Cómo está equipo? Bueno, parece que el presidente llegan a ese lugar y viven en otra galaxia. No escuchan, no ven, no sienten tampoco.
1: Hola, Guada, ¿cómo te va? Jorge, de acá de San Justo. Cada vez que el presidente haga referencia a los periodistas, por favor, Guada, vos no pienses que está hablando de vos, ¿eh? No sé qué le sucede a la mayoría de los periodistas que se hacen cargo.
2: ¿Alguien va a investigar de dónde salió la plata para comprar el departamento de abajo de Cristina?
3: Espero que te mejores, sí. A Jonathan, es muy bien que lo escrachaste. Porque no puede ser, tu salud vale más. Hacete un tecito de jengibre que hace muy bien para la garganta y poner una cucharadita de miel.
4: Y 34, muchas gracias que nos están dando
5: un
4: consejos.
5: Chorrito de caña también me puede ser cosas.
4: Bueno, pero eso es para otros fines, me parece, ¿no? Eso. Yo le estoy poniendo jengibre, miel, todo, de todo. Hicimos unos cócteles esta semana, pero bueno, lleva su tiempo. Así que, viste, ahí me decían bien que lo escrachaste a Johnny. Lo voy a seguir escrachando. Va a ser una causa, que una bandera que voy a enarbolar en contra del aire acondicionado que nos mata. Jonathan, el señor Jonathan Viale. Le mando un beso grande. ¿Cómo vamos a penales?
6: Termino, vamos a penales.
4: Vamos a penales. Las Leonas.
6: Confiamos Cristina Cosentino, la arquera de las Leonas. Eso,
4: claro.
6: Vamos a confiar en esta Cristina que viene muy bien.
4: Hay dos Cristinas buenas, Cristina Pérez y Cristina Cosentino. Vamos, estamos, ahora están en un descanso y se vienen
6: las arengas, ahí el técnico Fernando Ferrara con la arenga y bueno.
5: ¿Cómo es el penal australiano para el que no conoce?
6: Vas desde 23 metros, vas corriendo, o sea, manejando la bocha, claro, con el palo, y tenés 8 segundos para definir.
5: Claro. No es como el del fútbol.
6: Vas
5: que
6: avanzando,
5: parado,
6: no.
5: Tienes que correr con
6: vas
5: la
6: avanzando
5: pelota.
6: En carrera.
4: Tenés que avanzar
6: con la bocha, claro. Y tenés 8 segundos para definir.
5: Muy bien. En el fútbol estadounidense.
4: No hay tiempo, digamos, para definir. No. A veces se toman su tiempo, se quedan pensando.
6: Sí,
4: como
6: el silbato, claro.
5: Al principio, cuando arrancó la liga estadounidense, tenían ese tipo de penal australiano, ¿no? Para definir los partidos.
6: Sí, es verdad.
5: Era divertido.
6: Sí,
5: era divertido.
6: Sí,
5: era el antifútbol, ¿no? Pero era divertido.
4: Sí. Bueno, estamos acá cruzando los dedos por las Leonas, que se lo merecerían, ¿no? Ganar. Igual.
6: Y sería histórico, aparte de visitante, ¿no?
4: Sí. Porque y encima de visitantes.
6: En Países Bajos.
4: Exacto, encima de visitantes. Bien, hablando de ganar. Yo necesito descuentos para poder comprar ganando, ¿no? Porque, viste, si no, sentís que te están...
7: Y es cara, la ropa de marca es cara, los que hemos viajado, que yo vi usted, esta semana vi fotos suyas de Ibiza, muy bonitas.
4: Ah, sí,
7: recordando aquella travesía.
4: Bueno, había ropa en Ibiza barata. Más barata que el Buenos Aires. ¿Cómo puede ser? Explícame.
7: Muy
4: ¿cómo
7: barata,
4: puede ser?
7: Ropa
4: claro,
7: de marca,
4: necesitamos descuento.
7: Exactamente. Entonces, ¿qué pasa? 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Salen con el cartel y te dicen 70% de descuento.
4: Mirá, tenés que estar atento.
7: Hay que estar atento, hay que recorrer. Y cuando sale de un local y gritan 70% de descuento en jean, ¡pum! Te tiras de cabeza a buscar el jean.
5: Es la zona donde se dice los outlets de Avenida Córdoba.
7: Claro, exactamente.
4: Por ahí.
7: 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Ahora está en Villa Crespo, unas cuadritas un poquito.
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4: claro.
7: Bueno.
4: Claro.
7: En Aguirre y Gurruchaga habrá DJs, habrá alguien de descanso, un taller para hacer una tote bag. Estamos, ¿viste que la tote bag está de moda? Para muchos, todas las chicas están con la tote bag.
4: Ah,
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4: ¿Qué sería hacer la tote bag?
7: No, te dan la tote bag y la pintas, la dibujas.
4: Ah, con la marca.
7: Talleres, del... sí, ah, con tu cosa. Algún mira, tallercito, para divertirse. ¿Va?
4: Claro.
7: Va la señora que va con el marido y la nena, los pone a hacer la tote bag y recorre tranquila.
4: Claro, lo sentás ahí en el living, sí, ¿no? Pues, lo sentás ahí, que hagan la tote bag y te vas a reventar la tarjeta.
7: El hombre no le gusta mucho estar con la mujer y te dice, está bueno, sí, dale, está bueno, vámonos de una buena vez.
4: Sí, sí,
7: a mí sí. Yo soy fanático de recorrer, yo revuelvo los canastos.
4: ¿En serio? Todo.
7: Me encanta.
4: Ah, sos el primer hombre que conozco que le gusta revolver saldos. Todo.
7: Voy al clearance ahí en los shopping de afuera. Voy al clearance y estoy
4: en
7: mi
4: bueno,
7: mundo.
4: Claro, qué nivel, claro, ¿no? Andate a Villa Crespo a revolver
7: Villa
4: saldos.
7: Villa Crespo, sí, Villa Crespo encuentro el saldo. Cuando encuentro algo barato, digo, mira lo que es esto, mira qué bueno, están 10,000 pesos. Es
4: mira vos.
7: Le estoy ganando al sistema, me siento el lobo de Wall Street de la ropa.
4: Me ha pasado con mi ex marido estar en Sogras, ¿no? Ese famoso shopping gigantesco, tiene cuadras y cuadras. De largo, que son todos los outlets de todas las marcas del mundo, principales marcas del mundo. 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O sea, primeras marcas del mundo a precios irrisorios, $20, $30. 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Llevaba valijita porque
7: claro, todo
4: ¿no?
7: la valija,
4: bajo la valijita y mi ex marido por algo es ex se metía en un solo negocio, se compraba un jean y me decía yo ya estoy.
7: No, poco qué código. Miedo,
4: claro, claro que, no entendiste nada, mi cielo.
5: Es como el que va al tenedor libre y come una milanesa y listo.
4: Claro, no,
6: viejo.
4: No, por bueno, te espera una larga jornada por delante.
7: Bien limpiado, bien limpiado. Sí, no
4: así
7: sé.
4: Así le fue.
7: No te merecía, no te merecía. No están Charro, ni Soviet, ni Mango entre las marcas.
4: Uy,
7: que están,
4: ¿te qué viejazo? Claro, sí. Mango, bueno, internacionalmente sigue existiendo.
7: Internacionalmente sí. La remera de Mango era hermosa. Yo tenía una que me quedaba entallada. Imagínate el tiempo. Tiempo que pasó.
5: Ahora también.
7: Ahora me queda entallada, pero.
4: Queda,
7: está llegando, me queda entallada.
4: Más entallada que nunca.
7: Se entalla sola la remera. La compro holgada y se me aprieta. Soviet, ¿te acuerdas de Soviet, Charro? Esas marcas no están, pero sí están jeans y camperas. La marca del parchecito de cuero rojo. ¿Sí? ¿Le viste la marca esa?
4: Claro, sí.
5: Ah, sí.
7: Y la que tiene que camionetas y autos, la de Walker Texas, esa.
4: Ah, sí. Bien.
7: Un jean que más o menos está a $120,000 en Argentina, caro, afuera están $20-30, como mucho, sí. Lo podés conseguir hoy por $36,000. Calzado, es barato, sí.
4: Sí, muy bien.
7: Fin de marca, baratísimo. Calzado urbano, la zapatilla que tiene la estrellita, la botita de lona, la que le dice...
4: Sí. La que usan todos los rockeros.
7: La que usan los rockeros. Y yo tengo un par también. No sé, claro. Venga, Charlie, converse conmigo.
4: Claro, que se converse
7: en estas zapatillas. Bueno,
5: lo que le dijo de Andrés en la mesa a los Menem.
4: Claro.
7: Charlie con nosotros. Converse. Esas zapatillas están más o menos precio de mercado, $90,000. Se puede conseguir por $27,000. Carteras, la marca que del talle que uso yo, imagínense. No es largo.
4: La XL.
7: Una que tiene el nombre de una de las hijas de Tinelli, que no es ni Candelaria ni Micaela. ¿Eh?
4: Ah, sí, espera.
7: Juanita.
4: Claro.
7: Juanita, y el segundo. Esa. Ahí está. Esa, una cartera más o menos de marca, está en $150,000, más o menos, no la Louis Vuitton que tiene la señora de esas cosas de 11, sino una cartera de marca de acá. Es $150,000 por $45,000. Se puede llegar a conseguir.
4: Muy bien.
7: Indumentaria rural, la de me voy a estar el cardón, esa, ¿vieron? Y una de una ropa infantil del viento de la Patagonia, el viento de la Pampa.
5: Sí.
7: Más claro. O menos, camisas y bombacha de campo entre $70,000 y $21,000. Ahora está de moda también para muchos. Y ropa infantil para chicos. Venga, que le hago un mimo.
5: Un cariño, claro.
7: La ropa cariño, la ropa de la calle 47. Hay prendas que están alrededor de $40,000, quedarían en $12,000.
4: Muy bien, también.
7: 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Bien. Y ganar, como esperemos que ganen ahora las chicas del hockey.
6: Y arrancamos bien, ¿eh? Arrancamos bien, ¿no? Porque está Argentina 2-1 arriba, pero Países Bajos falló 2 penales. Argentina ahora va por el tercero y puede sacar diferencia de 2.
5: Claro, metió los 2 que tenía.
6: Claro, los 2 que tenía hasta ahora los convirtió. Así que vamos bien, ¿eh?
4: Ay, no, bueno, bueno, tenemos que seguir. No sé qué cábala hicimos, pero lo que estén haciendo, sigan haciéndolo. ¿No? Como en el Mundial, que una señora entró a una farmacia y Argentina hizo el gol, que fue contra Inglaterra, creo que fue.
6: Sí.
4: En el partido contra Inglaterra. Y la hicieron quedarse en la farmacia hasta que terminara el partido. No se podía ir la señora. Bueno, vamos a seguir de cerca.
6: Y gol,
4: golazo de la Leona. Muy bien.
6: 3-1 y atención porque si falla Países Bajos.
4: Ay, chicos, por favor. Qué alegría sería.
5: Lo digamos.
4: Sí.
6: Punto suspensivo.
7: Seguro lo mete porque son las mejores.
4: Claro,
7: sí.
4: Son buenas ellas. Se nota.
7: Obvio. No es que la tenemos muy
5: fan. Le enfocaron recién a Lucha Aymar en una pose maradoniana mirando al cielo.
4: Claro, está ahí en la tribuna Lucha Aymar, ex capitana de las Leonas, y bueno, se nota la superioridad, ¿no?, de Países Bajos. Esto es parte de la cábala.
6: Sí,
4: ¿no?
6: Sí, diciéndolo. Hay una revisión.
4: Así lo mufamos.
7: Que hay VAR, ¿no?
6: Hay review.
4: Bueno,
7: mientras les cuento,
4: hablábamos de ganar, ¿saben? Y del tema del récord endeudamiento, récord de morosos, etcétera. ¿Quién sí o sí gana? La semana pasada le hablaba de la mutual de Facundo Moyano.
5: Sí.
4: Les voy a hablar de la mutual de Hugo y Pablo Moyano, la mutual de camioneros. Porque siempre se habla de lo que mueve el gremio, lo que mueve la obra social, y siempre se deja de lado la mutual, que es donde me concentré, porque no puedo creer los números que manejan. Pablo Moyano, el que estuvo en la marcha el 7 de agosto de San Cayetano pidiendo pan, techo y trabajo.
5: Sí.
4: No le falta ni pan, ni techo, ni trabajo. Ingresos en 2025, solo la mutual de camioneros, 15 mil millones 562 pesos. 15 mil millones de pesos. ¿Cómo puede tener de ingresos una multinacional en Argentina? 10 millones de dólares, son más o menos 15 mil millones de pesos. Solo de mutual de camioneros y libre de impuestos. No nos olvidemos de ese detalle, porque como es una mutual, está registrado como una asociación sin fines de lucro. A pesar de que las mutuales son una fachada de lo que termina siendo prácticamente una mesa de dinero, porque se dedican al préstamo,
5: claro,
4: que se deduce automáticamente del sueldo. O sea, no tiene riesgo. Ese riesgo crediticio que estábamos hablando antes, por lo que aumentan las tasas de los créditos, ellos cobran tasas, pero no tienen riesgo. Es el negocio perfecto. Además, financian viajes y además tienen todas los hoteles de camioneros, que tienen muchos, debe ser una de las mutuales que más hoteles tienen. Tuvieron por ingresos por turismo, de esos 15 mil millones, 14 mil 600 son ingresos por turismo, cuota social y convenios. Pero además, ingresos por inversiones financieras, porque además los señores sindicalistas invierten en fondos comunes de inversión. La cuota de los afiliados la invierten en fondos comunes de inversión. Con lo cual podrían tranquilamente no cobrarle tasa a los trabajadores, pero igual le cobran tasa a los trabajadores. Casi 28 millones de pesos y de intereses de plazo fijos en dólares. Tienen plazo fijo en dólares. Casi 900 millones de pesos, 882 millones. En total, 939 millones en inversiones financieras. Y además, tienen 119 mil millones de pesos en bienes muebles e inmuebles. Los señores de la mutual de camioneros, los señores de la familia Moyano.
5: Hay que diversificar las inversiones.
4: Ellos sí que diversifican las inversiones. Ellos sí que las diversifican, ¿eh? Una locura. ¿Cómo van las Leonas?
6: Bueno, campeonas del mundo.
7: ¡Vamos!
4: ¡Vamos!
6: Tercera estrella, pero le trajimos suerte, chicos. 3-1 la definición por penales, que llegó con suspenso porque el tercero lo habían anulado porque hubo revés de palo en el remate. Después Países Bajos falla y llegó el tercer y definitivo penal. Era el cuarto argentino, la tercera conversión, 3-1. Así que las Leonas campeonas del mundo.
4: Qué espectacular. ¿Hace cuánto que no sabíamos?
6: 2010 en Rosario. Y un detalle, porque es verdad que Holanda superpoderoso, 9 títulos tiene. Ahora Argentina queda segundo con 3. Pero en finales, hubo 5 finales entre Argentina y Países Bajos. 3-2, Argentina.
4: Vamos. Ah, mira.
6: Porque Argentina le había ganado en Perth 2002, vamos, su primer título, en Rosario 2010, su segundo. Y este el tercero, las 3 finales contra Países Bajos.
5: La
6: y Países
5: hija.
6: Bajos, claro. En finales, sí, porque en finales, claro, 74 y 2022 había sido el triunfo de Países Bajos. Así que el festejo de las chicas, por supuesto, pura emoción allí en Amsterdam. Fernando Ferrara, el técnico, por supuesto. Y la gran consagración de estas chicas. Que Sofía Cairo, tenemos el nombre de Sofía Cairo, que hizo una maniobra espectacular para definir el penal australiano, poner el 3-1 definitivo para que Argentina gane la tercera estrella.
5: La dejó. Qué lindo que suena
4: qué
5: eso,
4: lindo, muchacho, ¿no? ¿Viste? No se nos dio, no se nos dio no se nos dio con los muchachos del fútbol, bueno, se nos dio con las muchachas con del las hockey, muchachas, ¿eh? Sí, bueno, sí, qué gran alegría.
6: Felicitaciones por ellas.
4: Merecidísimo, ¿eh? Porque es un sacrificio contra profesionales del hockey, ¿no? Sí, porque en Países Bajos son profesionales, es un deporte profesional, cobran. Y
6: Hay chicas argentinas que juegan en Europa, pero sí, no todas.
4: Yo volví de la final del fútbol, volví en el avión con una chica argentina que juega en Bélgica al hockey. Claro. Y ella no está en las Leonas, pero su marido sí, y también jugaba en Bélgica, y les dan un muy buen sueldo. Ellos hace 9 años estaban radicados ahí, casa, auto y 2 pasajes para viajar a Argentina por año.
6: Muy bien.
4: Impresionante. Tremendo. Hace 9 años que están allá, obviamente extrañan un montón, pero bueno, ese pasar no lo tendrían acá, donde es un deporte amateur, totalmente, ¿no? Y los seleccionados tienen que entrenar, además estudiar, trabajar, ¿no?
6: Y hay un gran trabajo histórico en el hockey, fundamentalmente en el femenino, pero el masculino también creció a tal punto que los Leones mañana van a jugar por la medalla de bronce, por el tercer puesto, mañana a las 9:00 a.m.
4: Bueno, muy, muy merecido. Colapinto, entonces, también cerramos Colapinto.
6: Colapinto renovó, claro, Briatore ya tenía todo arreglado con Pierre Gasly y Colapinto, bueno, hicieron una presentación ahí muy linda, ¿no? Con los cuadros de este año, que dijeron, bueno, que sean los mismos, hasta allí es un chiste, Briatore, claro, ¿no? Que iba a ahorrar, entonces, bueno, lo contento que está Colapinto, que firma por un año con la posibilidad a otro año, para Colapinto, y de esta manera va, bueno, este año va a completar temporada, algo que no ha pasado en argentino desde 2000 con Mazacane, porque el año pasado Colapinto corrió las últimas carreras. Y lo que va a suceder es, va a iniciar una segunda temporada, después de haber actuado, corrido en una completa, algo que no sucedía desde hace 46 años con Reutemann.
4: Wow.
6: Así que fíjate, el paso de Colapinto empieza a ser cada vez más importante, claro, por la Fórmula 1. Y hablando de Fórmula 1, luego de casi 15 años, Argentina vuelve a ser parte de la agenda mundial del automovilismo, porque va a ser sede del Congreso Americano de la FIA 2026. Esto se va a llevar a cabo entre el lunes, este lunes y el miércoles. El encuentro tendrá como institución anfitriona al Automóvil Club Argentino. Y va a venir el presidente de la FIA, nada más y nada menos, Mohamed Ben Sulayem. Y se espera la presencia del presidente Javier Milei en este evento.
4: Ah, muy bien.
6: Con la intención firme de fijar una fecha para la Fórmula 1. No sé si para el año que viene. El autódromo ya va a estar en condiciones para el año que viene. Y como te vengo contando, lo vienen armando todo para poder albergar la Fórmula 1. Sino, como yo te dije, para el 2028.
4: Yo creo que se viene, ¿no? Sí, porque el espaldarazo, sí, además, claro, que están dando el público argentino, ¿no? Sí. A raíz de la presencia de Franco Colapinto, está siendo notada, porque yo sigo a Fórmula 1, a la cuenta en Instagram y en la cuenta de la FIA, y viven haciendo posteos
5: todo el tiempo
4: de Franco Colapinto y de cosas relacionadas con Argentina, porque se dieron cuenta que les garpa, porque somos unos desaforados totalmente, como hinchas
6: totalmente,
4: y no
6: totalmente.
4: no tiene antecedentes. Ellos lo viven con mucha curiosidad. Entonces, la verdad es que sería el momento ideal para que volviera la Fórmula 1 a Argentina, y sería un gran disfrute para los hinchas del automovilismo, que Argentina es un país muy fierrero. Muy fierrero. Lo tenemos en comunicación justamente a César Carman, que es presidente de la ACA, para que nos cuente un poquito de esto. ¿Qué tal, César? ¿Cómo estás? Buen día.
8: ¿Qué tal? Buen día, Guadalupe. ¿Me escuchas bien?
4: Sí, perfecto.
8: Perfecto, bueno, bárbaro.
4: ¿Puedes, a ver, puede este sí. congreso de automovilismo puede ser un adelanto de lo que puede llegar a ser la vuelta de la Fórmula 1 a Argentina?
8: Yo creo que son todas cosas que ayudan, están ayudando mucho. Esto no confirma, quiero corregir algo. Esto no confirma que la Fórmula 1 venga a Argentina.
4: No, claro, no dijimos eso. Ah, bueno, no, es una expresión de deseo nada más.
6: No, es deseo.
8: No, porque estoy escuchando cada vez en más medios, que es como que lo dan por sentado y no. Estamos trabajando para eso,
4: claro.
8: Estamos trabajando seriamente para eso. Y yo ya repetí con varios colegas tuyos que acá se tienen que dar una serie de condiciones que son necesarias, pero no son suficientes. La primera condición necesaria, y te diría que es la macroeconomía del país, tiene que estar estabilizada, y claro, ahí creo que el gobierno ha hecho un esfuerzo muy grande, y hoy tenemos una economía, te diría, salvo por el control que tienen todavía, están achicando el índice de inflación, pero hoy la macro está firme y está estabilizada. Eso, sin eso, primer condición, no, ninguno de estos grandes premios, eventos internacionales vienen a nuestro país. Tenemos que tener un peso fuerte, las empresas que son, en última, es el sector privado el que financia esto, tiene que estar fuerte y potente para lograr financiar estos eventos, ¿no? Esto nos coloca, si se da, en un lugar de privilegio, porque vamos a ser uno de los, en un club de élite, digo yo, donde tenemos la Fórmula 1 conjuntamente con pocos países en el mundo, y es un evento que hoy los países, la marca país, realmente hay una competencia brutal por conseguirlo, ¿no? Así que bueno, te decía, condición necesaria la economía, una economía más sólida, segunda condición necesaria el autódromo. Sin autódromo no hay Fórmula 1, y el autódromo, chapó, mis felicitaciones a la Ciudad de Buenos Aires, que se puso al hombro esta inversión de hacerlo prácticamente desde cero el autódromo. Y bueno, ahí el equipo Jorge Macri con su equipo, con Gabriel Sanchezini, con Fabián Turnes, la verdad que están haciendo un trabajo excepcional. Han contratado el mejor diseñador mundial para hacer esto, y el autódromo está en tiempo y forma, y si Dios quiere va a estar en tiempo y forma, y lo van a llevar a grado 1. Grado 1 es lo que se necesita para que venga la Fórmula 1, porque también viene el MotoGP antes. Así que yo estimo que eso en el primer trimestre o cuatrimestre del año que viene va a estar listo. Tercer condición, bueno, ahí está la FIA, ahí entra la FIA. ¿Qué es la FIA? La FIA es la FIFA del automovilismo, y es la que regula, fiscaliza, tiene a su cargo también coordinar organización, homologar autódromos. Y la FIA, si bien no es el último decisor, es súper relevante, porque es quien tiene poder de veto y es quien empuja. Y el empuje de la FIA no es menor. Y yo creo que eso lo estamos consiguiendo. Ese check en mis listas está. Yo creo que hoy el presidente Mohamed Ben Sulayem está apoyando a la Argentina. Él realmente está contento que el automóvil argentino, que es el brazo de la FIA en Argentina, haya vuelto con mucha intensidad a la FIA. Y él me dijo, César, y de hecho lo está diciendo públicamente, yo cuando esté en las condiciones dadas voy a apoyar. Así que bueno, y después, ¿qué pasa?
4: Bueno, que aflojen después, con las penalizaciones a Colapinto, ¿no? Para empezar.
8: Bueno, ahí no me meto,
4: Eso pero corre así, por mi cuenta.
8: Sí te digo que ahí estamos bien. Es decir, es como, viste, una lista que voy chequeando, haciendo el tilde. Sí, bueno, después, claro, obviamente, tiene que aparecer la fecha. Y ahí es Liberty, ahí es la empresa que es la dueña de Fórmula 1, y un poco el presidente de la Fórmula 1, que es Stefano Domenicali, que por eso es tan importante la FIA, porque Stefano con Mohamed tiene una relación permanente. Entonces, es importantísimo que, bueno, se dé el lugar, que se dé esta ventana, que nos tengan en el radar y que digan, bueno, okay, la Argentina está. Y eso es lo, claro, que vamos a transmitir fuertemente en, bien, la caja de resonancia esta del Congreso de la FIA. La Argentina está, el autódromo, bien, está, estamos preparados. Y el último, bueno, es conseguir los fondos, que digamos es la última etapa. Claro. Pero, y que no es menor.
4: No, claramente.
8: Estamos en línea, estamos mucho mejor, infinitamente mejor que hace 2 años, y yo estoy muy optimista. Yo creo que en ese camino vamos y estamos recorriéndolo, y creo que vamos a tener buenas noticias. Y pará, y vamos a hacer te saco un minuto más, porque hay otra cosa que también es muy importante, porque Argentina perdió también el rally internacional. En el mundo hay 4 campeonatos FIA que son muy relevantes. Argentina supo tener la Fórmula 1, que es, digamos, los monopostos, que es el gran campeonato, digamos, por antonomasia, pero después tenés el rally internacional, el WRC, que nosotros lo tuvimos por más de 20 años en las sierras cordobesas, también se corrió en algún momento fue hasta Tucumán y allá atrás, pero todavía no se consideraba rally, se fue a Bariloche. Pero el rally también está alineado, claro, el gobierno de Córdoba, Martín Yarlora quiere rally, estamos trabajando para eso, viene el promotor, el nuevo promotor, bien, que compró la compañía, y también, si Dios quiere, vamos a tener buenas noticias el año que viene o el próximo, pero ese es otro evento internacional que queremos recuperar.
4: Bien.
8: Y después tenés el W2RC, que es un mini, para explicarlo, es un mini Dakar, que se corre, ese lo tenemos, ese se corre en San Juan y Mendoza, y ese fue un evento impresionante, hará 1 mes y medio, 2 meses, que fue algo extraordinario, y ese sí lo mantuvimos. Y después está el WEC, que también estamos contactando al WEC, porque la verdad, y ese yo lo explico como si fuera un NASCAR. Alguien me dijo por ahí en alguna red social, no es el NASCAR, no, ya sé que no es el NASCAR, pero lo explico para que la gente, claro, entienda al WEC.
4: Bueno, estamos bien encaminados, César. Muchísimas gracias.
8: Estamos encaminados para recuperar automovilismo.
4: Bien, felicitaciones.
8: Gracias.
4: Muchísimas gracias. Era César Carman, Congreso Americano de Automovilismo. Bueno, lo dijo él, ¿eh? Estamos muy bien encaminados, sí, para que vuelva la Fórmula 1.
6: Con el dinero y muchos inversores privados con ganas, eso, ¿no? Que apoyan a Jaco Lapinto.
4: Porque después de Boca, todos, ¿no?
6: Que pero
4: después pónganla, claro, después que la pongan.
5: Paga la plata.
4: Es la una, estamos cerrando, pero ¿quiénes se ganaron las 2 cenas de frutos de mar de Ana Mellino?
5: Liz de Florencio Varela termina en 788. Daniel de Piñeiro, bien, termina en 109. Son los ganadores, bravo, de la cena de mar para 5 personas de la cocina de Ana Mellino.
4: Muy bien, felicitaciones. 13 en punto, señor Ricardo Guasardi. No se puede quejar, ¿eh?
5: Pedro,
4: le estamos entregando en tiempo y forma.
9: Escuché la mitad. ¿Estás con una dolencia, con algún problemita de tipo...?
4: Estoy disfónica, estoy con bronquitis.
9: ¿Con quién?
6: Perdón.
9: No, porque escuché el laurel, esto, aquello...
4: ¿Viste? Sí, me dan consejos.
9: La solución es descansar.
4: Y no me dejan,
9: hables, no.
4: Los dos Jonathan
9: hables.
4: No me dejan.
9: No.
4: Jonathan Andriani, de Radio Rivadavia, y Jonathan Viale de
9: Bueno, descansar. Dicen que lo mejor que hay para esto... es no hablar, difícil para las mujeres.
4: No, hablando de descansar, tampoco yo me dejo descansar, porque voy a estar hoy con Mirta Legrán a la noche.
5: ¡No!
9: ¡Espectacular!
5: Señores.
9: ¿Quién merece un aplauso?
4: Un aplauso para Mirta.
9: ¿Qué manito? ¿Cómo así? ¿Así? ¿Así?
4: Sí.
9: Quiero ver si te sentás a la derecha o a la izquierda o en el segundo plano. Ah, ya grabé.
4: No. Vamos
9: ¿comiste?
4: A ver.
9: ¿Comiste?
4: Vamos a ver.
9: ¿Comí o no comí?
4: Sí, yo las...
9: No, sea en lo de Mirta o en la Violeta.
4: Claro. Claro, más fácil vestirme que darme de comer.
9: Ganaron las chicas, las leones.
6: Sí, señor.
4: Espectacular. Espectacular. Estamos viendo los festejos. Felicitaciones a las leonas. Nos despedimos hasta el sábado que viene. Que tengan todos una gran semana. Gracias a todos. Gracias, Gaby, por hacer la locución. Gracias, chicos, por sus excelentes aportes al programa. Nos vemos el sábado que viene.
5: Aportes random.
4: Chao. Buena semana para todos.
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11: 13:01 en todo el país. La temperatura en la ciudad de Buenos Aires, 19 grados 3 décimas, humedad de 42%. Las Leonas, campeonas del mundo. La selección argentina de hockey derrotó a Países Bajos por penales 3-1 y tras el empate 1-1 en tiempo reglamentario. Ganaron así su tercera estrella de la historia. El oficialismo quiere reactivar el debate por las PASO, pero todavía no logra cerrar acuerdos. Patricia Bullrich adelantó que en 2 semanas volverán a tratar la posible eliminación o suspensión de las elecciones primarias. Desde la oposición aseguran que no hay cambios en el escenario. Las exportaciones argentinas a la Unión Europea crecieron un 19% en lo que va del año. Sumaron 5.191 millones de dólares en los primeros 7 meses de 2026. Es la tercer mejora marca de los últimos 14 años. Los chachos de La Rioja avanzan fuera de la provincia. La cuasimoneda que impulsa el gobernador Quintela ya es recibida por el 80% de los comercios. Ahora llegó a Córdoba, donde será aceptada por el grupo de supermercados Dinosaurio, uno de los más importantes en ese distrito. Soleado sobre la ciudad de Buenos Aires, la temperatura 19 grados 3 décimas, humedad 42%.
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0: Aló, aló, aló, aló, buenas tardes, ¿cómo les va? ¿Cómo
1: hola,
0: les va?
1: Muy buenas
2: hola.
1: Tardes.
2: Hola.
0: ¿Qué tal? Hola, Leti, ¿cómo estás?
2: Muy bien.
0: ¿Cómo hola, Mariano, andan? ¿Cómo estás?
3: Hola, muy bien.
0: Hola, Nico.
4: Hola, Ricardo, ¿cómo va?
0: Bienvenido, Nico.
4: Otra vez, gracias.
0: Estamos celebrando, ¿eh? No, no, ¿cómo otra vez? La idea es que te quedes de por vida. Bueno, una cosa que me decía Mariano recién, que yo lo comparto con él. O sea, el que se... ¿Te acordás del que se va a Sevilla? ¿Te acordás, no es cierto?
2: Sí.
0: Y como yo le puse este nombre, un sillón, es el, por ejemplo, el que se fue a Armagedón, qué sé yo, sí. Se quedó sin sillón, una sí, cosa así, ser, ¿no es cierto?
2: Está bien.
0: Aldana Gómez, esta chica, ¿no se llama?
2: Sí,
0: no
2: sí, me acuerdo. Sí, es Gómez, sí, creo, Gómez,
4: no me acuerdo. Algo así era.
3: No me acuerdo.
0: Gómez Papalardo.
2: Sí,
0: creo,
2: no, sea, no.
0: Creo que es Gómez Papalardo. Tomó la decisión, inconsulta, como es habitual, no. Por supuesto, ¿no es cierto?
2: No,
0: yo de cualquier manera acepto las decisiones de mi equipo. Después hacete responsable de lo que pasa, ¿no es cierto?
4: Totalmente.
0: No, claro, claro.
2: ¿Qué pasó?
0: Claro. No, me voy a esquiar. Oh, oh, oh.
4: ¡Qué nivel, además!
0: Yo lo máximo que pude hacer... Lo máximo que pude hacer es culipatín y se me iba el bote. Me quedaba en la nieve.
3: ¿Y cómo te quedó el
0: me mojaba,
3: patín?
0: Claro, me mojaba, me mojaba... Obvio, se te va el plástico, ¿se entendés lo que te digo?
2: Sí. Ay, no.
0: Y después tenés un mes de dermatitis, ¿viste?
4: No, y entra la nieve, y entra la se nieve complica.
3: Ah, sí, te, sí, te pasó.
0: Sí. No, no voy a dar el nombre, no, no,
2: claro,
0: bueno.
2: No.
0: Me ponía cremita para bebé.
2: Oh. Ay, mi vida.
0: Porque me quedaban coloraditos.
2: Pobrecito.
0: No, pero te mojás el pantalón, digamos... Sí. Vos también tenés por lo general calzoncillos largos porque claro, hace frío allá arriba,
2: mucho,
0: ¿viste?
2: Ajá.
0: Yo no sé esquiar, pero el culipatín me divertía, ¿viste? Pero siempre me volcaba, Mariano, me volcaba, Leti, no sé qué me pasa.
1: Ese es el problema cuando uno vuelca.
0: Es un problema de equilibrio,
2: claro,
0: me parece a mí, ¿viste?
2: Sí, sí.
0: Bueno,
4: empezás a derrapar y se complica, sí, sí.
0: Bueno, la cuestión es que esta chica se fue. Bueno, mira, chao, se fue. Y me llama en la semana este chico Sánchez, ¿cómo se llama?
2: Felipe
0: Sánchez.
1: El joven Felipe Sánchez.
0: Felipe Sánchez. Me dice, mira, pero vas a tener a Camila Hassan. Dije, uy, estoy viendo casualmente Fauda, que es una película que tiene que ver con los israelíes y los... Y Hassan
2: no,
0: es un
2: bueno,
0: apellido...
2: Para...
0: ¿Eh? La boca.
2: Sí, sí.
0: Es un apellido árabe, si no me equivoco, ¿no es cierto? Hoy la vamos a probar, y si Hassan, que hasta acá se portó muy bien porque me mandó todo lo que le pedí...
2: Muy bien.
0: La serie de Moria,
2: también,
0: qué pasó con
2: sí.
0: Popstars, qué pasa con Tini y el padre, qué lindo. Viste, impresionante, me mandó todo.
2: Muy bien.
0: Si sale bien.
2: Tenemos dos columnistas de espectáculos.
0: Claro.
2: Sí, ahí va. Claro. ¿Cómo?
0: ¿Cómo estás?
5: Muy bien, cuidándole el lugar a Aldana Gómez que va a volver.
0: Muy alcahueta. Eso no muy alcahueta.
2: Pero está muy bien.
0: No, me pareció
5: por favor,
0: muy alcahuete.
5: Es una excelente colega.
0: No.
5: Yo no solo te traje lo que mencionaste, traje mucho más, Ricardo. Yo te redoblo la apuesta.
2: Sí.
5: Yo te traigo contenido propio, te traigo entrevistas, te traigo exclusivas.
1: Uy,
5: ¿qué
1: Aldana,
5: más
1: listo. Y
0: bueno,
1: un serrucho.
0: Llamalo a Mario Mundo que va a terminar a las 10 de la noche. Esta cree que sale todo antes de las 6.
1: Está bien que hay hora más, pero viste tampoco.
0: Te quiero aclarar que hay una locutora comercial, un chico que hace deporte, chico,
5: bueno,
0: ¿cómo se trata, no? Un muchacho que hace deporte, Mariano que hace actualidad, yo que trato de modestamente llevar este barco a buen puerto, está buena esa, ¿no?
1: Linda.
0: Este barco parece un vikingo. No, pero quiero decirte esto, esa decisión no pasa por vos, si vos sos buena, ¿qué hace Jonathan, nuestro jefe de contenido? Muy bien, Hassan. No digo, rajala la otra y pone
2: claro,
0: a Hassan.
2: No,
0: le digo,
2: no.
0: Qué bien Hassan. Bueno, Ricardo, vos sabés que Banfield juega con River y que esto... No, pero pará. Qué bien Hassan,
1: dije.
0: Van dos. Tres veces le digo qué bien Hassan y ya.
2: Entonces...
0: No le digo, no, ¿está bien?
2: No,
0: porque sería agresivo, sería
2: claro,
0: como feo.
2: Casi no es agradable.
0: Son damas,
1: claro,
0: son damas. ¿Estamos de acuerdo? Bien. Así que...
5: Somos damas del espectáculo, como dijo la UAN.
0: Ah, wow.
5: Somos mujeres del espectáculo.
0: Depende de vos, de ti.
2: De tú.
0: Pero tenemos dos casos así. ¿Por qué? Porque Camila González me llama, que es la operadora estrella. Yo le doy
2: claro,
0: manija, cambié para operadora
2: es
0: estrella.
2: Verdad.
0: ¿Lo digo o no lo digo?
1: Sí.
0: Operadora
1: sí,
0: estrella.
1: Sí.
0: Y atrás está Julita tomando mate, hincha de Racing. Julita Sánchez, que voz de Rivadavia, que esto, que locutora, esta operadora. Y yo tantas veces dije, Julita, ¿por qué no se sentará en el sillón de Rivadavia? Y hoy lo logré. Porque la otra...
6: ¿Hola?
0: Me voy a tomar unos días... Bueno, le dije, Camila, está bien, pero va Julita. Ella me dijo.
2: Te avisó.
0: que para mí es un placer, es un gusto. Así que Julita Sánchez hoy es nuestra operadora. O sea que si Julita pega todo, pega todo lo que corresponde a... ahora sale Michi, toc. Ahora sale Gardinetti, toc. Si pega todo... ¿qué hace Jonathan?
6: ¿Qué, más o menos?
0: ¿Qué hace Jonathan? No, ¿cómo te va? No, sí, lo llamo en la semana. Sí.
2: Por favor.
0: La rajo a las dos. Sí, sí.
2: Así nomás.
0: Sí, sí.
2: Dos por uno.
5: No.
0: Sí, lo único que me está faltando es el análisis socioeconómico de las dos. Por ejemplo, Hassan, ¿dónde vivís? ¿Dónde
5: vivís? Ricardo Rojas.
0: ¿Eh?
5: Ah, ¿viste? La reacción de todo el mundo es exactamente la,
0: calle,
5: la misma.
0: ¿En la calle,
5: no,
0: Ricardo?
5: No, en la localidad, porque ahora estamos orgullosos porque tenemos código postal, tenemos localidad. Ricardo Rojas, Partido de Tigre. No quiero decir que somos el bache entre Pacheco y Garín, chicos.
0: Qué feo que
5: somos
0: yo no eso, ¿no?
1: Pero
0: vos no sos ningún bache. O sea que saliste del pozo, concretamente.
5: Salimos de un pozo muy... No, no, es una localidad
0: ¿Y vas,
5: del Partido
0: ¿Y vas y venís de ahí?
5: Todos los días.
0: Muy por favor. Ya, con muy eso, anotá.
1: Sí.
0: Una a favor. Después vos analizás la voz, el tono, la impronta, te la tiene que arrancar un poquito más arriba. Sí. Bueno, Julita, ¿dónde vivís, Julita? Parque Chas.
1: Está cerca.
0: Está bueno.
2: Cerquita.
0: ¿Te imaginas si le dice un conocido por primera vez? No sé si conocen la historia de Parque Chas. Venime a buscar a casa y no le da el guase. Porque entras a Parque Chas y te perdés.
1: Sí.
0: Pero
1: hay una regla.
0: ¿Cuál es? ¿Cuál?
1: Hay una regla. A ver, Julita, vos que estás ahí en... Hay calles que tienen nombres de capitales europeas. Y creo que esas son las circulares. Esas son las circulares. Por ejemplo, hay una calle, creo que es Berlín. Puede ser. Bueno, si vos entras por la calle Berlín en Parque Chas, esa gira. Esa no tiene salida a ninguna otra.
0: Tuviste una novia, mírame. Tuviste una novia. Si conoce Parque Chas.
2: No sabe, no contesta. Sí.
0: ¿Viste? ¿Te diste cuenta que no dijo nada?
1: No.
0: ¿Te diste cuenta?
1: Lo que pasa es si digo que no, necesitas mintiendo. Si digo que sí.
5: Y,
1: pero me
0: un
1: ponen...
0: poquito colorado.
1: No, tú, lo leí una vez porque
0: esto más o menos como te levantes una mina en un boliche y te diga, te llevo a tu casa. ¿Dónde vivís? En Chascomús. Te pegas un tiro.
5: En Ricardo Rojas vivo.
1: Claro, en Ricardo Rojas.
0: ¿Y que hay un colectivo que viene derecho por Maipú? ¿Por dónde viene el colectivo?
5: No, yo tomo tres colectivos.
0: ¿Tres colectivos?
5: Claro, uno hasta la Panamericana.
0: Sí, ahí otro punto, por favor. Anota
5: el viático, ya me quedo a dormir acá. Yo tengo un colchoncito en la Agencia de Noticias Argentinas. No, al colchón no llegamos todavía, a preguntarle a Nico Greco. Pero nada, me vine a las 7 de la mañana a la Agencia de Noticias Argentinas para escribir y después seguimos acá.
0: ¿Y anoche te acostaste a qué hora?
5: Ah, eso no se dice.
0: No, sí se dice. Acá en el sillón se dice todo.
5: ¿Por qué hay que decir estas cosas?
0: Che, esta chica no me conoce, evidentemente.
5: No, ¿no? Todavía.
0: Yo no le voy a preguntar, ¿escuchaste alguna vez el sillón de Rivadavia?
5: No, yo sí lo he escuchado y bueno, como sé que te tengo que terminar contestando, voy a decir que a las 12 para no decir otra cosa.
0: O sea, te fuiste a dormir a las 12.
5: Voy a decir eso.
1: Bien, dijo, papá dice eso, lo cual quiere decir que hay...
0: ¿Vivís con tus papis en Rojas?
5: Exactamente.
0: ¿Vos sabés que hay una es una ciudad, che, Rojas es una ciudad?
5: Sí. Rojas es una ciudad.
0: A veces digo pueblo y después me arrepiento porque la gente de Rojas va a decir, este hijo de su madre...
2: Pero en ese pueblo cariñosamente.
0: Claro.
5: Ciudad con alma pueblo.
0: ¿Alguna vez fue pueblo?
2: Claro, seguro.
0: ¿Alguna vez fue pueblo? Saludamos a la gente de Rojas, Entre Tigre y, ¿me dijiste?
5: Ricardo Rojas.
1: Es Ricardo Rojas,
5: entre
1: Rojas
5: Tigre
1: la localidad.
5: Claro.
0: Escritor
5: Ricardo
0: Rojas, ¿no?
5: Exacto, Ricardo Rojas. Doctor Ricardo Rojas, gran escritor, Entre Tigre y Garín.
0: Bien. Garín lindo, es muy lindo Garín.
5: Sí.
0: ¿Qué es partido de?
5: Partido de Tigre.
0: Partido de Tigre.
5: La puntita de Tigre.
0: Ahí está, toma más.
5: Estamos
1: en una época así.
0: Ahora se va al Caribe, eventualmente. No empecés. No empecés, Guarazzi. Guasardi.
1: Yo no digo nada.
0: Nico, dije simplemente eso, que Massa se fue al Caribe con un avión y salió de Montevideo para que no queden migraciones.
7: Por sí o por no.
0: No, sí. Bueno, todos presentados. Ah, no, está la Palmiero en edición hoy.
1: Palmerio.
0: Claro, Palmerio. Porque habitualmente... ¿Qué dije yo?
5: Palmerio.
0: Palmerio, ¿cómo es? Palmerio.
1: Pero igual te hablan ¿cuántas veces? Te confundieron cuántas veces, ¿no?
0: Bueno, todos le dicen mal. O sea que no. Soy uno más, digamos, concretamente. Bueno, 13 horas, 15 minutos. Hoy vamos a tener mucha actualidad con Mariano Martín. Obviamente Leti nos va a acompañar con los mensajes de la gente, que va a llamar a ¿qué teléfono?
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0: Nico tiene mucha información, está exultante porque las leonas argentinas son campeonas del mundo.
8: Exactamente, un aplauso para las leonas. Sí, sí. Muy bueno lo de las leonas, le ganaron a Países Bajos, que es
0: en Países Bajos.
8: Además, que es la recontrapotencia del hockey femenino. Habían
0: por
8: ganado
0: penales,
8: los últimos
0: ¿no?
8: tres penales australianos. Son un poquito diferentes a los penales comunes, son de jugada. salen desde...
0: Sí, sí, vi. No, no es que tirás con el palo. No, no.
8: Claro.
0: Vos vas jugando y el arquero te va saliendo. Lo vi. Sí, me llamó la atención.
8: Exactamente. La figura fue la arquera argentina.
0: O sea, el partido terminó 1-1. Ganaban ellos 1-0, las chicas. Iba a decir holandesa. Bueno.
8: Sí, neerlandesas.
1: Neerlandesas.
0: Argentina empató.
8: Exactamente, empatado en el último cuarto. Quedaban 6 minutos nada más. No quería entrar la pelota más porque las leonas estaban en desventaja y empezaban a presionar. Y muchísimas situaciones.
0: ¿Y por penales?
8: 3-1.
0: Bien, Mariano.
1: Muy bien, Mariano.
0: Las chicas. Lamentablemente los muchachos no.
8: No, perdieron ayer contra Alemania 2-1. Pero bueno, van a jugar por la medalla de bronce contra Países Bajos también.
0: No, pero participar en estas instancias por campeonatos mundiales y ser tercero es muy importante, che.
8: Sí, y
0: muy importante.
8: Los leones están en pleno crecimiento además. Se están acostumbrando cada vez más a ser protagonistas en las grandes competiciones, así que es una gran noticia para ellos.
0: Mira qué detalle, están coronando a las chicas. Hay que quedarse si saliste segundo.
1: Hay que bancársela.
0: No, les regalan un ramo de flores.
1: La medalla.
0: La medalla. Las chicas no se fueron al vestuario.
8: Además, hay
0: no
8: que
0: dijeron
8: quedarse.
0: Malas palabras. No dijeron malas. No se sacaron la medalla.
1: No le entendés si dijeron alguna.
5: Claro. Qué difícil. No, claro.
0: ¿Me averiguás, Nico, cómo se dice en neerlandés? No. Una vez en Rosario, campeonas del mundo. Una vez en Perth.
8: En 2002 en Perth. Y en 2010 en Rosario, las dos finales también habían sido contra Países Bajos.
0: ¿Qué? O sea que la camiseta del hockey va a tener 3 estrellas.
1: 3 estrellas también.
0: ¡Qué lindo!
1: Que no se duerman los de, ¿no? Los de la Copa del Mundo.
0: Después vamos a repetir esto, ¿eh?
8: Sí, vamos a hablar más en profundidad.
0: Las leonas, digamos un deporte que cada vez más tiene más seguidores y más participantes también, ¿no?
8: Exactamente.
0: Mis nietos, dos de mis nietos, uno juega adelante, el otro es arquero. Un día me dice, abuelo, me llevas a Estudiantil Porteño, ahí en Ramos. Digo, dale que el bolso lo llevo yo. Yo lo pongo en el baúl. ¿Cuándo agarré el bolso del arquero?
5: Sí.
0: No miento. No voy a hacer un gesto feo porque estamos en YouTube, ¿no es cierto?
1: Claro. Pero es grande.
0: Era así.
8: Gigante.
0: El palo, la rodillera, la máscara. Sí. Porque tienen máscara los arqueros. Sí. La sombrera.
8: No.
1: Le quiero ver fumar un pelotazo de
0: una armadura. ¿A qué hora jugás, mate? ¿A qué hora jugás? Me dice, a las 7. Y digo, pero son las 5, le digo yo. Me dijo, no, hasta que me he visto, una cosa.
5: Claro, como una ceremonia.
0: Una cosa. Los jugadores, menos. Estamos hablando de patín. Creo que las leonas son...
8: sobre césped.
0: Que debe ser artificial, ¿no?
8: Sí.
0: Debe ser artificial. Bien. Pero hasta que se viste un arquero. Oh. Pero te digo una cosa, ¿eh? Un pelotazo de esos en la cara...
5: No.
0: ¡Salí de ahí, maravilla!
8: Bueno, yo me acuerdo una
1: en
8: vez
1: la cara,
8: un partido de las leonas
0: que
8: contra
0: Dios
8: China.
0: Te ayude, ¿eh?
8: Le da un pelotazo a una de las chinas en la cara, un bochazo en realidad, y perdió dientes la jugadora. Durísimo,
0: sí,
8: ¿no?
0: Y sí.
8: Están los pedazos.
1: Juegan igual, ¿no?
0: Incluso con un proceso como boxeadores.
8: Sí. Pero es durísima esa.
0: Sí, pero el labio está del lado de afuera, Leti.
5: ¿Cómo duele eso?
0: Bueno, bien las leonas, 13 horas, 19 minutos, un día espectacular.
5: Preciosísimo.
0: Vamos todos con Hassan. Bienvenida, primavera. Chacharara. Ya estamos en primavera,
5: claro
0: casi.
5: Sí.
0: Mirá
5: casi,
0: qué tarde.
5: Casi, 19.3 en este momento, 42% la humedad, cielo despejadísimo, viento del sudeste a 12 kilómetros y en la semana va a estar así, ¿eh? Tal vez no tan despejado, pero con temperaturas que van desde los 12 hasta los 19 grados.
0: Mientras Julita prepara a Ricky Martin, mientras lo prepara, yo te quiero preguntar a vos, si estás en Purmamarca, ¿podés escuchar a Rivadavia?
5: Por supuesto.
0: Por la app.
5: Por la app, bien. Además también nos podés ver.
0: Por YouTube.
5: Claro que sí, pones Radio Rivadavia, AM630, cliqueas y ahí nos ves y escuchas.
0: Si estoy en Calafate.
5: Sí. Por la
0: los glaciares, Parque Nacional Los Glaciares.
5: Por YouTube.
0: Bien.
5: Por donde vos quieras.
0: Si estoy en San Rafael Mendoza, el oeste.
5: También.
0: Cerca de las leñas. Cerca de las leñas. Siempre muy necesaria para el asado. Si estoy en Rojas, entre el partido de Tigre, ¿me escuchás también?
5: En Ricardo Rojas.
0: Ay, por aire, ¿me escuchás?
5: Nos escuchás y por la Camila.
0: Estás en el auto.
5: En YouTube, nos ves también.
0: No, quiere decir que ahora entiendo. Entiendo.
1: ¿Qué entendés?
0: Julita, entiendo.
5: A
0: ¿por
5: ver?
0: Qué Rivadavia es la radio más querida de todas.

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6: Seguimos pasando una buena tarde junto a Ricardo Guasardi en el sillón de Rivadavia.

0: Qué maravilla, Julita, ¿eh? Qué maravilla. Estamos hablando de cosas íntimas y personales. Y cuando va a venir, va a abrir el aire, le estoy hablando a los oyentes. Yo cuento todo, ¿eh?
1: Muy bien. Muy bien.
0: Me dice, guarda que abro.
2: Lo bien que
0: Camila
2: hace.
0: Camila no lo hace.
2: Sí, Camila Villa.
0: No lo
2: también.
0: Hace Camila.
2: Ay, Ricardo.
0: No lo, me vas a decir a mí
2: Richard,
0: que estoy acá.
2: Por
1: me
2: favor.
1: Parece que lo hace y vos no le haces caso.
2: Sí, que lo hace.
3: ¡Mentiroso!
0: Pará.
2: Opa. Ahí está.
0: Claro, ellas son corporaciones.
1: Grave acusación de Julia.
2: Hay que cuidarse.
0: Falta que me diga, no toques a Camila. Falta eso, nada más.
3: Correcto. Pero
0: le mandamos un beso y nos alegra que descanse. Pegamos una vueltita, ¿te parece bien? Leti, no? Leti por dos, dale, arranca vos, Leti.
2: Acá desde el Alto Valle con día soleado. Los saludo con todo mi cariño, dice Adriana. Muy lindo escucharlos y contenta de ver que está Camila. Muy buena periodista. Buen Gracias. Programa y buen fin de semana. Ana desde Padua. Ricardo Rojas es detrás de la Ford, nos
3: Muy
2: dice
3: bien.
2: Otro de los oyentes.

0: Es Alejandro de Asís, el humorista Alfredo Silva.
1: Muy bien.
0: Excelente compañía. Mientras tomamos el cafecito, Osvaldo de Barracas.
2: Bien, muy bien, ¿eh? Vamos a ir con Mariano primero. Antes dame la temperatura porque es primaveral, está hermoso.
0: Mira,
2: el día, ¿no?
0: 22 ahora, 41 el porcentaje de la humedad, cielo despejadísimo.
2: Después le vamos a preguntar qué va a pasar mañana. 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
0: Sin ir más lejos.
2: Sin ir más lejos, Mariano, arrancamos. Antes. Ay, ay, ay, vamos a decir todo al principio, ¿viste?
0: Ay, ay, ay.
3: Ya sé lo que vos querés.
2: Fue Venezuela.
4: Ay, ay, ay.
2: La chica esta no está bien, tose, me tose la Hassan, me tose. Digo, fue Venezuela, fue Colombia, fue España. Sí. Yo veía los ríos de Nepal que bajaban del Katmandú. Ay. Y yo digo, las casitas al lado, Mariano, las hacía pelón.
3: No, no, fue, arrasó el, lo que se llama una riada, arrasó pueblos, arrasó todo lo que fue al paso. La fuerza, la potencia del agua fue algo impresionante. Hasta el momento, el último parte indicó 626 muertos, 2.300 personas que fueron rescatadas y se confirmaron 7 muertes más en China. 3.000 personas siguen desaparecidas en ambos lados de la frontera Nepal y China. Ahora bien, hipótesis, Ricardo, ¿qué fue lo que pasó? ¿Cuál es el origen de esto? Investigan si fue provocada por un sismo de 4 grados que generó este deslizamiento de tierra, o si fue un desbordamiento por colapso de un lago glaciar. Son las dos hipótesis que están tratando los investigadores. Ahora bien, durante las tareas de rescate, estamos hablando, ¿te acuerdas cuando hablábamos de Venezuela, de Colombia, lo que era trabajar entre los escombros? Bueno, acá imagínate trabajar sobre el barro, porque esta riada justamente es una alud de agua y tierra. Genera el lodo, genera el barro, genera condiciones muy difíciles para trabajar. En un momento tuvieron que parar, porque esa misma riada que bajó desde la montaña generó un lago que también estaba a punto de desbordarse. Afortunadamente ese lago fue de a poco siendo absorbido por la tierra, entonces el riesgo fue bajando. Pero fíjate que en medio de toda esa catástrofe se había generado otra que no permitía trabajar sobre la primera.
2: No, yo estaba escuchando la cantidad de muertos y desaparecidos. Eso es lo más importante, porque los desaparecidos, tarde o temprano, se transforman en contrar, y cuando pasan los días, aparte el río te lleva, andás a ver dónde terminás, ¿no es cierto? Bueno, gracias Mariano. 13 horas 30 minutos, voy con Nico Greco, el hombre del deporte aquí. Está bueno esa presentación.
3: Queda bien.
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0: De fierro.
2: Bueno. Che, chacho.
5: No, pará.
2: Porque le sale el hincha. Yo no te lo contesto. A veces se le escapa el hincha. Sí, se le escapa el hincha.
3: Y
2: claro.
3: Empieza y la mitad.
5: Lo conozco, no, pero a ya Mariano era... y explota.
2: No, vos sabés que le pregunté, ¿viste los penales? Me dijo, no. Me quedé dormido, pero no podía dormir. Y yo, casualmente, no sé por qué estaba en ese canal de cable, 10 a 10. Digo, epa.
5: Eterno.
2: Che, qué buenos pateadores tiene River. Y qué buenos choteadores tiene Independiente Santa Fe, ¿no? El equipo.
5: Sí, River quedó eliminado.
2: Cancha de River.
5: Cancha,
2: ¿no?,
5: de River, octavos de final de Copa Sudamericana. Durísimo golpe para River. Contra Independiente Santa Fe de Colombia. Y se quedó sin técnico, además. A mí me sorprendió durante la definición por penales, cuando el arquero de River, Santiago Beltrán, atajó 3.
2: Bueno.
5: Y cuando fue a patear el suyo, ya todos lo aplaudían. Y me parece que todos sabíamos lo que iba a pasar. Pateó muy mal su penal, el arquero colombiano mete el suyo, River eliminado, y al otro día renuncia de Coudet.
2: Dicen que a las 2:30 de la mañana, ¿no?
3: A las 2:30 de la mañana se fue del estadio.
5: Claro.
2: Ya se nota que había una reunión,
5: se reunió con Di Carlo y Francescoli. Ya
2: habló a los tiempos, como siempre.
5: Sí, ya era un final cantado, porque el Chacho estaba sin margen de error, y esta eliminación no solo es sorpresiva, sino que es muy tempranera y deja a River en una situación muy complicada para lo que resta del año, porque se empieza a complicar en serio la clasificación a la Libertadores del año que viene.
2: Nico, paso al hincha, un minuto tenés, sí, para hablar, ¿eh? Porque si se te escapa algo, no. Mariano me dijo algo muy razonable con la asunción de... Sí, de Poncio. Me dijo, mirá... Bueno, contalo, dale.
3: Que Leonardo Poncio va a ser el técnico interino, pero por lo que estaba leyendo en algunos periodistas confiables que hacen la cobertura de River, que si va bien, sigue. No va a contratar River a otro técnico en diciembre o en enero del año que viene.
2: ¿Y si no le va bien?
3: Y si no le va bien, ahí tenés, y era interino. Entonces, sí, está hecho con la doble.
5: Hay un tema también con Poncio.
2: Está hecho la doble.
5: Y es que River tiene 4 fechas, bueno, el fútbol argentino en realidad tiene 4 fechas antes del parón de 2 semanas por fecha FIFA. Hay que ver ahí porque, obviamente, si a Poncio le va muy mal, capaz se busca otro técnico de urgencia. Porque no tiene margen de error, Poncio, tampoco.
2: Ya tengo yo uno, Sampaoli, para River. ¿No te gusta Sampaoli?
5: Qué buena... ¿Qué cláusula irá a pedir Sampaoli, no?
2: Claro, un chanta.
5: Tremendo.
2: La junta cuando lo rajan, ¿viste? Bueno, vamos a ver qué pasa con River. Justo Poncio debuta con Banfield, si no me equivoco.
5: Sí, sí. Mañana a las 3 de la tarde.
2: El equipo de nuestro productor. ¿Eh? ¿Estamos de acuerdo?
3: ¿A qué hora?
5: ¿3 de la tarde? 3 de la tarde.
3: Es la hora de la siesta. Ya no
5: se lo ve muy confiado al señor Rébora. Así
2: bueno,
5: que...
2: habla público con, visitante. Con, habla con... ¿Sí? Habla, ¿sí?
3: Un público visitante.
5: Un público visitante.
2: 7.000 entradas.
3: 110 lucas por pera, sí, vale. Sí,
2: sí. Claro, pero tiene que recaudar, Banfield, dale, che, es un equipo más chiquito que River, dejate de jorobar. Y los usos pagan un gol.
3: No, pero lo que voy es, voy al valor de una entrada para ver un partido de fútbol. 110.000 mangos.
2: Es un montón
5: una
2: de
5: locura. Es una locura.
3: Mucha guita.
5: Es una locura.
2: 50 lucas también para el humilde que se hincha y quiere ir, es guita.
1: Es guita,
2: más que sea socio. Bueno, mañana River Rafi, después me lo decís que viene la liga. Bueno, en el sillón de Rivadavia, con todo respeto, va a debutar Camila Hassan. Ella ya estuvo en estos micrófonos. No, estuvo en estos micrófonos.
1: Estoy los domingos, el domingo 6:30 con Rolando Klemper.
2: Recién Rolando me dijo, guarda.
1: ¿En qué sentido?
2: Eso dijo Rolando. Me hizo así, mira, la gente me va a ver. Me hizo así, mira. ¿Con quién? Con Leti, es una locutora
1: No era.
2: Con Mariano es amigo mío.
1: Claro.
2: Así,
1: ¿de quién
2: así,
1: hablaba? Un grito silencioso.
2: Nico me parece un buen pibe, novio de Ornella. No sé, me parece que... Después vamos a preguntar qué le pareció a Ornella su participación y la nuestra. Dijo, no, con la turca. ¿Eh?
6: ¿Así?
2: Porque al principio me dijo, hizo así. Como que va ocupando, sí. Va ocupando espacios
1: ¿lugares?
2: Que no le corresponden.
1: No creo.
2: Rolando me lo dijo a mí, mientras se comía una factura de la
1: Entendiste mal.
2: Que se quede en San Martín de los Andes, debe estar esquiando. Ay, ¿qué le importa?
1: Mucha nieve. No,
7: por favor.
2: Y yo como un tarado le pregunto, ¿nos vas a escuchar? ¿Qué te va a escuchar?
5: Debe estar esquiando en este mismo momento.
2: Claro. O sea, ¿Qué haría yo? Siempre... Creo que es Chapelco, donde fue. San Martín de los Andes.
1: Sí.
2: Yo voy al restaurante donde hacen las lentejas y el guiso. Porque tenés que comer caliente.
1: Ay, qué rico.
2: ¿No? Le tenés que decir al señor, ¿tiene parlantes? Sí, estamos escuchando a Kenny Rock, qué sé yo, que están escuchando. Lo puede poner hacia afuera, porque yo tengo que escuchar la app de arriba.
3: Hasta allá arriba, que voy a esquiar.
2: Claro. Mentira, no va a escuchar nada. Lo que sería bueno saber si fue sola o
5: acompañada.
1: No, fue acompañada, nos dijo.
3: Dijo acompañada.
2: No dijo Brian.
1: Sí.
2: No.
1: Vos no escuchaste, Richard.
2: O no quiero escuchar.
1: Eso te iba a decir.
2: A mí me duele ciertas cosas.
7: Porque él tenía una posibilidad.
2: Claro, vos decís. Mira cómo sabe Camila. Amigo de San Martín de los Andes, que sabe qué. Médico. Médico, en serio. Ajá.
5: Mira.
2: Médico, sí, en serio. Se fue a vivir allá. Bueno, 13:36, porque es muy lindo ir a esquiar, es muy lindo el verano, el invierno.
5: Durísimo.
2: Bueno, 13:36, aquí está Camila Hassan, bienvenida. 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
1: Ahí está.
7: Bueno, muchas gracias. Yo vine recargada a criticar, chicos, perdón, si no les gusta. Es un poco
2: acá se dice lo que se siente.
7: Acá se dice lo que se siente, lo que se piensa y lo que se rumorea, señores. Debutó el lunes 24 de agosto Popstar a las 21:30, justamente en el primetime nocturno. Y mira, vino a empezar a pelear contra Es mi sueño de Canal 13, que ya venía bastante instalado en ese momento, ya venía con una temporada adentro. Al principio, y tal como lo hace nuestra productora, venían peleando el rating, pero empezó con un arranque tremendo. Lideró la franja, hizo puntos de 11,6 mientras el 13 se quedó en 7. El tema es que en el medio salieron un par de chicas a decir que estaba todo medio armado.
2: ¿Cómo?
3: No, no, papá.
7: ¿Quién fue? Yo no fui. Eso no pasa en televisión.
2: ¿Pero qué? ¿Hablando de Gran Hermano?
7: No, bueno, también, no.
2: ¡No!
7: También.
2: Pero esto es terrible, ¿no? ¿Viste?
7: Y ahora no dejo pájaro con cabeza. No. La mitad del dicho me salió bien. No, estamos hablando...
3: Se entendió. Se entendió, siga, siga.
7: Estamos hablando de este es mi sueño, señores y señoras. Hicieron una cantidad de TikToks, de videos, de Instagram, de Reel, de todos lados diciendo que las chicas iban a ser decorado. El decorado no se calla. El decorado va a seguir hablando en redes sociales a decir que fue una especie de fachada. Voy a citar textual a lo que dicen en las redes. Entonces, con toda esta revolución de chicas hablando y diciendo, che, yo estuve 20 horas esperando en una fila, no me tomaron un bendito casting, se lo tomaron a las que tienen 50.000 seguidores,
2: hace bien.
7: La gente empezó a dejar de verlo y les empezó a bajar el rating. El resto de los días promedió entre 7,2, 7,3, por debajo de Canal 13. Mirá que este mi sueño
5: empezó a caer bastante.
7: Empezó a caer incluso por debajo.
2: Sí.
7: Y mirá que este es mi sueño, un detalle. Viene medio flojeli porque está haciendo esta parte con los famosos que no cantan tan lindo, seamos honestos.
2: Sí.
7: Gracias. Dejan chicos soñadores afuera, ¿viste? Pero así todo, le bajó el rating. Este casting, que ahí voy a criticar yo, no solamente las de redes sociales, es para chicas entre 18 y 25 años. ¿Qué pasa si tenés 26, 27 como yo y sos mujer?
2: No entras,
7: ya no servís.
2: No participas.
7: Ah, no sirvo, gracias.
2: No. Claro, mira, no. Leti, votas afuera.
0: No vale.
2: Votas afuera, no vale.
0: ¿Cómo puede ser esto?
2: Es chicas y chicos, chicas y chicos.
7: Solamente
2: chicas.
7: Quieren hacer girl band como era Bandana en su momento.
2: Bien, bien.
7: Algo que me pareció. Y esto, hablando en serio, el tema de la fachada publicitaria, primero era como, ok, es solamente un trend de redes sociales y chicas quejándose. Pero de pronto se empezó a ver que a la hija de Pergolini la fichaban un montón en cámara. Y a otras chicas que tienen cantidad de seguidores que son Instagramers e influencers, también la fichan un montón en cámara. Y las únicas que quedan tienen cuerpos hegemónicos, divinos, y las otras parece como que tanta importancia no les dan. Entonces esto se empezó a ver en cámara y empezaron a decir que hicieron fila para grabar tomas de relleno o de color.
2: Vamos todos.
7: Por eso... Por eso hicieron la primera convocatoria masiva entre 2.000 y 3.000 personas. Sí. Así, en un saque, con castings de segundos nada más, quedaron 150 chicas.
3: Wow. De esas 2.000.
7: De esas 2.000.
0: Tan pocas.
7: En muy poco tiempo.
2: Anotá, dura Camila, poné.
3: Sí, sí, sí.
2: Poné el punto, porque 6 menos cuarto tenemos que votar, ¿viste? A ver cómo funcionó.
7: No tenemos que votar.
2: Bueno, voy a recurrir a, antes de la tandita, ¿me dejás un segundo? Voy a recurrir a los anteojos.
0: Muy bien.
2: Que me los hace OptiRed, por supuesto.
0: Qué bien. Allá en el OE.
2: Le mandamos un abrazo a Horacito Mucci, que está ahí en Lope de Vega. Como todos los argentinos, en alguna oportunidad sufrí un choreo, concretamente. Es habitual, o sea que no es novedoso esto. Está todo bien. Por suerte me dijo, estamos bien. Lo demás es todo material. ¿Está bien? Abrazo a Horacio. Murió el Negro Rada.
3: Muy honrado.
2: Sí. Vamos a hacer un poquito de historia y yo voy a contar un par de cositas del Negro. Como por ejemplo, que fue sus restos estuvieron en el Parlamento, en este caso uruguayo. Sí. Y la verdad que me tomé el atrevimiento de que hoy cantemos un tema del Negro Rada, porque en su velatorio, en su despedida, cantaba León, cantaban muchos artistas argentinos que son amigos de toda la vida. Del Negro Rada, ¿no?
3: Sí.
2: Pero como tengo un Mariano pop y un Mariano rockero, contame cosas del Negro. Veía al hijo, ¿vieron al hijo cómo es? Es igual.
7: Igual. La hija también y la nieta también.
2: Un día acá en Rivadavia, bueno, en estos micrófonos, pero no en este edificio, le hago una nota y él venía con unos anteojitos chiquititos, ¿viste? Como los que tiene. Le digo, Negro, nos hacemos una foto. En ese momento no sé si había, no me acuerdo si había redes o no. Me dijo, si te pones mis anteojos, sí. Entonces me puso los anteojos de él y él tenía una camisola, ¿viste? Usaba camisola decorada. Y me dice, y sacala rápido porque si no te tenés que poner la camisola. Digo, mira, los anteojos sí, la camisola negro.
3: Ahí tengo límites, digamos.
2: Y después me contó por qué Rada. Vos sabés que Uruguay, ya voy, Mariano. Uruguay recibió una gran inmigración de africanos.
0: Sí.
2: Por eso las murgas, por eso los tamboriles, etcétera, etcétera, etcétera, etcétera. Me dice, nosotros también, cuando nacimos, fuimos a una casa donde era la casa de Rada. Entonces no me hacían los documentos, estamos hablando de hace 80 años, no me hacían los documentos. Más sí, ponele Rada, dijo, ya tiene la casa de Rada. Y quedó Rada,
0: quedó Rada.
2: Cosas del Negro querido.
3: Cosas del Negro, que tuvo una carrera extensísima, que arrancó por los años 60 y se extendió hasta sus últimos días, porque incluso tenía todavía un montón de proyectos, tenía un proyecto de streaming. Era un tipo que con su música llevaba alegría. Y mucho de eso, y acá te voy a dar una opinión personal, esos tambores, ese tamborileo del Negro Rada, ese candombe uruguayo que llevó a todos, llevó como elemento a incluirlo en todos los proyectos.
2: Por el 18 de julio era impresionante la cantidad de gente que lo fue a despedir. Bueno, tuvo la mujer de Mujica también.
0: Claro,
2: Traskowski, Chakowski.
3: Topolansky.
2: Topolansky.
3: Hubo una celebración de fíjate las palabras que estamos usando, ¿no? Una celebración del fallecimiento de Rada, y lo digo en el mejor y en el más emotivo de los sentidos, de personas que se convocaron de boca en boca con sus tambores frente frente a la Casa de la Cultura Afro-Uruguaya para tocar simplemente los tambores. Nada más que eso, y hacer un ritmo. Qué maravilla. Miles de personas,
5: detalle,
3: todas,
5: ¿no?,
3: juntas.
5: Qué lindo detalle ese.
2: Qué lindo, no, muy bien. Bueno.
7: Después, uno de los mejores amigos de Rada Lobo, también músico reconocido de Uruguay, lideró otra de las caravanas de tambores, y en el momento del entierro se ponen todos en una línea con los familiares alrededor del cajón y del auto que llevaba el cajón en ese momento, y se ponen a cantarle en la ventana del auto. Y ahí es donde se vive más esta celebración.
3: Claro.
2: Ayer, creo que fue ayer, esto fue el jueves, digo bien, o el miércoles, bueno, no importa cuándo fue. Le hacen una nota a la hija, tenía una hija también. Uh-huh. Y le preguntaron, qué lindo el homenaje, todo lo que acabamos de contar, y dijo, sí, pero se murió mi papá. Una frase perfecta, claro. Perfecta, claro, para la hija sería el papá. Por más que tenga 80, 85, y no importa de qué murió eso.
3: A veces uno
2: dice, che, ¿de qué murió? Como nos pasó con el papá de Messi, ¿te acordás que todos los periodistas estábamos con qué me importa de qué murió? Sí. Se murió, ¿qué querés que haga? Por eso hoy, respetuosamente te salvás, porque habitualmente la persona que se sienta en el sillón de Rivadavia tiene que cantar. 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Yo tengo que hacer el mensaje publicitario. El tema que hizo Rada, no sé cuándo, se llama Muriendo de Plena, Muriendo de Plena. Es muy sencillo, yo lo único que corregí es, en la segunda línea no canto pena.
5: No quiero canto ni pena.
2: Y prefiero que se me vele bailando una rica plena. Entonces vamos a cantar todos juntos, ¿te parece bien? En honor al Negro Rada, que le gustaría escuchar su música cantada por este equipo. Vamos.

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1: Vamos a acomodarse. Ricardo Basardi está en el sillón de Rivadavia.
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0: Llega el humor a la sesión de Rivadavia. Esto le encanta a Leti, ¿eh? Gardinetti, que estuvo el sábado pasado en el Chacarerean, ahí en Palermo.
5: Ay, sí.
0: Yo le pregunté, Gardi, ¿cómo te fue? ¿Y? Muy bien, Ricardo. Me fue muy bien.
5: Así me gusta.
0: Yo quería más explicaciones porque muy bien pueden ser 80%. Muy bien.
5: No, para mí no.
0: No, bien, bien. La gente, escuchá lo que digo, anota vos también a mí, sí, porque no, vos me controlás bastante, sos bastante guacho.
6: Sí.
0: No, lo que quiero decir, se desternillaba de risa.
6: No, se destornillaba. Destor,
0: claro. No, desternillaba. ¿Cómo? Nico, ¿me buscás? Si te esternillabas, si te gano, te vas a tu casa. ¿Te vas?
6: No me apures.
0: Más o menos. 13:49, Gardinetti, presentado por Guante Jorgito. Tenelo siempre a mano, Leti.
5: Claro que sí, están ahí.
0: ¿Querés saber más? Sí. 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
6: Ese después.
0: Ingresá a Jorgito.
5: Se le mezcla.
0: 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Un abrazo a Juan Carlos y a Néstor, ¿eh? Hola, Gardi, ¿cómo estás? Tenemos a Hassan acá.
7: Ricardo, compañeros,
0: compañeros,
7: a la audiencia, ¿cómo
8: les
7: va?
8: Hola,
5: hola.
7: Me alegro mucho.
0: Gracias.
7: Una señora va a ver al policía y dice: policía, me robaron. ¿Usted puede identificar a la persona que lo robó? La mujer dice: mira, no era ni alto ni bajo, ni gordo ni flaco, ni simpático ni antipático. No estaba bien vestido, pero tampoco estaba mal vestido. No era morocho ni rubio. ¿Podrán agarrarlo? Y el policía dice: capaz que sí, capaz que no. Día sábado, la gente aprovecha para escuchar el sillón de Rivadavia,
0: claro,
7: para salir, pasear un ratito.
0: Entre Rojas.
7: Yo recién salí a caminar y en la caminata veo un nene que venía con una bicicleta y el nene tenía puesta una remera. Y la remera decía: dentro de unos años voy a ser diputado.
0: Mirá.
7: Y en la bicicleta otro cartelito que decía: dentro de unos años voy a ser un BMW. Y también aprovechan para caminar. Las parejas.
0: Está muy bien.
7: Viene un viejito con la mujer. Dice: no hay más amor, querida. Mirá lo que dice el cartel. Se vende madre sin sentimiento. Y la mujer le dice: ponete los anteojos. Ahí dice: se vende sin madera y cemento.
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0: Estaba escuchando del culipatín. Yo me golpeé bastante el huesito dulce. Es doloroso. Pero bueno, uno siempre quiere hacer todo lo que uno ve en la gente, que está en la nieve y lo festeja muy bien. Bueno, a mí me pasó bastante golpe. Bueno, saludos, Mabel de Lanús.
1: Hola gente linda, excelente programa, como todos los programas que hacen ustedes. Además se siente la armonía que hay en el equipo y está buenísimo. Mi nombre es Sandra, hablo de Rosario. Gracias, lo sigo escuchando y me encanta el programa. Chau, chau.
2: Vamos a pegar una vueltita, arrancamos con Leti. Primero la temperatura, Leti, después dos avisos, después los que dice la gente y después viene Mariano. Dale.
3: Ay, todo eso, 22 la temperatura, terminamos. 41 el porcentaje de la humedad, el cielo está despejado.
2: ¡Qué lindo!
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2: Ya lo saludé, Horacito, ¿no? Sí, lo saludé.
3: Sí, saludé.
2: Bueno, la gente se comunica a qué teléfono.
3: 11 50 26 8630.
2: Che, fácil el teléfono. 50 26 8630. AM 630. Digo teléfono, ¿viste? Todavía. Bueno, ¿qué te dicen? Dale.
3: Uno le escucha a Camila en domingo 6:30. Que tengan una linda tarde, lo sigo escuchando. Dice Pati de Colegiales.
2: La mami de Camila.
3: Estoy en General Pico La Pampa. Escucho siempre, saludos para todos, Julio. Feliz día de la radio, disfrutando los quesos Barrazas. Muchas gracias por esto. Acá pintando el destacamento, dice Jorge desde Moreno. Carioni nos escucha desde Córdoba Capital y manda saludos. Quiero agradecer el premio de CanCat que retiré la semana pasada. Soy Mariana de Balvanera, mi perra es Cristal, y muchas, pero muchas gracias para todos.
2: Le explicamos a Camila que tenemos un rincón mascotero.
4: Ah.
2: Sí, ¿tenés mascotas?
4: Uy, polémicas. Tengo tres perros y Nico Greco sabe, una paloma. Las caras, no, bueno.
5: Yo no la quería prender fuego, pero bueno, tiene una paloma. Tiene una paloma.
2: El programa venía prolijo, Leti.
3: ¿Qué hacemos con esta declaración? Me sorprendió.
2: ¿Qué hacemos? Aparte me va a mangar los pañitos de CanCat. Seguro me va a mangar los paños.
4: ¡Ay! ¿Hay pañitos?
5: Ya está listo.
3: Bueno.
4: ¿Hay pañitos?
2: Le iba, hoy, vos sabés que preparé la bolsa para Nico, porque Nico no estaba, la bolsa de las toallas.
3: Perfecto.
2: Franco Valente. Ajá. Preparé la camiseta que me mandó Carlitos de TXT, me quedó una. Como es flaco, este no hay problema.
5: No pasa nada.
2: Preparé todo.
4: Me lo olvidé.
2: No. Pero él vuelve el sábado.
3: Claro que
2: vos
3: sí.
2: Vos también vuelve el sábado.
4: Ah, bueno, por favor.
2: No, la rajamos.
4: Las dos.
2: No, pero me causa mucha gracia el tema de. Este programa no tiene consignas, tiene charlas irreales. O reales, en este caso. En el caso del culipatín, es una cosa que la decimos porque estamos hablando.
4: Claro.
2: Y la gente se prende.
3: Por supuesto.
2: Como suponete, se prendió con el día de la Pachamama, ¿te acordás, no es cierto?
5: Con la caña con ruda.
2: ¿Te acordás de las polémicas que agarramos? No, tiene que tomar tres tragos. No, yo me tomo un trago. Si tomo tres tragos, no puedo hacer más el programa.
5: Pregúntale a Lica.
2: ¿No es cierto? Y apareció, ¿te acordás? Que apareció, no sé de dónde salió. Apareció una botella de caña. ¿Mirá? Con ruda. Creo que es de la Rivadavia del 86.
3: Sí. Bien macerada.
5: Estaba lindo, estaba.
2: Che, quiero contar tres perros que se llaman.
4: Bueno,
2: me imagino que adoptados.
4: Pero por favor,
2: llegás Charlie, a comprar un perro, te rajo, ¿eh?
4: Nico sabe, yo soy de las violentas con la gente que compra perros. Me pongo bien, violenta, muy bien, me genera bien, violencia.
5: Bien.
4: Tenemos a Charlie, que vino del mercado chino cuando fui a comprar yerba. Tenemos a la Calu, que vino de un refugio de zona oeste, que se llama Tu Amigo Fiel, dicho sea de paso. Oh. Es una galgo que tiraron en el Seamse porque no le servía más para carreras.
5: Y
4: tenemos a Gregory, que es el perro de mi papá, que es el hijo de mi perra, que también vino de otro mercado cuando la rescaté y me la llevé a casa. Y bueno, el cuarto animalito.
6: La paloma.
7: La paloma.
4: La paloma.
6: Queremos saber.
2: La paloma, no, el nombre la palomita de la paz.
5: La bajé de un tiro, dice.
2: No,
4: seguir al programa.
2: Yo con palomas, Cami, tengo un temita, porque en mi dormitorio, del lado de afuera, digamos, tengo el equipo dividido, ¿viste? Sí. El aire, calor, frío. Sí. Y hay un huequito entre el aparato y la pared, ¿se entiende? Entonces empieza, ahora más que nunca.
4: Sale muy bien.
2: Está poniendo.
5: Claro.
2: Y de repente se escucha como que ella no quiere. ¿Te das cuenta, Nico?
4: Ay,
2: ¿no?
4: Dijo sí, que sí, no.
2: No quiere.
5: Como le
2: no
5: pasa quiere. A los gatos,
2: y aletea, y aletea, y son las 3 de la mañana y...
7: Claro. Decile que sea así, deja así. Dejate de joder.
5: Decile que sea así, puedo dormir.
2: Originalmente tenía un alambrado, pero como tuvieron que arreglarlo, tiraron el
6: alambrado.
2: Y ahora rincón de palomas.
5: Rincón de palomas cariñosas.
2: No hago nada, no porque no quiera, sino porque no llega nadie, porque está muy, muy arriba, ¿viste? Entonces, es una planta alta. Bueno, nada, lo conté. 13:59 queremos agradecer, mirá la cara de Mariano. Queremos agradecer al Imperio, estuvo bichando a ver si llegó el Imperio de la pizza. Agradecemos a su gente, a Luisito, a Dani, que cada sábado nos manda cosas ricas. Explícale, Nico, que hay un almuerzo a la hora 14, va a ustedes,
5: qué
2: yo
5: rico,
2: no.
5: Sí.
2: ¿Querés pizza, querés empanadas, querés repostería seleccionada? Tendrían que mandar una tarta de ricota, ¿no es cierto? No mandan, Luis. Pipo, bueno. Manga una tarta de ricota para disfrutar nosotros aquí en la radio y la gente. 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
7: ¿Y qué sucursal puedo ir?
2: No tiene.
7: No tiene sucursal.
2: No tiene. Vos vas ahí. Vos vas ahí. Pedís por Luisito, decís que sos amigo de Ricardo Guasardi y te cobran el doble.
5: No, mentira.
2: Y pagás la deuda que dejé el otro día. Bueno, hora 14, llega el almuerzo para el equipete. Yo sigo aquí sentadito en la sillón de Rivadavia. Vamos a hacer una nota, como es habitual, de Parques Nacionales. ¿Quién tenemos en el rotativo hoy, Mariano?
7: Hoy redacta y lee Laura Villarreal.
2: Laurita Villarreal.
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10: 2:00 p.m. en todo el país. La temperatura en la ciudad de Buenos Aires, 20 °C, humedad 41%. El oficialismo convocó para el miércoles a la Comisión de Finanzas de Diputados para tratar proyectos sobre morosos. Busca desactivar así la sesión convocada por la oposición por el endeudamiento de las familias, prevista para el próximo 9 de septiembre. Allanaron en Tucumán las casas de 2 alumnos que llevaron armas a los colegios. La policía realizó allanamientos a las viviendas relacionadas con las familias de los estudiantes. Secuestraron revólveres, una pistola, proyectiles y municiones. La justicia intenta establecer de dónde salieron y cómo llegaron a los colegios. Brutal crimen con sello narco en La Matanza. Asesinaron a balazos a un hombre frente a un kiosco donde vendían drogas. Ocurrió en horas de la madrugada en González Catán. 2 hombres en moto dispararon más de 10 veces contra 3 personas que estaban frente a un kiosco donde vendían drogas. El caso es investigado por el fiscal Adriana Rivas y hubo 20 crímenes en las últimas 5 semanas en ese municipio. Revelan que los afectados por el alud en Nepal y el Tíbet podrían ser más de 90.000 según la Cruz Roja y la Media Luna Roja. Las últimas cifras oficiales reportan 584 muertos y más de 1.400 desaparecidos. Miles de viviendas fueron destruidas o sufrieron graves daños por el fenómeno que afectó caminos, puentes y otras infraestructuras. Tarde soleada sobre la ciudad de Buenos Aires, la temperatura 20 °C, humedad 41%.
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0: Qué lindo tema, Julita, lindo tema. Hace dos meses, aproximadamente tres meses, en una reunión de producción con Andy, con Pipo, con Julia, decidimos recorrer la Argentina a través de sus parques nacionales. Hicimos nota con 20 parques nacionales, los más conocidos y los no tan conocidos. Incluso yo, que anduve por todos lados, hay algunos que no los conocía, sinceramente, y está bueno porque la gente tiene que saber que tiene la posibilidad, si está en alguna provincia, de recorrer los parques nacionales. El más, el área protegida más grande de la Argentina, ubicada en el sudoeste de Santa Cruz, obviamente, es el Parque Nacional Los Glaciares. Tiene más de 700.000 hectáreas en la región Andes Australes. Obviamente la niña bonita allí, por sus desprendimientos, que se pueden ver por la accesibilidad que tiene, las pasarelas, está a 80 kilómetros de Calafate, pero también en los glaciares se puede recorrer con navegación, obviamente, el Uppsala, el Spegazzini, el Fitzroy, que, más conocido como el Chaltén, que tiene 3.405 metros, es la pasión de los escaladores, creado en 1937, también forma parte del Parque Nacional Los Glaciares. Este parque fue declarado sitio patrimonio mundial de la UNESCO en 1981. Es el primer parque nacional en recibir dicha distinción. Y la verdad, quienes tuvimos la posibilidad de ir tres, cuatro veces a ese lugar, yo debo reconocer que lo más a mí me hizo un regalo el glaciar, porque un mini desprendimiento, porque esto ahora lo vamos a charlar con el presidente de la Administración de Parques Nacionales, me hizo un regalito, me hizo un desprendimiento, y puedo asegurarles que es realmente muy emotivo, como por ejemplo caminar por sobre el glaciar, que es una de las tantas excursiones. En línea tengo a Sergio Álvarez, es arquitecto, es presidente de la Administración precisamente de Parques Nacionales, en el cierre de esta vuelta de la República Argentina recorriendo más de 20 parques nacionales. Sergio, ¿cómo le va? Mi nombre es Ricardo Guasardi y lo recibo en Rivadavia.
1: Ricardo, un gusto, buenas tardes para vos y para toda tu audiencia.
0: Bueno, estamos poniendo una pausa, no es un punto final, es una pausa, porque seguramente en el verano volveremos a aquellos parques nacionales que son especiales de visitar en esa temporada, ¿no? Porque a veces uno consigue un parque, conoce un parque en Formosa, como fue la semana pasada, por ejemplo, y nos decía la intendente: mire, hay épocas que son mejores por los mosquitos y por otras cosas. Los que están en el sur, obviamente, son ideales precisamente para todo lo contrario, visitarlos. Hemos aprendido eso, hemos hablado también sobre el miedo a los incendios, y un poquito quería hablar de eso. Estamos preparados. Yo veía que la Patagonia estaba bajo la nieve, y la verdad que la gente lo padecía, pero por otro lado, las represas van a tener mucha agua, los ríos van a tener mucha agua, y esto tiene que ver con usted, lo que voy a decir ahora. Es muy importante el hecho de que la humedad esté en los pisos, ¿no es cierto?, de los bosques, para evitar incendios, ¿no?
1: Sí, sin duda, por suerte, este año, a diferencia del año anterior, ha sido un año que hemos tenido mucha lluvia, mucha nieve, y eso hace que obviamente la humedad del suelo genere poco combustible a la hora de un posible foco de incendio, ¿no? Que también hay que dejar claro que el 95% de los incendios que hemos tenido en la Argentina son productos del humano, ¿no? Esto es tal vez algún descuido, en algunos casos intencional. Por eso también que queremos resaltar esto, ¿no? Es importante el cuidado de la naturaleza, ser precavidos es hermoso pasear, recorrer y demás, pero también tener estos cuidados que a veces, por una imprudencia, podemos generar un gran daño en la naturaleza.
0: Es otro de los temas que quería charlar con usted, que hablé con todos los intendentes y todos me dijeron que hay un porcentaje de gente que es consciente, precisamente. Es más, me dijo, fundamentalmente los que son más jóvenes o más chicos, de que hay que tener cuidado, que el fueguito hay que apagarlo, que hay lugares donde no se puede prender fuego, no se puede, está prohibido, y siempre hay un tonto que deja mal apagado un fuego y luego las consecuencias las pagamos todos, porque recuperar esos bosques, Sergio, son montones de años, ¿no es cierto?
1: Sin duda, la verdad que sí, las nuevas generaciones tienen toda esa cuestión de cuidado de la naturaleza, que por ahí los que somos más viejos no nos lo inculcaron desde chico, lamentablemente, pero sí, todas estas nuevas generaciones tienen todo ese perfil, toda esa onda de cuidado, de uso del aire libre, y la verdad que siempre nos acompañan y en nuestras campañas tenemos muchísimos voluntarios en los parques en las distintas temporadas que ayudan, que colaboran y demás, que sí, las nuevas generaciones tienen toda una visión muy amplia del cuidado de la naturaleza y del medio ambiente.
0: Cuidar un parque nacional, estoy hablando con Sergio Álvarez, arquitecto, presidente de la Administración de Parques Nacionales, decía que cuidar un parque nacional depende de un presupuesto, depende de un presupuesto. Y por supuesto, parece un juego de palabras, hay un municipio muy cercano o a unos kilómetros, los intendentes o los gobernantes, en algún caso intendentes, delegados o qué sé yo, o gobernadores, ¿entienden todo esto? ¿Usted tiene relación, obviamente, con ellos? ¿Comparten algún gasto que tiene que ver con lo suyo? Porque imagino que si de repente un parque se prende fuego, hay que salir corriendo y tienen que llamar a otros parques. Pero también los municipios existen y son parte de la belleza de ese lugar, ¿no es cierto?
1: Bueno, sí, nosotros tenemos todo un trabajo mancomunado con municipios, con gobiernos provinciales, con asociaciones de fomento, digamos, todo lo que es el trabajo. Parques tiene una impronta muy territorial, de muchísimos años, con lo cual su vínculo con todos los municipios que están alrededor, o las comisiones de fomento, y mismo con los gobernadores, hablamos muy, muy asiduamente con muchos de ellos, porque la problemática muchas veces es común y siempre trabajamos en equipo, desde el gobierno nacional, conjuntamente con las provincias y los municipios, para el caso de incendio o no incendio, digamos, ¿no? Esto ahora estamos trabajando fuertemente en toda la cuenca del Plata en lo que tiene que ver con el Niño y se trabaja en equipo, ¿no? Esto es con las provincias también, con los municipios, bueno, con las entes de cuidado civil y demás, con lo cual en ese sentido tenemos mucho trabajo. Y por otro lado, nosotros tenemos muchos prestadores de servicios de nuestros parques que también están muy comprometidos en conservar la naturaleza, en ayudar y demás, con lo cual nosotros tenemos convenios con ellos para el caso de situaciones de emergencia que puedan surgir en los parques, colaborativa para poder ayudar y trasladar brigadistas y llevar equipamiento. Bueno, en eso tenemos un trabajo muy, muy, muy articulado nosotros con la sociedad civil, sean los municipios, sean las provincias o sean los prestadores.
0: No, uno piensa, ¿no? En Iguazú, bueno, la gente de Misiones obviamente tiene que cuidar a parques nacionales o trabajar, como bien dice usted, mancomunadamente, obviamente, porque bueno, es la niña bonita y está dentro de un parque nacional que cuando hicimos la nota precisamente estaban levantando las pasarelas de la Garganta del Diablo. Yo hablo con usted y me acuerdo de cada intendente, ¿no? Pero hay lugares que son áreas reservadas y yo digo, ¿los ayudarán a parques nacionales? Porque los municipios a veces no tienen presupuesto, qué sé yo, para un hospital. Y parques nacionales a lo mejor queda cuando parques nacionales también es parte de ese municipio, ¿no? Pero bueno, quería preguntarle otra cosa. A veces uno dice, ¿cómo es la vida de un guardaparque, no? Le quería preguntar, porque usted seguramente charla con, no solamente con los intendentes, sino con los guardianes y demás. Hay que tener un carácter especial para ser guardabosque, ¿no es cierto?
1: Bueno, a ver, yo que vengo de la gestión, de muchos años de la administración y demás, administración pública en general, lo que sí tengo que resaltar en parques nacionales es tener puesta la camiseta. Toda la gente que trabaja en parques nacionales tiene puesta la camiseta de parques. Y un trabajo fantástico en el territorio, a veces en lugares desolados, quedando como guardián, cuidados de fauna, tenemos caza furtiva, bueno, tenemos ahí un trabajo que es de corazón, y uno lo vive cuando viaja y recorre y habla con ellos, y hay una vocación de servicio que es inconmensurable. Si no hay vocación,
0: No sé,
1: sí,
0: no
1: es
0: puede
1: una
0: ser
1: cuestión de
0: guardaparque.
1: amor a lo que se
0: No,
1: hace.
0: no puede ser guardaparque. Coincido
1: No puede ser
0: plenamente.
1: guardaparque, porque de hecho, Sí, es esto, así es el amor a la naturaleza, el amor a tener vocación de servicio también para colaborar, porque nosotros entendemos que el guardaparque tiene que estar al servicio de la comunidad, siempre ayudar, acercarse. Tenemos, bueno, en todos nuestros parques a veces tenemos inconvenientes vinculados a accidentes o situaciones que pasan, y el guardaparque siempre está ahí con nuestros brigadistas, asistiendo, colaborando, ayudando, guiando. Es una tarea por el prójimo que es indiscutible, ¿no?
0: Sergio, yo le agradezco mucho que haya aceptado este convite de Radio Rivadavia. También quiero agradecer a la gente de prensa que siempre nos dio una mano con el tema de las comunicaciones. Hemos recorrido de norte a sur, creo que 20, creo que son 39, me parece, nos están faltando.
1: Sí,
0: Así que
1: 39, sí.
0: anota, producción, lo vamos a tener que hacer algún día, lo vamos a tener que hacer. No, no, porque se ponen celosos. No, no, yo quiero que,
1: Sí.
0: pero salió los alerces.
1: Sí,
0: Me
1: sí,
0: dice
1: sí.
0: la producción, cuando usted diga, arrancamos. Ahora vamos a hacer una pausa porque, bueno, a veces en radio los compromisos son impresionantes. Gente que llama y quiere salir por radio y me parece muy bien, ¿no es cierto? Como por ejemplo los lugares donde hay refugios de mascotas y demás. Y claro, uno sale por Rivadavia y lo escuchan en todos lados. Entonces, hasta acá 20 parques nacionales. Algunos muy conocidos, otros no tanto. El de Formosa, por ejemplo, yo no lo conocía. En La Pampa sí había pasado, pero no sabía que era Parque Nacional. Igual Calel, por ejemplo, vio que me quedó grabado, ¿no?
1: Sí, absolutamente.
0: Yo
1: Sí.
0: aprendí.
1: Ricardo, dos cositas.
0: Sí.
1: Dos cositas antes de. Sé que el tiempo en radio es oro. Y entonces, dos cositas que me parecen fundamentales. Una es: vamos a tener nuestro stand de parques nacionales en la Feria Internacional del Turismo, ahora a fin de septiembre, que los esperamos, te esperamos a vos y a toda la audiencia, donde van a ver un poquito lo que es parques nacionales. Me parece fundamental
0: Qué
1: este
0: bueno.
1: aviso.
0: La
1: Y
0: FIT, la
1: también
0: FIT, la
1: esto
0: FIT.
1: que. La FIT, en la FIT vamos a estar en la rural, así que me parece importante que puedan participar, venir, acercarse a los parques nacionales desde aquí, desde Capital. Y hoy como regalito te puedo decir que hemos tenido el visitante 1.000.000 en Iguazú en el día de hoy.
0: Qué
1: Así que
0: bueno.
1: como regalito para el programa, así que
0: Qué bueno.
1: fantástico, muy, muy, muy contentos.
0: Sergio, gracias por atendernos, ¿eh?
1: No, no, Ricardo, un abrazo muy grande. Gracias a vos por acompañarnos, por hacer que esto se conozca, que se pueda escuchar, conociendo que, bueno, fue el cumpleaños de ustedes esta semana, de la Radiofonía Argentina, así que también los queremos felicitar a ustedes por tanto tiempo acompañar a toda nuestra gente, ¿sí? Así
0: Seguramente
1: que muchísimas gracias.
0: como usted, para usted los parques nacionales, para mí la radio son nuestra pasión.
1: Sin duda, sin duda, sin duda. Por eso, felicitaciones por este nuevo cumpleaños
0: Muchas
1: y que
0: gracias.
1: podamos seguir trabajando juntos para adelante.
0: Muchas gracias. El arquitecto Sergio Álvarez, presidente de la Administración de Parques Nacionales. No, no, no, es cerrando nada, no se cierra nada. Vamos a seguir recorriendo los parques, quizá un poco más espaciado, pero queríamos que la gente sepa. Hay gente que, vos sabés, que vive en un municipio y no sabe que hay un parque nacional en su municipio. ¿Podés creerlo? Así que bueno, fue importante, Andy. 14 horas 16 minutos, dale.
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4: No tenía que esperar a que me defendiera nadie a los 17 años. Me tenía que defender sola. Esa es la historia de vida, que es la de muchas mujeres. Yo no soy la única que pasó eso. La independencia de las mujeres en mi generación traía también a Dios algo que supieras pegar un tortazo cuando era necesario. O que supieras huir de un lugar cuando era necesario. Porque la pasabas también en situaciones peligrosas. O que supieras combinar el tortazo para poder huir. O sea que eran, no creó mujeres achicadas, sino creó mujeres más bien muy seguras de que a ellas no se las llevaba por delante.
3: Palabras que trascienden el tiempo.
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0: lindo, esto es Drexler. Yo digo, el uruguayo que canta suavecito. ¿Te acordás de la publicidad de la sopita? ¿Te acordás?
1: Sí. Sí.
2: Ay, sí.
0: Era como una especie de canción que se utilizaba para la marca de una sopa que no vamos a decir cuál es, porque, salvo que...

0: Como la mitad
1: como de la paloma de Camila.
2: No somos migajeros, ¿eh?
0: No.
1: Si estuviste en el almuerzo, sí. ¿Viste lo que morfan? Me sale carísimo. Bueno, pero no importa. Quiero agradecer a la gente de Imperio.
0: Gracias. Che,
1: y otra cosa, hoy muy temprano, tipo 5 de la mañana. Golpeé en la habitación y entré y saludé a mi mujer, porque hoy es el día del abogado.
0: Claro.
3: Pero feliz día.
1: Hay abogados y abogados. No me hagas hablar, Leti.
0: No, no, cállate, Ricardo.
1: Hay abogados y abogadas.
0: Prudencia.
1: Prudencia. Hay abogados laboralistas.
0: Sí.
1: Hay abogados penalistas.
0: Sí.
1: Hay civiles y comerciales.
0: Claro.
1: Hay abogados para la navegación.
3: También. Hay abogados honestos.
1: Sí. Bueno. ¿Ves? ¿Ves?
0: Ay, Mariano, caray, vos no tenés
1: no,
0: que hablar.
1: ¿Eh? Chicos, pará un poquito. ¿Cómo así carancho al aire?
3: No,
1: ¿estás loco?
3: No.
1: Claro. Pero mi mujer es una muy buena abogada, muy inteligente.
0: ¿Sabés quién también es abogada?
1: ¿Quién?
0: Ornella.
2: Exacto, le mando un saludo a Orne en su día.
1: ¿Sí? ¿Bien?
2: Se me complicó a la mañana, pues me dijo, no me saludaste.
1: ¿Te olvidaste?
2: Buen día, le digo, no me saludaste. No. Buen día, es mi día, pero tú.
0: Bueno.
1: Che, quiero preguntar a Ornella, de todas esas especialidades, ¿a cuál?
0: Mira,
2: llevamos el notarial.
0: Mira.
3: No,
0: mira,
3: mira.
0: Mira, qué humildad. Y no prende el encendedor.
4: Sí. Low cost. Cumpleaños low cost.
1: Ponete por acá. Vergonzoso lo que va a mostrar, Nico.
0: No,
1: trajo una tortita negra que quedó de las violetas del programa anterior.
0: Ahí va. Ahí va. Ahí va. Ahí va. Ahí va.

0: café, lo vamos, café, chao.
1: Quedó como el video ese. Qué miseria.
2: Luisito, si viviera Luisito Brandoni, que en algún lado nos debe estar escuchando, diría, ay, qué miseria. Una tortita negra.
3: Qué miseria.
2: Encima, qué miseria. Y incluso eligió una de las facturas que se sabe que es el producto en lo que quedó del diente, ¿no?
1: Esa es una.
2: No, lo contó no, me lo contó María.
1: Pues llámela.
2: No, no, te gusta la torta. No, dicen, los que yo no soy panadero, qué sé yo.
4: Claro.
2: A veces te quedan facturas.
1: Sí.
2: Entonces vos haces vuelta al coso.
1: Se mete todo.
2: Después lo metes azúcar negra arriba y... Bueno, son muy ricas.
1: Y hay otro. Y hay otro que es el...
4: El que es el postre...
1: Claro, creo que se llama el napolitano.
4: Napolitano.
5: ¿Cuál es ese?
1: El napolitano. Es un cuadradito, parece como un budín de pan. ¿Viste?
4: Ah, sí, sí.
1: ¿Qué es eso? ¿Qué es eso?
4: Lo decoran arriba con dulce de leche, chocolate bañado.
2: Falso, falso. A veces cuando muerdo... Yo como una tortilla, me gustan, ¿eh? Muerdo, veo un poquito de membrillo que quedó...
5: Ah,
1: el
5: otro día.
1: Eso es lo que le da el toque. Claro, el sabor se lo da eso. Viva la patria.
2: Si no, preguntale a Galeto, a Daniel Galeto. Me dijo, ¿querés que vaya hoy? Sábado, porque él viene una vez por mes de Quilmes. O que la semana. Digo, no, la semana que viene.
5: Bueno.
2: ¿Por qué no quiero que Camila Hassan se sebe? ¿Viste? No quiero que.
5: De
2: no,
5: a poquito,
2: ¡ay, qué rico!
5: No,
2: esto viene siempre, vengo todos los sábados. Despacito.
4: Bueno, está bien. Ahí está.
2: Suavemente.
4: Está muy bien.
2: 14:27. Sí,
5: me llegan fotos.
2: Sí.
1: Epa.
5: No sé,
2: bueno,
5: si
2: saludé a mi mujer, ya está, listo.
5: Sí, saludamos a Andrea, por supuesto. Pues, feliz día, Ornella
2: y
5: también.
2: Y a Pipo también lo saludé, y a Ornella la saludamos.
5: Tenemos una foto que nos llega de Camila.
4: ¡No!
5: Se la
4: pasé.
5: Mirá.
1: Mirá.
5: Excelente programa. Esta es la palomita de Camila.
2: Que no es como las mías, que son unas rompepelotas.
5: No, y además vos decís que
4: papá,
5: ella la tiene... Jorge la mandó, no sé,
4: es
5: tu
4: mi papá.
5: Papá,
4: no, porque mira, yo sé que las tiene, bueno, él. Pero primero me tiene que extorsionar, pedirme plata y después pasar la foto.
1: Pensalo por este lado. No tenés que pagarle nada.
2: Sí.
1: Te ahorraste.
4: Qué verde.
1: Me cargaba la vida y me puse colorado antes.
5: Te descubrimos.
2: Qué maravilla.
4: Primer programa y ya me pasó.
2: Qué maravilla, diría un tano. Qué maravilla el pichone. El pichone. Debe tener su... O sea, ¿la tenés desde chiquita?
4: Desde bebé. Me desconcentró un poquito la foto extorsionadora. En realidad la historia, y lo digo muy brevemente, mi perro se la quiso comer, como cualquier perro.
2: O gato.
4: Sí,
2: o
4: claro. Gato. Anyway. Y,
2: son cazadores, por supuesto.
4: Le comió media patita,
2: no,
4: básicamente.
2: Ay, no,
4: entonces tenía 2 meses, era un pichoncito. Lo llevamos a un hay veterinarios exóticos, gente, les cuento.
2: Mirá vos.
4: Son veterinarios especializados en aves que te sacan el bolsillo entero. Los respeto mucho, respeto su trabajo.
2: Bueno.
4: Le

0: operaron la patita, quedó humanizada y quedó conmigo. Ahora tiene, sí, exacto, así quedé vacía. 7 meses tiene ahora mi hija.
1: Qué maravilla.
0: Tiene una selección de semillas específicas, vitaminas.
1: ¿No se va? ¿No se va?
0: No, no, vive en mi habitación. Tiene su propio lugar, tiene su ventana. Y no, ella aprende a hacer en cierto lugar. Tengo un tachito, una palita.
2: ¿Una paloma domesticada?
0: Hay mucha gente que tiene palomas. En realidad humanizadas.
2: Humanizadas, se dice.
0: Cabe destacar que hay que hacer conciencias de que son aves totalmente libres, claro, y demás, claro, pero cuando tienen un problema de salud y no se las puede liberar, terminan siendo humanizadas si uno las cuida.
2: No, porque si en esas condiciones las llegas a sacar afuera...
0: Es que no,
2: no
0: sobreviven.
2: No sobreviven. Claro.
0: Y en casa vivirá unos 10 años, así que ahí estamos.
1: Te felicito. La semana pasada hicimos la nota de la fundación, ¿te acordás? De los leones,
2: sí,
1: que fueron a Colorado y a Johannesburgo.
0: Uy, sí.
1: Che, que las leonas son campeonas del mundo, lo dijiste, ¿no?
3: Qué genial, leonas.
1: Vamos,
3: sí,
1: a repetirlo porque el público se renueva.
3: No, además histórico, sí.
1: Es histórico. Escuchá. ¿Y te acordás que dijo la presidenta de la fundación? Se van a quedar 40 días guardados porque no los podemos mandar directamente a la selva porque... Son animales que estaban en cautiverio.
0: Claro,
1: y está,
0: claro,
1: muy bien, está muy,
0: claro,
1: bien. Vos largás
0: el santuario.
1: Y... amor, ¿viste?
2: Claro, porque perdieron todo ese contacto con
1: la casa.
2: Con la casa natural.
1: Fundamentalmente.
2: Bueno, vos sabés que también si había. En su momento estaba la polémica con la orca de Mundo Marino.
3: Sí.
2: Por ejemplo, sí, que decían, ¿cómo
0: es
2: puede
0: verdad
2: ser que la tenga?
0: Sí.
2: Y lo que te explican es que como fue rescatada y para poder curarla, para poder mantenerla viva, la sacaron del hábitat. Después, si la volvés a llevar, se muere porque no sabe cazar, porque no sabe desenvolverse, porque no sabe un montón
1: de cosas.
2: También
1: con los pingüinos.
2: También.
1: Y yo hablé con la gente de Mundo Marino porque tengo una relación con la familia Méndez y me dijeron, mira, se hizo todo, la necropsia, así se llama, con los, sí, animales. La verdad lo sentimos mucho, pero teniendo en cuenta que hay toda una onda de crítica a través de las redes, ¿no es cierto?, estamos mirando, pero es impresionante la cantidad de animales marinos que se... Hay una fundación llamada Mundo Marino que los rescatan, los cuidan, los empetrolados, por ejemplo. Vos agarrás una tortuga y a lo mejor en el estómago tiene 5 bolsitas de nylon.
2: Claro.
1: Porque la tortuga come.
0: Sí,
1: y a lo mejor pasa un barco,
0: sabe,
1: y tira las bolsitas a la
3: oceana. O tienen el plástico que está afectándole,
1: claro,
3: seriamente el caparazón.
1: Claro, entonces, sí, hay que hacer todo un procedimiento con las tortugas. Es mucho más complejo, ¿no?
3: Sí, sí.
1: Pero bueno, no, pero quiero retomar el tema del día del abogado porque tiene que ver con el nacimiento de Juan Bautista Alberdi.
2: Se celebra el 29 de agosto, fecha que se estableció en 1958 por la Federación Argentina de Colegios de Abogados, en conmemoración al nacimiento de Juan Bautista Alberdi en 1810 en la provincia de Tucumán. Pero además Alberdi, además de abogado, escritor, diputado y obviamente figura muy importante en la política intelectual, es el autor de Las Bases, que sirvió de plataforma para la Constitución Argentina. Así que mirá la importancia que tiene Juan Bautista Alberdi. Justamente los abogados, entonces, hoy los saludamos en su día.
1: A los mascoteros, atento, Leti, vos que estás,
0: sí,
1: siempre,
0: sí,
1: con la compu, y también los chicos, atento, tanto, menos yo, están todos con computadora. Vamos a poner en marcha en un ratito el Rincón Mascotero. 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
1: 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Y
4: bien,
1: es más ordenadito todo, ¿no es cierto? Y queremos que todos se lleven los premios. Por ejemplo, las 50 lucas de jugueterías Kinderland.
0: Oh.
1: 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Si no compras en Kinderland es porque no conociste, sí, ninguna sucursal, ¿no? Y lo regalás así como así, Ricardo.
0: No.
1: ¿Qué le encanta? Esto tienen que responder. ¿Qué le encanta y qué detestaba Mafalda?
0: Quino, ¿no?
1: Cállate,
2: sí,
1: la boca.
2: Sí.
1: Cállate la boca. Cállate la boca. Bueno,
2: se escucha.
1: 14:33, vamos a hablar de Boca, que jugó anoche con Lanús.
3: Exactamente.
1: No hagas gestos que estamos en YouTube. Te hago una pregunta, ¿es caro tener YouTube para escuchar Rivadavia?
4: No te sale nada, Ricardo.
1: Bueno, pero me lo repetís y yo me olvido. Entonces,
4: no tenés que pagar nada, al contrario.
1: ¿Y qué tengo que hacer?
4: 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Y nos ves y nos escuchas, listo.
1: Claro, pero esta cara también no es nada del otro mundo, ¿no es cierto? Yo la verdad, hoy vos sabés que no encontré la chomba de, porque hace calorete, ¿viste? Está tibio.
4: Sí, sí.
1: No encontré la de TXT. No estaba la doctora y yo empecé a revolver. Claro. Y pues, no. ¿Quién desordenó? ¿Viste? Porque entran a la pieza y ¿quién desordenó a todo esto?
4: Mirá,
1: somos dos. ¿Viste vos? ¿Qué te pasa, Nico?
3: Cuando estás en esa acusación.
1: Por favor. Y saqué dos remeras, nada más. Tres chombas. Yo quería con cuellito. Hoy quería con cuellito. O sea, encontré esta y me puse esta.
4: Está muy linda.
3: Está muy canchera.
1: Y la zapa, ¿viste? La llanta también.
4: Hacen juego.
1: Muy coqueta. Hoy vas a la radio y está Leti. Y va a estar Hassan. Tenés que ir elegante.
4: Así me gusta. Muy bien. Que cuides la imagen.
1: Que hoy va a estar Guadalupe Vázquez en lo de Mirta. Lo dije,
4: ¿no?
1: No, yo no lo dije. Lo dije en el cierre de ella.
4: Ah, ok.
1: Sí. Lo dije en el cierre de ella.
2: ¿Qué, te metiste en el programa de ella?
1: Sí, no, ella me invita.
2: Ah, ¿te invitó?
5: Sí, sí.
1: ¿Cómo estás? Me dijo, no, estoy con bronquitis. ¿Con quién? Le dije yo.
2: ¿Con quién?
4: ¿Con quién te enojaste?
2: Bronquitis.
1: No, guarda, con la bronquitis hay que tratarle, hay que tomar antibióticos.
2: Sí,
1: no
2: es cualquier cosa. Sí.
1: Pero sin embargo, ¿dónde estuvo Guadalupe hoy a la mañana? Acá.
2: En realidad.
1: Sentadita en el sillón de Rivadavia.
5: Sí.
1: Porque sé, la banca.
4: Siempre.
1: Y va a estar con Mirta esta noche, ¿no?
4: Vamos a ver.
1: ¿Digo bien?
4: Sí.
1: Va a estar esta noche.
5: Te agradezco mucho,
1: Voy con Nico, ¿eh? Ganó Boca. 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
4: De fierro.
1: Dale.
3: Ganó Boca 1-0 en la séptima, inicio de la séptima fecha del torneo clausura. Gol a los 48 minutos del segundo tiempo. Parecía que se venía un empate aburridísimo. Y de la nada sacó una muy buena asistencia a Casíbar, definido Belmonte. Boca, ¿qué pasaba? Exactamente, Ley del Ex. ¿Qué pasaba con la Bombonera? Llevaban más de un mes sin jugar en ese estadio, estaban jugando en el Duco. Teléfono para Román, ¿no? Porque quiso acondicionar el.
1: Lo llamé. ¿Sí? Y me contestó. Me dijo Julita, ahora lo vas a escuchar. Lo llamé. No está conforme con el pasto de la Bombonera.
3: Ay,
1: mire que fue Huracán a jugar.
3: Y eso, claro, y eso.
1: No está conforme, y eso que tuvieron dos meses.
3: Tremendo, bueno. Se mete en puestos de clasificación a los playoffs Boca, pero hasta ahí. Está octavo, algún que otro resultado que no le convenga. Y afuera de nuevo, sí. Además, en el otro partido de este viernes, Unión goleó 4-1 a Sarmiento de Junín. Lo bajó a Sarmiento porque venía segundo. Si ganaba, se ponía primero en la zona.
1: Hizo un gol Malcorra.
3: Sí.
1: En Unión hace gol en Independiente.
3: Igual
1: vendieron a Ábalos.
3: Vendieron a Ábalos a Olimpia. $1,000,000. ¿Qué te pareció?
1: Poco.
3: ¿Un palo?
1: Poco, nada.
3: Un palo verde.
1: Por un 9. Leti me mira como diciendo, ¿y por qué tiene que pagar más?
4: Pasó? No.
1: Un defensor tiene un precio, un arquero tiene otro precio, un mediocampista tiene otro precio.
3: Estamos hablando de un delantero que fue al Mundial, además, ¿no?
1: Un goleador. Este jugó en Paraguay en la selección, en Estados Unidos.
3: Sí, exactamente.
1: Un palo, salvo que hayan
3: raro. Bueno, está bien, él es de ahí de Paraguay, hay que ver el cariño de Leti en Olimpia. Pero raro, es como que se lo sacó encima Independiente. A un jugador que en el último año y medio le había rendido bastante bien en cuanto a goles.
1: Yo lo traería a Morete. ¿Te acuerdas que jugó en Independiente? Jugó en River.
2: Sí, también.
1: Traería Morete.
2: El Puma.
1: O traería, qué sé yo, a, no sé, a Maglioni. Ay, falleció Maglioni, pobrecito.
2: Lo que pasa es que a veces los hinchas nos ponemos a pensar en jugadores. No,
1: el Cuqui Silvera traería.
3: ¡Qué jugador! ¿Qué jugador que era?
2: Dijiste Silvera, ¿no? Silvani fue
1: Silvani.
2: Delantero.
1: Silveira era el Independiente.
2: Silvera.
3: Sí. Silvera, es
2: Silvera.
3: Verdad.
2: Silvera.
5: Silvera.
2: Ese fue un delantero. Pero estuvo en aquel Independiente que ganó la Copa.
1: Sí, Gustavo López, Garnero, una cosa
2: bueno.
3: Gran equipo de Independiente.
2: Sí. Me sí, problema, ¿no? Cuando los hinchas nos quedamos pensando en los equipos de hoy, ¿te acordás que el equipo? Quiere decir que el de ahora.
1: Nada.
2: Y nos pasa todo.
3: ¿Cómo nos gana la nostalgia, no? Es terrible.
1: Hincha. Mariano habló y Nico. Nico es el periodista, yo te explico, Cami. Y él es el hincha. Yo le doy un poquito porque él participa, ¿no? 2002, con Gallego creo que fue el último campeonato local que ganó Independiente. Después ganó Sudamericana.
3: Apertura 2002.
1: Pero, viste, local es local. El campeonato de acá tenemos que ganar, ¿no?
3: Sí, y el tiempo pasa, además.
1: ¿Y querés que te diga la verdad, Nico? No me parece, sinceramente. Que ahora va a haber elecciones, ahora, en diciembre. Sí. Vamos a ver qué pasa.
2: ¿El CUN? ¿Se quiere meter el CUN en la política independiente?
1: Sí. Pero no en la comisión directiva. Dicen que ellos van a acompañar, van a apoyar. Gabriel Milito y el CUN, cuando estaban afuera,
3: sí,
1: pusieron mucha guita para Villadomínico.
3: Sí.
1: Pusieron guita. En serio.
3: El CUN de su traspaso.
1: Sí,
3: su
1: ¿te
3: momento,
1: acordás?
3: Sí, cuando era 40 millones
1: de euros.
2: Hicieron la cancha con esa guita.
1: Comparada hizo la cancha. O parte de la cancha.
2: Parte de la,
1: ¿no?,
2: cancha.
1: Bueno, habla el hincha. 14:38 se viene Camila Hassan, la baby, que tenemos aquí en el programa presentada por Galletitas Trío. 40 años en boca.
4: De todos.
1: De todos.
4: ¿Y sabes quién más está en boca de todos?
1: No.
4: Moria Casán.
1: No. Anoche terminé de ver.
3: ¿Otra vez?
4: Ay, ¿por qué esa cara rica?
1: Mira la cara de Leti.
4: Sí.
1: Anoche
3: terminé.
1: No.
4: ¿Por qué? Contame, a ver.
1: Contame
4: por qué tenés la bronca y yo te lo refuto.
1: No me parece que Paraguay tenga una cárcel de mujeres de esas características.
4: Parecía un templo más que nada.
1: Parecía un templo.
4: Estoy de acuerdo.
1: Budista, un banda. La hija bien.
4: Muy bien.
1: Bien, la piba bien. No, en serio.
4: Sí, es verdad.
1: Griselda.
4: No, para mí Griselda sí, chicos. Sí.
5: ¿Quiénes son?
4: Bien.
1: Las actrices que se eligieron, Cecilia Roth. Que en el final. Ay,
4: yo voy.
5: No digas el final.
1: ¿Te puede decir?
4: No, spoilers.
1: ¿Ves que me preguntas a mí y después me decís?
2: Él habla.
4: Dos cosas. El final, lo único que voy a decir es que terminé llorando como una carmelita.
1: Llorando.
4: Sí, pero no voy a decir por qué, pero sí, esa escena.
1: Llorar es si se te muere un perro. Eso es llorar.
4: Lloraste por la serie Moria. Pero me angustió la imagen. Bueno, no importa.
1: Ridícula, bizarra de Moria.
4: No. ¿Qué?
1: Pará, Nico, pará un poco.
3: Pobre.
4: Todo culpa de Nicolás. Y no, yo lo voy a decir. No te enojes, Cecilia, porque te amo, pero para mí Cecilia Ruth era la Moria menos Moria de todas las Morias.
5: Sí.
4: Perdón, Cecilia, te amo.
3: Fue muy criticada. Bueno,
5: se lo dijo, ¿no?
4: Yo la amo, pero.
5: No, igual está bien.
4: O sea, ella estaba en su derecho de imitarla o de representarla. Y siento que en lugar de imitarla, se corrió al lado de actriz y dijo: no, la voy a representar porque capaz el tono de voz no le llegaba. Porque no efectivamente le no le llegaba, las características no le daban. Entonces, bueno, Griselda estuvo más en el rol de imitadora que para mí, chapó, me saco el sombrero.
1: Sí, más pierna, una nueva imitadora. Más cola, más grandota. Cecilia,
4: y aparte
1: más
4: la voz.
1: Corpulenta.
5: Sacaba el tono de voz igual.
1: ¿Quiénes son?
4: Bueno, y ahora te voy a contar quiénes son. ¿Por qué? Porque la serie de Moria llegó al top 5 global. Y viste que Moria siempre dice: me impresiona mi fama, se cuelgan de mis lolas. Voy a decir lolas por cualquier cosa. Y ahora los herederos de Luis Badalá.
5: Los herederos.
1: Falta de respeto del Nico, total.
4: Nico, ¿sabes por qué es eso?
1: Se le piantó la compu.
4: ¿Sabes por qué es eso? ¿Por qué no le dijo feliz día a la novia?
1: Escucha, Juli, en vez de poner set.
3: Muy fácil.
1: Viste como estoy con la compu, ¿no? En vez de poner set. ¿Bien?
2: Sí.
1: Está viendo tenis.
4: Él me estaba festejando a los herederos de Luis Badalá, es eso. Porque justamente los herederos de Luis Badalá, de Jorge Porcel y de Gerardo Sofovich se colgaron de las lolas de Moria. Empezando por Ingrid Badalá, que es la hija mayor de Luis. Mira, ella lo que hizo fue arrancar una querella judicial porque dijo que distorsionaron y mancharon la imagen de su difunto padre. Y bueno, chicos, se la bancan. A ver, la serie de Moria, los que la vimos y al menos los que llegaron al principio, entendemos que la imagen de Badalá no queda muy bien parado entre una cuestión de drogas, violencia, vagancia y muchas cuestiones más pesadas, por decirlo de alguna manera, con los negocios de Moria,
1: de
4: con
1: Miami,
4: las cuentas
1: Buenos
4: económicas.
2: Entonces, todo eso, yo no la vi, pero todo eso se muestra en la.
1: Sí, se muestra.
2: Y entonces, a ver, el heredero tiene todo su derecho a decir: no, mi papá no era así.
4: Tiene el derecho y lo hizo judicialmente.
2: Por supuesto.
4: Ingrid Badalá. Por su parte, bueno, Jorge Porcel Jr., chicos, ya estamos un poquito acostumbrados a que
1: porque Moria dice un día que está haciendo una revista con Susana, creo que fue.
4: Sí.
1: Este gordo me manosea, no lo quiero ver ni ver cuando está entre bambalinas, en el escenario. Sí.
0: Y después tenemos a Gustavo Sofovich, hijo de Gerardo. No hizo una denuncia penal, pero dijo públicamente que le molestaba que muestren la imagen de su padre sin su consentimiento. Entonces ahora, Moria, voy a decir algo que no se dice periodísticamente, pero rompió el silencio. Bueno. Y dijo, me fui de vacaciones porque me lo merezco, señoras y señores. Cumplí 80 años, estoy en el puesto 5 a nivel global y estoy con las 3E. Y escuchen esto, porque viene de esto viene del decorado Secaya, de Era Japaleta y de otras cuestiones más. Ahora vienen las 3E. Tengo las 3E de exonerada, envaselinada y elevada, mi amor. Entonces, con estas 3E, lo que dice ella es que si hace una serie con la plataforma más importante del mundo, tiene exoneración total y está libre de todo, mis amores.
1: Averigüame cuánto tiempo estuvo en Cana. Ayer me lo preguntaba y no sé cuántos días estuvo. Y al final... No lo conté.
2: Imagínate que hay alguien que está mirando y dice, no, pará, que me falta el último capítulo.
1: No,
2: y vos
1: le estamos hablando de los que fueron pareja de Moria. Lo único que voy a decir...
6: Trántico sensorial.
1: Pero será...
0: 8 días estuvo detenido.
1: 8 días en Cana.
0: 8 días.
1: Era una diosa para las presas, era una diosa.
0: Yo quiero saber qué pasaba si pasaba de los 8 días. O sea, si pasaba del mes, de los 2 años, porque 5 años le tenían que dar.
1: Claro, porque salió, ¿no? Aparentemente porque la joya era falsa.
0: Exacto. La joya era falsa, pero, y se suponía que era un chanchullo.
1: Pero le encontraron droga en su bolsito, entonces eso sí, le decía la abogada, mira, lo de la joya fue una cama, pero lo otro acá en Paraguay,
3: casi se cruza con Ronaldinho.
1: Listo. Ya está. Aparece Galmarini en el final. Bueno, listo. 14:44, tanda, dale.
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13: Un 29 de agosto del año 1810 nace en San Miguel de Tucumán Juan Bautista Alberdi, jurista, ensayista y político, quien tuvo un rol histórico clave ya que fue el autor intelectual de la Constitución Argentina de 1853. Su obra fundamental es Bases y puntos de partida para la organización política de la República Argentina. En conmemoración a su natalicio, cada 29 de agosto se celebra el Día del Abogado, instituido en 1958 bajo la presidencia de Arturo Frondizi. Asimismo, un 29 de agosto, pero de 1967, Racing Club, dirigido entonces por Juan José Pizzuti, gana la Copa Libertadores de América al vencer por 2-1 a Nacional de Uruguay en un desempate jugado en el Estadio Nacional de Santiago de Chile. El brasilero João Cardoso y Norberto Raffo marcaron los goles de Racing, mientras que Milton Viera anotó para el equipo uruguayo.
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1: Durante la tanda, Andy, estamos al aire, ¿sí? Gracias. No, decía que durante la tanda entró Julia y dijo que la gente vive cantando a qué hora largamos el rincón mascotero. Ahora lo vamos a hacer, quédense tranquilos, ahora lo vamos a hacer bien temprano. No se mezclen, yo quiero ser prolijito para que los productores puedan laburar también. O sea, Leti les da el teléfono, sí. Yo les digo cómo es el sorteo de los productos que tiene CanCat, que nos regala CanCat para el perrito, para los gatos. Uh-huh. Tienen que contarnos brevemente una anécdota que no pudieron olvidarse de su perro gato. No es el caso de las palomas, porque claro, la Hassan cae. Me interrumpió y me dijo, ¿y palomas no? Claro. Hassan, no la compliques.
0: ¿Por qué me discriminan?
1: Porque no. Falta que me diga, y tengo una tortuga, ¿no crees que te cuente una anécdota? No, perros y gatos. Bastante de pelota tenemos con el rincón mascotero con perros y gatos. 14:50, ¿vamos a cantar? ¿Estás preparado?
3: Vamos a cantar.
1: ¿Ormela está escuchando?
3: Sí.
1: Pobre. Bueno, sí, listo. 3, 2, 1. Cuando yo.

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1: Listo.
2: Hermoso.
3: Bien.
1: Los que se copian de nosotros ganan, seguro.
2: Por supuesto.
1: Lo que hacemos nosotros es una forma de decir. Es una idea que nosotros le damos. Esta canción es sencilla de cantar.
3: Es una sugerencia.
1: Es una sugerencia, claro. No es una obligación. Ahora, si hacen tamboril,
2: suma punto.
1: Pues claro, con la mesa, no hace falta ir a buscar un bombo.
3: El coro también.
1: Salvo que suma para el coro. Ahora, claro, el coro es muy importante.
2: Claro.
1: Si por ejemplo agarra a los chicos o la familia y dice, vamos todos, pero con vino o tinto y pan.
3: Bueno.
1: Pero con vino o tinto. Pero con vino o tinto y pan. Pero con vino, bueno, 14:52, aquí estamos, pegamos una vuelta cortita, que las Leonas fueron campeonas del mundo, ya lo sabes, si no se lo cuenta Nico Greco.
4: Exactamente, las Leonas ganaron su tercer mundial este sábado por al mediodía, hicieron historia, le ganaron en penales australianos 3-1 a Países Bajos, después de igualar 1-1 del tiempo reglamentario. Tercer mundial que ganan
1: en Nederland, allá
4: en Holanda. En Holanda, Países Bajos, como quieran decirle.
3: Potencia mundial, ¿no?
4: Recontra potencia, Países Bajos había ganado 9 de los 15 mundiales que se disputaron, 5 de los últimos 6. Perdón, 4 de los últimos 5. Claro, Argentina se pone segunda ahora, porque estaba igualada con Alemania, Pakistán.
3: O sea, se pone segunda con 3.
4: Y ahora se pone segunda con 3. O sea, en 24 años si gana todo, recién le alcanza. Le ganó todas las finales a Países Bajos en 2002, 2010, y esta es la segunda que gana por penales. En aquel momento eran penales convencionales, en 2002.
1: Ahora ¿cómo es jugada?
3: El penal, ¿cómo es que dijiste el penal?
4: Es con jugada, penales australianos se llaman, obviamente porque se empezaban a llevar a cabo los primeros en Sherlock Holmes, fueron los australianos. Después es de jugada, salís de cerca del área, tenés 8 segundos para definir, se te acaba el tiempo, listo. Le pasó a una de las jugadoras neerlandesas. Justo estaba por pegarle y no llegó, así que...
1: Chau, fuera.
4: Exactamente.
1: 3-1 por penales.
4: 3-1 penales.
1: Con jugada.
4: Exactamente.
1: Con jugada. Sobre césped, las Leonas y los muchachos perdieron ayer con Alemania, van a jugar por el tercer puesto. ¿Así, Nico?
4: Tal cual, a las 9 de la mañana.
1: 9 de la mañana de mañana.
4: Mañana contra Países Bajos también.
1: Bien. 14:53. Camila nos va a compartir un tema que tiene que ver con el espectáculo presentada por Galletitas Trío, 40 años. En Boca.
2: De todos.
1: De todo, ¿qué te digo? De todo. Bueno, espera, déjame ver, acá tengo. Ah, Rada, hablando de Rada, el otro Rada, Aristarán, digamos, Aristarán.
2: Aristarán.
1: El que trabaja con Pergolini, digo bien, ¿no es cierto?
2: Sí, muy bien.
1: Vuelve a la calle Corrientes.
2: Vuelve a la calle Corrientes, Agustín Rada Aristarán con Chanta. Mira cómo el nombre es unipersonal. Igual no es la primera vez que lo hace. Ahora viene una temporada como limitada en el Teatro Astral con la dirección de Marcelo Caballero. ¿Por qué te traigo esto? Porque aparte de ser Rada, ¿sabés de quién es el guión y el libro? Nada más, ni nada menos que de la dupla que de Mariano Con y Gastón Duprat.
1: ¡Epa! El de encargado, encargado.
2: Muy bien, Nada de Brandoni, ¿sí? El Ciudadano Ilustre, Mi Obra Maestra, Competencia Oficial con Penélope Cruz y Antonio Banderas. Y de todas estas obras hermosas, llega Chanta a la calle Corrientes, se estrena, ahora reestrena el 17 de septiembre. Mira. Ya con la primera temporada que tuvo, que fue una temporada promedio, sí, esta va a ser una temporada muy breve, sacó el premio Estrella de Mar 2026 a Mejor Unipersonal, el ACE 2026 a Mejor Actuación Masculina de un Solo Personaje. La historia, mira, nos va a atrapar, es este formato que nos interpela a la argentinidad al palo. ¿Viste cuando te sentís reflejado y decís, che, tan turbios somos los argentinos? Sí, y lo estás habiendo arriba de las tablas. Sigue a un tal Julio Ballesteros, ¿sí? Es solamente Rada ocupando toda la escena, todo el tiempo. Es un hombre que habla tras su muerte, como esta reflexión después de morirte. Y repasa su vida con un tono cínico, mordaz, muy irónico, muy argento, ¿viste? Como haciendo esta retrospectiva de, che, somos así realmente. Es una sátira sobre las contradicciones, la hipocresía, las miserias sociales. Un Chanta elevado a emblema cultural.
1: ¿Vos sabés que estaba pensando, ¿no? Otra vez roces con Pergolini, entonces.
2: ¿Por las faltas?
1: Y lógico. No te das cuenta,
2: igual,
1: ¿no?
2: Es un roce.
1: Yo miro poco, pero miro a veces... A veces miro Gran Hermano. No,
3: no,
1: fue una broma, Leti, fue una broma.
3: Me asusté. No sé.
1: Fue una broma.
2: No sé. ¿Viste lo de Campani? ¿No qué?
1: Lo único que me acuerdo, lo único que me acuerdo que contó esta chica que no trabaja más acá, ¿cómo se llama? Aldana Gómez, que me contó que la final iba a ser toda. Listo, ya está, esta es mucho mejor, más corta. Me contó que era la final de mujeres, todas mujeres.
2: Sí.
1: Y que la última vez agregué yo, entonces la última fue Mirra. Y Mariano agregó, che, la mujer del Perovich que está enferma. ¿Y por qué formó un pucho en el balcón en Puerto Madero?
3: Bueno, porque...
1: Y él me dijo, no, dejá, no, no.
3: Es una enfermedad que pasó, ya pasó. Ya pasó.
1: La última que ganó fue Mirra, última mujer. Y ahora va a ganar otra mujer, seguramente.
2: Haciéndole un voto por detrás a Cristian U en su momento. Recordadísimo voto por detrás a Cristian U.
5: ¿Sabe?
2: No, también me acuerdo que Marianela Mirra se iba al gimnasio buscando un hijo del... ¿Pero qué? ¿No?
1: No, lo dijo Leti, yo no. No, fue Leti.
2: ¿Cómo se dice eso?
1: 14:57, todas mujeres, Gran Hermano se va. ¿Y qué queda? ¿Popstar o viene Masterchef Celebrity?
2: Queda Popstar hasta el momento, Masterchef Celebrity, y hay solo tres confirmados: Lizzy Tagliani, Elegante y Luke Ra. Es muy interesante que va a estar Luke Ra. Interesante, es un juego hecho de producción para que la gente lo mire. Digo, pones a la Joaquín en la primera temporada, Luke Ra la acompaña a la Joaquín en las cocinas, se separan escandalosa y horrorosamente. Luke Ra, no sé cómo la pudiste dejar ir de esa manera. Y ahora lo ponen a Luke Ra en la cocina para llamar la atención.
5: Se lo dijo,
2: es como
5: tremendo.
2: Todo bastante obvio.
1: ¿Viste cómo
2: es
1: brava,
2: guarda.
1: Lo llamo Andreani, El lunes a la que llega. A las 9, ¿a qué hora llega?
2: Perdón, Johnny.
3: Sí.
1: Claro, que vaya Aldana a Noticias Argentinas, ¿no? Muy bien.
2: No.
1: Mariano, bien, ¿eh?
3: Muy bien, mío.
1: Muy bien.
2: Colorado.
1: Que se quede en Chapelco, FM Rivadavia en Chapelco. Sí, otra cosa que tiene que ver con un chisme, no, ya creo que es una realidad.
2: ¿Qué?
1: ¿Te acuerdas del Kili González?
3: Sí.
1: ¿Te acuerdas?
2: ¿Qué pasó?
1: Rosario Central, Selección Nacional.
3: Sí.
1: Se va a Miami.
4: De viaje egresado, ¿no?
1: No.
2: ¿Qué?
1: ¿Cómo? Va a ser técnico.
4: Del Inter Miami.
1: Del Inter, qué lindo.
4: Qué bien la pasan allá.
1: Qué bien la pasan. Nunca supe por qué lo rajaron a Mascherano. Bueno, lo imagino, pero no lo sé.
4: Sí, pero raro, ¿no? Como se fue de golpe, venían de salir campeones el año pasado. Pero bueno, ahora el Kili González va a tener su cuarta experiencia como director técnico.
1: Claro, estuvo en Platense, obviamente.
4: Y él estuvo en Platense después de salió campión del torneo Apertura.
1: Después tuvo
3: se agarró el Platense campeón y lo
4: y
3: le chocó la cabecita,
4: 11,
3: ¿no?
4: 11 partidos creo que estuvo exactamente, perdió más de la mitad.
1: Sí, pará, después Unión también
4: estuvo
1: había
4: en Unión y él había arrancado como técnico en Rosario Central.
1: En Central.
4: ¿Y qué pasa con el técnico?
1: Fue figura de Central.
4: Sí, como jugador.
3: ¿Pero qué pasa con el técnico que está ahora en el Inter Miami?
4: El último que había estado en Inter Miami fue Hoyos, exactamente después de Mascherano.
3: ¿Se fue, lo fueron?
4: Se fue. O sea, que ya venía bien.
3: Ya no está, digamos.
4: Pero claro, el Inter Miami tiene un equipazo, pero son jugadores como, no sé, De Paul, que está de vacaciones hace un año y medio casi. Luisito Suárez, que está muy mal de la rodilla, igual se las arregla para hacer goles porque él tiene calidad de sobra. Pero está segundo el Inter Miami en la conferencia este. Así que tampoco es que le va tan mal como para que cambie
3: los técnicos
4: tan
3: seguido. Cada rato.
4: Es rueda en cabeza de técnicos al loco.
1: Para mí, Lee opina.
4: ¿Vos decís?
1: Ahora, qué raro porque entre Newell's, que fue la casa de Lee, ¿no?
3: Sí.
4: Sí.
1: Y Central.
4: Sí, bueno, y además cuando Messi estaba en el Inter, cuando llega al Inter Miami estaba el Tata Martino, claro, de Newell's, ¿no?
1: Claro.
3: Claro.
4: Raro.
1: Estilo Bielsa,
4: tal cual como dice
1: el
4: Andy.
1: Kili, para el Kili en el Inter de Miami, ¿listo?
4: Exactamente, listo.
1: Llegan las noticias de las 3 de la tarde, mis compañeros van a disfrutar de lo que queda, de la gente del Imperio, y yo voy a hacer una nota muy, pero muy interesante que tiene que ver con la Catedral de La Plata. ¿Cuándo? Después de las noticias relatadas por la señora...
3: Por Laura Villarreal.

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1: 3 de la tarde en todo el país. La temperatura en la ciudad de Buenos Aires, 19 grados 3 décimas, humedad 46%. Revelan que el petróleo podría desplazar a la soja como principal exportador antes de fin de año. Durante el primer semestre de 2026, las exportaciones vinculadas al sector energético generaron ingresos por 8.116 millones de dólares. Quedó a menos de 1.000 millones del histórico sector sojero. Para incentivar el consumo, el gobierno de Córdoba anunciará nuevos créditos del Banco Provincial Bancor. El paquete incluirá préstamos para capital de trabajo, líneas prendarias y financiamiento para compras. Prometen tasas y plazos más convenientes que los actuales. El gobernador Yaryora brindará detalles de esta propuesta el próximo lunes a las 9:30. Investigan una presunta maniobra millonaria de lavado de dinero en casinos bonaerenses. El juez Yadrarola analiza una compleja operatoria para mover grandes sumas de dinero en efectivo utilizando fichas del Casino Central de Mar del Plata y del Casino de Tigre. En el expediente se analiza el rol de intermediarios. Involucraría a exfutbolistas y a un periodista señalados como presuntas víctimas del esquema. La argentina Julieta Jancunas fue elegida la mejor jugadora del Mundial de Hockey. La integrante de las Leonas no pudo ocultar su emoción tras consagrarse tricampeonas del mundo al derrotar por penales a Países Bajos.
2: Realmente, o sea, es el sueño estar acá, ser campeonas y nada, y encima, es el escenario que ideal, no sé qué decir.
1: Tarde soleada sobre la ciudad de Buenos Aires, en la temperatura 19 grados 2, 3, cielo despejado.
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0: Bueno, esta semana nos enteramos que la Catedral de La Plata, que tuve la posibilidad de conocer realmente, alguno siempre va a la ciudad de las Diagonales y recorre la plaza, creo que es Mariano Moreno, entra a la Catedral, hermosa, realmente hermosa. Pero lo que me sorprendió, que también tuve la posibilidad de conocer otras catedrales y que fuera La Plata la elegida por redes como la más linda. Vamos a charlar con el padre Hernán Remundini, Remundini, párroco y rector de la catedral. Hernán, ¿cómo le va? Padre Hernán, ¿cómo le va? Soy Ricardo Guasardi en Rivadavia. Bienvenido. Buenas tardes.
1: Hola, hola Ricardo. Buenas tardes para todos.
0: Qué orgullo, ¿no?
1: Estamos súper contentos y a su vez asombrados, porque esto es un fenómeno de las redes sociales, digamos, ¿no? Acá no es que hubo un comité organizador que fue contactándose con los distintos templos y preguntando, bueno, ¿quieren participar? Y nada, es decir, esto es algo que se armó desde una cuenta de Instagram y que fue creciendo en las mismas redes sociales. Así que bueno, sorprendidos, pero a su vez súper contentos porque también se ha visibilizado la hermosa catedral que tenemos y a la que pueden acceder tantos argentinos mucho más cerca de lo que piensan, digamos, ¿no?
0: Padre, usted supo que otra catedral, yo por ejemplo conozco la de Colonia, que me encantó realmente, o Santa María di Fiore, en Florencia, y son catedrales realmente monumentales, por eso, como bien dice usted, la grata, ¿no?, sorpresa. ¿Quién salió segundo en este trabajo de redes? ¿Qué segunda catedral o qué tercera?
1: Segunda salió la Catedral de Florencia, con la que competimos la final, digamos, ¿no? Uh-huh. Lo cual, uno dice, bueno, esto, ¿cuál era el criterio con el cual se iban superando las distintas instancias? Y bueno, el criterio era el criterio subjetivo de aquellos que participaban a través de las redes sociales y que iban eligiendo. A veces algunos conociendo esas otras iglesias con las cuales se competían, y bueno, y ya a medida que la Catedral de La Plata fue avanzando en este certamen, también el entusiasmo de los argentinos por querer ganar este Mundial de Catedrales, ¿no? Como se ha llamado en las redes.
0: Qué bueno. ¿Tiene una medida de las visitas, por ejemplo, de la gente, no solamente los platenses, que son orgullosos de tener esa catedral, sino de gente de afuera que va y visita la catedral?
1: Bueno, en realidad la catedral tiene muchos visitantes que vienen con distintas motivaciones. Es decir, a veces las iglesias en Europa se han transformado un poco en obras monumentales de arquitectura, con siglos de historia, que apunta fundamentalmente al turismo, ¿no? Gracias a Dios nosotros en la Catedral de La Plata tenemos todavía una fuerte presencia en la vida religiosa de la ciudad de La Plata y de los partidos que conforman la arquidiócesis de La Plata. Es decir, que en la vida de la catedral, además de haber visitas guiadas, colegios, contingentes, turistas extranjeros que vienen, estudiantes de arquitectura, de arte, tenemos una gran cantidad de fieles que participan frecuentemente de las celebraciones, de los actos religiosos, de las misas, que se vienen a confesar, a casarse, a bautizar a sus hijos. Tal vez eso ha sido una de las cosas que por allí puede haber pesado más en la percepción de que esto no es solo un edificio, sino que hay algo más, ¿no? Es un edificio con un espíritu, ¿no? Y me parece que eso es lo que nos ha entusiasmado en esta votación y por el motivo por el cual tantos argentinos y tantos platenses han terminado comprometiéndose en este certamen, digamos, ¿no?
0: Está muy bien que lo aclara. Y la parte espiritual, ¿no?, que es un poco el trabajo de ustedes, ¿no es cierto? Le pregunto, usted hoy es párroco de esta importante catedral y rector también, así se dice, ¿no?
1: Sí, sí.
0: ¿De dónde, cuánto hace que está ordenado, padre?
1: Y yo ya va a ser 24 años que estoy ordenado.
0: ¿Y antes de ser rector de la Catedral de La Plata?
1: Antes estuve de párroco en la localidad de Sitibel y antes estuve de párroco en otra parroquia del centro de La Plata, pero chiquita, digamos.
0: Ajá. ¿Usted es platense? Porque le noto en su tono, tono medio provinciano, ¿no?
1: Soy provinciano, soy nacido en Bahía Blanca. Y como tanta gente de la provincia, vinimos a estudiar a La Plata y acá nos quedamos, digamos.
0: A vivir, a vivir. Qué bueno.
1: Sí.
0: ¿Cuándo se terminó la catedral? Hagamos un poquito de historia, aproximadamente.
1: La Catedral de La Plata tuvo un periodo constructivo inicial que abarcó desde el año 1884, es decir, 2 años después que se crea la ciudad de La Plata. Ustedes saben que la ciudad de La Plata se creó por decreto cuando Buenos Aires, la ciudad de Buenos Aires, pasó a ser la capital de la Federación. 2 años después de que se funda la ciudad de La Plata en 1882, se pone la piedra fundamental de la catedral en 1884. Y hubo un periodo constructivo que se extendió hasta 1932, que fue cuando se inauguró en el cincuentenario de la fundación de la ciudad, cuando se habilitó la catedral para el culto público, es decir, cuando empezó a haber celebraciones y empezó a funcionar como tal, como catedral. Y después, bueno, hubo varios parates, digamos, ¿no? Que tienen que ver, bueno, con las distintas situaciones que nuestro país fue atravesando. Estuvo la Segunda Guerra Mundial en el medio también. Y bueno, quedó ahí como detenido una iglesia a medio terminar, habilitada para el culto, pero que estaba sin completar. Y el completamiento es algo que se inició en la década del 90, 1992 en adelante. Se empezó a trabajar en la idea de poder terminar el proyecto original de la catedral, cosa que se concretó en el año 2000. Es decir, en el año 2000 ya estaba la catedral completa, con sus torres, sus torretas, sus pináculos, todo tal cual la podemos ver hoy. Y bueno, y que cambió digamos, la idea, por lo menos que los platenses tenían, la imagen que los platenses tenían durante tantas décadas de una catedral monumental que no tenía torres, por ejemplo, ¿no?
0: Hace poco, Padre Hernán, la Sagrada Familia terminó la última cruz, ¿no es cierto? O sea, que Gaudí soñó y pensó, ¿no? ¿Quién fue
1: Y pensó.
0: el arquitecto original de la catedral, el que hizo el proyecto original, ¿no?
1: A ver, el proyecto original, como el de todos los edificios públicos y más o menos la diagramación de la ciudad, es de Pedro Benoit. Fíjese que acá se pensó una catedral cuando todavía no se había creado la diócesis de La Plata, ¿no? Pero bueno, por la centralidad que iba a tener la capital de la provincia de Buenos Aires, la nueva capital de la provincia de Buenos Aires, ya se imaginaron que iba a ser sede de un obispado y de un terminó siendo sede de un arzobispado. El arzobispado de La Plata al principio abarcaba toda la provincia de Buenos Aires y toda la provincia de La Plata, toda la provincia de La Pampa. Es decir, que abarcaba dos provincias ese obispado, esa arquidiócesis original. Después se fueron desprendiendo y creando otros obispados a medida que también las ciudades de provincia iban creciendo, ¿no?
0: Claro.
1: Así que bueno, esa es un poco la historia de este edificio maravilloso que tenemos, del cual estamos tan orgullosos y que tenemos abierto a todos los que lo quieran visitar.
0: No, estaba pensando,
1: ¿Algún?
0: ¿sabe que me quedé pensando? Yo no sabía esto de
1: Sí.
0: las dos provincias, ¿no? Pero ahora, claro, con el crecimiento demográfico, como bien decía usted, tenemos a Chascomús, que creo que es obispado. Tenemos en La Pampa, que también es
1: Sí.
0: obispado. Tan es así que creo que el arzobispo de La Pampa era Poli, si no me equivoco, que también fue arzobispo de
1: Sí,
0: Buenos
1: sí,
0: Aires. Fue arzobispo de Buenos
1: sí,
0: Aires.
1: sí,
0: Entonces,
1: sí, sí.
0: claro, pobre, pobre, pobre cura el que tiene que ir a visitar las parroquias con esa diócesis, ¿no es cierto? No nos llega nunca.
1: Claro, exactamente. Pensé, de ahí viene el dicho cada muerte de obispo, digamos, ¿no?
0: Vine a
1: Es
0: visitarnos,
1: decir,
0: claro.
1: los obispos recorrían en carreta, a caballo, el ferrocarril. miles de kilómetros para poder visitar los pueblos y las ciudades. Entonces pasaban una vez cada tanto.
0: Claro.
1: Eran un poco los párrocos los encargados de dinamizar la vida espiritual de todos esos pueblos y ciudades de las provincias, y bueno, y el obispo un poco coordinaba esa tarea con los recursos y con los adelantos que había en cada momento que les tocaba gobernar una diócesis, ¿no?
0: Yo decía que ahora, con el crecimiento, con el crecimiento, sí, demográfico, la Iglesia Católica, a diócesis de las características de La Plata, digo otros arzobispados, ¿no? Tiene obispos titular, auxiliar, y a veces, para ir a alguna parroquia, la visitan los párrocos también, ¿no? Che, anda vos, que yo no llego, qué sé yo. Pero ¿La Plata tiene auxiliar?
1: La Plata tiene tres obispos auxiliares. Un arzobispo, Monseñor Carrara, y tres obispos auxiliares.
0: Ah, yo. Yo dije uno tiene tres. Sí. Bueno, y lo último que le pregunto, se viene León, el Papa León. Yo digo, ¿no? Padre, teniendo en cuenta que somos la catedral más linda del mundo, ¿cómo no la va a visitar el Papa León? algo charló, bueno, seguramente. Déjame ver. No. Habló con algún otro sacerdote y le dijo, ¿me dejas ver la agenda del Papa?
1: No, todavía la agenda del Papa no está cerrada definitivamente, por eso todavía no se ha publicado. Así que bueno, la esperanza es lo último que se pierde, digamos, ¿no? Pero ciertamente estaríamos súper contentos si decidiera generar algún tipo de encuentro o visita a esta catedral, que es una catedral maravillosa, ¿no?
0: Que está muy bien que vaya a Córdoba, que vaya a Luján, obvio, ¿no es cierto? Es la Virgen de Luján. Digo, si tenemos la catedral más linda del mundo, usted por las dudas, súbalo a las redes para que lo vean en Roma. Hágame caso. Un ratito.
1: Una de las cosas que más nos ha impactado es la visibilización que le ha dado, no solo a nivel nacional, sino a nivel internacional, digamos, porque nos han llegado cantidad de publicaciones de distintas redes sociales, nos han pedido entrevistas de radio, de televisión. Y lo importante es esto, dar a conocer este valor tan extraordinario que tiene este edificio en la capital de la provincia de Buenos Aires. Y como le decía, es una iglesia abierta a todos, ¿no? A veces cuando uno viaja a Europa, para visitar algunos templos de estos icónicos hay que pagar entrada,
0: obvio,
1: hay que sacar un ticket.
0: Obvio, ¿no? La Sagrada Familia, por
1: nosotros,
0: supuesto, sí.
1: Nosotros tenemos la posibilidad de que la pueda visitar quien quiera sin pagar un centavo, digamos.
0: Qué,
1: ¿no?
0: Bueno. Está bueno que lo aclare.
1: Lo cual le da un valor extraordinario y esta posibilidad, ¿no? De que puedan venir todos los que quieran y conocerla todos los que quieran.
0: Me parece muy bien. Bueno, revise un poquito la agenda. Una última pregunta. Frente a la catedral, la plaza se llama Moreno, porque recién decía, me parece que se
1: la
0: llama
1: Plaza Moreno.
0: Moreno, sí, la pegué.
1: Plaza Moreno.
0: La pegué, entonces,
1: sí,
0: bueno.
1: La Plaza Moreno.
0: Que Dios lo bendiga, a seguir laburando. Un saludo a los obispos. Yo nunca supe que había tres auxiliares, la verdad. Muy bien, sí, muy bien la iglesia. Gracias, Padre, por atendernos.
1: Bueno, bendiciones para vos, para todo tu equipo y para todos los que nos están escuchando.
0: Y felicitaciones. El Padre Hernán Remundini, párroco y rector de la Catedral de La Plata, la más linda del mundo.
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0: Hacemos un alto porque me dice Julita Sánchez que tenemos el audio de Riquelme, ¿no? Yo lo llamé, pensé que no me iba a dar ni cinco de bolilla.
14: Sí.
0: Sinceramente. Le digo, Román, ¿cómo es esto? Me dice, no, pero ya volvimos. Sí, bueno, pero uno miraba un poquito la cancha y veía, ¿no es cierto? Palidez.
14: Ah, complicado el tema.
0: En el césped, sí. Palidez. Sí, sí. No, ¿sabés qué? Bueno, un chico se lesionó, ¿no es cierto? Aranda, sí. Creo, sí. ¿No? Lo llamé. Me atendió, ¿no? Y lo tengo grabado. ¿Querés escucharlo?
14: Por favor.
0: Román, te escucho.
15: Hola, Ricardo, ¿cómo estás?
0: Bien.
15: Habla Román. ¿Cómo está el sillón de Rivadavia?
0: Muy bien.
15: ¿Cómo están los boteros que están en la mesa?
0: No hay ni uno.
15: ¿Cómo están los oyentes boteros?
0: Bien,
15: hay un montón. Vos me llamás para saber cómo estoy y te cuento, te digo la verdad, un poco preocupado, ¿no?
0: Y
15: sí, porque entre las presiones que tengo para construir la ampliación de la Bombonera y el equipo de fútbol, y te digo, estoy más nervioso como araña que ve venir los pintores, ¿no? Digo, no me sale una. Menos mal que le ganamos ayer a Lanús sobre la hora, ¿no? Pero
0: tremendo,
15: vos sabés que no me crece el pasto que plantamos la Bombonera.
0: Y sí.
15: No me crece. Le pregunté al jardinero, ¿cuándo me van a cortar el pasto? Y me dice, y cuando podamos. Tengo a cargo un club de fútbol, ¿no? Porque si llegara a tener un circo, me crecen los enanos. ¿Sabes, Ricardo, que espero solucionar todo esto? Porque estoy más caliente que pava silbadora de sordo, ¿no? Sinceramente, más caliente que oreja después de un pelotazo. Y te digo, ¿no? Estoy más caliente que techo de garita. Así que bueno, gracias por el mensaje y te mando un abrazo bien, pero bien bostero.
0: Me gustan los dichos de Román, me gustaron.
14: Sí,
0: bien,
14: sí,
0: bien.
14: Sí, habla muy bien.
0: Está más simpático que antes.
14: Hábil y declarante, Román, sí.
0: Está más simpático que antes. Bueno, no le crece el pasto.
14: Bueno, un mes estuvieron afuera de la Bombonera, no le llevas un paso.
0: Román.
14: Pero habla de la ampliación de la Bombonera. Aquí, a ver, River está bien amplió, va a llegar a los 90.000. Pero
0: no, ya, perdón.
14: Ya llegó,
0: ya
14: perdón.
0: Estamos, claro, va a llegar a los
14: 100.000.
0: Ahí estamos, ahora sí. Fíjate lo que decís, fíjate, porque se te mete. Yo sé lo que te
14: claro
0: digo.
14: Claro.
0: Bueno. ¿Y vos de qué equipo sos?
16: De Racing.
17: Oh.
18: No, ¿en serio?
17: Oh.
18: ¿En serio? ¿De qué equipo?
0: Mirá, ¿qué pasa? Pero que no, todos son de Racing.
17: No, no, programa.
0: Julita de Racing, Camila de Racing, Palmerio de Racing.
17: No, Camila
0: a Camila de River. Claro. Saldana de Racing. Yo está lleno de gente de Racing. De Independiente pasó? Estoy yo solo.
17: Oh,
0: yo solo.
18: Igual
0: a Vázquez, Independiente. Claro. Independiente. Pero bueno, vendieron a Valo, ya lo dijimos.
14: Sí,
0: ganaron las Leonas, son campeonas del mundo, ya lo dijimos. ¿Qué más? Dale.
14: Juegan los Pumas en un rato.
0: ¿A qué hora?
14: Las 4 de la tarde contra Australia.
0: ¿Dónde?
14: Va a ser su quinto partido del año en Jujuy.
0: Ah, mira.
14: Sí, están teniendo un año complicado los Pumas. Es un año de transición, en realidad. El año que viene se viene el Mundial de Rugby. Jugaron 3 partidos entre julio y... No, en julio, sí. El Nation Championship, que es un torneo nuevo. Recibieron

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4: Seguimos pasando una buena tarde junto a Ricardo Guasardi en el sillón de Rivadavia.

0: Picar de equipo, que feliz 29 y sí, vamos con esos ñoquis. Yo los hago siempre con espinaca y siempre salen verdes, con salsa blanca, roja también. Kevin Yamir, aquí dice Isidro Casanova, los felicito siempre por el programa.
1: Hola Ricardo, ¿cómo te va? Te escucho todos los sábados y tenés una virtud que tengo yo. Somos los dos hinchas de Independiente. Gracias por los momentos lindos que estamos viviendo. Soy Ramona de Wilde. Un besito grande.
2: Bueno, viste que hay hinchas independientes, viste que hay.
3: Sí, algunas.
2: Bueno. Haceme ese avisito, dale.
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2: 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Bueno, prepárame mensajes de la gente, pero ¿tengo? Antes Marianito nos dice...
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2: Che, por mayor también se vende, ¿no? Sí, sí.
3: ¿También?
2: Sí, también por mayor.
3: Pero,
2: bueno, vamos a ordenarnos. Sí. Atención, arranca el rincón mascotero. Atención, atención. Uh-huh. Camila, vos que tenés tres perros.
5: ¡Atención!
4: Sí.
2: Escuchen, escuchen. 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Vía de comunicación...
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2: 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Bobby es una forma de decir para los perritos.
4: Ajá.
2: ¿Está bien? Para Bobby.
4: Bien.
2: Un bolsón de paños higiénicos. Ideal, tiene más de 20 paños. Ideal para la educación de los cachorros, ajá, los Bobby viejitos, o para el cuidado si no pudiste sacarlo hoy.
4: Claro.
2: Entonces vos le decís, hacia acá. Ah, por hoy tenés un diario. ¿Se entiende?
4: Sí.
2: Estos son paños de primerísimo nivel. 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El ganador lo va, o la ganadora, lo va a retirar en Veterinaria del Carril. Saludamos a Emiliano en el Cano 3088. Estamos cerca del
4: muy
2: Cano
4: cerquita.
2: 3088,
3: sí,
2: ¿no?
3: Sí, estamos cerca. Sí, sí.
2: Para que no tengan que venir aquí a Rivadavia, van con el QR que les manda Julita al ganador. Atención, ¿eh? Se lo vamos a enviar nosotros. Ahí va la pregunta, porque tienen que responder.
4: Ajá.
2: Nos tienen que contar más que responder. ¿Me contás una anécdota de un Bobby o de un Michu? ¿O de tu Bobby o de tu Michu? Siempre tenemos una... ¿Vos tenés una anécdota también?
4: Ya tenemos, sí, te iba a avisar eso.
2: Ah, bueno, me parece muy bien. Gracias a José de CanCat. Contame, contame.
4: Ah, bueno, y con foto y todo. Dice, soy Mila posando para el sillón de Rivadavia. Anécdota. Ella viene de visita y se pone en esa posición siempre y llora cuando vienen a visitarnos a nosotros. Se ríe hasta no saludar, hasta que no la saludan a ella, no deja...

0: de insistir con todos. Nos lo cuenta Sandra, que es de Pontevedra.
1: Vos sabés que a veces, yo tengo una gata, ¿no? Una gata de cama adentro y un gato de cama afuera. Que le compramos un huevito así de plástico muy lindo, con almohadoncito y todo. O sea,
0: ¿no?
1: Que está abrigadito, no tiene ningún problema. La percepción que tiene ese iba a decir ese guacho, la percepción que tiene cuando uno a tipo 7 de la mañana, 8 de la mañana aparece, empieza. Entonces le damos su comidita y toma leche, le gusta la leche.
2: Mira.
1: A diferencia de Luna, y Luna mira, como diciendo, así. Luna mira como diciendo, ¿y este quién es?
2: ¿Y qué le pasa?
1: ¿Este quién es? ¿Qué le pasa a este?
0: ¿Qué pretende?
1: Porque ella tiene de todo. O sea, en cada rincón hay un comedero
0: Un
1: bebedero, ¿no es cierto? Pero la percepción que tienen los gatos, yo pensé que eran los perros que tenían mayor percepción. Casualmente estoy viendo una serie que tiene que ver con la seguridad, no importa, y tienen un ovejero alemán, que son los perros que no son los únicos que están amaestrados por la policía o por las fuerzas de seguridad. Hay otras razas que son muy, realmente muy, muy, muy piolas para detectar droga o detectar otras cosas, ¿no es cierto? Son realmente maravillosos, pero no sabía que eran... Bueno. Le voy a acariciar un poquito, ahí me pega el tarasco, ¿no? Cuando te muestran los dientes, sonaste. Pero no solamente ovejeros alemanes, porque uno cree que los únicos perros que tiene la PSA, por ejemplo, que es la Policía de Seguridad Aeroportuaria, la Federal o la Bonaerense, tienen que ser ovejeros. No, hay otras razas de perros.
3: ¿No se supone que los callejeritos también, algunos, tienen la capacidad de ser lo suficientemente...?
1: Sí, pero hay que...
2: Están sumando, me parece.
1: Hay que amaestrar.
0: Claro.
1: Casualmente, esta semana, después, la semana que viene, vamos a ver si se ordenan un poco, porque la verdad que fue terrible. Hay un señor en Santiago del Estero llamado, no me acuerdo el nombre, el polaco, que tenía 300 perros en su casa, esperando que vos llames y digas, yo quiero este perro, ¿no es cierto? Para la gente del norte, no vas a ir a buscarlo a Santiago del Estero. Y hasta mostraba videos de perritos que a lo mejor, lamentablemente, perdieron la movilidad en las patitas de atrás y tienen un carrito con rueditas.
2: Claro.
1: El tratamiento que le daba ese refugio era impresionante. Y él andaba en moto.
2: Mira.
1: Y se cayó de la moto y falleció. Entonces la pregunta que se hacen todos los que son mascoteros es, ¿y ahora quién? ¿Quién? Creo, me decía Andy, que estuvo leyendo, que hay una administradora y seguramente hay un equipo de gente que colaboraba con él, porque para atender
4: 300
1: perros, ¿no es cierto? Hay que tener toda una estructura. Sí. Los tenía maravillosamente bien. No solamente en Santiago hay refugios. La semana que viene vamos a ver si hablamos con la gente de este refugio, del polaco que falleció y que hubo una caravana impresionante en Santiago acompañando la despedida del polaco. Bueno, Rincón Mascotero, le vamos a dar media horita y después sí hacemos los otros dos juegos. 15:32, Leti, ¿qué tenés?
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1: Bien. 15:32, dame la vía de comunicación.
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1: Chiquita, Buenos Aires, apuro tango.
3: Buenos Aires, apuro tango. Se está terminando ya el Buenos Aires Festival y Mundial de Tango 2026. Es la 24 temporada de este mundial. Sigue hasta el 2 de septiembre. Ahora ya esta semana termina en la ciudad. Mira, participan más de 2.000 artistas. Es un numerazo. Hay actividades en 50 sedes porteñas.
1: Mariano baila tango. Muy bien.
3: ¿En serio?
1: Sí.
4: Totalmente.
0: No te veo.
4: ¿Me voy a contradecir al conductor? No.
0: No.
4: Mientras no me lo haga bailar acá.
1: Claro.
4: Puedo decir que sí, no sabes.
1: Si me lo hace bailar acá, pienso que digo.
4: Claro. Algo inventado.
3: Me acabo de esguinzar, dijo. Claro. 34 barrios. Y para gente que capaz le interese bailar tango como a Mariano, hoy hay actividades. Bueno, en realidad todos estos días hubo actividades a lo largo del día y se fueron extendiendo a través del Mundial de Tango que participaron 800 parejas de 47 países. Hoy, de todas las actividades, a ver, te cuento, son muchísimas, pero si ustedes entran a Tango Bea, están todas. Yo me destaqué algunas para contarles a nuestros oyentes.
1: Claro, te dice escenario, hay diferencias, ¿no? No todos los tangos son iguales.
3: Y además, este Mundial de Tango y el Buenos Aires Tango lo que te permite es tener distinto tipo de actividades. Por ejemplo, hoy va a estar Benito de la Boca. En el Teatro de la Ribera, Benito de la Boca, un musical divino, multipremiado, queda para verlo.
1: Benito por Quinquela, ¿no?
3: Claro, por Quinquela Martín. Después está, en la Usina del Arte va a haber clases de baile hasta las 16:45, así que yo diría que vayan corriendo.
1: No, a lo largo. Escuchen primero el programa, después vayan. Claro.
3: Vayan con la radio, yo no dije que
1: vayan con auricular.
3: No dije que
1: tenemos que poner un tango a los que van a hacer.
3: Y esto es buenísimo, a las 17:30 el Teatro Colón en el Salón Dorado va a dar sus conciertos gratuitos. ¡Epa! No se los pueden perder. Y así, mira, yo soy una fanática del Hall Alfredo Alcón del Teatro San Martín. La gente entra con entrada libre, literalmente libre y gratuito. O sea, vos no tenés que decir nada, la parte de adelante ni directamente entras, te vas para el hall, te sentás y escuchás o mirás lo que haya. A partir de las 18 horas en el hall van a haber distintos conciertos tangueros, así que muy recomendables. Martes 1 de septiembre y miércoles 2 en el Teatro Gran Rex son las finales de ambas categorías.
1: O sea, es que me llamó el director o la directora del Teatro San Martín y me dijo, lo voy a poner a las 18. Porque ahí termina el programa.
3: Andrea Chinetti, que dirige el ballet estable del Teatro San Martín, te llamó y te dijo...
1: Me dijo eso. Bueno, se lo dijo a Camila. Camila me dijo, mira, le va a hacer a las 5 de la tarde. No, me dijo, no, si están escuchando el sillón no puede ser. No,
3: por favor.
1: Si estás sentado en el sillón no puedes bailar tango. A pesar de que las chicas que bailan tango tienen un vestido con un tajo pronunciado y se cruzan de gamba. Una gamba impresionante. Las revolean, pobrecitas, ¿no es cierto? Bueno, tengo el ganador de las 50 lucas de Kinderland, las jugueterías Kinderland, María Esther de Lanús. Dice que a Mafalda le encanta la democracia, la paz y los Beatles y detesta la sopa y la guerra. Recordemos que el autor de Mafalda ya no está, ¿no es cierto? O sea que Mafalda... Quirno escribía muy bien. Quirno tampoco.
4: ¿Qué? Claro, el canciller Pablo Quirno.
1: Había un periodista de espectáculo también que no está tampoco. Quirno.
4: ¿También? Okay.
1: Sí. Hay un canciller.
4: Sí.
1: Y Quirno, el autor de Mafalda. ¿Dije bien?
4: Sí, Joaquín Lavado.
1: Hola, Julia.
5: Hola,
1: ¿qué tal? Camila Hassan, está Julia Gadi. Que cada día está más moramosa porque...
5: ¿Sabes qué? Ella tiene un look diferente siempre. Claro. ¿Se atiende dónde? 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
1: Bueno, hoy vamos a ser absolutamente respetuosos porque cantamos la canción de Rada y seguramente la gente se comunicó con nosotros. ¿Y cómo le fue?
5: Bien, porque cada uno trató de homenajear al negro Rada con su estilo.
1: Me parece muy bien. Sí, ¿Quién es el primero?
5: El primero es Gustavo de Almagro.
1: Gustavo, cerca de las Violetas, digamos.
5: Vecino mío.
4: Claro, cerca de Leti.
3: Claro, cerca de casa.
4: Gustavo de Almagro.
1: No les da la dirección, ¿no? No importa. Hola, Gustavo, ¿cómo estás?
6: 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Sabemos que vamos a volver a huir. Saludos a la audiencia, buenas tardes. Chau.
5: Bueno, señor.
1: Le puso letra, muy bien, le puso letra.
4: Bueno, canción de cancha también.
5: Hoy permití esto porque, bueno, a pesar de ser de Racing, yo...
3: Vamos.
1: Si no hace falta.
5: Creo que muchas hinchadas han cantado canciones de él.
1: Claro, exactamente. Uh-huh. Guarda que no es no tiene que ser un tenor o una varita. No. Hay que ver que si nos sorprende. Y este muchacho nos sorprendió con lo que cantó. Como lo cantó, quizá Creo que estaba en el auto, me parece, porque había ruido, ¿no es cierto?
3: Estaba caminando.
1: Pero, o estaba caminando, a lo mejor, está bueno, lindo el día para caminar.
3: Le puso un esfuerzo, si lo pensás, entre que estaba caminando, tiró el chau, chau, chau, le puso
1: No, ¿sería una canción que canta la barra de San Lorenzo o la inventó él hoy? Mariano, ¿qué opinas vos?
4: No, debe ser canción de cancha de San Lorenzo.
1: ¿Canción de cancha?
4: Digo, no sé.
1: Nos fuimos de descenso. Sí, la tenía, evidentemente. ¿Cómo anda con Gorosito San Lorenzo?
2: Uf, arranque complicado, ¿no?
1: Arranque complicado.
2: Tras el partido ya estaban preguntando si seguía.
1: No, pará.
4: Qué gana.
1: No. Le mandamos un saludo al cuervo. Segundo participante, segunda, no sé.
5: Segundo, en este caso es Alejandro de Escobar.
4: Es flor de participante.
1: Alejandro.
5: Sí.
1: Alejandro. ¿Sabés por qué dijo flor de participante? Porque
3: por
1: se viene la fiesta de la flor.
5: Pero, claro.
1: Bueno, vos conocés a Alejandro de Escobar.
3: Casi vecino, Alejandro.
1: Bar, con B larga, Escobar, ¿no?
4: Sí, y R al final.
1: Hola, Alejandro.
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5: Medio arrabalero, ¿no?
1: Quiero que se mene, bailando una liga.
4: En un momento tuvo que tomar aire también.
1: Y encima, todo lo contrario que decimos los locutores: respira con la nariz,
4: claro.
1: No respires con la boca que se te seca la garganta. Bueno, listo. Alejandro de Escobar, tercer participante.
5: Che, y ahora
1: es por un kit, perdón. No, es por un kit de queso Barraza, ¿no?
5: Pero por favor, cualquier cosa.
1: ¿Viste cuánto valen los quesos?
5: ¿Cómo?
1: Dale.
5: Y qué ricos son. Bueno, la tercer participante es Ana María de la Plata.
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1: Le puso percusión, te diste cuenta, ¿no?
4: Sí, hubo un golpecito.
5: Unos golpecitos como para ayudar.
1: Hubo unos golpecitos, sí.
5: Yo creo que también juega un poco lo emocional,
3: ¿qué te
5: ¿no?
3: parece?
5: ¿Todo?
1: Che, somos seis otra vez.
5: Ay, cinco.
4: Bueno, pero esperá. Vamos a esperar, pues, por eso.
5: Claro, lo mejor.
1: Digo esto porque si hay empate tiene que votar nuestro operador estrella.
5: Claro.
1: Que es mucho más que Camila González.
5: No diga eso.
1: Son
5: las dos muy buenas.
1: No está escuchando.
5: No importa.
1: Se fue
5: de joda. Anda
1: a saber dónde está.
5: Camilita.
1: Está en Sierra de la Ventania. Bueno, arranca Mariano.
4: Voy a votar a Alejandro de Escobar.
1: Bien.
4: Me gustó el canto de Alejandro.
1: Listo, está bien.
5: Muy bien.
1: ¿Por alguna razón? Nada, porque te gustó y chao.
4: Me gustó. Estuvo bien.
1: Ya está.
5: Lindo. Sí.
1: No tiene que dar explicaciones.
5: Listo. Sí, claro.
1: Únicamente la explicación.
4: A una sola persona.
1: A Lore.
4: A mi señor.
1: A Lore. Leti.
5: Yo voy a coincidir con Marian. Voy a votar a Alejandro de Escobar. Me gustó ese tonito, como decía, de tango, arrabalero, de las M, cómo las marcaba. Ana María me pareció que estaba un poquito apurada.
3: ¿Tendrá algo que ver lo río platense?
5: Capaz.
1: Vaya a saber.
5: Capaz. Pero los otros también estuvieron muy bien, ¿eh?
1: Yo voy a votar a Gustavo Almagro. Primero porque soy futbolero. Primero. Uh-huh. Y segundo porque no me queda muy claro si no se sentó a escribir, a pesar de que Nico diga, no, Ricardo, esta letra la tenía. Porque yo fui una vez a la cancha de San Lorenzo, dos veces o 10 veces y la escuché. Puede ser.
2: Uh-huh. Puede ser.
1: ¿No? Pero bueno, a mí me gustó la creatividad.
5: Sí.
1: A mí me parece que se sentó. Bueno. Y para emparejar un poquito.
5: Y está bien.
1: Está bien. Ahí está. Voto para Gustavo de Almagro.
5: Sí, señor.
1: Hassan, vota.
3: Yo voy por Alejandro de Escobar porque siento que me voy a poner en modo la voz. Porque siento que le pegó varias notas y fue muy agradable de escucharlo. Tiene un tono muy lindo más allá de lo arrabalero y sostiene las notas. Así que banco Alejandro de Escobar.
1: ¿Vos qué anotaste, Ana de la Plata? ¿Qué anotaste?
2: Yo voy a votar como hombre del deporte a Gustavo de Almagro.
4: Bueno, mira vos.
1: Dos votos para Gustavo de Almagro. ¿Quién falta?
5: Yo
4: y Julita.
1: Bueno, Si llegás a decir 3-3, se me complica. Sí.
9: Sí, lo que pasa es que yo no soy rencorosa.
1: ¡No! ¿Quién dijo eso?
9: Entonces,
1: no.
9: Bueno, como buena racinguista, sí, vamos a votar a Gustavo de Almagro.
1: Sí.
9: Para que vean.
2: Eso quiere decir, ¿y ahora cómo se define?
1: Julita.
4: Define.
9: Vota Julita. Pero, por
1: 3 votos Julita para Gustavo Sánchez. De Almagro, 3 votos para Alejandro de Escobar. Vota nuestra operadora.
4: Que se arma.
2: Se arma todo.
1: Se
2: arma
1: todo.
3: Se prepara.
10: ¿Me escuchan ahí?
9: Sí.
1: Aya, hola, Bombón. Hola, hola.
10: Chuchi. Bueno, voy a elegir. Alejandro elegimos, ¿no? Y vamos con Alejandro.
9: Alejandro de Escobar.
1: Bueno, para Gustavo de Almagro, para Alejandro de Escobar, sí, que es el ganador, y para Ana de María de la Plata, que le sí, puso onda.
9: Por supuesto.
1: El aplauso para ellos, grande, el recuerdo para el Negro Rada. Va a tener que invitar a algún familiar que venga a buscar los quesos, ¿no?
9: Claro.
1: Venga, Rada, venga, Rada, venga, Rada, venga, Rada, venga, venga.

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10: Un 29 de agosto del año 1857 se realiza lo que sería el primer viaje del Ferrocarril Oeste, de 10 kilómetros de extensión entre la Estación Parque, actual Teatro Colón, y la Estación de Floresta. Era impulsado por una locomotora a vapor inglesa bautizada La Porteña, que alcanzaba una velocidad máxima de 25 kilómetros por hora. Por otra parte, un 29 de agosto también, pero del año 2011, fallece a los 80 años el periodista y conductor José Nicolás Pipo Mancera, creador de Sábados Circulares, el primer programa ómnibus de la televisión argentina. El programa logró históricos picos de audiencia entre 1962 y 1974 y desfilaron artistas de la talla de Sandro, Joan Manuel Serrat, entre otros.
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0: 15:51, vamos a hablar. Claro, hoy es 29, es el día de los ñoquis.
1: Es verdad, sí, sí.
0: Vos sabés que, vos decís, ¿de ricota o hechos con harina? A mí me... Feliz día.
1: Andy.
0: Término utilizado, muy utilizado en la Argentina, para aquellos que van el 29, por eso se hizo,
2: eso,
0: el año, que van a cobrar. Claro. Que ahora ni van a cobrar, ahora le transfieren.
2: Claro, con transferencias está.
0: Es mucho, ni los ven. El día que un jefe dice que vengan todos los ñoquis, no hay sillas. No hay sillas.
1: No alcanza, ¿vos no sabés el lugar?
2: Pasó
1: no
2: en el... Bueno, a ver, no voy a decir el...
0: No hay silla, no hay escritorio, no hay nada.
2: Bueno, en una dependencia pública muy importante, te diría que es uno de los tres poderes del Estado, sede de uno de los tres poderes del Estado, cuando asumió un presidente, tuvieron que... Había gente que llegó y no tenía ni escritorio, ni silla, y ¿por qué no?
1: No estaba.
2: Tuvieron que salir a comprar mobiliario para toda la gente que de golpe apareció a trabajar.
1: Oye.
2: Mira vos.
0: Si me decís harina o ricota, ya entrando a la gastronomía, sí. Ricota. Rellenos, no, el clásico, ricota. Y se cocinan muy rápido, ¿sabías? Sí. ¿No? Ni bien suben, así se dice.
1: Livianitos son, claro. Sí.
0: Ni bien suben, ahí hay que sacarlos,
1: enseguida.
0: ¿No es cierto? Porque si se pasan.
3: Minuto y medio generalmente, ¿no?
0: Sí.
1: Muy bien, nos da el tiempo.
2: Ah, para la mira, qué decisión que tiene, señor.
1: Cocina de seguridad, ¿eh?
0: ¿En serio?
3: Sí.
0: No los haces. Vas a multipasta.
3: Yo escuché y voy a multipasta porque ahí me dijeron en realidad.
0: Minuto a minuto, en serio, es poquito, en
1: muy
0: serio.
1: Poquito, sí.
0: En serio. Y no se usa colador, hay que usar espumadera, ¿viste?
1: Claro.
0: Espumadera ancha, ¿viste?
1: Sí.
0: Mirá vos.
1: ¿Sí?
0: Después ahí están los rellenos que son pesados.
1: No probé rellenos.
0: Son pesados. ¿Querés ir a multipasta?
1: Es mucho.
2: Claro.
0: No, está bien. Yo te consigo, quedé tranquilo.
1: Bueno, así
0: tranquilo.
1: Lo pruebo.
0: Mariano, ricota o harina.
2: No me gustan los ñoquis.
4: Yo hago puchero, hígado puchero. Yo hago ravioles.
0: ¿Cómo que no te gustan los ñoquis?
2: Me gustan los ñoquis.
0: ¿Te gustan los ravioles?
2: Como ravioles, como canelones, como
0: sorrentino,
2: balsotti.
1: No.
2: Pero panes, mira de a uno.
3: Que
2: no,
0: no le gusta los ñoquis. Este muchacho es, como diría Barassi, raro.
1: El contra.
0: Menos mal que la longaniza de los calvos 42 le gusta, ¿no es cierto?
1: Sí, eso sí.
0: Che, ¿ricota o harina? ¿O rellenos?
3: Ricota. De ricota,
5: sí. Harina, pero porque nadie me hizo ricota todavía. Así que yo
1: bueno.
0: ¿Vos estás soltera?
5: Sí.
2: ¡Opa!
0: ¿Sabés que creo que dice que es soltera? ¿Sabés por qué?
1: ¿Por qué?
0: Para que no le caigamos encima.
5: No, porque están mis viejos escuchando.
0: ¿Y qué tiene que ver?
1: No blanqueo.
0: ¿Qué tiene que ver?
2: ¿Cómo le mandó la foto de la paloma? Ya está.
5: Ya mandó la foto de la paloma.
0: ¿Cómo se llama tu viejo?
1: Jorge.
0: Jorgito, la nena. La nena sale con...
1: No digas nada.
0: Cristian.
2: Pásame, te está metiendo...
0: Claro, sí, mandale en cana.
2: ¿Estás así?
0: Con
5: Cristo. Con Cristo.
0: Che, tengo a Leonetti en línea.
2: Pongámonos
0: serio.
1: Ah.
0: No, pongámonos serio porque si no él se engancha, ¿viste? Y después me dice, no, yo estoy para hacer cosas serias.
2: Se desvirtúa este programa.
0: Claro, se desvirtúa totalmente.
1: Menos mal que está Leonetti.
0: Bueno, tenemos Tini preparado y su padre. Tenemos Colapinto preparado. 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Jota, le digo. ¿Cómo le digo? Casi me sale el nombre.
2: Casi es el nombre.
0: ¿Vos sabés que yo lo sé?
1: Sí,
0: yo lo sé
1: un peligro.
0: Porque en la rural
1: te mostré
0: lo obligué a sacar el documento.
1: De acuerdo.
5: Yo pensé que se llamaba Jota, chicos.
0: No.
2: Como Homero, Homero
5: J. Pero ponele que sea la vida de Jota. Me lo presentaron como Jota y...
0: No,
2: es que así lo conocemos
1: claro,
2: todos. Es
1: no sabemos Jota, no. El nombre, agente salvo Jota. Richard.
0: Se llama Javier. Se llama Jonathan.
5: Jonathan.
0: El Jonathan. Bueno, hola Leonetti.
6: Hola equipo, ¿cómo les va? Muy buenas tardes.
0: Está caminando por Tigre Escobar, vaya a saber uno por dónde anda caminando. Bueno, te quiero contar una cosa.
6: Escuchame, pará. No, caminando no, estoy ruteando.
0: Bueno,
6: estoy ruteando ahora por la ruta provincial 32, en las afueras de Pergamino.
0: Bien, bien, paseando. Bueno,
6: vamos a un pueblo que se llama Mariano Benítez.
0: Ah,
6: me
0: dijeron
6: que hay una panadería con hornos antiguos que tengo que ir a conocer.
0: Y seguramente es un canje, ¿no?
2: Vamos a la factura.
0: Decime, Mariano, te quiero hacer una consulta, porque circunstancialmente, no habitualmente, son cosas distintas. Esta semana estuve manejando, llovía, por la ruta provincial 41. ¿Es provincial? Entre General Belgrano y Lobos.
6: Sí.
0: Mamá, que tenés que hablar con Kicillof, con Katopodi, ¿con quién hablo? Lleno de camiones, sí, cosas que...
6: Provincial, justamente, es de la gobernación, o sea, que Katopodi es el ministro de infraestructura. A ver, la 41, de Lobos, dijiste a Clavero, tres termas, y en Lobos, globos aerostáticos, hacen vuelos.
0: Él te hace el turismo.
6: El punto todo. Es que tenés que volar en ese tramo de la 41, que está rota. Claro. Está rota, sí. O sea, lo sabe, la provincia.
0: El Guase me decía...
6: ese tramo.
0: Que a un kilómetro por kilómetro me decía, cuidado, bache, cuidado, bache. Y vos, cuando haces una ruta mano y contramano, a veces no podés esquivar el bache porque te vas arriba de un camión, ¿se entiende lo que quiero decir?
6: Sí. Y que te viene el camión encima, Ricardo.
0: Claro, claro.
6: Y me pasó, por ejemplo, eso mismo, mirá, lo subí a red, lo mismo en otra ruta que une la 9 con la 8, que no es provincial, es ruta nacional, la 193, destrozada. Y vos ves el transporte de cargas, que ya conoce el camionero, conoce los pozos. Uno va ahí atento al Waze, ¿no? Que te va avisando. Pero el camionero ya lo conoce y ya se abre con tiempo. Claro, si vos vas detrás del camión, zafás. El tema es cuando el camión se viene de frente. Y vos ves que se viene de frente. Entonces, hay que tener muchísimo cuidado. Volviendo a la 41, que es la que me mencionabas vos, hay un tramo que afortunadamente se están ocupando y la están haciendo... no solo mejorando, sino que le están haciendo autopista, que es entre la ruta 8 y la ruta 7, o sea, entre San Antonio de Areco y el otro, espera que si no me
0: equivoco, Giles o Carmen.
6: Claro, exactamente, Giles. Y ahí están haciendo autopista, que es una obra que afortunadamente no se paró, porque sabés que las obras viales se crearon todas. Ahora tenemos una buena noticia, un aliciente, que es, no sé si obra nueva, porque eso no está en los pliegos, esto ya lo venimos conversando, pero sí, ya se licitaron, todavía no entregaron la operación, pero se licitaron muchísimos kilómetros de rutas nacionales. Para empezar, por ejemplo, la ruta 9, la autopista Rosario,
0: sí.
6: Tiene muchos nuevos concesionarios. Hay uno que arranca apenas donde termina la Panamericana, o sea, donde termina la jurisdicción de Ausor, que es en Campana, hasta San Nicolás, ¿sí? Y te cuento un dato porque es muy interesante eso. No es solo un constructor vial, es un constructor vial que se hizo una unión de empresas con una empresa que fabrica, importa vehículos. Fabrica motos, importa autos, con lo cual, mira, eso es interesante. Porque los tipos están pensando que tienen que no solo pensar en el vehículo y cuidar a su cliente, al pasajero, al que está alrededor, incluso con la infraestructura. Y se metieron en la cuestión vial.
0: Qué bueno.
6: Algo novedoso.
0: Bueno, me alegro que cambien algunos prestadores, Marianito, vos me entendés, porque si son los mismos de Cuader... Bueno, no, para.
2: La polémica también es porque, a ver, vos corregime, Jota, la concesión que se dio de estos casi 9.000 kilómetros de ruta tiene que ver con el mantenimiento, no con la construcción de cosas nuevas, o sea, se cambia por el peaje, ¿es así?
6: Exacto, a ver, es... corte de pasto, bacheo, limpieza de la ruta. Y en los peajes lo que tienen es que tienen una limitante que tienen que erradicar por completo el cobro en efectivo, el cobro manual.
0: Entonces, perfecto.
6: Vamos a empezar a ver no solo más cabinas de telepase en aquellos peajes que habían quedado anticuados, donde directamente casi no había. Por ejemplo, yo para venir acá por la 8, solo una cabina tenía telepase, la otra era manual. Y lo que van a empezar a meter son los tótems. Tótems, como ves en la Richeri, como ves en la Autopista del Oeste, en la Panamericana.
0: Seis a Cañuelas también. Que era un desastre antes.
6: Seis a Cañuelas ya está siendo operada, por ejemplo, por Corresur, que es lo mismo que Richeri, y tomaron la concesión de Ruta 3 en todo el territorio bonaerense hasta Bahía Blanca.
0: Bien.
6: Esto que dice Mariano, estos 9.000 kilómetros... Lo que bien. También llama la atención es que los partieron en muchos pedacitos, Ricardo.
0: O sea, bueno,
6: por ejemplo, de Buenos Aires hasta Rosario tenés ahora 3 operadores.
0: Claro. Jota, estoy sobre el Rota. Te agradezco mucho. Disfruta de cómo era el lugar que vas a conocer. ¿Cómo era? El Chivo de vuelta.
6: Nos está llevando la gente de Driven y de Mainumbi 4x4 a Mariano Benítez. Estamos saliendo de la Ruta 32, que está bastante bien.
0: Qué maravilla.
6: Le vamos a dar un ok a infraestructura de provincia. Y no, que terminamos en un camino rural, ellos van en 4x4,
0: claro. Qué nivel, todo. ¿No? El de Leonetti, la verdad. Yo ando en un Fiat 600. Listo. Abrazo, que disfrutes, amigo, que disfrutes.
6: Que la pasen bonito.
0: Chau. Bueno.
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1: 4:02 p.m. en todo el país. La temperatura en la ciudad de Buenos Aires, 18 grados 8 décimas, humedad 41%. Javier Milei celebró el tercer título mundial de las Leonas con un breve mensaje en redes sociales. Vamos Leonas carajo, escribió el presidente luego del triunfo del equipo argentino ante Países Bajos. Por su parte, la vicepresidenta Victoria Villarruel le dedicó un posteo más extenso y habló de una enorme conquista. En el Senado bonaerense convocaron a dirigentes agropecuarios para escuchar los problemas del sector, lo confirmó Gonzalo Cabeza, senador provincial de La Libertad Avanza y presidente de la Comisión de Asuntos Agrarios en la Cámara Alta Provincial. Afirmó que la agenda sectorial incluye temas de carácter impositivo, tasa vial, fitosanitarios, infraestructura, rutas, autopistas, trenes, seguros y emergencia agropecuaria. Encontraron sana y salva a la adolescente de 15 años que había desaparecido en Merlo. Había sido registrada por última vez en la noche de ayer por el uso de su tarjeta SUBE en un colectivo de la línea 64. Néstor Ortigosa irá a juicio por violencia de género. El ex dirigente de San Lorenzo insiste en que los videos donde golpea a su expareja, Lucila Casiau, están editados. A 2 años de la denuncia en su contra, la justicia cerró la investigación y dispuso que la causa pase a la siguiente etapa. Cielo despejado sobre la ciudad de Buenos Aires, la temperatura 18 grados 8 décimas, humedad 41%.
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3: Aquí hacemos un alto, nos acomodamos en el sillón y comenzamos a recorrer historias, temas, trayectorias de grandes autores e intérpretes de nuestra música folclórica tradicional. 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
5: Horacio Guaraní fue un cantante de folclore, compositor y escritor. Nació en 1925 en Santa Fe y su infancia en Alto Verde marcó su vocación por la música, viviendo y sintiendo la realidad de su pueblo. A los 17 años viaja a Buenos Aires con el sueño inalterable de convertirse en artista. Tiempo después, el maestro Herminio Jiménez lo contrata para cantar en su orquesta y nace.

0: 1961, fue uno de los pioneros inaugurando el Festival Nacional de Folclore en Cosquín. Protagonizó películas emblemáticas como La Vuelta de Martín Fierro y Si se calla el cantor. Además de haber escrito 3 novelas. En 2002 grabó un disco en vivo con Soledad en el Luna Park. Luego realizarían juntos una gira por todo el país durante el año 2003.
1: Segundo, es la vida.
0: Horacio Guaraní es recordado como un cantor popular comprometido con las causas justas, el amor, los trabajadores y el pueblo.
2: De

0: Hola, buenas tardes, Ricardo Tocayo. Te habla Ricardo Montes, acá en la zona de Tandil, disfrutando este hermoso día que tenemos, casi primaveral. Bueno, los escucho siempre, me gusta el programa y la buena predisposición que tienen para la gente. Gracias.
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0: Qué lindo, ¿eh? Miranda es esto, ¿no, Leti?
1: Sí,
0: Miranda.
1: Señor.
0: Sí, Miranda, muy,
1: bien,
0: muy lindo.
2: Ay, qué lindo, yo dije, bueno.
0: No, qué lindo, ¿qué? Qué lindo la tarde, ¿no? Qué lindo la tarde.
1: Ay, qué susto.
0: Che, Alex Sergi. Che, ¿qué temperatura tenemos, Nanita? Leti.
1: ¿Cómo me llamo yo?
3: Leti. 18.8 la temperatura, 41 el porcentaje de la humedad, el viento es del noreste a 12 kilómetros, el cielo está despejadísimo.
0: Bueno, son 5 horas de radio. Che, estamos todos enchufados. Ajá, estamos todos enchufados, cosas que me parece muy bien. 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Colapinto.
4: Muy buenas noticias para Colapinto. Se confirmó que el año que viene va a seguir corriendo en la Fórmula 1 para la escudería Alpine. Habían dudas en su momento porque, a ver, Alpine tiene como principal piloto al francés, que además es del mismo país que la escudería Pierre Gasly. Ese era el piloto número uno, estaba confirmado. Y habían dudas en un momento porque el capo de Alpine es Flavio Briatore, que fue justamente el que primero sacó campeón a Schumacher en los 90 y después el que subió, el que le dio la confianza a Alonso para que con Renault salga campeón en 2005-2006. Y se mencionó en algún momento la posibilidad de que Alonso volviera a Alpine y eso dejaba una situación complicada con Colapinto, pues la otra opción era Williams, pero Williams ya había confirmado a Sainz y a Albon. Y decíamos, otra vez Colapinto así equipo. No.
0: Abajo.
4: Bueno, el jueves se confirmó que finalmente Colapinto va a seguir. Va a ser su cuarta temporada en la Fórmula 1, pero hay una gran curiosidad porque, pese a que va a ser su cuarto año, hay dos circuitos en los que todavía no corrió. Y no va a correr hasta el año que viene recién: el de Arabia Saudita y el de Bahrein, que este año se suspendieron por el tema del. Por la guerra en Medio Oriente.
0: Y más, dale.
4: Merecido para Colapinto porque está haciendo una muy buena temporada, ya sumó 19 puntos, protagonizó muy buenas actuaciones y en el último Gran Premio, pese a tener un auto sin mejoras, obviamente las mejoras se les dan primero al primer piloto, en este caso Gasly, se mantuvo muy cerca y estuvo muy bien.
2: Y lo cagaron.
0: Bueno, gracias. Ahí salió el hincha.
2: Ese es el término, el no, ese es un término técnico que se enseña en las academias de automovilismo para... definir las acciones. Viste cómo está.
1: Mercedero.
0: Le cagó a Messier.
4: Le arruinaron la carrera con la Pinto.
0: ¿Por qué?
4: El otro día estaba en zona de puntos. Le dijeron, mira, pásate por los boxes de nuevo, pero no frenes ni nada. Pasa un drive-thru.
2: Pero es que aparte último lo mandaron. Pero Nico, lo que digo es, todo lo que se demostró después. Primero, está esquivando un accidente.
4: Sí, sí.
2: La bandera amarilla la muestran después de qué pasó. Y es que no es que pasó así. No, pasó una curva
0: así despacito, dijo Mariano.
4: No sé si vieron, dale, si vieron la peli de la peli Cars que pasa esquivando como el Rayo McQueen. Pobre Colapinto.
0: Te cuento, Leti, que cuando estaba para firmar el contrato, ya estaba escrito, ¿no? El contrato de Nico Greco en el sillón de Rivadavia. Me lo muestran.
1: Ajá.
0: Yo cuando me dan el contrato lo firmo, chao, listo.
1: ¿No lees todo?
0: No, y la verdad que leí una cláusula que no me gustó.
1: Ay, justo eso.
0: Pero debo, no, porque yo puedo aportar historias de deportes. Digo, no, flaco,
1: ¿cómo nosotros, no te va a gustar?
0: Esto es más rápido, esto es más.
1: No,
0: ahora,
1: pero...
0: hoy, después de haberlo firmado y de haber preparado el presupuesto, me doy cuenta que tenía razón.
1: ¿Viste?
0: Tenía razón. ¿Viste? Porque yo no sabía, te lo digo con total honestidad, no sabía que Briatore había sacado campeón a Schumacher.
4: Sí, en Benetton.
0: Yo no lo sabía, lo sabía. Y después nombraste a otro corredor de fuera.
4: Alonso.
0: Tampoco sabía. Sí. O sea, ahí me di cuenta que tenía sentido el aumento trimestral por IPC.
2: Muy bien, contrato estaba
4: muy bien. Bimestral.
0: No, IPS, ¿cómo es? ¿IPS o IPC?
2: El IPC.
0: No, es trimestral. No, bajo ningún punto de vista.
1: ¿Qué pasó?
0: Digo,
4: se complica.
0: Claro, lo que pasa es que él llevó el contrato, claro, lo mostró a Ornella.
1: Y
0: Ornella le dijo, te están cargando.
4: Por ahí.
0: Esto es aquello, no, que despedirlo cada dos meses. Ni loco.
2: ¿Qué te dice?
0: No, cada tres.
1: Pará, Nico.
0: Porque ahora viene 1.5 seguramente.
2: Y hay una tendencia a la baja.
0: ¿Viste?
2: Sí.
0: O sea que vas a cobrar lo mismo que cobraste. Bueno, era Nico Greco. ¿Qué pasa entre papá y la nena, che?
3: Ay, viste que recién nombraba el Rayo McQueen. Esto es tan peor que el Rayo McQueen
0: por
3: chocando
0: favor,
3: de cabeza.
0: Pero
3: chico.
0: Será posible, pero.
3: A ver.
0: Es el padre, viste. Fue director de cámara de Marcelo, ¿no?
3: Yo voy a decir algo muy polémico.
0: Venís diciendo cosas polémicas. Decilo.
1: No, pero esta es peor que los otros que dije.
2: Decilo, te vas superando.
1: Me voy superando por columna. Venía escribiendo esta columna y pensaba, válgame la carintidad de gerundios que acabo de usar.
0: Mirá,
1: el padre de Tini tiene una tendencia a decir cosas similares últimamente, y por lo menos con las formas en que está contestando, al padre de Britney. No sé si recuerdan el caso de Britney, que el padre era su representante y después terminó demostrándose que él le retenía el dinero, hasta llegó a casi sacarle el hijo. Tipo,
0: me acuerdo,
1: lío mucho más grande. Resulta que ahora filtraron. Ponele que filtraron desde el padre que Tini sería compradora compulsiva.
0: Mira.
1: Y ahora por ahí te voy a explicar esto. Todo empezó porque Tini en un momento dijo ¿qué está pasando con mi plata? Que la tarjeta me estaba tirando fondos insuficientes, como
4: no
1: si fuera yo.
4: No pude comprar la cartera.
1: Claro, como si fuera yo yendo a comprar al mercado cuando me da fondos insuficientes.
0: Yo de chusma, dice que se gastó 300 mil euros
1: en el viaje privado para ir a buscar el vestido de novia.
0: El vestido de novia.
1: Bueno, pero es que esa es la versión. A ver, yo no lo sé y me parece que ninguno de nosotros lo vamos a poder saber en ningún momento, a menos que veamos la papeleta. ¿Qué es lo que realmente pasa? Entonces, cuando Tini le da fondos insuficientes, dice, bueno, chicos, quiero hacer una auditoría sobre mi padre y mi hermano, que son los que me vienen llevando las cuentas.
0: El dueño de la radio.
1: Mientras...
0: El hermano creo que es el de...
1: Ah, ok. ¿Qué?
0: No, el hermano, creo que está a nombre de la radio, tiene una radio, ¿puede ser? Y un boliche. No. Claro. Esa es...
1: Bueno, entonces vamos a pegarle.
0: Sí. Mira, es esa.
1: Yo no tengo problema, chicos. No, la sospecha... La sospecha, deja que yo los mato primero. La sospecha sobre Alejandro, primero sobre el padre, por presuntas irregularidades. A ver, el trabajo de él era como apoderado legal y financiero de la carrera de Tini, ¿sí? Hasta ahí él le venía llevando la carrera desde que empezó en Violeta, o antes incluso con cositas que ya venía haciendo chiquitas, hasta que explotó en Violeta y le empezó a llevar el dineral que traía. Entonces, cuando los periodistas van esta semana a preguntarle a la casa, che, qué onda, qué pasa con tu hija, porque es el trabajo del periodista, un poco es lo que hace hoy en día, dicen los periodistas que desde el balcón salió alguien con piedras.
0: ¡No!
1: ¿Qué hubo? ¿Ataques a la prensa?
0: No, che, María.
2: No me digas.
1: ¿Cómo van a hacer eso, por favor? ¿Habría atacado a piedrazos a los cronistas en la vía pública? Yo digo habría, chicos, pero en realidad se vio al aire que alguien salió al balcón con
4: Le sacamos el potencial directamente.
2: Claro.
0: Hassan, sos muy prudente.
1: Soy muy prudente.
0: Tiraron piedras. Si fue esto es él, no sé. ¿Quién fue?
1: Entonces, después de todo este desastre, mientras Tini está esperando la auditoría para ver qué pasa con sus cuentas, desde la parte del padre filtran. A ver, es muy fácil filtrar. Agarrás a alguien, le decís, che, mirá.
0: Y lo más lindo,
1: Nico Bay dice, es el riñón de Tini. Es el riñón del papá. Cuando decimos es el riñón, es porque es la misma fuente. Así que el riñón del papá de Tini.
0: Detalles de periodismo, ¿viste?
1: El riñón del papá de Tini dijo que Tini es compradora compulsiva desde adolescente y que por eso le ponen alertas y límites en las tarjetas.
0: Ahora,
1: de crédito.
0: Para cerrar, digamos lo que yo leí, que la. Iba a decir los ahorros. Lo que tiene Tini, producto de sus shows, etcétera, es exponencial, es impresionante.
1: Sí, tiene un patrimonio muy grande. Por eso, solo el mes pasado llegó a gastar lo que cualquiera gasta en 4 días, un viaje a Francia, un solo viaje, $300,000 en avión privado. Una sola cosita más te digo, lo que Tini quiere hacer es un acuerdo de traspaso de titularidad, ¿sí? De la empresa principal ella quiere el 100% que el padre y el hermano le transfieran todas las acciones. Lo mismo con el control de las sociedades en el exterior, el tema de los activos, las marcas del mercado.
0: ¿Qué es eso de sociedades? No puede ser.
1: Pero sí,
0: ¿en Panamá?
2: Nunca.
0: ¿En
2: Panamá?
0: No, por ahí no. ¿Qué hacen empresas en Panamá?
1: Ella hace giras en el exterior del país, entonces necesita... Bueno, claro, esa es la versión
0: oficial. Los depósitos,
1: oficial.
0: Digamos.
1: Los depósitos de empresas factura, en el exterior, claro, y demás. IVA, hay una en Florida, en Estados Unidos. Sí. Ella lo que quiere es el 100% del dominio de sus propias
2: cuentas.
1: Quiere
2: tener
1: cuentas.
2: El control.
1: Quiere tener el control absoluto de su
0: vida. La que canta es Tini.
1: Es que por eso pensé en Britney en un momento, porque digo, ella lo único, y quiere las desvinculaciones obligación absoluta del padre y del hermano de las empresas que le corresponden a ellos.
2: Una cosita, esto que decías de que se patinó 300 lucas verdes en un viaje.
1: Eso lo dijo el padre.
2: Eso te iba a decir, ¿de dónde salió
1: eso? Lo dijo la empresa del padre.
2: Bien, ok.
1: Es que no sabemos si es bucho o no es verdad, chicos.
2: Claro.
0: Pórtate bien.
2: Sí, eso es lo que hay. Ahí.
0: Bueno. Listo, un saludo le mandamos a Tini, ¿eh? Es muy mona, Tini. ¿No es cierto? Es muy mona, Lee. Sí, chao. Sí. Bueno, llega el momento de Sheffer. Los mascoteros ya llamaron, están llamando, ¿no es cierto? Están participando. Contame, no, ya no, ya no, ya.

0: La pregunta de Schaefer. ¿Deberán nombrarnos a esta vía de comunicación?
1: 11-50-26-8-6-30.
2: Tono Schaefer.
0: Al menos dos protagonistas de la película El secreto de sus ojos. Es muy sencilla la pregunta.
1: La verdad que sí.
2: ¿Pero no del personaje o de los actores?
0: No. De los actores.
2: Ah, pues si lo vamos a complicar.
0: No, de los actores. No la complicamos, si no la complicamos.
3: Yo quería una Schaefer.
4: Oye. Bueno. Mario. Se escuchó algo.
0: Encima quiere también la toalla. Quiere la longaniza de los calvos 42.
3: No, yo sí lo quiero.
0: ¿Quién es el jefe máximo de Noticias Argentina? ¿Quién es? ¿Con quién tengo que hablar?
5: Mayra García, Jorge García. También.
0: Comunicame con Mayra García. Ahora al aire, todo al aire. No, porque sos una manguera.
3: Pero yo quería una lapicera.
0: Leti, ¿hace falta pedirme algo a mí o me conviene solo?
1: Decilo, Leti. Pero ella no sabe.
2: Pero no sabía.
0: Cuando yo voy a la toalla, contale lo que soy yo. Okay. Porque si no, la piba es terrible.
1: No me
0: reté.
1: Bueno,
2: le digo Leti también.
0: Las toallas y toallones Franco Valente también tienen una pregunta. Se las vamos a regalar a quien nos diga qué catedral ganó el premio del Mundial de Catedrales. Si escuchás el sillón de Rivadavia, es muy fácil.
2: Sí, cualquiera.
0: Y también lanzo, quiere decir, me pongo al aire la cocina de Ana Mellino, Sabores de Mar. Te regala una cena de mar para 5 personas. Tenés que retirar en Lope de Vega y Tino Gasta los miércoles y viernes. ¿Eh? El Dorado, es muy fácil la pregunta. ¿El Dorado es un pez de río o de mar?
1: ¿Sabes?
0: Llámanos a esta vía de comunicación. Hay 3 juegos en el aire.
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0: 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Contame. Ahora le doy a Miche.
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0: 4 de la tarde, 27 minutos, hago una pausa y vuelvo a vos. Vuelvo a vos y vas a contarme qué te dice la gente.
1: ¿Cómo no?
0: Dale.
1: Sí, sí.
0: Dale.
1: Ah, bueno, ahora lo digo entonces. Nos están llamando al 11-50-26-8-6-30. Qué lindo homenaje que hiciste a Rada, dice Elsa desde Colegiales.
0: Gracias, Elsa.
1: Me encanta el programa, son mi compañía de los sábados y aprendo mucho. Soy Angélica de Merlo. Qué buena la celebración en el día del nacimiento de Alberdi y no las necrológicas de nuestros otros próceres, como por ejemplo Belgrano y San Martín. Buenísimo el programa, Angélica. Muy agradecida por el premio del sábado 22 de agosto de la cocina de Ana Mellino. Exquisitas comidas compartidas en familia. Muchas gracias, Olga, desde Tapiales.
0: Quiero hacerte una pregunta, Camila.
3: Sí.
0: Ya que es tu primera vez aquí en el sillón de Rivadavia.
3: Ay, qué tono.
0: Mariano, que es hombre del rotativo del aire en la semana, ¿sí? Lo conoces.
3: Sí.
0: En cualquier momento pasa a laburar en Noticias Argentinas. No, me decía.
2: No dijo nada.
3: Tampoco es ninguna desvirtud.
0: No, al contrario.
2: Todo lo que laburo.
0: Bueno. No, pero lo que quiero decir es: los fines de mes, por lo general, los fines de mes, le gusta decir qué aumentos va a haber. Porque él considera que es un. Yo coincido, a mí no me gusta el sábado a la tarde mucho, porque el sábado es más. Acabo de aumentar un 2%. Y aparte lo dice en un tono, te dice, por ejemplo, te dice, sí, la inflación fue de 2.2, ponele. Pero el colectivo va a aumentar un 4.
3: No.
0: Pero le agregan un 2 más. Un 4, así.
3: No,
0: y la prepaga un 3, así.
3: No.
0: Vos, para un programa de sábado, donde tiene que haber actualidad, porque bueno, somos una radio de servicio. ¿Estás de acuerdo que pase los aumentos? Porque tiene la lista, yo la estoy viendo.
3: Me va a doler mucho, pero necesito saber así sé cuánto le cargo a la sube mañana.
5: Si te preparás.
1: Ahí está.
3: Y claro.
0: Dale, María.
1: Ahí está.
0: Bueno, dale.
2: ¿Lo querés en tono Schaefer? Porque si dicen que lo digo en tono muy alto, ¿no? Claro. Bueno, con tono medio.
3: Dámelo con dolor y todo.
2: Ahí está. Vamos a empezar por la medicina prepaga, entonces. ¿Qué te parece?
0: Muy bueno por el dolor. Muy bueno.
4: No,
0: muy sutil.
2: No, una inyección de buenas noticias. Suba de entre 1,9 y 3,11% según la prestadora y el plan de cobertura. Esto no quiere decir que... Pero ya empezaron las prepagas a decirle, hola, estimada Leticia, le informamos a través de la siguiente que, pumba, y ahí te va a llegar, Leti.

0: el aumento de la prepaga.
1: Bueno, lo vemos.
0: Variación por
2: y
0: empresa.
2: En la mesa, en la cena, siempre decimos lo mismo. No la toques porque lo importante es la salud.
0: Claro. Pero mientras tanto, el de la salud
2: te la va poniendo.
0: Bien. Bueno, no. Bien. Transporte público. El subte en la ciudad de Buenos Aires. Incremento del 4,1%. El boleto general. Tarjeta sube registrada. 1.685 pesos. Y sin registrarse te va a 2 lucas y media, 2.500, porque tenés que tenerla registrada. El premetro, 613 pesos con 55. Los trenes en el AMBA, un aumento del 14,28 en el mínimo, en el Urquiza, Roca, Mitre, Sarmiento, San Martín, Belgrano Norte y Belgrano Sur, de acá 420 todo, a 480. A 480. Colectivos en la ciudad de Buenos Aires. Y bueno. Son muchos.
2: Y en Rojas también.
0: Son muchos. Entonces, vamos, colectivos, Ciudad de Buenos Aires. El tramo corto, hasta 3 kilómetros, con la sube registrada.
2: El tonito.
0: 887,99. De 3 a 6 kilómetros, 986,70. El de más de 12 kilómetros, 1138,77. En la provincia de Buenos Aires, que son las líneas del 200 en adelante, un ajuste del 4,3%. El pasaje mínimo, 3 kilómetros, pasa a 1.158,97.
2: No te metas.
0: Es el mínimo. Si vas a más de 27 kilómetros, 2.043,84. Hay aumentos también de peajes en la ciudad de Buenos Aires, también de alquileres y también de colegios privados. ¿Pero por qué pasa todo esto? Eso por ahora no. Yo no te lo voy a contar ahora. No. Pero ¿a qué voy con esto? La mecánica es la misma de todos los meses. Se da a conocer el índice de inflación, el costo de vida, el IPC, y a raíz de eso automáticamente se ajustan tarifas, prepagas, también el pago jubilado, que va subiendo en función de la inflación. Pero ¿qué pasa con el transporte? Para poder ir de a poco estableciendo los valores que deberían reales. Tener y no reales, y no meterte un aumento de golpe, que es inflación más 2 puntos. O sea, si la inflación sube, hacemos redondo, 2%, el bondi te va a meter 4.
2: Tan atrasado.
0: ¿Para qué? Para que se pueda poner el valor real y que no tengan que meter de golpe un aumento por ahí del 15, 20 o 30%.
2: ¿Qué tipo buchó?
0: Bueno, es así.
2: Listo. Aparte le gusta decirlo, eso es lo que me duele.
1: Yo me pregunto, ¿no? ¿Cuál es el
2: le causa placer, te diste cuenta, Leti, te diste cuenta.
1: Iba a hacer una pregunta, Cede. ¿Cuál es el objetivo de aumentar? ¿No es supuestamente el objetivo aumentar el transporte, que mejore el transporte?
0: ¿Qué es lo que te va a decir el empresario del transporte?
1: Que me interesa.
0: El empresario del transporte te va a decir, nosotros estamos atrasados en la tarifa. ¿Esto qué quiere decir? Si yo te tengo que poner la tarifa que yo debería cobrarte, el bondi Ciudad de Buenos Aires debería estar arriba de 2.000 mangos. Vamos a hablarlo en términos así muy criollos, muy del día a día. Entonces, de a poco se va equiparando
2: con ese
0: valor.
2: Con ese 2.
0: Que no, para que vos no te pase de golpe el boleto que pagabas, no sé, 800, 700 mangos y digas, no, ahora vale 2 lucas. Al caso derecho. Sí. Entonces, ahora lo que se está haciendo es de a poco ir aumentándote un poquito todos los meses, que ese 2% o ese 4%, fíjate que había uno que pasaba a 20 pesos, pero por supuesto, vos sumás. Si tomás 2 o 3 bondi, empezás a sumar, ¿cuánto tenés? Y son, no sé, 40 mangos de día, son 80 mangos por un día. Sumalo a la semana, sumalo al mes, y ahí sí te hace, por supuesto, una diferencia grande. Bueno, pero si no, la otra es aumentar todo junto.
2: Queremos agradecer a los oyentes que aún se quedaron en el sillón de Rivadavia con estas noticias. Somos una radio de servicio, siempre me dice lo mismo. Somos una radio de servicio. No, está bien. Y explicó todo, y lo explica muy bien. Tenemos a Dani Miche con el tenis. Tiene apertura, ¿sí?
3: Sí. Informa La Oral Deportiva.
2: Hola, Dani.
4: Richard, un fuerte abrazo. Aquí estamos, arriba del avión, rumbo a Nueva York. Mañana comienza el Abierto de los Estados Unidos, en la ciudad que nunca descansa, en la Gran Manzana, por supuesto, el último torneo importante de esta temporada 2026. Abierto totalmente, sin Yannick Sinner lesionado, con Carlos Alcaraz, que regresa después de casi 4 meses de ausencia por una lesión en la muñeca. Está realmente para varios. Ojalá alguno de los nuestros se pueda prender. Difícil. Hay una buena cantidad de argentinos, son 13, pero los partidos ya de primera ronda son bastante complicados. Mañana, ya en la primera jornada, van a arrancar 4 argentinos. En la cancha central, en la jornada nocturna, en el Arthur Ashe, a las 20:30, hora de la Argentina, Mariano Nabone contra el más grande de todos los tiempos, contra Novak Djokovic. Qué partidito para Nabone. Mañana, Thiago Tirante, que hoy es el mejor jugador argentino, indudablemente, va contra un jugador peligroso, con mucho talento, mucha mano, como es el francés Adrián Manarino. Mañana también va a jugar Tommy Echeverry contra el checo Vítko Priva. Y Solana Sierra la va a tener complicada también la jornada nocturna en la segunda cancha de importancia, en el Louis Armstrong. A las 20:30 la marplatense va a jugar contra Elena Svitolina. El resto de los argentinos estarán debutando entre el lunes y martes. Francisco Cerúndolo contra Filip Misolic, Sebastián Báez contra Brandon Nakajima, Román Burruchaga ante Karen Khachanov, Camilo Hugo Carabelli ante el alemán Jan-Lennard Struff, Marco Trungeliti va contra el chino Zhang, Facundo Díaz Acosta contra el francés Quentin Halis, Francisco Comesaña ante Flavio Cobolli, Juan Manuel Cerúndolo contra el noruego Casper Ruud y Nadia Podoroska va a debutar contra la suiza Simona Walter. Desde mañana, por supuesto, Richard, cobertura durante toda la programación de Radio Rivadavia desde Nueva York. Te mando un fuerte abrazo.
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0: Bueno, 16:36, Leti, ¿qué tenés?
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0: Míralo a vos, Las Dalias. Me gusta el nombre.
2: ¿Te gustó? La de Las Dalias es de
0: Flor,
2: la Paloma.
0: Flor de ferretería.
2: La de Las Dalias es de La Paloma. Es un barrio que está literalmente al lado de Ricardo Rojas y tiene todas calles florales. Por eso se llama
0: Seguramente el intendente de
2: Julito Zamora, le mandamos un beso.
0: ¿Viste? Le dijo, todo, ya que vas a estar en el sillón de Rivadavia, uno de los programas más escuchados de la radiofonía. Ah, el otro día me emocioné.
3: ¿Qué te pasó?
0: Me empezaron a mandar el día de la radiodifusión, que era Mariano va a hacer dos líneas sobre ese tema. Me mandaron una radio espica.
2: Qué
0: y
2: bueno,
0: me dijeron, sí, no, por redes. La foto de una radio espica la habrás recibido, seguramente. Y dice, las cortinas más importantes o más escuchadas de los años 80, 90. Ajá. Bueno, la primera, en la mañana fresca y temprana, bien, como la REA. La segunda, el Negro Martínez. Me voy a acordar de todas. La tercera, Mochín Marafiotti. Uh-huh. La cuarta, Grand Prix. Carburando. Y aparezco yo. Carburando por Rivadavia con los relatos de Eduardo González. Rouco.
3: ¿Me así decías?
0: No,
3: porque por ahí se podía jugar con esa, con la R
0: de motor. Estoy jodiendo ahora. Era yo. Que fui locutor de Carburando. Mis inicios en Rivadavia fue de locutor de Carburando. Me emocioné.
1: ¿Y qué te parece? No, para menos.
0: Aparte sacaba la cuenta de cuántos años.
2: No, años de experiencia y conocimiento.
0: Bien.
1: Ahí está.
0: Le mandás un abrazo a Julito Zamora y decirle que no te cobre la BL, por lo menos.
2: No me cobre la BL, los impuestos.
0: Y lógico, porque viniste al sillón de Rivadavia y empezaste a hablar de la localidad, ¿no es cierto? De Las Dalias.
2: La vereda, si me la quiere hacer, no hay problema.
0: ¿No la hizo?
2: Y todavía.
0: ¿No te la hizo?
2: Está a mitad, la dejó ahí. Con un par de baches.
0: Y un poquito, le decimos algo. Su atención, por favor. La ex intendencia de Sergio Massa, digo bien, actualmente intendencia de Julio Zamora, en la calle.
2: La calle Australia, igual si quieren tengo un par de.
0: No, uno.
3: Se entusiasmó. El trapo para el perro.
1: No le dejes.
0: No, me caga la vereda. No. Pará un poquito con las mascotas, no se jode. No.
3: Por favor.
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4: Están jugando los Pumas contra Australia, ¿no?, en Jujuy. Está arranque complicado para los Pumas. Están perdiendo 19-7. Están con un jugador más durante los próximos 6 minutos y medio por una amonestación que recibió un jugador australiano. Están ahí, están metidos en los 22 metros los jugadores australianos y todo, pero no pueden descontar todavía. Vamos a ver cómo sigue el partido.
3: 19-7 es mucha diferencia en el rugby.
4: No, son dos tries. Meten un try ahora, meten un try. Convierten, se ponen 19-14 y quedas a tiro. Y falta mucho todavía. Además, el del rugby es un deporte muy de momentos. ¿Viste? Descontás.
0: Nunca aprendí las reglas del rugby.
4: ¿No?
0: La patada, el tiro cuando patean, ¿cuánto vale?
4: El drop 3, el drop o el penal puede ser 3, pero después de, si haces un try, tenés que patear después, que es la conversión, vale 2.
0: O sea, el try es pasar la línea y tirarte de palomilla.
4: Exactamente. O sea, el try vale 5 y se puede extender a 7 puntos y después el drop y el penal 3 cada uno.
0: ¿Están jugando en Jujuy con?
4: Contra Australia.
0: Me contaste que las Leonas son campeonas del mundo.
4: Las Leonas campeonas del mundo le ganaron a Países Bajos en Países Bajos y por penales a Australia.
0: ¡Qué bien!
4: Unas genias las Leonas. La verdad que representan al deporte argentino y lo dejan en lo más alto del mundo siempre.
0: Bueno, atentos al rincón mascotero. Esto es mucho trabajo para la producción y también para Julita, atención Julita. ¿Por qué no me llamás? ¿Sabés qué, Andy? ¿Por qué no llamás a Ariel Ardit? Porque excelente cantante.
1: Sí.
0: Hoy presenta a Ardit por Sandro en el Tazo.
1: Ah, qué bueno.
0: Y yo quiero que me cante Penumbras a capela.
1: Por favor,
2: qué lindo.
0: La noche se perdió en tu pelo. Sí. Bueno. Vamos con los gatitos. ¿Hacemos un gatito y un perrito? Juli, bueno, ¿te parece? Sí. Vamos primero. Atentos porque se vota también acá. Okay, ¿eh?
4: Perfecto.
0: Este es un programa muy democrático. No,
4: sí, se vota.
1: Sí, sí, sí, sí.
0: Carlos de Flores, para su gatita negrita, pide las piedritas de Cancat. Hola, Carlos.
5: Ya que me piden una anécdota de nuestra gata, fue curioso porque cuando vino a casa y era relativamente cachorra, la dejábamos para que no hiciera desastre en el resto de los ambientes, la dejábamos encerrada en la cocina durante la noche. Nos sorprendió porque saltaba para abrir el picaporte y así fue como comenzó a aprender a que no podía quedar encerrada. Es decir, saltaba para abrir la puerta del lado, obviamente de adentro donde estaba, saltaba, se colgaba del picaporte y abría la puerta. Una anécdota bastante curiosa que algunos gatos lo hacen y nadie le enseña. Mi nombre es Carlos del barrio de Flores.
0: Mira negrita, su gatita negrita. Vamos con los perritos. Rosana de Villa Obrera, Berazategui. Para su perrita, Aria. ¿Me contás tu anécdota, Rosy?
6: La anécdota de Aria es que la fui a buscar al campo, la vi por Facebook, no tenía ni un mes y medio, era después que terminó la pandemia, y cuando la llevo al veterinario, el veterinario me dice, no, está muy chica, puede ser que muera, que no llegue adelante. Bueno, entonces pensé en un nombre que significa la más fuerte, y ese nombre es Aria.
0: Ah, mira. Bueno, esa es la anécdota. Lindo, ¿eh? Hacemos un alto aquí porque está Ariel, porque qué bueno, porque hoy Ariel presenta Sandro por Ardit. ¿Qué suena? Ayúdame.
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0: che. Hola Ariel, soy Guasardi, ¿cómo estás?
1: Pero, inconfundible esa voz, ¿cómo no voy a saber? El gran Guasardi, ¿cómo te va?
0: ¿Cómo anda, amigo? Preparándose.
1: Bien, muy bien. Sí, acá preparándonos, mira, estoy ya. Acá preparándonos para. Girando un poquito para salir.
0: Vos sabés que. ¿A qué hora es el show ahí en el Tazo? ¿A qué hora es?
1: A las 10. A las 22 horas se da sala a las 20, porque hay gente que va y cena en el Tazo y toman algo. Y porque está hermoso aparte el lugar, y a las 22 puntual arrancamos con el show.
0: ¿Cómo nace esta idea?
1: Vas a ir, me dicen.
0: ¿Vos sabés que una sola es una sola representación?
1: No, una sola, ya hice varias y esta es una función que agregamos, porque esto fue un ciclo en el Tazo, y después de la presentación el sábado pasado en Banfield para el cumpleaños de Sandro, ahí en la Plaza Roberto Sánchez, bueno, agregamos esta función de hoy. Y ya es la última porque yo en septiembre viajo, me voy a Moscú, me voy a Singapur, epa, vuelvo, tengo otras cosas con el tango, y bueno, veremos cuándo vuelvo a reprogramar Sandro.
0: Che, Ariel, siempre me pregunté cuando nuestros cantantes o grupos musicales viajan a esos lugares tan inhóspitos, ¿no es cierto?, con un idioma tan difícil, ¿no?, de interpretar. Vos recién hablabas de Rusia y también me dijiste de
1: Singapur.
0: ¿Vas? Singapur. Yo digo, Singapur. ¿Qué hay? ¿Una colonia argentina? ¿Hay argentinos o hay españoles? ¿Quién te va a ver? ¿Quién te va a escuchar?
1: Bueno, ahí lo que yo te puedo decir es que la primera gira la hice en el año 99 y la misma pregunta me hice siempre y la respuesta son 5 letras. Tango.
0: Claro.
1: El tango está afortunadamente, atraviesa todo el mundo, o sea, no hay un rincón donde no haya una pareja de tango. Entonces, más allá de que uno pueda hablar el idioma o que te puedan entender o no, hay algo que transmite esa música desde la música en sí, desde el baile, que abre puertas para que los cantores podamos ir y que puedan ir las orquestas. Y de hecho, Singapur, que va a ser, a Rusia ha ido varias veces, pero Singapur es la primera. Y yo voy a ir a un lugar que es un festival de tango que hace 20 años que se hace, y hace muchos años que pasan los discos míos de cuando yo cantaba en el arranque. O sea, que imagínate que escuchan la primera versión de Mariposita, que es del año 2000,
0: qué bueno.
1: Y entonces yo voy a llegar a un lugar donde la gente en una milonga o en un espacio, quizás un festival una vez al año, me bailan. Y eso es gracias al tango, ¿no? Uno no puede hacer una difusión así, de esa manera programada. Es la difusión que tiene el arraigo del tango en el mundo.
0: Qué bueno. Vos sabés que... Y vos que lo cantás en castellano, por supuesto, obviamente. No vas a cantar en el idioma de Singapur.
1: Y que ellos escuchan y bailan las versiones de acá, como pasa en Rusia, como pasa en Suecia, como pasa en Tailandia, como pasa en cualquier rincón del mundo que te parezca, en Dubái, que te parezca rarísimo, escuchan tango, y cuando escuchan tango es como cuando uno escucha rock acá y escuchás los grupos que vienen de afuera y lo escuchás en su idioma original.
0: Perfecto.
1: Ariel, y no todo el mundo sabe hablar inglés.
0: Ariel, contame, en un momento dado, cuando recién te presentaba, me dijiste, estuve en Banfield por Sandro. Contame qué fue eso, qué fue.
1: Fue una de los momentos de mi carrera más lindos. Mirá que el más lindo ha sido el homenaje a Gardel en Medellín,
0: claro,
1: después
0: claro,
1: en Teatro Colón, pero haber hecho a Sandro sin ninguna pretensión ni de homenaje, ni de imitación, ni de nada. Yo lo único que hago es cantar las canciones de Sandro a mi manera, y por intermedio de ello salió el disco, se acercaron las nenas de Sandro, el club de fans, después gracias a Graciela Guiñazú, una periodista que tal vez conozcas, me acercó a Olga, y Olga me fue a ver, la mujer de Sandro, me fue a ver al show, me propuso para este homenaje que se hace todos los años en la Plaza Roberto Sánchez en conmemoración del nacimiento de él, y fue una fiesta, o sea, toda la gente de Banfield y llegaban micros de no sé de dónde, y para mí era una prueba, porque una cosa es acá en el Tazo, que la gente paga la entrada y elige ir a verme, porque me conoce del tango y demás, pero en un lugar al aire libre, gratuito, que van a un homenaje de Sandro, era como que había que estar a la altura, y fue algo precioso, fue un show a las 3 de la tarde, al costado de la vía del tren, o sea, fue algo muy emotivo también, y con Olga ahí adelante, la verdad que que fue algo que lo disfruté y me emocioné mucho.
0: Cuando uno fue a ver a Roberto Sánchez a los 40 Rex, qué sé yo, no sé cuántos hizo, que tenía a Cheruti de aguante y al Negro Santoyani también, ya al final la cosa era muy complicada y Roberto tenía que cambiarse y tenía que respirar fundamentalmente. Había momentos donde le pasaba lo mismo que a Cacho Castaña, ¿no? Vos lo escuchabas a Cacho y decías, ¿cómo este hombre puede, frente a un micrófono, recuperarse y cantar con esa voz que realmente te sorprende, ¿no? Cuando vas al Tazo y cantás, seguramente debe haber alguna de las chicas de Sandro, ¿no? ¿Cuál es el tema que más piden? Porque, viste, uno termina el show, bueno, gracias, chau, me voy, boom, y empieza una más y no jodemos más, y volvés dos, y volvés tres. ¿Cuáles son esas?
1: No, lo que pasa es que, no, que en el caso de Sandro es uno de los autores y compositores que más hit ha metido. Los temas de Sandro, podés hacer muchos discos con hit, con temas que la gente conoce, que tienen el oído. Y además yo que vengo de otro género, que siempre canté tango, lo que descubrí es que la gente del tango que te dice que no escucha Sandro, porque obviamente yo tuve que luchar con eso de, no, pero ¿cómo no vas a dejar el tango, pibe? ¿Cómo voy a dejar el tango? Y descubrí que hay mucha gente grande que no, supuestamente no escuchó a Sandro, y gente joven que supuestamente es de otra música y conoce los temas. Entonces, como en algún momento acá viste que la gente decía, no, yo no lo voté, y había
0: ganado. ¿Y cómo ganó? ¿Cómo ganó? ¿Cómo ganó?
1: Claro.
0: ¿Cómo ganó?
1: Entonces, Sandro, realmente yo te podría decir que todos los temas que elegí para el disco, y los que canto, y los que además agregué, porque el disco tiene 8 temas, es un disco como se hace ahora, digamos, no se graba más como antes, 20 temas, como hacía yo con la orquesta, sino que elegí 8, los como representativos para mí, y después para hacer el show agregué más. Entonces un show casi de 2 horas, con un montón de cosas que no están en el disco y que la gente se sorprende. Pero las cosas raras también son conocidas, qué sé yo, hay un vals que se llama Lo que no pudo ser, que es un vals que Sandro no lo grabó, escribió la música y hay versiones de él cantándolo en vivo. Y yo dije, bueno, esto no lo va a junar nadie, yo lo tiro como una perlita dentro del show, y después la gente me comenta que sí, hay varios que lo saben y que lo han escuchado. O sea, Sandro es mucho más grande, muchísimo más grande de lo que todos creemos. Entonces, y más con el cariño del público, que eso es algo que a mí me sorprende para bien. Que es alguien que atrás de escena o fuera de micrófono o hablas con cual, porque el público que lo sigue es una cosa, pero yo he tenido la suerte de hablar con músicos, trabajaron con él, con jefes de sonido, con amigos, con amigas, con todo el entorno de Sandro, y te hablan de un tipo de una bondad y de un cariño muy grande. Entonces, bueno, es muy querible el personaje.
0: Amigo, te vamos a primero agradecerte, porque yo entiendo que el día que uno se está preparando en el Tazo o en el teatro concretamente, que dar una nota no es lo más adecuado, porque quería hacer prueba de sonido, vestuario, etcétera, etcétera. Le estoy mirando ahora,
1: Yo quería hablar con vos, para mí es un gusto hablar con vos, porque hemos tenido siempre entrevistas muy lindas, y yo te dije eso ahora en un ratito ya. 13 minutos me busca el auto y ya me voy con todo para el Tazo, a la prueba de sonido y después el show a las 10, así que yo quería saludarte y poder contarte esto del Torcuato Tazo.
0: No, te quiero pedir algo y lo estoy mirando a mi productor. Lo estoy mirando a mi productor, que no me da ni 5 de bola. Lo vamos a perseguir a Ardit en Moscú y en Singapur. ¿Te parece bien? Yo quiero que me cuente cómo son las experiencias de cantar en esos lugares. Te vamos a tratar de ubicar.
1: Perfecto.
0: Los días anteriores. Te vamos a despertar a la noche, porque hay un cambio de horario, no sé, 7 horas, sí. 8 horas. Algo inventamos.
1: Sí, algo
0: inventamos.
1: Así. Bueno, pero va a ser un gusto hacer una nota de allá desde el festival, y si podemos grabar algo y te lo mando, va a ser un gusto.
0: Ariel, abrazo enorme y éxito. Bueno, no, éxito ya tenés. Querido,
1: muchas
0: abrazo.
1: Gracias,
0: abrazo
1: muchas gracias, muchas gracias, y nos vemos esta noche. Yo te guardo bien el lugar, hasta que no llegues no arranco.
0: Bueno, un beso grande, grande, grande. Chau, amigo.
1: Eso, grande. Chao, saludos. Chao.
0: Sí, este es uno de los temas que más a mí me gusta. Un poquito, pone. Escucha.

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3: Todos los problemas que tenemos ahora no se agregan discutiendo. Yo veo ahí en la televisión, ¿no? No quiero hablar de sectores, pero este partido le tira al otro, el otro le tira acá, que el gobierno, que la oposición. Y yo siempre digo, y bueno, señores, mire, mañana cambio todo el estamento y viene otro presidente y se va a encontrar con los mismos problemas. No va a ser diferente el país, no, porque ese hombre no va a haber un mago acá que va a arreglar cosas que vienen de hace decenas de años. Las cosas de nuestro país vienen porque esto estuvo mal parido, porque no hubo una clase dirigente, no es de ahora, es de muy lejos. Entonces, alguna vez habrá que sentarse en una mesa y decir, bueno, mire, dejemos de lado las desavenencias, como decía San Martín, y pongámonos a trabajar por la unidad de nuestro país y la unidad latinoamericana.
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0: Las coquetas que escuchan en el sillón de Rivadavia nos llaman a qué teléfono, Leti.
1: 11-50-26-8630.
0: No deben responder nada, simplemente deben liberar su belleza interior. Las coquetas del sillón, ¿eh? Vamos a sortear hoy la bordeadora Nover, ojalá que caiga en un hogar humilde o en un señor que corta el pasto en algún lugar, en un barrio privado, etcétera, etcétera. Queremos saludar a la gente del Globito, un clásico de Parque Patricios, con una de las mejores pizzas de Buenos Aires, en Caseros y La Rioja. Y también saludamos a Alfredo de Baterías Extreme. Si te quedás con el auto en Rojas, bueno, no sé si va a Rojas, Alfredo. Lo llamás.
2: Vos lo llamás y le preguntás por lo menos.
0: Al 11-3934-0121. Porque a veces no revisamos la batería y se sulfatan los bornes.
2: Sí.
0: Se sulfatan los bornes. 5 de la tarde llega la señora
2: Laura Villarreal.
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4: 5 de la tarde en todo el país. La temperatura en la ciudad de Buenos Aires, 18 grados 8 décimas, humedad 44%. Habló por primera vez Fernando Cerimedo desde el penal de Palmasola en Bolivia. El ex asesor de Javier Milei y del mandatario boliviano Rodrigo Paz está acusado de haber ordenado el asesinato de Nadia Beller. Se refirió ahora a la investigación sobre presunto enriquecimiento ilícito y pidió aclarar el monto de sus ingresos.
5: No me pueden hacer 400 preguntas, de las cuales 390 eran relacionadas al presidente, porque hay otra intención. Ahí no hay una intención de esclarecer el hecho. A mí no me preguntaron cómo traje el dinero, cómo genero mi dinero. De hecho, le pedí a mis abogados, primero que aclaren que mi ingreso es aproximadamente $1 millón al año, no por mes. Y segundo, ampliemos la declaratoria, no tengo nada que ocultar.
4: Desde el gobierno de Trump reclaman que se acelere la aprobación e implementación del acuerdo de comercio que firmaron en febrero. Lo solicitó el representante comercial de los Estados Unidos, Jeff Goodman, a los ministros Luis Caputo y Pablo Quirno. Para que el gobierno de Milei ponga en vigencia este pacto, hace falta la aprobación legislativa y hasta el momento el Ejecutivo no lo envió. Cerró la planta de caldos y sopas Nor Suiza en Mendoza. La decisión dejó a 60 operarios en la calle y genera un fuerte impacto en decenas de proveedores locales. La empresa llevaba 60 años vinculada al deshidratado de hortalizas en la localidad de Guaymallén. Al menos 37 muertos y 40 heridos dejó un brutal ataque de Rusia cerca de Kiev. Un dron impactó contra un supuesto depósito ilegal de municiones en una aldea de Bucha y originó un gigantesco incendio que afectó a más de 50 viviendas. Hay más de 370 evacuados. Cielo despejado sobre la ciudad de Buenos Aires. La temperatura 18 grados 8 décimas, humedad 44%.
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0: Tuvimos que cortar, pido disculpas, el rincón mascotero porque está Bardita en línea y tenía que hacer la prueba de sonido, cosa claro, que agradezco. Bien, sí. Mirá vos, se va a Singapur y a Rusia a cantar tango. Wow, me dijo, ¿viste lo que dijo? No soy yo, Ricardo, es el tango.
1: Claro.
0: Qué humildad, increíble.
1: ¿No? Qué lindo.
0: Otro día que lo llamemos, voy a pedirle que nos cuente. Yo una vez lo grabé para la tele y lo contó, es emotivísimo. Lo llaman el intendente de Medellín, el alcalde de Medellín. Lo llama porque ahí es donde se cayó el avión de Gardel, claro, concretamente. Sí. Bueno, en el aeropuerto donde cayó el avión, se hizo un homenaje a Gardel y lo eligieron a... Claro, claro, lo eligieron a él para hacer el homenaje a Carlos Gardel después de tantos años de su desaparición, el accidente con los guitarristas, etcétera, etcétera. Ardit, le voy a pedir que lo cuente. Bueno, nosotros escuchamos a Carlos de Flores, que para su gatita Negrita, ¿cuál fue la mejor travesura que no te olvidás? Es la del picaporte, ¿no?
1: Claro, se quedaba encerrada en la cocina y abría el picaporte.
0: Bien. Y Rosana de Villa Obrera, de Berazategui, nos contó que le puso a su perrita Aria, ¿por qué?
1: Porque es el nombre que significa la más fuerte.
0: La más fuerte, porque tuvo algunos problemas
1: de salud. Claro.
0: De salud y listo.
1: Sobrevivió.
0: Bueno, vamos con Adrián de Martínez para sus gatitos. Tiene dos. Moro y Negrita. Moro y Negrita deben estar castrados, ¿no?
1: No sé.
0: Moro y Negrita. Hola, Adrián, ¿cómo estás? ¿Cómo estás, Adrián?
2: Sí, bueno, les comento. Yo soy un señor jubilado ya y siempre tuve gatito. Tengo un gatito negro ya grande, castrado, ¿viste?, que se llama Moro. Y a dos cuadras de casa yo iba a comprar y vi una gatita negra en la puerta de una casa. Los dueños se mudaron y la gatita quedó abandonada. Después de dos días me la traje a casa y está encantada de la vida, y ya va a ser un año que está, y fui original en Negrita y le puse Negrita. Y en el invierno los dos, uno de cada lado, solitos se meten debajo de la frazada y la sábana, y tengo calefacción central, un gatito de cada lado. Son mis compañeritos. Gracias.
0: Lo más
2: importante. 591 de Martínez.
0: Gracias, Adrián. Lo más importante es el rescate de la Negrita.
3: Sí, que se parece.
0: Qué bueno. ¿Puede haber gente, Leti, Mariano, Nico?
3: ¿Cómo vas a dejar?
0: Van por la ruta, abren la puerta en la ruta y dejan.
4: Lo desalmado que tenés que ser.
0: Hijo de su madre.
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0: Yo, la verdad, no lo vi nunca, ¿no? Yo creo que si lo veo, lo agarro yo.
1: Sí. Sí, lo corro.
0: O lo corro a él, también. ¿No es cierto? Pero hay gente que lo hace, ¿eh?
3: Sí.
0: Y hay animales que vuelven, aunque te parezca mentira. Sí. Si no es muy lejos, ¿no? Bueno, vamos con un perrito. Jorge de Aedo, para su perrito Toby. Hola, Jorge.
5: Les cuento la anécdota con Toby, un fox terrier. Yo tenía 9 años, el perro era travieso. Lo llevaron para una casa de campo donde me prometieron que lo iba a poder ir a visitar. Y para contrarrestar mi tristeza, me regalaron el equipo completo de Estudiantes de La Plata. Se lo llevaron en una camioneta y la noche de ese mismo día, mientras estábamos cenando, escuchamos rascar la puerta. Y era Toby que había cortado la soga desde donde estaba atado en la cajuela de la camioneta. Se tiró y volvió desde quién sabe Dios dónde a mi casa de nuevo. Por lo cual me quedé con el equipo de Estudiantes de La Plata y recuperé a Toby, que se quedó con nosotros hasta el momento de su partida. Bueno, esa es mi anécdota de mi infancia con una de mis primeras mascotas, Toby. Y soy Norman de Aedo.
0: Viste, justo. Justo, yo lo había contado que muchos vuelven. Bueno, vamos con el tercero de los elegidos, Carlos de Floresta, para su gatita huérfana. ¿Será el nombre este? ¿Cómo estás, Carlos?
6: Sí, es una gatita que vivía en un baldío. Chiquita, un mes de nacida, salió a la calle y casi cruzó la calle, casi, y la vimos con mi señora y, bueno, la agarramos y la criamos ya hace un año y medio más o menos, y de nombre le pusimos huérfana.
0: Bueno, también muy creativo. Bueno, y la última es Sandra de Pontevedra para su perrita Mila, que nos escribió a través de WhatsApp y nos dijo cosas muy lindas.
3: Es la que cuando llegan las visitas no para de hacer ruido, de llorar y de moverse y hasta reírse hasta que no la saludan a ella.
0: Bien, en el caso de los gatitos tenemos un bolsón de 3 kilos de piedrita sílice Que duran un mes, una maravilla, Viste que ellos son muy prolijitos, sí. rascan, hacen pichín y quieren taparlo, ¿no es cierto? Eso por un lado. Por otro lado, para perritos, 20 paños en un bolsón de CanCat, pero no tienen que venir arriba de Avia. Ahora vamos a elegir quién de los perritos gana y quién de los gatitos gana. Lo tienen que pasar a buscar por Veterinaria del Carril, el Cano 3088, y está Emiliano. Che, no lo ubico el Cano. ¿Dónde está? El Cano.
1: Salí por la cruce de derecho.
3: Claro.
1: Vas para el lado de Chacarita.
0: Sí. No
1: estoy fuera de plano. Después, en cualquier lado. La primera avenida es Álvarez Thomas.
0: Sí.
1: La otra avenida que te vas a encontrar es ya el Cano. Y después ya a una o dos cuadras tenés la estación.
0: Te decía, Leti, en la reunión de producción, otro IPC pidió aumento. Sí, ¿viste? Sí. Pero lo merece.
3: Porque lo tiene todo.
0: Lo tiene todo.
3: Es muy completo,
0: él,
3: Mariano.
0: Te dice todo, Mariano, sí, te dice todo. Bueno, a votar. Sí. Vos que sos perrera, dale.
7: Bueno, yo por los perros voto a Toby, de Jorge, que es el que se quedó afuera, que lo sacaron cuando él tenía 9 años y volvió. Me dio mucha ternura el gesto del perrito volviendo. Me pareció que lo estaba buscando a él, ¿viste? Independientemente de que se quedó con el conjunto y el perro.
0: Estudiante. ¿Nico?
4: Yo también. De los perros voy a votar a Toby. Me dio mucha ternura la historia.
0: Qué lindo. Yo también voy a votar a todos.
3: Sí, bueno,
0: todas son lindas las anécdotas de las mascotas, pero esa, la verdad, que es la más, qué sé yo, ¿no? Nos enterneció a todos. ¿Mariano?
1: Muy difícil, la verdad.
0: Ah, no, para.
1: Muy difícil.
0: Perdón, Mariano, perdón. Sí. Me tenés que votar un gatito, una
7: gatito,
0: anécdota de gatito.
7: Moro y Negrita, por el rescate de Negrita.
0: Esta rescatadora.
4: Nico. Camilo marca con un corazón.
7: Ay,
4: los que votan.
7: Tiene
0: corazoncito.
4: Yo voy a votar a Huérfana. Me parece un nombre muy interesante.
0: Muy original. Muy creativo.
4: Muy original.
0: Bien. Entonces, Camila votó a Negrita.
3: Sí.
0: Estamos
3: sí.
0: de acuerdo.
7: Moro
0: dentro
7: y
0: de los gatitos.
7: Moro
0: y dentro de los perritos a Toby.
7: Toby.
0: Nico votó a Toby y ahora va a votar un gatito.
4: A Huérfana.
0: Huérfana, ya está. Ahora voto yo. Bueno. Leti.
3: ¿Cuál?
0: Que Dios te ayude.
3: ¿Cuál pone? Dale,
0: no,
3: tranquilo.
0: Ahora voto yo.
3: Sí.
0: Yo voy a votar a la del picaporte, ¿cómo se llama? Carlos de Flores.
3: Negrita se llama
0: también. Negrita. Todos votos distintos.
3: Sí, bueno.
0: Y de perro, sí.
3: A ver.
0: Y me pudo Toby, sí.
1: Toby.
0: Sí, me pudo Toby.
1: Sí.
0: 3 votos para Toby. ¿Mariano?
1: Gatito, me voy a quedar con Moro y Negrita.
3: Uh-huh.
1: La anécdota. Y el perrito. A ver, son muy lindas anécdotas, son cosas distintas, ¿no? Pero la vuelta de Toby creo que es la que se lleva el premio.
0: Okay. Leti.
3: Toby, por supuesto, el perrito. Y gatitos, Moro y Negrita, que son de Adrián de Martínez.
0: Bien, entonces, se lleva, atención, los 3 kilos de Piedritas Sílice, gentileza de la gente de CanCat, Adrián de Martínez, y se lleva el bolso con 20 paños higiénicos, Jorge de Aedo, para su perrito Toby. ¡Toby! De chico, ya no está Toby.
3: Claro.
0: Yo pedí la anécdota, por eso, claro. ¿No es cierto? Felicitaciones, gracias por compartir con nosotros y cuidar las mascotas. Dale.

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12: Acá estoy, Ricardo, compañeros, acá estoy, audiencia. A un pueblo llega un circo, el acróbata va a confesarse y entra con las manos apoyadas en el piso y da de vuelta. En eso entran dos viejitas y una dice a la otra: mejor volvamos otro día, el curita está exigente con la penitencia. Que hay en la Argentina, en el mundo, ¿no? Es tremendo, tremendo. La verdad que un matrimonio se separa, le preguntan al juez: ¿con quién se quedan los chicos? El juez le contesta: que se quede con el que tiene más plata. Y se quedaron con el abogado. Bueno, mucha gente va al teatro, va a ver espectáculos de revista, de humor, drama. Y también va a ver a orquestas. Un señor va a ver una orquesta de tango. El pianista se equivoca y uno del público le dice: ¡pianista animal! Se vuelve a equivocar y uno del público dice: ¡pianista animal! ¿Por qué? Vuelve a equivocarse y el del público le grita: ¡pianista animal! Se levanta el director enojado y dice: quisiera saber quién le gritó pianista a este animal.
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0: Bueno, tenemos que hacer el programa, como decíamos el otro día, le contamos a Camila,
1: sí,
0: que fuera de micrófono estábamos hablando de que yo había tenido una idea que no se va nunca a plasmar.
1: Por favor.
0: Porque a esta altura del Tidorpa ya, ¿no?
2: No, bien, ¿no? Complicada.
0: No, un programa de radio, de televisión que se llama En Preparando el Programa.
1: Ajá.
0: Porque las cosas que se hablan en producción, oh, o las cosas que se hablan cuando sale la tanda grabada,
1: no.
0: Son imperdibles.
1: Es lo mejor.
0: Y el programa empieza cuando vos decís, terminamos, ¿no? Ahora sí, empieza el programa.
1: Claro.
0: Y ya hiciste todas las cosas que decimos habitualmente, que
1: fuera
0: al aire a veces son comprometidas.
1: Sí, sí.
0: Se entiende, ¿no? Sí. 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Pero me tenés que decir, estas son las preguntas de Nico, tiene que ver con la Liga Nacional, que ahora vas a contarme los partidos que se jugaron, que se juegan ahora,
1: ajá,
0: o se están jugando, y los que se juegan mañana. ¿Cuántos clasifican por cada zona? ¿Cuántos equipos clasifican por cada zona? Si escuchó El Sillón desde el principio, Nico dijo que Boca estaba
2: entre
0: al
2: los
0: límite. Entre los. No,
2: ahí.
0: Entre nos no. Entre los.
2: No, entre nos no.
0: Entre los, ¿no?
2: ¿Dijiste? Justito.
0: Justito.
1: Ah.
0: Justito. Pero si sigue con los pitos así, trabajando los árbitros, ¿sabés qué? Pito será el silbato.
1: Ah.
2: Yo había entendido.
0: ¿Qué entendiste?
2: Pito.
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2: Una buena para los jubilados que tiene que ver con la legislatura porteña, porque aprobó la modificación a la ley 6817 y va a eliminar trámites digitales complejos para que los jubilados puedan viajar finalmente gratis en el subte. Permite estos beneficios por simplemente apoyando el DNI. Pero no es que ya se va a cumplir, ya a partir del lunes, por ejemplo, el jubilado apoya el DNI y pasa. No, se eliminaron todos esos trámites. De todas maneras, tiene que hacer esa inscripción para poder pasar por el molinete con el subte. Este beneficio está destinado a jubilados, pensionados y retirados de las Fuerzas Armadas y de Seguridad, pero que residan en la ciudad de Buenos Aires, eso es importantísimo, y que perciban además hasta 2,5 haberes mínimos mensuales. ¿Me entendés? Entonces no es que para todos los jubilados, para todos los pensionados, o no, tenés ciertos límites. Entonces tienen que registrarse de forma presencial en sedes comunales o en puntos habilitados presentando el DNI, con domicilio en la ciudad y con el último recibo de sueldo. Entonces de esa manera se certifica que cumpla con los requisitos. Igual esta ley todavía tiene que ser reglamentada por el Poder Ejecutivo de la Ciudad de Buenos Aires.
0: Fue legislada.
2: La ley está, los requisitos son estos, va a cambiar. Entonces, una vez que la ley ya sea promulgada finalmente por el Poder Ejecutivo de la Ciudad, entonces va a entrar en vigencia.
0: Bien, Marianito, bien. Bueno, el ganador de la bordeadora Nover, que regalamos todos los fines de mes, gentileza,
1: ¿sí?,
0: de la gente de Signar, una bordeadora que una maravilla, ¿no es cierto? Es para Jorge de Tigre, ando mal de guita, dice, y tengo un fondo de media cuadra.
1: Hay que mantener ese fondo, ¿eh?
0: Me llega perfecto para poder cortar con la bordeadora Nover, así que le mandamos un abrazo grande a Jorge de Tigre, che.
2: Ahí
1: hay varias
0: quintas y
1: sí, no sabes lo que son los patios.
0: Lleno, ¿no? Bien. Mal. ¿Qué querés, una bordeadora también? No.
1: Pero yo no dije nada.
0: No. Claro. Yo no dije nada.
1: No dije nada, Ricardo.
0: Pero mientras
3: yo
0: que
3: no
0: la
3: me decía más.
0: Yo no dije
2: esta
0: nada.
2: Esta vez no pedí nada.
1: Por primera vez está callada, chicos.
0: ¿Sabes por qué no quiere? No dijo nada. Porque si no, el padre le hace cortar el pasto a él.
1: ¿Vos decís?
0: Sí,
1: ¿y
0: sí.
1: quién te dijo que yo no corto el pasto en mi casa?
0: Muy bien. Mientras que las coquetas que escuchan El Sillón de Rivadavia se llevan los cosméticos de coloraciones 3 y 7 son Juana de Parque Chacabuco y Micaela de San Fernando. Precisamente vamos a hablar ahora de la liga, ¿eh? Los partidos que se jugaron, los partidos que se juegan y los partidos que se van a jugar. Dale, Nico.
4: Exactamente. Bueno, este viernes había puesto en marcha la séptima fecha del torneo clausura. Boca le ganó 1-0 a Lanús, gol agónico de Tomás Belmonte. Unión de Santa Fe goleó 4-1 a Sarmiento de Junín. Y este sábado, hace un ratito nada más, terminó el partido entre Deportivo Riestra y Vélez, empataron 1-1. La actividad sigue a las 17, ya arrancó en realidad el partido entre Rosario Central y Gimnasia de Esgrima de la Plata. A las 19 juegan Huracán, Estudiantes de Río Cuarto, y a las 21:30 los últimos dos partidos, Atlético Tucumán Belgrano y Talleres de Córdoba contra Central Córdoba de Santiago del Estero.
0: Bien.
4: Y además, mañana, perdón, te comento así justito, metió el Nico González para la Juventus, que está jugando contra Parma, a los 62 minutos, segunda fecha de la Serie A de Italia.
0: La vecchia signora. Juventus.
4: El mayor ganador de Italia.
0: Fuerte, ¿no? ¿Sí?
4: Sí. Sí, aunque hace 6 años ya que no gana.
2: Y que lo habían mandado.
4: Pero había, en 2006 los mandan a la B por el Calciopoli, que estuvo involucrado por el tema de apuestas.
0: Es IVA, esto sabe más de que no habla solamente del deporte. Yo no me acordaba que la Juve lo habían bajado a la Serie B. Sí,
4: sí, sí, sí.
0: Y el calcio le dicen el torneo.
4: El torneo. Claro, estaba Trezeguet, claro. Varios jugadores de la selección italiana que unas semanas después terminan saliendo campeones del mundo. Y bueno, mañana el torneo clausura continúa la actividad con los partidos entre Banfield y River, debut de Poncio como director técnico interino a las 3 de la tarde, Argentinos Juniors Aldo Civi a las 5 de la tarde, Independiente de local otra vez contra Gimnasia de Mendoza a las 19:15. E Independiente Rivadavia de Mendoza recibe a Racing a las 21:30.
0: ¿Viste cómo me mira Nico cuando dice Independiente de Avellaneda?
4: Para ver si vas. Sí, sí.
0: No. Tengo un compromiso con un nieto, el más chiquito. Abuelo, ¿me llevas con Boca? No sé cuándo juega con Boca, la verdad no lo sé. Pero, ¿viste cuando uno lo voy a llevar a ver qué?

0: Jimmy Ávila.
1: Jimmy Ávila, no sé.
2: Pero ¿sabes lo que pasa? Es que por ahí, si, ¿cuánto tiene tu nieto?
1: 10.
2: 10 años.
1: El más chiquito.
2: El que te pidió ir a la cancha. ¿Cuánto tiene?
1: 10
2: años. El nene no va a ir a mirar cómo juega Independiente. El nene va a ir a ver a Independiente. El nene va a ir a la cancha. El nene va a mirar el marco. El nene va a ir a ver otra cosa más allá de lo que es el fútbol.
1: ¿Vos sabés cómo salió Boca ayer?
2: Sí, lo vi, pues tenía dos amigos de Boca en casa.
1: Bueno, ¿a qué minuto? Decirle, ¿a qué minuto?
3: 93.
2: Sí, lo vi.
1: Tienen un...
2: Sí.
3: Sí.
1: ¿No?
3: Sí.
1: Ahora, yo me subo al auto. Me terminó el partido. Subo al auto. Bueno, ¿por qué perdí Independiente? ¿Qué le contesto? Ponele que pierda. ¿Sí gana?
2: Salvo
1: que hable con Delfino.
2: No, sí, porque el fútbol es así. No me hable más en todo el viaje porque tengo una.
1: No, porque después quería comer pizza.
4: Completo.
1: No,
4: ¿sabía?
3: La vuelta a la cancha cuando pierde tu equipo.
1: No sé si viene, no vamos a la cancha por Independiente.
4: O por la pizza.
2: Y así no creo. Decirle, hagamos una cosa, vamos a la pizza directamente.
1: Directamente. 17:26, viene el repasito, atención. Jorge de Tigre, la bordeadora ya lo dije, más premios. Sí. El ganador de la lapicera Jeffer, que quiere Camila Hassan, que le vamos a regalar también.
4: Muy bien.
1: Es Pilar de Recoleta. Dice que dos de los protagonistas de la película ganadora de un Oscar en 2009, El secreto de sus ojos, son Ricardo Darín y Guillermo Francella.
4: Muy bien.
1: Yo creo que el laburo de Francella, que Darín labura bien, ya lo sabe. Pero el laburo de Francella, excepcional. La verdad, cuando es alcohólico, ¿te acordás?
2: Sí.
1: Es alcohólico y le dice, vamos a la cancha de Racing, ¿te acordás?
3: Sí.
1: Con los anteojos.
4: Yo creo que se permite una vulnerabilidad que en pocos personajes se la permite, ¿viste? Como que transmite algo mucho más emotivo, más vulnerable, más desde adentro. Una forma de trabajo quizás desde lo actoral. Bueno, que
1: cuando hace de Francella, hace de Francella.
4: Claro. Sí, totalmente.
1: Es que, en este caso no hacía, como cuando hizo la película de... Cuando hizo la serie de... ¿cómo se llama?
2: El clan. Jorge, ¿no es a partir de ese personaje del secreto de sus ojos que Francella cambia un poco con ese perfil del actor cómico y a partir de ahí empieza a demostrar una faceta que al menos no había mostrado por los papeles que solía hacer siempre?
4: Es que antes no había trabajado de esa manera, no se lo tomaba, era Francella y era Pepe,
2: el actor cómico, claro.
4: Otra comicidad.
3: ¿Qué final triste tiene además el personaje de Francella en El secreto de sus ojos?
1: Porque por su amigo, lo matan por él.
3: ¿Sí?
1: Por Darín.
3: Sí.
2: El que no vio la película.
1: O sea, él baja la foto, ¿te acordás?
4: No, bueno, sí, pero sí, bueno,
1: che, ¿quién no vio El secreto de sus ojos?
5: Y hay gente que no la vio.
4: Cultura
5: todavía.
4: General.
1: Claro, che, hace 20 años.
2: Hay gente que no vio Casablanca.
5: Es verdad.
1: Algo más,
2: claro.
1: Algo más que una buena amistad. ¿Nos encontramos en París?
2: ¡Epa!
1: Eso era Marruecos.
2: Sí.
1: El Marruecos colonizado por los franceses, el sur. Che, pero ahí está en el bar, ¿no? Sí. Le dice, mira, podés cambiar un auto. Podés cambiar una mujer. Pero la pasión no la podés cambiar. Vamos a la cancha de Racing. ¿Qué es la cancha de Huracán?
3: Buenísimo, la cancha de Huracán en realidad.
1: No es la cancha. Y lo ven.
4: Claro.
1: Al asesino,
4: sí.
1: lo ven.
4: Sí.
3: Fueron a la cancha de Huracán por una cuestión de comodidad para la grabación de la persecución.
1: No era el cilindro.
2: Claro, porque toda la persecución pasa por las escaleras de la salida.
1: Sí. Y hay otro momento genial de un artista que se llama Alarcón, creo. Alarcón. Que era juez. Entonces lo reprende a los dos porque ellos se van a Pergamino a hacer cosas sin la autorización de él.
3: Sí.
1: Y se venga para acá, a los dos, la carita que le pone. Dice, es la primera vez que en usted que veo que se ata los cordones cuando usted usa mocasines. Sí. Y la otra es, y con usted fui a buscar en la provincia de Buenos Aires, en el registro de la propiedad automotor, ¿a nombre de quién estaba ese Peugeot? Y Darín baja la cabeza.
3: ¿Sabe
1: a nombre de quién estaba? No sé, señor, no sé. De un tal Esposí. Y Darín dice, toc.
6: Yo no sé.
1: Y cuando tuve que hacer la declaración con esta máquina de mierda que me pusieron acá. Espectacular. Muy bueno. La verdad, muy bien. Bueno.
6: El tipo puede cambiar de todo. De cara, escuchame. De casa, de familia, de novia, de religión.

0: Dios. Pero hay una cosa que no puede cambiar, Benjamín. No puede cambiar de pasión.
1: Muy bueno, muy bueno. Y se tomaba otro whisky.
2: Se tomaba otro whisky.
1: Bueno, está bueno. El ganador de Franco Valente es Inés de Olivos. Dice que la catedral que ganó el premio mundial de catedrales como la más linda fue la Catedral de La Plata, elegida el 24 de agosto de este año por redes. Por redes, ¿eh? Hablamos con el párroco hace un rato, ¿no? Y el ganador de la cocina de Ana Mellino, Oscar de Villalugano, dice que el dorado es un pez de río, también conocido como pirayú, a la miércoles, o tigre de río. Yo no pedía tanto, ¿no es cierto?
2: Claro, pero si lo sabe.
1: Es de río. ¿Qué tenés, Cami?
3: Tengo para contarles que vuelve un superclásico del teatro, La Ratonera. Seguro la conoces, Ricardo, de Agatha Christie. Se vuelve a estrenar el 3 de septiembre. Bueno, en Argentina en realidad no es que se haya hecho tanto. Y ahora, ¿sabes quién la encabeza que te va a dar ganas de ir corriendo? La encabeza Betiana Blum a sus 87 años.
1: La chaqueña.
3: La chaqueña. Está hecha una diva. Tuve el gusto de hablar con ella un ratito. Pero antes te cuento. El 3 de septiembre entonces va a estar en el Liceo con funciones de miércoles a domingo. Escuché este elenco porque la van a romper. Betiana Blum, Romina Gaetani, Ludovico Di Santo, Carlos Santamaría y Malena Solda. Y gran elenco, obvio.
1: Epa.
3: Pero escuchás estos nombres y ya es como... Quiero ir a verlo.
1: Sí, claro.
3: Y aparte no sabes la tensión que tienen entre ellos. Ya es como que están en... Entrás, viste, los mirás un ratito, están en personaje, todos sospechando de todos, alguien es el asesino. Este libro de Agatha Christie, que después se llevó a cine, porque en realidad estaba pensado para cine, lo vienen haciendo en teatro, pero está como más pensado para cine, la adaptación y demás, todos tienen un pacto con el público al final. Agatha en su libro le pide al público que no diga quién es el asesino en el final. Entonces, no se sabe el final del libro. No es algo que esté publicado, ¿me entendés? Que se pueda spoilear o demás. Ni en el teatro, ni en el cine, ni en el libro se pide, por favor, al público que no digan quién es el asesino. Entonces, es como un secreto implícito entre el público...
1: De complicidad.
3: De complicidad entre las dos partes.
1: Está muy bien.
3: Dos cositas que me decía Betiana, bueno, a sus 87 años me parece muy interesante. Primero que ella interpreta a una jueza, ¿no? Habla de que es una persona como muy jodida, cito textual, distinta al resto. Y me dice que no hay que tenerle miedo a los personajes jodidos. Hay que entregarse a full, porque si te quedas a medias tintas, no pasa nada. Y la idea es que pase algo. Otra cosa que me pareció muy interesante, y yo siento acá que le tiró un palito a alguien, pero no voy a dar nombres. Yo le digo en un momento, Betiana, tenés 87 años, 60 años de carrera, es una vida dedicada a las tablas, a la tele. Y me dice, sí, pero a mí no me importa. Me dice, si vos te pones a hacer cuentas, te va a dar un número. Pero yo no tengo ese interés. Porque hay gente, me dice, hay gente que se jacta de la edad que tiene, pero la verdad es que a mí no me importa, yo vivo el día a día, no soy de esa gente que dice, ay sí, porque llevo tan... Viste que ella hace poco tuvo un rocecito, una peleita media farandulera, entonces
1: sí, claro.
3: Dice, bueno, hay gente que se jacta.
1: Estaba hablando a...
3: Exactamente.
1: Con quién tuvo el problemita, concretamente. Bueno, vamos a hacer el repaso de todo lo que hablamos durante la tarde. No, todo no, todo no. Quédense tranquilo.
3: Ah, bueno.
1: Servicio militar voluntario, entre 18 y 28. Vos sabés que me contaron que van a haber muchos chicos y chicas, porque hay también para las chicas, que tienen problemas no tienen laburo. Y el ejército y los demás, fuerzas armadas, serían una salida, ¿no es cierto? Pero hay que cumplir una serie de requisitos, Mariano.
2: Esta convocatoria es para la clase 2008. Las Fuerzas Armadas abrieron la inscripción para jóvenes de 18 a 28 años, incluyen a quienes cumplen 18 años nacidos en el 2008, ¿no? Que buscan sumarse como soldados voluntarios. El requisito, ser ciudadano argentino nativo o naturalizado, tener estudios primarios completos, con la obligación de finalizar el secundario durante la presentación. No tienen que tener antecedentes penales desfavorables y aprobar exámenes psicofísicos correspondientes. La inscripción personal tiene que realizarla presentando el DNI actualizado, fotocopia de partida de nacimiento, constancia de CUIL y certificado de estudios de los centros de incorporación zonal que estén habilitados. Se los va a capacitar en oficios y además van a tener una serie de beneficios. Formación en mecánica, cocina, vigilancia, por ejemplo.
1: Carpintería.
2: Percepción, claro, también, oficios. Percepción de haberes mensuales, aportes previsionales y una cobertura médica con la obra social de las Fuerzas Armadas. ¿Sí? Ahora, tienen que superar, no es solamente me anoté y ya está.
1: No, no.
2: ¿no? Primero tienen que hacer un curso de admisión, una instrucción militar, antes de quedar incorporados con estas, con estos beneficios, con esto que decíamos. Y hay un informe muy interesante, que esto también tiene que ver con la cuestión de la iniciativa. La UBA, en un informe, alertó sobre la condición de vulnerabilidad socioeconómica del 49% de los jóvenes entre 18 y 29 años en Argentina. Se lo llama el triple ni-ni, que es ni trabaja, ni estudia, ni busca laburo.
1: Bueno, a lo mejor es una salida laboral positiva, ¿no es cierto? Bueno, Orfilia, así se llama, Orfilia de Florida, dice que la cantidad de equipos que pasan a la zona del playoff son 8 por zona.
4: Exactamente.
1: ¿Estamos de acuerdo?
4: 8 por zona, los octavos de final avanzan.
1: Che, vos sabés que recién dijiste que Vélez empató con...
4: con Deportivo Riestra.
1: Sí, me llama la atención, porque Vélez está jugando muy bien, muy lindo. Lindo, ¿se dice lindo? Sí, ¿cómo se dice?
4: Bien.
1: Sí. Ah, sí, no, sí. No, jugar bien y jugar lindo es más o menos lo mismo, ¿no es cierto? Me Barracas, bueno, sí, bien. 17. ¿Qué le pasa a este?
4: Deportivo.
1: ¿Me podés contar, Leti, cómo va a estar el tiempo mañana? Y si no es mucho pedir en la semana que
5: pero
1: va a pasar.
5: Pero como no, mira. Mañana la mínima 12 grados, 18 la máxima, bien, con cielo un poquitito nublado. Bien. Así va a estar durante toda la semana. Yo te diría un clima
6: también primaveral. La presión.
1: Ay, por favor, señora.
5: 1011,6 hectopascales la presión atmosférica, 17,8 la temperatura, cielo despejado.
1: No llueve en toda la semana.
5: No llueve.
1: Son malos, arranca la una.
5: Te cuidamos.
1: Che, escúchame. No, ¿hay gotitas en la semana?
5: No.
1: No, bien. No, no bien.
5: Increíble. Sin lluvia.
1: Yo no sé para qué comprar la vitamina D.
5: Bueno, nunca está de
2: ¿vino
5: más
2: el tubito?
1: Sí, porque me dijeron, no, el sol, viste, lo reemplaza la vitamina D. Yo para que no resfriarme, viste, porque tengo que laburar de esto, tengo que grabar, entonces la cosa se complica un poquito, etcétera, etcétera.
5: Muy bien.
1: Bueno, vamos a hacer, tenemos una tanda, la última, ¿no es cierto? Ahora sí, dale.
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15: Cada 29 de agosto se conmemora el Día del Árbol, una creación instituida por el Consejo Nacional de Educación que fijó la fecha en el año 1900 gracias a la propuesta de Estanislao Ceballos. La celebración comenzó a realizarse de manera oficial al año siguiente, el 29 de agosto de 1901. El objetivo es tomar conciencia sobre la importancia de cuidar, proteger y plantar árboles para preservar la naturaleza y el medio ambiente. Un 29 de agosto de 1959 nace en La Rioja Ramón Ángel Díaz, referente de River, gran goleador y con categoría y precisión a la hora de definir. Además de haberse destacado en el equipo millonario, jugó en el Inter y el Napoli. Con la selección argentina fue campeona mundial juvenil en 1979 y con el combinado mayor disputó la Copa del Mundo de España 82. Donde hizo un gol. Es uno de los técnicos más consagrados en la historia de River Plate. Entre otros logros, ganó la Copa Libertadores en 1996.
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0: Hola Ricardo y equipo, soy Jesús de Entre Ríos, les mando un saludo muy grande por el día de la radiofonía argentina que ya pasó y bueno, me alegran todos los fines de semana y bueno, vos Ricardo para mí sos una institución y una escuela, un ejemplo a seguir. Nos vemos y un saludo para Julia también. Chau chau.
1: Buenas tardes Ricardo y equipazo, soy Flora de Colegiales, como todos los sábados, escuchándolos con este día espectacular. Bueno, ya empieza septiembre, seguramente vamos a tener estos días. Que tengan un re lindo finde y los quiero un montón.

0: Bueno, en la producción hoy estuvo Andy Révora. Bien, Andy, ¿eh? ¿Eh? Tenemos previsto para la semana que viene hablar con... ¿Por qué te fuiste? En Dubái. Dubái. ¿Eh? Vamos a hablar, conectarnos con Dubái. También en la semana vamos a coordinar, a ver si podemos hablar con la Fundación del Polaco en Santiago del Estero, a ver qué pasa con todos esos perritos. Tendremos también el Rincón Mascotero, obviamente, como es habitual. Y vamos a ver, yo tenés un buen productor. No, él es un buen productor, sí. Sí, tenés un buen productor. Julita Sánchez, muy bien, Julita. Sí. Rapidito pegamos una vuelta. Para mí, 10, Julia, 10, 10. En bien. Lugar de Camila, 10. ¿Vos?
1: Yo estuve muy bien.
0: No.
2: Me habla de Julia Sánchez.
0: Julita Sánchez, ¿qué puntuación le pones?
1: Toda la puntuación.
0: 10.
1: Todos los puntos.
0: Vos, Leti, pero no de alcahuete, sino porque es muy buena.
2: Labura muy bien. Atenta,
0: diez.
2: Sí.
0: 10, ¿vos?
2: No, 10.
0: Pero no de alcahuete, ahora te toca a vos. Y Camila Hassan, que ocupa el lugar en el sillón de Rivadavia de Aldana Gómez Papalardo, ¿sí? Que debe estar haciendo culipatín en el Cerro Chapelco. Bueno. Leti, profesional, locutora, histórica,
2: ¿no? Ay, tengo miedo. Muy bien, Cami. Además, se integró muy fácil. Yo sé que somos agradables nosotros, simpáticos, obvio, ¿no? Que no cuesta.
1: Somos la agradabilidad en persona.
2: Se integró muy bien.
3: Se entregó, Cami, tiró primero.
0: ¿Sabes
3: se entregó?
0: Que coincido.
2: ¿No? Me no entregué. Es perdón. Estás entregadísima, Cami.
0: No, bien, te entendimos, Leti, no aclaro nada.
2: No importa, no importa.
0: Se integró muy bien.
2: Sí, eso.
0: Se integró muy bien.
2: Eso.
0: Mariano.
1: Muy bien. No, estuvo muy bien.
0: Es que él es profesor de locución, ¿sabías?
3: Ay, no, me retiro, chico.
0: No. Vos sabés que no tuvo furcio, ¿te diste cuenta?
3: No.
0: Y la hilaridad de las palabras fue muy buena, fue muy positiva. Dijo cosas muy certeras.
3: Me dijeron un día y pedí disculpas.
0: Muy certeras.
3: No, claro.
1: Bueno, pasa. Pero todo se puede mejorar.
0: Trata de ser contemplativo, es la primera vez, el sábado que viene va a estar mejor.
1: Estuvo muy bien, que es como decía Leti, primer programa, un equipo avasallante como es este, y se plantó muy bien.
0: Sí, no, respondiste todo.
1: Sí.
0: Y eso que no me metí ni con tu viejo, ni con tu vieja, ni con tus hermanos, ni con tu novio. Con tu novio me podría haber metido. Con Nico, por ejemplo, la semana pasada apreté más, ¿sí o
4: sí,
0: no?
4: Sí, fue.
0: Hasta que no me torné la veintitantos años, vive en un departamento, hasta que tengo un perro y un gato, hasta que no dijo todo, no paré. Pero en el caso tuyo, bueno, noté que te habías incorporado muy bien al programa, que decías cosas muy, muy, muy notables. O sea, más de investigación que otra cosa. No repetía lo que se dice habitualmente en las radios y los canales. La verdad, yo en tu lugar, el sábado que viene, 1-10, ponele. Digamos, 12:50.
2: Que se asome, ¿no?
3: ¿Cómo vos ves lo que pasa?
0: No, te asomás y decís, hola, Ri. Hola, Cami, pasá.
2: Vení.
0: No, Ricardo, pasá. No, pero ay, Camila Sanzán.
3: Por favor.
0: Pasá.
3: Por favor.
2: Pero.
0: Y la otra la corre.
3: No, yo vine a cuidarle el lugar a Dana.
0: ¿Qué son corporaciones? ¿Qué es una corporación?
2: Y bueno, somos todos compañeros de trabajo.
4: Parece Julia defendiendo a Cami, ¿es?
0: Claro. ¿Te cuenta?
2: Sí.
0: Vos decís, no, pero Cami es Cami, ¿viste?
4: Sí.
0: Yo, la verdad, a veces el suplente es mejor que el titular, ¿no es cierto?
2: Ay,
0: que no es el caso de ellas dos, que no son suplentes de nada. Son simplemente profesionales que ocupan una parte en el sillón. Nada más. ¿Estamos de acuerdo?
3: Claro.
0: Bien, hacemos el repasito. Bueno, el tema de Tini y el padre lo contaste. Sí.
2: Sí.
0: Tranquila. Sí. La primera semana de Popstar lo contaste y dijiste cosas durísimas, ¿no? Que las chicas dijeron hasta acá y chao.
3: Diría la gran Morena Real que lo demuestren. Que demuestren que no era un decorado y que va a pasar todas personas que no necesariamente son personas hegemónicas. Gracias.
2: Ha dicho.
3: El decorado se calla.
0: Bueno, que hablamos de la
3: hablando
0: serie.
3: Hablando del decorado se calla.
0: Hablando de la serie de Moria, lo hicimos.
3: Hicimos la serie de Moria que yo, chicos, les digo, véanla, para mí. Es una cuestión de tener su propia opinión, ¿no? Esto que decía Richard hoy. Bueno, Cecilia Roth capaz no la imitaba, capaz hay cosas que no nos gustaron a todos, pero que está la historia de Moria plasmada por su palabra y está.
0: Uh-huh. Bueno.
3: Y está envaselinada, perdón.
1: Qué raro. Dicho por ella, ¿no? O sea, no es que.
3: Lo dijo ella.
0: Querrada vuelve a la calle Corrientes con Chanta, lo dijiste.
3: Exactamente,
0: también.
3: Con los guionistas, la dupla de Mariano Con y Gastón Duprat, a partir del 17 de septiembre.
0: ¿Del Mundial de Tango hablaste?
3: El Mundial de Tango, les repaso un poquito. Hoy hay a las 18 horas en el Teatro San Martín, el Hall Alfredo Alcón. Martes 1 de septiembre y miércoles 2 en el Gran Rex, la final es de las dos categorías de baile, chicos, cultura nacional.
0: ¿Volvés a Rojas ahora?
3: Sí.
0: ¿Tenés algún compromiso esta noche?
3: ¿Por qué?
0: No, pregunto.
3: ¿Vamos a bailar
0: Mariano
3: tango?
0: Me dice, pregúntale.
3: ¿Vamos a bailar tango? Yo bailo tango, chicos.
0: No, me estás corriendo. Concretamente, ¿vas a Rojas?
3: Yo sí voy a
0: ¿Tenés algún compromiso con alguna amiga, algún amigo? Eso pregunto.
3: No tengo compromiso.
0: ¿No tenés amigos ni amigas?
3: Tengo amigos y amigas, pero no tengo.
0: Ya empezó otro compromiso. ¿Ves que se empezó a trabajar?
2: No la pongo nerviosa.
0: ¿Tenés hermanos?
3: No, soy hija única.
0: ¿Qué? Pobre hombre Jorge. Hija, vos sos lo más importante que yo hice en mi vida. Pues gracias, papá.
3: Sí.
0: Pagame la tarjeta. Bueno, cárgame la sube.
3: Cárgame la sube para ir a laburar.
0: Un saludo a la gente de Rojas, entre Garín y...
3: Pacheco.
0: La chica es natural de esa localidad. Le mandamos un abrazo grande a toda la gente de Rojas, que hay otros Rojas en la provincia de Buenos Aires. ¿No? Camila, muy bien, ¿eh? Yo creo que hoy sí, gracias. Camila se merece un cortito.
2: Sí.
3: Bueno, gracias. Es el mejor halago que me han dicho en mucho tiempo.
0: Ahora nos vamos a sacar una foto, si querés.
3: Por
0: para
3: favor.
0: Que vos digas, yo laburé con este. Bueno,
3: porfa.
0: Julita Gadi estuvo hoy. Sí, vino.
2: ¿Cómo?
0: Vino.
2: Julia, bien. Fundamental.
0: A ver si me sale. Palmerio en la edición.
1: Muy bien.
0: Nico, muy bien.
1: Muy bien. Va mejorando.
0: Sí. Nico, repasamos, ¿te parece?
4: Sí.
0: Bueno, River no está en la Sudamericana, lo dijiste.
4: River eliminado y Chau Coudet, hola Poncio, que debuta mañana.
0: Que hay turismo pista en Oberá, lo
4: sí,
0: dijiste.
4: Sí, ganó la Turismo Nacional, ganó la clasificación en clase 3, Agustín Canapino, que además lidera el campeonato.
0: Bien.
4: Cansado de ganar con Canapino, ¿no?
0: Que Vélez empató con Ristra 1-1 en Flores.
4: Sí, cuarto empate consecutivo de Vélez. Ojo ahí, ¿no?
0: El Meiji. Bueno, ojo, importa. No te interesa. Que le renovaron a Colapinto, lo dijiste.
4: Le renuevan para el 2027, va a correr con el PIN, con la curiosidad de que hay dos circuitos en los que todavía no compitió.
0: Bien, y que las Leonas son campeonas del mundo en hockey, también lo dijiste.
4: Me parece que merece un aplauso también las Leonas.
0: ¡Sí!
4: Tercer
0: mundial. Grande las chicas.
4: Después de que consiguieron en Perth 2002 y Rosario 2010.
0: Bien, que hay despelote con Julián.
4: Qué lindo quilombito que es, Julián.
0: Una pregunta, ¿no? Ya casi estamos sobre la hora, pero te pregunto a vos que sabes de todo. ¿No va al entrenamiento o el Cholo no lo convoca?
4: No, él no se está presentando. Incluso medios españoles aseguran que Julián está argumentando que tiene problemas psicológicos ya por toda la situación que está atravesando. El martes...
0: Quiere que lo vendan. Digamos que esto es... Bueno, durante el Mundial ya se hablaba, ¿no?
4: Se acaba el tiempo.
1: ¿Pero cuándo cierra el libro?
4: El martes cierra el libro de pases en la Liga de España.
0: ¿Y él quiere ir a...?
4: Solo al Barcelona, porque si se va al Arsenal no podría estar con su familia. Una cuestión de las restricciones inmigratorias relacionadas con el Brexit en Inglaterra.
0: ¿Y qué? Bueno, pará.
1: Que venga River.
0: Que venga River,
1: ya está. No quiere jugar más ahí con el Cholo, que venga River.
0: Hay voces que dicen que es un caprichoso. ¿Vos qué opinás?
4: Sí, y es que sí, porque, a ver, si firmás hasta el 2030 y te querés ir, y además las ofertas son, la del Arsenal es más alta que la del Barcelona todavía. El Atlético no quiere saber nada con el Barcelona, y en cierto sentido es entendible porque es un competidor directo. Si viene el Barcelona está un poquito más arriba... Me parece que es muy delicada la situación, pero tenés otra oferta de otro club grande de Europa. Y si te querés ir sí o sí al Atlético Madrid, tal cual, campeón de Italia y finalista de Champions.
1: En su momento, Griezmann, ¿no se había ido también del Atlético al Barcelona?
4: Sí, ¿qué pasa? De lo que están acusando los directivos del Atlético Madrid al Barcelona es que rompieron con ciertas pautas de ética para las negociaciones.
1: Código, el pacto de caballeros que se dice, ¿no?
4: Claro, y no quieren saber absolutamente nada.
1: Claro,
4: nada.
0: Yo tengo un conocido.
1: ¿Qué dice?
0: Conocido de Julián.
2: ¿Y? ¿Y qué cuenta?
0: Dicen que Julián le dijo por videollamada.
2: Sí.
0: Digo, ¿en serio? Sí, me lo dijo a mí. Me dijo, bueno, el Atlético no es campeón nunca. A mí con la Copa del Rey no garpa. Sí. Creo que le dijo así, no sé si dijo que no garpa, no. Y verdad, Barcelona, Real Barcelona. Una vez.
1: Pero eso lo tenés que pensar antes, a ver si ya sabés cómo es el equipo.
0: Mariano, pará, te estoy contando. ¿Cómo que sos? Vos lo querés en River, qué peor.
1: Sí, obvio.
0: Bueno, no va a venir a River.
1: No, me imagino.
0: Pero dice bueno. Que le dijo eso. Y en cierta medida. A lo mejor querés ser campeón de
4: sí,
0: España.
4: El problema para Julián es que él firmó en 2024 y el Atlético ya había ganado solamente un torneo en los últimos 10 años. Ahí estaba el problema. No es que llegó un equipo campeón y de golpe se vino abajo.
5: ¿Un segundo, Rigi?
0: Sí, cómo no.
5: ¿Me toman ahí?
0: Sí, estamos hablando.
5: Perdón
0: con
5: que me meta, ¿no?
0: No, por favor.
1: Andrés Rigora, mucho
0: gusto. Estás autorizado, hincha de Banfield, sí.
5: El problema de Julián es que firmó una cláusula de 500 palos.
4: Totalmente.
5: Si él firmaba una cláusula de 200, el Barça pone los 200 y se va. ¿O no? Sí. Él firmó una de 500. Entonces Atlético está en su potestad de decirle: Barcelona, ¿vos lo querés? 300. ¿No querés la cláusula? 300.
1: Claro, tiene que no lo van a poner tampoco.
5: Ahora, a él no lo van a encadenar ahí. Él dice, el Atlético dice: yo te vendo al campeón de Inglaterra. Él tampoco quiere ahí. Entonces como que las quiere todas.
0: No querés ir a Inglaterra porque estás lejos de tu familia. No querés ir al Barcelona porque la cláusula es muy alta. No hay pelotas de fútbol que te venga bien.
4: Se fue del City porque no jugaba. En la situación de Julián.
0: En el City porque no jugaba. Bueno.
4: Y se está sentando un precedente que es bastante repetitivo con Julián, que se está yendo mal de los diferentes clubes. Le pasó en el 2024 con el Manchester City, con declaraciones cruzadas con Guardiola, el técnico que tenían en el City. Y ahora, bueno, esta situación que ya está en un extremo con el Atlético, porque lo que le hicieron el fin de semana pasado fue para humillarlo a él directamente, de convocarlo, que lo chiflen, que se vaya solo mientras los jugadores agradecían a la hinchada. Está todo, muy podrido, tenso.
1: Está todo mal.
0: Y entre los dirigentes estas cosas se hablan.
4: Totalmente.
0: No lo traigas a Julián, es un quilombero. Sí. A veces son los padres los representantes, bueno, hay montones de casos. Y son más difíciles los padres que los jugadores.
4: Sí, el famoso entorno,
0: ¿viste?
1: Lo que pasa es que también Julián habló en el Mundial.
4: En el Mundial, desafortunadísimo.
1: Está jugando el Mundial. Cállate la voz.
2: No hay que hacer.
0: Ahora, ¿no hay alguien al lado que le diga, Julián, quédate piola?
1: O por ahí
0: ¿no?
1: alguien hizo una mala lectura y le dijo, habla ahora que es el momento. Claro. Y por ahí le erró a la estrategia.
4: Bueno, el representante ahí, sí.
0: Bueno,
4: sí,
0: ¿viste? Bueno, sí. Nico, gracias. Un saludo, Ornella. Hoy es el Día del Abogado. Tenés que pasar por algún lugar y llevar algo.
4: Sí, obvio. Obviamente algo voy a llevar para que brindemos.
0: Brindemos. ¿Te quedás en casa hoy?
4: Sí.
0: Marianito, ¿te quedás en casa hoy?
1: Sí.
0: ¿Sí? Bien.
1: En la mía.
0: Sí, en tu casa. En mía, no, sí, en mi casa. No,
1: si te quedas en casa, no. No, Ricardo, me voy a la mía.
2: ¿A dónde?
0: Tengo es rápido, Cami, es rápido. Este medio rápido.
2: Mira.
1: No, pero, ¿qué pregunto? ¿Te quedas en casa?
2: Te quedas en casa, claro.
1: Y yo dije, no, la mía.
0: No, sí.
2: No, por las dudas. No,
1: hablemos
2: como
1: querés venir a mi casa.
2: Me estaba invitando algo.
1: Yo pensé que me estaba invitando a la casa.
0: Andrea está haciendo dieta. No morfás nada.
1: No.
2: Se
0: me va a llevar a mandar. 17:56. Gracias, Mariano, por todo.
1: Por favor, un placer.
0: Buena semana.
1: Muchas gracias.
0: Buena semana. Leti, buena semana. ¿No va a llover?
2: No, va a estar lindo. ¿No? 19 de máxima.
0: Y ahora, un atardecer hermoso.
2: Precioso.
0: Realmente tenemos una
2: 17.8 la temperatura.
0: ¿17? 8. 17.8. Bien. Gracias por todo, Leti. Un beso a los
2: ustedes.
0: Niños.
2: Muchas gracias.
0: Para vos siguen siendo niños.
2: Siempre. Cumplió 24 el nene el lunes.
0: Oh,
2: el bebé.
0: Qué lindo. Un bebé.
2: El bebé.
3: Tiene casi mi edad, el bebé.
2: Vos viste. Mi amor, está grande.
0: ¿Vos lo tenés?
3: 25.
2: Mira, una criatura.
0: Y no, todavía no. No, no, no.
3: Preguntas que se hacen al aire en este programa.
0: No, digo,
3: me desvirtúan periodísticamente.
0: No, pero hay gente en Garín, hay muchachos muy buenos en Garín.
1: Cuidado.
0: No.
2: Pero déjala, ella está.
0: No,
2: está
0: digo
2: tranquila,
0: que hay muy buena Richard. Gente en Garín. 27 se.
2: ¿Qué? Te va. Pero no, ahora cambió todo.
1: No,
2: eso.
1: Ya los tiempos son otros, todo más moderno.
0: El otro día me dijeron que las chicas que van a tomar un café pagan la mitad. Del
2: sí,
0: café. ¿Puede
2: en general,
0: ser?
2: Sí. Se comparten los gastos.
0: Se lo garpaba yo.
2: Sí, es verdad.
0: Mariano, nosotros lo pagábamos nosotros.
1: Sí.
0: Nico, vos no. Vos pagás vos.
4: No, yo trato de invitar siempre que puedo.
0: Muy bien, siempre que puedo. Si no,
4: siempre que puedo. Bueno,
0: si no, no hay ningún tipo de
1: arma lindo,
3: boludo. Si no sé, si soy periodista, no me da.
0: Claro. Che, antes que me olvide, el que prende recién la radio para escuchar a Mario Mundo, le vamos a decir que las Leonas ganaron. Vamos a hacer así. Perdieron 1-0. Uh-huh. En el cuarto, digo bien.
4: Sí.
0: En el cuarto, empataron.
4: Empataron 1-1.
0: Decilo, dale, seguí.
4: Arrancaron perdiendo, lo empataron 1-1 y lo ganaron 3-1 en los penales australianos
0: con
4: la China. Exactamente, que son con jugada con la China Cosentino, la arquera de las Leonas, como figura, desviando 3 de las ejecuciones de las neerlandesas.
0: Qué bueno. En Los Países
4: en
0: Bajos.
4: En los Países Bajos, además.
0: Casi nada, ¿no es cierto?
4: Es como ganarle, o sea, a Brasil en Brasil.
0: O sea, claro, en San Pablo. Sí. O en Río.
4: En el Maracaná.
0: Una vez ganaron en Rosario, fueron campeones del mundo.
4: 2010.
0: En la época de esta chica que...
4: Lucha Aymar.
0: Que estaba Lucha ya.
4: Estaba re nerviosa, decían, no, en la transmisión.
0: Estaba Lucha, acompañando a las chicas. Sí. Viste que cambian de jugadoras, que se hacen periodistas deportivos, algunas, uh-huh, otras no. Sí. Y sigue siendo buena las Leonas, che. Siguen, sí, siendo buenas.
4: Sí, es impresionante.
0: Los muchachos perdieron ayer, juegan por ahora por
4: el bronce,
0: el
4: mañana.
0: Bronce, sí. Con Alemania.
4: Con Países Bajos. Países perdieron Bajos. Con Alemania, perdón. Y difícil. Juegan contra Países Bajos.
0: ¿Es bueno el hockey masculino?
4: En Países Bajos es el campeón olímpico en el masculino.
2: Bueno,
4: pero bueno, lo estamos hablando.
1: Juega contra todos.
4: Claro. Ya jugaron, bueno, en la fase de grupo contra Países Bajos. Fue medio un afano el partido. Ganó 3-1 Países Bajos, pero fue medio un afano.
0: Lo afanaron. Bueno, sí, estaban, sí, en, sí, Países Bajos. ¿Qué querés? Visitante. Señoras, señores, gracias. Acá se termina el sillón de Rivadavia. 5 horas de radio. En la semana de la radiodifusión.
2: Sí, señor.
0: Pasión que tenemos, pasión que tenemos habitualmente todos los que estamos aquí sentados. Gracias por escucharnos en AM630 o por la app o por YouTube.
2: Claro.
0: Nos encontramos el sábado. Yo, Ricardo Guasardi, los invito a compartir.

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1: Puntualmente 6:00 p.m. en todo el país. La temperatura en la ciudad de Buenos Aires, 17 grados 8 décimas, humedad 48%. La compra de dólares ahorro se aceleró en julio. Según el Banco Central, se adquirieron 3.319 millones de esa divisa. En lo que va del año, se demandaron más de 18.000 millones. Son datos del Banco Central. YPF se asocia con el gigante italiano Eni para la exploración de hidrocarburos frente a la costa uruguaya. Se estiman recursos por 30.000 millones de barriles. La petrolera argentina acordó cederle a su socio el 50% y la operación del bloque offshore OFF 5, ubicado a unos 200 kilómetros de Uruguay. Violento ataque a policías en Avellaneda ocurrió en Villa Tranquila, donde vecinos golpearon a efectivos y apedrearon patrulleros para evitar que una grúa se lleve un auto mal estacionado. Un agente fue baleado en el hombro y otros 3 resultaron heridos. Fueron ingresados al Hospital Fiorito. La ciudad colombiana de Medellín enfrenta 4 incendios forestales simultáneos. Afecta a Rodeo Alto, Santa Elena, Alto de las Moras y San Cristóbal. Las autoridades indicaron que la situación es muy delicada en el Cerro de las Tres Cruces. No se reportaron heridos. Cielo despejado sobre la ciudad de Buenos Aires. La temperatura 17 grados 8 décimas, humedad 48%.
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0: 3 minutos pasaron ya desde la hora 18 en la República Argentina. ¿Cómo le va? Buenas tardes y bienvenidos a Sábado 6:30. En la operación técnica está Julia Sánchez. En la edición hoy está Juli, ¿no? Está Juli, está Lucas, también me dijeron, Luquitas Herrera, estamos todos. Manu Hernández, como community manager, el otro día dije, no, porque el chico de redes, y me dice el jefe de Manu, no el chico de redes, es el community manager. Bueno, I'm so sorry, ¿viste? Yo la única red que conozco es la de pescar, man, déjame de jorobar. En la producción está Francisco Río Seco, soy Mario Mundo y todo este equipo de trabajo va a ser tu compañía hasta las 10 de la noche en Sábado 6:30. Bueno, estoy como contento hoy, ¿eh? Porque si el programa de hoy sale bien, agárrate, Catalina Drugi, porque si el programa de hoy sale bien, mira, llevo años contando historias de vida. Llevo, no sé, tendré en mis espaldas más de 1500 historias de vida contadas al aire de la radio. ¿Qué le pasa? ¿Qué le pasa a la operadora? Yo de repente le estoy diciendo que llevo más de 1500 historias de vida contadas al aire y veo que la operadora ya no sé si está practicando para salir esta noche o qué, pero listo. ¿Estás con ganas de salir, Juli? Vamos a repimporotear con todo esta noche, ya casi, ¿no? Bueno, les decía, me sorprendió. Les pido disculpas a la audiencia, pero me sorprendió. De repente levanto mis ojos y veo que se están... Bueno, lo dejamos ahí. Les decía, 1500 historias de día, 1200 historias de día, no sé cuántas llevaré contadas. Nunca conté algo así. Yo lo único que voy a pedir, y ya te voy a vender un poco la historia de vida, pero si vos sos camionero y estás escuchando Radio Rivadavia en este momento, hay alguien de ustedes que se va a enterar de algo. Insisto, si vos sos camionero y estás escuchando Radio Rivadavia en este momento, cuando se ponga al aire el segmento Historias de Vida, hay uno de ustedes que va a ser coprotagonista sin saberlo, sin quererlo, sin siquiera imaginárselo. Vos estás tranquilo en tu camión en este momento y a las 8:30 de la noche, cuando nosotros pongamos al aire el segmento Historias de Vida, uno de ustedes le cambió la vida. Pero así te lo digo, ¿eh? Le cambiamos la vida en Radio Rivadavia. Hoy, a las 8:30 de la noche, uno de ustedes... Pero quédate en serio, ¿eh? Quédate en serio porque nunca, con 1500 historias, nunca conté algo así. Nunca usaron el segmento Historias... Se me ocurrió en Rivadavia esto. Nunca me había pasado que utilicen el segmento Historias de Vida como canal para contarle algo a alguien. Lo que, claro... No te puedo adelantar, porque si no estaría contando el segmento ahora. No te puedo contar si ¿cómo decirlo? Si la vida te va a cambiar para bien o si la vida te va a cambiar para mal. Pero que te cambio la vida hoy con este segmento, te lo puedo asegurar. ¿Cómo le va, don Héctor Estensoro? ¿Cómo anda?
1: ¿Cómo le va a usted, Marito Mundo?
0: ¿Está bien?
1: Pero estoy perfecto. ¿No se me ve bien?
0: No, dice lo contrario. No, sí, se lo ve bien.
1: Sí, estoy optimista, estoy bárbaro, estoy entusiasmado. Estoy con una... Hoy vamos a una nueva temática, como todos los sábados. Ajá. Tratamos de imponer, ¿no?
0: Sí.
1: Hoy vamos
0: sí.
1: a ir con la numeración de la casa. ¿Le parece?
0: Ok,
1: ¿le gusta?
0: Sí, otra vez me sorprende al aire.
1: Sí, bueno, se lo agradezco, lo conté antes, disculpe.
0: Se lo agradezco.
1: Le comenté al productor.
0: Ok, numeración de la casa.
1: Exactamente, vos sabés que las casas tienen una vibración positiva o negativa. Uh-huh. Hay casas que traen de pronto situaciones de desamparo, situaciones de si una pareja funcionaba bien, se mudan de casa y le va todo para atrás, Mario.
0: Sí, claro.
1: O se queda sin trabajo, conflictos con los hijos. Uh-huh. Hay casas que traen una energía muy especial. Por eso es tan importante cuando si vos estás por comprarte una casa, que averigües a ver cómo es la vibración, cómo se saca esto por el número catastral. Si vivís en una ¿qué? Torre, bueno, el número de la calle, ¿cómo se dice?
0: Ah, la altura.
1: Claro, 1550, pero hay edificios.
0: Sí.
1: Entonces, si vos vivís en un edificio o en un PH,
0: sí.
1: ¿Qué número de PH vivís? Si vivís en una torre, piso cuarto A, por ejemplo,
0: sí.
1: Todo tiene una energía, una vibración. Y vamos a ver juntos si coincide con la tuya. ¿Cómo sacamos? Vos me tenés que pasar tu fecha de nacimiento
0: sí.
1: y el número de tu casa. de tu piso, de tu pH, de tu casa, solamente si hay una sola propiedad en un solo terreno, si hay una propiedad que acompaña, sería departamento 1 y departamento 2. Ya cambia totalmente la energía.
0: Ok, perfecto, perfecto. Entonces, simplemente para preguntar y para que quede claro, ya mismo
1: ¿sí?
0: pueden mandar su mensaje de WhatsApp al 11 50 26 8630. Reitero, porque me dicen que a veces no lo pueden anotar. 11 11 50 26 8 6 30. ¿Por qué hace AFM de la noche el pibe?
1: Se puso en posesión.
0: 11 50 26 8 6 30 es el número de WhatsApp.
1: Claro.
0: Y ahí es ahí donde tenías que hacer así. ¿Entendés? Claro. Total, ¿para qué?
1: Ay, tengo frío, me voy a poner la cara.
0: Bueno, en un ratito lo abrigo. Entonces, mandan el mensaje al 11 50 26 86 30 y ahí tienen que mandar.
1: Claro.
0: Nombre, fecha de nacimiento, y la altura de la casa. ¿Sí? Si vos vivís en un departamento, me mandás cuarto A, claro. Planta baja 2. ¿Sí?
1: Seguramente.
0: Esos datos. Son tres datos.
1: Tres datos.
0: Nombre.
1: Sí.
0: La altura del edificio, la altura de calle de tu casa, y si es en un edificio o en un PH,
1: el número de piso. Exactamente.
0: Es así directamente, como hay que mandar.
1: No es necesario que digan el nombre de la calle, solamente el número de identificación de tu unidad.
0: Sí. Bueno, vendida su parte,
1: sí. Vendida
0: la historia de vida, pero yo quiero volver a la historia de vida. Antes te voy a contar, porque tengo varias cosas para contarte hoy, que entre todos los mensajecitos que lleguen al programa, vio lo que dije, ¿no? Mensajecitos. Que lleguen al programa.
1: ¿Y cómo se diría en forma más plural? Usted dijo mensajecitos. Sí, ¿cómo sería mucho?
0: No sé, es que mucha gente usa la palabra mensajito como diminutivo de mensaje. Sí. Pero me parece que en realidad la correcta forma de decir es mensajecito.
1: Ah, es lo correcto.
0: Sí, creo que...
1: Siempre usé mensaje yo.
0: Creo que sí. Bueno, usted no habla en diminutivo, yo sí. ¿Vio?
1: Como son muchos mensajes, por eso me llamó la atención como dijo mensaje.
0: Bueno, ¿me deja?
1: Sí, lo dejo.
0: Lo que quería decir, porque hay que vender, Héctor, bueno. Y nosotros tenemos que comer de algo. Así que,
1: dale.
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1: montón,
0: son muchos.
1: Montonazo.
0: Y hoy lo que voy a hacer
1: es empezar
0: a saludar. Yo subí una a mi Instagram, sí. @maritomundo, subí una historia, obviamente la historia del programa
1: Obvio. Que
0: empezaba. Así que voy a empezar a saludar a toda la gente que pim, pim, pim, pim, le puso me gusta ahí a esa historia.
2: Hola.
0: ¿Les parece? Hola, señora, ¿cómo anda? ¿Está bien? Yo estoy bien, gracias por eso. Bueno, por ejemplo, a ver. Saludar, entre otros, a José Carcioto, a Miguel 010, a Jiménez Frida. El nombre Frida, a mí me da como que tener cuidado con ella.
1: ¿No? ¿Qué me suena? A ver.
0: Sí, me suena a fuerte, a con personalidad.
1: Ah, mire.
0: ¿Entendés? Frida, no se come los mocos, Frida.
1: A mí se me da como frígida.
0: No, es...
1: Bueno, Mario.
0: Un poco menos, amigo. A Luis Martínez, a Sofi Verón, a Anita Vicente, a Cande, a Rodri, a Noé Suárez, a Michelle, a Gonzalo, a Santiago. Bueno, muchísima gente que estuvo ahí ya poniendo el me gusta en @maritomundo, así que gracias a todos. Una vez más vuelvo con esto.
1: Diga.
0: Y ya nos vamos a preparar el matecito, nos vamos a preparar el café de la tarde, ya nos vamos a ir preparando para empezar a desarrollar largo y tendido el programa. Pero me es muy importante reiterar que si vos sos camionero y estás... Ay, ¿digo de qué parte de la Argentina o todavía dejo el suspenso?
1: No, dejo el suspenso.
0: ¿Dejo el suspenso
1: todavía?
0: Sí,
1: claro. Si lo está...
2: No.
0: Yo quería ya circunscribir a algún lugar de la Argentina, pero me dice que no la producción. Después me dice.
1: Yo pienso que sí.
0: Ok, bueno, camionero.
1: Sí.
0: Que escuchás habitualmente Radio Rivadavia. ¿Veo que hay gente que la tiene soldada en una emisora?
1: Sí, sí.
0: Bueno, este camionero se caracteriza por tenerla soldada en la AM630. Si vos sos camionero y estás escuchando este programa, ¿puedo decir la edad? ¿Puedo decir algún dato
1: bueno,
0: más?
1: Un dato de, pero de, no sé, ¿le parece a usted?
2: Es una vergüenza.
1: O vaya de bueno, a poquito, de a poquito.
0: Voy a dar un dato, voy a dar un dato a ver si, si puedo interpelar a alguien.
1: A ver.
0: Está yendo...
1: Y ya está diciendo lugar.
0: No, está yendo hacia la ciudad o el AMBA, digamos el AMBA.
1: Sí.
0: Se está dirigiendo en esa dirección.
1: Mire.
0: ¿Sí?
1: Sí.
0: Pero claro, puede ser que esté saliendo de Salta con destino a AMBA.
1: Claro.
0: Puede ser que esté saliendo de Río Grande con destino a AMBA. Bueno, sí. Nada. Ya por lo menos
1: bueno.
0: Sabemos... Que limitamos los que están yendo hacia, no los que están yendo desde.
1: Claro.
0: ¿Sí? O sea, ahí ya hay un dato.
1: Atención.
0: Y atenti, en serio te lo digo. Porque con esta historia, hoy te cambia la vida. El tema, Héctor, es ¿con qué le cambia la vida?
1: Claro.
0: ¿Será para bien?
1: Bueno.
0: ¿Será para mal?
1: Sí.
0: La mujer, o el amigo,
1: sí.
0: O la amiga, o la madre, o el padre, le querrá contar que se ganaron la quiniela.
1: ¿Puedo dar un guiño?
0: Sí.
1: Dime algo.
0: Ah, yo.
1: Sí, usted.
0: Yo, un guiño.
1: O sea, ¿le cambia la vida?
0: Rotundamente.
1: Ah, bueno. Pero para bien o para mal, porque
0: no,
1: te voy
0: bueno,
1: a cambiar la vida y...
0: Es que no sé. Porque viste que ponele que hubiese sido que se ganó el quini.
1: Sí.
0: ¿Te cambia la vida para bien o para mal?
1: Y bueno, sí, yo pienso que si lo pensás así, para bien.
0: ¿Y pero por qué?
1: Y porque vas a ganar...
0: Pero empezás a tener otros quilombos.
1: Ah, otros, claro. Cuando mayor tenés, más problemas tenés.
0: No tenés quilombos de pobre, no tenés claro. Los quilombos nuestros.
1: Sí, pero aparecen otros problemas.
0: Pero te aparecen otros.
1: Los parientes que te pidan plata, los amigos o hechos que después tenés que sostener, ¿no?
0: ¿Será que no se animan a cortarlos y los cortan por radio?
1: Sí.
0: ¡Qué fuerte sería eso!
1: Ahora me puso en un problema, o sea, porque sí. Mi cabeza explota.
0: ¿Será que consiguió un nuevo trabajo y estaban buscando? Bueno, no sé. Bueno, sí, en realidad sé.
1: Ah, sí,
0: pero
1: sí,
0: yo
1: sabe,
0: te lo voy a contar recién a las 8:30 de la noche cuando empecemos este segmento. Muchas gracias a todos los mensajes que ya están entrando. Yo me acuerdo que el primer programa, lo único que entraba acá era... Ya no puedo creer que me levantaron el programa. Y yo entiendo que sea así,
1: claro.
0: Porque obviamente...
1: Sí, estaban acostumbrados, sí, sí. Estaban clavados
0: uno
1: en
0: está acostumbrado, y además,
1: ese horario.
0: Y ahora ya no nos putean tanto. ¿Bastó que yo diga esto? Para que ahora empiecen los mensajes que dicen, ese pelado pelotudo que está diciendo de este, del otro. Bueno, igual los quiero...
1: Yo también, Mario, le voy a pedir algo. ¿Puedo hacer plim, plim, plim, plim, plim, plim, plim, plim con mi Instagram?
0: Sí.
1: ¿Puedo decirlo?
0: Vamos a repimporotear. Ah, con tu Instagram no.
1: No.
0: ¿Por qué me querés competir?
1: Bueno, le pongo plom, plom, plom, plom.
0: No, nada.
1: ¿Qué
0: nada.
1: Sé yo? Algo.
0: Tu Instagram en tu
1: por
0: momento.
1: Favor.
0: Ahora estas 4 horas son para mí. Por favor, que estoy viniendo con unas semanas complicadas. Estoy difícil en la
1: no
0: semana.
1: De vuelta a
0: tengo el productor que hace 15 minutos me está queriendo mandar a la tanda, desesperado. Y yo tengo ganas de hablar. Así que, ¿sabés quién se va a ir a la tanda? No, yo me voy a la tanda. Quédate.

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0: lindo cuando la pasás bien trabajando, ¿no? Ay, qué bien cuando la pasás trabajando. ¿Usted la está pasando bien, Manuel? Hoy me parece que me la voy a agarrar con usted, ¿eh? Porque tiene una carita de todo. ¿Le está bien o está pasando un mal momento? Uy, no, no. Me dice que está pasando un mal momento. Bueno, te acompañamos en el sentir, amigo, al community manager. ¿Sí? Me cagó a pedo Tomás, el jefe de ellos. Me dice, no, ¿cómo? El chico de redes. Pero lo digo, podría ser mi hijo, ¿entendés? Lo digo con mucho amor y respeto. No, es el community manager. Son términos que yo tengo que empezar despacito a incorporar. Sí. Buenas tardes a todos. Mario Mundo, siempre escuchándolos. Me encantan las historias que cuentan. Soy Carlos de Floresta. Se anota para los sorteos de todo. Bueno, gracias. Ahí muchos ya me están escribiendo y me dicen, no podés hacer lo que acabas de hacer.
1: ¿Por qué?
0: Hay una señora que me dice, mirá que te respeto mucho, pero no podés hacer lo que... Pará, a ver si lo encuentro. Acá. Hola, Marito. Te respeto mucho por lo... Te respeto mucho, pero lo que acabas de hacer no se hace. ¿Cómo hago ahora para esperar hasta las 8:30 de la noche para saber qué mierda pasó en el camión? Y bueno, atenti, porque la gente quiere saber. Y si hacemos una cosa, levantamos toda la grilla que estuvimos trabajando en la semana y hacemos la historia de vida ahora.
1: No,
0: para nada. Escritor,
1: diga.
0: Sí, ya creo. Es que creo que hoy se va a marchar el del camión. Es que... Me da miedo, boludo. Perdón, sí. me da miedo, Héctor.
1: Y sí.
0: Me da miedo porque no sé cómo va a reaccionar.
1: No, claro.
0: Y aparte me lo imagino, insisto, yendo desde alguna provincia hacia Alhamba, manejando.
1: Sé qué situación.
0: Cuando yo empiece a narrar la historia de vida, se va a dar cuenta. Cuando yo diga el nombre de la protagonista, se va a dar cuenta que él es el coprotagonista. Sí. ¿Entendés? No sé. Y es como que tenés que estacionar.
1: Y sí.
0: Yo le sugiero que...
1: Se va a quedar paralizado, te digo.
0: Espero que no, porque viene manejando.
1: Bueno, pero va a parar en la banquina.
0: Sí.
1: Yo me estaba acordando, ayer fui a 25 de mayo, veníamos por la ruta 5, la cantidad de camiones.
0: Sí, claro.
1: Y me estoy imaginando en estos momentos la gente ahí, los camioneros pensando, será a mí, me tocará a mí.
0: Porque aparte, viste que hay muchos que van juntos en fila y se van mandando mensajecitos. Claro. Bueno, atentis.
1: La velocidad.
0: Es más, voy a hacer algo. Voy a hacer algo. Si hay camioneros escuchando... Que me manden simplemente... Ah, no. No puedo hacer esto.
1: No puede. Sino que está manejando,
0: claro. No puedo.
1: No haga desastre.
0: Iba a decir que me manden la palabra camión al 11-50-26-8-6-30, pero no se puede.
1: No, pero capaz que están en una estación de servicio y...
0: Ah, bueno, ahí está. Los que están estacionados en una zona de descanso y demás, que me manden la palabra camión al 50-26-8-6-30 para saber quiénes están a la expectativa de esto.
1: Muchos.
0: Solo si estás estacionado. 11-50-26-8-6-30. Mandás ahí el mensaje, ¿sí? Con la palabra camión. Mira, ya hay uno. Ya el que termina en 7419. Atenti ese celular. Muy 5392-0934. Todos esos son los camioneros que ya están a la expectativa de si serán o no serán los protagonistas de la historia de vida.
1: Sos terrible.
0: No sé, qué sé yo. 6540. Mira. Marito, estoy escuchando. Y sabés qué, mira, acá entró otro llamado el 3281, dice, creo que soy yo. Esta semana, antes de salir, discutí con mi mujer. Y me dice, y estoy yendo para la zona de Amba. Me arruinaste la tarde, me dice. No es la idea. Pero bueno, para eso falta mucho. Titor, ¿sabe qué? Esta semana...
1: Sí.
0: Bueno, vieron que le conté que estoy con todo este bardo de mi viejo. Yo no quiero hacer catarsis acá al aire, pero para todos los que me preguntan, nosotros empezamos acá un sábado. El sábado siguiente yo tuve que venir a trabajar y hubo un problema de salud enorme con mi viejo, que sigue internado y el cuadro está ahí. Bueno, digamos, está el cuadro, ¿sí?
1: Porque
0: está
1: más estable.
0: Sí, me está escuchando, está viendo a través de Rivadavia y le bajaron la app.

0: sea, bueno, sí, ya entendí. Bueno, escuchá. Me estoy encontrando que me veo haciendo cosas, Héctor, que siempre dije que eran de viejo. Cuando digo viejo, es de personas grandes. Yo también, sí. Tengo 40, ya tomo todo viejo. No pasa nada con ser viejo. Paremos, yo digo, para que entiendan la dinámica de este programa, paremos de pensar que yo cada vez que digo la palabra viejo o vieja al aire,
1: sí, algo
0: yo
1: efectivo.
0: Lo estoy diciendo no. Peyorativamente. Porque eso no, habla más de ustedes que de mí.
1: Claro.
0: Para mí, mis viejos y mis viejas son las oyentes de la radio. Exacto. Que amo con toda mi vida y que trabajo para ellos y para ellas desde que tengo 22 años. Y que desde mis 22 años le dije viejo y vieja con el amor del mundo, porque para mí ser viejo o de ser vieja no está mal.
2: Basta,
0: simplemente,
2: basta.
0: Claro, mira, a esta señora que se le caen los dientes en cualquier momento. La amo, ¿entendés? Claro. Hacía teatro para viejos. Claro. Cuando yo debuté, Juli, en el teatro, la función, sí, te juro, hubo algo que no tuvimos en cuenta. Te juro.
1: No lo cuento.
0: Vendo al aire de la otra radio, vendo la función del teatro. Y es en el programa me llama el productor, ¿sí? Me llama el productor y me dice, acabás de hacer sold out de la función, en una hora de programa. Y bueno, estábamos recontentos, la función empezaba, me acuerdo, elegimos una fecha de, era el Día de la Madre, o sea, fecha pésima para hacer teatro. La función empezaba a las 6, 7 de la tarde. Empezó una hora y media más tarde, chicos. Porque hubo algo que no tuvimos en cuenta. Claro, el público que me sigue es muy mayor. Entonces las señoras caían todas con el andador. Lo que tardaron en llenar la platea, las viejas, fue tremendo, pero las amo. Entonces, hablando en serio, si yo digo de mis viejas y de mis viejos, lo digo con todo el amor del mundo. Ya nos vamos a ir conociendo, pero quiero aclarar eso.
1: ¿Sí?
0: Quiero aclarar eso porque para mí ser viejo es una descripción y no está mal ser viejo. Amo a los a la gente de la tercera edad. Toda la vida. Yo siempre lo cuento. Voy los domingos. ¿Entendés? Bueno. Y me pasa que tengo 40 años, pero como siempre viví rodeado de viejos, ya me doy cuenta que empiezo a hacer cosas de viejo. Y cosas que me pasa el cuerpo factura de viejo. El ciático ya te tira. Te tira el ciático, ¡pim! Ya está. Ya moriste. Tenés que lidiar lo que me está pasando a mí. Los problemas de tus padres ahora son ya de personas muy mayores que tienen problemas de salud. Te enterás una de las cosas que me está pasando con el menisco roto. Yo ya no uso más el Servicio Meteorológico Nacional.
1: Dígamelo.
0: Yo me entero de si va a llover o no va a llover por el dolor de hueso.
1: Y bueno, a mí me pasa lo mismo.
0: ¿Entendés? Es increíble. Me duele la izquierda y yo sé que va a ser tormenta eléctrica. Me duele la derecha y yo sé lluvias aisladas.
1: Claro.
0: Me duelen los pelos, yo sé que va a ser granizo.
1: Mirá,
0: ¿entendés?
1: Claro.
0: Sí, yo sé, es así.
1: Y sí,
0: ya no vas más al servicio meteorológico, sino que te enterás por el dolor que tenés en el cuerpo.
1: Exactamente.
0: Mirás tu agenda y de repente decís, ¿qué está pasando? Tengo un turno para el médico todos los días de mi vida.
1: Exacto.
0: Un mes. El mes que viene, que es septiembre.
1: Sí, septiembre.
0: Ya tengo todo, tres médicos.
1: Ya tiene todo planeado.
0: En el mes de septiembre. En serio, tengo tres médicos. Tres agendados.
1: No sé de qué me río, que me recién, cuando fuimos a tomar un café, yo digo, como una tortita. No, por la diabetes, me dije.
0: Y bueno, sí. Y sí.
1: Es terrible. Claro.
0: Es tremendo. Sí. Y hay algo que, más allá de lo que te pasa por los achaques del cuerpo, hay algo que, si esto fuera un bingo, Héctor, te cantan la última bola para decir bingo, ¿viste? O decir línea, que no te ganás, guita. Te ganás el premio a la vejez. Que es cuando ya te escuchaste diciendo frases tales como la juventud está perdida. O frases como valores eran los de antes. O frases como
1: te faltan el respeto, por ejemplo.
0: Sí,
1: antes
0: bueno,
1: se respetaba.
0: Una
1: ahora,
0: frase que está muy de moda y que no me la acuerdo y es el título del monólogo, chicos. Sí. Es todo tiempo pasado fue mejor. ¿Entendés? Y la pregunta es, si yo escuchaba a mis viejos decir que todo tiempo pasado fue mejor, y escuchaba a mi abuela, señora, decir que todo tiempo pasado fue mejor, entonces, ¿por qué siempre el tiempo anterior fue el mejor? Y de eso quiero que hablemos hoy. Hoy quiero que cada uno a su edad nos vayamos un poquito a nuestra infancia y adolescencia. En mi caso me tengo que remontar a los 90 para hablar de mi infancia y adolescencia. En tu caso, Héctor, a los
1: 70, 80.
0: 70.
1: ¿Cómo? Claro, no.
2: Ay,
0: pero
2: no,
0: mi adolescencia
2: no, no.
0: ¿Está bien? ¿70, 80?
1: Perfecto, sí, 70, okay, 80.
0: Ok, perfecto. Entonces, si Héctor dice 70, 80, vayamos 60, 70. ¿Sí? ¿Está perfecto? Está perfecto.
1: Bueno,
0: en serio, digo, ¿nunca te preguntaste, Héctor, y quiero que lo charlemos con la audiencia hoy, por qué, si la frase se repite de generación en generación, la seguimos usando? Me parece

0: Me parece que en realidad no es porque todo tiempo pasado fue mejor. Me parece que cuando uno es joven, cuando sos adolescente, cuando sos infante, cuando no tenés dramas, la única presión, Héctor, que tenés es la de estudiar.
1: Seguramente.
0: Yo sé que hay siempre excepciones, estamos hablando en general, ¿no? La única presión que cuando vos tenés 12, 13 años es la de estudiar. No tenés la presión de mantener una familia, no tenés la presión de ir a laburar, no tenés la presión financiera, de nada.
1: Nada.
0: Entonces,
1: despreocupado.
0: Lógicamente que lo que a vos te queda en la cabeza fue esa época.
1: Exactamente.
0: Pero entonces cambio la pregunta y digo, ¿todo tiempo pasado fue mejor? ¿O en realidad lo que fue mejor era la época de vida que yo estaba viviendo?
1: Pasa por ahí,
0: ¿no? Bueno.
1: Totalmente.
0: Entonces, insisto, ahí cambia la percepción y te das cuenta, analizando vos con tu juventud, cómo es que no podés entender, en realidad te das cuenta que no podés entender que los pibes decidan ir a farmear aura en vez de jugar a la payana. Los pibes que hoy que farmean aura te miran a vos y te dicen, ¿en serio que vos te divertías revoleando 5 moneditas? No podés entender cómo los pibes de hoy no se juntan a tomar unos mates con los amigos en la casa de alguno y lo hacen a través de una videollamada.
1: Amigos virtuales.
0: No podés entender cómo es. A ver, yo me acuerdo, chicos, que cuando yo era pibe e ibas a las boats, estaba el famoso cabezazo, el cabeceo, ¿no? A las boats, a las boites, las boats, Mau Mau, esas, ¿no? África.
1: ¿No? Explicale, porque no entiende. Hay gente que no
0: entiende.
1: Bueno,
0: la boat, chicos, la boat de mi época, a la disco, al sitio bailable. Sí. En mi época se le decía boat. Ahora que se le dice boliche.
1: Boliche.
0: Disco, no sé,
1: sí,
0: bueno.
1: Boliche.
0: África, Mau Mau, eran todas boat. Sí. Bueno, ibas ahí y ese cortejo, ¿no? O cuando estabas tratando de conquistar a alguien, hay algo que voy a decir ahora que los pibes no tienen idea, que era. ¿Qué estabas esperando que suene el teléfono de línea, Héctor?
1: Y en un horario, ¿viste?
0: Ahora, después de las 8 de la noche.
1: Claro, porque era más barato.
0: Porque era mucho más barato.
1: Muchísimo.
0: El teléfono de línea era muchísimo más barato después de las 8. Y se perdió ese cortejo. Ahora el cortejo es tirar para la derecha o para la izquierda a la persona a través de una aplicación, si te gusta o no te gusta. Se volvió como
1: la descartás fácilmente.
0: Totalmente.
1: Aparte, también la vestimenta. Ibas a un lugar, ibas de elegante sport. Si no te dejaban entrar, ibas de zapatillas.
0: ¿Por qué pensás que se escribió esta canción? Escucha, El Paz. ¿Por qué crees que se escribió esto?
2: No.
0: ¿Qué? Es un temón.
1: Temazo.
0: Y aparte,
1: se perdió todo lo que sea el romanticismo.
2: Hay una lágrima sobre el teléfono.
0: Es un temazo. Es un temazo.
1: Se perdió hasta los sentimientos, la forma de.
0: El colegio, Tito. A mí me venía en el cuaderno de comunicados. Estimada mamá, necesito que se venga. Yo no dormía esa noche.
1: Exactamente.
0: Bueno, hoy los padres hacen todo lo contrario. Dicen, no, claro, el boletín. ¿Viste? O sea, las faltas que te aparecían. O los padres putean a las maestras y las llaman.
1: Eso te iba a decir. Antes, de pronto, la penitencia era de uso común, ¿viste?
0: ¿Sí?
1: 3 días una semana, el fin de semana no salís.
0: Sí,
1: a veces, y se respetaba.
0: A veces, Héctor, pienso que todo esto que estoy diciendo, y me pasa posta en carne propia, es porque yo tengo... mi cuerpo está en el 2026, en una sociedad que está en el 2026, pero mi cabecita se quedó con la nostalgia, ¿entendés? De los 90. Y hay algo que ahí... Me parece que hay algunas personas que tratan de ayornarse. ¿Viste que Moria dice, yo puedo avanzar en años de edad, pero mi mente siempre la tengo ayornada?
1: Sí.
0: Bueno, a Moria le queda bien, porque es la One. Pero ¿cuál es el límite entre tener, ponele, 60, 70, 80 años y tratar de ser un pendejo de 20? ¿Cuál es el límite de ayornarse y no pasar como un tarambana? ¿No? Digo.
1: ¿Sabe que ahora me hace replantear? Porque yo me quería poner un piercing en la nariz. Y ahora usted me está diciendo eso, que voy a de un desubicado voy a aparecer.
0: ¿Un piercing?
1: Sí, me quería poner en la nariz.
0: Pero si pagó una fortuna para hacerse la nariz así, se la va a ojerear con un piercing, hijo.
1: Bueno, pero es lo que se usa. Pero estoy desubicado si hago eso, Mario, dígame. Porque ahora me está planteando eso y a mí me replanteo.
0: Me acuerdo ponerle mi infancia.
1: Sí.
0: Mi infancia era fantástica.
1: Los tatuajes. ¿Usted tiene tatuajes?
0: Yo tengo uno chiquitito en el brazo. En este brazo. Uno chiquitito en este brazo lo tengo, que llega hasta acá.
1: Bueno, por eso en mi época ni se estilaba.
0: No había chance.
1: Embarcados, y eso que tiene el ancla, todo.
0: Sí,
1: el...
0: sí, los embarcados.
1: Sí,
0: dijo los embarcados,
1: sí,
0: señora.
1: Embarcado,
0: lo dijo. En mi infancia, me acuerdo, salía del colegio.
1: Sí.
0: Salía corriendo de manera literal.
1: Porque
0: Héctor,
1: tenías un oreo para volver.
0: Porque tenía que ver, jugate conmigo, los programas de televisión en esa época.
1: Sí. Yo me acuerdo de Patolandia.
0: ¡Uy, qué genial! Pero qué rápida la operación, por Dios. Escucha esto. Claro. Le voy a hacer una maldad. A ver si lo voy a cambiar, le voy a hacer una maldad. A ver cómo la cago por lo que me hizo con las tetitas. Vas a ver. Bueno, llegaba este programa, sí, que era de... ¿Por qué fue disruptivo Jugate Conmigo? Porque así, había enchastre, le decía a los pibes que se animen a soñar, a hacer quienes quieran. Y yo corría para llegar este fin de semana. Me acuerdo otro, Juli, que ni en pedo lo vas a tener. ¿Cuál? Pero ¿cuál? Los fines de semana.
1: Sí.
0: Los fines de semana, 7:55 de la mañana, había un programa que era peruano, creo que se emitía por Canal 9.
1: Sí, que había dos mellizas.
0: Que era, no, eran no. Dos conductoras, que después una falleció, lamentablemente, que se llamaba Nubeluz. ¿Entendés? Y el programa... No puede ser cierto. Okay, acabo de decir Nubeluz, ¿entendés?
1: Claro, sí.
0: No puede ser cierto. Y no tiene mi edad para saber... Bien.
1: Sí.
0: Y el programa empezaba a las 8 de la mañana, Héctor.
1: Sí. Y usted se levantaba.
0: Sábado y domingos había un relojito que ustedes se acordarán que era muy un cuadradito chiquitito, sí, que sonaba pip, pip, pip, pip, pip, pip, pip, pip, pip, pip, pip. Bueno, imagínate sábado y domingo en mi casa. Me odiaban mis padres porque yo me levantaba a las 7:55 para ver este programa. O el gran juego de la Oca.
1: Oh, claro,
0: los domingos por Canal 3. No puede ser cierto. Ese juego de la Oca es fantástico, esta chica.
1: Razón.
0: ¡Qué genia, por Dios! Un aplauso.
1: No,
0: sí, aplauso para la operadora. Aplauso para la operadora. Es mágico, boludo. Me mencioné tres programas y los tenía.
1: Pero usted estaba hablando y me doy cuenta de la diferencia, digamos, generacional. Porque yo me acuerdo del Pato Carré, de Gaby Foy, Milí. ¿Se acuerda de ese? La gallina turuleca.
0: No, yo no me acuerdo.
1: No se
0: acuerdo
1: de bueno, eso. Esa época.
0: Pero porque su época. Y si, a ver,
1: claro,
0: ahí está el ejercicio.
1: Plaza Sésamo, por ejemplo.
0: Ahí está el ejercicio, Tito.
1: Claro.
0: Para vos, esto que yo menciono era una tontera.
1: Sí.
0: Y para...
1: Sí, porque ya pasaba, ya me parecía como muy...
0: Cuando yo le hablo a mi hermano de esto que yo menciono, me dice, ¿en serio que te divertías con eso?
1: Él está
0: bueno, entonces la pregunta es, ahora, ¿quién corta el bacalao para decir que todo lo de antes era mejor?
1: Exacto.
0: Mejor para quién y según quién,
1: sí,
0: ¿no?
1: Sí, claro.
0: A vos, que estás en tu casa, o que estás en el camión esperando la historia de vida, ¿te pasa que sentís que todo tiempo pasado fue mejor? ¿En qué lo notás? ¿Sos del team que decidió ayornarse y cómo haces para no quedar un viejo tarambana? Bueno, ¿qué cuestiones pusiste en práctica? Abro las líneas, el 11-50-26-86-30, para que los oyentes nos empiecen a mandar mensajes. Bueno, ¿ves? Según Eladia Blasquez, me dice uno de los mensajes, todo tiempo pasado fue mejor si no eras mujer ni trabajador. Todo tiempo pasado no. No fue el mejor, dice Mabel a través del WhatsApp. Pero yo te puedo contar lo que siento, yo te puedo contar, claro, lo que me pasa, pero acá hay gente que estudia para poder darme un pensamiento un poco más elaborado de simplemente contar anécdotas. Y por eso lo tenemos en línea a Pablo Alabarces, ¿no? A Pablito Alabarces, que es profesor del Seminario de Cultura de la UBA, que va a tratar de darme a entender o ayudarme a pensar a mí y a toda la audiencia si realmente todo tiempo pasado... ¿Fue mejor o lo puedo poner en crisis esa afirmación? ¿Qué haces, Pablo? ¿Cómo estás? Mario te saluda.
3: ¿Qué tal? Buenas tardes, Mario. ¿Cómo estás?
0: Muy bien, gracias. Hoy...
3: Nostálgico. Lo que veo está muy nostálgico.
0: Es nostalgia, ¿no? Lo que me hace pensar que todo tiempo pasado fue mejor, Pablo.
3: Sí, por supuesto. Sí. Sí, a ver, hay dos niveles de... para discutir eso.
0: Sí.
3: Una es la experiencia personal.
0: Ajá.
3: Si tu pasado fue confortable, lo vas a añorar, por supuesto que sí.
0: Uh-huh.
3: Yo no añoro mi adolescencia, por ejemplo, uh-huh, para nada. Porque la pasé durante la dictadura y porque mi familia estaba muy mal de guita.
0: Claro.
3: Entonces, por ejemplo, es un tiempo, lo recuerdo como un tiempo sencillamente horroroso. Pero, insisto, eso es un nivel de la memoria,
0: uh-huh,
3: ¿no? Tu memoria personal organiza tu pasado de la manera como tu memoria personal mejor se le canta. Eso es un primer nivel. En otro nivel, nada, es un nivel más amplio, más social, más sociológico, si quieres ponerle, en cuanto a... Ustedes hablaban de los 90,
0: sí,
3: por ejemplo.
0: Sí.
3: Y los 90 no es una experiencia muy grata para la sociedad argentina.
0: Exacto, ahí está el punto, Pablo.
3: Conocido...
0: Qué bien lo que me traes.
3: Claro.
0: Ahí está, qué bien lo que me traes.
3: Para ciertos sectores.
0: Y ahí voy. Te digo, mira, Pablito, yo tengo 40 vale, pirulos. Entonces, en mis 90,
3: bien,
0: ¿qué pasa?
3: Yo
0: no tenía la presión de la cuestión económica, de salir a laburar. Yo era un pendejo, era un niño. Entonces, por eso tengo cierta añoranza. Porque en los 90, qué sé yo, tenías el cable, había un avance tecnológico, pero mis viejos, en los 90, se fundieron. Entonces ahí está el punto, ¿no?
3: ¿Sí?
0: O sea, por eso nos preguntábamos. ¿La frase es válida según quién corta el bacalao, según quién lo ve?
3: Obviamente, a ver, sin ninguna duda que es que tiene que ver con eso. Citaban recién, bueno, un oyente tiró, dijo Eladia Blázquez, Eladia Blázquez, y la pifió, es María Elena Walsh.
0: Ok.
3: Era un texto de María Elena Walsh, una canción de María Elena Walsh, que es muy linda y que sí. Tiene razón, ¿no? Esto es, un afrodescendiente no añora el pasado, las mujeres no añoran el pasado, los obreros no añoran el pasado, salvo algunos, muy particulares, pero ahí, digo... se entiende lo que estoy tratando de decir.
0: Sí, eso es claro.
3: Las sociedades son inevitablemente mejores que las sociedades del pasado, mal que le pese a los discursos de ultraderecha que siempre te hablan de una Arcadia, una edad de oro que siempre está en el pasado, ¿no? Esto es el caso de Milei, que dice que en 1880 Argentina era la primera potencia mundial, lo que es falso, y que por otro lado eran jornadas laborales de 14 horas, ¿no? Entonces, anda a pedirle a un obrero que añore 1880. Obvio. O que las mujeres no votaban, ¿no? Entonces, decirle a una mujer que añore el momento en el cual no tenía los derechos, el derecho al voto, ni el derecho al voto, ni el derecho a elegir su vida, su carrera, etcétera, etcétera. Entonces, por eso digo que hay varios niveles en esto. Yo, para seguir con citas de musicales, hay una gran canción de Spinetta, la cantata de Puentes Amarillos, ajá, de 1973, en la que él dice: por más que me esfuercen, jamás voy a decir que todo tiempo pasado fue mejor, mañana es mejor.
0: Ajá.
3: La frase es perfecta.
0: Sí, claro.
3: Es perfecta. Mañana es mejor, ¿no? Ahora bien, insisto con... esa cuestión de cómo te abraza tu pasado y cómo te abraza tu memoria. Yo no extraño el teléfono, fijo.
0: Claro.
3: Pero sí extraño una mayor independencia respecto del celular. Es decir, el celular es como una cadena con la pesa atada al tobillo.
0: Pablo, digamos, una última, porque entonces, con esto que me estás relatando, se me disparan un montón de ideas y ya tengo la tanda encima, pero a ver, porque es cierto lo que vos me marcás de la cuestión política de los 90, de la situación económica y demás, pero es una frase, sí. Pablo, a ver, que ayúdame a pensarlo juntos. Es una frase que en serio yo se la escuchaba a mi abuela, que en serio yo se lo escuchaba a mi padre, y que ahora, entrando ya a mis cuarentas, me la escucho a mí. Entonces, si económicamente estaban mal, si mis padres cuando eran chicos también estaban mal, ¿de qué se agarran para haberme dicho a mí que todo tiempo pasado fue mejor? Porque la cuestión político-económica siempre fue un quilombo en Argentina.
3: Sí, sí. Hay tiempos mejores que otros. A ver, básicamente la Argentina supo ser un país más igualitario que lo que es ahora. En términos de distribución de la renta, de ascenso social, etcétera. No estoy hablando de... Yo no soy kirchnerista y no estoy...
0: Sí, no, no, en este programa no politizamos, no,
3: nada,
0: claro, claro, claro.
3: Ojo, sí, ojo. Sí. Yo estoy hablando de datos más duros, que te hablaban de un reparto económico de la renta, menor concentración de la riqueza, etcétera. Y además esta cosa de un país que tenía un potencial democrático muy lindo, nada, esa cosa de acoger inmigrantes europeos o de países limítrofes, ¿no? Entonces sí hay un momento en el cual una sociedad argentina en términos básicos mejor. Pero lo que pasa, hay cierta ahí nostalgia que tiene que ver también con algunos errores de interpretación, digamos, ¿no? Esta idea de mi hijo me obedecía.
0: Claro.
3: Y bueno, loco, está, pero lo cascabas. Y eso estaba mal. ¿Entendés lo que te quiero decir?
0: Pablo,
3: eso estaba mal. Eso es cuestión de, como digo, mañana es mejor. Ahora, también depende de nosotros que mañana sea mejor o que hoy sea mejor.
0: Entiendo. Pablo, te agradezco mucho por el tiempo. Me tengo que ir a la tanda. Me encantó hablar con vos, así que te vamos a tener en cuenta en otras ocasiones y me volvés a regalar tu tiempo, porque siempre hablamos de estos temas en este programa. Te mando un fuerte abrazo.
3: Perfecto.
0: Gracias. Bueno, Pablo Alabarces, él es profesor del Seminario de Cultura de la UBA. No estábamos, si bien Pablo nos bajó un poco más desde lo profesional, desde la antropología, ¿no, Fran? no estábamos tan errados, es una cuestión nostálgica. O sea, añoramos ese momento en el que no teníamos tantas responsabilidades. Porque él trajo algo que yo no lo había pensado, que era la cuestión político-económica. Y siempre Argentina, de que yo tengo uso de razón, siempre fue un bardo política y económicamente. Cíclico. ¿Entendés? Bueno, sí. Y sin embargo, la frase está. Pero bueno, atentis, abro las líneas, el 11-50-26-8-6-30, para que nos mandes tu mensaje contándome de qué te acordás del pasado. ¿Qué extrañas del pasado? ¿Realmente sentís que todo tiempo pasado fue mejor? Y en tu caso personal, ¿te fue mejor cuando eras chico y tenías menos responsabilidades o la estás pasando mejor ahora? Señores, las líneas están abiertas, la consigna está presentada, ahora el programa te va a escuchar. Ahora el programa sos vos y... Uy, estoy al límite de decir otro, no. Casi. Quédate, enseguida seguimos.

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6: Hola Mario, buenas tardes. Tenemos un sábado muy intenso en el torneo clausura, en una jornada donde se van a llevar a cabo 5 partidos. En el primero de estos encuentros, Vélez igualó 1-1 en su visita a Deportivo Riestra y acumuló su cuarto empate consecutivo en el torneo clausura. Deportivo Riestra se había puesto en ventaja a los 9 minutos del complemento, pero cuando faltaba un cuarto de hora, el Fortín consiguió la igualdad gracias al gol en contra de Facundo Miño. Por otra parte, Gimnasia de Esgrima de la Plata da el golpe en el Gigante de Arroyito y le gana 1-0 a Rosario Central por el gol en contra de Jeremías Ledesma a la hora de juego. Nicolás Greco, Radio Rivadavia.
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0: Y soy la cobra que se cobra, bebé. Estoy en modo bicho, ¿eh? Sí. Me las estoy cobrando de una. Porque siento que alguien me hizo un gualicho, chicos. Yo no creo, pero que las hay. Sí. Pero ¿sabes qué? A ver si ahora te animas. Vení, corre. Me gusta este tema, Zulio.
1: Yo no siento nada.
0: ¿Ves? También me queda en el tiempo. Este tema, ¿cuánto tiene? ¿15 años? ¿10 años? Dije para exagerar. Me estás jorobando que tiene 10 años en serio. Pensé que tenía 2. No, divino. Bueno, me quedé en el tiempo. Y pero es la música que escucho. A ver, tampoco usted me sacó de la cabeza, Héctor. O sea, no, bueno, usted, para usted, una canción de moda es un paso doble. Y yo no digo nada. ¿Entendés? Claro. Escucha. ¿Qué escuchaba usted cuando era chico?
2: Y los Gavilanes de España, por ejemplo.
0: Me sorprendiste. Sí, no lo conocía. Sí. Los Gavilanes de España.
2: Los Gavilanes de España. Iba al centro ahí en Olivos. Sí. Que era el centro Galicia.
0: Sí, claro.
2: Y ahí iba a bailar los fines
0: pero
2: de semana.
0: Pero si yo le pongo esto, usted sabe que es. A ver,
2: por
0: suba.
2: Supuesto.
1: Pero yo sigo acá.
0: 2019, mira, tiene 7 añitos. Mira.
2: 7 añitos.
0: Marito, hay algo más fuerte que hace que todo tiempo pasado sea mejor, y es que hoy no están muchos que amamos entre nosotros, y obviamente la responsabilidad que no teníamos, dice un celular que termina en 0837. Por acá me dice alguien, se fue al carajo el tipo que entrevistaste, todo tiempo pasado fue mejor. Se dice porque el pasado no se lo ve con la ansiedad de no saber qué va a pasar.
2: Claro.
0: Ejemplo, a la final del Mundial 22, ahora lo ves más tranquilo y lo disfrutás. No sé si me explico. No se apega a todas las realidades, pero es un dicho popular. Pasa con la música. Mi vieja no podía escuchar Metallica o los Guns N' Roses. Ahora yo no soporto esta música con melodías y letras depresivas. Algo que influye mucho en la psiquis de los chicos. Espero no haber perdido el tiempo escribiendo a la nada misma. No, te pusimos, te escuchamos el mensaje. Ellos somos Guns N' Roses, ¿no?
2: Sí, claro.
0: Bien, me gusta. Con qué poco me divierto, ¿no? Dice, buenas tardes, gente linda de Rivadavia. Soy Alejandro de Castelar. Tengo 63 pirulos. Y para mí la década del 80 fue la mejor. Había laburo, buena educación, seguridad. Yo como estudiante teníamos muchas propuestas laborales. Lamentablemente en los 90 el país cayó en el precipicio. Se instaló el libertinaje, la inseguridad en lo laboral, desastroso. Este mensaje me encantó de Ale de Castelar. Trajo una palabra a la mesa de trabajo que no habíamos usado.
2: Libertinaje.
0: Viste que también es muy de viejo usar la palabra libertinaje.
2: Sí, claro.
0: No, porque ahora no es libertad, es libertinaje.
2: Claro.
0: Decimos los viejos.
2: Sí, exacto.
0: ¿Entendés? Es como, ¿qué es esto de tener varias novias o varios novios al mismo tiempo?
2: Claro.
0: ¿Qué es esto de hacerle así al conductor?
2: Claro.
0: ¿Qué es esto? ¿Qué es esto? ¿Dónde se vio? Anda a hacerle así al señor, ¿no? Anda a hacerle así. No sé, no le hacían. Claro.
3: Ahora un bochorno, este. Un
0: divino. Bueno, más gente que manda sus mensajes. Hola, Marito. Sí, para mí no sé, di todo, lo pasado fue mejor, pero creo que en la educación, en el tiempo, con la familia y sin tanto consumismo y con los límites, sí fue mejor. Lo que yo extraño es la familia reunida, los amigos con tiempo y el poder salir sin miedo. Les mando un beso, dice Ana Vicente. Bueno, ahí yo...
2: ¿Qué disiente?
0: No. Ahí sí hay algo que... a ver, el antropólogo Pablo me dirá que traigo la nostalgia. Pero en serio, que yo extraño esos momentos de las reuniones familiares.
2: Exactamente. En casa, por ejemplo, se apagaba el televisor a la hora de almorzar.
0: Claro.
2: Por ejemplo, hoy de pronto he visto familiares muy, muy cercanos que los hijos están con el celular.
0: Obvio.
2: No hay diálogo, no hay comunicación.
0: Bueno, pero los chicos que están haciendo eso te dicen, ¿en serio que yo... estoy todo el tiempo conectado con mi madre o mi padre a cualquier momento del día? Y además cuando ceno y estoy tranquilo, ¿tengo que seguir hablando con ellos? Porque la lógica, Héctor, pensemos juntos.
2: Sí.
0: La lógica de la reunión familiar del domingo o de la cena de la noche era porque durante el día no tenías conexión con las personas que vivían en tu familia.
2: Claro.
0: Ahora estás hablando todo el día por WhatsApp con esa gente. Sí. Entonces llega la noche y ya no tenés nada para contar.
2: Sí,
0: ¿no te
2: bueno.
0: pasa que llega tu pareja a la casa a la noche y le decís, hola mi amor, ¿cómo fue el día? Y ya te conté todo durante todo el día.
2: Exacto.
0: O sea, a las 8:01 cuando me sonó el despertador te puse, hola bichi, ¿cómo estás? 8:03 te dice, me estoy lavando los dientes. 8:04 te dice, ahora estoy echando...
2: Después no tienen que hablar.
0: Claro, llegué al trabajo. Y bueno, y entonces no sabés, no tenés ni idea. no hay mucho para contar. Entonces, tampoco esto de romantizar tanto. En su momento nos juntábamos en la mesa familiar, pero no estábamos conectados todo el día. Hoy sí.
2: Claro,
0: pero ¿quién te quita esto? Subilo, Julio Mecochá.

0: Tengo 58 años, déjalo correr. Soy Sandra de Barrio Norte. Con respecto a si todo tiempo pasado fue mejor, para mí sí. Yo antes era feliz con mi familia, padres, marido, perrita, etc. Y ya no están. Pero al margen de eso, la vida en general creo que era más sana que en la actualidad. Y la gente, más respetuosa, educada que hoy. También nos vestíamos mejor que hoy. Prefiero la vida de antes mucho más que la actual. Les agradezco y les mando un beso, los sigo escuchando. Bueno, ¿ves? Ahí está el tema de nos vestíamos mejor. Yo, por ejemplo, a mí me hubiera encantado nacer en la época en que para vestirte tardabas 4 horas 50 minutos. ¿Viste que en esas épocas que usabas la ropa interior, arriba de la ropa interior, otro pantalón y otro pantalón, y para vestirte vivías en la realeza? Obvio que yo me imagino esa época viviendo en la realeza, ¿no? No me imagino en una casilla. Déjame soñar fuerte, alto. Pero esa ropa me gustaba.
1: Exacto.
0: ¿Entendés? Sí. Yo miro los pantalones Oxford hoy y me parecen feos.
1: Claro.
0: ¿Usted usaba Oxford?
1: Y yo, sí, se llamaba pata de elefante.
0: ¿Pero no le quedaban mal a usted que es tan cortito de pata? ¿No lo dejaba más culón, más
1: deforme? Para mi entendimiento en ese momento, y me parecía que estaba divino vestido.
0: Ah, mira.
1: ¿Sabes que me quedé con el respecto a la parte comunicacional, no?
0: Sí.
1: Cambiaron los parámetros. Antes, quizás, había más tiempo de convivencia, de compartir, pero no existía el diálogo genuino con la familia. Porque había temas que eran tabúes.
0: ¿Antes?
1: Antes, eran temas que no se hablaban, como la parte sexual, la parte, había ciertos límites que podías expresar, donde hoy cambió los parámetros, paró los paradigmas, donde hoy todo se habla, todo se dialoga. Hoy.
0: Sí.
1: ¿Se entiende?
0: Sí, los paradigmas.
1: ¿Y antes qué se hablaba? ¿Cómo estás, hijo? ¿Cómo te fue en el colegio? ¿Rendiste bien? ¿Rendiste mal? Pero ubicate, pues, estás para estudiar solamente. No tenés otra necesidad de salir a trabajar. Y tenés que estudiar. En cambio, hoy los pareceres, los criterios se interactúa, que antes no existía eso. Sí, lo que decía el padre, tenías que agachar la cabeza. Y yo soy de la época que los niños nos separaban de la mesa porque no podíamos almorzar con nuestros padres o con nuestros parientes o quien estuviese ese día de almuerzo, de cena.
0: Es verdad.
1: Nos sacaban, nos separaban porque había cosas de grande que no podíamos escuchar.
0: Claro.
1: Ni siquiera se nos ocurría opinar.
0: Sí, bueno, yo eso agradezco que haya cambiado, ¿no? Vos recién lo mencionabas, el tema de la sexualidad de las personas. Chicos, yo tengo 40 años y...
1: Bueno, pero vos sos de otra generación.
0: No, está bien, Héctor, pero quiero decir, vos tenés 30 años más que yo, Héctor, sí. 25 años más que yo. Yo tengo 40 y así todo en mi generación, para muchos, y desmiéntanme, por favor, si a los que están escuchando tienen alrededor, son hombres y tienen alrededor de 40 años. Muchos tuvimos como ESI, como educación sexual integral.
1: ¿En el colegio?
0: No, ¿qué en el colegio? No, era una porno, porque no podías hablar ni con tus padres. Pero sí, Juli, lo digo en serio.
1: Era así.
0: O sea, en mi casa no se hablaba de sexualidad.
1: No.
0: No podías preguntarle a tu papá cómo era una mujer desnuda.
1: Claro.
0: No podías preguntarle a tu papá cómo tenías que cuidar tu cuerpo.
1: Es más, en los
0: kioscos, se hablaba de eso.
1: Marito, en los kioscos estaban las revistas porno, digamos, con un nylon negro.
0: Claro.
1: Donde no se... No
0: sí,
1: se mostraba,
0: bueno, está bien, porque no,
1: las figuras. En esa época
0: pero
1: era,
0: menos mal
1: y
0: que
1: escondidos.
0: Sí.
1: Y las revistas estaban escondidas.
0: Sí, claro,
1: que,
0: claro.
1: Pues, según el contacto que tenías con el kiosquero, si eras menor de edad, no te la vendían directamente.
0: Sí. Señor, me tengo que ir ahora, señora, porque ya está Gaby Ola y Sola, que está pendiente que yo deje de hablar estas boludeces para contar las noticias. Quédate, enseguida seguimos.
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3: Las 7 de la tarde en punto en toda la República Argentina. La temperatura en Ciudad de Buenos Aires, 16 grados 9 décimas, humedad 49%. Visita del Papa llega este domingo a Buenos Aires una delegación de la Santa Sede. La llegada de los representantes del Vaticano se enmarca en los trabajos logísticos y de seguridad de cara a la visita que León XIV hará a nuestro país entre el 8 y el 11 de noviembre. El arribo contará con el despliegue de un gran operativo de seguridad con acompañamiento policial durante el traslado y con la participación de personal de desactivación de explosivos de Policía Federal. En Colombia, el presidente de la Espriella dio por terminadas todas las conversaciones de paz con grupos armados ilegales. El actual mandatario concluyó de ese modo todos los procesos iniciados por su antecesor, Gustavo Petro, frente a las disidencias de las FARC y otras agrupaciones. En este sentido, el presidente revocó todos los nombramientos de representantes y delegados que actuaban en dichos diálogos en nombre de la gestión anterior. Guillermo Barros Schelotto repudió el arbitraje del encuentro entre Vélez y Riestra. A los 40 minutos del segundo tiempo, el Fortín había conseguido superar por 2-1 al Malevo, pero una intervención del VAR anuló el tanto por una falta previa y dictaminó el empate, 1-1. Pese a haber sido expulsado por protestar en el primer tiempo, el DT de Vélez salió a hablar en conferencia y esto decía con respecto al árbitro principal y también al titular del VAR.
4: Y lo único que voy a decir del árbitro, creo que tanto Araza tiene la responsabilidad como Ceballos en el VAR de que Vélez no esté puntero. La verdad, es un día triste. La verdad, no. Vélez hoy debiera estar en la punta y no lo está. Creo que Araza y Ceballos no tienen que dirigir nunca más, ni en campo ni en VAR a Vélez Arfield.
3: En tanto, Gimnasia de La Plata le ganó de visitante 2-1 a Rosario Central por la fecha 7 del torneo clausura. En Buenos Aires el cielo está despejado, temperatura 16 grados 9 décimas, humedad 49%.
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0: 4 minutos ya se fueron de esta nueva hora que empezamos a transitar juntos en el aire de la AM 630 AM Rivadavia. Qué lindo estar en esta casa, ¿eh? Te juro que ya llevo un mes casi en esta casa y me siento como en casa.
1: Exactamente, yo le iba a decir lo mismo.
0: Sí, sí, sí, estoy contento.
1: ¿Estoy más relajado?
0: Sí, se le nota.
1: Hago algunos desastres acá arriba de la mesa, pero bueno, de a poquito. No, bueno, se me cayó recién el agua arriba de la mesa.
0: Mentira, pero... no digas eso porque nos van a matar.
1: No, nos van a matar.
0: Es mentira,
1: verdad,
0: no tiro nada. Trajo café y todavía no me convido.
1: No, bueno, pero estoy tomando agua en este vaso.
0: Trajo está perfecto. Mario, no, vengo de la clínica, ¿quiere que le cuente? Mario, muchas veces todo tiempo pasado fue mejor. Yo extraño ver a todos aquellos que quise tanto y ya no están. Los sigo escuchando, dice Pati de Colegiales. Mario, el segundo sábado de tu programa, dijiste que tenías 41, lo sigo escuchando. Sí, Pati, sí. Tengo 41 pirulas, aunque no parezcan. Así el 31 de octubre de 1984. Así que aquellos que tengan ganas de anotarse el 31 de octubre para mandarme algún regalito, yo lo agradezco. O los que me quieran mandar un regalito hoy, porque acá de mi equipo nadie me dijo feliz día, le voy, ¿no?
1: Claro. Es verdad.
0: Así que a todos los que me quieran hacer un regalito, me dicen feliz día. Con esto soy abogado, aunque no se note, ¿entendés? Con esta carita y con estas cosas que digo, en la semana me pongo el traje, pongo cara de tujes y voy a... ¿Saben a qué me dedico en la abogacía? Nunca les conté, ¿no? Soy abogado especializado en homicidios y delitos contra la integridad sexual. Así que... ¿Viste? Mira, se sorprendió. Y con esa actitud, bueno, una cosa son los fines de semana cuando estamos al aire, son
1: claro,
0: roles.
1: Son roles.
0: Había un autor de derecho penal que se llamaba Jacobson, que él entendía el derecho penal por los roles que cumplía la persona. ¿Entendés? Claro. En algún momento sos locutor, en algún momento sos abogado, en algún momento sos padre, en algún momento sos pareja.
1: De eso se trata la vida.
0: Sin duda, sin duda. Te dicen por acá... Ah, pará, que quiero saludar a Juli Sánchez, que se fue y cometí el error de no saludar a Josué Cejas, que ingresa y toma turno en la operación técnica.
2: ¡Hola!
0: Hola, hola, hola. Hola, Marito, soy Cristina de Lanús, tengo 52 años. Extraño mucho los años 80 y 90, cuando la música era hermosa y tenía otro sentido. Y era joven y disfrutaba sin tantas responsabilidades. Se extrañan las mesas largas del domingo en familia, con seres queridos que ya no están. La tecnología de hoy está buenísima para el contacto diario por WhatsApp, pero nada reemplaza una charla cara a cara, unos mates, un abrazo apretado con la gente que uno quiere. Un abrazo enorme para todo el equipo, dice Cristina de Lanús. Gracias por el mensaje. Estoy de acuerdo, ¿eh? Realmente estoy de acuerdo con el tema del cara a cara, ¿viste? Hoy se reemplaza Héctor con el cara a cara a través de una pantalla.
1: Sí.
0: Pero ese abrazo, ¿no?
1: Es lo mismo.
0: ¿Viste cuando abrazas a alguien? Claro, cuando
1: claro.
0: Y por favor, me quiero dar a entender bien. Cuando digo esto de abrazar a alguien y poner el pecho tuyo con el pecho de la otra persona, se siente esa energía.
1: Totalmente.
0: ¿Entendés? Es esa energía que se siente y se siente mucho.
1: Y otro más superficial, ¿viste?
0: Marito,
1: más...
0: qué bueno volver a escucharte, dice Vivi de Mataderos, te descubro. Bueno, muchísimas gracias. Buenas tardes, tengo 47 años, tuvimos educación sexual en la secundaria, colegio católico. Espectacular la profesora, saludos desde Reconquista, Santa Fe. Pero Karina, hermosa, qué bien lo que me decís, yo no lo sabía, yo, mate, en serio lo digo, si no, no lo hubiera contado. Yo tengo 41 y nunca tuve una clase, ¿sabés cuál fue la clase de educación sexual que yo tuve? Que me la dio la señorita Mariana Zenet en séptimo grado. Fue cuando se trataba en el Manuel Santillana, viste que en biología, en séptimo, octavo grado, te hacían estudiar los aparatos, el aparato digestivo, respirativo. Sí. Bueno, yo me acuerdo, era colegio católico, yo me acuerdo que cuando llegó el momento del aparato reproductor, era tabú.
1: ¿Qué te decían? Claro.
0: Era tabú.
1: ¿Lo
0: el
1: pasaba
0: tema.
1: Por alto? ¿O?
0: No, lo contaba,
1: claro.
0: Pero nada, o sea, lo daba como sí, el espermatozoide que sale de acá, concibe, pim, pum. Una clase
2: sí,
0: duró.
1: Mira.
0: Y eso fue todo.
1: Sí, sí, sí.
0: Me dicen por aquí, yo tenía la responsabilidad sobre mi hermana, más chica, la llevaba a la matiné de los boliches y a las salidas semanales. Y te digo más, a las 21 horas se respetaba la mesa familiar, a las chicas se las respetaba y a nuestros abuelos igual. Bueno, ¿será que se respetaban o no se respetaban? Los pibes de hoy, ¿sienten que respetan o no sienten que respetan, Héctor?
1: Y es un tema, ¿viste? Pero bueno, hay de todo, Mario. Hay de todo. O sea, yo conozco gente muy allegada que se respeta, o sea, a las personas mayores y sobre todo a los abuelos. No es todo así, hay que generalizar, sí, que no se respeta.
0: Igual esto, pensemos juntos, yo siento que la generación de ahora fue la que perdió este contacto de la familia.
1: Sí, porque generalmente la mayoría están separados, o no hay diálogo, no hay comunicación. Como bien dijiste, manifestaste vos, y los chicos pasan toda la noche con amigos virtuales.
0: Sí, claro.
1: Donde duermen durante el día, no se sientan a la mesa,
0: y con gente,
1: no hay cooperación.
0: Gente, Héctor, que no saben ni quién son, pues se van a jugar por internet y del otro lado.
1: Y se divierten y se ríen. Y cosas, viste, que inaudita, que sí, no puede ser a comprender, ¿no?
0: Pero lo que quería hacer referencia tiene que ver con que en mi época todavía el domingo familiar existía.
1: Sí, claro.
0: En tu época
1: sagrado
0: también existía.
1: Totalmente.
0: Entiendo que en mi época, bueno, ya había televisores en todas las casas, pero se veía la tele el domingo familiar, los Benvenuto.
1: Exactamente.
0: No
1: me hagas recordar.
0: Y vos en tu...
1: No. ¿Quieres que le cuente?
0: ¿Qué cosa?
1: No, me río porque me hace acordar la época. En esa época vivíamos, en lo personal, estábamos en provincia de Buenos Aires.
0: Para, cuando decís esa época, dame imágenes, llévame a tiempo y espacio, ¿qué años?
1: Y años, ponerle 60, 70, 71, 75.
0: Ok, en ya se vivía a color.
1: No, blanco y negro eran las típicas televisores donde eran las de lámpara atrás.
0: Las de
1: y te voy a contar algo que te vas a reír. Yo me fijaba atrás del televisor, que era un armatoste grandísimo. Sí. A veces estaban los conductores o los... En esa época mirábamos, por ejemplo, Gaby Foy, Miliki, Firulete, Rosita, Cañito, el Club Antiojito.
0: No sé nada de...
1: Bueno, había muchas cosas. Y yo, para mi entender y mi criterio, mira qué inocente que éramos, me fijaba atrás del televisor y estaban los personajes.
0: Sí.
1: Y eran todas lámparas que tardaban en encenderse, ponerle 20 minutos para que se pongan en infrarrojo, digamos.
0: Voy a hacer un test.
1: Pero te voy a contar algo que te vas a reír.
0: Dame solo un segundo porque me quiero agarrar de esto que contaste.
1: Sí.
0: Solo un test chiquitito de opinión. Vos acabas de decir algo que a mí, Héctor, también me pasaba.
1: ¿En serio?
0: Claro, porque...
1: Pero
0: pará, no importa. Pero ¿sabes cuál es la diferencia, Héctor?
1: ¿Cuál?
0: Que en mi época los televisores todavía eran grandes.
1: Eran armatostes.
0: Eran
1: muebles.
0: Se necesitaban aparadores para apoyar.
1: Claro, y
0: el
1: qué
0: mueble.
1: Paradoxico.
0: Hoy se cuelgan de una pared. Entonces, vos dijiste algo que todavía en mi generación pasó y que si vos estás en casa escuchando, venís en el camión escuchando, o estás laburando y estás escuchando Rivadavia y tenés más de 40, todos lo hicimos alguna vez cuando éramos niños. Nos íbamos a la parte de atrás. Manu me debe mirar como diciendo que estás completamente loco, te juro, hermano.
1: Diciendo?
0: Nos íbamos a la parte de atrás de la televisión, que tenía un montón de respiraderos porque levantaba mucho calor.
1: Claro. ¿Eh?
0: Y todos en algún momento pusimos el ojito para ver si lo que veíamos en la pantalla estaba ocurriendo ahí adelante del televisor. Estamos hablando cuando tenías 3, 4, 5 años, ¿no?
1: Explicale que la parte de atrás tenía como un panel todo lleno de redondelitos. Entonces por ahí ponías el ojito.
0: Sí, claro. Dije, la parte de atrás tenía un montón de respiraderos porque levantaba
1: calor.
0: Porque
1: se me vino a la mente la parte trasera del televisor.
0: Bueno, pero y entonces...
1: Loco. Entonces, bueno, te explico, era típico. En esa época teníamos la suerte, teníamos negocio en esa época, una panadería ahí en Carmen de Areco, y era el único televisor del barrio.
0: Claro.
1: De los cuales la noche era la trastienda de muchos vecinos.
0: Sí.
1: Incluso enfrente había una profesora que creo que ahora vive en Capitán Sarmiento, ahí muy cerca, que es partido de Carmen de Areco, mi profesora de primero y segundo grado, y así sucesivamente varios vecinos. Y venían todo, era como, viste, venir la noche, era preparado para...
0: ¿Se juntaban
1: vengan
0: en tu casa?
1: Todo
0: tele.
1: En esa época, creo, el amor tiene cara. Eran novelas.
0: Sí.
1: Me confundo
0: que
1: estuvo Rolando Rivas, pero eso fue otra época.
0: No, esto más para acá.
1: Estos fueron, bueno, era una cosa. Y la televisión no empezaba a las 8, las 24 horas.
0: Sí.
1: Empezaban de las 17 horas a las 24 horas.
0: Ajá, ¿y?
1: O sea, había una franja horaria. Y bueno, y a mí me tenían, como a mí no me interesaba mucho, a mí me interesaban más programas infantiles.
0: Sí.
1: Las antenas. La característica eran que eran de 30 metros las antenas.
0: Porque era por aire.
1: Por aire.
0: Las parrillas.
1: Y tenía una parrilla en la parte superior y agarrados todos con alambre.
0: Sí.
1: Cuatro alambres sostenía la antena.
0: Sí, claro.
1: Imagínate, 30 metros arriba del techo. Imagínate la altura.
0: Ajá.
1: Y a mí me hacían subir al techo con un palo grandísimo, porque no podía poner la escalera porque el techo era de chapa.
0: Obvio.
1: Y me decían, gírala para la derecha, gírala para la izquierda.
0: Claro,
1: si había tormenta, yo decía, por Dios, que haya tormenta.
0: Me había olvidado de
1: porque
0: eso.
1: Porque si había tormenta se veía perfecto la señal. Si no, tenía que girarla para arriba. Bajate, subite, dale, gírala. Así, y yo sufría horror.
0: Había un canal puntual en ese momento.
1: Eran cuatro
0: 2,
1: canales.
0: Canal 2 se llamaba.
1: No, Tele 11, no Tele...
0: Bueno, Canal 2.
1: Cuatro canales de aire en ese momento.
0: Sí,
1: canal 13... No, era se llamaba...
0: pero en su época, Héctor.
1: Canal 2, más, claro, en tu época claro, sí,
0: en mi
1: ya
0: época
1: venía,
0: existía Canal 2.
1: Porque Leoncio era en esa época.
0: En
1: tu época, Los Patitos.
0: No sé lo que hablar.
1: Sí, pero claro.
0: En mi época, el Canal 2,
1: sí.
0: El Canal 2 en mi época era el que más costaba que se vea.
1: Claro, porque era de La Plata.
0: Claro. Entonces te hacían, verdad, me había olvidado esta situación. Claro. O le metían una papa.
1: Sí, una papa.
0: A la tele.
1: No, con una aguja
0: sí.
1: De tejer.
0: Sí, claro.
1: Sí, claro.
0: Sí. Y era esto de... A mí también me pasaba, mirá, yo no sabía que eran en todas las épocas. Me pasaba que a la noche
1: sí.
0: Era... Y te gritaban de abajo, ¡para el otro lado! Claro. ¡Para el otro lado! Y vos decías, ahí,
1: de pibe te tenía.
0: Y de repente tenías 9 años y sí, estabas sí. Colgado en una sí. Antena a 15 metros
1: claro.
0: De altura.
1: Siga,
0: y decías, es un peligro.
1: Sí, para 6, claro.
0: Un peligro.
1: Sí. Y la sí. Casa de eso que estoy hablando allá en Carmen de Areco eran esas casas antiguas altísimas.
0: Mario, me gusta mucho cómo haces el programa. Sos genuino, me dice alguien por acá. Bueno, gracias, mira. ¿No? Un mensajito. ¿Alguna vez se cayó del techo?
1: No, nunca tuve. Sí, pero teníamos una pila de ladrillo a los costados y yo había hecho como una escalera.
0: Y ahí bajaba.
1: Y iba bajando de a poco por las raspadas. Es más, mira, si te... Decir que no me puedo bajar
0: no,
1: el pantalón.
0: No, hace falta, no
1: si
0: hace falta.
1: Si no te digo, tengo
0: imagen.
1: Una marca en la rodilla
0: no,
1: de
0: no
1: una caída
0: falta.
1: Que me caí de bajar y subir el techo.
0: No, no hace falta esa imagen.
1: Bueno,
0: estamos
1: no.
0: Preguntándote hoy en el 1150268630 si todo tiempo pasado
1: sí.
0: Fue mejor. ¿Te das cuenta que contamos esto incluso, Héctor? Y ya me voy a escuchar a los oyentes.
1: Casi se me escapó algo,
0: pero
1: digo no.
0: Escuchamos sí. Esto, Héctor, y lo contamos. Era una cagada que nos suban a 15 metros de altura, pero lo contamos con nostalgia,
1: lo había,
0: ¿entendés?
1: Cree.
0: Lo contamos con,
1: claro,
0: con gracia
1: pero
0: y
1: me
0: nostalgia.
1: Da risa, por eso me reía.
0: Y obvio, lógico, pero estábamos a 15 metros de altura y teníamos 9 años, un
1: sí.
0: Peligro. ¿Qué
1: pero
0: dicen los oyentes, Josué?
2: Mi queridísimo conductor Mario.
0: Hola.
2: Eugenio de Olivos. Escucha.
0: Diga.
2: ¿Que el tiempo pasado fue mejor o peor? Seré sucinto. Para mí... Fue mejor. La razón, el mundo giraba más lento, no tan deprisa. Y yo era joven. Hoy en día,
0: sí.
2: El mundo vuela.
0: Y sí.
2: Mis días pasan volando. Y yo, cada día más viejo. Te mando un fuertísimo abrazo. Tu programa es genial.
0: Gracias, capo, gracias. Es que sí, cuando
1: ¿cómo
0: dice
1: que entendés de eso vos?
0: De que cuando me dice que el mundo giraba más rápido.
1: Sí, ahora.
0: Ahora.
1: Ahora.
0: Y por la comunicación, Héctor.
1: Porque estamos todo el día ocupados. Antes estaba todo el día hueveando.
0: A ver, vamos, voy a ser práctico y ya voy a otro mensaje.
1: Sí.
0: Cortito, no me extiendo, estoy muy charlatán hoy. Cuando dice que el mundo
1: sí.
0: Giraba más despacio antes.
1: Sí.
0: Héctor, yo para mandarte un mensaje a vos, un solo mensaje, no hablo un mensaje de texto. Cuando me refiero a mensaje, hablo estrictamente a nivel comunicacional.
1: Sí, sí.
0: Un mensaje mío, emisor, receptor. ¿Sí? A vos te tenía que llegar un mensaje, un dato mío. En su momento, te tenía que mandar una carta.
1: Sí, claro.
0: Tardaba días en llegar el mensaje. Hoy, en una milésima de segundo, tenés el mensaje que yo quiero dar en cualquier lado del mundo. Si yo te tenía que mandar documentación, Héctor, te tenía que mandar... Un fax.
1: Claro.
0: Hoy día te mandan la documentación por el celular.
1: Un documento y tuve que por el celular.
0: ¿Qué dice la gente, Josué?
3: Todo tiempo pasado fue mejor porque éramos jóvenes, podíamos afrontar la vida, los chubascos que venían. Ahora que estamos grandes y ver toda la decadencia humana, todos los desastres naturales, toda la humanidad, cómo está, los jóvenes, será que no lo entiendo. Por eso es, todo tiempo pasado fue mejor.
0: Gracias.
3: Pensamiento de viejo.
0: La quiero. Un día voy a hacer una reunión con mis viejos, ¿eh? No con mis viejos, mis padres,
1: no,
0: porque
1: no,
0: una está muerta y el otro está
1: sí.
0: Casi. Pero me refiero a... Claro, me refiero
1: entendí.
0: A mis viejos de la radio.
1: Sí, claro.
0: ¿No? Pa, te mando un beso. me acabo de dar cuenta que está escuchando.
1: ¿Qué estará diciendo? Me imagino.
0: Te quiero, pa.
1: Café.
0: Es que en estos 15 días se murió como 3 veces ya,
1: no.
0: Chicos. Es el ave Fénix. Me llaman de la clínica y me dicen, vení urgente que tu papá se descompensó. Y voy y cuando llego está divino, sentado en la cama. Y si, ¿para qué mierda manejé una hora 140 kilómetros por hora? Hola, Marito, sos un capo. Dice Fernando, éramos más chicos y todo era risa. Cuando la humanidad estaba atada a un cable telefónico, éramos más libres.
1: Exacto.
0: Me dicen por aquí.
1: Es verdad.
0: ¿Quién es?
1: Sí, Mario, me hizo recordar cuando en el colegio volaba una mosca y juá, juá, juá. Yo me acuerdo que me ponían una corbata y saltaba de banco en banco. Y esas pavadas, nos reíamos.
0: Claro.
1: ¿Cómo
0: claro.
1: Perdimos toda esa esencia? ¿No?
0: Bueno, hoy...
1: Bueno, ya sé, no voy a hacer eso, pero mira, todo tomabas con otra... Hoy, viste, claro, viste, cara de caraculi.
0: Hola, Marito, soy Álvaro, de General Roca, Río Negro. ¿Cómo me gusta General Roca? He tenido la suerte de ir, sí. No, claro, el Canal 2 era de La Plata, hoy es América, y tenías de Buenos Aires el 7, el 9, el 11, que era Tele 11, claro, y el 13. Yo soy del 59. Hola, lo sigo a Marito desde siempre. Dice...
1: ¿Qué te dice?
0: Me dejó de seguir, chico, porque me dice, lo sigo a Marito de siempre.
1: ¿Y ahora?
0: Y entonces yo entré a primera vista, como decía, lo sigo a Marito de siempre, dije, me quiere, claro. Pero voy a leer el mensaje,
1: ver, ya, por favor.
0: Hola, lo sigo a Marito desde siempre, pero lamentablemente dejaré de mandar mensajes porque no sé cómo la selección, cómo es la selección de los mensajes. En la otra radio los leían todos, me duele. Igual como lo amo a Marito en el sentido más afectuoso del término, seguiré escuchándolos, pero estoy indignada, dice María del Carmen. Pero pará, María, no putees a nadie porque el que lee los mensajes soy yo.
4: ¿Para qué me vas a llorar?
0: O sea, claro, me llegan mensajes acá por WhatsApp, pero lo bueno, en serio, y con esto quería leer este mensaje para ponerle una cuota de humor. Lo bueno es que estamos todos los que hacemos este sábado 6:30 felices, porque esto que dice María del Carmen pasa. Mirá, te voy a ser completamente sincero, y como siempre digo, para mí la radio es mi familia y los oyentes son parte de la familia radial que yo propongo en cada programa de radio que me toca encabezar, y en mis programas siempre la audiencia va a ser una parte fundamental. Y no les voy a mentir, el primer programa que hicimos hace 3-4 fines de semana, obviamente la gente estaba como conmocionada con un cambio de programa, un cambio de aire, siempre pasa. Pero ya sentimos sinceramente que nos recibieron.
1: Totalmente.
0: Cuando María del Carmen dice, nunca lees mis mensajes, no te miento, María del Carmen. O sea, yo estoy leyendo un mensaje y no paran de caer mensajes. Exacto. De todos ustedes que están intentando
1: participar. A mí también me lo reclamaron en la semana esa.
0: ¿De que no leo los mensajes?
1: Sí, que no leo los mensajes. Digo, ahora, eso es mundo, decile a él.
0: Bueno, por favor, Marito, trata de no pisar a tu compañero cuando habla, no se entiende.
1: Tiene razón.
0: Es que, señora, es lo que voy a hacer siempre, porque acá la estrella soy yo. Él solamente tiene que decir que sí, que no. Entonces, a veces, se
1: no
0: ceba.
1: No me deja opinar, no me deja opinar.
0: Se ceba y empieza a hablar cuando no tiene que hablar. Y es ahí cuando yo lo piso. Él está acá para decir qué cosa, Héctor.
1: Hola, buenas tardes.
0: La temperatura en Buenos Aires.
1: 18 grados.
0: Ahí está.
1: No, es hectopascal, me encantó decir.
0: Eso es todo.
1: 1030.
0: Señores, al regreso, sí me voy a callar, sí voy a dejar trabajar a Héctor, porque vamos a pensar en Sumancia. Hoy,
1: sí,
0: con la cuestión de la casa.
1: Exactamente.
0: Hoy con la cuestión de la casa. ¿Qué es la cuestión de la casa, Héctor? Vendo y ya, dale, ya te...
1: Lo importante que es, ¿eh?
0: Sí, por eso. Vendo y te explayás vos un cachito. Por WhatsApp, ahora, al 11-50-26-8-6-30. Nos tenés que mandar el mensaje, ¿sí? ¿Con qué? Tu nombre, ahora hacelo, porque en el bloque que viene ya empezamos a responder esto. Con tu nombre, tu fecha de nacimiento... Y la dirección, no la dirección, el número de tu
1: no
0: casa.
1: La calle, el número
0: de tu casa, la altura de la puerta. ¿Viste cuando vos pasás la dirección? Por ejemplo, en mi caso digo,
1: si tengo que tocar
0: la calle La Valle, a tal altura. Bueno, me mandás la altura y si es un departamento, el piso, séptimo, claro. A. Ponele, ¿sí? En mi caso.
1: Si es un PH.
0: Cuarto A. ¿Qué? Si es un PH, el número de departamento.
1: Claro.
0: Y ahí Héctor va a, con la fecha de nacimiento y el número de la casa, me vas a sacar qué cosa, Héctor, porque no entiendo hasta ahora.
1: Y para entrar en sincronía con la casa que estás viviendo, si consideras que desde que te mudaste a donde estás y no podés avanzar en tus relaciones vinculares, en tu trabajo, conflicto con la familia, con los hijos, hay casas que son típicas, que no va nadie de visita, que la familia te corta, se te rompen todos los artefactos, vamos a modificar eso si lo haces con convicción, no porque Héctor dice ponerle tal número,
0: claro.
1: Si lo haces con gana, con convicción, depende de vos. Esto es una guía nada más, ¿eh?
0: Voy a empezar a conducir el programa de esta forma, chicos.
1: A ver.
0: En este tono.
1: Vos de FM. Y hasta esto es
0: no
1: una
0: me importa,
1: M, Mario.
0: Pero escucha, Isabel,
1: sí,
0: con el número de celular que termina en 4591,
1: no.
0: Se comunica a nuestro WhatsApp y nos dice, es verdad, Marito, estás demasiado arriba, muy acelerado.
1: Sí. No.
0: ¿Por qué no bajas
1: no
0: un cambio?
1: Así lo que
0: sea, entonces, a partir de este momento.
1: No es una FM.
0: Vamos a hablar así la
1: no
0: próxima.
1: No llega nadie.
0: No, ya no lo aguanto
1: no,
0: más.
1: Por favor, ¿hasta cuándo lo vas a sostener?
0: Ya no lo aguanto.
1: Imposible.
0: Más. Nos vamos a una tanda y al regreso seguimos. Acordate, al 11-50-26-8-6-30. Nos mandas tu nombre, la dirección de tu casa y la fecha de nacimiento. Héctor empieza a trabajar. Al fin yo descanso. Siga.
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0: Las 7 de la tarde ya en toda la República Argentina, sobre la ciudad de Buenos Aires, según el servicio meteorológico, la temperatura está en 15 grados 5 décimos, 9 de mínima para hoy sábado, pero ya no vamos a llegar a esa temperatura. Mañana domingo,
1: ¿qué viene?
0: La mínima es de 11 grados y la máxima de 19 grados centígrados. Tengo buenas noticias en cuanto a la temperatura, Héctor.
1: Cuénteme, pues mañana tengo un asado.
0: Mira qué bien, bueno, va a estar completamente despejado. El día, alguna nubecilla por ahí dando vuelta, pero no hay chance de lluvia. Bueno, está bueno. Ya empiezan a acercarse las temperaturas un poco más agradables. El lunes, 12 de mínima, 19 de máxima. El martes, 19 de la máxima, 8 de mínima. El miércoles, 10 de mínima, 18 de máxima. Y no dije nada en cuanto a si va a estar nublado, ¿no? Pues va a estar más o menos nublado todos los días.
1: Lo
0: importante es que no llueva, exacto. ¿Qué dicen los oyentes en el 1150268630?
2: Hola chicos, realmente me han hecho pensar, y puede ser porque la gente idealiza lo pasado, recuerda más lo bueno que lo malo, lo cual es un buen índice de estado psicológico.
0: Claro.
2: Bueno, mi nombre es Alejandra, vivo en Bernal, mi DNI termina en 210 y mi número es 66606. Beso grande, chao.
0: Bien, te mando un beso enorme y gracias por estar ahí. Tengo uno más y ya cerramos con el tema, dale.
3: Buenas, es la primera vez que hablo a este programa y quería decirles que yo creo que el todo tiempo pasado fue mejor, es más que nada porque la mente humana va corrigiendo lo que recordamos y obviamente va a buscar algo, un recuerdo viejo, ameno, lo va a hacer más lindo todavía. Y de ahí es que termina siendo que todo tiempo pasado fue mejor.
0: Abrazo, gracias. Por acá me dice Mario, yo también miraba por atrás del televisor.
1: ¿Sí?
0: Sí. Y ya los oyentes que me bardean ya no me están bardeando puteándome. Mira,
1: están queriendo
0: Me van queriendo de a poquito. Mirá, Silvia, con qué clase me bardea. La quiero. Ya, Silvia, tu celular que termina en 6157, te juro que quiero que seamos amigos. ¿Cuándo nos vamos a tomar un café, Silvi? Escuchá, amé.
1: A ver cómo te dice.
0: Pero Marito, vos siempre estás acelerado y ansioso. Primero te estabas mudando, después se descompone tu viejo, después lo tenés que cuidar a tu viejo y casi se muere varias veces. No puede ser, hermano. Siempre estás acelerado. Y bueno, ya te dije, creo que me hicieron un cuadrillo. Me está pasando de todo.
1: Y sí, pero la realidad.
0: Es una locura.
1: Le manda saludos a su amiga Alejandra Arce, que la está escuchando. Dice que va en el auto tentadísima de risa.
0: Bueno, amiga... Amiga.
1: No sé, bueno, ella me dijo que era amiga.
0: No, amiga no, sí, obvio. Amiga le queda chico a Learse. Le queda chico. O sea, es un ser que amo y que además estudiamos juntos.
1: ¿Estuvieron juntos?
0: Sí, claro. Y éramos parejita con Ale Arce en la época del
1: Iser. Mira.
0: Éramos parejita de noticiero.
1: No te puedo creer.
0: Presentábamos las noticias siempre juntos en televisión, práctica integral de televisión en segundo año.
1: No te puedo creer.
0: Con la profesora Laura Tisera, una yegua, era
1: las
0: mala.
1: Las cosas que yo en lo personal le he hecho a Ale Arce, ella de otra radio, decía el noticiero. Yo me arrastraba por el piso y le agarraba los pies. Y ella estaba al aire. Imagina, esas cosas no se hacen. Pero le agarraba la tentación y yo le hacía le cosquillan en la planta.
0: Mira qué bien, eso no se hace nunca.
1: Pero bueno,
0: no se hace nunca. Me dicen, por favor, el horario de protección. No. Hola, mis amigos, qué alegría encontrarlos, Mario, Héctor.
1: A ver, ¿qué dice? ¿Tiene buena vista usted?
0: Sí, yo tengo buena vista, pero me preguntan, porque yo tengo el productor que por una cucaracha me dice todavía no son las 9, ya sé. Pero yo no soy el culpable de que Rubén Antonio Díaz haya preguntado esto. Yo lo voy a leer porque me debo a la audiencia. Qué bueno encontrarlos, Mario, Héctor. Mira. Soy del 24, del 3, del 70. No. Encontraré el amor, mojaré el bizcocho. Si lo pasado fue mejor, abrazos. Rubén de Pana de Catán. Claro, porque...
1: el Pana de Catán.
0: ¿Sabés qué? Él trabaja en una panadería. Viste que las tortas tienen que salir húmedas.
1: Sí.
0: Entonces, supongo que a eso se refería. Mamá.
1: Pana de Catán. Saludos.
0: Atención, ya voy a entrar con Héctor a la parte de la numerología del programa. Yo voy a descansar un poquito. No, mentira, no voy a descansar nada. Pero les quiero recordar, Héctor...

0: a los que se sumaron a esta hora,
1: sí,
0: que cuando empezamos el programa,
1: ¿qué?
0: Yo dije que con la historia de vida de hoy le voy a cambiar la vida a alguien.
2: Perfecto.
0: Y además dije que ese alguien es un camionero. Y además dije, porque me decían, no estás dando datos. Mirá lo que dije, que le voy a cambiar la vida a alguien.
1: Sí. Pero positivo dijo.
0: No, no dije eso.
1: Ah, no dijo eso.
0: No dije eso. Que a alguien le va a cambiar la vida. Que ese alguien es un camionero.
2: Amigo.
0: Y que además dije que está en sentido AMBA. Viniendo desde alguna provincia en sentido capital. Ese es un datazo, Héctor, Porque ya limitamos, permitime, el 50% de los que están saliendo de AMBA hacia el interior, no. Son los que están viniendo. En un ratito nada más, ¿puedo dar el nombre del...?
1: Y yo diría que espere, porque lo va a poner muy ansiosa. Imagínate esa persona que está en ruta en estos momentos. Debe estar desencajado. ¿Será a mí? ¿Será a quién será?
0: Quédate quieto, Marito. Tenés hormigas en el traste. Te quiero, dice.
1: Tal cual.
0: Alguien que termina en 13. ¿Y cómo sabe que me muevo mucho? ¡Ah, la cámara esta de mierda!
1: ¡Claro!
0: Pero ahora yo me olvido que está esta cámara.
1: ¿No viste que yo te duro como el rulo de estatua?
0: Yo me olvido que está esta cámara. Yo no paro de moverme. Es más, no sé cómo todavía estoy sentado haciendo radio, chicos. O sea, hago radio parado. Toda mi vida hice radio parado. Exacto. No puedo entender cómo estoy sentado haciendo radio. Pero está la cámara, claro, se ve todo.
1: Te detecta todo. ¿No viste que yo estoy quietito?
0: Héctor querido, vamos a lo suyo. ¿Tiene ganas? Porque hay mucha gente, Héctor, que ya mandó su mensaje al 11-50-26-8630. Tengo un monitor, yo le cuento a la audiencia, tengo un monitor enfrente mío con mi cara todo el tiempo. Y yo me pregunto, ¿cómo es que me ven?
1: Claro. ¿Por qué se cree que me puse de este lado de espalda? Para no verme.
0: Yo veo que hay un pelado ahí medio con cara de nabo. Soy yo, chicos. ¿Eh? Sí, me dijo Manuel.
1: Y sí. ¿Y qué? ¿Le dice la verdad?
0: ¿Cómo? Pelado, sí, con cara de nabo, ¿eh?
1: Bueno,
0: soy Mario, conductor del programa, que no parezca.
1: No es hipócrita, él te dice la verdad.
0: 11-50-26-8630, 11-50-26-8630. Hoy vamos a estar viendo cómo compagina, permitime el término, Titor, la casa, la energía de la casa según la numerología.
1: Con la persona que la habita.
0: Con la persona que la habita.
1: Sí, hay casas.
0: Para eso...
1: Horrible.
0: Nos tenían que mandar el 11. Yo eso quiero. No lo hicimos con mi nueva casa. Ahora que la señora me hizo acordar que me mudé. Ahora vamos a romper el hielo conmigo.
1: ¿Ya le hice la numerología a tu casa?
0: 11. ¿Y quién lo autorizó? 11-50-26-8630. 11-50-26-8630. Ahí tenés que mandar tu nombre, tu fecha de nacimiento y la numeración de tu casa. La numeración de la puerta de la calle. Nada y si más. Vivís en alguna casa que sea estilo departamento, edificio de departamentos o un PH, mandás el séptimo A, planta baja 1. El mío
1: vamos
0: es...
1: por ahí. 2, 3...
0: Pero no, pare que yo no lo voy a decir al aire esto.
1: Ah, bueno. Igual lo decimos en la calle, el número. La gente tampoco tiene que decir el nombre de la calle.
0: No. Ahí, igual, pues ya dije la calle, no me di cuenta, ya dije la calle.
1: Dijo?
0: El nombre de la calle ya lo dije. Entonces ahí le acabo de pasar escrito a Titor la numeración de la puerta de mi casa.
1: Sí.
0: Y yo nací el 31 del 10 del 84.
1: Sí, ya sé, su número...
0: Devuélvame la hoja, hijo.
1: El número de usted, por la fecha de nacimiento, es un 9, ¿verdad? La casa en realidad es una casa que aplasta donde está viviendo. Es una casa que tiene una fuerte tendencia a ser grandes acumuladores. Gusta de la familia... del hogar, de los hijos, no sé, en este caso usted todavía no conoce a sus vecinos, pero es una casa que atrapa, es una casa que no ahonda el rencor en ese lugar donde usted vive. Yo diría detrás de la puerta principal, la puerta de entrada, no sé si entra por el living, por la cocina, no sé, en este caso, tendría que ponerle el número 7 detrás de la puerta. Chiquitito.
0: ¿Para qué?
1: Eso para entrar en mejor sincronización, que la energía entre en sintonía con usted. Un poco hay cierta empatía con esa casa, porque usted es un poco solitario, tipo ermitaño. Y esa casa aplaca. Le gusta recibir gente, pero hay lágrimas en esa casa. Puede haber existir lágrimas en un futuro. Generalmente... habitan gente que trabaja en dependencia del Estado, porque es el número 2 para la gente que entiende de numerología o de vibraciones, me va a entender lo que estoy diciendo. Es una casa que alberga animales, le gustan las plantas, Pero tiene una sintonía o una energía muy especial donde energéticamente te atrapa. Te atrapa. Es de una casa que recibe amigos, donde la gente se siente, porque los moradores son excelentes anfitriones y gente que le gusta el tema espiritual, o son gente muy espirituales con la vibración de su casa, Mario.
0: Bueno, me escribo el 7.
1: El número 7.
0: Cuando detrás de la puerta, es una casa
1: con un avión, no, lo tengo. Hay que gente que me hizo una cortulina así con el número.
0: Lo tengo que cambiar.
1: Personal esto, ¿no?
0: Sí, lo tengo que cambiar.
1: Sí, cambia la vibración.
0: Y sí, amigo, porque desde que me mudé a esa casa que empezó a suceder todo esto que les estoy contando a los oyentes. ¿No? Mucha lágrima en esa
1: por eso
0: casa.
1: Eso hablaba que hay gente que le va barro la pareja y se muda a un lugar y ya se rompe todo. O se empiezan a romper los, digamos, la ladera, el televisor. Hay casas que son terminantes.
0: Julieta nació el 3 del 10 del 70, y ya vamos directamente con los oyentes.
1: Del 70, ¿no?
0: Julieta nació el 3 del 10 del 70 y su casa es el número 33, Héctor.
1: Bueno, mira, acá estamos hablando de una casa muy familiar. No sé si la ha comprado, la ha adquirido ella o la recibió de herencia. Es una casa realmente a guardar muchos utensilios, muchos recuerdos. Se caracteriza por la parte decorativa esa casa. Ella tendría que poner en esta oportunidad el número 3 detrás de la puerta principal, ¿sí? Es una casa de muchos recuerdos, donde guardan cosas por las dudas, ropa, acumuladores. Exactamente, la palabra, la vibración de esta casa son de personas que le gusta acumular por las dudas y no hacen generar ese traspaso energético de lo que ya no usás. 2 años tenés que dárselo a alguien que quizás le dé la utilidad que vos en este momento, Juli, no le estás dando.
0: Nancy, atenti con Nancy, que dice: soy del 5 del 12 del 61, Héctor. Te voy a pasar mi trabajo, el lugar donde trabaja, evidentemente.
1: Pero
0: quieres saber.
1: Ella, pero no habita, y estamos hablando de la gente que habita.
0: Y pero debe trabajar ahí, o sea, no sirve. Y listo, vamos con otro llamado. Soy Roxana, 4 del 8 del 65. Mi numeración es 679.
1: 679, bueno, sí. Estoy sumando, usted hable
0: sí,
1: mientras
0: claro.
1: Tanto.
0: Roxana, 4 6, del 8 del 65, 679 es su número.
1: La causalidad que las tres llamados dan una misma vibración, que es el número 6.
0: Mirá.
1: Los objetivos de su vida es formar la familia. No sé, en este caso en particular, en los tres casos de las tres personas que vos me leíste, si han tenido conflictos a nivel pareja. No sé, eso. Bueno, la casa esa. Sí. Es una casa que se ha hecho con mucho sacrificio, ¿sí? Roxana, ¿verdad? El nombre. De los cuales es una casa que puede haber humedad, puede ser una casa que tenga conflictos con los hijos generacionales. Es una casa que los habitantes que viven en esta vibración tienen continuidad laboral, ¿sí? Nunca les falta el trabajo. El número que en este caso tiene que poner Roxana es el número 2 detrás de la puerta, chiquitito, solamente para vos, Roxana. Te mando buenas ondas.
0: Vamos con dos más. Dale. Y voy a hacer las locuras que a mí me gusta hacer al aire, que el productor me dice que no lo haga, pero lo voy a hacer. Dos más.
1: Dale.
0: Dos más. Marcela, 12 del 3 del 65, y la casa es el 305.
1: 305, bueno, en esta casa puede haber problemas de papeles o de sucesiones. Si no existe eso, nunca des esta casa en garantía. Nunca prestes, si sos propietaria, la escritura para ayudar a un hijo, un amigo, quien sea, sí. ¿Verdad? Es una casa que te da prosperidad, es próspera para laburos, para tener continuidad laboral, oportunidades nuevas. Es una casa que pasás e impacta porque decís, qué linda casa, qué buena estructura, qué bien que está el baño, qué buena carpintería, qué buenos mosaicos o lo que fuese.
0: Sí, claro.
1: Es una que linda. Atrapa esta casa, linda. El número que tenés que poner, el número 1, ¿sí? Estoy mirando, trata en lo personal de no engancharte a formar antagonismo con la gente que te circunda, porque querés imponer pensamientos tuyos personales y eso crea en conflicto y siempre querés tener razón. Y eso te trae como en el plexo solar, te trae ciertos inconvenientes de acidez, por ejemplo. No sé si es tu caso puntual, porque no tengo la oportunidad de hablar en vivo con vos, pero sos la que juntás a la familia, la que unís, la que te gusta lo que decía Mario Mundo. que unir a la familia, el diálogo, la comunicación, es una característica, pero ojo, es un año de muchos replanteos en lo personal.
0: Hola Mario, qué lindo fue saber ayer que estabas los sábados a las 18.
1: Mira.
0: Te descubrí en el 2009, después de escuchar al Negro Dolina en Antes del Amanecer. Luego noté que habías desaparecido. En la pandemia, al sintonizar otra radio, escucho a las 2 de la mañana un programa que coincidía con tu horario en la 10, la voz igual, pero era Germán Caballero. Un copado con tu misma onda, me enteré que es docente en el ISER, un oyente lo confundió contigo y Germán habló más que bien de vos. Nada es casual, te mando un abrazo gigantón, dice Nano de Banfield, que está contento de nuevo por escuchar la voz.
1: Un abrazo.
0: ¿Viste, Víctor, que los que hacemos radio tenemos eso? La voz es amistad, la
1: sí,
0: voz...
1: Sí, claro.
0: Obviamente.
1: Inconfundible.
0: Y sí,
1: mucha gente va cambiando el dial y dice, ah, esta voz la conozco, ahí en Mario Mundo.
0: Lógico, la voz...
1: Claro, inconfundible.
0: Hola, soy María Carla, del 30 del 7 del 80... 30 del 7 del 80, y el número de la casa, Víctor, se llama ella María Carla, el número de la casa es 3037. 3037.
1: Bueno... Acá puede haber problemas de humedad, problemas de caños, es casa en una sola unidad, ¿verdad? En ese terreno no hay una casa siguiente, ¿no? Estamos hablando del 3037, si tengo que tocar el timbre, pues el 3037 y está Carla, ¿verdad?
0: Sí, claro.
1: El número de Carla que tiene que poner detrás de la puerta es el número 1, ¿sí? El número 1 detrás de la puerta. Es una casa característica de lo que dije la persona anterior, más o menos similar a problemas de humedad, problemas de cimiento. Es una casa que te cambia el carácter.
0: ¡Opa!
1: Ojo ahí, o conflicto con algún vecino, porque esta casa, la vibración,
0: sí.
1: Yo hablo siempre de energía, no soporta los ruidos, ¿sí? Estás en un año, trata de mantenerte erguida, no te sientes así doblada. Tienes una tendencia a veces de explosiva, sos muy intuitivo, utiliza esa intuición para motus propio, ¿sí? No para conflictos y no para cortar advenimientos negativos que aparecen en tu vida. Trata de levantar, y sobre todo te voy a decir algo que libere los rencores.
0: Ok.
1: Que eso te puede afectar mucho.
0: Bien, perfecto. Alguien me dice por acá, Maritos, Héctor, soy Silvia Analía Posas, 30 del marzo del 73. La casa es 3790. Ya voy a un oyente, voy a la tanda, dale.
1: 790.
0: Exacto.
1: Perfecto. Ojo con el desorden en esa casa. Yo considero que el placar está... La casa está como estás vos, desordenada, a veces con conflictos. Se escucha como gritos. Son personas muy... próspera,
0: sí.
1: Persona que tiene una mente de creatividad, de resurgir ante las cenizas, son solidarios, le gustan los temas espirituales, los metafísicos. Y mira, 30 de 1973, 6 sería un 8. Entonces el número que tenés que ponerle detrás de la puerta principal con convicción, con seguridad, poner el número 7, que seguramente va a cambiar un poquito de la... vibración, trata de descansar más. Tenés tendencia a magnificar los problemas. ¿Te gusta el diálogo, la comunicación, donde sos canal energético, donde las personas se liberan de muchas cosas y vos quedás extenuada, estás como caída anímicamente porque absorbiste las energías de las personas que te que está alrededor tuyo?
0: Dame, Josué, uno de los llamados telefónicos al aire para escuchar una voz de un oyente al aire y ya voy a hacer una locura, dale.
3: Mi nombre es Silvia Larre, el 7 del 12 del 56, y vivo en una casa, planta baja, 642, se llama el número de la casa, 642.
0: Bien, perfecto.
1: Perfecto. Bueno, la vibración es 5. Esa casa no quiere gente que vivan del pasado, sino sumergirse al futuro con proyectos, que le gustan los viajes, la parte comunicacional, le gusta la alegría, las reuniones, los encuentros, entrada y salida de personas, pero que no vivan de recuerdos del pasado. Puede haber unos problemas o altibajos en lo económico en ese hogar. Estoy sumando, vos... Siempre fue una constante en tu vida donde te hiciste responsable, llevas mochilas sobre las espaldas, donde siempre tuviste que hacerte cargo de muchos hechos, donde a veces te pones obtusa, te pones cerrada, trata de aflojar, deja de ser tan sistemática, trata de ponerle colores a la vida, donde las cosas van a ser fáciles, hacer gimnasia, caminar, salir, divertite. Y trata de no replantear, porque la vida te va poniendo muchos obstáculos, ¿verdad? En vez de madurar, inmadura. no maduraste lo suficiente, te pones en rebelde. Tenés una sensibilidad, te dicen algo a flor de piel. No está bueno muchas veces.
0: Señores, al regreso, ayúdame, Fran, al regreso voy a activar la línea de aire. ¿Qué es esto? Voy a directamente dar un número telefónico que es el 4010-7242. 4010-7242. Me voy a ir en la tanda y al regreso de la tanda, la primera persona que llame al 4010-7242 habla en vivo con usted.
1: Ah, me encantaría.
0: ¿Lo llaman? Esto es sin filtro, Héctor, ¿eh?
1: Sin filtro.
0: Esto
1: a
0: es
1: calzón quitado, ¿eh?
0: No, no se lo quite el calzón. No. Por favor, no quiero ver esa imagen tan desagradable. Pero sin filtro, al 4010-7242, al regreso de la tanda, suena el teléfono y te contacto directo con Héctor. Quédate. Nosotros seguimos hasta las 10 de la noche en este sábado 6:30.
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6: Hola Mario, Huracán iguala 1-1 con Estudiantes de Río Cuarto al término del primer tiempo del partido correspondiente a la séptima fecha del torneo clausura. El Globo se puso en ventaja a los 3 minutos a través de Ignacio Puceto, mientras que para el equipo cordobés consiguió la igualdad a los 18 minutos Ibrahim César. Ambos goles fueron de penal. Previamente, en el inicio de la jornada, Vélez igualó 1-1 en su visita a Deportivo Riestra y enlazó su cuarta igualdad consecutiva en el clausura. Por otra parte, Gimnasia de Esgrima La Plata dio el golpe en el Gigante de Arroyito y le ganó 2-1 a Rosario Central. Nicolás Greco, Radio Rivadavia.
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0: 19:52, marca el reloj en toda la República Argentina y hago la locura. Señores, habilito en este instante el 40-10-72-42. Voy a esperar, le voy a dar la chance. Vamos a hacer esto.
1: A ver.
0: Josué, si suena el teléfono, me va a tirar un sonido de teléfono al aire. Yo le voy... ¿Ya está? ¿Ya está conectado? Hola, ¿con quién hablo? Pero lo dije una vez. 40-10-72-42, hola. Hola. No hay nadie, Héctor.
1: No hay nadie.
0: Ahí está. Hola, hola. Sí, está, ¿quién habla? ¿Usted me oye?
2: Hola.
0: Hola, ¿usted me oye?
2: Sí, cómo no, soy Elsa.
0: ¿Cómo estás, Elsita? ¿Cómo estás, mi amor?
2: Bien, contenta de estar con ustedes como todos los sábados.
0: Bueno, muchísimas gracias por el aguante y perdón por tan poco, Elsa. Dame tu fecha de nacimiento.
2: Sí, 3 de mayo de 1949.
0: ¿Y la altura de tu casa, mi amor?
2: 542.
0: Todo tuyo, Héctor.
1: ¿Qué tal, Elsa? Buenas noches, ¿cómo estás?
2: Hola, Héctor, qué gusto.
1: ¿Cómo andás, Elsita? Te voy a hacer una pregunta, Elsa. ¿En esa casa falleció alguien?
2: Hace 2 años.
1: Sí, porque la vibración de esa casa es una casa que nunca podés avanzar, nunca podés progresar. Si cambias una ventana, se te rompe la otra, o la haces por partes. Si pones cerámica en una pieza, te falta la otra porque tenés el contrapiso. Te cuesta avanzar en esa casa, en la vida, en todo orden. La energía es así, si bien consideramos que vos tenés un espíritu precursor, sumamente luchadora, responsable en todo, fuiste el alma mater de esa casa donde vos pusiste la sintonización, la disciplina, sobre todo en esa unidad. Trata de ser un poco más diplomática, porque a veces se te va un poco la lengua, ¿viste? Tenés esa actitud que vas al frente de todo tipo de circunstancias, de hechos. Bueno, pero hoy el tema que estamos tratando es la vibración para que entres en sintonía con la casa. Entonces, el número que tenés que poner detrás de la puerta chiquitito es el número 2. Te mando un beso gigante para vos. Buenas energías.
2: Chao, muchas gracias.
0: Chao, chao, chao, genia. Gracias, gracias, gracias. De nuevo, déjame hacer una locura. Me gustó esto de las locuras. ¿Cortamos el teléfono? ¿Ya está?
1: Ya está, Mario.
0: Pero uno detrás del otro, que es tipo línea rotativa, chicos, tiene que cortar para que sonar.
1: Sí.
0: 40-10-72-42. Te pongo directamente en línea con Héctor. Hola, ¿con quién hablo?
3: Hola, Marito.
0: Sí, el mismo.
3: No, ¿sabés quién soy? María del Carmen, la del mensaje.
0: Ah, María del Carmen. María del Carmen, ¿cómo estás, mi amor?
3: No, pero no me quejé. Te amo, Marito.
0: ¿De qué? ¿Con qué te quejaste?
1: La que leíste, Marito, que...
0: ¿Qué, me bardeaste? Que,
1: claro, no te bardeó,
3: te
1: dijo lo que pensaba.
3: No, te dije que no me leían los mensajes.
0: Ah, pero María del Carmen, te estoy cachando, mi negra, te estoy cachando, escúchame. Ya nos conocemos, el humor.
3: Yo soy una de tus viejitas de 69 años que te amamos y te extrañé, no sabes.
0: ¿Cómo me gusta ese número?
3: Me volvió el alma al cuerpo que vuelvas a estar en la radio.
0: ¿En serio? Ya te estabas muriendo, mi amor, se te el alma del cuerpo. Estás vivo. No, pero a mí me encanta eso. Bueno, María del Carmen, ya que estamos al aire y que estamos al cohete, ¿por qué no me pasás tu fecha de nacimiento para ver cuánto te queda de vida? No, mentira.
1: No.
0: Tu fecha de nacimiento y la altura de tu calle.
3: 30-12-1956.
0: Sí.
1: 56.
3: 1443, quinto A.
0: Uy, es larguísimo.
1: 1443,
0: quinto A. Yo reitero todo, así vos haces las cuentas, Héctor. Es María del Carmen, del 30 del 12 de 1956, 1443, y el departamento Tingui es el quinto A.
1: Perfecto. ¿Qué tal? Buenas noches, María del Carmen.
3: Hola,
1: ¿cómo estás?
3: Héctor, ¿cómo estás?
1: Pero genial, espectacular, muy contento. ¿Sí? Bueno, te digo, tu casa tiene una tendencia, viste lo que hablé hoy, a acumular cosas, muchos cuadritos, cuadretes colgados. No sé si en tu caso particular hay platos en la pared, pero es una casa que le gusta el arte decorativo y de guardar, acumular recuerdos del pasado. Es una casa de buena energía, por supuesto, muy buena vibración. El número que tenés que poner detrás de la puerta es el número 3, el número 3 en esta ocasión, en esta particularidad.
3: Perfecto.
1: Viste que vos sos intensa, entonces sos comprometida, enseguida te haces cargo, pero sos un poco ermitaña, muy espiritual, ojo con el carácter,
3: sí,
1: y ojo con las discusiones, los antagonismos, porque querés implementar lo que vos considerás que es así, pero la vida te ofrece como, tenés que, tu vida es ayudar, la solidaridad, sin esperar ser recompensada. Te mando un beso gigante.
3: Escúchame,
1: María del Carmen.
3: Tito, tengo dos puertas, una en la cocina y otra
1: en la que vos consideres, en la que más asiduamente entras todos los días, o a la cocina o a la...
0: Te quiero, María del Carmen.
3: Los amo con todo mi corazón. Te amo, Marito.
0: Hasta luego. Y anda afinando el arpa, que queda poco, mi amor. Un beso. Chao.
1: No le digas así por
0: Pero la verdad.
1: No, porque ella sabe que no ha recibido poca ternura en su casa. Y usted la...
0: Se queja mucha gente de que no leo los mensajes, chicos, pero después me dicen que estoy acelerado. Pablo.
1: Dale.
0: 10 de mayo del 62.
1: ¿No hay otro llamado?
0: Sí, bueno, tranquilo. 10 de mayo. Déjeme manejar. Pablo. 10 de mayo del 62. Sí. Piso segundo.
1: ¿Segundo qué?
0: Piso segundo.
1: Ah, piso segundo.
0: Sí, calle, o sea, en la altura de la calle 88. ¿Sí? Altura de la calle 88.
1: Bueno, gente jodida en ese edificio. Gente que, viste, como que hacen la vista gorda a muchas circunstancias. Es un edificio que tiene muchos conflictos en la parte cañería. Siempre se rompe algo. Vos vivís en el piso 2. Estimo que debe ser toda la planta, no sé cuántos metros. Pero un piso solo en ese, digamos... en ese edificio.
0: Sí.
1: Entonces el número que tenés que poner, el número 4 detrás de la puerta principal, trata de esas reacciones un poco con iras, no están buenas, ¿viste? Te gusta la libertad sobre todas las cosas, y trata de aplacarte, ser más responsable, porque lo que no te interesa no te comprometes.
0: Señores, al regreso nos vamos a ir al informativo, al rotativo del aire, y al regreso... Sí, al regreso vamos a ir con el oyente al aire, porque tengo un minuto nada más. Y que me espere el oyente. Y si no, que, si quiere cortar el oyente,
1: no
0: ¿sabe qué pase? Que corte, habilitamos de nuevo y viene otro en la fila. ¿No? Así, así de fácil. Así que vamos a escuchar a Gabriel. No, estoy esperando. Voy a esperar, pelado botón, está diciendo por lo previo. Yo escuché. Ahí cortó. Vamos a ir al rotativo del aire. Ahí vamos a escuchar la voz de Gabriel Olaizola. Y al regreso, habilito de nuevo las líneas directas, el 4010-7240. Me queda un bloquecito más y agárrate.
1: Sí. Perfecto.
0: Porque cuando se termine la numerología de la carta,
1: ¿qué viene?
0: Llega la historia de vida, Héctor. Y la historia de vida de hoy, atenti camioneros que están desesperados, a uno de ustedes hoy le cambia la vida. Estás en sentido AMBA, estás viniendo del interior del país sentido AMBA. Y voy a dar un dato más.
1: A ver.
0: Sí, ya es la hora. Sí, sí, Fran, déjame. Un dato más. Atentos.
1: Sí.
0: Ah, sonó el... Tengo que ir atentos a los que estén por la zona de...
1: ¿De dónde?
0: No, son las 8, tengo que ir al rotativo del aire. Gabriel Olaizola y al regreso seguimos.
1: Sos terrible.
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5: 8 de la noche en punto en todo el país. La temperatura en Ciudad de Buenos Aires, 15 grados, 5 décimas, humedad 55%. El gobierno prepara un nuevo decreto de expulsión de extranjeros. La normativa apunta a quienes dirijan mensajes de odio, discriminación y o violencia contra el pueblo argentino o a quienes ultrajen nuestros símbolos patrios. Se sumaría a un DNU ya existente y se busca que quienes muestren dichas conductas no puedan ingresar a nuestro país o que pierdan su residencia quienes ya se encuentren en la Argentina. Francisco Paoltroni denunció persecución política en Formosa. El senador de La Libertad Avanza dio cuenta de impedimentos para que operen sus empresas, multas asfixiantes y aprietes a sus clientes y compradores, por lo cual anunció que cesará sus actividades comerciales. El legislador responsabilizó directamente al gobernador formoseño Gildo Insfrán, en tanto que el Bloque Libertario en Cámara Alta emitió un duro comunicado en apoyo de Paoltroni. Benjamin Netanyahu repudió ataques por parte de colonos judíos en Cisjordania. El primer ministro israelí condenó enérgicamente el accionar de decenas de colonos ocurrido este sábado en 2 aldeas de ese territorio. El funcionario señaló que un puñado de alborotadores cometieron actos criminales de violencia, entorpecieron a las fuerzas de defensa y perjudicaron la imagen de Israel ante el mundo. Los Pumas cayeron ante Australia. En el primero de los test match realizado en el estadio 23 de agosto de Jujuy, los dirigidos por Felipe Contepomi perdieron ante los Wallabies por 27-21. La revancha será el próximo sábado en Mendoza. En Buenos Aires el cielo está ligeramente nublado, temperatura 15 grados 5 décimas, humedad 55%.
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0: ojalá que no tosas al aire. Ojalá, ojalá que...
1: Casi.
0: Se venía ahogando. No, si ustedes...
1: Explotaba.
0: Algún día deberíamos dejar, no sé, si la cámara abierta en la pausa, no, eso es un montón. O el micrófono abierto en la pausa, porque si al aire llegara a salir algún día lo que nosotros hablamos fuera de aire, no, no me haga señas a mí,
1: no,
0: porque
1: sé.
0: Usted es...
1: Usted
0: el
1: me echa la culpa a mí.
0: Hola, Marito, no puedo creer volver a escucharte. Nunca escucho radio a esta hora, pero por vos, pero ahora vos lo lográs, dice. Te había perdido a vos y también a Marce Echeverri, otro colega. Fui dejando la radio, qué alegría escucharte. Me pone realmente muy feliz. Me falta, gracias por el mensaje, me pasás el número de tu dirección, pero me falta todavía la fecha tuya de nacimiento. Así que le doy la bienvenida a todos los que se suman a la hora 20 a M630, a los que se suman a través de el Instagram Rivadavia 630, a los que me siguen en arroba Marito Mundo. A ver, vamos a hacer una competencia. Hagamos una competencia sana. Sana competencia. Vamos a decir esto.
1: Yo lo leo sin que hable, sí. Sino ya lo estoy leyendo.
0: Voy a dar 15 minutos. Sí, voy a dar 15 minutos. Tengo que tener termómetro del aire. Tengo que tener termómetro de cuántos oyentes están escuchando. Voy a dar 15 minutos desde ahora hasta ahí 20.
1: Sí, a ver.
0: Para ver quién mete más seguidores en Instagram. Si usted, Instagram, digo, soy un abuelo.
1: En si Instagram, a mí no me lo dijo, deja decir en
0: usted,
1: todo el programa.
0: O yo, en arroba maritomundo, en arroba maritomundo o en... El Instagram de Héctor. A ver a quién siguen más. Si el mío, que es arroba Marito Mundo, o el Instagram de Héctor.
1: Yo ya sabía.
0: Búsquenlo, no sé cuál es el Instagram de Héctor. Quiero ver quién gana, a quién banca más la gente. Si a mí o al señor este. A ver quién mete más seguidores. Arroba Marito Mundo y hablando en serio, Héctor, ¿el tuyo cuál es?
1: Es arroba tarot extensoro Héctor. Arroba tarot extensoro Héctor. Extensoro ES, ¿no?
0: Claro.
1: ST, ¿eh?
0: Claro, ES. Hasta ahora me siguió. Nadie, chico. Esto es re triste. Voy
1: eso
0: a hacer...
1: por la maldad.
0: Sí, nada.
1: Ustedes decían.
0: No tengo que competir, siempre pierdo.
1: Siempre pierdo.
0: Esto es un horror.
2: Sí, señor.
1: No, uy, no. 40 me están siguiendo.
0: Eso es
1: de
0: mentira,
1: ahora, Mario.
0: Eso ojo. Es mentira. Uno me siguió, chicos. Bueno, vamos bien. No sé por qué la gente...
1: Y porque tiene maldad. Porque
0: debe ser
1: el
0: eso.
1: El suyo. Y el
0: bueno,
1: mío me
0: listo. Dejamos ahí en arroba maritomundo. Ahora lo vamos a chequear, Héctor, pero nosotros vamos a seguir el programa. Por un lado está compitiendo los que bancan a arroba maritomundo, pin seguir, o los que mire. Bancan a este señor mayor, arroba mire. Héctor Extensoro. Perdón, ¿cómo es Héctor? Arroba...
1: Tarot Extensoro Héctor.
0: Arroba Tarot Extensoro
1: mire
0: Héctor,
1: montón,
0: lo siguen ahí.
1: Man.
0: Pero deje ese teléfono, porque a usted le gusta todo el puterío del Instagram. A mí no, sinceramente. Pero hay que venderlo, lo tengo por contrato y tengo que cumplir eso en el bloque de las 8. Así que ahí hicimos el jueguito que me pidieron. Y vamos a trabajar
1: dale.
0: En serio, vamos a hacer el programa en serio.
1: Vamos.
0: Así que habilito la línea telefónica. 40-10-72-42. A partir de ahora, podés llamar a la línea telefónica 40-10-72-42 y salís al aire de manera directa con Héctor Extensoro. Hola, ¿con quién hablo?
3: Hola, Marito.
0: Uy, está con... ¿Quién habla?
3: Joaquín.
0: ¿Qué haces?
3: ¿Cómo estás?
0: Yo muy bien, Joaquín, ¿y vos?
3: Bien, contento de escucharte, volverte a escuchar. Esperé tanto de que vuelvas.
0: Pero pará, ¿cuántos años tenés, Joaquín? ¿Tenés vos de pendejo?
3: 31.
0: ¿Y qué me escuchabas cuando eras un adolescente? ¿Qué impresión me da
3: sí,
0: esto?
3: Me quedaba hasta las 2 de la mañana, 6 de la mañana escuchándote, hablábamos, jugábamos los juegos,
0: sí.
3: Cómo te llamaba.
1: Tomando
0: sí.
1: La droga.
0: No, señora, no hacía eso.
3: Yo me acuerdo que te iba a decir, ¿te acordás de tu geronte 911? Amigo.
0: ¿Mi geronte número 11? ¿Qué era eso?
3: 911, las rubias tenidas. Sus
0: ¡ah,
3: oyentes.
0: Claro! Sí, me acuerdo. No tengo idea de qué me habla. Pero sí, yo a mis viejitas no. De la otra radio les decía mis gerontes favoritas. Eso sí, tiene razón.
3: Sí, siempre me acuerdo y te recuerdo con una alegría y contento de que estés en la radio.
0: Gracias, gracias, Joaco. Pero no, hoy no estamos para tirarme flores a mí, sino para hacerle una pasarle tu fecha de nacimiento y la dirección tuya a Héctor Extensoro para ver cómo está vibrando esa casa. Te dejo con él, Joaco.
1: Gracias. ¿Qué tal, Joaquín? Buenas noches.
3: Hola,
1: bienvenido.
3: Marito,
1: ¿cómo estás?
3: Bien. Mira, Joaquín, 25, el 3 del 95, 1098.
1: 1098, perfecto. Bueno, es una casa, ¿esto viene de familia, de generación en generación, esa casa? ¿De los abuelos?
3: No, alquilo.
1: Ah, vos alquilás, claro, no sabés. Bueno, no importa. Bueno, es una casa que la energía es muy buena, es una casa sanadora. ¿Viste? Donde vienen las personas a contarte sus angustias, sus debilidades emocionales, sus tristezas. Es una casa de sanación. Es una casa que tiene una energía donde te atrapa, no te da ganas de salir, como que estás plácido. Es como un oasis de armonía, que te genera cierta templanza. Ahora, mientras te voy hablando, viste que vos tenés una característica que es la introspección, el aislamiento, la intuición y la gran percepción que tenés que poner en planta, en práctica en tu vida. ¿Cuántos años tenés ahora? Dijiste 31.
0: 31.
1: ¿Qué crisis tuviste a los 25 años con respecto a lo vincular emocional, Joaquín? ¿Recuerdas?
3: ¿En qué año?
1: Cuando tenías 25 años, estamos hablando 6 años atrás, el 2000, pone, 2010, sí, 20. 2020.
3: Y bueno, tuve una depresión.
1: Bueno, eso marcó tu plano emocional. El número que tenés que ponerle detrás de la puerta es el número 2. Chiquitito, con convicción, con ganas, con onda, poner el número 2 para estar en mejor sintonía con el lugar donde estás habitando. Te mando un abrazo.
3: Un abrazo grande.
1: Que tengas buen fin de semana.
3: Hasta luego.
0: Uy, pará, lo estoy matando a Manu. Perdón, porque me paré para... Quería hacer el programa y Manuel me miró con odio y me dice la cámara, viejo. Perdón, tenés razón, Manu, mala mía. Me dice el productor, hay un montón de oyentes, tenés 5 minutos. Bueno, no puedo hacer magia. Vamos con más oyentes, ¿te parece? Directo, línea de aire. Hola, ¿con quién hablo?
2: Hola, Fabiana.
0: Hola, ¿Mariana o Fabiana?
1: Fabiana.
2: Liliana.
0: Uy, ninguno de los dos. ¿Qué haces, Lili? ¿Cómo estás?
2: Bien, gracias.
0: Me alegro.
2: Es la primera vez que te escucho.
0: ¿En serio?
2: Sí.
0: Y bueno, bienvenida, Lili. Gracias por quedarte.
2: Gracias a vos.
0: Bueno, escúchame, mi negra. De tu fecha de nacimiento necesito y el número de la casa para poder pasarte con Héctor.
2: 2304 del 1949 y es Ruta Nacional 226, kilómetro 160.1.
0: Ok, es el kilómetro, Héctor, lo que importa ahí en las direcciones de así es el kilómetro. ¿Kilómetro 160 cuánto?
2: .1.
0: Ok, sería como 160 la dirección y el 1 el departamento.
1: Ah, perfecto.
2: No, ¿qué tal? No, es campo, 160.1.
0: No, ya sé, pero el punto uno es coma, que me digas, yo vivo en la dirección 160.10, entonces te toma el 160 como kilómetro y el 1 como el campo, claro.
1: ¿Qué tal? Buenas noches. ¿Cómo estás, Lili?
2: Buenas noches.
1: ¿Cómo andás?
2: Muy bien, gracias.
1: Bueno, el número que tenemos que poner en esta ocasión es el número 2 detrás de la puerta principal.
0: ¿Qué numerito, Héctor, perdón?
1: El número 2.
0: Bien.
1: El número 2. Viste que vos tenés tendencia a aislarte, a veces no sociabilizar, a dejarte estar, por ejemplo, no tenés ganas de esto, de arreglarte, de pronto esperar, postergarte, ¿sí? Estás en una vibración excelente este año, si vos lo querés transitar con fuerza, con energía, nuevos umbrales se te abren en tu vida. Viste que una de tus características, Lili, es la salida, la aventura, las personas que sos de dialogar.
0: Sí.
1: No sé, en esta etapa de tu vida, estando en el campo, no sé si tenés ese tipo de oportunidad de sociabilizar, pero...
2: De vez en cuando,
1: viste, descansa más, aplacate un poquito más, no magnifiques los problemas. Pero el número, hoy es el tema, la temática hoy es el número de la casa, es el número 2 que tenés que poner detrás de tu puerta. Te mando un beso.
0: Un beso enorme, Lili, gracias por estar del otro lado. Rápidamente, 4010-7242. ¿Sonará el teléfono?
1: No sé.
0: Sí, mira qué rápido. Hola, ¿con quién hablo?
4: Hola. Lindo, por fin.
0: Si yo estoy a 220, vos estás a 340, hija. ¿Con quién hablo?
4: Karina de Quilmes.
0: ¿Qué haces, Cari? Qué lindo escucharte. Gracias por hacernos el aguante y estar del otro lado.
4: Por supuesto. Vengo desde Dolores escuchándolos.
0: Ok, y así le está pasando a muchos camioneros, que ahora cada vez falta menos. Están desesperados, Cari, para saber a quién le toca hoy ser protagonista.
4: Ustedes me generan ansiedad.
0: Vamos a ver, yo también necesito medicarme, niña. Tengo un miedo a la historia de vida de hoy. Me da miedo. Te paso con Héctor Negra.
1: ¿Qué tal, Karina? Buenas noches. ¿Cómo
4: Hola,
1: estás?
4: Hola, Héctor. ¿Qué tal? Buenas tardes.
1: Pero excelente. Decime tu fecha de nacimiento, Cari.
4: 30/11/1977.
1: 1977. Bueno, muchas cosas pasaste, muchas tempestades en tu vida, pero tenés una fuerza, un poder de resiliencia. Siempre te adaptaste a todo el mundo. Tratá de no ser tan justiciera, porque te pones exigente y cuando ves una injusticia te descolocas. Decime el número de tu casa, por favor.
4: 848-290.
1: No te entendí nada.
0: 848, pero pará, no me cierra. ¿Cómo es ese número?
1: Tantos números.
4: Claro. 290 es la numeración de mi casa.
0: ¿Y el 840 qué?
1: 848.
4: 848 es la calle.
0: Ah, perfecto, ah, no, no, ahí está, perdón.
1: No es necesaria
0: la numeración.
1: Okay. Claro. Ahí va. Bueno, también es una casa que cuesta avanzar, cuesta creer, pero vos amás, vibrás con esa casa. La querés.
4: Brillo.
1: Te sentís cómoda. Te relajás. Es una casa que han pasado muchas cosas en esa casa, energéticamente estamos hablando, Pero vos te sentís cómoda y en esta oportunidad, Cari, no tenemos que poner ningún número detrás de la puerta porque es la vibración, la sintonía, la sincronización, vibrás como la casa. Sos luchadora. ¿Tu segundo nombre cuál es, Karina?
4: Alegre mi apellido.
1: No, segundo nombre, tenés un nombre.
4: Beatriz.
1: Ah, Beatriz. Viste que vos venís. ¿Quién tomaba en tu familia?
4: Mi papá.
1: Oh, eso te marcó terriblemente, Cari. Terriblemente te marcó en tu vida. Por eso te dije, muchas tempestades, muchos obstáculos has tenido en tu vida. Y siempre un ser resiliente, te fuiste resignificando. Espíritu de lucha, luchadora, sos ávida para traer laburo, comercio, dinero. ¿Se entendió?
4: Me encantó.
1: Te mando un beso gigante para vos, gracias por acompañarnos.
4: No tienes que poner el número.
1: El número, no tenés que ponerle nada, porque tu casa vibra con vos. Dale.
0: Un beso enorme. Besos. Hasta luego. No, a mí cuando este hombre le bajan esas cosas y tira así como diciendo, ¿a quién tomaba? Y responde el otro lado el padre, me quedo muerto.
1: Y porque la marca mucho, Mario.
0: Pero eso se ven los números.
1: No. Esa
0: es percepción tuya.
1: Sí, no, eso los números te lo dicen.
0: Ah, Mario. Por eso.
1: Lo igual que los arquetipos, son figuritas, pero yo es como lo sostengo, pero lo que baja en el momento.
0: ¿Cómo viene en @tarotextensorhector con los seguidores?
1: Mire, me voy a fijar, me hizo acordar.
0: ¿Cinco?
1: Porque yo me desconecto cuando estoy dando evolución, estoy en otra. Y usted me saca de sintonía.
0: Cinco tiene.
1: ¿Qué cinco?
0: Ok.
1: Porque... A ver, espere. Mire, 25.
0: Pero Héctor, esto es raro.
1: Mire, Mario, mire.
0: Bueno, no grites.
1: ¿Lo puedo
0: no
1: mostrar a la cámara?
0: No, esto, voy a Héctor, escúcheme.
1: Yo no le miento.
0: No, esto es así, mire. Yo le voy a explicar algo, Héctor.
1: ¿Qué?
0: Yo le pregunto. ¿Cuántos seguidores tiene usted? No se fija, me dice 4, 5, total, ¿quién sabe? Bueno, esto es show, hijo, no, todo le tengo que explicar.
1: Sí, porque usted dijo que no me dejaba mi Instagram, decía el suyo, quería competir conmigo y a mí me dejaba exento.
0: ¿Sabes lo que pasa?
1: Afuera.
0: ¿Sabes lo que pasa, amigo? ¿Qué? Que no voy a joder. Yo me quise hacer el guacho pistola, sí, diciendo a ver quién compite con @maritomundo y
1: sí.
0: 3 me siguieron.
1: Claro, y a mí 25, ¿posta? 27 creo.
0: ¿3? Es una tristeza. Hola, ¿con quién? Me quiero poner a llorar. Hola, sí, en serio, ¿con quién hablo? 3 en @maritomundo. ¿Entendés que lo siguieron como? Baja la radio, por favor.
1: Viste que
0: en el tuyo 47 millones te siguieron. 3 en serio en @maritomundo. Qué triste todo. Hola, ¿con quién hablo? A ver si bajo la radio. Bajó todo, bajó la radio y bajó el pote. Se fue. Los que nos vamos nosotros también.
1: Sí.
0: Nos vamos a la tanda.
1: Dale.
0: ¿A un oyente más? ¿Tengo uno más? Ah, ok, perfecto. Entendí mal yo, Fran, perdón. Hola, ¿con quién hablo?
5: Hola,
0: sí, uy. ¿Con quién hablo?
5: María Cristina.
0: ¿María Cristina?
1: Sí.
5: Sí.
0: Bueno, María Cristina, ¿desde dónde nos llamas, María?
5: De Padua.
0: Ok, ¿y la fecha tuya de nacimiento cuál es?
5: 16/9/1967.
0: Ok, perfecto. ¿Y la altura de tu casa?
5: 15/49.
0: Ok, con todos esos datos, yo estoy apto para pasarte con Héctor. María Cristina, yo te saludo, te mando un beso enorme.
1: ¿Qué tal? ¿Cómo te va? Buenas tardes, María Cristina, ¿cómo andás?
5: Bien, Héctor.
1: Bien. ¿Por qué estás así como anímicamente, no de la mejor forma? Porque a vos te gusta mucho hablar, te gusta mucho la comunicación, tenés muchas amistades, pero a veces un poco negativa la gente que te rodea, Entonces, ¿por qué estás así como muy aplacada ahora en estos momentos?
5: Porque nadie de mi familia me habla, excepción de mi hijo mayor que ayer cumplió 39 años.
1: Mira.
5: Yo tenés familia, mamá, hermanos.
1: ¿Es que tenés 4 hijos vos?
5: No. Tengo uno mayor,
1: sí.
5: Que fue soltera.
1: Sí.
5: Después me casé y tuve 2 más.
1: Bueno, pero perdiste un embarazo, mi amor.
5: No tienen empatía.
1: Tenés marcado 4, por eso te digo 4. Tenés 3 vivos.
5: No.
1: ¿No perdiste un embarazo?
5: El de 39.
1: Escúchame, María Cristina. Cristina, discúlpame, con todo respeto. ¿No perdiste un embarazo vos? ¿O interrumpiste un embarazo?
5: No, para nada.
1: ¿No?
5: Para nada.
1: Porque tenés marcado 4 hijos.
5: No. ¿Vos me decís? No, porque tengo una nieta.
1: No, hijos tuyos propios, no estamos hablando de nietos.
5: No. El mayor tiene 39.
1: Está bien, perfecto. Decime, perfecto. Entendí. Tenés que poner el número 6 detrás de la puerta. El número 6 detrás de la puerta. ¿Se comprendió? Uh-huh. Y tratá de mantener la templanza, porque si bien tenés una voz, una sintonía de mucha armonía, pero a veces cuando te enfureces, sos muy hiriente. Tenés esas cosas
5: soy
1: que te...
5: como un boomerang.
1: Sí, y sos hiriente, tenés iras, tenés actitudes vacilantes. Obvio. ¿Sí? Uh-huh. Dale, yo te deseo lo mejor, te mando un beso grandote.
0: Que te mando un beso, hasta luego. ¿Vieron que en Esperanza en la Carroza hay una frase que dice, no, si esta criatura tiene la alegría pintada en la cara? Cuando le, bueno, esta señora tenía, evidentemente se la notaba medio pachucha, ¿no? ¿Qué podemos hacer para que esté bien ella? Digo, ¿cómo la podemos divertir? ¿Qué podemos hacer?
1: No, ella sí, lo que pasa es que es un poco así como, no digamos tímida, tuvo una madre que la marcó, una madre de un carácter, un temperamento implacable. Y eso la marcó, como viste que según los patrones marcan ciertas.
0: Bueno, voy a dar por finalizada la competencia, Héctor.
1: Bueno. Yo no quiero ni mirarlo.
0: No, le voy a decir algo.
1: Dígame.
0: Ni miremos. Lo único que le voy a pedir es que no hagamos ese ejercicio.
1: ¿Por qué?
0: Porque me quiero sentir digno, hijo. Poneme algo arriba. Me quiero sentir digno, tengo ganas. Sí, no, pero gracias. 4.
1: Sí.
0: 4 me siguieron, Héctor.
1: Y bueno.
0: ¿Viste que dije a ver si alguien más en @maritomundo?
1: Sí.
0: Bueno, 4 me siguieron, no importa. Gracias, Héctor.
1: 45, María.
0: Muchísimas gracias, en serio, por estar hoy con nosotros. Se queda igual para la historia de vida, ¿no?
1: Por supuesto, atento, ¿cómo voy a ir?
0: Si la gente lo quiere contactar a usted en @tarotextensoro.
1: Sí,
0: Héctor, ¿no?
1: Yo tengo un número de teléfono que es el 1166-757940. 1166-757940.
0: Para que yo me maría anotarlo. Sí, entonces, a ver, igual entiendo que en su Instagram.
1: Está el número, está en la parte extrema superior. Está el 1166-757940.
0: Ok, entonces, @tarotextensoroHéctor. Ahí pueden entrar. Yo estoy hablando despacio para que vos puedas agarrar papel y lápiz, ¿sí? @tarotextensoroHéctor. Entrás y ahí tenés todos los datos.
1: Exactamente.
0: 11-66-75-79-40. Última vez, 11-66-75-79-40. ¡Hey, Tingui!
1: Diga.
0: ¿Al regreso?
1: ¿Qué viene?
0: ¡Ay, estoy nervioso!
1: Y yo con la ansiedad que tengo.
0: Te juro que tengo miedo.
1: Estoy inquieto.
0: Tengo miedo. ¿Cuántas hojas tiene la historia de vida?
1: ¿Y cómo estarán los camioneros? ¿Y cómo estarán? ¿Usted está inquieto?
0: Dos.
1: Hay gente.
0: A ver si te puedo poner la puntita.
1: Pónganla.
0: Ahí, en la cámara, ¿a dónde estoy? Ay, no, esta no es. ¿Qué pelota?
1: Ay,
0: no,
1: cualquiera.
0: Pará, acá. A ver si se ve quién es la protagonista de la historia. ¡Ay! Dice mucho el final.
1: Se vio sin alcanzar.
0: Pará, ahí, porque, a ver, ahí, mirá, ahí está. Ella es la protagonista, pero ella
1: sí
0: le escribe a un camionero.
1: Barbara, un despelote.
0: Que está viviendo. Me da miedo poner al aire,
1: no,
0: esto, nunca
1: Mario,
0: tuve miedo.
1: Mario,
0: pero esto, esta sí me da miedo, es como enorme la historia de vida.
1: Enorme despelote.
0: Te juro.
1: Va a ser.
0: ¿Puedo decir el nombre del camionero?
1: No, espere.
0: ¿Puedo decir dónde está?
1: No.
0: Si sos camionero y estás viniendo
1: con usted
0: hacia Lamba.
1: Lo odian, pero va bien.
0: ¿Hacia Lamba? Necesito que me mandes un mensaje que diga simplemente camión al 1150 26 86 30. Te lo aseguro. A ese camionero hoy le cambia la vida y eso va a pasar en vivo.
1: Me da terror.
0: En Radio Rivadavia. Lo venís esperando desde que empezamos el programa. Atenti los camioneros. 1150 26 86 30. Ahí mandás la palabra camión y al regreso. Hola Mario, ¿cómo estás? Soy, te escribo desde, tengo An y soy.
1: No.
0: Soy maestro.
1: Me da terror.
0: Quédate, enseguida seguimos.
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0: 8 de la noche, 27 minutos en toda la República Argentina. Mirá cómo bajo un cambio para esos que me decían, vamos a relajarnos en la noche. Sí, claro, todo a su debido momento. 15 grados, 3 décimos la temperatura actual en la ciudad. Ponchámelo a Héctor, porque... Héctor.
1: Ya lo coloqué.
0: Y pero usted, estoy
1: concéntrese
0: tratando,
1: lo de usted.
0: Sí, está bien, pero si usted con los auriculares sí. Se va a pegar tres veces seguidas al micrófono... Porque eso se escucha, hijo.
1: Se me había salido.
0: Y yo trato, claro.
1: Usted no me manda de frente.
0: No, se manda solo, no se escucha nada. Al aire.
1: Usted haga oídos sordos.
0: Bueno, eso es lo que estoy intentando hacer usted desde que lo conozco, amigo. Y no puedo. No sé lo que pasa. Bueno, les decía, es el momento de bajar un cambio. Ya el reloj marca 20:28 en la República Argentina. Una noche linda en Buenos Aires, ¿eh? Ya oscureció, 15 grados 3 décimos la temperatura actual. La presión está casi óptima, 1012 decimal 9, por una puntita.
1: ¿Y hectopascales?
0: No, y bueno, eso, 1012 decimal 9 hectopascales. Le mando un saludo grande a la coordinadora general de esta emisora que nos está escuchando. Me dice, yo soy una de las tres que te siguió. Así que restemos uno, son dos los que me siguieron.
1: Mira,
0: es aún más triste todo, pero...
1: Eso por la
0: señores, mala. Mire, yo acá no les miento, ya tengo mi cafecito preparado. ¿Cómo mostrarle que es café, no? Esto. ¿Ves? Sí, ahí se ve, no el cafecito. La gente duda de todo. De todo, todo el tiempo. La gente piensa que uno está acá para, no sé, para chicanear, para mentir, no sé. Y es tanto lo que duda la gente que... Llovió una cantidad de mensajes al WhatsApp y uno, sí, uno me mata que me dice, desde las 6 de la tarde que estoy esperando esto, te conté que me peleé con mi señora. Les pregunté si ella era la protagonista y le respondió, no sé de qué me hablas, pero puede ser.
1: Mira.
0: Escucha la radio. ¿Será que es él? Señores, ¿prepararon su almuerzo? No, su almuerzo no, su café. No, el almuerzo no lo tienen que preparar, chicos. Está todo pensado, no me equivoqué, ¿entendés? Está todo pensado porque el almuerzo, Héctor, no lo tenés que preparar. No. Porque si mandás un mensaje, entre todos los mensajes que lleguen, vamos a estar regalando un almuerzo o cena en el Palacio de la Papa Frita. Perfecto. Vamos a estar regalando dos cenas de mar de Ana Mellino. Estamos regalando dos pares de entradas para el cine. Y como te conté más temprano, el famoso grupo internacional de percusión Stomp regresa a la Argentina después de 16 años con una temporada limitada en el Teatro Ópera de Buenos Aires del 2 al 13 de septiembre de 2026. Las entradas ya están disponibles a través de Ticketek. Mirá qué lindo todo, ¿eh? ¿Ya te vendí? ¿Ya estamos? Ahora voy a lo que tengo ganas. Señores, ¿están con su cafecito? Vamos a empezar despacio con la historia de vida. Hoy puede terminar muy mal esto o puede terminar muy bien. Manu listo, Josué listo, Río Seco listo. ¿Usted está listo, Héctor?
1: Yo estoy listo.
0: Yo estoy cagado en las patas, pero aquí comienza el segmento Historias de Vida.
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Cuando te digo que llevo en mi espalda más de 1200 historias de vida, fácil. Imagínate que contaba una historia de vida de lunes a viernes, una por día, durante 10, 12 años. Son muchas. Sinceramente son muchas. Pero trataba de hacer el recuerdo esta semana, trataba de recordar esta semana si alguna vez me había tocado tener que enfrentar la situación a la que la protagonista de la historia de vida de esta noche me invita a enfrentarme. Hice mucha memoria. Y no tengo registro. Le pregunté a mi viejo productor de mi otro programa, en otra emisora, si él se acordaba, si alguna vez

sabíamos. Y tampoco. Porque siento que es la primera vez que, si bien la protagonista o el protagonista de una historia de vida es justamente eso, el protagonista, es la primera vez que se involucra de manera directa a otra persona. Y esa persona está escuchando el programa en este momento, a las 20:33. Y esa persona, además de estar escuchando el programa, no tiene ni idea que esa persona es esa persona, ¿entendés, Manu? No sabe. Pero yo ya te adelanté que esa persona es un camionero. Y en este instante, ese camionero, atención, voy a dar un dato, está en a la altura, o debería estar a la altura de Bahía Blanca. Ese camionero, es un dato más, está a la altura de Bahía Blanca. La protagonista de la historia de vida de hoy se llama Florencia. Y es acá donde ya se empieza a acotar el universo, ¿no? Camionero, que conozca a alguien que se llama Florencia y que además esa Florencia viva en Escobar. Que además esa Florencia tenga 35 años y esa Florencia trabaje de maestra en la educación inicial. ¿Te va sonando familiar lo que te voy contando? Hay alguien que sí, Héctor, le va a sonar familiar, pero hay muchos, que somos todo el resto, que estamos tratando de saber qué va a pasar con esta historia. ¿Vos sabés que ella con él, que todavía no voy a decir el nombre de él, se conocen desde que tienen uso de razón? Porque, mira, te doy un dato. Los padres de ambos eran mejores amigos. ¿Viste cuando vos tenés una relación con tus amigos, con tus amigas, y de repente unos quedan embarazados y después a las pocas semanas otros dicen, ah, no, pero nosotros también estamos embarazados? Y así fue lo que sucedió hace 35 años cuando ellos nacieron. Que los padres de ellos, por un lado, los padres de ella, por un lado, y los padres de él, por el otro, con un mes y medio, 2 meses, algunos meses de diferencia, los trajeron a ellos al mundo. Y si bien me contaba ella que al principio eran amigos, después se conocieron y vivieron toda la vida juntos. Hasta los 19 años, que fue cuando ella, para la relación que tenían en ese momento, comete un error y está con el cuerpo, desde el cuerpo, con otra persona. Para ellos eso era infidelidad, entonces decidieron separarse, pero después de un tiempito entendieron que eso simplemente había sido un error y el amor los volvió a unir. Cuando yo hablaba con Florencia, que se llama Florencia, lo claro, ¿eh? Se llama Florencia, viste que muchas veces los protagonistas me piden que les cambie el nombre. Bueno, Florencia se llama Florencia y él, cuando lea el nombre de él, es el nombre de él, real. Cuando la escuchaba Flor, te juro, amigo o amiga que me estás escuchando del otro lado, que yo sentía ese amor, viste que es enorme, ese amor cuando se habla con admiración, con lealtad, con ganas de la otra persona. Pero cuando fui avanzando en la historia de vida, me empecé a preguntar si esa lealtad era realmente leal. Me empecé a preguntar qué pasó, a pesar de que Florencia me dijese que era una hermosa relación, para que Florencia tenga que usar este medio para contarle a un camionero que está a la altura de Bahía Blanca y que además se llama César, algo que le va a cambiar la vida. Algo que es probable que cuando esta noche o mañana en la mañana llegue César de Bahía Blanca, entre a la casa
y ya nada sea igual. Si nosotros tuviésemos que ilustrar esta historia de vida, sería con el siguiente tema musical.

0: Hola Mario, ¿cómo estás? Soy Florencia y te escribo desde Escobar. Tengo 35 años y trabajo como maestra en la educación inicial. Me resulta un loco que justo hayas vuelto a la radio en este momento de mi vida. Vos sabés que a mis 20s te escuchábamos con mi novio César cuando contabas las historias de vida. Yo desde la casa de mis padres y él arriba del camión. Era durante la madrugada, nuestro segmento preferido de la radio. Y es por eso que te digo que no puedo creer que justo en este momento Dios te haya puesto al aire de nuevo con las historias. Siempre quise tener un motivo para escribirte y hoy lo encontré. Con César nos conocemos desde que tenemos uso de razón. Él es el hijo menor del mejor amigo de mi vieja, que a la vez se conocen desde que son chiquitos. Imagínate que nuestros padres se conocieron a los 6 años en la escuela primaria y nunca más se separaron. Con César repetimos la historia. Nacimos con meses de diferencia y si bien no hicimos la escolaridad juntos, nos criamos como uña y carne, inseparables. Los años pasaron y con la llegada de la adolescencia, la amistad se transformó en amor y empezamos a salir hasta que a eso de los 19 años nos separamos porque yo me equivoqué y lo engañé a él varias veces hasta que me descubrió. A mí me daba pánico perderlo por las calenturas de esa edad. No podía entender cómo era que yo le había hecho eso. Charlamos como personas adultas y me la hizo muy fácil. Me dijo que me amaba como novia, pero además que me amaba como amiga. Que llevábamos una vida juntos y que eso no se puede echar a perder por unos polvos. Así que dimos vuelta a la página y seguimos como amigos. ¿Para qué? Qué difícil fue esa etapa en la que fingimos amistad. Él se puso a salir con una piba y yo respeté esa relación, pero nuestro amor era inocultable. Duró apenas unos meses hasta que en una reunión familiar casualmente nos encontramos y terminamos haciéndonos el amor en el quincho del fondo de la manera más salvaje que alguna vez lo hubiéramos hecho. Desde ese momento César y yo volvimos a estar juntos, esta vez para siempre, pero dejando la puerta abierta a que si alguna vez queremos estar con otra persona, nuestra pareja tiene que saberlo y con eso alcanza para que nos podamos sacar las ganas. Ambos entendimos que la carne va por un lado y el amor por otro. Hace 7 años nos casamos y en serio que fue la manera que encontramos de coronar nuestra historia de amor. Empezamos a buscar a tener hijos y no pudimos. Ambos tenemos el deseo de ser padres y creemos que el hecho de que no podamos concebir nuestro hijito o hijita fue otra prueba que el destino nos puso para, a pesar de haber entendido que ese sueño estaba truncado, nos sigamos eligiendo día a día. Sabíamos que adoptar para nosotros, aunque lo respetamos, no era una opción. Hicimos consultas a médicos e invertimos todos los ahorros que teníamos en tratamientos, pero no se dio. Así que, hace 2 años, dimos por concluida esa etapa. Y otra vez, dimos vuelta a la página. Primero, Mario, nos bajoneamos mucho, pero pudimos salir adelante. Y hoy te escribo por esto. Porque vengo ocultando algo en secreto desde hace casi 2 meses y medio. Estaba esperando que ayer, viernes, el médico me dijera algo para poder contarte esto hoy en la historia de vida. Y ahora voy a dejar de hablarte a vos, para hablarle directamente a César. Y si los cálculos no me fallan, a esta altura debe estar manejando su camión por Bahía Blanca. Amor mío, gracias por tu amor incondicional. Gracias por hacerme la mujer más libre y feliz del mundo. Gracias por darme todo lo que necesito para saber que si estoy con vos, estoy en mi lugar seguro. Gracias. Porque por vos aprendí que los sueños pueden hacerse realidad. Gracias por enseñarme que jamás hay que bajar los brazos y gracias por haberme demostrado desde que nos conocemos que serías un padre ejemplar. Siempre entendí que si la vida es justa, vos tenés que tener la oportunidad de ser papá. Por eso, amor de mi vida, quiero contarte en este segmento de radio que no sé cómo fue que pasó, pero pudimos. Pudimos concretar nuestro sueño. César, quiero confirmarte algo que vos ni siquiera sospechás, pero algo que yo sé desde hace un tiempo. Te voy a pedir que cuando llegues a casa y traigas las facturas del domingo, compres algunas más. Sí, mi amor. Hace 2 meses y medio que ya no somos dos. Ayer me confirmaron que el embarazo que tanto buscamos está por entrar en el tercer mes, que nuestro hijo o hija está bien y que vas a ser el mejor papá del mundo. No me odies por contártelo de esta manera. Estoy convencida de que, por nuestra historia de vida, es la manera en la que debías enterarte. Cientos de historias escuchadas tantos años. Hoy amerita que vos seas el protagonista. Te amo y te felicito, papá. Sí, papucho, somos 3 en casa. No veo la hora de que llegues para poder nosotros 2 abrazarte por primera vez. Te amo. Flor.
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0: tengo la piel de pollo en este momento. Es como, uff, qué fuerte el momento radial, chicos, que acabamos de hacer. O sea, en serio lo digo, es muy fuerte el momento radial que acaba de pasar en este programa, en este momento. ¿Entendés que me siento honrado por lo que acaba de pasar en este programa? O sea, a través de mi voz, alguien que me escuchaba cuando era adolescente decide contarle a su pareja que van a ser padres. Yo no sé, César, si en este momento estarás llorando de la emoción. Yo no sé, César, si en este momento estarás hablando con Flor por teléfono. Yo no sé si, César, si en este momento te la pusiste contra una banquina. Porque digo, mamá,
1: qué
0: fuerte lo que acaba de pasar. Estoy como con ganas de que lleguen y que se besen fuerte. Toda la vida esperando este momento y sucedió. Y pasa ahora. Y empiezo a mirarnos con mis compañeros de trabajo, pero me pasa que el segmento Historias de Vida, como siempre digo, las líneas de comunicación están abiertas para los oyentes para que opinen lo que tengan ganas. Y déjame decirte que estoy mirando con el rabillo del ojo, Manu, el WhatsApp. Y me ponen cosas como... ¿Y de quién va a ser el embarazo? En estos casos siempre hay un donante. Para mí que es un...
1: ¿Qué?
0: Un cornudo.
1: No.
0: Sí, digo, ¿me están poniendo eso?
1: No, déjame joder.
0: Es que no, pará, no, déjame joder. No, bueno, es la gracia de lo que pasa en el segmento, sí, Historias,
1: claro,
0: de Vida.
1: Claro.
0: Porque si yo tengo que simplemente verbalizar lo que yo siento y lo que me pasa... Es hermoso, pero si yo tengo que hacer un análisis objetivo, como hablo siempre y los hago siempre en la Historia de Vida, que trato de ir por el medio y no casarme con la protagonista de la historia simplemente porque es la protagonista, ¿será que me puedo permitir dudar de esto que se contó al aire? A ver, yo con ustedes siempre soy sincero y siempre les digo lo que me pasa. Yo hablé por teléfono con ella y... Y yo no sentí que me estuviera volaseando. Vos cuando sentís que están medio piruchos, que, viste, te das cuenta. Te das cuenta porque, a ver, si hay algo que uno tiene, Héctor, es la habilidad de al principio de la charla preguntar una cosa, charlar de cualquier, sí, otra boludez, después le volvés y le preguntás lo que ya le habías preguntado. Entonces, si te están mintiendo, hay contradicciones, esas historias se desechan al instante. Yo no sentí esto. Yo no sentí con esto, con esta historia, pero... Acá, por ejemplo, Ale me dice... Mario, es obvio que se garchó a otro. Dice Ale de Palermo. Hay un montón de casos... Hay un montón de casos... En los que... No pueden... Tener... hijos de manera biológica. Y que esos padres deciden no... Pensar en la adopción como una opción... Y que cuando terminan de hacer todo tipo de tratamientos, cuando ni siquiera están estresados en buscarlo, pasan estas cosas. Y por el otro lado, tengo un montón de gente que me dice, buenas noches, Marito, nunca escuché una hermosa historia de amor tan fuerte. Bueno. Estoy sincera, más allá de lo que opinen los oyentes, que obviamente me importa, obviamente me importa, y esa es la gracia del segmento, pero déjame decirte que en lo personal es una de las historias que más me conmovió, sinceramente. Más me llegó, pero ¿sabes por qué? Y perdóname que sea egoísta. Porque a los que tenemos varios años de radio, o a los que recién están empezando en radio, pero... Que todos amamos la radio de alguna u otra manera, que el oyente o la oyente te honre, porque para mí es un honor que hayan elegido un segmento que yo tengo en el aire hace muchísimos años y que hoy tengo la suerte de poder tenerlo al aire en Radio Rivadavia como medio, hayan elegido ese segmento como medio para contar esto. Yo digo misión cumplida. Pero eso es lo que yo pienso. Pero la gracia de esto es que vos, sí, vos que venís en ese otro camión y que de repente te diste cuenta que no eras el protagonista o el coprotagonista de la historia, vos que estás en tu casa cuando faltan 5 minutos para las 9 de la noche, vos que estás laburando, lo importante de esto es que vos me cuentes vos qué pensás. Lo importante es que vos me digas vos qué sentís. Y lo importante es que vos me digas justamente vos qué decís. 11-50-26-86-30. 11-50-26-86-30 es nuestra línea de WhatsApp. También me podés tirar un mensajito en @maritomundo o en el Instagram de Rivadavia 630. Quédate. Estoy consternado. Enseguida seguimos.
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2: Por acá mensajes que llegan, como por ejemplo el de Fran Morosi, que dice: excelente guión para cuando la película, y pone así caritas como de risa, ¿no? Fran, ¿sabes qué pasa, pa? Lamento tanto que en lo primero que se te ocurra es eso. Porque si lo primero que se te ocurre es eso, a mí me hace pensar que ante una cosa linda que le pasa a alguien, vos imaginás que eso es ficción. Eso significa que tenés una vida seguramente muy triste, en la que si pensás que algo lindo que le pasa a alguien es mentira, es porque a vos no te pueden pasar cosas lindas.
3: Envidioso.
2: Te juro, y te lo digo con todo el respeto del mundo, que deseo enormemente que seas un poco más feliz y simplemente te pongas contento cuando a alguien le pase algo lindo. Y ojalá deseo que eso te pase a vos muy pronto. Con tu carita de WhatsApp me doy cuenta que lo necesitas, amigo. Te mando un beso enorme. Hermosa historia, me dicen por WhatsApp, pero muy romantizada, Mario, muy romantizada. Sí. Si nunca pudieron ser padres y ahora ella quedó embarazada, me hace suponer que el problema de fertilidad es de él. Me encanta que pensemos que esta historia tiene un final feliz, pero para mí es el inicio de una nueva separación de estos dos porque ella lo hizo cornudo nuevamente a él. No. Así empezamos, chicos. Así empezamos. Sálvame, Gabriel Ola y Sola. Nos vamos al rotativo del aire y al regreso veo como dijeron los mensajes que están llegando. ¡Mamá!
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5: Las 9 de la noche en punto en todo el país. Temperatura en Buenos Aires 15 grados 3 décimas, humedad 55%. Descubren nuevas propiedades a nombre de la sindicalista que compró el departamento ubicado en San José 1111. María Soledad Calle, dirigente de la UOM, investigada por el manejo de los fondos de esa entidad, también figura como titular de un dúplex en un barrio privado de Cardales y de una casa de 3 plantas en Campana, justo al lado del futuro edificio del sindicato. Ambas propiedades suman una valuación estimada en $450.000. Axel Kicillof encabezará el lanzamiento del Movimiento Derecho al Futuro a nivel nacional. Será el próximo 19 de septiembre en Villa Domínico, Avellaneda, durante un plenario que reunirá a los referentes de las distintas provincias. La justicia boliviana dictó una segunda prisión preventiva para Fernando Cerimedo por 180 días. Así lo resolvió el juez Douglas Borda tras una audiencia virtual realizada este sábado. La nueva medida es por la causa en la que se investiga al ex asesor de Javier Milei por supuesto enriquecimiento ilícito y deberá ser cumplida en un penal de máxima seguridad. Torneo Clausura, Huracán y Estudiantes de Río Cuarto empataron 1-1. Para completar esta jornada, a las 21:30 y en simultáneo se medirán Atlético Tucumán con Belgrano y Talleres ante Central Córdoba de Santiago del Estero. El cielo está ligeramente nublado en la ciudad de Buenos Aires, temperatura 15 grados 3 décimas, humedad 55%.
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